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1: Saludos y bienvenidos a esta semana de vacaciones en Puestos para la Mañana. Este que les habla su amigo Luis Herrero. Como les hemos anunciado, vamos a estar fuera toda esta semana. Jonathan y yo nos estamos tomando un descansito, tanto el programa de la radio como el programa del podcast, pero hemos dejado una serie de programas y de ediciones para toda esta semana para que usted se mantenga informado y entretenido. Hoy lunes vamos a arrancar presentando una entrevista que Jonathan y yo hicimos con el periódico Metro con el motivo del Día de los Padres. Era básicamente esta edición de Puestos para la Paternidad. Esa entrevista va a durar los primeros dos segmentos del programa. Luego nos vamos a conectar con nuestra amiga Mónica Feliu Mujer y vamos a hablar una hora entera sobre ciencia y temas relacionados. Eso es hoy lunes. Mañana martes ya nos sentamos con los amigos Guarionex Padilla Martí y Esteban Gómez y vamos a tener una edición especial junto a Plan de Contingencia, un martes de contingencia deluxe. Así que eso es mañana martes. El miércoles tenemos el estreno de Puestos para los Pymes o Puestos para los Empresarios Héroes o Puestos para los Ricos también lloran. Usted escoja el nombre que le gusta. Vamos a hablar con el presidente electo del Centro Unido Detallista, Alan Taveras, y con el CPA, Giancarlo Esquilín. Vamos a hablar de múltiples asuntos, reformas contributivas, problemas con los permisos, cuáles son los errores más comunes que cometen los empresarios. El jueves tenemos un programa especial que estrena el jueves. No va a haber salido en ningún sitio antes hasta el jueves, que va a salir aquí en PPM y también va a salir en nuestro podcast Puestos para el Problema. Nos sentamos por dos horas con Benjamín Torres Gotay, hablar de política, de medios, de negocios. Estuvo súper buena la entrevista y la conversación, así que eso es el jueves. Y el viernes cerramos esta cobertura, esta edición especial de vacaciones, repitiendo el programa que dimos el 3 de julio con motivo del 4 de julio y del 25 de julio. Vamos a hablar un poquito de estatus, democracia, los conceptos de la soberanía, entre dos temas. Ese programa lo grabamos Jonathan, Cristian Sobrino y yo. Así que espero que disfruten esta programación que le hemos preparado esta semana. Como siempre, agradecidos de su sintonía, de su patrocinio, de decir allá afuera que PPM es su programa favorito, que PPP es los mejores, o de decir que ustedes que somos unos desalmados y que nos detestan, pero que no pueden parar de vernos. Como sea, si nos ven, nos escuchan, nos consumen, agradecidos y que pasen una bonita semana de verano. Ahora vamos con Puestos para la Paternidad, presentado por Metro, y luego conectamos con la doctora Mónica Feliu Mujer en Ciencia Boricua, que hoy no es jueves, es lunes de Ciencia Boricua. Y no fui yo, pues lo juro que no fui yo.
2: Pero dice Dios mío, porque lo hizo bien ayer y hoy.
1: Aquí está tu hija, no quiero saberle ya por media hora.
2: Este me reta de otra manera. Me siento terrible después, pero a la misma vez tengo que ser fuerte.
1: En el cumpleaños de Elena, Estefan empezó el desorden y detrás se fue Elena.
2: Y vamos a brincar ahora. Es jugar de me quiero tirar por ahí, me quiero brincar.
1: Pero ¿y por qué tiene que ser una negociación que siga instrucciones y yo, amiga?
2: La vida es una negociación.
1: Jamás hubiera pensado que Jonathan Lebrón iba a crear un gringuito para que tú veas.
2: Fuimos en una fase de ver camiones de basura.
1: Yo pasé por buenísimo. Esa fase. Yo pasé por esa fase.
2: Qué duro. Que yo no cambio en la etapa con las nenas son de papá.
1: Dos Negronis, por favor.
2: Dos Negronis. Estamos empezando nuestro Día de Padre.
1: Así es.
2: Como tiene que ser. Digo, es como un carnaval de padres.
1: Un Día de Padres, pero sin nuestros hijos.
2: Sin nuestros hijos, salud. Salud. Yo no pido mucho. Yo como digo, papito Dios no me dé. Ponme donde hay.
1: Ah, bueno, pues te pusieron donde hay,
2: ¿sabes? Y nos pusieron donde hay.
1: Te pusieron donde hay.
2: Mira, oye, o sea, que siempre el Día de Padre, el tema de los regalos es como que la vaina esta de siempre de digo, o sea, a diferencia de otra gente, saluditos a Armando Valdés, a mí me gusta que me regalen. Okay. O sea, que yo cojo cualquier regalo.
1: O sea, que a mí
2: no me molesta, yo no como que no pido nada en particular. He pedido cosas, pero no tampoco rechazo regalos. Pero
1: a mí me han dicho que eso es difícil para regalar.
2: Sí, porque lo tienes
1: todo.
2: Me lo
1: han dicho.
2: Porque lo tienes todo.
1: Y porque en verdad yo nunca he sido un tipo de temas materiales.
2: Okay.
1: O sea, no es algo como.
2: No, se nota.
1: A mí no me importa los devices, los carros, ese tipo de cosas.
2: Se nota. Hemos tenido la discusión de los relojes.
1: Por eso, los relojes, ¿no?
2: Sí, sí, sí. No. Y por eso fue como difícil, pero gracias a los amigos de la Tigre, te logramos convencer.
1: Más o menos, me está reformando. Mario me está reformando.
2: De sacarte de tus trajes de lo mismo. Que, sí. Oye, no es que te vistes mal, pero es lo mismo de siempre.
1: Sí, sí.
2: Es lo mismo siempre, pero hoy estaba bonito.
1: Se de los trajes que me quedan de contra abogado.
2: Por eso, pues.
1: No,
2: oye, Mario.
1: No, Mario me puso
2: Mario, ahí. Ese equipo
1: nos puso al día. Deina, que fue quien me atendió allí en la Tigre en Ciudadela, me escogió unos pantalones, que usted no lo está viendo porque estamos sentados, pero yo le dije, yo jamás en mi vida hubiera agarrado esos pantalones por mi cuenta. O sea, yo no hubiera

0: ido al rack y hubiera visto pato, le dije,
1: Cuando a mí me enseñaron
0: ajá.
1: lo que te escogieron
0: Ajá.
1: y cuando yo vi los colores, yo dije, pero Luis se va a poner eso. Le lograron convencer.
0: Me convencieron, me
1: Porque es
0: convencieron.
1: que el pana
0: Me
1: no. A
0: convencieron.
1: mí, o sea, yo no tengo problema porque me gusta jugar con esas cosas, pero.
0: Algunos dirán que eres así medio floripondio.
1: Floripondio. Mira, pero este es un día de padres, digo, para ti es un día de padres doblemente especial. Este es
0: Doblemente especial.
1: tu tercer día de padres oficialmente.
0: Mi tercer día de padre, pero mi último como padre de uno.
1: De uno.
0: El próximo seremos padre de dos.
1: Padre de dos. ¿Cómo te sientes?
0: Pues tú sabes que
1: Porque está llegando ese momento ya.
0: sí, ya estamos al otro lado. Estamos a poco más de 2 meses, básicamente, de que llegue nuestro varón. La primera fue Elena, una niña. El segundo se va a llamar Sergio Andrés.
1: Sí, André, qué buen nombre.
0: Es interesante porque es una cagazón diferente.
1: ¿Así?
0: Sí, porque obviamente la primera, pues, es todos los nervios de hacer algo que nunca he hecho. Esta segunda, pues ya tú sabes lo que esperar. Uno obviamente pues no le tengo miedo a las trasnoches, no le tengo miedo a los bibis, no le tengo miedo a los pampers, porque pues ya todo eso lo sabe hacer. Pero a lo que sí le tengo miedo es al tiempo. ¿Verdad? Y hay muchos clichés que la gente te dice antes de ser papá, de que el tiempo vuela, ¿verdad? El tiempo vuela. Disfrútalo porque se acaba y todo eso. Es cierto, el asunto es matemático y aritmético, de que
1: Claro.
0: ahora mismo la nena que tiene 3 años ya obviamente es mucho más independiente, ya habla perfectamente, va a la escuela, estamos casi casi ya yendo al baño, o sea que hay muchas cosas que ella hace sola, pero en el momento de su desarrollo que ya está, todavía ella requiere mucha atención, porque ella no va a estar 4 horas sola jugando
1: Sí, ya te
0: sola.
1: estás en la fase de que antes tú pensas, uno podía sentarse a trabajar un par de horas.
0: No, ya yo no puedo, si yo estoy sola con ella, yo no puedo
1: No
0: trabajar,
1: hay break.
0: no hay break, no hay
1: Sí, no,
0: manera.
1: no, Estefan
0: No
1: está
0: hay
1: claro.
0: manera, no hay manera. Y entonces como ya ella exige y pide y grita, pues entonces pues la preocupación es, pues vamos a añadirle a todo este, a este toddler o a esta teenager, como le decimos cariñosamente en casa, pues un bebé recién nacido. Y ahí es que
1: Más los
0: está,
1: gatos,
0: sí,
1: más.
0: los gatos, más los gatos, más la vida, más el programa, más las responsabilidades. Pero así que, y de hecho, mi esposa y yo hemos compartido un reel de una comediante, no me acuerdo su nombre, pero que esencialmente decía, imagina el peor escenario posible, cualquier cosa, imagínate que estás en la fila del banco, llevas 2 horas, no te quieren atender, ahora ese escenario, añade un bebé. Y
1: Sí, sí,
0: entonces,
1: sí.
0: pues, eso es básicamente el chiste que estamos usando
1: Pues,
0: para
1: o sea que
0: sobrevivir.
1: el tema de dos, uno va a pensar y uno, el reto es el tiempo, claro, sí, porque pues, el tiempo es finito y pues, el día tiene 24 horas y pues, se acabó y el otro día puede empezar otra cosa. Pero realmente los sistemas y las cosas que tú hiciste para el primero. Como que comprar la ropa bien brutal, ¿sabes? Andar con Pampers, el bulto bien brutal, entonces, vaina. Ya con el segundo es como vas a ser más eficiente, como que, oye, no lo vas a tratar distinto, no va a ser distinto.
0: Poquito
1: Pero el novelty de ese bebé recién llegado, de esa primera experiencia de que quiero ser. Quiero botarme, quiero la presión de uno ver las cosas y cuando uno llega al sitio, el coche ese carísimo de $2,000 o lo que sea. Con el segundo uno va
0: El
1: entendiendo que.
0: coche no vuelve, lo que viene es el adapter
1: Por
0: para que quepa
1: adaptar,
0: el otro.
1: porque. Sí,
0: Eso
1: para
0: sí.
1: que.
0: El mismo coche, pero
1: Pero.
0: con más accesorios.
1: Con más accesorios.
0: No, y también pusimos ahí, tiene como una patinetita el
1: Sí.
0: coche, que tú se la pones atrás, entonces el nene grande se para, y tú arrastras con el nene
1: Eso está
0: grande y
1: chulísimo. Eso está
0: el
1: chulísimo.
0: bebé va en su bocineta.
1: Pero para al final del día te vas a dar cuenta que 3 años más tarde estás mucho más maduro,
0: Sí.
1: o sea, estás mucho más preparado. E inclusive esto que, o sea, lo que estás planteando del tiempo, vas a encontrar maneras, sí, de complicar el tema, pero también maneras de ser más eficiente con el tiempo y con la dinámica de pasar el tiempo de calidad con
0: Hay
1: ellos.
0: papás que me han dicho que el segundo les cuadro, en el sentido de que por naturaleza, por la obligación, tienes que ser eficiente.
1: Sí.
0: Tienes que organizarte más porque...
1: Y es como que tú estás, con el primero, con uno está uno automático. Con el segundo vas a estar más automático. O sea, vas a estar, quizás vas a encontrar cosas que te puedes preparar mejor y cosas que no sabías con Elena, pues ya las vas a saber con Sergio. O sea, como que al final del día, pues, te va a salir súper fácil. Pero, con la experiencia que tengo de una nena y un nene, te vas a dar cuenta que la cosa empieza a apretar. Los panas son.
0: Mi esposa dice que en la barriga de mamá ya ella siente que son diferentes.
1: Es que los
0: Porque
1: panas.
0: este es como 10 veces más activo que la
1: Sí,
0: nena en la barriga.
1: esto, los panas son. O sea, Estefan está entrando en su teenager y estamos big emotions. Molesto, contento, eufórico, triste, indignado. O sea, estamos como que el range completo. Y a la misma vez, pues, queremos jugar todo el tiempo. Todo el tiempo. Y todo el tiempo es, no es jugar que vamos a sentarnos a hacer un slime o lo que sea, no. Es jugar de, me quiero tirar por allí, quiero brincar, quiero treparme encima de papá para. Y es ese tipo de cosas. Ahora, yo lo que sí es que yo no cambio la etapa con. Las nenas son de papá. Y obviamente, pues. Y creo que ahí es esa calibración de cómo vas a hacer el cambio, de cómo vas a balancear el tiempo y de que Elena sepa que hay un hermanito y que el tiempo de papá, pues, muy probablemente hay que dividirlo. Y tenemos que aprender a compartirlo.
0: Elena se tiene que acostumbrar a pasar más tiempo con papá. Yo parte de lo que hemos tratado de hacer es como que integrar todas las todos
1: Sí.
0: varias veces en la semana actividades de Elena sola con papá, porque mamá tiene que enfocarse en el bebé.
1: Mamá, va a tener que
0: Eso es
1: apretar.
0: parte del proceso. También la pusimos en la escuela, ya la estaba, ella la crió su abuela a los primeros 2 años y medio. Y pues la pusimos en la escuela, no porque, bueno, pues, somos afortunados que no necesitamos ponerla, pero más del tema de socializar, estar cómoda con maestras, con otra gente, y pensando porque pues, venía el número 2, así que hay que. Y ha sido bastante, la transición ha sido buena en la escuela. Ella es una niña muy tímida todavía y lo es, pero se ha ido soltando.
1: Pero, o sea, el cambio de. Desde que ella entró al colegio, las interacciones con ella y con Estefan, que lleva en un ambiente académico bastante mucho más tiempo. Estefan entró a los 10
0: 6 meses,
1: meses,
0: a 10 meses,
1: a los 10 meses entró a su colegio. El cambio se decía la tierra. Y ahora entonces, se juntan los dos y es como. Sí, me tienen que calmar. O sea, vamos a.
0: Bueno, en el cumpleaños de Elena, Estefan empezó el desorden y detrás se fue Elena. Y
1: Y
0: yo, como que sigan las instrucciones de los maestros.
1: estos panas, no,
0: No,
1: sí, no,
0: claro.
1: entonces como que vamos a brincar y vamos a brincar ahora, sí,
0: Esto está bien.
1: eso está bien. ¿Cuál ha sido? O sea, que siempre la gente opina y siempre la gente tiene consejos que, honestamente, yo creo que muchos lo dicen con buenas intenciones, pero ¿cuál ha sido el consejo que te han dicho que en verdad no sirve para nada?
0: El consejo que me han dicho que en verdad no sirve para nada. No le pongas el celular antes de los 5 años.
1: Gracias. Qué
0: No,
1: bueno.
0: pero eso es chiste. Pero en serio, esto me lo dijo una amiga que no tiene hijos, que le mando un saludo y un abrazo, que pues, nos estábamos quejando, ella y yo con la amiga, o sea, mi esposa y yo con la amiga, diciendo, ay, es que todo es una negociación. Y ella dice, ay, pero ¿y por qué tiene que ser una negociación que siga instrucciones? Y yo, amiga,
1: Dama.
0: amiga, es que, o sea, y de hecho, yo creo que ser papá me ha hecho un mejor negociador, porque tengo que estar constantemente siendo creativo. Esta mañana me tocó vestirla a mí. Era un traje porque había un tema en el casual day en la escuela y pues no nos íbamos a poner el traje.
1: Ah, no queríamos,
0: No nos
1: no.
0: vamos a poner el traje. Y claro, eso le pasa a todos los padres. El problema es que no todos los padres tienen que salir, soltar en el colegio y llegar a una hora específica para empezar un programa de radio. O sea que yo no puedo estar con ella peleando 5 o 10 minutos.
1: Correcto.
0: Yo digo, señora, debido a que se vista ahora porque tenemos que salir, soltar, llegar al programa de radio. Así que pues nada, yo inventé toda una teoría de por qué ese traje había que ponérselo y que si se lo ponía, pues por la tarde papá le iba a traer un premio a la escuela.
1: Esa negociación,
0: Y
1: particularmente.
0: entonces es lo que dice, ah, pero entonces estás condicionando una cosa con otra. Pues sí,
1: Pues
0: estoy
1: sí.
0: condicionando,
1: Pero
0: pues sí,
1: es que
0: pues
1: la
0: sí.
1: vida, pero hablando claro, o sea,
0: Sí.
1: la vida es una negociación. La vida es una negociación. O sea, una negociación para cosas buenas, una negociación para cosas malas, una negociación para crecer profesionalmente, una negociación para una relación, ¿verdad? El tema, yo creo que a veces la gente que no tiene hijos y se pone en esa posición de decir, ¿por qué tienen que negociar? Tienen que seguir instrucciones. Lo que pasa es que, señora, yo quisiera que mi hijo, tú le dijeras una instrucción y así mismo la siguiera al pie de la letra, que claro que sí, sería la persona perfecta del mundo. Pero la realidad es que los seres humanos, por naturaleza, no somos así.
0: Y llegará el momento. Pero son bebés, tienen 3 años.
1: Son bebés. Y están desarrollando su personalidad, están
0: Claro.
1: probando los límites, ese tipo de cosas. Consejo que no ha funcionado y que no va a funcionar nunca jamás en la vida. El tema de el celular y el screen time. Y honestamente, trata, o sea, es una cuestión de negociación, pero también nos pone una disciplina, yo creo que mayor, en el sentido de que ya nosotros lo sabemos todo. Y nosotros vivimos en este mundo digital, vivimos en este mundo. Eso que uno tiene que saber cómo calibrar ese asunto de cómo lo usas y cómo no. Porque es que al final del día, si uno quiere ir a un lugar a comer, o si uno quiere ir a trabajar, o si uno quiere trabajar y compartir con sus hijos, o sea, uno buscarlo en el. O no dejarlo hasta las 6 de la tarde en un cuido y buscarlo temprano. Entonces estar con ellos un rato, pero uno tiene que seguir trabajando, o uno tiene que sacar un espacio para contestar una llamada. Hay momentos que Danny Go
0: Claro,
1: nos va a salvar.
0: claro.
1: Hay momentos que tú sabes que atención, atención, que o sea, los muchachos van a bregar. Entonces, como estamos, por ejemplo, Estefan ahora está en la fase de ver experimentos
0: Okay.
1: de ciencia y
0: Okay.
1: estamos en la fase de ver
0: ¿Y
1: experimentos
0: te
1: y cosas.
0: juega como YouTube Kids de
1: Sí, porque está
0: experimento?
1: Blippi.
0: Ajá.
1: Dice que Blippi es como que básicamente explorar cosas y todos estos mundos y ver. Pues él, le encanta eso. Entonces, ahora está evolucionando a ver, se queda horas. Pues estuvimos en una fase de ver camiones de basura.
0: Yo pasé por esa fase,
1: Buenísimo.
0: yo pasé por esa fase.
1: Qué duro.
0: Pasé por esa fase. Entonces los vemos en la calle y dice, papá, un camión de
1: Sí.
0: basura como el video y
1: Pero
0: pues
1: durísimo. Y estamos ahí horas viendo camiones. O sea, no horas, pero
0: ratico.
1: me van a cancelar. No, yo no le pongo horas a YouTube.
0: Además, ellos no pasan horas
1: Cuando,
0: haciendo nada.
1: claro que no.
0: A los
1: Pues,
0: minutos ya están
1: exactamente.
0: pensando lo próximo.
1: Así que camiones de basura, ya estamos evolucionando. Ahora lo estamos viendo galaxias.
0: Ok.
1: Y cosas de la naturaleza y experimentos.
0: Pues fíjate, Elena, nosotros, en verdad, con el tema de las pantallas, nosotros hemos tenido suerte porque ella no es o sea, la pantalla ya no la pide. Nosotros se la ponemos, por ejemplo, pues, restaurante, ya a la hora, al minuto 45, que ya nos estamos cansando de tanto ya, pues toma la pantalla, obviamente aviones, momentos así, pero ella no pide mucho la pantalla. Pero donde hemos tenido suerte, y no es nada que hicimos a propósito, es que ella nunca le han gustado los muñequitos. Hemos tratado Bluey, hemos tratado princesas de Disney, ella no. Mano, ¿sabes qué le gusta? Las películas de Star Wars,
1: Ah,
0: las
1: no puede ser.
0: viejas, loco. Y no fui yo, pues lo juro que no fui yo.
1: Como no fuiste lo de Pablito
0: Como
1: tampoco.
0: no fui lo de Pablito
1: Ajá.
0: tampoco. Yo estaba en un juego de los cangrejeros del béisbol
1: Ajá.
0: en enero. Estábamos en los playoffs, si me acuerdo bien. Y mi esposa me manda un mensaje de texto de lo que te estás perdiendo. Y mi esposa estaba viendo la película original de Star Wars con mi nena, sentada en el sofá. Y desde ese momento en adelante, pues su personaje favorito de todos los tiempos es C-3PO, pero tenemos a Arturito, tenemos a Chewbacca, tenemos a Darth Vader, le
1: Y ya
0: gustan
1: ve.
0: los monstruos, le gustan los malos, no le gustan las princesas, no le importa la princesa Leia, nada, nada, no le interesa la princesa. Y entonces, pues mi esposa y yo hablando diciendo, mano, para que esté juqueada con AI Slop y porquería, pues que se sienta a ver una película lenta, con efectos especiales viejos, pues yo
1: Viejo.
0: creo que es una
1: Sí.
0: diferencia. Y esencialmente las 9 películas de Star Wars han estado en rotación intensa en mi casa, esencialmente de enero para acá. Y pues eso a mí me da felicidad.
1: Creo que
0: Así que
1: bueno, porque
0: eso me da alegría.
1: finalmente tienes ahí
0: Sí,
1: una
0: sí.
1: actividad
0: Y
1: para.
0: claro, las vemos en español. Así que nada, ya me las sé en español también, no hay problema.
1: ¡Wow!
0: No hay problema. Y entonces, claro.
1: Con ese acento bien, bien neutro.
0: No, pues es mexicano, le ponemos la
1: Ok.
0: versión latinoamericana.
1: Ajá.
0: Y esas voces no las he escuchado porque son
1: Sí,
0: las
1: sí, sí.
0: voces del doblaje histórico, ¿verdad? Como siempre he escuchado por ahí. Entonces, pero claro, lo que hacemos es que le complementamos la película. Pues sí, con peluches y juguetes, pero con libros. Entonces ya tenemos como 6 libros de Star Wars que corren y honestamente, y ese sí es un hack que funcionó, leerle todos los días, ya ella, su hábito de lectura, aunque no sabe leer, es real. O sea, ya los libros son parte de cómo ella se informa toda su vida y a veces te dice cosas, papá, como el libro tal, y no solamente libros de Star Wars, obviamente nosotros tenemos libros de naturaleza, libros de dinosaurios. Tuvimos una fasecita de dinosaurios que duró como una semana. Yo me imagino que más grande adelante volveremos a los dinosaurios, ese tipo de
1: Sí,
0: cosas. Y poder complementar lo que es la modernidad y los teléfonos y el contenido digital con libros tradicionales de niños, no, yo creo que no está funcionando. Vamos a ver cómo nos va con Sergio.
1: sí, a mí el tema con Estefan con los libros es que obviamente, como él está lleva desde chiquito, desde 10 meses en un contexto, aunque es un cuido, realmente pues le da una estructura de clases, de sentarnos, de hay una maestra que le enseña destrezas, que le enseña, etcétera. Pues como que llegar a la casa por la tarde y decir, este vamos a leer un libro. Y dice, papá, pero es que yo inglés, o sea, como que se queda
0: Sí.
1: como que, ¿por qué? Sí, yo llevo todo el día, o sea, llevo todo el día en un salón de clases, como que, y lo puedo entender. Y un poco he aprendido a darle ese espacio a que él pueda run free, ¿verdad? De romper cosas, de jugar con sus juguetes, de hacer otra dinámica. Y entonces cambiarle el juego de cómo practicamos el lenguaje. Es decir, como que si él señala algo y como ahora estamos en la fase de que todo es en inglés, pues look this, esto es un vaso, esto es, this is a glass, esto es un vaso. O
0: Nunca jamás
1: sea,
0: hubiera pensado que yo a LeBron iba a crear un gringuito, para que tú veas.
1: pero, o sea,
0: Para que tú veas.
1: ahorita me enviaron, estaban en el campamento
0: Sí,
1: hace
0: ve
1: una
0: el video.
1: y es como que el pana, o sea, y claro, es por necesidad también,
0: Ve, nos
1: porque
0: desplazan.
1: nos
0: Elise
1: desplazan.
0: Molina tiene razón. Nos desplazan.
1: No, y realmente lo de que descubrimos es que es por necesidad, porque la mayoría de su salón,
0: Al
1: además
0: inglés.
1: de que son may de que son más grandes que él,
0: Okay.
1: hablan inglés.
0: Okay.
1: Entonces él dijo, espérate un momento, yo no me voy a quedar aquí en la esquina no haciendo nada. Y un poco él ha aprendido a comunicarse más, construir oraciones más en inglés. Y obviamente el resultado es que pues nosotros hemos tomado la decisión de decir, bueno, pues cuando estemos aquí vamos a hablar inglés, sí, pero te vamos también a contestar español, ¿verdad? Y un poco el trabajo de, me estás diciendo algo en inglés, pero también significa esto en español. No sé si lo estamos logrando, porque me habla más inglés que todas las cosas. Pero también,
0: Bueno.
1: eres cuál eres, o sea, como que uno tampoco ponerse tanta presión con eso. ¿Qué consejo te han dado que sí funcionó? Que sí, que tú dices, diantre, diantre, ese brego.
0: Lo más importante es ser bondadoso con uno mismo, perdonarse a uno mismo y los que tenemos la dicha de criar en pareja, ser bondadoso con la pareja
1: Sí,
0: también.
1: también.
0: Y un poco, no solo no esperar a que te pidan algo, sino tú anticipar lo que va a necesitar la pareja y la criatura. Pero a la misma vez, si no se da lo que tú esperabas, pues también
1: Sí.
0: pichar, no llevar un score y no llevar una puntuación y darle para adelante, porque en verdad los nenes perciben todo. Y si la cosa no está bien entre tú, ya se va a dar cuenta y creo que por ahí, así que sí, ser bondadoso
1: Sí.
0: y adicional, que la perfección no existe. Así
1: Eso es
0: que
1: lo.
0: todos vamos a meter las patas, se nos va a caer, algo no se le va, no le va a combinar la ropa,
1: Ajá.
0: pues no importa, whatever, está vivo, está feliz, está comiendo, está yendo al baño, lo demás es bono.
1: Sea, lo más que el proceso del potty training, que ha sido, o sea, fue bien distinto con Estela, pero con Estefan ha sido un poquito retante. Y no es que, o sea, lo está haciendo, por ejemplo, pues la escuela lo hace, pero todavía estamos como calibrando bien cuáles son los estímulos que encontramos para que él siga motivado a seguir adelantando su proceso. Y eso que tú mencionaste, ser bondadoso con uno mismo, particularmente en ese proceso del potty training, pero dices, Dios mío, ¿por qué lo hizo bien ayer y hoy no? ¿Soy yo el que estoy fallando? ¿Somos los que estamos fallando, mamá y papá? O sea, como ¿qué estamos haciendo que no podemos manejar esto bien? Y un poco al final del día uno dice, ay, pues está bien, nos hizo caca encima. Ok, sobrevivimos el día. Tengo que limpiar el pipí por ahí, porque estamos en esa, pero sobrevivimos el día.
0: Aprovecho y te pregunto,
1: Sí.
0: tú que tienes una teenager y ahora tuviste un bebé, pasaron que como 11 años entre una y otra.
1: Sí.
0: ¿Qué cambio de criar a todo de la hora de cuando esté en una toddler?
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1: Cambió el environment, o sea, el ecosistema donde, cuando Estela, había muchas más alternativas de espacios de tu ir con los hijos,
0: okay.
1: Seguros, costo efectivo, costo uh-huh. económico, accesible, había ballet, había, o sea, había muchas cosas, uh-huh. y uno se sentía más cómodo escogiendo actividades, pagando no, que yo he visto que ahora es mucho más relevante porque hay menos y son más costosas.
0: Okay.
1: Y he visto cómo inclusive me ha puesto mucha más presión, nos ha puesto a los dos, mucha más presión de qué cosas podemos hacer para canalizar este ser humano que tiene un montón de energía uh-huh. y no puede estar quieto. Uh-huh. O sea, no puede estar quieto. Y cómo a la misma vez podemos forjarlo y que él vaya aprendiendo y que él vaya descubriendo sus cosas. O sea, sabemos que es un nene bien curioso, sabemos. Uh-huh. Así que yo te diría que es eso, que y lo hablo con otros padres también, y que se nos ha hecho más difícil conseguir espacios donde uno puede tener algún tipo de frecuencia para que los muchachos uh-huh. puedan desarrollar sus destrezas, desarrollar sus talentos sin quebrar el banco, uh-huh. porque la realidad es que todo está mucho más costoso. Hay menos alternativas Y por eso es que yo estoy enfatizando tanto, y cuando tenemos la oportunidad de hablar en el podcast o en el programa radio, el tema de los parques pasivos. Yo pensaba, y yo lo take for granted, de que los parques pasivos no eran importantes. Pero en la pandemia, cuando estuvimos tanto tiempo encerrados, que yo tuve que hacer la casa, literalmente, nosotros compramos piscinas, compramos cosas para que los muchachos corrieran ahí, un poquito estaban grandes, pero no estaban tan grandes, así que pues se compró bola, se compró canasto, o sea, habían actividades, y yo vi la importancia que tienen que esos espacios tienen que ser seguros para que los niños puedan ir con papá, con mamá, compartir con otros muchachos, que se puedan traer galletas allí, o que se tiren las piedras, lo que sea, pero que puedan interactuar en un espacio donde puedan ser niños sin que tú tengas que pagar $5 o $20 y llevarlo a X parque de estos a brincar y saltar. Y eso ahora mismo, después de María Rosa, es cada vez más difícil. Y honestamente, me causa mucho estrés. Es lo único que te puedo decir que me causa estrés. Yo pensar qué voy a hacer con este muchacho y encontrar un sistema y un ritmo para decir, pues mira, pues hoy tenemos esta actividad, mañana tenemos esta actividad, el miércoles tenemos esta actividad, y ha sido bien complejo. Decirte que tú, que me digan hoy como que, pero es que hay más cosas, porque en el internet y en los grupos de Facebook dicen, y estas mom bloggers o dad bloggers que te dicen que puede hacer, lo que pasa es que cada familia y cada experiencia es distinta. Nosotros trabajamos por nuestra cuenta, controlamos nuestro tiempo, salvo, ¿verdad?, periodos específicos de cosas, pero trabajamos un montón, ¿verdad? Y así también mamá trabaja un montón, y los papás trabajan, o sea, el papá que trabaja 9 a 6, pues trabaja un montón también, o sea, como que tampoco tiene la flexibilidad del tiempo. Así que tú decir, bueno, pues yo sacar un tiempo para planificar, eso para mí ha sido lo más difícil. Ahora, el cambio más sustancial es ese. Ah, con Estela yo tenía muchas más opciones, con Estefan no las tengo. Hay que crearlas. Y ChatGPT ayuda mucho.
0: Sí. Tienes un GPT, papá GPT.
1: Tengo un papá GPT porque le pongo, sí, me busca cosas y me busca. O sea, ahora como estamos en la fase de los experimentos, pues ya tengo un montón de cosas que puedo, de videos y cosas que voy a comprar materiales para hacer el volcán, para hacer
0: no he integrado ChatGPT a mi role padre. Sí. Lo uso para otras cosas, pero para eso
1: tema. No, y le hago preguntas para que me dirija a recursos de particularmente el tema de cómo hablarle a los varones.
0: Okay.
1: O sea, he descubierto que hay que ser mucho más estructurado y disciplinado en cómo tú le das las instrucciones a un niño que una niña, porque las mujeres son impresionantemente inteligentes.
0: Son más rápidas,
1: son mucho más brillantes y mucho más astutas. Además de que todo es una negociación, sí, son manipuladoras en el buen sentido de la palabra, pero son brillantes. O sea, las conversaciones que yo tenía con Estela en la misma etapa de Estefan y las conversaciones que tengo todavía con Estela a esta edad son mucho más sofisticadas y mucho más retantes intelectualmente que las conversaciones que tengo con Estefan. Estefan me reta de otra manera. No es que es un malcriado ni nada, pero que Estefan me reta de otra manera y a la misma vez como un tipo inteligente, un tipo igual inteligente y brillante que su hermana, tiene una habilidad de retar los límites típico de un varón que está creciendo, tú me dijiste que no me puedo tirar de aquí, pero es que a ver qué vamos a tirar de ahora, porque yo tengo que probar, si yo me voy a tirar de ahí me puedo matar, pues entonces es eso, y he tenido que aprender a ser un poquito más fuerte, y decía ahorita una palabra, el tema de la bondad, de a veces uno pierde la chaveta, y me veo como alzando un poco la voz, de más, tratando de. Y estoy trabajando con eso, porque me siento terrible después, pero a la misma vez tengo que ser fuerte. O sea, como que es calibrar ese tema de la estructura y la disciplina, y pues, o sea, como que la crianza con apego...
0: O sea, que algo que, sí, pues la crianza con apego es la que hay, estamos en esa, pero algo que nadie te dice, las rabietas, yo no sabía que además de la molestia obviamente que causa...
1: Sí.
0: A mí me drenan físicamente.
1: Me drena.
0: O sea, yo cojo una rabieta ahora el tapón. por las tardes. No pasa siempre, pero ha pasado. Y yo llego a casa como si hubiera corrido un 10K. O sea, yo llego a casa como que, ¿qué es esto? O sea, y literal, y las veces que me toca la rabieta porque yo la estoy buscando y mamá me está esperando en casa, es como que aquí está tu hija, no quiero saber de ella por media hora. Dame un break, no quiero saber, porque estoy físicamente drenado y uno también ahora puede entender por qué a veces en casa era fuerza de grito y patada, porque nosotros éramos tres.
1: Claro.
0: Así que yo pude ver, y mi mamá era mamá soltera. Eventualmente después del divorcio de mis padres, ella le tocó, sobre todo mis dos hermanos menores, casi todo el tiempo sola. Así que yo puedo entender muchas cosas ahora que no entendía antes, sí, porque es que ese efecto de la rabieta sobre el papá, la mamá, el cuidador, es más
1: importante lo que uno piensa. Yo no justifico y nunca voy a justificar pegarle a los niños.
0: Claro,
1: yo no. Y sí, he tenido que cogerle, como que te vas a sentar ahora, todo ese tipo de cosas. Pero, y que esto no se malinterprete, puedo entender cómo un papá o una mamá pueden perder.
0: Sí, o sea, un papá o una mamá que no esté mentalmente preparado para entender que lo que está pasando es temporero y que lo que está sintiendo es natural, pues claro que
1: sí. O sea, tú llegas de tu trabajo, sales un día fuerte, buscar los muchachos, estar bregando con una rabieta en el tapón 45 minutos, que me ha pasado, estar 40 minutos en un tapón, y el pana llorando sin parar, non-stop.
0: Y ahora que son grandes, que tienen esas cuerdas vocales y esos pulmones para que lloren de verdad.
1: O sea, el otro día, por ejemplo, me pasa, porque él pues, se envuelve jugando, y sigue todavía tener el pampe, y le digo, te tengo que cambiar, porque sé, o sea, me da estás caca. Me dicen, no. Es que sé que estás caca, caballo. Tienes que. O sea, pana, tienes que. O sea, tenemos que cambiarte. Sigue jugando después. Pues obviamente, pues eso fue. Big emotions. O sea, y estuvo llorando 40 minutos, haciéndose el difícil para cambiar. O sea, como que fue una cosa bien. Aún ya después de cambiado, seguía llorando. Entonces me he dado cuenta, y estoy bregando con eso, de que el ruido. Y me está pasando inclusive en los juegos de los cangrejeros o en las canchas, como que termino mentalmente drenado por el tema del ruido, o sea, como que me está afectando y me siento cansado, me siento que a veces pierdo la... Y ese tipo de cosas se me está haciendo cada vez más difícil con manejarlo.
0: Mira, yo me debo de Villa el negro a mí hasta que nos preparamos.
1: Pero hablando que como estamos
0: en el
1: Vanderbilt, que estamos en la renovación.
0: Parezco yo un alcohólico porque me lo toman completo y tú no.
1: Pero mira,
0: saludo a la gente del Vanderbilt que nos tiene aquí esta barra en el lobby, que es increíble.
1: Está bonito.
0: O sea, yo me siento aquí como con mi ropita de la tigre y con mi negro ni el bate.
1: Bueno, no, ya puedo entender porque ¿verdad? Porque siempre ha habido peliculones aquí.
0: Ten cuidado que vamos a invitar.
1: Ten
0: cuidado.
1: No, porque me dijeron
0: que... Recuerda que estamos aquí en Caribbean Business y en Metro. No estamos en la cafetería puestos para problemas. Aquí estamos...
1: Ni estamos en estamos en el calcio tampoco.
0: No, ni en la
1: cafetería del calcio. Ni la ultra cafetería del calcio. No, eso no. Mira, a todos los padres... en este Día de Padres, de nosotros, para ustedes, que la pasen bien, que se vote con ustedes. Nosotros recomendamos que pidan cosas de la tigre.
0: Mire, para esa persona que quiere regalar, o sea, que usted quiere que ese padre se sienta como un tipo verdaderamente especial.
1: Un hombre elegante.
0: Pídale de la tigre o díganle, papá, te saqué cita para que te atiendan allí los especialistas de moda de la tigre y salgas de allí con un ajuar para toda la vida.
1: O que te traigan al Vanderbilt.
0: También.
1: Oye, que te inviten a un roncito.
0: Seguro.
1: Yo he visto, hay unas cositas aquí buenas, ¿eh? La he visto, están buenas. Que te inviten a un roncito, un barrilito, puede ser, con 5 estrellas, y la pasas bien. Así que, feliz Día de los Padres.
0: Feliz Día de los Padres.
1: Son unos campeones, sigan echando para adelante. Sean bondadosos con ustedes.
0: Sean bondadosos.
1: Pásenla bien. Hagan lo que tengan que hacer.
0: Y a papá, regálale que sea a los padres. Tranquilidad, paz.
1: Tranquilidad, paz.
0: Tiempo solo.
1: Y
0: poder ver los juegos de la FIFA tranquilo.
1: Y recuerden que nos están haciendo un favor. Que está haciendo su trabajo.
0: Correcto.
1: Así que,
0: así es.
1: Meta mano.
0: Y papá, eche para adelante. Al final del día, eso se trata.
1: Sí,
0: de
1: sí, sí.
0: Sumar y tratar de que los muchachos y muchachas que estamos creando sean mejores que nosotros.
1: Definitivamente. Esa es la aspiración. Después que sean mejores que nosotros.
0: Nada más, que hagan lo que
1: y quiera, que sean abogados. Particularmente. Después.
0: Yo le digo a mi niña. ¿Veterinaria o anestesióloga? Tú decides.
1: Pero yo le digo, bueno, ya esto está encaminado para el dermatólogo. Okay. Pues, tenemos que seguir. Ahora que estamos en esto, pues tenemos que seguir viéndonos bonitos. Esa es una inversión. Pero, Estefan, que sea lo que sea.
0: Digo, ciencias duras, ciencias blandas no.
1: Ciencias duras. Ingeniería, electricidad.
0: Naturales, naturales,
1: orgánica. Peris electricista.
0: O sea, orgánica, por favor.
1: Todas esas páginas, todas esas páginas. Porque, pues, hay que. O sea, no. Papá no cambia mucha coma.
0: No, eso estudiales sociales, eso fue un error que papá cometió, no cometa los errores de tu
1: no,
0: padre.
1: No.
0: No, periodismo no. No. Ciencia pública. Publicidad. Ciencias duras.
1: No recomendable. No recomiendo. No bueno. Nos vemos.
0: Salud.
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8: Estas son las historias que la redacción de Radio Isla 1320 trabaja en estos momentos, presentadas por Cooperativa Naguabeña, con la cuenta Verano Coop, que genera 4.0 por 5 APY. Se quedarán sin agua por 3 días sobre 60.000 clientes de Guaynabo y Bayamón que se suplen de la planta física Ruso Primero. Las reparaciones comenzarán el miércoles. Educación adeuda millones a proveedores de servicios por remedio provisional a solo 2 semanas del inicio de clases. Levantan bandera roja, supuesto aumento para policías que entraría en vigor el 15 de julio fue de 8 pesitos quincenales para muchos agentes. Gabriel Hernández, presidente de la Asociación de Policías, se expresa.
9: Sí, que nada, básicamente 6.000 policías se quedaron esperando un aumento de salario y esos 16 millones que se están solicitando es lo que entonces vendría a hacerle justicia salarial a estos policías.
10: Sí, correcto, que eso no sería ninguna justicia porque dijeron
6: varias ocasiones, que era un aumento significativo, sustancial, y algo muy importante. Ahora nos enteramos por el vocero de que el superintendente ahora está solicitando 16 millones más a la Junta. Ahora tenemos que esperar esa evaluación de dónde va a salir ese dinero recurrente, a ver cuándo la Junta va a aprobar esto para entonces darle eso a la policía. Oye, hablemos claro, seamos transparentes, como dice el superintendente. No engañemos. Eso se sabía desde el principio que no iba a dar. Y mire, el tiempo nos dio la razón. El tiempo, por eso es que el 30 de julio, a las 10 de la mañana, vamos a estar ahí al frente del cuartel general reclamando esta injusticia.
8: Usted escucha Radio Isla 1320 y Radio Isla.tv, la hora 8:43.
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0: Regresamos, amigos y amigas, en esta edición de vacaciones de Puestos para la Mañana. Espero que se hayan disfrutado de esa entrevista y conocido ese lado paternal mío y de Jonathan. Y ahora, para seguir con la programación, hoy no es jueves, no se confundan. Hoy es lunes de Ciencia Boricua, vamos a hablar un buen rato con la doctora Mónica Feliú Mujer y una distinguida invitada. Hola, Mónica, bienvenida al lunes. ¿Te sientes, hola, te sientes fuera de sitio?
12: Me siento fuera de sitio porque no solamente el lunes, pero el estudio es distinto. Estoy en otro estudio, literal. Así es que, ajá.
0: Estás literalmente fuera de sitio.
12: Estoy literalmente fuera de
0: sitio. Pero cuéntame, ya que hoy...
12: Pero fluimos.
0: Exacto, eso es lo más importante, fluimos. Ya que hoy tenemos más tiempo. Hoy no estamos limitados a 20 minutos, exacto, como es usualmente los jueves. Vamos a hablar largo y tendido sobre distintos temas. Cuéntame con quién vamos a conversar hoy.
12: Pues mira, hoy vamos a conversar con mi queridísima la doctora Gretchen Díaz Muñoz. Gretchen es la directora ejecutiva de Ciencia Puerto Rico.
0: O sea, tu jefa.
12: O sea, la jefa. y con Gretchen, pues vamos a, como tú dices, vamos a hablar largo y tendido de Ciencia Puerto Rico. Ya las personas que nos escuchan hace tiempo, pues que han escuchado diferentes facetas sobre diferentes programas, uh-huh, de la organización, pero este año es un año bien importante, uh-huh, para la comunidad, para la organización que es Ciencia PR. Así es que vamos a aprovechar este episodio especial, uh-huh, especial para hablar sobre eso, para dar una mirada hacia atrás de lo que, cómo comenzó Ciencia Puerto Rico, qué hemos logrado y hacia dónde nos dirigimos y cuál es el Puerto Rico que queremos construir y transformar a través de la ciencia.
0: Bueno, pues bienvenida, doctora Gretchen Díaz Muñoz. ¿Es la primera vez que está en el ciencia, en este segmento de ciencia con nosotros?
12: No, ya había estado antes, no, creo, sí, que en algún momento había estado.
0: Pero cuando empezó. Es que nunca nos habíamos conocido en persona.
12: No, nunca nos habíamos conocido en persona. Siempre ha sido virtual, sí. Pero agradecida de la invitación.
0: Bueno, pues para los que, como yo, no te conocíamos en persona, antes de hablar un poquito de organización, cuéntanos de ti, cuál es tu camino, ¿verdad? Y cómo llegaste a ser directora ejecutiva de Ciencia Puerto Rico.
12: Bueno, pues mira, yo soy de Ponce, de la playa de Ponce. Okay. Me crié allá, pero entonces ya jovencita, a los 15 años, me fui a Mayagüez a la escuela de Croem.
0: Ajá.
12: Y entonces estudié
0: otra allá. Cremita más. ¿Unos cuantos cremitas?
12: Sí, pues para allá, hace unos añitos atrás, estudié los 2 años, hice la escuela superior en Croem, entonces me fui al colegio de Mayagüez,
0: okay,
12: a estudiar biología.
0: Okay.
12: Allí hice mi bachillerato en biología, también hice una maestría en biología, especialmente en el área de microbiología y biología molecular. Y entonces después de eso, pues me fui a hacer mi doctorado en Ohio State University.
0: Okay.
12: Y allá estuve como unos 5 años. Y luego de eso...
0: ¿En que es el doctorado en biología también?
12: Sí, no, bueno, en ese caso fue un programa multidisciplinario que se llamaba, es de biología celular y del desarrollo.
0: Okay.
12: Y entonces yo estaba en un departamento que se llama Departamento de Genética Molecular.
0: Okay.
12: Allí yo estaba estudiando transporte de proteínas. Y quiero, ¿verdad?, para el público, que esto de una manera bien sencilla, cómo las proteínas se transportan en nuestras células. Estaba estudiando esos mecanismos con aplicaciones biomédicas, o sea, cosas que podamos entender de la biología normal de nuestras células que se puedan aplicar a la medicina.
0: Yeah.
12: ¿Okay? Entonces, en ese tiempo, pues hice mi tesis y luego de eso, sin pensarlo, terminé en la Universidad de Nebraska.
0: Okay.
12: Un rato, así tenía una beca de NIH, de los Institutos Nacionales de Salud, para postdoc, para hacer investigación postdoctoral, uh-huh, estuve allí como unos 2 años, y entonces ahí decido que, de hecho, cómo decido regresar a Puerto Rico
9: fue por una actividad que vine de Ciencia Puerto Rico, porque yo era voluntaria de Ciencia Puerto Rico desde los comienzos.
13: Qué brutal.
9: Y entonces ya, eso era 2013, vine a hacer algo, ya ni me acuerdo mucho qué fue lo que vine a hacer en ese momento, pero nos reunimos, tuve esta oportunidad de poder volver a interactuar con la comunidad de aquí local, y dije, okay, en el aeropuerto me acuerdo que una de mis primas que me estaba despidiendo, yo le dije, yo voy a volver en el próximo vuelo.
13: Okay.
9: Y exactamente en verano del 2014 yo regresé a Puerto Rico, tomé la decisión de regresar, de hecho no tenía oferta de trabajo, tenía nada, o sea, ya tenía conversaciones, pero no tenía una oferta de trabajo, pero como Nebraska es bien barato, yo había ahorrado mucho dinero. Lo que me pagaban por ser postdoc y hacer investigación me dio para vivir de los ahorros unos cuantos meses.
13: Okay.
9: Y entonces así estuve probando. Sí llegó un momento que dije como que okay, que vas a tener, se estaba estirando el chicle, y dije, bueno, tienes que regresar, o porque yo sabía un poco las oportunidades que podía tener en Estados Unidos, pero no necesariamente las que podía tener en Puerto Rico. Uh-huh. Ahí fui explorando varias cosas, y entonces cuando ya casi estaba a punto de pensar, a lo mejor tengo que volver, uh-huh, apareció entonces una oportunidad en el Fideicomiso para Ciencia y Tecnología,
13: okay,
9: de Puerto Rico.
13: Yeah.
9: Que de hecho, y me gusta decirlo de esta manera, ¿verdad? La razón por la que el Fideicomiso se acerca a mí es por el trabajo voluntario que yo hacía en Ciencia Puerto Rico.
13: O sea, que no fue por tu research, ni por tu título, ni por la universidad donde viniste.
9: Simplemente, y por eso siempre le digo, sobre todo a los estudiantes, no subestimen el trabajo voluntariado, ¿verdad? Ajá, ajá. Y entonces ellos me llaman porque quieren hacer outreach.
13: Y un poco del voluntariado, del tema del voluntariado, es que vas construyendo tu red.
9: Claro,
13: de contactos, claro, y personas, o sea, no es solo el trabajo que haces, es, claro, las personas que conoces.
12: Y las destrezas, sí, que vas, claro, desarrollando, que, o sea, yo me identifico porque para mí también, para hacer la transición de estar en un laboratorio, mm-hmm, a lo que yo hago hoy en día, enfocada, mm-hmm, en la comunicación, en el trabajo comunitario, mm-hmm, esas destrezas esenciales, yo le digo, ¿no? Cuando yo doy charlas, cuando mentoreo a estudiantes, mm-hmm, yo les digo que las destrezas que me ayudaron a hacer esa transición, mm-hmm, a lo que del laboratorio, lo que hago hoy en día, yo las gané a través de mi trabajo voluntario con Ciencia PR. Uh-huh. Sí, el doctorado me dio un conocimiento de cómo se hace investigación, cómo funciona la academia. Te da, en algunos espacios, tener un doctorado te da credibilidad, uh-huh, pero realmente las destrezas esenciales para el trabajo que yo creo que nosotras ambas hacemos vinieron, uh-huh, de trabajo voluntario. Uh-huh. Sí, en realidad.
13: Así que te recluta Fideicomiso, ¿para qué te reclutaron?
9: Bueno, inicialmente me llaman, esto es bien irónico, diría yo, porque ellos me llaman para hacer outreach. Te querían establecer unos programas de outreach, que es un poco de lo que yo hacía de voluntariado en Ciencia PR. Y en esa entrevista que estoy con ellos, ellos me dicen a mí, fíjate, también estamos buscando una persona para que lidere el programa nuevo de subvenciones, que ya estamos trabajando en él,
13: okay,
9: que yo ya había tenido la oportunidad de conocer, pero nadie, no aparece nadie que quiera dirigir ese programa. ¿A ti, okay, te interesa ese programa?
13: Y subvenciones es el programa que va a
9: dar dinero. Okay. Y no lo pensé tanto, y le dije, yo creo que yo lo puedo hacer. Yo he tenido experiencias revisando grants, uh-huh, escribiendo grants, uh-huh, esas cosas, y conozco el ecosistema. Además, era investigadora. Uh-huh. Y me lancé a esa primera ciclo. Cuando empecé el trabajo el primer día, me recibieron con 45 propuestas que ya me han enviado. Y nunca se me va a olvidar, porque fue en diciembre de 2014.
12: Ah, bueno.
9: Me recibieron con las propuestas y me...
12: Feliz Navidad.
9: Sí, feliz Navidad. Y entonces teníamos que dar las respuestas en marzo. Eso ni siquiera ni los Institutos Nacionales de Salud ni la National Science Foundation hace algo así.
13: Y tras la nueva, con 45 objetos para revisar en 2 meses.
9: Y no solo revisar, porque yo realmente funciono para tener unos comités de revisión, claro, que ellos son los que toman las decisiones, yo solo soy claro, entonces era reclutar a todos los expertos, hacer los comités, hacer las reuniones para evaluar las propuestas y entonces notificar. Un 31 de marzo estaba llamando yo por teléfono a los que ganaron la
13: primera.
9: Cumplimos, pero fue bien fuerte, pero obviamente después lo fuimos revisando y lo adaptamos a un proceso un poco más razonable, pero fue una gran experiencia. También adquirí mucha experiencia en el Fideicomiso, especialmente con el ecosistema local de investigación, con los empresarios. Uh-huh. Tuve la oportunidad de coordinar sus actividades de outreach como quiera. Uh-huh. Así que tuve esa gran oportunidad y así estuve varios años con el Fideicomiso hasta que entonces en el 2017
12: Ciencia Puerto Rico ya tenía, estaba creciendo, uh-huh. tenía esta primera oportunidad de tener su primer empleado. Uh-huh. Antes de eso, todos éramos voluntarios. Uh-huh. Y antes de que yo llegara a Puerto Rico, todos estábamos fuera de Puerto uh-huh. Rico. No había realmente alguien que estuviera constantemente, que estuviera de manera local. Y en eso yo regreso. Yo sí, antes de empezar a trabajar con Ciencia Puerto Rico como empleada, iba a actividades a representar a la organización cuando podía, pero a veces el trabajo con el fideicomiso me lo hacía bien difícil.
13: Claro.
12: Ya entonces, en el 2017, antes, ya para verano de 2017, de hecho ahora estoy cumpliendo 9 años,
13: wow.
12: Pues aparece la oportunidad, tuvimos un retiro, hicimos un nuevo plan estratégico en aquel momento, hablamos y entonces yo fui la primera empleada de Ciencia Puerto Rico.
13: Qué brutal. Sí. Y 9 años más tarde era su directora ejecutiva.
12: Y 9 años más tarde directora ejecutiva. Así que sin pensarlo, porque quiero ser honesta, en un principio yo veía a Ciencia Puerto Rico como este proyecto que siempre iba a estar conmigo, pero yo no me veía ni de empleada, uh-huh. mucho menos de directora ejecutiva. Uh-huh. Eso se fue dando, ¿verdad? Según aparecieron las oportunidades y yo me fui viendo dentro de la organización y ellos también me vieron a mí, ¿verdad? Porque fue de parte y parte donde ellos pensaron que yo era la persona adecuada para hacer ese trabajo uh-huh. y pues se los agradezco mucho y aquí estoy.
13: Pues brutal, me parece que eso es tremenda introducción para el tema y nos cae perfecto porque vamos a ir a una pausa y cuando regresemos ya conocimos a la directora ejecutiva, ahora vamos a conocer qué está haciendo la organización y cuáles son sus planes para, pues si ya tú llevas 9 años, qué sé, para los próximos 9 años. Así que no se vaya nadie que esta edición especial de Puestos para la Mañana, lunes de Ciencia Boricua y estamos de vacaciones. Regresa luego esta pausa.
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8: Estas son las historias que la redacción de Radio Isla 1320 trabaja en estos momentos. Preocupan niveles de embalse Carraízo, entra en ajustes operacionales. Se quedarán sin agua por 3 días sobre 60.000 clientes de Guaynabo y Bayamón que se suplen de la planta Finca Rosso 1. Las reparaciones en la tubería comenzarán el miércoles. Vivienda le cambia las reglas del juego a varias familias en Toa Alta. A 2 años de iniciar todos los procesos, les cancela la construcción de sus casitas. El alcalde Clemente Chito Agosto denuncia a nadie. La agencia se ha comunicado con él para buscar una solución. Soy José Luis Renta. 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La hora 8:56.
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1: Regresamos, amigos y amigas, a esta edición especial de vacaciones Puestos para la Mañana. Estamos teniendo, no es jueves, es lunes de Ciencia Boricua. Estamos conversando como de costumbre con la doctora Mónica Feliú Mujer, directora de comunicaciones de Ciencia Puerto Rico, y hoy nos acompaña la jefa de Ciencia Puerto Rico, la jefa de Mónica, la doctora Gretchen Díaz Muñoz, que es la directora ejecutiva de Ciencia Puerto Rico. Si nos está escuchando, sintonizando ahora, antes de la pausa, pasamos por la biografía de la doctora Díaz Muñoz, su formación académica como científica e investigadora, y cómo transicionó a ser ahora pues una líder de política pública o directora de organizaciones sin fines de lucro como es Ciencia Puerto Rico. Hablemos en general de la organización Ciencia Puerto Rico. Recientemente celebramos con Mónica aquí los 20 años de Ciencia Puerto Rico. Hemos hablado de algunos de los logros. Obviamente este segmento ya lleva 5 años, así que desde los 25 hemos estado aquí en Radio Isla. Pero hoy la organización tiene 17.000 miembros, 20 años. ¿Cómo tú, Gretchen, ya ahora viéndolo como directora ejecutiva, pero habiendo pasado por distintos lugares, desde voluntaria, empleada y ahora jefa, cómo ha evolucionado la organización desde el 2006 para acá?
2: Mira, ha sido una evolución muy interesante porque comienza como un movimiento que le llaman grassroots, ¿verdad? Ajá. Completamente orgánico, completamente de una necesidad en aquel momento de personas que estaban fuera de Puerto Rico que querían seguir conectados entre sí y conectados a Puerto Rico, ¿verdad? Uh-huh. Y entonces, algo que quiero mencionar que tiene que ver con esa evolución es, por ejemplo, cómo llego yo de primera a Ciencia Puerto Rico. Pues es un sentimiento que yo sé que le pasa a muchísimos puertorriqueños cuando nos vamos, ya sea temporeramente, que es, tienen este homesick, tienen esta, ¿verdad?, necesidad de conectar y seguir contribuyendo. Y cuando yo llego a Ohio, me siento de esa manera, uh-huh, empiezo a pensar y digo, bueno, yo quisiera poder crear algo o estar en alguna red donde yo pueda, y me pongo a buscar en internet y encuentro cienciapr.org. Uh-huh. Y en ese momento se veía como una red social, uh-huh, que unía a personas interesadas en la ciencia de Puerto Rico. Sí, y tú hacías un perfil, uh-huh, y es importante porque en ese momento ni siquiera Facebook se conocía muy bien. Uh-huh. O sea que la idea que nuestro fundador Daniel Colón tuvo en ese momento era muy visionaria, uh-huh, ¿verdad? De hacer una red de personas interesadas en la ciencia de Puerto Rico cuando las redes no era algo común y corriente en, uh-huh, esos tiempos, uh-huh, ¿verdad? Entonces ya Puerto Rico tenía, y Puerto Rico era parte de esa innovación en aquel momento. Ahora ya es algo bastante normal. Comienza como esa red, empieza con decenas, cientos de personas. ¿Cómo se va dando la dinámica de esas conexiones? Pues entre las conferencias científicas, entre conferencias educativas, momentos donde puertorriqueños se encontraban, se regaba la voz, se le invitaba a la gente a unirse. Se empezó a publicar noticias, a publicar perfiles, porque parte de la iniciativa primaria era resaltar la ciencia boricua y las personas que hacían ciencia en Puerto Rico, uh-huh, y más allá. Después de eso, obviamente el cuerpo de voluntarios, que era como un cuerpo voluntario administrativo, uh-huh, que hacía mucho trabajo, que todos estaban en la diáspora, contribuía en diferentes partes. Yo te puedo contar que, por ejemplo, yo manejé un tiempo el grupo de voluntarios. O sea, era la voluntaria manejando otro grupo de voluntarios.
1: La super voluntaria.
2: Ah, ajá. Entonces yo...
1: cobrabas el doble.
2: Exacto. Y entonces yo también manejé las redes sociales como por 5 años.
1: ¡Wow! Hasta que vino Mónica a relevarte.
2: Sí, bueno, y tuvimos otra gente. Pero yo, de hecho, cuando llego a Puerto Rico es que empiezo a tener otro trabajo y cosas que se me hace difícil. Entonces transicioné. Pero yo estuve muchos años, aprendí manejo de redes sociales con Ciencia Puerto Rico, y me acuerdo que Daniel en ese momento me dijo, ¿tú tienes Twitter? Y yo, no.

0: Ah, pero lo abro, lo
1: Ah,
0: abro,
1: ah,
0: no, lo abrimos.
1: ah.
0: Y
1: Bajémoslo,
0: entonces
1: vamos.
0: empezamos por ahí y entonces por ahí seguimos. Pero sí, entonces evolucionó de ese grupo de personas que conectaban. Se empezó, también tenían alianzas, ¿verdad?, con personas en Puerto Rico, que entonces ayudaban a facilitar que personas que estaban fuera vinieran a Puerto Rico a hacer cosas. Por ejemplo, algo bien bonito del grupo y de cómo pasaron las cosas es que estuvimos varios años, muchos de nosotros, por ejemplo, Mónica conocía a Daniel, pero yo no los conocía a ellos en persona. Entonces colaborábamos de manera virtual, pero yo no los conocía a ellos desde 2007, yo no los conocí en persona hasta 2011, que nos encontramos en Puerto Rico para el lanzamiento del libro
1: Wow,
0: Ciencia Boricua.
1: 5 años,
0: 5 años trabajando en conjunto, haciendo
1: y Zoom
0: cosas.
1: no existía
0: Zoom
1: todavía,
0: no
1: ni
0: existía.
1: Microsoft Teams
0: Exacto.
1: tampoco.
0: No,
1: No estaba,
0: claro. Era como un sistema de teleconferencia. Era un
1: literal,
0: número
1: que llamabas a
0: 1-800
1: poco,
0: que llamaba a ese 1-800 y con un
1: todo el
0: código y
1: mundo.
0: todo el mundo se conectaba los domingos. Lo que era los
1: Sí,
0: domingos por la noche. usualmente por la noche, Qué
1: un
0: lindo,
1: domingo,
0: fin
1: qué
0: de
1: chulo.
0: semana.
1: Exacto.
0: Y entonces así surgían las ideas, ¿verdad? De las mismas personas que eran voluntarios. Entonces, poco a poco Daniel, pues también tenía su trabajo y sus cosas y fue cediendo la parte de sus tareas y sus cosas y su liderato a la doctora Giovanna Guerrero. Y entonces Giovanna empieza todavía de forma voluntaria a ser, ¿verdad?, pues como la directora del grupo. Y entonces poco a poco se empezaron a escribir algunas subvenciones, alguna se registró de manera oficial en el 2010, se había registrado en Puerto Rico la organización, se empezó ese proceso de formalización, hasta que entonces pudimos tener entonces a Giovanna más dedicada a la organización. Y ahí obviamente pues la diferencia fue del cielo a la tierra, ¿verdad? Ella pudo lograr una millonada de cosas a través de los años. Ella llega a la Universidad de Yale y hacemos esta alianza con la Universidad de Yale, que es también un cambio, ¿verdad? Un antes y un después.
1: Porque en aquel momento Daniel estaba en Yale.
0: Daniel era la persona que estaba en Yale. Giovanna todavía no
1: Giovanna no
0: estaba allá.
1: estaba en Yale todavía,
0: Todavía no
1: pero
0: estaba.
1: Daniel
0: Ella
1: era
0: estaba en
1: profesor.
0: Michigan. Ella estaba en Michigan. Y de Michigan ella se mueve a Yale cuando Daniel logra concertar esta alianza para crear una programación en Yale con Ciencia Puerto Rico, que eso fue un hito, ¿verdad?, de la organización. Y entonces ahí ya teníamos oficialmente una directora ejecutiva que era compartida con la Universidad de Yale. De hecho, fue como un in-kind, ¿verdad?, de la Universidad de Yale a Ciencia Puerto Rico, y que fue un antes y un después definitivo. Y ahí entonces Giovanna toma el liderato de manera oficial y entonces comienza, ¿verdad?, a trabajar iniciativas, y así es que se logra tener en los fondos para la primera empleada, que entonces fui yo
1: ¿Qué fuiste
0: en
1: tú?
0: el 2017. Y a mí me gustaba mucho mi trabajo en el fideicomiso, pero fue más un llamado, ¿verdad?, que yo en algún momento dije, bueno, ¿dónde yo puedo aportar mejor? Y ese momento, pues el pensamiento fue, es Ciencia Puerto Rico me necesita, pues vamos entonces a hacerlo, ¿verdad?, allí. Así que nada, después en 2017 tenemos nuestro primer programa como tal, que era el programa de educación en ciencia. En ese momento el plan estratégico enfocaba mucho en educación K-12. Por diversas razones, se hizo un análisis con personas de interés, grupos de interés, y se vio una oportunidad en ese momento histórico de que esa era una ruta para Ciencia Puerto Rico. Se había planificado para 10 años. Te recuerdo que eso fue en el 2017, ¿verdad? Entonces, ¿qué pasa? Cuando yo llego como empleada, empezamos, ya tenemos plan estratégico nuevo, y entonces yo comienzo a hacer mis proyectos
1: En el
0: de
1: verano
0: educación
1: de
0: en el verano de
1: 2017. Ajá.
0: 2017.
1: Y algo pasó en septiembre.
0: Y en septiembre todo cambió,
1: Claro.
0: ¿verdad? Y
1: Para
0: obviamente,
1: ustedes y para todos nosotros.
0: para todos, y entonces obviamente eso tuvo un efecto sobre nuestros planes. No hizo que los elimináramos del todo, pero sí que cambiaran mucho, ¿verdad? Tuvimos un retraso, tuvimos estudiantes mucho tiempo sin estudiar en su salón de clase. Nosotros tuvimos que repensar los proyectos de educación que queríamos hacer porque no había escuelas abiertas en cierto momento.
1: Claro.
0: También los niños habían pasado por un trauma, los
1: Claro.
0: mismos maestros. Así que todo eso cambió, todo ese panorama, pero nos pudimos poner al día y de hecho ahí obtuvimos nuestro primer, fue nosotros. Yo creo que, y lo vamos a ver ahora en la ruta, pero en los momentos de crisis, Ciencia Puerto Rico ha tenido grandes oportunidades porque ha estado preparado para eso. Por ejemplo, ahora en el 2007, cuando pasó María, aparecieron unos fondos de la National Science Foundation que le llamaban Rapid, que es un gran rápido para situaciones de emergencia, y solamente dos se dieron en el área de educación y uno era
1: De
0: de
1: ustedes.
0: Ciencia
1: Para
0: Puerto
1: Ciencia Puerto
0: Rico.
1: Rico. Y es que si yo pienso en el superpoder de la organización, es que tienes en un solo lugar a 17.000 personas que obviamente no todos son doctores, profesores, catedráticos, otros están empezando, pero en la suma, pues son gente que son expertos en su tema y
0: Claro.
1: que conocen ya no solo los sustantivos del asunto, sino que probablemente conocen a los que toman las decisiones en su campo
0: En su
1: de
0: área,
1: la
0: en sus
1: ciencia
0: áreas. Y
1: y
0: que
1: para
0: tienen un,
1: moverse rápida y que tienen un compromiso con
0: tienen
1: el
0: un
1: país.
0: compromiso. Yo creo que eso es una de las cosas, a veces cuando yo le hablo a la gente, y sobre todo cuando le hablo de la red que tiene Ciencia Puerto Rico, yo le digo a la gente, no solamente es ese conocimiento colectivo, pero es ese compromiso y que la
1: Colectivo.
0: organización ha logrado crear una infraestructura para que esas personas puedan poner ese conocimiento y ese compromiso en acción. O sea, hay mucha gente que llega a Ciencia Puerto Rico porque tienen un interés en aportar al país. Y nosotros le proveemos diversos mecanismos para que puedan hacer ese deseo realidad. Sí, y mira, en ese tiempo, cuando está pasando todo lo de María, yo recuerdo estas reuniones con el Departamento de Educación, las estrategias que ellos estaban tratando de tener, entre otras cosas, y nosotros pues nos sumamos a ese esfuerzo, pero entonces esa primera subvención fue bien importante porque me ayudó a establecer el primer piloto de un proyecto educativo que queríamos hacer, que es parte de la esencia de Ciencia Puerto Rico, que es utilizar nuestra red, ¿verdad? Esa red comprometida para el beneficio de Puerto Rico. Y en ese caso hicimos un primer programa bandera, que era un programa llamado Ciencia al Servicio, que lo que hacía era juntar a educadores, a maestros de escuelas públicas en Puerto Rico, con científicos, para crear, co-crear juntos lecciones que luego se implementaban en el salón de clases. En aquel momento, el Departamento de Educación quería implementar una estrategia que le llaman Project-Based Learning, aprendizaje basado en proyectos. Y nosotros estuvimos integrando esa estrategia y entonces lo hicimos muy efectivamente. También la subvención nos permitió contratar a alguien que ya había sido muchos años voluntario, pero le pudimos ahora pagar por su trabajo. Y Elvin Estrada, que fue la segunda
1: Saludito a Elvin.
0: persona que entra, sí, la segunda persona que
1: Yo
0: entra
1: fui
0: a
1: con Elvin
0: Ciencia
1: para
0: Puerto
1: Perú.
0: Rico. Ah, ¿verdad?
1: El
0: Ese es
1: viento
0: Elvin.
1: de la comunidad PPP,
0: Sí,
1: chuchu.
0: exacto,
1: Se
0: él es de
1: montó en
0: los
1: un viaje
0: fuertes.
1: con ustedes. Literal.
0: Saludos, Elvin. Pues Elvin fue esa
1: Fuimos
0: persona con
1: a
0: la que yo,
1: Chucuchú.
0: éramos Elvin y yo en educación. Y hicimos muchísimas cosas. Y entonces pudimos, ¿verdad?, ser exitoso, estar a flote con esa primera parte de educación. Pero entonces después rápidamente llegan los terremotos y la pandemia. Y ahí, ay, quiero hacer una pausa. Mónica seguía de voluntaria. Mónica estaba ayudando a nuestros esfuerzos, ya se integró también a nuestros esfuerzos, pero también se estaban dando unas iniciativas en Yale, que entonces Mónica se integra más profundamente a los proyectos de Yale Science Academy y otras cosas que estaba haciendo Ciencia Puerto Rico en conjunto
1: En
0: con la
1: conjunto
0: Universidad de
1: con
0: Yale al mismo tiempo, que no eran del área de educación K-12. Entonces, en ese periodo, pues llega la pandemia, llegan los terremotos y de nuevo, nosotros estábamos corriendo Ciencia al Servicio precisamente con educadores del área sur cuando eso pasa. Y mis educadores del área sur cuando eso pasó estaban en el proceso de implementar las lecciones. Obviamente no había escuelas abiertas. Ahí sí, ese proyecto no tenía una manera de adaptarlo para que realmente se pudieran implementar unos proyectos que son más hands-on, ¿verdad? Que había que estar presente. No había manera, tuvimos que interrumpirlo y buscar otras maneras de ayudar a los educadores. Y ahí salieron cosas como un kit, yo le llamaba el kit de emergencia de educación. Porque una de las cosas que nosotros no hablamos mucho, que me parece que es bien importante, es una cosa es preparar a la escuela físicamente ante los desastres y las mitigaciones y prepararla, ¿verdad? Pero otra cosa es qué pasa si no podemos entrar al salón de clases como efectivamente pasó justamente con los terremotos y después con la pandemia. Para los terremotos nosotros fuimos a dar recursos y apoyo en un patio, en un parque, Debajo de
1: entonces,
0: árboles,
1: debajo
0: debajo
1: de
0: de
1: árboles, en
0: carpa.
1: unas mesas, con calor, donde los nenes estaban, ¿verdad? La
0: Claro,
1: tensión, nenes mezclados, porque no era ni por grado, estaban todos mezclados. Después llega el proceso de la pandemia que no permitía que se reunieran tampoco. Así que nosotros tuvimos un proceso ahí de aprendizaje bien grande, de adaptación. Pero esos kits de emergencia, yo decía, y a lo que iba era que no se habla
0: de la resiliencia educativa y
1: Okay.
0: es cómo nosotros ante diferentes situaciones de emergencia podemos continuar educando sin interrupciones largas. Todavía eso es algo que no lo hablamos mucho, que no estamos tan preparados y lo vemos porque cuando vimos esas situaciones, aunque se buscaron herramientas, la realidad es que fue en el momento, no está, fue como
2: Fue reactivo,
0: reactivo, fue
2: sí.
0: reactivo, no fue proactivo. Y yo busqué mucha información en esa área, no se habla en la mayoría de los sitios, yo creo que la ONU es los únicos que hablan un poco de eso. Pero nosotros sí, en Ciencia Puerto Rico, hemos desarrollado ya varias estrategias que combinan diferentes cosas dependiendo cuál es la crisis. En un momento dado se tiene que dar clases virtuales, en otro momento dado es que se da clase presencial, pero es en un salón alterno. Entonces ya hemos ido con estas experiencias que hemos tenido desarrollando diferentes estrategias para que si vuelven a ocurrir estas cosas, ya nosotros tenemos recursos disponibles para las diferentes formas, ¿verdad?, de donde se tuviera que dar clase. Y nada, pasó todo eso. Y ahí, de nuevo, vamos a ese momento donde hay una crisis, pero hay una oportunidad. Nosotros, aunque estábamos bien enfocados en educación en ese momento, llega la crisis de la pandemia y entonces esta necesidad, ¿verdad?, de informar al pueblo en las cosas básicas. Y ahí fue que también yo pienso que yo me di cuenta de cuál era el poder de la Red de Ciencia Puerto Rico, porque el poder, el reunir, el que ahí entra Mónica de nuevo muy fuerte, el poder responder a esa pandemia desde nuestro nicho fue exitoso porque ya teníamos una comunidad cautiva que respondió de una manera bien rápida. Y
2: Y ya teníamos los mecanismos también.
1: Un nicho de salud
0: Claro,
1: pública, pues,
0: claro. Teníamos muchos expertos en esa área. Muchas personas que cuando Mónica y Ciencia Puerto Rico dijeron, necesitamos hacer esto, todo el mundo, ¿verdad? Alzó la mano. Y Mónica tuvo un rol muy importante en eso. Se hizo entonces aquí nos cuidamos, ¿verdad? Esa campaña multimedia. Y volvimos otra vez a integrar dentro de Ciencia Puerto Rico de manera fuerte. Aparecieron fondos, o sea, tuvimos una gran oportunidad. Mientras quizás otras organizaciones tuvieron menos fondos porque sus proyectos se afectaron por la pandemia, nosotros tuvimos más fondos que nunca. Pero fue porque cuando se buscó, ok, ¿quién puede hacer esto?
1: Claro,
0: Nosotros estábamos preparados. Y esa oportunidad fue algo que también hizo una gran diferencia en el crecimiento de Ciencia Puerto Rico y en también probar la red, probar que la red funcionaba y que en momentos de crisis Ciencia Puerto Rico ha podido re responder.
1: Tú
2: Y la
1: empezaste como
2: evolución.
1: empleada más o menos para esa época, ¿no, Mónica?
2: Yo empecé, bueno,
1: O sea, cobrando de
2: yo
1: tu
2: empecé
1: salario.
2: más o menos en el 2016-17
0: Con Yale, ¿verdad?
2: con Yale a través de, no, de este programa que se llamaba Yale Ciencia Academy, que era un programa para capacitar jóvenes líderes científicos, proveerles capacidades de mentoría, de comunicación, de planificación de sus carreras, ¿no? Estas destrezas que son esenciales para que jóvenes científicos puedan tener éxito en sus carreras, pero que no necesariamente aprenden en el laboratorio. Ahí es que yo empiezo como empleada a tiempo parcial con la organización, pero realmente yo hago la transición a ser empleada a tiempo completo el año
0: El
2: pasado,
0: año pasado.
2: en julio del año
0: Full.
2: pasado. Pero similar a Gretchen, pues yo estuve ahí desde el principio como voluntaria en diferentes roles. Y yo creo que, como bien menciona Gretchen, ¿no? Nosotros, para nosotros, las crisis han representado oportunidades y puntos de evolución. O sea, en el 2017 ya nosotros habíamos decidido enfocarnos en el tema de educación, pero María nos provee unas oportunidades, los terremotos nos proveen unas oportunidades, la pandemia también, pero en el caso particular del trabajo que yo he estado haciendo, la pandemia fue, o sea, fue un antes y después en un montón de sentidos, pero en términos de cómo nosotros pudimos crecer nuestras iniciativas de comunicación, o sea, en el 2020 nosotros comenzamos a colaborar aquí en Radio Isla con Qué es la que hay, y eso pues nos ha traído hasta donde estamos ahora, literalmente ahora
0: Hoy.
2: mismo. Pero, por ejemplo, la pandemia y el proyecto Aquí nos cuidamos nos permite a nosotros comenzar a colaborar con líderes comunitarios. Entonces, estas crisis nos han provisto a nosotros oportunidades de llegar a otras audiencias que anteriormente no habíamos llegado y entonces ampliar el alcance que tenemos como organización. Nosotros comenzamos como una organización que principalmente reunía a científicos. Habían, sí, habían educadores y estudiantes, pero en general eran personas que estaban dentro.
1: Era un network.
2: Era un network de estas personas principalmente especializadas en ciencia, tecnología, ingeniería y matemáticas.
1: Y era más un tema de conocerse y entender qué estaba haciendo el uno con el otro.
2: Sí, exacto.
1: No era un tema de cabildear por algo.
2: Oportunidades de colaboración, ya sea de investigación o de, mira, yo tengo interés en comunicar, en educar.
1: Estamos reclutando tal persona.
2: Exacto,
1: tal
2: exacto. Entonces, han habido estos puntos de inflexión para la organización, de nosotros entonces, de forma más intencionada, involucrar a audiencias como estudiantes, educadores a nivel escolar, a nivel K-12, que al principio no eran parte necesariamente de la red o del core, ¿no? No eran parte central de la misión de la organización. Y similar, en el 2020, la pandemia trae todas estas oportunidades de nosotros empezar a trabajar más directamente con comunidades, partiendo de este entendimiento que en las comunidades se hace ciencia, se aplica a la ciencia, pero no son grupos de personas que necesariamente están involucradas en la implementación de proyectos, en la toma de decisiones, en el diseño de cómo se hace la ciencia, cómo se hace la investigación. Así es que nosotros hemos tenido como organización diferentes puntos de inflexión que nos han permitido ir creciendo a quienes involucramos, y yo creo que eso nos trae hasta el punto en que estamos hoy, 20 años después.
1: ¿Cuáles son? ¿Dónde está la organización hoy en número? Hablamos de voluntarios todos, primer empleado 2017. ¿Dónde está hoy Ciencia Puerto Rico, 27 de julio del 2017?
0: Mira, nosotros ahora mismo, primero que nada, la red creció a casi, va un poco más de 17 mil. Como dice Mónica, ya no son solo personas interesadas en la ciencia o expertos en ciencia, hay educadores, estudiantes, como gente de las comunidades. Pero entonces, en la parte de lo que es el equipo de Ciencia Puerto Rico, nosotros ya tenemos como unas 14 personas, entre empleados, contratistas, internos, fellows y todo ese equipo. Y allí todo el mundo cuenta, ¿verdad? Aquí, aunque haya posiciones, etcétera, pero las opiniones de todo cuentas, es una organización bien participativa y fomentamos mucho el trabajo en equipo y todo tiene mucho valor, incluyendo voluntarios. Nosotros, nuestro voluntariado ha sido, al principio era más ese voluntariado administrativo que corría la organización. Ya no, ya la organización la corre, ¿verdad? Un staff. Pero nosotros tenemos voluntarios de una manera un poco más puntual. Por ejemplo, hacemos convocatorias para mentoras para las niñas. Hacemos convocatorias para conferenciantes. Tenemos una serie de charlas en línea que es súper popular. Y esa serie de charlas en línea se alimenta de puro voluntario.
1: Me he conectado a veces y veo que hay 500 y 600 personas viendo la charla.
0: Es increíble. Entonces, esa, gracias a Elvin, de hecho, que le dio mucho esfuerzo a eso, hemos tenido una gran audiencia. Aprovecho para decir que si se quieren suscribir a nuestro canal, nos ayudan, porque cuando lleguemos a los 10.000 nos dejan poner un botoncito de donar. Así que vamos a empezar, estamos cerca.
1: YouTube.com/CienciaPR.
0: Vamos a empezar a hacer una campaña para que la gente se suscriba, ¿verdad? Y podamos llegar a esa meta. Pero también vamos a estar añadiendo programación más para adultos, ¿no? Como el universitario, etcétera. Y queremos repetir ese éxito que ha tenido para los jóvenes científicos al servicio en YouTube. De hecho, nuestro canal ya es parte de una sección de YouTube que se llama YouTube Education, que nos permite tener también pues más monetización si hay otras organizaciones que utilizan nuestro contenido. Así que eso ha sido, ¿verdad?, un ojito y unas cosas que hemos logrado gracias al esfuerzo que hemos hecho en ponerle ese contenido. También en cuestiones de la organización, nosotros reclutamos hace ya casi 2 años una nueva junta directiva. Y eso ha sido bien importante para Ciencia Puerto Rico porque hemos reorganizado la forma en que aporta esa junta y ellos son magníficos. Tenemos al doctor Jorge Colón, tenemos al doctor Kevin Alicea, tenemos a la señora Cristina Grillasca, tenemos a Jimil La Torre y tenemos a Nair González. Y todos ellos han hecho, nosotros establecimos unas metas y las cumplimos en un año. Las
1: hecho,
0: metas
1: si tienes a Angie Mila ahí,
0: Sí, y de hecho, saluditos a Angie Mila.
1: 100 ideas por segundo.
0: Saluditos a Angie Mila. Angie Mila nos ayudó, de hecho, a establecer, ¿verdad?, a poder sentar las bases para hacer nuestro plan estratégico nuevo. Que de hecho quiero mencionar, yo había dicho que el plan estratégico de 2017 se hizo a 10 años, o se supone que estuviera activo. Pero nosotros cumplimos con todo eso mucho antes. Como tuvimos que hacer estas evoluciones, pues ya se había vuelto obsoleto el plan estratégico. Y por eso cuando yo empiezo como directora ejecutiva, junta directiva y misión de la junta directiva, nuevo plan estratégico, que es un plan estratégico esta vez a 5 años. Pensamos hacerlo en 5 años porque es que las cosas están cambiando muy rápido y pensamos que para estar más actualizados y poder, ¿verdad?, ser más adaptables, es mejor hacerlo.
1: Un plan estratégico a 10 años en 2020, por ejemplo, no hubiera considerado la inteligencia artificial. Y piensa cómo está cambiado el mundo en tan poco tiempo. Tengo dos preguntas. Una que la voy a dejar para el próximo segmento, que es cuáles son los retos de cara a los próximos 5 o 10 años. Esa me la contestas luego de la pausa. Pero otra que nunca le había hecho a Mónica y se me acaba de ocurrir. ¿Existen organizaciones similares como Ciencia Puerto Rico de otras nacionalidades, otras diásporas que se organizan de esta forma?
0: Hay unas agrupaciones. Nosotros conocíamos una organización en Honduras que se llama Honduras Global, que tenía una intención, no sé cómo están ahora, pero de hecho su fundador, el doctor Moncada, conoce a Ciencia Puerto Rico, es muy conocido de Daniel, era miembro de la Junta Directiva del Fideicomiso de Ciencia que Daniel lo trajo. Y él es Sir Salvador Moncada, perdón. Entonces, ellos en Honduras tenían, ¿verdad?, a través de Moncada, una organización que pretendía aprovechar a la diáspora hondureña para promover y las iniciativas científicas en Honduras. También está Científico Latino, que es una organización que también agrupa, es más o menos, todos ellos son más o menos contemporáneos con nosotros, pero son muy pocas realmente. Estados Unidos no tiene ninguna, ningún estado tiene alguna. Nosotros hicimos hace años atrás una publicación explicando un poco, ¿verdad?, el modelo de Ciencia Puerto Rico. Creo que ha habido mucho avance ahora como para volver a comunicar, ¿verdad? Y esa es una meta que tenemos ahora de poder también comunicar a esa evolución y cómo el modelo con la diáspora ha podido, ¿verdad?, funcionar. Pero sí, hay algunos grupos parecidos, pero no te diría que son muchos realmente.
2: Y yo diría que no hay nada que sea paralelo, ¿no?, a este modelo de reunir esta red de personas interesadas en la ciencia y un país, que estas personas tengan la oportunidad de, a través de estos programas puntuales,
0: participar,
2: desarrollar destreza, tener una voz de forma pública. Yo diría que no existe nada así. En Panamá yo sé que existe un grupo que yo he conversado con ellos, creo que se llaman Ciencia en Panamá. Y yo en diferentes puntos yo sé que ha habido un interés y una inspiración en Ciencia Puerto Rico. O sea, hay redes de, por ejemplo, en Estados Unidos yo sé que hay redes de científicos españoles. Así que ese concepto de reunir a personas, sobre todo personas en la diáspora, sí existe, pero de una forma tan organizada
0: formalizada
2: y formalizada como Ciencia Puerto Rico, realmente
1: y longeva, porque 20 años no son poca cosa. Vamos a ir a una pausa. Cuando regresemos seguimos conversando con la doctora Gretchen Díaz Muñoz, directora ejecutiva de Ciencia Puerto Rico, y con, ya usted la conoce, es de la casa, la doctora Mónica Félix Mujer, directora de comunicaciones de Ciencia Puerto Rico, en este jueves, lunes, de Ciencia Puerto Rico, en esta edición especial de Puestos para la Mañana. Nos fuimos de vacaciones, regresamos luego a la pausa.
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1: Regresamos, amigos y amigas, a esta edición especial de Puestos para la Mañana. Estamos conversando fuera de día, es lunes, pero estamos hablando de ciencia con la doctora Mónica Feliu Mujer, directora de Comunicaciones de Ciencia de Puerto Rico, y con su jefa, con la directora ejecutiva, la doctora Gretchen Díaz Muñoz. La doctora Díaz Muñoz, si está sintonizándonos ahora, en los últimos dos segmentos nos ha llevado un poco, primero por su historia y luego por la historia de Ciencia Puerto Rico desde sus comienzos allá para el 2006, y ahora que están de aniversario en su año número 20, hemos hablado de la evolución, de cómo se convirtió en una organización esencialmente de voluntarios y voluntarias que estaban buscando conocerse, conectar a una organización hoy activa, con nómina, con empleados, con proyectos, con subvenciones millonarias, con auspiciadores millonarios, y que ha impactado a cientos de miles de personas en Puerto Rico y que su trabajo apenas comienza. Les dejé una pregunta para las dos antes de irnos a la pausa y se la hago ahora de nuevo. ¿Cuáles son los principales desafíos que enfrenta Ciencia Puerto Rico y quizás la ciencia ahora mismo?
0: Pues yo comienzo. Precha. Mira, desde la perspectiva de la organización, la administración actual pues ha reducido, ¿verdad?, como sabemos, muchos fondos en el área de ciencia, incluyendo fondos a los que Ciencia Puerto Rico podía acceder para promover las iniciativas que nosotros hacemos. De ambas cosas nos afecta, porque mientras más se afectan los investigadores, pues nuestra misión definitivamente se afecta, y nosotros queremos ayudar a preparar nuevos científicos, pero si no hay las suficientes subvenciones para hacer eso, como las ha habido antes, pues eso tiene un gran efecto. Así que ahí hay un reto. Y eso nos ha llevado, una de las cosas que además del plan estratégico nuevo, hicimos un plan de recaudación de fondos nuevo a 3 años. Eso tiene que ser más rapidito, porque ahí sí las cosas evolucionan mucho más rápido. Entonces hicimos un plan, es la primera vez que tenemos un plan formal de recaudación de fondos y desarrollo que nos va a permitir tener una guía. Okay. Y lo que estamos buscando a grandes rasgos es poder diversificar nuestras fuentes de fondos.
1: Claro,
0: y, y nosotros tenemos muchas personas en Ciencia Puerto Rico con la expertise de escribir propuestas, y eso es un fuerte de Ciencia Puerto Rico, pero no podemos depender de eso. Así que vas a ver de nosotros que vamos a estar tratando de estar en otros espacios y de una manera que podamos diversificar eso. Claro. Eso es un gran reto sobre todo para mí, que soy la directora y soy la que tengo que asegurar que todo eso pase, ¿verdad? Aparte de eso, yo te diría que esta cuestión de la población, la demografía, tiene un efecto directo de lo que nosotros hacemos.
1: Claro.
0: Es como, por ejemplo, hace poco estaba escuchando, pues mira, los negocios que atienden cosas de niños, pues se van a ver afectados en Puerto Rico. Claro, pero igualmente Ciencia Puerto Rico. Ciencia Puerto Rico tiene unos programas muy fuertes en el área de educación, en diferentes etapas, elemental, intermedia y superior, y mientras menos niños haya,
1: claro,
0: nuestro programa se va a afectar. Así que obviamente nosotros estamos teniendo esa mirada, esa perspectiva de cómo nosotros podemos mantener unos programas que sigan siendo relevantes y útiles, considerando, ¿verdad?, esa realidad de Puerto Rico. Nosotros no somos una organización para promover que crezca la población, así que esa no es nuestra misión.
1: Claro.
0: Nuestra misión es atender la población que está, pero entonces al mismo tiempo son unos efectos que definitivamente no los estamos ignorando y sabemos que nos tenemos que preparar para eso. Quizás en el próximo plan estratégico ya han pasado unas cosas y tenemos que tomar eso más en cuenta. Por ahora creo que todavía tenemos muchas más escuelas, muchas más población que atender, pero yo me he dado cuenta, por ejemplo, cuando hacemos las convocatorias cambia la convocatoria de Semillas de Triunfo, que es un programa que siempre ha tenido, antes llegábamos a 400 solicitudes, cada vez va bajando un poco más, y no es desinterés, es que simplemente
2: hay menos niños,
0: y ya si la niña pasó por el currículo no puede volver, no, a solicitar, bueno, claro, así que claro, llega un momento donde vamos a ver esos cambios, y eso es algo que eso es otro reto. Yo te diría que otro reto tiene que ver más con la cuestión de las tecnologías disruptivas. Obviamente eso es algo que igualmente como pasaron situaciones disruptivas como la pandemia, el huracán, etcétera, pues las tecnologías disruptivas que si tienen su lado positivo, pues también tienen un efecto. Nosotros como organización, como somos todavía una organización, yo diría mediana, pues tampoco es que tenemos todos los recursos para adaptarnos de una manera tan rápida a cambios abruptos. Así que hacemos lo mejor que podemos. Estamos tratando ahora mismo con AI de poder adaptarnos de la mejor manera posible internamente y en los ofrecimientos que hacemos. Así que yo diría que eso por lo menos en la parte organizacional. No sé, Mónica, si quieres añadir algo más o en la
2: ciencia. Sí, yo particularmente las primeras dos cosas que mencionaste eran dos cosas que tenía bien presente, ¿no? Los fondos es un gran reto, no solamente por el impacto que ha tenido a nivel federal y gubernamental, pero inclusive las fundaciones. También las políticas de la administración de Trump han afectado cómo las fundaciones están otorgando fondos, las prioridades que establecen y cuán competitivo es solicitar fondos privados, porque antes mucha gente podía solicitar al gobierno federal y eso era una opción real. Para muchas organizaciones ya eso no es una opción, así es que están volcándose. Exacto, es mucho más competitivo. Ciertamente el reto demográfico es algo yo que particularmente en mis programas, yo trabajo mucho con líderes comunitarios, los líderes comunitarios tienden a ser personas, yo diría mayores de 40, años, y algo que ellos expresan todo el tiempo es una preocupación por ese pase de batón. ¿Qué pasa si yo no puedo estar con todo ese conocimiento comunitario, ¿no? Les preocupa que no hay tantos jóvenes desarrollándose en el liderazgo comunitario o participando como miembros activos de sus comunidades, pero yo creo que ahí también hay una oportunidad. Y eso me lleva al reto que quería mencionar, que yo creo cómo las instituciones, sobre todo instituciones filantrópicas, por ejemplo, hay muchas instituciones filantrópicas que yo creo que no están necesariamente mirando ese cambio de demográfico y el hecho de que en Puerto Rico el 30% de la población es mayor de 60 años. Todavía cuando pensamos en STEM, en educación STEM, estamos pensando en lo que se hace en las escuelas, que es muy importante, pero tenemos que pensar también en la educación, cómo las personas interactúan, desarrollan conocimientos sobre ciencia fuera de las escuelas, y eso tiene que incluir a los adultos. Entonces yo pienso hay un montón de oportunidades de desarrollar programas para adultos mayores donde podamos involucrarlos con STEM, como una forma de quizás de reskilling, de que puedan desarrollar destrezas que todavía les permitan ser productivos en el ámbito laboral.
1: Tú me hablas de eso y pienso en las monjitas de la Playa de Ponce, que han venido varias veces aquí, que han sido parte de programas de Ciencia Puerto Rico, y que ya tienen una población de envejecientes en la Playa de Ponce, y han integrado los programas de Ciencia Puerto Rico.
2: Y tenemos, por ejemplo, mi mamá fue trabajadora social en un centro de envejecientes y jugaban bingo, hacían manualidades, pues ¿por qué no podemos tener oportunidades para para que nuestros adultos mayores practiquen la ciencia, se entretengan a través de la ciencia. Yo creo que ahí hay una oportunidad que tenemos que explorar, pero creo que hay un reto en términos de qué es lo que se prioriza y eso repercute en dónde están los fondos, dónde se presta atención.
1: Nunca jamás hubiera pensado que una organización de ciencia me hubiera dicho que su principal reto es el demográfico, que después de todo es el principal reto de todo y todas en este país. O sea, el reto de esta estación de radio, de este podcast, es que pues si somos menos, pues va a haber menos audiencia, independientemente de cuán bueno o malo sea. Y usted busque cualquier quehacer de la vida puertorriqueña, sea económico o simplemente de existir, y sin duda ese reto demográfico está ahí. Y él lo trajo Gretchen, y nos quedan 3 minutos antes de irnos a la pausa. El ataque de la administración a la ciencia, ¿ustedes lo están sintiendo también más allá del tema presupuestario? ¿Hay un tema de fuera en el ambiente, en cómo se discuten estas cosas? ¿Reciben un tipo de hostilidad? ¿Cómo lo ven?
0: Claro, o sea, Gretchen, nosotros, lo primero que pasó con la administración es tratar de, yo creo que el término que yo usaría es de hacer una purga de organizaciones, ¿verdad? ¿Qué organizaciones están con nosotros, con la administración, y cuáles no? Y muchas organizaciones se vieron obligadas a modificar sus lenguajes, los hemos visto obligados a modificar ciertos lenguajes, etcétera. Y una de las cosas que nosotros tuvimos que pensar mucho inicialmente fue qué vamos a hacer nosotros, con quién nosotros estamos. Y cuáles son los retos, que eso es un reto bien grande porque pues nosotros queremos mantener los servicios, ¿cómo lo hacemos? Porque no es solo el gubernamental, ya lo dijo Mónica, el privado también se afecta.
1: Claro.
0: Entonces, nosotros lo hemos hecho algunas adaptaciones, pero realmente nosotros una de las primeras cosas que hicimos fue sacar un statement a nuestra membresía de cuáles son los valores de Ciencia Puerto Rico y qué es lo que nosotros. Y entonces, sí, hemos visto eso en la parte de con las organizaciones en general, ya sean de investigación o como nosotros que hacen educación, etcétera, ha habido un backlash, por decir así. Y en la ciencia, o sea, nosotros queremos que haya más personas que puedan utilizar la ciencia para su desarrollo, ya sea como parte de una carrera o simplemente, ¿verdad?, como parte de su vida. Y pues simplemente la hostilidad que hay nos ha hecho el trabajo más difícil, porque empezando por las comunicaciones, ¿verdad? Cuando pasó el problema del Tylenol, o sea, una cosa que nosotros pensamos que nunca íbamos a tener que explicar, hemos tenido que salir a explicar.
1: El Tylenol que causa el autismo.
0: Sí, entonces, este tipo de narrativas que se están llevando a través de las diferentes agencias en el gobierno de ciencia, el que eliminen de manera categórica ciertos comités y ciertas cosas que lo que garantizaban era la pureza, transparencia y objetividad de la ciencia y rigurosidad, que ya no se hagan como antes, afecta a todo. Y ahora mismo, lo que le llaman el pipeline de ciencia, el poder llevar de estudiantes desde superior hasta la universidad y después al trabajo, está totalmente trastocado, porque la mayoría de las subvenciones que apoyaban eso desde los años 90 no están.
1: Punto.
0: Y hemos hecho un retroceso de decenas de años en esa.
2: Sobre todo para poblaciones como, ¿no?, Puerto Rico, que somos hispanos, ¿no?, que dentro del contexto de los Estados Unidos somos considerados una minoría.
1: Minoría por raza y por economía.
2: Claro. Esos programas, sobre todo programas a nivel universitario, que fueron trampolín para cientos, yo diría probablemente miles de científicos y profesionales en estas disciplinas de STEM, esos programas dejaron de existir. Entonces, no solamente es los que estaban participando que se quedaron sin oportunidades, es cuántas generaciones más se van a quedar sin esas oportunidades. Hay puertas que no se van a abrir. Hay oportunidades que no van a existir porque estos programas desaparecieron en gran medida, si no directamente por las políticas de la administración Trump, sino porque la administración les dio la última estocada. Así es que hay una preocupación enorme en términos generacionales, y eso sin contar el impacto de la pandemia en los jóvenes que están ahora en la universidad, cuáles son esos impactos educativos en términos de su preparación académica. Entonces, son cosas que se acumulan, ¿no? Hay unos retos que se acumulan.
1: Vamos a seguir hablando de los retos y cómo los vamos a enfrentar. Luego de esta pausa seguimos esta edición especial de lunes de Ciencia Boricua en Puestos para la Mañana, edición vacaciones. Regresamos luego de esta pausa.
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20: Estas son las historias que la redacción de Radio Isla 1320 trabaja en estos momentos. Hallan el cuerpo de un hombre en un pastizal en Río Grande. Municipio de Guayama anuncia tendrá personal disponible para llenar la planilla senior mañana martes. Embalse Carraízo registra un descenso en sus niveles de agua y entra en nivel de ajustes operacionales. Mientras acueductos anuncia al menos 60,000 clientes de Guaynabo y Bayamón se quedarán sin servicio mientras completan trabajos en planta de filtros Finca Rosso 1. José Rivera Ortiz, director de la región metropolitana de la Autoridad de Acueductos, brinda detalles.
21: La previsión de todo el plan de trabajo es 3 días. Comenzaríamos el día 29 a las 6 de la tarde. La proyección es que termine al tercer día a las 6 de la tarde, pero nosotros, ¿verdad?, contratistas, estamos tratando de que sea lo más exacto posible. Queremos, ¿verdad?, decirles que esperemos que no haya ningún inconveniente, pero la proyección con cualquier problema oculto que nos ocurra en ese momento debe estar cubierto entre los 3 días.
20: Soy José Luis Renta, usted escucha Radio Isla 1320 y Radio Isla.tv, la hora 9:45.
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1: Regresamos, amigos y amigas, a este último segmento de Puestos para la Mañana. Hoy en edición especial estamos hablando de ciencias, a pesar de que el lunes me acompaña la doctora Mónica Feliú Mujeres, directora de Comunicaciones de Ciencia Puerto Rico, y la doctora Gretchen Díaz, directora ejecutiva de Ciencia Puerto Rico. Gretchen, antes de irnos a la pausa, estábamos hablando de los retos que enfrenta la organización. Ahora vamos a hablar un poquito de cómo la gente de afuera nos puede ayudar a sobreponer esos retos, sobrepasarlos.
0: Nosotros viendo, ¿verdad?, el panorama, los retos que venían ya asomándose, hemos estado pensando, y a través de esta planificación estratégica que te mencioné que hicimos, nosotros estuvimos llegando a la conclusión que es el momento de elevar a su máximo potencial todos los poderes de Ciencia Puerto Rico, uh-huh. todo lo que mejor Ciencia Puerto Rico ha hecho a través de los años. Entonces, este nuevo plan estratégico no se enfoca en educación o no se enfoca en un área particular, sino cómo las áreas de enfoque que Ciencia Puerto Rico siempre ha tenido ahora van a interactuar entre ellas para formar un ecosistema.
1: Okay.
0: Y voy a mencionar las tres áreas para el público. Nosotros tenemos el área que atiende comunicación científica, iniciativas comunitarias, uh-huh. que es la que dirige Mónica.
1: Claro.
0: Tenemos un área de educación K-12, que entonces atiende educadores, maestros y estudiantes, que ahora la dirige el doctor Abniel Machín, que creo que ha estado acá con ustedes. Uh-huh. Y tenemos un área que es la de desarrollo profesional, pero nosotros no le queremos llamar así. Esa okay. es la que atiende a los universitarios y los profesionales. Le estamos llamando talento y liderazgo científico.
1: Okay.
0: ¿Por qué? Porque el enfoque no es solo formar científicos que sean técnicos, sino que sean científicos que tengan una conciencia cívica y que puedan entender cómo su carrera, ellos pueden interactuar con las comunidades y aportar a la sociedad. ¿Okay? Uh-huh. Así que ese es un enfoque de Ciencia Puerto Rico. Ahora queremos, en nuestro nuevo plan estratégico, tomar esas fortalezas y maximizar algo que ya hemos venido haciendo, que es cómo juntamos a maestros con comunidades, cómo juntamos a científicos con líderes comunitarios y entre sí, uh-huh. para que entonces los productos que hagamos para resolver nuestros problemas sean mejores. ¿Por uh-huh. qué? Porque tienen diferentes perspectivas, porque tienen una combinación, una co-creación, unos procesos más participativos.
1: Yeah.
0: Entonces, lo que vamos a estar haciendo en estos 5 años es creando ese modelo de ecosistema de ciencia participativa, que lo que queremos hacer en términos, cuando hablamos de ciencia participativa, es una ciencia donde todas las personas pueden participar y co-crear, ¿verdad? Y en el contexto de Ciencia Puerto Rico, el ecosistema se refiere a esas tres unidades programáticas, cómo vamos a hacer más intencionadamente que a través de la programación que tenemos haya unas oportunidades uh-huh. de co-creación entre las diferentes audiencias que nosotros tenemos.
1: Yeah.
0: Así que ya hemos estado, ¿verdad?, planificando un poco más esa parte. Queremos que esto sea un modelo que pueda ser replicable, que nosotros podamos luego publicar qué es lo que hemos hecho, qué es lo que hemos aprendido y que otras organizaciones o ciudades o grupos o países puedan utilizar nuestro modelo, igual que hicimos con el modelo de conexión con la diáspora uh-huh. anteriormente. Así que por ahí es que vamos, estamos súper entusiasmados y entusiasmadas, ¿verdad?, con esta posibilidad. Y de ahí, pues...
1: O sea, es que no suena tan aburrido como típicamente suena. Educación continua. O
0: sí.
1: Tienes que tomar tantos créditos cada cierta época para...
0: Yo creo que algo central, y esto viene un poco, todas estas problemáticas que hemos hablado tienen algo en común. Y es, por ejemplo, todavía hay mucha gente en la comunidad que no entiende bien la ciencia. O cómo ellos sí hacen ciencia, a lo mejor no se dan cuenta. Pues vamos a resolver eso de una buena vez. Vamos a hacer que todos participen entre sí y que haya una mezcla de saberes, porque es bien importante, y este plan estratégico parte de asumir que no todos los conocimientos salen de las instituciones. Uh-huh. Yo creo que eso es algo que tenemos que eliminar. El conocimiento viene de todo, de las comunidades, de las escuelas y de las instituciones también. Entonces tenemos que sacar, ¿verdad?, democratizar más ese conocimiento, y eso es lo que va a Ciencia Puerto Rico. Ya hemos dado muchos pasos uh-huh. Y las unidades programáticas que te mencioné han ido a través de ellas, de su programación, haciendo su esfuerzo. Ahora queremos llevarlo a otro nivel con esas interacciones y ese modelo de ecosistema para poder tener, ¿verdad? El fin de todo esto es buscar soluciones a los problemas más apremiantes de Puerto Rico a través de la ciencia.
1: Yeah.
0: Así que, pues, tenemos ese plan. Algo bien importante con el nuevo plan estratégico y otras cosas nuevas, el nuevo website, ¿verdad? Y ya los amigos que hayan tenido la oportunidad de visitarlo, nosotros tenemos un nuevo website, pero eso es la nueva casa, es como que hicimos una renovación de la nueva casa de la ciencia boricua, que alberga a casi ya 18,000 personas. Pero algo bien importante es que ya no van a ser solo personas. Ahora, en el nuevo website de Ciencia Puerto Rico, las organizaciones también pueden ser miembros. Queremos expandir la comunidad a que cuando tú visites cienciapr.org no solo encuentres perfiles de personas que están interesadas en nuestra comunidad y que son parte, sino que encuentres también organizaciones que son parte del ecosistema y que puedan tener esa visibilidad a través de nuestro portal. Uh-huh. Claro, y a nosotros eso nos da una gran oportunidad, porque según vayamos teniendo miembros organizacionales, vamos a tener más aliados, vamos a tener también nuevos grupos con los cuales colaborar. Bien importante, la parte de organizacional, de la membresía organizacional, y tanto la individual, ahora mismo es gratuita. Nosotros queremos que las organizaciones que estén interesadas y que sientan que puedan conectar con nuestra, o quieran conectar con nuestra comunidad, pues lo puedan hacer. Y no tienen que ser organizaciones inscritas en el Departamento de Estado, por ejemplo. Puede ser un club estudiantil, puede ser un capítulo universitario, puede ser una escuela, puede ser una universidad o un departamento, o sea, un grupo.
2: Puede ser compañía.
0: Claro, también. Compañías, empresas, otras organizaciones sin fines de lucro, fundaciones, bibliotecas, o sea, grupos que puedan, que tengan ofrecimientos o intereses en las áreas de ciencia, tecnología y matemáticas y que quieran estar, formar parte de nuestra comunidad. Así que eso es parte de lo que estamos haciendo ahora. Entre los beneficios, tanto para los individuos como para las, pero yo pienso que a las organizaciones les puede interesar mucho, es que nosotros ahora tenemos un website mucho más organizado, mucho más friendly, mucho más que le hace más justicia a Ciencia Puerto Rico y todas las iniciativas y a todo que representa más todo lo que hacemos. Hay una sección que se llama Participa, que lo que te está invitando es a participar de eventos, de oportunidades. Ahí tenemos un foro de oportunidades y un calendario de eventos. Las organizaciones que se unan y hagan su perfil, que es bien sencillo y gratuito hacerlo, pueden subir al foro y al evento, al calendario de eventos, todas sus oportunidades.
1: Brutal.
0: En el caso del foro son oportunidades de trabajo, de becas, de internados y otras. Y en el caso del calendario, pues obviamente eventos abiertos al público, ya sea virtuales o sean presenciales. Y lo que queremos es invitar a la comunidad a unirse, a hacer ese perfil para que estén ahí presentes. Ya se había hablado antes de que fundamos una red de museos, pues esa red de museos fueron las primeras organizaciones que se unieron a la red, que crearon su perfil, obviamente porque tienen que estar allí para poder aparecer en el mapa. Y así por el estilo, hay algunas iniciativas que vamos a estar lanzando pronto, bien importantes, que son dirigidas a que podamos mapear y podamos entender el ecosistema completo de STEM en Puerto Rico. Así que por eso me interesa, ¿verdad?, que más organizaciones se unan, porque van a poder tener la oportunidad también de participar de otras iniciativas que nos van a ayudar a entender mejor qué es lo que estamos haciendo en Puerto Rico y qué es lo que no estamos haciendo.
1: Y una pregunta que no tiene nada que ver con Ciencia Puerto Rico, pero sí tiene que ver con ciencia. Si ustedes estuvieran en posición de recomendarle a un joven que va a empezar su carrera, ¿qué área de la ciencia ustedes ven donde más potencial, futuro, progreso hay?
2: Yo creo que donde más oportunidad hay es en la interdisciplinaridad, en realidad.
1: Saber un poquito de todo.
2: Es saber un poquito de todo. Exacto, o sea, porque yo diría, mira, o sea, si te interesa la ingeniería, pues vete por ahí, las matemáticas, no, lo que sea. Pero yo creo que lo que es bien importante es entender que, no sé, hace 20 años tú entrabas a biología, por ejemplo, yo entré a biología y es como que entré pensando que iba a estudiar medicina. Y era como que gringola, eso es lo único, la única opción. Y una de las cosas que yo me he dado cuenta y que hubiese querido explorar cuando estaba en la universidad, el teatro, no sé, otras cosas, pero hoy en día es que tú poder trabajar con, no, desde mi trabajo como tal, o sea, yo soy neurobióloga de formación, me dedico a la comunicación, pero he trabajado con actores de improvisación teatral, trabajo con diseñadores, trabajo con salubristas, directores con educadores, con directores de cine, con animadores. Entonces, esa capacidad que pues, yo he tenido que aprender sobre la marcha de poder trabajar e integrar conocimientos, de reconocer primero los límites de mi propio conocimiento, pero entonces cómo colaborar con personas que tienen perspectivas completamente distintas, incluyendo a líderes comunitarios, que quizás no tienen una educación formal en ciencia. Yo creo que eso es para mí lo que es súper, súper importante.
1: Y eso aplica a todas las facetas de la vida, no solo en la ciencia.
0: Yo quería decir, en la línea, estoy de acuerdo con Mónica, y quería decir un dato importante. Una de las cosas que se ha estado hablando es que más del 60% de las personas que se están preparando ahora para una carrera en STEM van a trabajar en algo que no existe todavía. Yo creo que eso es lo importante, ¿verdad? Ahora mismo ya estamos viendo hace un rato carreras que no existían hace 15, 20 años atrás y va a seguir sucediendo. So que pensando en eso, que a lo mejor yo estoy yendo a la universidad a prepararme en algo que no va, que es mi base fundamental, pero el empleo real que yo voy a tener en el futuro todavía no lo han inventado. Eso no es cualquier cosa.
1: Eso huele a la cabeza.
0: Y eso, eso no es cualquier cosa, claro. Y no es lo que tuvieron que pensar nuestros papás, claro, y nuestros abuelos antes. Claro, claro. Ni siquiera nosotros. Uh-huh. Entonces, uh-huh, yo creo que el estudiante de ahora tiene que, con eso en mente, prepararse en diferentes áreas, tener, uh-huh, algo core, algo base, pero aprovechar todas las oportunidades habidas y por haber, uh-huh, en diferentes áreas, ser multidisciplinario, uh-huh, y estar preparado para lo que venga.
1: Gretchen, Mónica, gracias a ambos por estar aquí. Yo me he disfrutado muchísimo esta conversación. Igual. Estoy seguro que a nuestro público también. Los que vivan bajo una piedra y no hayan escuchado antes tus participaciones, si quieren conocer más de Ciencia Puerto Rico, ¿a dónde pueden ir?
2: Tienen que ir a cienciapr.org. Mm. Nos encuentran en todas las redes sociales, mm, Instagram, Facebook, X y LinkedIn. Mm. No estamos en TikTok todavía.
1: Pronto.
2: Pero nos pueden encontrar en todas las plataformas. Importante, si quieren apoyar nuestro trabajo, pueden hacerlo por ATH Móvil. Van, uh-huh, a la sección de donar.
1: Muy importante.
2: Buscan Ciencia PR, ahí pueden hacer su donativo. También pueden ir a yoapoyocienciapr.org. Uh-huh. Pueden hacer sus donativos. Pueden hacer donaciones recurrentes. Así que si quieren, uh-huh, mensualmente nos quieren donar 5 pesitos, 20 pesitos, 100 pesitos, lo que ustedes quieran. Uh-huh. Pueden hacerlo ahí. También nos pueden donar acciones.
0: Sí, nos pueden donar criptomonedas.
2: Nos pueden acciones. Donar criptomonedas.
0: Así que pueden ir a nuestro portal, ahí hay una sesión que se llama Involúcrate. Okay, y ahí están todas las oportunidades y maneras, okay, en que la gente puede. Si nos quieren dejar propiedad de herencia, todo lo que quieran, ahí está toda la información para que lo puedan hacer.
1: Bueno, pues ya lo saben, esa sí que no la sabía, así que ahí aprendí. Gracias, Gretchen, gracias.
2: Vayan a cienciapr.org, Involúcrate, y ahí encuentran todas las maneras en las que nos pueden apoyar.
1: No me hagan repetírselo. Gracias a ambas, y hasta aquí esta edición de Puestos para la Mañana. Nosotros regresamos mañana, pero quédese con nosotros que la mejor programación y análisis de la radio puertorriqueña continúa en Radio Isla 1320. Lo próximo, El Calentón con Sonia Valentín. Hasta mañana.
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0: Muy buenos días, Puerto Rico. Buenos días, isleño. Buenos días a todos los residentes de nuestro hermoso archipiélago. Yo soy Sonia Valentín. Hoy es viernes 24 de julio. Escucha Radio Isla 1320. Estamos en vivo desde los estudios acá en Radio Isla. Así que usted está escuchándonos por ese cuadrante 1320, pero también puede vernos y escucharnos por radioisla.tv. 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No se olvide que también los acompaño los sábados, mañana sábado, de 10 a 11 de la mañana, aquí al punto. Así que bueno, hoy tenemos una edición especial. Hemos preparado un programa de 2 horas. Básicamente estaba dedicado al tema del Estado Libre Asociado con motivo de la celebración de los 74 años de su creación. Sin embargo, el veredicto de culpabilidad de Elvia Cabrera por el asesinato de Gabriela Nicole Prats nos obligó a hacer un movimiento y un cambio inmediatamente. Así que vamos a dividir este programa en dos y vamos a dedicar la primera hora al asunto judicial y la segunda hora a la hora de la discusión del tema de el ELA. Y no por razón de lo que muchos creen, lo dije antes de comenzar, lo dije acá, a nosotros honestamente no nos interesan los líos, los morbos y las situaciones, ¿verdad?, que motivan una discusión u otra ajena a nuestra realidad personal. Esa no nos metemos en casa ajena. No, por lo menos a mí personalmente no me interesa. Más bien vamos a hablar de esto como una preocupación genuina sobre el sistema de justicia, sobre el mediatizar el dolor ajeno y la intromisión innecesaria que nos mueve a hacer este alto y a discutir esta situación desde otra perspectiva. Habiendo dicho esto, comencemos la conversación.
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0: Bueno, ayer un jurado, como ya todos ustedes saben, compuesto por 7 mujeres y 5 hombres, declaró culpable a Elvia Cabrera por asesinato de Gabriela Nicole Prats. Esto luego de 23 días de un juicio que fue transmitido en su totalidad a través de todos los medios, tanto los tradicionales como las plataformas digitales y las redes sociales. Para profundizar en el análisis que rodea todo este caso, están con nosotros acá para hablar de esto el ex subsecretario del Departamento de Corrección, el licenciado Víctor Rivera Sierra, el ex fiscal licenciado Ángel Rivera González, el investigador privado Fernando Fernández y la psicóloga, la doctora Liliana Villanueva. Excusamos a la licenciada ex juez Charelis Rosado, que iba a estar presente, pero se le sucedió una situación personal.

0: apremiante. Bueno, antes de entrar en la discusión amplia, ¿verdad? Y profunda, ¿qué les parece el veredicto a cada uno?
1: Mira, ayer ya estoy almorzando, literalmente me separo un poco del caso. Cuando retomó las redes, en cuestión, yo creo que a media hora bajo ese veredicto, yo dije, pero ¿y qué pasó aquí? Yo no puedo decirte que uno sabe el tiempo que va a tomar el jurado deliberando, pero me sorprendió, Sonia, me sorprendió grandemente un caso con 200 piezas de evidencia, un caso tan pesado que básicamente después que el jurado comió, regresó culpable. Me chocó, todo tengo que decir, me chocó.
0: Sí, yo creo que esa es una de las partes que más le ha chocado a la gente. Se entraron con una mente hecha.
2: Sí, definitivamente la expresión de mente hecha, que la utilizamos bastante, ¿verdad? Nosotros, los compañeros abogados, sin duda alguna, interfirió en este proceso. Yo no postulo en lo criminal, mi preparación más bien en asuntos civiles, pero siempre he estado en contra de este tipo de publicidad de los casos criminales en etapas tan tempranas, como es una vista preliminar, por ejemplo. Ciertamente afecta esa garantía, ¿verdad?, de esa presunción de inocencia que tiene la persona y que debe permear en todo el proceso hasta que al final el juzgador de los hechos emita su determinación.
0: Muy bien, voy con ustedes, pero me da pie para dejar claro y una vez decir nuevamente mi opinión. Yo estoy en contra, aún siendo parte de los medios, 30 años trabajando en los medios, en contra de que sean transmitidos en ninguna de sus fases. Yo creo que el sistema de justicia debe permanecer en su espacio, ejerciendo la justicia. Si alguien quiere repasar, revivir o existen algunos cuestionamientos, se acceden a los documentos o se buscan grabaciones y en último caso que se graben completo de arriba abajo y los podamos ver. O sea, lo que se entienda que no ponga una presión mediática, sobre todo, y lo digo con mucha humildad, nosotros vemos esto desde la frialdad y el todo el mundo con el morbo y la cosa, hasta que le toque a usted, a un familiar suyo, a un hijo suyo, a una mamá, a un hermano suyo, ese día yo le aseguro que esto va a cambiar. Así, o sea, su visión probablemente de que quiero verlo y necesito verlo, yo no necesito verlo, yo necesito que se imparta la justicia. Yo no sé ahora mismo. Yo sé que el caso concluyó, detective, doctora. Yo sé que el caso tiene una culpable. Yo sé que doña Elvira ha sido declarada culpable. Doña Elvia, yo no sé si se impartió la justicia.
3: Sí, desde mi punto de vista, ¿verdad? Como psicóloga, estoy muy de acuerdo contigo, Sonia, y mi preocupación siempre ha sido el impacto emocional que esto causa en esos familiares,
0: De
3: esos tíos,
0: acuerdo.
3: esos primos, esos vecinitos, esos amigos de la escuela que están viendo fotos, que están escuchando audios. Cómo se perpetúa la crisis, ¿verdad? Y se revive continuamente en estos procesos, tanto para los que aparentan o son, ¿verdad? Los culpables, ¿verdad? Como para los que han sido las víctimas en el proceso, ¿verdad? Porque no están enajenados, hay familia,
0: De
3: ¿verdad?
0: acuerdo.
3: Y eso también hay que cuidar.
0: De acuerdo, y sobre todo la situación de que, más allá de que uno quiere que haya justicia, por supuesto que uno quiere que haya justicia, por
3: Definitivo.
0: supuesto que si es culpable, queremos que ¿verdad? Se lleve a cabo el proceso, pero lo que pasa es que el proceso tiene que ser un proceso justo. Puedes haber un proceso justo cuando los medios han atacado. Esto es una novela turca. O sea, esto se ha cubierto de todos los lados posibles. Yo le conozco cada uno de los ángulos, de las
2: No,
0: caras.
2: no hay lugar, yo creo que en Puerto Rico, que no se sepa de este caso.
0: No.
2: Ahora, una de las cosas que, como bien dijo el licenciado Ángel, a mí me llamó mucho la atención es que teníamos alrededor de 200 exhibits y había mucha prueba técnica que en el aspecto mío de la parte pericial forense necesita ser corroborada, una investigación deficiente donde estaba casi todo sin corroborar, piezas de evidencia tal vez que no se obtuvieron, que se le pudo haber realizado prueba forense, ropa de la víctima que pudo confirmar si en efecto la que apuñala era Antoniesca, ¿verdad? Dentro de todo, sin contar las innumerables incongruencias en todos los aspectos técnicos investigativos, desde la identificación de la cartera, el arma, la distancia, que si era si era oscuro, si era de noche. Bueno, para mí me sorprendió que en 3 horas ya ellos tuvieran un veredicto. Yo asumo que llegaron al cuarto de jurado, hicieron una votación preliminar, encontraron que todos estaban de acuerdo, pidieron el almuerzo, volvieron a pedir otra hoja porque pidieron otra hoja, llenaron y salieron. Esa es mi opinión. La pregunta es si esa, y se les respeta la opinión, la pregunta es si estuvo a la altura de lo que requería un análisis técnico para llegar a una conclusión. Pero claro, el sistema de justicia que tenemos es este, y los miembros del jurado se establece que son personas ledo, personas comunes, que a lo mejor no tienen el conocimiento. Y este es el resultado que tenemos.
0: Más allá de dudas razonables.
1: Te voy a ser sincero, yo veo la duda razonable. La investigación fue pobre, testigos que eran incongruentes. Claro, el jurado no necesariamente, como mis compañeros, son legos. Se supone que ellos, si se les explica, tienen que decidir a base del derecho y los hechos, pero no podemos despegarnos del valor emocional. Esto es un caso bien emocional y uno no puede entrar en la mente del jurado. Como decía el compañero, como dices tú, Sonia, eso de televisar los casos. Tal vez podemos televisar el juicio, pero tan pronto televisamos la vista preliminar, que lo que necesita es una cintila,
0: Una cintila.
1: algo sencillo, ya la persona que está viendo ya está prejuzgando. ¿Y cómo vamos a conseguir un jurado que no tenga esa mente hecha? Le está violentando un derecho a una persona y nadie se beneficia de eso hasta que le toque. Y es verdad, cuando uno le toque, o un familiar, uno no quisiera que eso pasara, pero el hecho de estar televisando la vista preliminar es peligroso.
0: Una de las razones por las que se alega televisar, ¿verdad? Es porque yo siempre me cuestiono el interés público. ¿Cuál es el interés público del país? Un interés público de ver una situación que ocurre entre unos entes privados, ¿verdad? Que no son figuras públicas, en este caso no, yo más que figuras públicas, funcionarios públicos, no son pagos con nuestro dinero, no tienen nada que ver con uno,
1: El morbo, como dice
0: realmente,
1: Sonia, yo
0: no, no
1: entiendo que
0: tienen
1: es
0: nada que ver con uno que
1: parte
0: no
1: del
0: sea, que es un
1: morbo de.
0: ciudadano, que uno lamenta muchísimo la pérdida de la muerte de una persona, por supuesto, pero que no tiene, ¿cuál es el interés público? Bueno, dicen los científicos que el interés público de la transmisión de un caso es poder evidenciar y probar que los sistemas de justicia funcionan y que son transparentes.
2: Gracias.
0: Pero ¿y entonces?
2: Por lo
0: ¿Dónde?
2: menos yo pienso que lo que se está logrando es lo contrario.
1: Seguro.
2: Sí, los juicios son públicos y el
0: Claro.
2: acusado tiene el derecho, pero esa publicidad no puede ser excesiva. Esa publicidad, allá hay una sala y el que quiera ir,
0: Va.
2: va y lo
0: Exacto.
2: presencia y está allí. Esa es la publicidad. Los medios de comunicación siempre han tenido acceso a la sala de los tribunales, recogen la información y emiten su reportaje.
0: Claro.
2: Y eso, no hay problema con eso, pero el entrar cámaras para transmitir a tiempo real todo el proceso, para entonces que esta persona que está tratando de defenderse, es una carga
0: No, pero luego se hace,
2: adicional
0: pero es
2: a
0: que
2: su proceso.
0: luego se hacen análisis en todos lados, de las
2: Yo.
0: caras, de las reacciones, de si se rió, si lloró, si pestañó. Mire.
2: Yo voy más allá. En esta era digital, comúnmente vemos distintos medios válidos o no, porque hoy cualquiera crea una
0: Sí,
2: cuenta y publica lo que le dé la gana.
0: todo el mundo.
2: Vemos los fichajes. Arrestan a fulano y le imponen tanto de fianza.
0: Y después
2: Y
0: inocente.
2: después, casos que no prosperan, casos que se quedan, ¿verdad? Que la parte perjudicada incluso no tiene interés. Yo nunca he visto que ese mismo medio, mira, aquel día publicamos tal noticia de este que arrestaron, pero no, salió culpable o salió inocente, disculpe. Eso nunca yo lo he visto.
0: Por tal
1: Déjame
0: razón,
1: mencionar algo,
0: nosotros
1: Sonia, por eso del
0: sí.
1: fichaje. ¿Verdad? Cuando la persona se radica en regla 6, se le ficha. Esa ficha la tiene la policía. Lo que pasa es que la policía tiene una oficina de prensa
0: La filtra.
1: donde ellos todas las tardes o las noches le envían a la prensa a las personas que se ficharon ese día y eso lo publican. Yo siempre he estado en contra de eso.
0: Pues claro.
1: Y eso no tiene que ver con el oficial investigador, el oficial que radicó el caso, no. Es la oficina de prensa
0: Es que eso no debe ocurrir.
1: y
0: Esa
1: eso
0: persona
1: no debe ocurrir.
0: todavía no ha
1: No debe
0: sido,
1: ocurrir.
0: nuestra constitución dice, y vamos a hablar de ella en la próxima hora, precisamente que hay que garantizarle, ¿verdad?
1: Correcto.
0: El debido proceso, pero no solamente eso, que es inocente hasta que se le pruebe lo contrario, y ya estamos emitiendo una información que puede comenzar un juicio externo. La realidad es que por esa razón que usted plantea, licenciado, es que nosotros acá nunca, nunca hemos puesto fotos de fichaje. en este programa de nadie. No hemos puesto ni siquiera fotos de la jovencita que está acusada. No hemos dicho prácticamente nunca su nombre. Si se nos ha escapado alguna vez, pues ha sido por escape, porque somos humanos, pero la realidad es que lo evitamos. Por otro lado, es la primera vez que ponemos la foto de Elvia, porque ha sido declarada culpable. O sea, hay unas situaciones de ética y también de un exceso de morbo que nosotros los medios tenemos que evitar, pero si ya bien no se puede, porque esto es una competencia a izquierda y a derecha, pues entonces, punto, que la ley establezca que no se transmitan. Por a mí, esa es mi... Habían incongruencias en términos investigativos.
2: Montones de incongruencias, demasiadas incongruencias.
0: Mencióname algunas en
2: Por
0: particular.
2: ejemplo, la cuestión de la cartera, la famosa cartera, nunca se pudo corroborar exactamente cuál era la cartera. El arma, para los efectos, la descripción del patólogo no es compatible con un punzón, es compatible con un arma inciso cortante de doble filo. ¿Okay? Tocando el tema que están trayendo ustedes, tengo un poquito de mixed emotion en la opinión de transmitir los juicios, porque soy de los que creo en la transparencia, en saber qué es lo que ocurre, y no todo el mundo tiene el acceso de llegar a la sala, y hay que buscar crear un balance de los que pueden ir a la sala y los que no pueden ir, pero cuando tú tienes que dar transparencia y a la misma vez... Yo como espectador tengo que evaluar, porque en los casos se ha establecido que el demeanor, la forma en que la persona testifica, la forma en que se maneja el procedimiento en la sala, eso se conoce como demeanor, todo lo que es el lenguaje corporal. ¿Cuántos de ustedes pudimos ver el demeanor del juez en todo este caso?
1: No, la primera instrucción que él dio es que él no iba a salir ¿verdad? Su rostro
0: En cámara.
1: en cámara, él lo dijo.
2: O sea, no,
0: Entonces,
2: yo lo sé, por eso es lo que te digo, hay que buscar crear un balance, porque de la misma manera que se afecta porque es un juicio, porque el juicio lo exponen masivamente en los medios, también esa persona tiene derecho, ¿verdad? No solamente a la intimidad, también tiene un derecho a que se le haga un juicio justo y que tú puedas evaluar el demeanor y el comportamiento de los testigos, de los oficiales que investigaron. ¿Me sigue?
0: No te entiendo, pero nadie lo está privando.
2: No, claro,
0: Ahí
2: eso
0: está
2: es lo
0: la
2: que digo,
0: sala
2: hay que
0: abierta.
2: buscar crear un
0: Ahí
2: balance.
0: está la sala abierta. Y en el caso específico suyo, pues lo puedo entender, que
2: Sí,
0: quiere,
2: sí.
0: pues está bien, pero hay un interés particular, pues usted entra allí y lo coge. Y si no, deberían poder facilitar las grabaciones, que se grabe entonces. Pero eso no quiere decir que lo tengo que ver yo, que ahora tengo en mi psiquis, y háblelo usted, una situación de desesperanza porque no entiendo bien cómo este juicio es justo para ninguna de las partes, yo Sonia. Y ahora yo siento, yo, imagínense lo que siente mucha gente, que el sistema de justicia es raro. Vamos a decirlo así, para no decir que es malo, ni que es bueno, ni que es esto. No, es raro. Hay cosas que yo necesitaba saber que nunca supe. Hay cosas que pudieron salir que nunca vi. Y yo ahora tengo serias dudas. Yo no quiero estar ahí.
1: Y
0: Yo no
1: esa es
0: quiero. O
1: la duda
0: sea, yo
2: razonable.
0: no quiero que nadie
2: Cuando
0: de
2: tienes
0: mi
2: que hablar.
0: familia ni nadie que yo conozca tenga que ir a enfrentarse a ningún sistema de justicia en Puerto Rico, a ninguno de esos.
2: Cuando tú tienes tanta
3: Precisamente.
2: polarización
0: Si
2: de
0: ese era el
2: opinión,
0: mensaje que queríamos llevar,
1: esa
0: mira, lo
1: punta razonable,
0: logramos.
1: precisamente, Sonia,
3: Se
1: eso es lo
3: mira.
1: que tú acabas de decir ahí, eso es duda razonable. Tú te quedaste con unas dudas, ¿verdad que sí?
2: Pues
1: Eso es
2: sí,
1: duda
2: duda
1: razonable.
2: razonable.
1: Y ese jurado se tiene que ir a acostar ahora con eso
0: Y
2: aquí.
0: la duda es tan grande que por haberla transmitido, a mí lo que me crea es ansiedad.
3: Se mina la confianza
0: Por eso.
3: del que está sentado detrás del televisor o detrás del celular viendo ¿verdad? Lo que todos vimos, quisiéramos o no quisiéramos. Y la realidad definitivamente comienza a disparar muchos síntomas, pudiese disparar muchos síntomas en la persona que está expuesta. Sabemos que Puerto Rico, en términos estadísticos, los diagnósticos de salud mental están disparados. En estos días estaba hablando con alguien y me decía que trabaja en la banca y me decía, mira, yo nunca había visto tanto descontrol en la gente. ¿Por qué la gente está tan a la defensiva, tan agresiva, tan hostil? Y pues definitivamente es que estamos expuestos, querramos o no querramos, a cosas como
0: Por
3: estas que
0: eso.
3: producen frustración, coraje, ansiedad, tristeza,
0: Desconfianza.
3: desconfianza. Así que sí.
0: Yo
1: doy
0: Fernando,
1: fe de eso por
0: impacta.
1: los clientes que yo atiendo diariamente y es así.
0: Había
1: El
0: ayer.
1: nivel de tolerancia en Puerto
2: Está
1: Rico
2: bajito.
1: está
0: Sí, pues claro, pero entonces te pregunto, las dos mamás estaban en la escena.
2: Las dos mamás estuvieron el día
1: Eso
2: de los
1: sí.
2: hechos
1: Y no eran
2: ahí.
1: las únicas dos adultas, había más adultos.
2: Y había más
1: Entonces, eso
2: adultos.
1: es otra cosa ahí también.
2: Y las dos estaban peleando. Entonces, ¿dónde queda ese rol de madre? Y entonces, otra cosa que no quiero que se me olvide, aquí hubo gente que también pateó,
1: Sí.
2: hubo gente que también peleó, no caen bajo coautores.
0: ¿Por qué el Estado no llevó a estas otras personas a un juicio?
2: Tremenda pregunta para
1: Eso
2: los
1: es así.
2: compañeros licenciados. Esa es una
1: Por,
2: pregunta. Tú que fuiste fiscal,
1: mira,
2: Ángel.
1: muchas veces, como volvemos, esto fue un motín, una reyerta, es difícil poner ojos que vean, porque cuando hacen un motín y una reyerta, uno se defiende, tira y se va. Es difícil tener un testigo que sea, mire, ¿verdad? Y seguramente ellos decidieron, bueno, este participó en menos, este participó en más, pues entonces vamos con el que menos y le digo, si vas a cooperar, pues tienes estos beneficios. No estoy diciendo que esto fue lo que pasó, pero a veces tienes que tomar esa decisión.
2: Claro, pero
0: Lo
2: la
0: entiendo,
2: retórica
0: pero
2: era que iban a radicar y que iban a hacer
1: lo
2: una demanda.
1: entiendo, problema de justicia.
2: ¿Dónde está ahora? ¿Qué van a hacer ahora?
0: La realidad
1: Ellos
0: es
1: dijeron, había
0: esa.
1: más testigos, vienen más arrestos, entonces, ¿qué pasa? El problema es jugar con los medios, da una información y después no lo hace.
0: Claro,
1: Ahí.
0: y ahí la
2: Y es lo que
0: situación
2: va a pasar.
0: particular es, si teníamos, era una reyerta, había mucha gente peleando, estaban las dos madres presentes. ¿Se prueba o se evidencia en el caso que la madre de la joven, bendito, que perdió la vida, intervino y de alguna manera ayudó a que se detuviera esto?
2: Ella estaba allí y empezó una pelea con una de las jóvenes que era menor de edad
1: Son
2: y en ese
1: negligencia.
2: transcurso todo ocurre y la información que trascendió era que en un momento dado la misma Elvia le dice, wow, mira a tu hija. Entonces a mí nunca me entró en la mente cómo es posible que yo llego a separar y termino pasando el alma, la alegada alma con la que se comete el acto.
0: Claro. Hablaban de una persona y se ha hablado también de una persona que tiene un traje azul. Yo voy a ir a una pausa. Soy Sonia Valentín. Este es El Calentón. Hemos dedicado y vamos a dedicar esta primera hora a depurar el caso, que ya ustedes saben que ayer doña Elvia Cabrera fue declarada culpable. Así que ya regresamos. No se muevan.
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0: Bueno, escuchar Radio Isla 1320, soy Sonia Valentín, este es el calentón. Bueno, recuerde buscarme como Sonia Valentín entre medios, eso es Sonia Valentín entre medios, así que vaya, búsqueme por allí, suscríbase y prenda su campanita. Ahora continuamos con la discusión.
12: Culpable Elvia Cabrera, ¿se hizo justicia o prevaleció la presión pública?
0: Para continuar el análisis que rodea este caso, están con nosotros el ex subsecretario del Departamento de Corrección, licenciado Víctor Rivera Sierra, el ex fiscal licenciado Ángel Rivera González, el investigador privado Fernando Fernández y la psicóloga doctora Liliana Villanueva. Bueno, ya todo el mundo sabe, ¿verdad?, que hay, uno tiene issues emocionales, pero salí con una pregunta sobre el traje azul. ¿Quién es la persona del traje azul?
2: La persona del traje azul es... que no quiero decir nombre porque, ¿verdad?, estábamos hablando, es la pareja de una de las que testificó.
0: Y pero esa persona sí se sabe su nombre y sí se sabe quién es.
2: Ok, sí, lo que ocurre es que, a lo que tengo entendido, era testigo de la defensa, no era testigo de la fiscalía. Y la fiscalía somete sus testigos y la defensa determina si utiliza los que ellos va a traer. En este caso, la licenciada Mayra López Mulero entendió que no se cumplió con la duda razonable, por ende no entendió que no tenía que traer testigos a su favor.
0: Pero, licenciado, si esta persona estuvo allí y esta persona aparentemente, ¿verdad?, lo que ha trascendido es que supuestamente participó en la agresión, ¿correcto? ¿Por qué en este caso no se hizo un line-up de identificación de personas envueltas?
1: De nuevo, la investigación. Ah,
2: la investigación.
1: Y la gente investigada, o sea,
0: le dio, ¿usted ve por qué yo...?
1: Le dio credibilidad a los testigos con sus versiones y dijo, pues todo lo que yo necesito. No fue más allá. En la academia se les enseña a cerrar todos los ángulos. Lo que pasa que aquí, tristemente, y lo tengo que decir, estadísticamente para la policía de Puerto Rico, y yo di clases en la academia y los admiro y los respeto en su trabajo, cuando un caso se radica en regla 6, para la estadística de la policía es un caso esclarecido. Cierro el caso como quien dice y sigo para el próximo. Ya entonces el Ministerio Público sigue y ahí se determina si sale culpable o no culpable. Pero estadísticamente para la policía un caso esclarecido, un caso que se radica en regla 6 independientemente del resultado. Y todos sabemos que para regla 6 tú lo que necesitas es una cintilla.
0: Pero si esta persona estuvo presente y fue partícipe, ¿no se le van a radicar cargo?
2: Esa es tremenda pregunta, eso le toca al Departamento de Justicia, a todos los que participaron, radicarle cargo. Pueden haber cargos de agresión, agresión agravada, agresión simple, puede existir, obstrucción, negligencia. O sea, pueden haber
1: un vehículo que se hurtó también.
2: Un vehículo que se hurtó, todo eso se quedó en nada. Mira, Sonia, yo llevo 20 años de carrera. Cuando yo empecé hace 20 años atrás, una de las cosas que me enseñaron, no solo en la academia, en la escuela de detective privado y en la de investigación forense, la importancia de corroborar tu investigación, número uno. Y número dos, corroborarlo con la ciencia, con la investigación forense. Porque si yo cometí un error en esa escena o en mi investigación, esa persona podría salir en la libre comunidad, o peor aún, pudiera ser un inocente encontrado culpable por un error en mi investigación. ¿Y qué vimos aquí? Vimos un jurado emocional que llegó a una conclusión sin evaluar toda la prueba.
0: A eso voy.
2: Que había.
0: Yo no quiero, ¿verdad?, y quiero quedar clara. Yo no estoy diciendo ni que ella es inocente ni que no debió ser culpable. Yo estoy diciendo que yo tengo cuestionamientos, issues. Por eso prefiero ni ver, no quiero ver, para no saber. dicen en Mayagüez. El que ojos que no ven, corazón que no siente.
2: Eso es así.
0: Entonces, pero todas estas cosas son las que uno ha visto, ¿verdad? O ha leído, porque también admito que yo no seguí el caso, porque no me, vuelvo y digo, no me gusta meterme en la casa del vecino, no es un interés particular. Pero entonces, teniendo que hacer esta asignación, pues aquí vienen las preguntas. En este caso, él debió haberse hecho un line-up, ¿correcto?
1: Bueno, de nuevo, la investigación es la credibilidad que tú le das al testigo. Si yo le creo al testigo y me ubico a una persona y yo le creo, no lo tengo que hacer. Pero muchas veces en los motines, y si son personas que tú conoces, se debe hacer. No te puedo decirle que sí, que no, categóricamente, porque de nuevo, de la investigación, ahí es que tú determines. Muchas veces el line-up se hace cuando realmente tú no conoces a la persona, pero si tienes alguien que dice, se fue Ángel Rivera, y Ángel Rivera, okay, esta persona, no tienes ese problema.
0: ¿Cuándo? Si yo voy a emitir un veredicto, yo, ¿verdad? Y soy parte del jurado. ¿Cómo yo tengo que analizar esa prueba? Porque mire, yo, lo más cercano que sea un jurado, no sé, yo creo que Miss Universe. Talento. Pero me da mucho trabajo, debo admitir. O sea, poder evaluar, cuando te dicen, dale 5 puntos, dale 3 puntos, dale 4 puntos, yo me vuelvo loca porque es muy complicado, porque es comparativo. En este caso, yo debía haber hecho, si yo hubiera sido jurado, el análisis basado en la documentación, en los hechos, o en lo que yo escuché y sentía.
1: Es los hechos y los testigos. Tienes que sacar la parte emocional, tienes que separarla.
0: Pero ¿y cómo se analizan todos esos documentos? ¿De cuántos días? ¿De cuántos días fueron?
2: 21 días.
0: En 3 horas. Eso, no, 4.
2: Sí, mira, eso te dice que no hubo un análisis crítico de sentarse y evaluarlo, sino que fueron día tras día y su uso de razón se fue formando en el transcurso.
1: Claro está, ellos estuvieron 21, 23 días viendo la prueba y estuvieron allí. Y uno dice, pues a lo mejor ya la tenía la mente hecha, pero yo pienso, ¿verdad? Y se respeta el jurado, que esto necesitaba más tiempo. Y te voy a ser sincero y franco. ¿Esto es un fin de semana qué?
0: Largo.
1: Largo. Si tú lo secuestras, el veredicto no bajaba ayer, hoy tienen que estar allí en Ay Bonito. Si no bajaba el veredicto, mañana sábado tienen que estar allí en Ay Bonito. Porque tú no te quedas en el hotel. Tú vas al tribunal, se abre el tribunal y van a la sala de deliberación. Si no había un veredicto sábado, domingo regresamos, no, sucesivamente hasta que bajara el veredicto. Yo no estoy diciendo que fue una presión, no lo estoy diciendo, pero no podemos separarnos del entorno completo, las emociones y lo que pasa alrededor, porque yo no vivo en una burbuja. Claro. No estoy diciendo que eso fue una prisa, pero
0: sí, la composición
1: hay que verlo.
3: Yo quería mencionar precisamente eso, que el ser humano, dentro de su composición están las emociones.
1: Claro.
3: Así que no nos podemos desvincular de que ese jurado son seres humanos que cargan emociones. Así que definitivamente las emociones se involucran en los procesos. Claro. No debería, ¿verdad?, ser lo que lidere, ¿verdad?, de primera instancia la decisión, pero definitivamente tiene un impacto.
0: Por eso era que yo preguntaba si nos debíamos ir como si fuera con una pizarrita, por los hechos y las evidencias. Uh-huh.
1: Sería una buena práctica.
2: Sí, claro. Llegas a la conclusión por la prueba que se presenta en sala.
0: Por eso una pizarra con discusión con los jurados, donde el presidente del jurado o quien sea, pues resume de alguna forma esas evidencias, no lo que tú sientes, no lo que tú piensas. Estas fueron las evidencias que se presentaron. Esto es lo contundente.
2: Y esas preguntas se le hacen al principio en la desinciculación del jurado.
1: Yo estaba en un salón de deliberación, pero no me extrañaré que haya una pizarra,
0: ¿verdad?,
1: con unos markers para eso mismo, hacer una tabla, ¿verdad?
0: Claro, así me lo imagino yo.
1: Depende las personas que sean parte del jurado. Depende si esta persona, y de nuevo, ¿verdad?, va a ser un poco frío, en el sentido de qué tipo de educación, cuál es su background, cuál es su bagaje. Si son, por ejemplo, tenemos profesionales, alguna persona que sea algún maestro, por decirte, que le guste las gráficas, que me dibuje una gráfica, alguien, y para eso está el presidente, que vaya dirigiendo esa deliberación. Así yo lo haría. Algo bien estructurado, claro, visible.
0: Visible,
1: así
0: que podamos ver para separarnos de las emociones cuáles son las cosas que son puntualmente, por eso es que yo no debo ver.
3: Con todo y eso, claro, que hagas esa estructura, claro, y toda la cuestión, el muñequito, las emociones.
1: Pero las emociones
2: nunca se pueden descontar. Dentro de la investigación que el compañero estaba mencionando ahorita, existe lo que se llama entrevista interrogatorio. Tú entrevistas testigos, interrogas sospechosos. Cuando tú estás haciendo tu entrevista, que estás haciendo tu investigación, cuando una persona te empieza a hablar de ciertas cosas y ya tú empiezas a sospechar por lo que te está diciendo y lo que tú has investigado, que esa persona pudo haber cometido o participado, entonces tú le lees los derechos y lo conviertes en sospechoso.
0: Eso,
2: dicho eso,
0: ¿eso
2: dicho
0: pasó?
2: Eso, como una persona que le leíste los derechos pasó de ser sospechoso, porque si le leíste los derechos para que no se autoincriminara, pasa a ser testigo.
0: Esa era mi próxima pregunta. Hubo un testigo
2: sí.
0: que al que no se le habían leído, no se le había tomado no, juramento.
2: Bueno,
0: sí, pero no se le había tomado juramento. O sea, se le habían leído.
2: Esa es de las últimas.
0: Ajá.
2: Pero la que yo te hablo es otra testigo que estaba a mitad de juicio, que ella era sospechosa, le leyeron los derechos y por alguna razón terminó de testigo. Y no solamente eso.
1: Gaba, yo creo que era Gaba.
2: Sí, esa misma, sí. Gaba. Entonces, ¿qué pasa? No solamente eso. El padre de ella es amigo en Facebook del papá de la joven. Contra nada más por la apariencia ética. Yo cuando como investigador descubro que somos amigos en Facebook, yo le quito el friend inmediatamente.
1: O si me envía un request, no te lo voy a negar. No, te lo niego, no te lo dejo aquí.
2: Correcto, porque la apariencia ética, ya la sola apariencia daña el proceso ético.
0: De acuerdo. Y escuchaba yo esta mañana que entonces debíamos nosotros, que la licenciada había traído eso y eso manchaba el sistema y manchaba a la policía y manchaba a todo el mundo. Y la pregunta es, bueno, la cosa no es manchar, la cosa es, ¿te parece que es ético? Si te parece que no, pues hay que traerlo. O sea, más allá de si mancha el sistema. Uno no quiere hablar del sistema bien porque hay que mantenerlo funcionando. Uno quiere hablar del sistema bien porque funciona bien. O sea, digo yo, ¿no?
2: Y si tiene errores, señalarlos para que se
0: corrijan. Correcto.
13: Todo procedimiento judicial debe tener como norte el descubrimiento de la verdad. Y ese descubrimiento de la verdad no puede afectar ni herir sensibilidades profesionales del hecho de que si me están manchando mi trabajo o no. Tiene que haber discusión, tiene que haber este tipo de participación para tratar de mejorarlo. Y mejorarlo no puede herir sensibilidades de que estoy haciendo yo entonces el trabajo mal. Bueno, por si lo está haciendo mal, pues hay que corregirlo, porque el fin es la búsqueda de la verdad.
2: Esa es la pregunta, bueno. La búsqueda de la verdad versus ganar caso.
1: Sí.
2: ¿Qué se busca? ¿Se busca la verdad o ganar un caso?
0: Sí.
2: Porque esa es la competencia que a veces vemos.
0: Totalmente.
1: Uno
0: totalmente.
1: No es ganar o perder, es hacer justicia.
0: Es por eso.
2: Pero mediante la búsqueda de la verdad.
0: Exactamente. Por eso comenzaba yo este programa diciendo, yo sé que hay un veredicto, yo sé que Elvia Cabrera ha sido encontrada culpable. Yo sé que se concluyó un proceso. Yo no sé si se impartió la justicia. Precisamente por lo que ustedes plantean. Yo voy a ir a una pausa.
1: Nadie ganó, eso sí te lo digo.
0: Y regreso para continuar con la conversación. He visto cambios dramáticos, físicos, y quiero hablar de ello. Ya regresamos.
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0: Pero ya estamos de regreso, escucha Radio Isla 1320, yo soy Sonia Valentín, este es El Calentón, continuamos con el programa especial, pero antes le pido que vayan y me busquen como Sonia Valentín en Tres Medios, allí usted va, se registra, prende su campanita y puede disfrutar de este contenido, de todos los contenidos que tenemos allí para ustedes, si lo quiere repasar. Pero bueno, vamos a continuar con este programa especial después de la declaración de culpabilidad de Elvia Cabrera.
19: ¿Culpable Elvia Cabrera? ¿Se hizo justicia o prevaleció la presión pública?
0: Para continuar con el análisis en este caso, continúa con nosotros el ex subsecretario del Departamento de Corrección, el licenciado Víctor Rivera Sierra, el ex fiscal licenciado Ángel Rivera González, el investigador privado Fernando Fernández y la psicóloga doctora Liliana Villanueva. Yo me quedo entre las cosas, ¿verdad?, que me pregunto y vuelvo y repito. Yo no quiero que fuera uno culpable y el otro inocente, yo no quiero que sea o Juan o Pedro, yo quería y quiero siempre que haya justicia, que se imparta la justicia. Así que como me quedan tantas dudas a mí en mi carácter personal sobre este caso, pues he querido obviamente ampliarlas con ustedes y que podamos todos compartir y ver qué es lo que al final quieren que veamos a través de la televisión. Bueno, en el caso este, en particular, se lleva un caso contra doña Elvia. Ahora doña Elvia sale culpable. Culpable de asesinato en primer grado. Ella lo que hizo, según yo entendí, fue pasarle el arma a su hija. Ella es culpable por pasarle el arma que mata a esta joven. ¿Y cómo la joven ahora es inocente?
2: Tremenda pregunta, porque entonces, si Elvia, que está acusada de primer grado bajo coautoría, ¿verdad? Como ser coautora, porque el primer grado establece que tiene que ser con propósito y conocimiento.
0: Pero ¿cómo le hacemos un juicio justo ahora a la otra parte? ¿No debió ser al revés, por lo menos?
1: Sincero. Buscar un jurado ahora que no tenga conocimiento de este caso, eso es imposible. A mí nadie me puede decir lo contrario. Que le puedes hacer las preguntas y que te digan, no, yo no tuve contacto, pusieron una ley de mordaza, esto es imposible. Yo te lo digo respetuosamente y conozco a las compañeras de la defensa, yo consideraría irme por un tribunal de derecho, porque es que conseguir un jurado va a ser cuesta arriba. Ya tienes a la mamá, que es la coautora.
0: Pero no solamente eso, ¿cómo me justificas tú a mí? Porque yo necesito entender, cómo llevamos primero el caso de la que pasó el arma. ¿Ves? Porque ella lo que hizo fue pasar el arma. y la que está acusada de ejecutar con esa arma. Pues va después el caso, ¿por qué no fue al revés?
1: Realmente fue por cuestiones procesales, porque exacto, en un momento pero, la jovencita, chico, pero, por no decir el nombre, se había declarado no procesable, que no entendía, chico, y eso atrasa. Entonces, los casos sí comienzan, pero se bifurcan, se dividen. Inclusive, claro, si hubiesen estado corriendo al mismo tiempo, yo, abogado de Elvia, iba a pedir la separación porque podían haber defensas
0: encontradas. No tengo ningún problema con la separación.
2: Eso es lo que ocurrió, había defensas encontradas, entonces se separa. No, pero un caso corrió y como el otro seguía pidiendo revisiones.
0: No, no tengo problema en que se separen, pero tenía, para mí, pues habría que haber esperado, pues tendría que haber atendido primero el de la nena.
2: Ese es el proceso de juicio rápido, que son 6 meses también.
0: Otra situación pues también. Ese no es mi problema. Mi problema es encontrar un sistema que imparta justicia.
1: Ahí voy a otro.
0: Dos reglitas con el artículo número 5 y la inciso número .04. Justicia.
1: Mira, ahí va a otra situación. Hay unos términos constitucionales. Uno, hay que comenzar el juicio entre los 6 meses de haber presentado la acusación.
2: Exacto.
1: Lo puedes comenzar es tomarle juramento al jurado y citar el caso para 2 años después. Pero ¿qué pasa? Hay una presión que va a tener el juez de esa sala. ¿Qué pasa con ese caso? El tiempo que pasa. Los jueces también tienen unas estadísticas en su sala y no pueden tener casos estancados porque les da la gana.
0: Ay, Virgen Santa.
1: Es todo un sistema que está... No quiero decir que es corriendo, porque no es corriendo, pero en cierto sentido le dan esa celeridad y esa celeridad afecta tanto a las víctimas como a las personas acusadas. Sí, pero entiendo tu queja y es real.
0: O sea, ¿entiendes?
1: Claro.
0: O sea, lo que yo digo es, no, yo entiendo que habeas corpus y que hay que sacarlo y la cosa, mira, hasta me he aprendido los términos. Qué horror. No los quiero, no los quiero en mi cabeza.
13: Lo que va a haber en el caso de la menor es un enfrentamiento en lo que es la teoría versus lo que va a ser la realidad.
1: Uh-huh.
13: Claro. Como abogados sabemos que van a haber o se van a buscar proteger unas garantías constitucionales que también tiene este menor, pero la realidad del asunto es que la publicidad ha sido excesiva y cómo eso la va a afectar a ella, indudablemente.
0: Pero es que ya encontré culpable a la que pasó el arma.
2: Por eso que te dice, desconectas al atacante.
0: ¿Cómo desconecto el que
2: no hay manera de desconectarlo?
0: Pero díganme a alguien que aquí va a haber justicia.
1: Es como encontrar a una persona culpable por disparar, pero no por el arma. Pero entonces, ¿con qué disparo?
0: Por eso.
1: Sí, te entiendo. Me entiendo. Ya una cosa lleva a la otra.
2: Por eso es que ayer le encuentran culpable por la ley de armas primero y después por pasar el arma. Sí. ¿Sabes?
0: Digo, no sé, igual es un planteamiento que tiene explicación profunda. Yo espero que la explicación no sea el punto 01 del 5 con el inciso 25 en la regla la número 4 de la excepción. Espero que no sea eso. Espero que sea una explicación que yo pueda entender en español castellano normal, de sentido común.
2: Ahora, antes de que de pasar al otro tema, no quiero que se nos vaya de vista que hubo una declaración, unas expresiones que hizo Antoniesca, donde ella a puño y letra, o por lo menos decía,
0: mi mamá
2: no tuvo nada que ver.
0: Ni mi hermana, creo.
2: Mi mamá no tuvo nada que ver, que eso es lo que a mí me choca, porque estamos hablando del caso de Elvia. Ah, claro. Eso no entró en evidencia. No.
0: ¿Por qué?
2: ¿Por qué?
1: Mira, ¿tú eres para fiscal? Mí, y con todo el respeto a los honorables juez, aquí, y ayer se mencionó, escuché compañeros diciendo que este caso no hubo errores. Vamos a ser reales y hay que educar al pueblo. Hay que hubieron unos errores, independientemente estemos de acuerdo o no. La defensa de Elvia todavía tiene unas oportunidades de establecer y levantar esos errores. Eso no se levantó y eso era importante. Igual que la alegada expresión que hace una testigo sobre unas frases que dice Elvia, que lo incriminaban, que eso no se le proveyeron. Eso
2: no se proveyó a tiempo.
1: Es importante. Yo no estoy diciendo, ¿verdad?, que el apelativo, por ejemplo, si van al apelativo, vaya a cambiar la decisión, pues es otra historia. Pero de que hay grounds, como decimos en buen castellano, los hay, se cometieron errores y pues...
0: Es como que ahora, ¿verdad? Y bueno, y digo yo, en un explicativo me hace sentido, que podría ser que entonces se concluyó, el jurado concluyó que Elvia participó, pero no ha concluido, ¿verdad? No se ha llegado a esa conclusión porque no se ha llevado ese caso, que en efecto fue Antoniesca la que utilizó el arma para matar. Por lo tanto, como no están juzgando a Antoniesca, pues ahora ese es el juicio.
2: Lo que pasa es que la conexión
0: es pasándole la arma a la hija,
2: no es a más nadie. Ahora, por testimonio del patólogo,
0: no,
2: el patólogo no descartó que pudo haber almas similares con las mismas características.
0: Claro, totalmente. Pero quiero ahora entrar en esta parte que me ha llamado mucho la atención, ¿verdad? Como persona que me fijo en todos los componentes, básicamente también la parte física. Ambas han ganado un peso impresionante. Y yo me pregunto cuál es la alimentación o qué pasa dentro del Departamento de Corrección.
13: Bueno, el Departamento de Corrección recientemente hemos escuchado varias quejas sobre el asunto de las cocinas, principalmente, y atándolo a este caso, principalmente en la cocina de la institución Bayamón 1072, donde las calderas es de varones. Lo que pasa es que en esa área es donde se confeccionan los alimentos y se transportan a la cárcel de mujeres, que era donde estaban esta señora, ¿no?
0: ¿Y las calderas funcionan ahí?
13: Pues tengo entendido que ya están
0: en funcionamiento. Pero estuvieron.
13: Sí, no, y es algo que se dañan constantemente. Bien, es algo que pasa con bastante continuidad. No las quieren cambiar, cuesta dinero.
0: ¿Y entonces cambian el menú? ¿Y qué le dan? Sí. ¿Papas fritas y hamburguesas?
13: Pan, menú frío, comida fría. Pan, jamón, queso. Que la alimentación es inadecuada.
0: Pero es que no me lo tienes que explicar. Es evidente.
2: Que la elevación del cortisol.
1: Quiero añadir algo. Yo, pues también en mi tiempo libre entreno, voy al gimnasio, ¿verdad? La cortisona, esa hormona sube y esa
2: se dispara,
1: baja tu masa muscular, aumenta la retención de grasa, tu metabolismo baja.
0: Estamos claros, pero...
1: Y la combinación de una alimentación...
0: Y el estrés y la emocional, la parte emocional.
3: Hay muchos elementos que inciden en que un individuo, ¿verdad?, tenga aumento de peso, y más en el área correccional. Definitivamente la alimentación es un elemento que es esencial. La inactividad también, ¿verdad? No sabemos en qué área está ubicada, ¿verdad? Si hay inacción o en efecto, ¿verdad?, se está promoviendo también lo que el movimiento.
0: Debería ser parte del proceso que de estar ser. Encerrado, ¿no?
3: Definitivamente. Moverte. Y por ahí, y hacia eso voy. No sabemos, ¿verdad? Vuelvo y le repito, yo no tengo su expediente clínico, no soy su psicóloga, así que no tengo elementos ni detalles, pero hay medicamentos que inciden en el aumento de peso, especialmente los medicamentos antipsicóticos. Los antidepresivos no necesariamente, pero sí los antipsicóticos. Y pues es uno de los efectos secundarios más comunes, el aumento de peso.
0: Pero entonces pregunto, ¿verdad? Porque
3: y el cortisol y todo lo demás. Claro, son muchos elementos del estrés.
0: Yo estoy básicamente ajena al sistema, lo he visitado en algunas ocasiones, pero solo como visitante para ver cosas, reportajes o lo que fuera. Si un preso pide más comida, ¿se le da?
13: No, porque el menú de los confinados está establecido por un nutricionista que tiene el sistema correccional.
0: O sea, que esto es emocional, químico.
13: Y ese menú se confecciona a base de las instrucciones del nutricionista de corrección. ¿Verdad? Hay varias cocinas dentro del sistema y es por porciones.
0: Claro, pero entonces habría que ver...
1: Sí, y perdóname. Y ese menú no es específico para para la población.
13: Es un menú general, ciertamente hay unas excepciones
0: médicas,
13: claro, que son las dietas, que le llaman las dietas.
2: Alguien que tenga paciente
0: diabético. Sí, los hospitales, sí, pero en realidad mi pregunta venía también porque entonces sería interesante ver, porque una cosa es la emocional y tal, ¿qué comida se les está dando y cuál es el porciento de población sobrepeso dentro de las cárceles?
1: Bueno.
0: Porque en efecto, si es que hay una desproporción y todo el mundo está obeso, o sea, todo el mundo engorda, pues nosotros tenemos que hacer algo porque esos presos nosotros tenemos que darles seguridad, salud y tal, y nos cuestan también.
3: Y una vez salgan, también,
0: pues
3: ¿verdad?
0: Claro,
3: es un asunto
0: pues claro.
3: Que hay que atender.
0: Y es un asunto de responsabilidad social. O sea, la tenemos
3: claro,
0: nosotros.
3: Y es un ser humano, no importa.
1: Esa filosofía de cierra el candado y bota la llave, no debe ser, porque
0: bueno,
1: al final
0: no
1: del
0: es.
1: Día, ahí tiene que haber rehabilitación.
3: Y la rehabilitación es integral, no es solamente verdad el asunto vocacional, sino que tenemos que trabajar con mente,
0: la
3: alma,
0: parte
3: cuerpo,
0: física,
3: espíritu, todo.
0: Yo pensaría
3: emocional.
0: Que a todos los reclusos en un planteamiento como el que nosotros tenemos en este país, ¿verdad? En nuestra constitución, que se les garantiza, ¿verdad?, hasta cierto punto, pues unas seguridades mínimas, unos servicios mínimos, y de paso la rehabilitación, que todas las mañanas los levantan y tienen manera de caminar, correr, no sé, hacer algo físico. Y de igual forma, también la situación de las comidas, o sea, cuánto se le da de vegetales, de esto, de lo otro, porque no porque tengan que tener un lujo X, porque ahora que empieza, ay, ahora le vamos a dar steak, no se trata de eso. Se trata de que si tenemos una población completa sobrepeso y con condiciones crónicas de enfermedades, nos cuesta más dinero también al país en términos de la responsabilidad pública.
3: Y que lo que queremos es, en verdad, la meta sería que una vez ellos cumplan,
0: con salgan, ellos, por salgan supuesto.
3: Y que lo que salga, bueno, es un ser humano sano.
0: Bueno, ¿verdad? Yo le quiero agradecer a todos que me hayan acompañado. Conversaba con el licenciado Víctor Rivera Sierra, el licenciado Ángel Rivera González, Fernando Fernández y la doctora Lilian Villanueva. Así que gracias por estar acá y por el análisis. Y los invitamos a ustedes también a unirse a la reflexión y mirar qué cosas les parecieron justas, qué cosas no les parecieron tan justas, y de forma balanceada emitir también en casa su opinión. Bueno, vamos a una pausa, ya regresamos.
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0: Bueno, hoy es viernes 24 de julio del 2026. Yo soy Sonia Valentín, este es el Calentón y acá yo pongo mi voz firme y pensamiento libre, siempre al servicio de ustedes para que juntos podamos transformar a Puerto Rico. Así que les recuerdo que puede vernos y escucharnos simultáneamente por distintas plataformas. Una de ellas es el YouTube. Puede ir allí y buscar radioisla.tv. Puede hacerlo

0: se conmemoran 74 años de la creación del Estado Libre Asociado, que no es tan solo nuestro estatus político, o sea, sino también es el documento que establece nuestro gobierno y que rige nuestra relación con el mismo, ese documento al que también conocemos como la Constitución. Así que son muchos los que atesoran y lo consideran lo mejor de dos mundos, incluso algunos fuera de nuestro país. Otros aquí en la isla plantean que es un yugo y que ofrece y ofrecen alternativas como la estadidad o la independencia. Bueno, ¿por qué existe y exigen una definición de algo que, mire usted, ya está definido desde 1952, al nivel de que tres leyes contienen y sostienen su concepto? ¿Sí? ¿No? ¿Quizá? Bueno, pues vamos a hablar de eso. Se creó. ¿Por qué se creó? ¿Cuál ha sido su desarrollo? ¿Qué aciertos ha tenido? ¿Qué desaciertos ha traído? ¿Dónde está parado? ¿Hacia dónde se dirige el Estado Libre Asociado de Puerto Rico? Pues de eso vamos a hablar. Y hemos preparado un programa especial para ustedes. Vamos a estar una hora conversando sobre la Constitución, el ELA, desde diferentes perspectivas, la histórica, la política, la económica e incluso la opositora. Pero a eso vamos, que empiece la conversación.
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0: Para conversar al respecto está con nosotros Antonio Tito Colorado, exsecretario de Desarrollo Económico, excomisionado residente y exsecretario de Estado. Licenciado José Alfredo Hernández Mayoral, exdirector de Asuntos Federales del Partido Popular Democrático e hijo de uno de nuestros gobernadores, Rafael Hernández Colón. Kenneth Rivera, expresidente de la Cámara de Comercio y especialista en asuntos fiscales y administración tributaria comparada. Carlos Corín Peralta, jurista, profesor de Derecho Internacional y asesor del Partido Independentista Puertorriqueño. Y vía telefónica está por allí don Orlando Parga, ex senador del Partido Nuevo Progresista. Bueno, comencemos por el contexto histórico. Don Tito o don José Alfredo.
2: El contexto histórico de la creación del Estado Libre Asociado. Bueno, pues para hacerlo bien resumido, Puerto Rico cae bajo soberanía de los Estados Unidos en 1898, estamos sujetos a leyes orgánicas, dos de ellas, y en la ya en la década del 40, comenzando en el año 50, Estados Unidos le ofrece a Puerto Rico la potestad de redactar y adoptar su propia constitución. ¿Qué es una constitución? Porque ¿qué importancia tiene una constitución? Es la única ley que los legisladores de Puerto Rico no pueden cambiar, solo la puede cambiar el pueblo de Puerto Rico. Eso no es poco, eso no es poco. Y ahí, al crearse la Constitución de Puerto Rico, somos los puertorriqueños los que decidimos cuántos representantes hay, cómo se escogen, cuántos senadores hay, cómo se escogen, cómo se escoge el gobernador, cómo se residencia el gobernador, etcétera, etcétera, etcétera. Así que es un documento que tiene mucha importancia en la historia de Puerto Rico. Se crea... yo sé que el profesor Gorrín pues tendrá su opinión marcada sobre esto. Se crea un periodo donde el mundo está entrando en una onda, vamos a decir, descolonizadora, y a Puerto Rico es hasta ese momento el único territorio de los Estados Unidos que el Congreso le confiere, como hizo con los estados, le ofrece que adopte su propia constitución.
0: En el momento histórico es importante también saber cómo vivían los puertorriqueños, cuáles eran las realidades en Puerto Rico.
3: Sí. Hola, buenos días. Gracias por la invitación, Sonia. Mira, la situación en ese momento era un país, un lugar que la gente pues, estaba, lo más que hacía eran cuestiones de cultivo, café, azúcar, ese tipo de cosas. El nivel de ingreso era bastante bajito, o sea, los niveles, si tú chequeabas escolaridad y todo ese tipo de cosas, era bastante bajito, los salarios eran mucho más bajitos que los de la gente en Estados Unidos, porque la ley de salario mínimo se vino a aprobar varios años después. O sea, que era un sitio que había bastante pobreza, no había mucha escuela, no había mucha infraestructura en ese momento en tiempo, y pues muchas de esas cosas cambian después que pasa esta situación.
0: ¿Se aprobó realmente el 25 de julio?
2: Esa es una gran pregunta. Se celebró ese día, porque hubo una... el Congreso de Estados Unidos, y nuevamente estoy preempte a Carlos.
0: Sí, aquí. Sí, estamos claros.
2: El Congreso solicitó enmiendas al documento de constitución que se le envió, lo cual no es raro en el proceso, porque a los estados también, territorios

0: admitían como Estado, también le pedían enmiendas a su constitución. Eso hizo que se tuviera que convocar nuevamente la Asamblea Constituyente y hubo unos asuntos que irían a referéndum. Y fueron a referéndum después, no el 25 de julio. O sea que quizás por ahí es que viene tu
1: Claro,
0: pregunta.
1: claro.
0: Eso quizás hubo un simbolismo ahí porque todavía
1: Faltaban unos
0: faltaban
1: detalles.
0: unas que se cumplieron más tarde.
1: Muy bien.
2: Yo
1: Adelante.
2: creo que para mí lo más importante es que en ese momento pues se hace, la gente va, hay abogados que dicen que no hubo un pacto. Pero yo
1: Eso
2: entiendo
1: iba.
2: que si tú tienes, apruebas una ley allá, acá la aprobamos la contraparte, aprueban de nuevo una ley allá y acá aprobamos la contraparte. Si eso no es un pacto, pues que venga Dios y lo vea. Eso es uno. Segundo, tenemos unos casos que se van a discutir aquí por gente que sabe mucho más que eso. Yo presidí el Comité de Derecho Constitucional en la asociación, en el, asociación, digo, en el Colegio de Abogados, pero eso no quiere decir mucho, ¿no? Eso no quiere decir nada. Quiere decir que el grupito aquel me nombró presidente, pero no es que yo sea un fenómeno en derecho constitucional. Pero sí entiendo que era y es una constitución de avanzada que, por ejemplo, incluye dos cosas que no incluye la americana y que le ha hecho, le está haciendo daño al gobierno americano. Una de ellas es que incluye, ¿verdad? El que si no hay un presupuesto, no hay que llegar a un presupuesto para que se haga un presupuesto nuevo, sino que sigue utilizándose
1: El anterior.
2: el anterior. O sea, eso es una, también pues requiere algo que tampoco tiene la Constitución de Estados Unidos, que es un presupuesto anual balanceado, que no se ha cumplido en Puerto Rico, que se han inventado un montón de razones, que son todas, obviamente, a mi entender, ilegales, pero eso pues es claro que está incluido en la Constitución. Lo otro que se va a tocar mucho, obviamente, porque es uno de los issues principales, es que los casos que han surgido en Estados Unidos, pues dicen que Puerto Rico continúa siendo un territorio no incorporado, pero un territorio no incorporado porque el Congreso no tiene derecho a dar unos poderes. O sea, básicamente lo que dicen. Entiendo yo bien, como si fuera yo ni abogado, vamos a decir que ni soy abogado, no hay que ser abogado para entender esto. Pues mira, el Estados Unidos te puede dar cero o te puede dar 100, pero no te puede dar nada entre medio, lo cual para mí como abogado es absurdo. O sea, ¿cómo tú me vas a decir que te lo puedo dar todo o no te puedo dar nada, pero no te puedo dar algo entre medio? Y más o menos así es que yo lo veo, o sea. Me van a decir, bueno, esos casos, está bien, los casos están ahí. Pero así estaba Roe vs. Wade por 50 años. Por 50 años la legislación, o sea,
0: mal ejemplo, pero está bien.
2: ¿Sí? O sea, la situación de Estados Unidos era que Roe vs. Wade era la ley. Y ahora ya no lo
1: Ya no
2: es.
1: lo
2: Es que
1: es.
2: estaba Plessy vs. Ferguson y después.
3: No, no, no, no, no.
2: Lo
3: Hablamos
2: mío es
3: de.
2: más sencillo.
3: Muy bien, me gusta. Hablamos del pacto, pero otros sostienen que nunca existió jurídicamente.
2: Bueno, el 25 de julio no empezó en el 52. El 25 de julio fue el día de la invasión por Guánica. ¿Bien? Y durante medio siglo fue el día de la invasión.
0: Y fue feriado en ocasiones. Fue feriado.
3: También.
2: Yo recuerdo las paradas del 4 de julio, de aquella época, en que marchaban soldados en fila y desfilaban tanques de guerra, porque el militarismo siempre ha sido parte de la relación entre Puerto Rico y los Estados Unidos. Después de la guerra civil, después de la guerra, Segunda Guerra Mundial, como decía Tito, hay un énfasis, José Alfredo, no me acuerdo, sobre la
3: Sí.
2: descolonización, y Estados Unidos tenía que hacer algo si quería seguir controlando la Asamblea General de Naciones Unidas. Y pues se le pasó barniz a la misma relación que existía y se dijo, el pueblo de Puerto Rico puede proponer una constitución.
4: porque no fue el pueblo de Puerto Rico el que la aprobó. La ley 447 del 3 de julio del 1952 aprobó la Constitución de Puerto Rico con enmiendas.
3: Espérate.
4: La Asamblea Constituyente decidió reconvocarse y el 10 de julio aceptaron las enmiendas del Congreso porque no había alternativa. Y entonces se puso en vigor el 25 de julio antes que el pueblo finalmente aprobara la Constitución.
0: Adelante. Y en eso estamos de acuerdo. O sea, que puede haber sido un día que la adoptan simbólicamente y entra, vamos a decir, se completa el proceso.
4: Lo más importante, sin embargo, José Alfredo, es que se juntan dos cosas que son perfectamente separables. Una cosa es que haya un documento sugerido por el pueblo de Puerto Rico, aprobado por el Congreso, para estructurar el gobierno de Puerto Rico, con todas las cláusulas específicas y distintas y todo eso. Pero otra cosa es la relación entre Puerto Rico y los Estados Unidos. La ley que permitió la creación de la Constitución, es la llamada Ley 600, dice, todavía, que la ley del 17, la ley orgánica del 17, quedaba enmendada para eliminar las disposiciones que estructuraban el gobierno y para eliminar la Carta de Derechos. ¿Por qué? Porque la Ley 600 decía que Puerto Rico iba a estructurar su gobierno, iba a tener una Carta de Derechos, pero la relación es idéntica pero a la del 17 y a la de la ley Foraker de 1900.
0: Vamos a ver. ¿Tú quieres decir algo?
4: Por eso es que los casos insulares de principios del siglo XX se repiten en lo que yo llamo los casos insulares del siglo XXI.
0: Pero vamos a ver, idénticos. Pero vamos a ver, Carlos, dónde tenemos consenso y dónde, uh-huh. y dónde no, ¿verdad? Tú mencionas la 447. Sí, la 447 dice, aprobamos la Constitución, pero con estos cambios. Pero también dice, la cual entrará en efecto si el pueblo de Puerto Rico la aprueba. O sea, tampoco es, aquí está tu Constitución y tienes Constitución. No,
3: por eso, a eso iba.
0: Llegamos al turno final, los puertorriqueños, de adoptarla o no adoptarla. Y los cambios que pidieron, francamente, tú me vas a decir que quita la sección esta que tenía una especie de aspiraciones, porque que entonces en el Senado de Estados Unidos creían que era bien radical y que eso parece, yo recuerdo leyendo el diario de sesiones que decían, bueno, pero esto parece una constitución de la Unión Soviética.
4: En los años de McCarthy.
0: Si hoy, yo no estoy sugiriendo que se haga, pero si hoy nosotros decidimos enmendar la constitución para reinstalar esa disposición, en Estados Unidos no va a llamar la atención.
4: Discrepo de eso, pero cuando tú termines.
0: Está bien. Número dos, la cuestión de la educación pública. Que hubo un lobbying de las escuelas privadas por una interpretación que yo creo que era innecesaria de la Constitución. Uh-huh. La más importante fue que allí hubo una discusión de si Puerto Rico tenía que ir al Congreso para cualquier enmienda.
3: Uh-huh. Y pactan,
0: Fernós pacta, vamos a poner que cualquier enmienda tiene que ser consistente con la Ley 600 y la Constitución de los Estados Unidos. Bueno, no faltaba más. Tenía que serlo, aunque no lo pusiera. Y lo pactan así. O sea, que tampoco es que impusieron unas enmiendas que para mí fuesen más de sin materiales.
2: Uh-huh. Pero había Puerto Rico no iba a dar. Había una preocupación ahí. Primero, yo quiero que esté claro que obviamente la intención del gobierno, que es lo que se habla en las Naciones Unidas y lo que se menciona muchísimo, el embajador Sears, que era uno de los que representaba a los Estados Unidos en las Naciones Unidas, eso dijo, a compact, this is a compact, and a compact is much stronger than a treaty. Porque uh-huh. en el compact, pues no se pueden salir uno sin que se salga el otro, tienen que salirse los dos, mientras que en el tratado puede. Pero más que eso, también la preocupación de las enmiendas básicamente era qué responsabilidad podría tener el gobierno federal si eso se aprobaba. Pero entonces, si el gobierno federal entendía en aquel momento que podía tener unas responsabilidades, es porque creía que aquello era algo serio, porque si no, pues no le importaba.
5: Sí, pero eso, y esto tiene un montón de repercusiones económicas.
3: A eso iba. Yo quería entrar en la situación de que, bien, pues, ok, pero ¿qué oportunidades se crearon a partir de la Constitución que Puerto Rico no tenía antes, porque si bien no es un documento que no creó ninguna otra opción, oportunidad, hubo unas oportunidades, ¿cuáles fueron esas?
5: Mira, la relación, pues, tiene una relación, y otra vez, pues, el diablo está en los detalles, ¿no? ¿Cómo la vas a definir? Pero definitivamente tiene una relación entre Puerto Rico y Estados Unidos. La relación nunca fue de iguales. O sea, cuando tú contratas, usualmente se entiende que las dos partes contratantes, y este profesor que da esa clase en la Escuela de Derecho, aquí no fue lo mismo. O sea, aquí ellos entraron en 1898 pues, como consecuencia de una guerra. No fue que hicieron un referéndum a ver si venían o no venían. Cogen varios lugares después de la guerra. Algunos se quedan con ellos, otros los van quitando. Pero siempre fue una cosa de consideraciones económicas, porque ellos querían en Estados Unidos un lugar que fuera más barato hacer manufactura que en Estados Unidos. Cualquiera condiciones, como hablamos ahorita, el salario era más barato, el costo de hacer las cosas era más barato, pero que ellos tuvieran cierto control sobre el lugar. Entonces, y no solo, no necesariamente ató estrictamente con esta fecha, fue más o menos para la misma época, pero liberan a Filipinas un poquito antes. Ya Filipinas no tenía la misma relación con Estados Unidos, y Estados Unidos se queda sin un lugar donde puedo manufacturar que yo controlo. Pasaste la Segunda Guerra Mundial, Europa está toda destruida, en Asia no los querían ver, pero le tiraron un bombazo, le tiraron una bomba nuclear, pues no tenía mucho sitio donde hacer manufactura que saliera barato, y ahí usan a Puerto Rico como ese lugar, que era amigo de Estados Unidos, que yo tenía bastante control sobre el lugar, pero era mucho más barato hacer cosas ahí que en Estados Unidos.
3: Y eso data de esa época hasta el sol de hoy en todos los lugares.
5: Bueno,
3: ¿no?
5: La ley incentivo, la primera ley incentivo de nosotros fue en el 20,
3: tenemos en 1921. Ahí, en medio de una situación ahora mismo.
5: Por eso, pero oye, Puerto Rico sí coge pon con la cosa en que nos ayuda a movernos de una sociedad que era predominantemente agrícola a manufactura. Uh-huh. Con el incentivo adicional que cuando tú haces manufactura, aquí había que hacer una infraestructura de electricidad, de agua para esas plantas. O sea, mucha de la infraestructura que tenemos hoy viene como consecuencia de esas plantas que se hacen ahí. O sea, que cogimos, pues, pom, por decirlo de alguna manera, no fue que nosotros necesariamente nos inventamos todo el esquema económico de esto, pero sacamos un beneficio de él.
0: Un beneficio no, bastante esa
3: considerable. Cuarta de nuestras instituciones
2: no
3: más importantes.
2: Nada con Puerto Rico. Incluye a Puerto Rico, pero no se hizo para Puerto Rico. Nadie pensó que lo que era la 931, antes de la sección 22, que eso iba a aplicar a Puerto Rico. Se hizo para Filipinas, que era donde los americanos estaban compitiendo contra los ingleses, contra los franceses, donde no pagaban contribuciones sobre sus ingresos fuera del país. Entonces, eso, Teodoro Moscoso, o quien se lo dijera a Teodoro, es el que ve como una oportunidad para traer esa industria a Puerto Rico, que en aquel momento era la industria textil, ¿no?
3: De manufactura.
2: De manufactura de ropa.
5: Más que era la que era más intensiva.
2: La que estaba en Nueva York, y los judíos de Nueva York y compañía y todo ellos, pues vieron una alternativa cuando Teodoro Moscoso la trae. O sea, pero en ese momento no había esa cosa de que si los Estados Unidos querían buscar un sitio, que Puerto Rico fuera el sitio. No, lo usaron para la caña, abusivamente. Ya eso era otra cosa. Y eso fue mucho antes de toda esta legislación. Y ahí entonces, obviamente, el Partido Popular entra y trata, junto con Tocqueville, porque Tocqueville era una persona que era bastante, vamos a decir, bastante de izquierda en el sentido positivo, y fue el que le dio a Muñoz gran parte de las ideas de las cosas que se hicieron después, incluyendo en parte que conociera a Teodoro Moscoso a través de él, y que Teodoro Moscoso desarrollara el programa
5: de utilización. Tito, pero Tocqueville no le gustaban los incentivos en Puerto Rico, no le encantaban. O sea, cuando él se va es que adoptan aquí a nivel local con más fuerza,
2: sí,
5: el programa
2: pero
5: de incentivos.
2: Teodoro, y Teodoro, quien se lo trajo a Muñoz, fue Tocqueville.
5: Está bien, pero que Tocqueville no le gustaban. O sea, que y otra vez, entrando en la bondad o no bondad de eso, y como comentaron ahorita, yo entiendo que para nosotros fue bueno y empezó.
3: Por eso, esa era la pregunta. ¿Fue bueno o fue malo al final del camino? ¿Qué había y qué teníamos? O sea, porque las cosas hay que verlas también en el contexto histórico. O sea, hay que malo fue, pero
2: esa parte no tiene nada que ver con la Constitución.
3: Por eso.
2: Ni con el 25.
3: De acuerdo.
2: Esa venía de antes.
4: Sí, tiene que ver con el 25. Yo, con el 25 de 1898, sí, que se quedó intacto, sí, en el 52. Me gustaría regresar a lo que es lo que dice la ley 600 en cuanto a las enmiendas que se podían introducir a esa constitución. En efecto, José Alfredo dice que tiene que ser conforme a la constitución de los Estados Unidos y en conforme a la ley
0: 447,
4: tú dices. La 447. Sí. De cualquier enmienda tiene que ser conforme con la Constitución de Estados Unidos y con la Ley 600 y con esta ley que estamos aprobando en el día de hoy. Y esa ley que aprobaron en ese día decía que no podía haber los derechos sociales y económicos de la sección 20. Por eso es que cuando el senador Pedro Rosselló, después de haber abandonado la gobernación, o haber perdido la gobernación o lo que fuera, se hizo senador, propuso una enmienda constitucional para incorporar a la Constitución el derecho a la salud. Esa enmienda sería ilegal porque violaría la ley 447, porque trata de revivir lo que el Congreso decidió que no se podía aprobar. Además de eso, estoy de acuerdo con los aspectos económicos de por qué llegaron aquí, pero no era solamente para facilitar la inversión de un capital excedente de la revolución industrial en Estados Unidos que había que invertir en algún sitio, sino para tener un mercado cautivo. Y además de eso, para la mano de obra barata. Siempre los objetivos han sido económicos. Y eso me trae a lo que dijo Tito, de que la 931 no se aprobó para Puerto Rico, pero la 936 sí. ¿Y cuándo la dejaron sin efecto? ¿Cuándo la derogaron? Cuando el gobierno federal, por razones económicas, decidió que había que eliminar eso porque había un problema.
6: Ahí estoy en desacuerdo.
4: Completamente falso. Déficit presupuestario bajo Clinton. Y hubo.
3: Voy a regresar con ustedes. Me tengo que hacer una pausa. Pero lo agarran. Vengo con ustedes. Y no sé si el que, ¿verdad?, uno sepa que está en una relación por motivos económicos la hace mala. No lo sé. Pregúntese usted en casa. Vamos a una pausa. Ya regresamos.
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3: Nos regresamos, ya estamos en vivo. La discusión se vuelve más interesante muchas veces fuera de cámara que en ella, pero nada, continuamos conversando con don Antonio Tito Colorado, el licenciado José Alfredo Hernández Mayoral, Kenneth Rivera y Carlos Gorrín Peralta, pero vamos a continuar con la conversación. Ahí está el surco.
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3: Bueno, continuamos la conversación ahora sí. Le tocamos un turno.
2: Bueno, pues se lo debatí. Ah, pues Tito, déjamelo a mí porque obviamente yo estaba allí.
3: Muy bien.
2: Yo estaba en Washington. Yo estuve en Washington hasta principios del 93. Desde el 85, bregando con lo de la 936. En el 92, nosotros dejamos la 936 más fuerte que nunca. Clinton, cuando entra, y yo hablé con el gobierno de Clinton, testifiqué en el Congreso cuando Clinton era presidente, le dije lo que iba a ocurrir si eliminaban la 936, y ocurrió. Pero cuando Clinton viene con la idea de acabar con el corporate welfare, que era lo que él decía, no consiguió cambiar ninguno de las cosas que él quería cambiar, excepto Puerto Rico, porque el gobierno se lo dio en bandeja de plata. Y te lo digo que fue así, porque yo hablé con Charlie Rangel y hablé con la gente del senador Moynihan, que era el que estaba a cargo de finanzas en el Senado. Charlie estaba a cargo en el Ways and Means Committee de la Cámara. Los dos claramente dijeron, si Puerto Rico no la entrega, no se la hubiéramos quitado.
3: Claro.
2: Y pero eso se lo dice, y te lo digo.
3: Eso.
2: Yo hablé con Charlie después, y Charlie me dice, Tito, pero yo no podía hacer más nada más distinto que lo que hicimos.
11: Eso está bien documentado en un libro de este señor.
2: Está en las cartas.
11: Se me olvida el nombre completo de él, que no es Estado Librista. Es independentista, entiendo, que él va día tras día y la administración de Clinton se persuadió de que no convenía eliminarla, y es cuando Romero y Rosselló estaba en contra de su eliminación.
2: Tuvo acá,
11: bueno, él cambia después, yo no entiendo ese cambio.
2: Que lo ayudara.
11: Y ahí es que viene la carta de esa famosa.
5: Pero ahí sale también, Sonia, disculpe que te interrumpa, el causa que te acuerdas, el estudio que salga en el 93, que dicen que le cuesta, que lo que se está ahorrando Puerto Rico es, las compañías eran más de lo que estaban pagando en salario. Que ese estudio está bien injusto y está bien mal hecho. Pues ellos dicen, mira, cada compañía lo que está recibiendo de beneficio son $24,000 por empleado y el salario que pagan son $22,000. O sea, que daba la impresión de que te estabas ahorrando $1,000 por empleado en la compañía. Pero el estudio no contemplaba la infraestructura y el ecosistema económico que tenías alrededor de esas empresas. O sea, tenías firmas de abogados, tenías bancos, tenías compañías que les vendían comida, tenías gente que les tenía que construir cosas. O sea, que yo no podía medirlo solamente en el número de empleados y el salario de esos empleados. Pero ese estudio sale, y cuando sale, tú ves que está sesgado, y como estaban empujando ya la brasa para meternos el puntillazo, claro, de quitarla.
3: ¿Qué impacto han tenido las decisiones del Tribunal Supremo sobre federal sobre la interpretación del ELA?
2: Eso se lo dejo a los expertos aquí. Que digan, después yo digo.
4: Pues no ha tenido ningún efecto sobre la relación, porque lo único que ha hecho es decir, durante 60 años pensamos que había una cosa que se llamaba el pacto, que resulta que no era tal cosa. A mí me parece interesante una página de las memorias de José Trias Monge, en que habla de lo que pasó cuando Fernós y Cern le dice a Muñoz, no podemos poner la palabra pacto en lo que eventualmente se convertiría en la ley 600. ¿Por qué? Porque si aparece la palabra compact, no nos van a aprobar la ley. Entonces, Muñoz mandó a Trias a reunirse en Washington con Fernós, y se reunieron también con Abe Fortas, que después sería juez de la Corte Suprema de los Estados Unidos. Y Abe Fortas en esa reunión, no me lo invento yo, lo dijo Trian Monge en sus memorias. Abe Fortas le dijo, ¿por qué no hacemos lo siguiente? Enmendamos el proyecto para, en vez de decir que this act is adopted as a compact, ponemos in the nature of the compact. No, vete y dile a los congresistas que eso es como si fuera un pacto.
3: Okay.
4: Y tú vete y dile a Muñoz que la palabra compact está en la ley. Es como si fuera un pacto con la forma sin la sustancia.
3: Pero eso cambió, eso hizo un cambio jurídicamente.
4: No, eso
3: ¿hay
4: fue
3: un cambio jurídico
4: fue,
3: al respecto después un, de estos análisis?
4: Eso fue un cambio en la cabeza de José Trias Monge, que había sido uno de los ideólogos del Estado Libre Asociado y que acabó publicando un libro que dice La colonia más antigua del mundo.
3: Hubo un cambio jurídico
0: y buscando áreas de consenso que obviamente no van a ser totales con el profesor Gorrín. El pacto, ¿verdad? No hay, esto es distinto, vamos a decir, la isla de las Marianas del Norte, uh-huh, que firmaron un documento con sus cláusulas, etcétera. A la misma vez que nosotros estábamos, que Delia sabe de eso, porque estaba trabajó en el proceso del nuevo pacto, que se trató de hacer uno, que Puerto Rico hiciera uno muy parecido al
3: de las Marianas.
0: Yo creo que nosotros tenemos una ventaja sobre la relación de ellos, que es el tema contributivo, pero es importante. ¿Por qué nosotros los estadolibristas creemos que el ELA es una solución superior a la independencia y a la estadidad? Bueno, se ha dicho mil veces, ¿verdad? La estadidad porque creemos que... no te estoy señalando por
4: no,
0: eso.
4: No.
0: Que la imposición de impuestos federales... Uh-huh. Es inviable en Puerto Rico, y a la independencia, porque entendemos que con el desarrollo económico de Puerto Rico le conviene más, crea mayor bienestar para la gente el estar en la asociación con los Estados Unidos. La asociación, no en la integración de la estadía. Por eso lo creemos. Que siempre hemos dicho que es una relación imperfecta. Eso nunca lo hemos negado. Eso lo decía Muñoz desde el principio. ¿Cuáles son sus grandes imperfecciones? Para mí la principal es que aplican las leyes federales sin ninguna participación del pueblo de Puerto Rico. Nosotros proponemos soluciones para ese problema.
2: Es lo que Muñoz propuso en ese momento, unos cambios para que hubiera...
0: No, el nuevo pacto había mecanismos. Soluciones que para un independentista como Carlos Gorrín Peralta no serían aceptables. Bueno, está bien. La pregunta es si para la mayoría del pueblo de Puerto Rico, con todo respeto a ellos, ¿verdad?, que el pueblo de Puerto Rico sea que determine si esas alternativas son aceptables o no son aceptables. Podrán decir, bueno, es que se ha dicho que el ELA ha mejorado, es inconstitucional. Falso. Lo que se ha dicho es sobre ciertas propuestas de ELA mejorado que se han hecho bajo toda la cuestión de si solo tiene Estado, solo tiene territorios, sí, etcétera, etcétera. Bajo esa, un mecanismo de participación en las decisiones federales que se pueda proponer es enteramente viable. Y en el nuevo pacto había una propuesta,
2: sí,
0: que Mitch McConnell, como assistant attorney general, yo no sé qué cosa, la reconoció como constitucional. Hoy no sabemos qué opinaría, no sabemos si puede ser tan constitucional.
2: Era el embajador en Japón cuando el cambio, y estaba de acuerdo con el cambio.
0: Por eso, pero es la única relación que le da al puertorriqueño ciudadanía americana, no en el sentido del pasaporte, en el sentido más amplio de lo que es el ciudadano americano, con autonomía fiscal. Para nosotros, ese es el famoso mejor de los dos.
3: Uh-huh.
0: Bueno, para un independentista no lo es, para un estadista no lo es, pero entendemos que sigue siendo una opción que tiene que estar, que el pueblo de Puerto Rico, que es el que decide estas cosas, tiene derecho a determinar si la prefiere, bueno, o prefiere la.
2: Hay una.
3: Hemos confundido las aspiraciones del ELA con lo que el derecho realmente nos permite dentro del ELA.
4: Bueno, yo creo que hay una tercera opción para ofrecerle al pueblo de Puerto Rico, que no es ni la independencia, que yo favorezco y creo que es lo mejor, o la estadidad, que yo creo que es imposible. Es un Estado libre asociado.
0: Pero estás hablando de libre
4: asociado. Pero un Estado libre asociado. No la etiqueta de la libre asociación. Y lo fundamental de eso es que Puerto Rico no esté sujeto a los poderes plenarios del Congreso de los Estados Unidos.
2: Bajo la cláusula, pero el problema.
4: Eso fue lo que el Partido Popular le dijo al pueblo que estaba ocurriendo en el 52, que ya habíamos dejado de ser territorio no sujeto a los poderes plenarios del Congreso. Yo le sugiero al Partido Popular que en efecto refunde esa idea y que adopte como Estado libre asociado lo que el derecho internacional ha reconocido como la libre asociación.
2: Pero lo que se propuso con ese nombre en el proyecto que preparó nuestra amiga Velázquez allá y compañía, es la independencia. Sí. O sea, es la independencia. O sea, vamos a buscar un proyecto que sea lo que tú dices.
4: Por eso.
2: O que se acerque mucho más. Perfecto. Pero este que se propuso no es.
4: Pero no va a haber terreno común mientras el Partido Popular insista en mantener la relación territorial y que Puerto Rico esté sujeto a todos los poderes plenarios.
11: Es que Puerto Rico no mantiene la condición territorial y sujeto a los poderes plenarios porque el Partido Popular lo decía. O sea, donde tú y yo diferimos, Carlos, es que tú dices, estas son las condiciones que debe contener el Estado libre asociado. Bueno, pues, yo no sé por qué tú eres el que va a dictar cuáles son las condiciones de lo que yo le voy a proponer a la gente. Yo le propongo algo a la gente y tú le dices a la gente, le argumentas en contra. Pero ellos deciden si lo que nosotros le estamos proponiendo es algo que ellos, como pueblo de Puerto Rico, entienden que es mejor que la alternativa tuya o peor. No que tú digas cuál es mi alternativa.
4: Yo estoy sugiriendo que lo
2: consideres. Si tú dices,
4: para mire, que le digamos juntos a los americanos, al poder político de los Estados Unidos, que nadie en Puerto Rico apoya la territorialidad.
2: Ahí tú, pero tú ves, pero eso no quiere llevar.
3: Ahí yo me pongo, me friso porque al final.
11: Yo creo que lo que debemos hacer es que le sometemos las opciones al pueblo, el pueblo las escoge, y entonces vamos juntos y le decimos al gobierno americano: esto es lo que los puertorriqueños prefirieron.
2: ¿Por qué no está el Estado Libre Asociado como es en este momento? No, porque eso no se puede, porque sería inmoral, sería ilegal, que si no, dejen que el pueblo vote. ¿Por qué no está? Porque le tienen pánico. Y porque saben que si el Estado Libre Asociado está
4: esclavo, no puede estar
2: a favor. Sí. Y tú decides quién es esclavo.
3: Yo decido con quién me caso, cómo convivo.
11: Y si dices eso en una reunión.
3: Me caso o no me caso. Si soy amante, si soy esposa, si me casé o no me casé, solo decido yo. Voy a la pausa, ya regresamos.
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16: Estas son las historias que la redacción de Radio Isla 1320 trabaja en estos momentos. Autoridades encuentran cuerpo de un hombre sin vida en Río Grande. Constante la baja en el nivel del embalse Carraízo entra en ajustes operacionales. A partir del miércoles, poco más de 60,000 clientes de Bayamón y Guaynabo se quedarán sin agua por reparaciones a la planta Finca Rosso 1. Se escucha al director de la región Metro en la Autoridad de Acueductos y Alcantarillados, José Rivera Ortiz.
17: Pues como bien usted indica, ¿verdad? Nosotros hemos planificado junto con los dos alcaldes realizar unos trabajos que, como todos nuestros clientes tienen conocimiento, hace un año esa estación sufrió de una avería considerable donde me dejó dos de las tres unidades que tenemos en servicio fuera de operación. En los días 29, 30 y 31 de julio vamos a conectar o a reemplazar la tubería de la entrada de agua a la estación y la tubería de salida de la estación, cambiándole el material a un material en hierro, que originalmente es cemento y dúctil, y para poder realizar los trabajos tenemos que aislar esa estación de bomba, así que tenemos que apagarla para poder reemplazar esa tubería.
16: Soy Widalis Rivera Acevedo, usted escucha Radio Isla 1320 y nos ve por radioisla.tv la hora 11:44.
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3: Oye, estamos de regreso. Escucha Radio Isla 1320, la conversación ha estado súper interesante. Esto es El Calentón, yo soy Sonia Valentín. Y quiero ir rapidito, porque nos faltan muchas cositas y se nos acaba el tiempo. Ahora seguimos depurando a Elena.
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3: Pero continuamos discutiendo. Exacto. Seguimos conversando con Antonio Tito Colorado, licenciado José Fernández Mayoral, Kenneth Rivera. Orlando Parga está allí vía telefónica. Don Orlando, usted sigue allí. Y Carlos Gorrín Peralta se fue. Se me fue. Bueno, por supuesto, le pido mis disculpas. Aquí esto ha estado muy entretenido.
11: Porque fue en la pausa. Que yo intervine preguntó, en defensa de Paco
3: preguntó, y fue mala mía, él sabe que lo quiero muchísimo, que lo aprecio y que espero que regrese y comparta su pensamiento sobre Elena en algún otro momento. Pero yo quiero ir un poquito a la parte pragmática. Si nos levantamos mañana siendo una república, ¿qué problemas resolvemos?
4: Eso no es posible. Eso hay que entrar en conversaciones con los Estados Unidos, como se viene proponiendo desde el 1989, de un proceso de transición política y económica. Así que eso de amanecer de un día para otro y que enrollaron las carreteras.
3: ¿Pero qué problemas resolvemos si nos convertimos en una república? Bueno, en serio.
4: ¿Qué problemas?
3: Ajá. ¿Qué problemas que tenemos la gente resolvemos? Más allá de la cosa política, que le entiendo y todo el marasmo, pero en términos prácticos, ¿qué le resolvemos a la gente si hoy nos hacemos una república?
4: Bueno, que no tenemos las limitaciones que impone el constitucionalismo estadounidense en cuanto al fomento de actividad económica extranjera. Podríamos negociar con la Unión Europea, con otros países latinoamericanos que quieran establecer funciones en Puerto Rico para el desarrollo económico. Lo mismo que se quiso hacer por imposición federal con las empresas norteamericanas desde el principio del siglo XX, que resultaron en miseria y que en la actualidad no son exactamente un ejemplo de bienestar para el país. Eso se puede hacer con otros focos de inversión.
11: Pero nosotros podemos ir a cualquier país, y yo fui a casi todos los países que podrían tener interés en Puerto Rico, y algunos de ellos vinieron y abrieron operaciones en Puerto Rico. Aquí. O sea, yo no tuve ninguna limitación para hacer eso, y los beneficios que le damos a algunos de ellos son mejores que lo que le podemos dar a las corporaciones americanas, porque las leyes federales
2: en cuanto a la contribución de los ingresos de Puerto Rico, de las compañías que están controladas, lo que llaman Control Foreign Corporation, pues, tienen que pagar una cantidad bastante alta, mucho mayor que la que hay que pagar, por ejemplo, en muchos de los países de Europa, donde podríamos llegar a unos acuerdos que podemos llegar y podemos decirle, por ejemplo, ahora mismo el tratado con España no se ha entrado. Yo empecé a trabajar eso en 1992 y he seguido ayudando en una parte y otra. No se ha hecho porque no hemos querido nosotros en realidad hacer el cambio. Y sin embargo, con una ley sencilla, pues podemos cumplir con lo que España necesita. Oye, y eso muestra, se puede hacer y los beneficios que se lo hemos ofrecido a todas estas compañías. Yo viajé casi todo el país del mundo y se trajeron compañías.
4: Me parece significativo que sí, tú has dicho, porque no hemos querido hacerlo.
2: Exacto.
5: Si fuéramos independientes, Sonia.
2: Claro. No estamos utilizando las herramientas que tenemos.
4: Y que podríamos
5: tener. Tienes un montón de consideraciones económicas adicionales. O sea, por ejemplo, las aduanas, que ahora mismo no pagamos aduanas, cuando cosas se mueven entre Puerto Rico y Estados Unidos, pues podrían aplicar las cosas de aduanas. Tienen los fondos federales, o sea, no vas a tenerlos igual. Por ejemplo, la última propuesta que yo vi, y tal vez no es la última del partido, pero la última que yo vi, decía que por 10 años los fondos se mantenían más o menos iguales y después por 10 años iban bajando 10% por año. O sea, es que 20 años de transición, o sea, que están admitiendo que esos fondos hacen diferencia. En situaciones particulares como es, por ejemplo, la pandemia, como fue, por ejemplo, los terremotos, como fue, por ejemplo, los huracanes, pues los fondos federales harían diferencia. O sea, eso no estaría si no estuviéramos con ese tipo de relación. O sea, que tienes muchas cosas que sí afectan a la gente de a pie, que afectan a la gente que está en Puerto Rico. Y si hicieras la transición, pues yo esa parte me preocupa. Entiendo la parte que dice el profesor de que puedo hacer los acuerdos, pero que hay unas partes que estás perdiendo enseguida, que dices que no vas a ser parte de
4: Estados Unidos. Incluyendo acuerdos con los Estados Unidos.
11: Pero eso, bueno, pero vamos a eso. Porque yo creo que Puerto Rico no va a realmente prosperar si no desarrolla una buena cultura de producción. Entonces, Muñoz decía que es un mercado local. Un mercado local es donde tú puedes mover tus productos sin aranceles, sin aduana. El mercado local de Puerto Rico, cuando él lo expresó, cuando él lo cito, termina en San Francisco, California. Si fuéramos independientes, el mercado local de Puerto Rico termina en Mayagüez. Claro, eso es un poco San Juan centric el comentario, pero está bueno. Bien. Porque Mayagüez dirá,
3: bueno, pero termina en Fajardo.
11: Está bien. Okay, pero entonces él dice, sí, bajo la independencia tal vez podamos llegar a acuerdos de nación más favorecida con otros países, pero ¿qué es mejor? ¿Tener acceso libre al mercado norteamericano y que nuestro mercado local termine en San Francisco? ¿O que los franceses nos den un descuento en sus aranceles y los españoles? No compara, este es el mercado más grande del mundo. Y Carlos dice, también podemos llegar con Estados Unidos, el mismo que tienes ahora. No, y bueno, esto no sería el mejor momento para que...
4: el que les convenga a ellos para vendernos sus productos.
11: Pues claro, pero es que el futuro no puede ser vendernos sus productos, el futuro tiene que ser nosotros vender nuestros productos.
2: Este no es un mercado importante a nivel internacional. Es un mercado bueno, pero no es un mercado importante. Por lo tanto, el decir, por ejemplo, que los americanos hacen esto para coger el mercado de Puerto Rico, no.
5: Oye, y tienes ahora mismo que está pasando en Estados Unidos, que tiene una tendencia bien nacionalista. O sea, ellos, que no necesariamente uno está de acuerdo con esas ideas, pero ellos, en vez de estar integrando esos otros mercados y otros lugares, se están aislando de esos lugares. Y nosotros, pues para bien o para mal, estamos montados en esa guagua. O sea, que pues tal vez no voy a tener tanta relación con otros países, pero sí tengo relación con una de las economías más grandes del mundo. Uno puede argumentar que es la más grande del mundo en este momento. También tengo, como otro dije ahorita, hay una ley federal que es el Berry Amendment, que dice que las cosas que sean procurement, compras militares, de equipo militar, se tiene que hacer en Estados Unidos, y eso incluye a Puerto Rico. Eso es lo que mantiene la industria de uniformes de Puerto Rico
2: vigente. Que se dedican a eso.
5: Y han hecho un montón, recientemente cogieron un montón de contratos, Tito, o sea, que ha tenido un impacto económico importante en la isla.
3: No hemos defendido derechos que realmente tengamos bajo la Constitución. O sea, el ELA nos ha provisto de herramientas que, pues, en la discusión política no se han utilizado lo suficiente o se han explotado lo suficiente en las capacidades que tiene el sistema.
11: Pero fíjate, en Puerto Rico se han propuesto enmiendas a la Constitución, por ejemplo, para limitar el derecho a la fianza. Y los que más fuertes salen en contra el independentismo. O sea, me miras con de que no se limite el derecho a la fianza, creyentes en que es un derecho. Bueno, Me estás poniendo cara.
4: Dice que los independentistas nos oponemos
11: a la enmienda. O sea, que es una constitución que cuando ha habido intentos de enmendarla para fines, como decir, negativos, el pueblo entero se ha alzado en unidad para protegerla. O sea, que sí se le reconoce valor amplio. Como dijo Carlos al principio, estamos celebrando, creo que tú también, el documento, fuiste tú, el documento y la relación, ¿verdad? Yo creo que con el documento hay un consenso de que tiene valor, que lo que se ha puesto ahí protege al puertorriqueño de que sus propios gobiernos abusen de él. Y que el pueblo en ese sentido pues ha logrado proteger esa constitución. Puede haber enmiendas que la hagan inclusive mejor. Y el hecho de que discutamos, se discuta a veces posibles enmiendas a la Constitución, es un reconocimiento que es una Constitución que verdaderamente existe y tiene impacto en la vida de los
2: personas. Hay una enmienda que se ha sugerido, digo, vengo yo hablando de esto hace más de 40 años, ¿no? Pero que se sugiere ahora un poco más formalmente, nuevamente, que es la de la elección donde tiene que ganar
3: con mayoría. La segunda vuelta.
2: Eso, por ejemplo, en República Dominicana existe. Y en Puerto Rico.
3: Y creo que en algunos estados incluso.
2: Y hay estados que lo tienen también.
3: Digo, para los que.
2: Sí, hay estados que lo tienen.
5: Pero yo creo que la mayoría de los países lo tienen.
2: Y muchos, muchos países. Sí. Pero es que no hace sentido tú tener un gobernante, sea del partido que sea, con un 30%.
3: De acuerdo.
4: Desde el 96 no tenemos eso.
2: Pues, exacto.
4: Otra enmienda que se ha propuesto es que la Asamblea Legislativa, controlada en más de 2/3 partes en este momento por un partido cuya candidata a gobernación sacó 41%, sea proporcional en función del voto por los distintos partidos. Eso democratizaría.
2: Como el sistema parlamentario.
4: Sí, claro. Esa es otra posible enmienda que sería muy positiva para la democracia puertorriqueña.
11: ¿Y aceptarías que bajo la ley Jones hubiera tenido que ser el Congreso el que la legislara bajo la Constitución? Somos nosotros.
4: Yo no tengo duda que en esos aspectos de la estructura del gobierno es mejor
11: en el tener cambio.
4: Esa ley federal que se llama Constitución de Lela en lugar de la ley Jones o la ley Fora.
3: Que coincidimos y hay un punto de encuentro en que hubo un adelanto y hubo un, ¿verdad?, un proceso que mejoró
4: en cuanto
3: la calidad
4: a la
3: de vida de los puertorriqueños.
4: Pero en cuanto eso se ha querido extender, esa buena noticia se ha querido extender a que la relación cambió. Y ahí es donde aparece el engaño monumental al cual hacía referencia un juez federal en 1957 cuando se alegó en un caso que la Constitución de Puerto Rico era una ley federal y que por lo tanto había jurisdicción de la Corte de Apelaciones en Boston. Y él dijo, pues claro, la jurisdicción, ¿no? Al estilo otro. Porque no podemos imputarle al Congreso la perpetración de un engaño monumental como ese. Pero en efecto, Magruder estaba defendiendo lo que en efecto había ocurrido.
11: Eso sería otro problema.
3: Definitivo. Nos quedamos ahí, pero imagínese, nos ha dejado aquí con una bomba.
11: No, porque eso lo podemos discutir. O sea, el mero hecho, o sea, se está reconociendo que hubo un cambio en la estructura del gobierno local y nosotros estamos discutiendo aquí cómo podemos enmendarla para mejorar. Eso es un cambio enorme, eso es un cambio grande. O sea, también se eliminó, que eso no lo menciona Carlos, en la ley Jones había una disposición que decía toda legislación de Puerto Rico, el Congreso se reserva el derecho a
5: revocarla.
3: Bueno, eso se le... Bueno, yo le quiero agradecer a todos que me han acompañado en la mañana de hoy. Ha sido muy interesante la conversación, la gente definitivamente la ha disfrutado, se han mantenido por ahí. Así que conversábamos con Antonio Tito Colorado, el licenciado José Alfredo Hernández Mayoral, quien libera a Orlando Parga, que me dejó ahí, bendito, lo dejé ahí pendiente, y Carlos Gorrín Peralta. Gracias a todos por acompañarme. Bueno, será hasta la próxima. Yo los espero mañana. Bueno, ahora los dejo con Aníbal Sloan y Claudio de Fuentes.
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23: Muy buenas tardes, mis queridos amigos y amigas de Radio Isla 1320. Yo soy Anibel Sloan y estoy aquí hoy en vivo, lunes 27 de julio de 2026, para conversar, dialogar, analizar, desmenuzar las noticias más importantes del momento en un weekend, en un fin de semana extra largo. Sí, porque hoy es día feriado. Recuerden que el viernes pasado, 24 de julio, fue día feriado porque como el 25 de julio cayó sábado, pues se movió la gobernadora de Puerto Rico, lo concedió libre el 24 de julio a todos los empleados públicos. Y entonces hoy, lunes 27, también es feriado por el día de José Celso Barbosa, a quien muchos llaman el padre de la estadidad. Es importante que sepamos por qué se celebran los días feriados y quiénes eran estas personas. De hecho, quiero que sepan, ustedes saben que se había eliminado eso de los días feriados, ¿verdad? Que eso se había eliminado. Pero en el año 2021, el entonces legislador del Partido Popular Democrático, Ramoncito Ruiz Nieves, presentó el PDLS 86, proyecto del Senado número 86, para restituir el

Día 25 de julio, la Constitución del Estado Libre Asociado de Puerto Rico, todos sabemos que quien lo celebra es el Partido Popular, y el día de José Celso Barbosa, bueno, pues lo celebra el Partido Nuevo Progresista porque fue un promotor de la estadidad. Pero no solo eso, yo quiero hacerle justicia a don José Celso Barbosa, porque él no solamente fue el padre de la estadidad, sino que fue un destacado médico, fue un líder político y también fue un pionero social, como nos dicen las redes sociales. Él fundó el Partido Republicano Puertorriqueño, impulsó el movimiento por la estadidad y creó los cimientos del cooperativismo y de los seguros de salud en la isla. Okay, fue el primer puertorriqueño y uno de los primeros afrodescendientes en graduarse con altos honores de medicina de la Universidad de Michigan en 1880. Escuchen eso. Introdujo un sistema temprano de seguro médico donde los patronos pagaban una cuota para cubrir las necesidades de salud de sus trabajadores y ejerció la medicina por toda la isla y colaboró con servicios de salud pública. Así que es considerado un prócer de la patria, don José Celso Barbosa. Y hoy es su día. Hay muchísimas personas pues celebrando, ¿verdad? Disfrutando el día de vacaciones. De hecho, el verano está, miren, a punto de terminarse porque estamos a 27 de julio. Lo que quedan son 4 días más para que termine el mes de julio. Comienzan las clases otra vez en agosto, así que miren, lo que quedan son 2 semanas de vacaciones de verano, disfrútenlas a todo dar, lo más que puedan. Descansen, hagan sus pasatiempos favoritos, compartan con su familia y sus seres queridos y miren, léanse un buen libro también, véanse una buena película, que ya pronto termina el verano. ¿Y qué tenemos para hoy? Bueno, pues escuchen esto. Lo primero es hablar de qué fue lo más importante que ocurrió este fin de semana. Y este fin de semana, pues lo más importante, es indispensable que hablemos, por supuesto, de la celebración de la Constitución del Estado Libre Asociado de Puerto Rico. El día 25, sábado 25 de julio, que se celebró en Cayey, allá en el municipio de Cayey, con su alcalde Rolando Ortiz. ¿Y de qué vamos a hablar? Pues vamos a hablar de la convocatoria, cómo estuvo la actividad. Vamos a hablar de los dos mensajes que se ofrecieron en la misma, el mensaje de Rolando Ortiz, alcalde de Cayey, y el mensaje del comisionado residente de Puerto Rico en Washington, el honorable Pablo José Hernández Rivera. Vamos a hablar de las reacciones que han generado, que ha generado el mensaje de Pablo José Hernández, que déjenme decirles algo. La oposición lo ha hecho relevante porque las reacciones no se han hecho esperar, ha reaccionado todo el mundo. Así que Pablo José Hernández Rivera, hay que decir que tuvo éxito en su encomienda del pasado 25 de julio. Reaccionó inmediatamente el presidente del Senado, Tomás Rivera Chats. Reaccionó hoy el secretario general del PNP, Jorge Santini. Reaccionó el movimiento Victoria Ciudadana a través de Ana Irma, la ex legisladora Ana Irma Rivera Lacén. Hemos visto esas reacciones, así que, bueno, pues que tuvo éxito en su encomienda, que le logró el comisionado que se hablara sobre eso. Y de hecho, en el día de hoy, pues se está hablando sobre eso, se ha reportado en los principales periódicos y aquí en este programa va a acompañarnos esta tarde el licenciado Abner Otero, porque el licenciado Abner Otero hizo un resumen en las redes sociales de las propuestas que presentó el comisionado residente para enmendar la ley y atacar la corrupción desde el inversionismo político, el temido y muy nombrado inversionismo político, que no es otra cosa que las personas que donan mucho dinero a las campañas políticas de los candidatos con la expectativa de que luego obtendrán contratos de gobierno y recuperarán, y de hecho, con creces,
todo lo que invirtieron.

0: se ve como una inversión en la campaña política. ¿Por qué? Porque tienen o lleva el inmerso la expectativa silenciosa, pero que todo el mundo conoce, de que esto no es un donativo realmente, digo, disfrazado de donativo, pero que realmente es una inversión. ¿Por qué? Porque eso me va a generar contratos de gobierno si mi candidato sale electo, y luego contratos de gobierno, empleos para familiares, y luego yo recuperé y sobrepasé todos los miles de dólares que aporté a las distintas campañas políticas. Por eso es que se llama inversionismo político, porque se ve como una inversión en lugar del nombre que le ponen, que es de donativo. Así que el comisionado residente, Pablo José Hernández, que ya había propuesto el fin de semana anterior en Barranquitas, en la celebración del natalicio de Luis Muñoz Rivera, había propuesto unas enmiendas constitucionales, ahora retomó el tema de la corrupción gubernamental y añadió propuestas para eliminar el inversionismo político en Puerto Rico, o por lo menos tratar de minimizarlo, de combatirlo, porque llevamos décadas hablando del inversionismo político, viendo casos de inversionismo político, y el comisionado residente, pues no solamente criticó la corrupción gubernamental y el inversionismo político, sino que propuso unas acciones, unas ideas, unas enmiendas de ley que esta tarde les va a explicar el licenciado Abner Otero, a quien, como les dije, invité porque vi que hizo un resumen de las mismas muy acertado en las redes sociales y viene a explicarles la minucia legal para que ustedes entiendan, que todos podamos entender mejor de qué se trata, tratan las propuestas de Pablo José Hernández realizadas al país este pasado sábado. Además, mis queridos amigos y amigas, obviamente ayer la noticia que nos llena de orgullo a todos los puertorriqueños y es la entrada al Salón de la Fama, al codiciado Salón de la Fama del béisbol norteamericano. Y en esta ocasión le tocó al sexto boricua entrar al Salón de la Fama. Carlos Beltrán se convirtió en el sexto puertorriqueño en ser exaltado al Salón de la Fama del béisbol. Y bueno, pues el país está muy contento. Es el sexto, miren, escuchen esto. El primero, nuestro primer pelotero puertorriqueño entrar al Salón de la Fama allí en Cooperstown es nada más y nada menos. Todos lo sabemos que nuestro querido, recordado, admirado, Roberto Clemente. Roberto Clemente entró en 1973. Fue seguido por Orlando Peruchín Cepeda en el 1999. Luego, ay Dios mío, cómo me gustaba ver jugar a mí a Roberto Alomar. Es que no hay otro como él. Roberto Alomar en el 2011. Y asimismo, como me gustaba ver a Poch, Iván Rodríguez, alias Poch, en el 2017 entró al Salón de la Fama. Y nuestro pelotero, nuestro bateador designado, Edgar Martínez, que entró en el 2019. Miren, cuando Edgar Martínez se paraba, ¿ya? Se paraba en ese home a batear, yo sentía esa seguridad de que el hit venía. Yo sentía esa tranquilidad cuando jugaba por el equipo de Puerto Rico. Y ahora en el 2026, Carlos Beltrán, nuestro sexto jugador. Y es que ya ustedes saben que los boricuas qué, que los boricuas somos otra cosa y el talento aquí sobra en todos los ámbitos. Nosotros somos talentosos en el deporte, de hecho ya estamos dando pasta y queso. Asimismo, en República Dominicana, en los Centroamericanos y del Caribe, ya llegó el oro, llegó el oro. También, ni hablar de la música, ahora mismo tenemos el cantante número uno del mundo, del planeta Tierra, Benito Antonio Martínez de Vega Alta, Vega Baja, Puerto Rico, alias Bad Bunny. Pero qué muchos tenemos, qué muchos artistas tenemos. Y también allá en Hollywood, ni hablar de todos esos puertorriqueños que han destacado en Hollywood, desde Raúl Juliá, Benicio del Toro, Luis Guzmán, ay bendito, y por ahí sigo. En todos los ámbitos, medicina también, científicos, sí, también, escritores. También nuestros escritores. Bueno, en todos los ámbitos. Pintores, artistas plásticos. Qué orgullo ser puertorriqueño. Nuestras felicidades, felicitaciones, bendiciones y sobre todo profundo agradecimiento a Carlos Beltrán. Miren, miren las palabras que le dedicó a Carlos Beltrán. Pues, las estoy buscando porque aquí está Iván Rodríguez. Aquí están las palabras de Poch. Estoy súper feliz. Es otro boricua más, otro puertorriqueño más al Salón de la Fama. Otro puertorriqueño que sale de esta isla pequeñita de 100 por 35. Y miremos la cantidad de Hall of Famers que tenemos ya y los que faltan. Iván Poch Rodríguez, miembro del Salón de la Fama. Y es que esta isla es chiquita geográficamente hablando. Pero en talento, miren. Somos igual de grandes que cualquier país del mundo. Recuerden la meta que se las dije. Nos tenemos que poner de meta estar en un mundial de la FIFA. Esa tiene que ser nuestra próxima meta. Bueno, y también, ¿de qué más vamos a hablar? Aquí están. En la tarde de hoy, pues tampoco podemos dejar de hablar de las encuestas, porque fíjense, los principales periódicos del país reportan los dos encuestas diferentes. Una encuesta realizada por la Universidad de Puerto Rico, por la Universidad de Puerto Rico, y una encuesta realizada en Estados Unidos. Entonces, lo más curioso, la encuesta que vamos a después desmenuzarlas, pero la encuesta realizada en los Estados Unidos dice que la mayoría de los hispanos, no puertorriqueños, de los hispanos que residen en los Estados Unidos, apoya la estadidad para Puerto Rico. Sin embargo, la encuesta realizada por una entidad de la sociedad civil y por la Universidad de Puerto Rico, aquí en Puerto Rico, dice que ganaría el Estado Libre Asociado de Puerto Rico. Interesante. Vamos a desmenuzarlas. Y si nos da tiempo, quiero también hacer un recuento. Esta semana, ¿qué hay? Pues en manifestaciones, muchas manifestaciones del pueblo. Este fin de semana hubo un 5K, una manifestación allá en Cabo Rojo en contra del proyecto Esencia. Este 29 de julio. O sea, este miércoles de esta semana son las vistas públicas en el municipio de San Juan sobre el proyecto del estacionamiento multipisos en el Escambrón. El 30 de julio de esta semana, es decir, el jueves, es la manifestación de los policías de Puerto Rico que se sienten engañados porque se anunció con bombos y platillos que la gobernadora estaría concediendo un aumento de salario y no ha sido así. La gran mayoría de los policías no recibió el aumento. Y el 4 de agosto, la semana que viene, el grupo Exigimos Agua a las 6:30 de la mañana allá en el Sixto Escobar. También estarán realizando una marcha exigiendo agua para los residentes de San Juan que continúan sin el preciado líquido. Y tengo que, ok, entonces, ¿qué más? ¿Qué más? No quería dejar tampoco de mencionar lo siguiente. Vi una noticia ayer que tengo que admitirles que me ha impactado muchísimo. Leí todo lo que encontré sobre la misma y es sobre el diagnóstico de un cáncer agresivo al licenciado Edwin Prado. Y me ha impactado muchísimo porque el licenciado Edwin Prado y lo que está viviendo y las expresiones que ha hecho demuestran cómo a cualquier ser humano, a cualquiera de nosotros, a cualquier persona, le cambia la vida en un segundo. Y a veces cuando uno está arriba, en el tope, ¿ah? Cuando uno está en el poder, en el dinero, en el éxito profesional. Uno no piensa que todo eso puede ser efímero porque lo más importante en la vida es la salud. Y como yo digo, después que haya salud, todo se puede. Usted no se preocupe si usted tiene problemas económicos, si usted tiene problemas en el trabajo, si usted no está todo lo feliz que le gustaría estar. Usted tiene salud, usted bendecido. Usted puede llegar a donde quiera, usted puede reinventarse, usted puede levantarse nuevamente, llenarse de ánimo. fijarse metas y alcanzarlas. El licenciado Edwin Prado es uno de los principales abogados en el mundo del entretenimiento y la música, no solo en Puerto Rico, ha sido reconocido uno de los principales incluso en los Estados Unidos de América. Es abogado de muchos reggaetoneros. No estuvo exento de controversias graves, incluso durante el juicio de Félix Verdejo. Lo acusaron al licenciado Edwin Prado, lo querían llamar de testigo, le querían decían que iba a perder el título. Ha estado inmerso en muchas controversias legales. Incluso su imagen fue muy afectada, imagen profesional, ¿verdad? Porque se le mencionaba como que estaba en cosas turbias. Y sin embargo, le ha dado un cáncer agresivo entre la nariz y el ojo. Está sometido, tuvo que mudarse a Florida a unos tratamientos médicos intensos de radioterapia, de quimioterapia, ha perdido un ojo, tuvieron que sacarle un ojo, tuvieron que cambiarle la piel de la cara por piel del muslo, se la sacaron del muslo y está viviendo un proceso de mucha angustia, pero con la esperanza de seguir adelante, con la esperanza de vida. Y dice, Dios tiene un propósito para mí. ¿Y qué pasa? Vamos a cogerlo de... Primero vamos a desearle que recupere su salud, que pueda pasar, ¿verdad? Que pueda sobrevivir este cáncer. Vamos a desearle, pues, bendiciones. Y para que veamos que en la vida todo cambia en un segundo, que tenemos que valorar lo más importante, que es la salud, y que es la familia, y que es los seres queridos. Así que nada, que todo le vaya bien. Bendiciones para Edwin Prado. Esperamos que se recupere y que salga exitoso de esa lucha, la más importante que está dando, y es la lucha por su vida. Con esto vámonos a una pausa y regresamos a conocer las propuestas de Pablo José Hernández Rivera.
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0: Y ya estamos de regreso, hoy día feriado de José Celso Barbosa, lunes 27 de julio. Y aquí estamos en Radio Isla 1320 para hablarles como a ustedes les gusta, claro y de frente. Y también para educarnos, para ilustrarnos y para analizar las noticias más importantes del momento. Y en el fin de semana, pues lo más comentado ha sido el mensaje que ofreció el comisionado residente de Puerto Rico en Washington, Pablo José Hernández Rivera, allá en el Teatro Municipal de Calley, donde se reunieron los militantes, los seguidores, los miembros del Partido Popular Democrático, porque ustedes saben que son los populares los que van a las actividades oficiales del 25 de julio, así como son los PNP los que van a las actividades oficiales del 4 de julio, que en este caso la señora gobernadora las realizó en el municipio de San Lorenzo. Bueno, pues aquí yo tengo, miren, aquí yo tengo dos cosas. Número uno, el mensaje escrito que ofreció Pablo José Hernández, titulado La corrupción de la claque. Pero también tengo a un joven abogado que se ha dado a la tarea de resumir las propuestas que ha ido haciendo Pablo José Hernández Rivera a través de los distintos, las propuestas contra la corrupción que ha ido haciendo Pablo José Hernández Rivera a través de sus diferentes discursos. Y le quiero dar la bienvenida, buenas tardes, al licenciado Abner Otero. ¿Cómo estás, Abner?
4: Todo bien, gracias a Dios, gracias por la invitación y, como bien menciona, aportando desde la Organización de Abogados Populares a nuestro comisionado residente en Washington y presidente del Partido Popular Democrático.
0: ¡Qué bien! Abner es un joven abogado que en este momento está presidiendo la Organización de Abogados Populares y ha ido haciendo en sus redes sociales estos resúmenes, porque obviamente tiene el conocimiento legal. Yo los vi, me parecieron acertados, y dije qué bien para que podamos orientar a todos los radioescuchas de Claro y de Frente sobre esas propuestas, desmenuzarlas y explicar también el ámbito legal de las mismas. Bueno, vamos a remontarnos primero a las propuestas que hizo el comisionado residente el fin de semana anterior. Déjame buscar por aquí. El fin de semana anterior, aquí, en Barranquitas, en ocasión del natalicio de Luis Muñoz Rivera. Ok, vamos a las de Barranquitas, donde preparaste un primer resumen que se llama Reforma Democrática. Ok, allí, ¿cuántas propuestas presentó en Barranquitas el comisionado residente?
4: Esencialmente, como bien introdujiste el asunto, desde la Organización de Abogados Populares nos hemos dado la tarea de reducir las propuestas que nuestro comisionado residente y presidente del Partido Popular Democrático ha esbozado en sus distintos discursos o distintas apariciones en general. Y eso lo estamos subiendo en un arte bastante explicativo e ilustrativo, de forma tal que el ciudadano de a pie pueda entonces ingresar a la página oficial de la Organización de Abogados Populares y pueda verlas ahí en concreto, y allí mismo también se pueda debatir, se pueda desarrollar y se pueda entonces llevar a buen término cada una de estas propuestas. Contestando la pregunta específicamente, en la conmemoración de Luis Muñoz Rivera, Pablo José tituló su discurso El Pueblo contra la Claque, y para ello él se basó esencialmente en devolverle el poder al pueblo a través de reformas constitucionales. Tienen que ser reformas constitucionales porque las tres propuestas requieren una enmienda a la Constitución. Es decir, la primera, el referéndum revocatorio. Fundamento que nos presenta nuestro comisionado residente Pablo José Hernández Rivera es que las personas salen electas por 4 años y el pueblo no tiene un mecanismo para que, en el caso de que le fallen al país, ellos puedan ser removidos. Lo más cercano que tenemos es lo del verano del 2019. No obstante, nosotros acá en Puerto Rico, en la actualidad, no contamos con un referéndum revocatorio, en este caso de la gobernadora o cualquier otro funcionario. Constitucionalmente, sacar a la gobernadora o gobernador del puesto es a través de la Asamblea Legislativa, mientras que la Cámara de Representantes inicia el juicio político, el Senado de Puerto Rico lo que hace es pasar el juicio sobre los hallazgos de la el juicio político que le hizo la Cámara de Representantes. Y en ese sentido, pues sí requiere una enmienda constitucional. En el segundo, la segunda propuesta de reforma constitucional que nos presenta nuestro presidente es el voto preferencial o segunda vuelta. Voto preferencial equivale a que en la papeleta, en la urna, ese día del voto, usted puede elegir entre los candidatos presentes el 1, el 2, el 3 y el 4 en el orden en el que usted quiere que sean gobernadores. Es decir, vendrían siendo la segunda vuelta dentro de la propia urna. Mientras que la segunda vuelta consiste en que aquella persona que obtenga menos de la mitad de los votos o menos o la cantidad que se requiera por mediante legislación tenga que ir a una segunda vuelta. Ojo con el asunto, ¿verdad? Los retos que tenemos de frente es específicamente sobre logística, ya que como conocemos la Comisión Estatal de Elecciones muchas veces no cuenta con los recursos o con el personal o con las herramientas para poder llevar a cabo esta segunda reforma. Esto se debe a que durante un periodo de tiempo, gobernadores y gobernadoras han estado en el poder con menos de la mitad de la población en general, tanto apta para votar como de la ciudadanía en general.
0: Fíjate, yo siempre he estado a favor de la segunda vuelta porque a mí me parece que le da legitimidad al gobernador o gobernadora que al final del camino salga electa. ¿Por qué? Porque si tú coges un caso como el de Jennifer González, la gente, yo he escuchado a muchas personas y muchos analistas que dicen, es que ella ganó de forma contundente las elecciones, pero yo no coincido con esa expresión porque ella ganó con prácticamente el 40% de los votos. O sea, que tenemos una gobernadora del partido político que sea, que el 60% del país no votó para que fuera gobernador o gobernadora. Y eso realmente le quita legitimidad a ese triunfo. ¿Por qué? Porque si hubiera habido una segunda vuelta, pues los dos primeros iban a una segunda vuelta y ahí sí podía obtener el que saliera electo más del 50% de los votos. Y eso, ahí entonces uno dice, ah, bueno, mira, votó más de la mitad del país. Ahí sí que una gran mayoría del país votó para que esa persona dirija los destinos de Puerto Rico. Pero ahora mismo yo lo encuentro hasta como un déficit democrático que tengamos una persona que no solamente pasó con Jennifer González, ha pasado con otros, con Pedro Pierluisi. O sea, ¿por qué? Porque no tienen el 50% de los votos. O sea, que la mayoría del país no votó por ellos y son gobernadores.
4: En efecto. Y eso estriba precisamente en nuestra propia Constitución, en la cual establece que la persona gobernante es la que obtenga la mayoría de votos. Y en este caso el 41% es la mayoría de votos, por eso es la gobernadora. Por lo que mencionas del déficit democrático, da al punto, al dedillo de lo que pretende nuestro comisionado residente. Para poder quitarle el poder a la claque, se necesita devolverle el poder a la ciudadanía, al pueblo, al ciudadano de a pie. Por eso es que esta reforma constitucional que hizo en Muñoz Rivera, en la conmemoración de Muñoz Rivera, son de trascendencia, ya que la Constitución del Estado Libre Asociado es nuestra mayor herramienta democrática que debe atemperarse constantemente a los tiempos. Y soy del criterio de que quien tiene la responsabilidad para hacerlo sería el Partido Popular Democrático. Y por tanto, estas reformas son importantes que se vayan discutiendo en la medida en la que se van acercando las elecciones. ¿Por qué? Porque de cara al futuro se requiere entonces ese consenso de que podamos ir a la urna y votar, porque para poder enmendar la Constitución, además de que el Tribunal y la propia Constitución se protege a sí misma y el Tribunal lo ha validado, solamente se pueden votar por 3 enmiendas constitucionales. Ese es el tope, y con especificidad. Esa es la doctrina de la especificidad en términos de las enmiendas constitucionales. Y en ese sentido, esta reforma constitucional tiene que recibir el aval de más de dos terceras partes de la Asamblea Legislativa y posteriormente bajar entonces a la ciudadanía la propuesta de forma tal de que pueda avalarla o rechazarla, como ha sucedido en el pasado. Y tercero, no menos importante, legislación por firmas y referéndum. Esto es una iniciativa en la cual, cuando una medida legislativa sea buena para la ciudadanía, pero esté prisionera de la partidocracia o del bipartidismo, etcétera, si es buena para el país, que el propio país pueda decir que esa medida se tiene que firmar.
0: Ay, yo sé una. Ya yo sé una.
4: Lo de...
0: A ver si la adivina.
4: En mi caso, una medida que veo como ejemplo es la de delinear la zona marítimo terrestre y su definición.
0: Eso podría ser una, pero el ejemplo que yo iba a decir, que yo iba a dar era, o por lo menos el que me vino a la mente, bueno, pues las escoltas para los ejemplo, gobernadores, ¿sí? Que no logramos aprobarla a pesar de que todo el país la quiere, porque Jennifer González no la va a firmar porque ella misma no se quiere quitar las escoltas.
4: Exactamente.
0: Eso es otro ejemplo.
4: Definitivo. Ese ejemplo yo creo que da también justo en el punto de que eso es una buena medida, que el país entero está a favor de ello y pues no está siendo firmada porque por lo que menciona, no, la gobernadora ya estableció de que no lo iba a firmar y no tan solo eso, sino que cuando se volvió a presentar y demás, ella básicamente condenó al senador Juan Oscar Morales, quitándole algunos destaques que tenía en su oficina, entre otras cosas.
0: Vamos a una pausa y cuando regresemos vamos a continuar hablando sobre las propuestas de enmienda constitucional que ha presentado el comisionado residente para luego entonces hablar de las que presentó este sábado sobre inversionismo político. Regresamos.
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0: Estas son las historias que la redacción de Radio Isla 1320 trabaja en estos momentos. Se espera la llegada de una onda tropical en horas de la tarde de hoy. Denuncian aguas negras en reconocido hospital en Atorrey. Proyectan la llegada de 102 millones de toneladas de sargazo a la isla. Se escucha la directora legal de Recursos Naturales, Brendalis González.
5: El departamento se encuentra activo en lo que es la vigilancia y atención oportuna, ¿verdad?, de esos eventos de sargazo. Nosotros tenemos unas operaciones regionales, las cuales se encargan de lo que es la logística de los equipos, así como el personal, ¿verdad?, como los recursos para poder dar ayuda, ¿verdad?, y asistir a estos municipios costeros que enfrentan esta situación de sargazo. Pero como bien dices, sí Teníamos estimado que se agravaría, y lo que son las proyecciones decían que se estaría recibiendo en el Atlántico tropical unas 55 millones de toneladas. Este año es totalmente atípico, es una cifra histórica. Ahora las nuevas proyecciones se dirigen a 102 millones de toneladas métricas, o sea que sí, ahora es un evento severo.
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0: Estamos de regreso hoy lunes feriado 27 de julio de José Celso Barbosa, hablando del otro día feriado que tuvimos este fin de semana, el 25 de julio. Para la celebración de la Constitución del Estado Libre Asociado de Puerto Rico, y nos encontramos con el licenciado Abner Otero, hablando sobre, haciendo un resumen, quien ha hecho en las redes sociales unos excelentes resúmenes de las propuestas del comisionado residente. Estamos hablando en particular de las que presentó hace dos fines de semana allá en Barranquitas, en su mensaje, en ocasión de la conmemoración del natalicio de Luis Muñoz Rivera. Esa última que me decías, que me parece interesantísima, que es para que la gente, nosotros, los ciudadanos de a pie, podamos lograr que se apruebe legislación que en la legislatura, en la asamblea legislativa, no quieren aprobar. Hablaste de la zona marítimo terrestre, yo hablé de las escoltas de los exgobernadores, y definitivamente el de la zona marítimo terrestre es ahora mismo es importantísimo, porque hay un proyecto de ley del presidente de la Cámara, Johnny Méndez, casi para eliminar la zona marítimo terrestre en Puerto Rico, algo inconcebible, pero que el Senado no le ha dado paso. Así que es importante, y yo quería destacar, tal como tú lo haces en el escrito que has preparado, en el arte que has preparado, que estas reformas a la Constitución no son nuevas, no son un invento del Partido Popular o de su presidente o del comisionado residente, sino que ya existen en diferentes lugares. Esa primera, la del referéndum revocatorio para sacar a un gobernador o gobernadora, que de hecho no sé si esas propuestas están específicas ya, que sería para de qué manera sacarlo o cuándo.
4: Realmente, de estas propuestas constitucionales, ya Pablo José lo indicó propiamente, que es discutirlas, es que llegue a la ciudadanía, que las personas opinen al respecto, que las personas puedan esbozar cuáles son pues sus críticas, si hay críticas, cuáles son sus propuestas de enmiendas propiamente a estas enmiendas constitucionales y cuáles son las posturas de los distintos sectores. Como mencioné, se requiere más de dos terceras partes en la Asamblea Legislativa para que se apruebe estas enmiendas constitucionales y posteriormente que llegue a la ciudadanía para que las avale o las rechace.
0: La verdad es que es difícil que en Puerto Rico se enmiende la Constitución, porque los puertorriqueños han demostrado que no quieren que se esté cambiando la Constitución de Puerto Rico constantemente, y todos los referéndums que se han realizado para enmendar o hacerle cambios a nuestra Constitución han sido derrotados, me parece que con excepción de uno.
4: Con excepción de uno, correcto, que lo propuso y lo impulsó Rafael Hernández Colón, en paz descanse, que era bajar la edad para el voto a los 18 años, que toda persona de 18 años o más pueda participar en las urnas en las elecciones generales. Esa es la enmienda constitucional que ha logrado trascender y implementarse propiamente en la Constitución. Posteriormente se han visto incontable cantidad de intentos de enmendar la Constitución. Uno de los más sonados o criticados o debatidos en la palestra pública fue el de el derecho a la fianza.
0: Recuerdo ese.
4: Y en ese pues tuvo tanto y tanta crítica que al final del día el pueblo rechazó esa enmienda constitucional. Pero esencialmente es cierto lo que menciona, Puerto Rico es de una cultura en la cual tocar la Constitución, ese instrumento, simplemente por cualquier asunto, ¿verdad? No es dado a eso. No obstante, sí somos del criterio de que en la medida en la que avanzan los tiempos requieren propiamente enmiendas constitucionales que se atemperen no solamente a lo que está sucediendo ahora, sino de cara al futuro. ¿Por qué? ¿Quién iba a anticipar que en el verano del 2019 nosotros íbamos a sacar un gobernador y que íbamos a tener una crisis constitucional en la cual quién es el próximo sucesor al puesto de la gobernación? O sea, tuvimos el caso de Pierluisi, donde fue aprobado en la Cámara, no fue aprobado en el Senado, pues no puede ser gobernador porque no lo confirmaron como secretario de Estado propiamente. Terminó siendo Wanda Vázquez Garcés la gobernadora por los requisitos de quién va después del gobernador en caso de ausencia.
0: El orden constitucional.
4: Correcto. ¿Verdad? Yo estoy convencido de que en algún momento nuestro padre constitucionalista y nuestra madre constitucionalista pudo haber anticipado un evento como ese. No obstante, el periodo de tiempo desde que se debate la constitución, se aprueba a lo que estamos viviendo hoy en día, lo que se vivió en el verano de 2019, potencialmente dijeron, mira, yo dudaba mucho que en menos de 100 años sucediera algo como esto, pero la propia constitución se protegió a sí misma y fue la herramienta que hizo valer la voluntad del pueblo refrendada en la aprobación de la Constitución del Estado Libre Asociado en el 52, de forma tal que la propia Constitución también protegió a la ciudadanía.
0: Mira, el referéndum revocatorio existe ya en 20 estados de los Estados Unidos.
4: Correcto.
0: El voto por preferencia o segunda vuelta existe en 49 jurisdicciones, o sea, en 49 países y en 13 estados de los Estados Unidos de América. Y el que haya legislación por firmas y referéndum de la ciudadanía existe ya en 26 estados de los Estados Unidos, o sea, más de la mitad de los estados. Imagínense ustedes, esto no es, aquí no se está reinventando la rueda. Aquí lo que se está invitando a una conversación, como dice este licenciado Otero, invitando a una conversación de país.
4: Correcto.
0: Sobre asuntos que en este momento que estamos viviendo son muy relevantes.
4: Totalmente.
0: Demasiado relevantes, porque vemos a una legislatura que el país la siente alejada de la gente. Vemos a una gobernadora que el nivel de aprobación, y eso lo vamos a discutir próximamente en el día de hoy con las encuestas que han salido, una gobernadora cuyo nivel de desaprobación es el más grande, yo creo, que en la historia de Puerto Rico. O sea, son en este momento son propuestas que se hacen relevantes, a pesar de que, y hay que decirlo, yo las veo cuesta arriba por lo que estamos hablando. Es muy difícil en Puerto Rico lograr enmiendas a la Constitución porque no está dentro de la cultura, ¿verdad?, del puertorriqueño, que jamás va a votar, este no es el caso, pero cuando estamos hablando de la fianza, jamás va a votar para reducir derechos.
4: Claro.
0: Porque uno no sabe cuándo le toca a uno.
4: Y si se fija, si vota por expandir los derechos, en este caso, exacto, el de los 18 años. Y
0: era para expandirlo.
4: Como dice el comisionado, se tienen que discutir porque, por ejemplo, retos que plantea la legislación por firma. La Constitución dice que quien único puede legislar es la Asamblea Legislativa. Eso es cierto, y que la Asamblea Legislativa actualmente tiene mecanismos para que la ciudadanía pueda presentar sus proyectos de ley. Que se le dé el trámite son otros 20 pesos, como quien dice, pero esencialmente con cuánto porcentaje es que con la recopilación de firmas es que se puede entonces presentar una legislación por encima de lo que diga la propia Asamblea Legislativa y lo que diga la persona que ocupa el cargo de la gobernación. Es decir, que no se preste para que se convierta en la tiranía de las minorías, en la cual se utilice como balón político de presión en términos de aprobar una medida que realmente no es buena para el país, pero que la oposición lo utilice de una manera para, pues, manipular a la ciudadanía de que, mira, ojo, ahí está el referéndum revocatorio, y que en vez de propender a la estabilidad, cree una inestabilidad dentro de nuestro marco jurídico constitucional. En la parte de la segunda vuelta también, ¿bajo qué porcentaje es que se debe ir a la segunda vuelta o el voto por preferencia? Si es con el 42% o si es con el 50%, y también cuáles son los márgenes en los cuales se puede basar, cuáles son los márgenes en los que se puede basar una los márgenes en los que se pueden basar las negociaciones que se dan posterior en la segunda vuelta entre los partidos políticos que mayor cantidad de votos tuvieron versus los que no tuvieron la mayoría cantidad de votos. O sea, que no se preste propiamente para que sea una puerta trasera para la corrupción.
0: Déjame decirte, hay que reconocer que el comisionado residente ha sido valiente en presentar esto, porque si él saliera electo gobernador, bueno, pues esto le aplicaría a él cuando se votara por un referéndum revocatorio. Totalmente. O sea, podrían sacarlo él mismo, y en ese sentido vemos a una persona que está proponiendo cosas que como político no le convendrían, a pesar de que al país sí le convendrían. Diferente a lo que ya yo mencioné de las escoltas, que yo, la verdad que eso a mí me parece inconcebible, que la señora gobernadora pues obviamente no lo quiere firmar, uh-huh, porque ella no quiere quitarse las escoltas a sí mismo. O sea que, y en ese sentido, pues uno ve el candidato político del Partido Popular haciendo un contraste con la candidata hasta el día de hoy, claro, porque por ahí vienen las primarias, con la candidata del Partido Nuevo Progresista. Abner, me estabas diciendo en la pausa que tú querías felicitar a alguien, que si lo podías hacer aquí, y yo te dije que sí, adelante.
4: Papá, bendición. Muchas felicidades en tu cumpleaños, que Dios te dé salud, vida, más sabiduría, abundancia y pues sobre todas las cosas, alegría, que es la que nos contagia a todos y cada uno de nosotros en cada actividad y en cada momento, y el apoyo incondicional. Te amamos, yo y mis hermanas y todas las personas que son familiares y amistades tuyas. Así que papá, felicidades, feliz cumpleaños, que cumplas muchos, muchos más.
0: Pero dime el nombre.
4: Manuel Otero Ávila.
0: Ahí está, porque yo siempre promuevo que el amor, por supuesto, y sobre todo entre padres e hijos. Muchas felicidades, don Manuel, que disfrute su día. Vamos a una pausa y regresamos para entonces sí hablar de las que propuso el 25 de julio.

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3: Vamos, ahora sí, ya estamos de regreso, mis queridos amigos, a Claro y de Frente. Hoy lunes feriado, estoy buscando por aquí, miren, estoy buscando el mensaje, que lo tengo completo, el de Pablo José Hernández Rivera, que ofreció allá, aquí está, miren, que ofreció este sábado allá en Calley, en el Teatro Municipal, la corrupción de la claque. El de Barranquitas lo tituló El Pueblo contra la Claque. Y ahora el del 25 de julio es La Corrupción de la Claque, porque es un seguimiento al mensaje que él inició allá en Barranquitas. Y miren esto, aquí en la página 4, el mensaje tiene 8 páginas. Y en la página 4, él dice, hoy propongo reglas más estrictas contra el inversionismo político para impedir que la claque se esconda y practique la compraventa de conciencias. Ahí está. Y entonces, en esas propuestas para combatir el inversionismo político, es que el licenciado Otero, joven abogado, hace su resumen de las 4 propuestas. Háblanos cuáles son las 4 propuestas que presentó contra el inversionismo político Pablo José Hernández este fin de semana.
4: Las 4 propuestas, esencialmente, si bien las primeras eran devolverle el poder al pueblo, estas tienen que ver más con el asunto gubernamental, y de hecho le sumo el elemento de que provienen de una secuencia anterior en donde la Junta de Gobierno pasada, ellos aprobaron una resolución de combatir la corrupción propiamente. Las propuestas que presenta el 25 de julio son, número uno, es una cuestión de limitación y de controles, limitar. Por un lado, los donativos en efectivo o prohibirlos inclusive. De otro lado, limitar los donativos a no.
3: Pero vamos a hablar de ese primero. Claro, ¿no? Por parte. Limitar más o prohibir los donativos en efectivo. Hoy en día, ¿cuánto se puede donar en efectivo?
4: En efectivo, hasta 3.300, 3.100. Más de $3,000 se pueden donar en efectivo por ciclo evento electoral, ya sea primaria, por año o la gobernación. Y ese el donativo en efectivo, pues se presta propiamente a lavar el dinero o utilizarlo, como bien mencionas, como inversionismo político. Yo voy a dar esta cantidad de dinero grande a cambio de que cuando se llegue al poder, entonces se intercambie por contrato.
3: Y entonces la propuesta del comisionado es que se prohíban y que todo donativo se tenga que hacer mediante cheque, ¿no?
4: Correcto.
3: Que esté identificado.
4: Que esté identificado. Inclusive esa propuesta se tiene que ver en conjunto con la siguiente.
3: Tienes razón.
4: Con las demás. Es que yo creo que generan armonía todo.
3: Pues entonces vamos a mencionarlas las 4 y las vamos discutiendo.
4: Limitar los donativos anónimos. Limitar o prohibir que los contratistas del gobierno donen y requerir transparencia total en el empleo de cada donante, o sea, transparencia respecto a dónde trabaja el donante que estaba aportando ese dinero a la campaña o al candidato. ¿Por qué digo que se intercalan? ¿Por qué? Porque ese es dinero en efectivo o es dinero anónimo. Que prohibir el dinero anónimo, estoy de acuerdo en términos de que no se preste a que una persona pueda burlar el sistema y darle $50 a muchas personas y que esos $50 vayan a...
3: Porque hoy en día uno puede dar un donativo anónimo hasta $50, ¿no?
4: Okay, correcto. Okay. Y en ese sentido, el Partido Popular Democrático es pionero. Ellos no aceptan donativos de más de $100 que sean así como anónimos o que no se registre quién es la persona que está donando. Es decir, ya el propio Partido Popular Democrático ha establecido esas cortapisas dentro de la institución y dentro de la campaña de Pablo José.
3: Y fíjate, Pablo José lo que quiere evitar es lo siguiente. Viene cualquier partido político, no estoy hablando aquí de ninguno en particular, sino cosas que uno piensa en la historia política de Puerto Rico. Ay, vamos a recoger dinero en los semáforos. Hoy vamos a recoger dinero en los semáforos y de momento, cuando terminan todo el día el recogido, recogimos $50,000. Y uno dice, pero ¿quién te dio en las luces? Y uno dice, pero ¿quién te dio $50,000? No, yo no sé, porque esos son donativos anónimos, gente que te echa un pesito, gente que te echa 5 pesitos, uh-huh, anónimos, porque allí nadie echó más de $50. Exacto. Y llegaste a 50 mil, sí. ¿Y quién puede decir que no? ¿Y quién puede justificarlo? ¿Y quién puede fiscalizarlo? Pues nadie, se recogieron en las luces cuando uno sabe que eso se presta, uh-huh, para que, por ejemplo, personas que han excedido el tope que se puede
5: de
3: 3,000 que se puede donar por ciclo electoral o por año, pues las personas lo pueden exceder, pero que lo ponen anónimo, lo recogí en un semáforo. No estoy haciendo alusión de nadie en particular, no estoy imputándole eso a nadie en particular, sino que son cosas que pueden pasar y que, por supuesto, si uno prohíbe por completo los donativos anónimos, se acabó esa práctica. No hay que preocuparse, porque cada centavo tendría que venir identificado con el nombre y apellido de la persona que dio el donativo, y eso garantiza que nadie estaría excediendo el tope que establece la ley.
4: Correcto.
3: Ese es el propósito.
4: Totalmente. Y adicional a eso, que prohibir o limitar que contratistas del gobierno donen. Ya estas propuestas no son nuevas. Estas propuestas se han debatido anteriormente. Estas propuestas, mucha ciudadanía, muchas personas las avalan, pero también el gobierno federal tiene este tipo de prácticas en la cual, por ejemplo, los contratistas simple y llanamente tienen un límite o no pueden donar a las campañas políticas o los partidos políticos, o sea, y lo regula la propia FEC, Federal Estatal Commission. Y realmente, de este tipo de propuestas, lo que buscan es combatir a la claque propiamente. Es decir, que la claque no vea en el inversionismo político una oportunidad para poder burlar ni el sistema, pero más que todo, proteger a la ciudadanía propiamente de la corrupción, porque dinero que se invierte en la parte que no va a los servicios esenciales es dinero que se lo llevan los amigos del alma o los grandes donantes y demás.
3: Que me expliquen a mí. Yo solo pregunto, radio escucha. Que me expliquen a mí cómo es que los gobernadores incumbentes siempre sacan más dinero que todos los candidatos. Pues ahí está, porque obviamente le venden las taquillas de las actividades a quienes, a los que tienen los contratos de gobierno, y esos contratistas, vuelvo, no estoy diciendo todos, uh-huh, pero es una realidad que el incumbente siempre tiene más dinero que los demás. Entonces, ¿qué pasa? El contratista, para no perder su contrato, pues compra las taquillas, uh-huh, compra las taquillas hasta el tope, y muchas veces las compra el contratista, las compra llega hasta el tope el contratista, llega hasta el tope la esposa, llega hasta el tope el cuñado, la cuñada, la familia entera llega hasta el tope. ¿Por qué? Porque entienden que es necesario para garantizar el contrato que tienen, y entonces los incumbentes tienen más millones, sobrepasan por 2 y 3 veces. Bueno, todos los millones que tiene Jennifer González es sorprendente, porque ella tiene ahora mismo no sé cuántos millones ella ha recaudado. Eso va, esa propuesta va a impedir eso.
4: Correcto, eso se le conoce como el pay to play. O sea, la persona compra lo que tenga que comprar, en este caso serían las taquillas en este ejemplo, y con eso, ¿verdad? Se puede interpretar que la persona que recibe el contrato, el propio contrato que le da el gobierno, el gobierno lo traspasa.

0: 1.100 o $3.300 en su cuenta de banco, porque, ¿verdad? Un ejemplo, son asalariados al mínimo que establezca Puerto Rico y demás. Y puede ser que tenga ahorro, puede ser que tenga. Sí, es cierto, pero eso da al traste a que la trazabilidad del dinero, si esta persona lo dona, ¿dónde es que trabaja? Por ejemplo, si trabaja con el gobierno, se puede ver directamente, ok, si esta persona trabaja en el gobierno y demás. Y dona ese dinero que es propio, que no hay problema con ello, pero que da atisbo a poder darle herramientas y garras a las agencias fiscalizadoras de forma tal que puedan determinar por dónde se está colando la corrupción gubernamental dentro del propio gobierno. ¿Me hice entender ahí?
1: Pero es que la persona tiene que revelar, por ejemplo, hoy en día, cuando las personas que donan a los partidos políticos, pues tiene que escribir el nombre con el apellido, los dos apellidos, tiene que ofrecer la dirección postal,
0: Correcto.
1: tiene que ofrecer el número de licencia de conducir o número de tarjeta electoral.
0: Correcto.
1: Esas tres cosas. Y no puede ser una corporación, tiene que ser en su carácter personal.
0: Correcto.
1: Se estaría añadiendo que la persona tiene que decir, informar en qué trabaja. Si
0: Correcto.
1: es abogado en la práctica privada,
0: Eso.
1: si es abogado en el gobierno, si
0: Correcto.
1: es doctor, si es policía, si es secretaria, si es maestra. O sea, la persona,
0: Correcto.
1: si es desempleado, la persona
0: También.
1: tiene que decir dónde trabaja. Se le añade una línea adicional a la información que tiene que dar todo donante.
0: Correcto, precisamente para la trazabilidad del dinero y del donante y demás cosas. Vuelvo y recalco, no se está coartando el derecho a la libertad de expresión de nadie respecto al asunto de utilizar su dinero en lo que él entienda bien presentar, en este caso a los
1: Yo te voy a
0: candidatos.
1: decir lo que se busca con eso. Yo te voy a decir. Hay muchas veces que hay personas, esto ha pasado en la historia política puertorriqueña, esto se sabe. Viene una persona que tiene la capacidad económica y da su, llega al tope, los 3.000, los $3.300, y dice, bueno, me gustaría seguir donando. Déjame darle $3.000 a fulano de tal o a fulana de tal que no quiere donar o que no tiene el dinero para donar o que las razones por que sean, y decirle, mira, yo te voy a dar estos $3.000 cash y entonces tú haces el cheque a nombre de la campaña y tú lo entregas como que el donativo fue tuyo. Pues obviamente el pedir donde la persona trabaja es un desincentiva que ocurran esas cosas, es
0: Totalmente
1: un disuasivo
0: disuasivo.
1: para que ocurran esas cosas y
0: Correcto.
1: sin lugar a dudas promueve la eliminación de prácticas que no son prácticas legales, no, o sea, de prácticas ilegales o de prácticas que no son aceptables dentro de lo que es los donativos políticos y de lo que se conoce el inversionismo político.
0: Y eso se ve también en la,
1: Eso es,
0: oye,
1: ¿verdad?
0: en efecto, y agradecido por la clarificación. Esencialmente también, esto también lo tenemos que ver a la par de lo que la Junta de Gobierno del Partido Popular Democrático esbozó, particularmente en los elementos que tienen que ver que los funcionarios realicen gestiones oficiales a través de WhatsApp. Hemos visto tantas controversias en la actualidad relacionadas al tema
1: Qué
0: de
1: interesante cómo es eso.
0: Esencialmente,
1: Deja
0: no
1: buscarlo,
0: está la
1: dale.
0: propuesta en sí, pero de la forma en la que yo estructuré la idea desde un ángulo de que la ley de ética gubernamental establece la definición propia de lo que es una gestión oficial. Y dentro de los requisitos éticos o el inciso que tiene que ver con la ética de los funcionarios públicos, que no utilicen cuentas privadas como los que todos conocemos, WhatsApp, Telegram, entre otros, de manera privada para promover o solicitar o requerir licitaciones, contratos, entre otros, sino que todo se permanezca por los canales oficiales del gobierno. Cualquier gestión que tenga que ver con estos temas que envuelven cantidades de dinero, pase por el crisol de que se tiene que hacer por las plataformas
1: Eso
0: oficiales.
1: está fenomenal. O sea que cualquier empleado público no podría estar utilizando su cuenta personal en su celular, por ejemplo, de WhatsApp, que es donde han pasado tantas cosas, para estar tramitando o conversando o haciendo gestiones oficiales relacionadas con contratos, subastas, investigaciones, permisos. Tendría que usar exclusivamente la cuenta oficial que le da la agencia.
0: Correcto,
1: Eso está fenomenal también.
0: correcto.
1: Eso fue una de las propuestas de la Junta de Gobierno.
0: De la Junta de Gobierno. Fueron 5 en total, que era fortalecer la protección a los whistleblowers, en este caso las personas que denuncian este tipo

0: de actos de corrupción, establecer procesos escritos para la prevención de conflictos de interés que ha estado en boga dentro de los últimos meses referente a este gobierno, y procesar casos de corrupción gubernamental y delitos electorales a través del Departamento de Justicia de Puerto Rico y no esperar a que el gobierno federal sean quienes intervengan, sino que nosotros como Estado, como país, nosotros podamos atender estos casos directamente, dándole herramientas a todos los componentes que tienen que ver con las denuncias y procesamiento de corrupción.
1: Fíjate, qué pena, porque ahora mismo, por primera vez desde que yo tengo uso de razón, no estamos esperando por el gobierno federal. Ahora, por primera vez, pensamos que no va a pasar nada y que no va a salir nada de la Fiscalía Federal de Puerto Rico mientras el presidente sea Donald Trump, porque para él no es una prioridad, no es algo importante perseguir la corrupción gubernamental y ya vimos lo que hizo con Wanda Vázquez, que le dio un perdón presidencial para eliminarle todos los cargos criminales, aún después de que ella se había declarado culpable de un delito electoral. Mira, eso que leíste, hay uno muy importante. Y es el de fortalecer la protección de denunciantes contra represalia, porque hoy en día, con lo que ha pasado en la administración, ¿verdad? Que en la actual de Jennifer González, hay la impresión de que el que denuncia termina siendo perseguido, que es un poco lo que le ha pasado a Sebastián Negrón, Richard.
0: Y anterior a eso le pasó al portavoz de la delegación del Partido Popular Democrático en el Senado de Puerto Rico cuando en el caso del Departamento de la Familia, Susan Roy, él presentó nueva evidencia y ella, en vez de recibirla, lo que hizo fue citarlo en calidad de testigo
1: Ah,
0: nomás
1: la
0: y que
1: Secretaría de
0: la
1: Justicia.
0: Secretaría de Justicia relacionó el caso de Susan Roy y eso denota la parte de que persiguen al denunciante. En este caso, ¿el denunciante quién fue? Luis Javier, esta es la nueva evidencia, estos son los hallazgos. Departamento de Justicia lo cita en calidad de testigo, no como en calidad de denunciante ni nada de eso. De cuando acá el denunciante se convierte en investigado, que si le damos fast forward al cassette, lo que vemos que lo de Sebastián Negrón Richard, que
1: Fíjate, y déjame decirte que también le pasó al propio legislador del PNP, Juan Oscar
0: Juan
1: Morales,
0: Carlos Morales, otro ejemplo.
1: cuando hizo unas denuncias, pues ¿qué pasó? Que le quitaron entonces los destaques que tenía, ¿verdad?
0: Correcto.
1: O sea
0: Y
1: que
0: en el Senado en general también, después
1: sí,
0: de que se estaba investigando este
1: hubo
0: caso,
1: represalias.
0: hubo represalia ante la denuncia de los casos de corrupción o de potencial corrupción porque no está adjudicado. Y es como
1: Claro, es
0: dice nuestro
1: decir, de alegada
0: comisionado.
1: corrupción.
0: Correcto. Y es como dice nuestro comisionado residente. El estándar de prueba para propósitos de la palestra pública no puede ser más allá de dudas razonables para sacarlo de la posición. Ante la mera sospecha, lo sabio y lo correcto es removerlo de la posición y que se proteja a la persona que denuncia. No puede, no, o sea, no se puede esperar a que, más allá de dudas razonables y después entonces lo removemos. No, porque el estándar de prueba en los tribunales no es lo mismo que el estándar de prueba en la palestra pública dentro de Puerto Rico.
1: Ahora me acordé en lo de la denuncia de Juan Oscar Morales, fue la de las escoltas, que él
0: En
1: quería quitarle
0: efecto.
1: las escoltas a todos los exgobernadores y ahí es que entra en pugna con la gobernadora que quiere tener sus escoltas per secula seculorum para toda la vida y entonces ella le quita, ¿verdad? Le quita las escoltas, sobre todo la esposa de Juan Oscar Morales, que estaba en destaque allí en el Capitolio, que eso es otro tema, porque yo no sé qué hace la esposa de un legislador en destaque en el Capitolio, pero no se lo quitaron porque estuviera mal, que es como debería haber pasado. Se lo quitaron en represalia porque él estaba promoviendo la eliminación de las escoltas a los exgobernadores.
0: En efecto, y vemos cómo este patrón reiterado se replica una y otra y otra vez. Ahora bien, mi preocupación, luego de la renuncia de Domenech, mano, que haya sido en una negociación de un perdón ejecutivo, clemencia ejecutiva ante cualquier circunstancia que ocurra en el futuro. Sabemos que en Puerto Rico no ha llegado un caso similar a ese. No obstante, y que la propia Constitución dice, mira, es de lo que ocurra de aquí en adelante, o sea, que no es retroactivo. No obstante, que como se está investigando este tipo de casos y se sabe que se está investigando en profundidad, que no haya sido salida a cambio de perdón ejecutivo y que lamentablemente la corrupción en Puerto Rico se quede impune por la propia gobernadora.
1: Eso lo vamos a saber. Eso lo vamos a saber más adelante. Está en manos ahora mismo también del fiscal especial independiente. Vamos a ver qué pasa en esa oficina. Pero a mí me parece que ha dado en el clavo porque el país está esperando que no quede impune, que no quede, pues aquí no ha pasado nada, ya lo sacamos de la fortaleza, vamos a olvidarnos de esto, a darle largas al asunto y borrón y cuenta nueva. Y es algo que de verdad... para mí es inconcebible que ese sea el final de la historia porque va a ser devastador para el pueblo de Puerto Rico y la confianza en sus instituciones públicas. Devastador también para, obviamente, para la señora gobernadora, su imagen política.
0: Y a eso
1: Pero
0: yo le quiero
1: veremos a ver.
0: sumar. Yo le quiero sumar a eso que
1: Sí,
0: mencionas de que,
1: sí.
0: salió, ya se resolvió el asunto. Ojo con las puertas giratorias. Sabemos la cantidad
1: Como
0: enorme
1: las
0: de...
1: puertas
0: La
1: giratorias.
0: puerta giratoria trata sobre un funcionario público o privado que va al otro espectro, es decir, el privado entra al público para obtener unos beneficios y el público va a lo privado para obtener unos beneficios. La salida de Donald se da en el contexto de serios cuestionamientos respecto a Politank y el registro de cabilderos, entre otras cosas, y ya él sale y se está diciendo que va entonces al espectro privado. Ojo con las puertas giratorias, ¿por qué? Porque la orden ejecutiva 2025008 le da unos poderes tan y tan grandes que potencialmente esos tentáculos pudieran estar en cualquier tipo de agencia y ciertamente esa influencia que va a seguir teniendo porque va a estar en la campaña de Jennifer González y Jennifer González es la persona que tiene entonces la bolsa y la capacidad de otorgar los contratos, entre otras cosas, que le toquen la puerta a él. Para que entonces él sea el precursor o el que lleve a cabo desde lo privado que se beneficien los amigos del alma de ciertos contratos que nos otorguen acorde a establecer la ley, que fue lo que sucedió con Sebastián Negrón Richard, que investigó la otorgación de una subasta en profundidad y después de eso entonces lo persiguen, que fue lo del caso de Almodóvar, de que por una orden, por una opinión del Departamento de Justicia, él autoriza que él otorgue ese tipo de subastas en preferencia X o Y y posterior a eso Sebastián lo investiga y se da todo lo que conocemos a lo que ha sucedido en el día de hoy. Por tanto, ojo con las puertas giratorias del gobierno a lo privado en el caso de Domenech y que no haya sido una cuestión de salida a cambio de perdón ejecutivo.
1: Fíjate, por eso es que toma tanta relevancia y tanta importancia que, pues que el comisionado residente esté presentando propuestas contra la corrupción, porque es importante mantener viva esa conversación de país, es importante proponer ideas, proponer acciones. Que puedan ponerle cortapisas a la corrupción gubernamental, porque ahora mismo el país tiene una impresión de que el gobierno de turno es leniente, es liviano contra la corrupción, que no hay consecuencias, que no, bueno, lo mismo que Donald Trump, que no se le da importancia, es más, casi que esas son cosas que pasan en el gobierno y que no se pueden evitar, que pasan en todos los gobiernos
0: En efecto.
1: y que pues y que no y que el pueblo no tiene nada que hacer, esperar que siga que los políticos sean así, pues no, y fíjense que el licenciado Abner Otero nos ha hecho ese resumen de 5 propuestas que presentó la Junta de Gobierno del Partido Popular Democrático, luego 3 enmiendas constitucionales que propuso el comisionado residente en Barranquitas y luego 4 propuestas de enmienda a la ley que me imagino que será la ley de financiamiento
0: Dentro
1: de
0: de campañas
1: campañas
0: políticas.
1: políticas que propuso también el comisionado residente hace 2 días, este sábado en Calley. En total son 12 propuestas o 12 iniciativas para mantener despierto el tema y para decirle al país, miren, no nos vamos a quedar cruzados de brazos, hay que pelear contra la corrupción gubernamental, esto no lo vamos a aceptar. Y eso coloca en una buena posición, haciendo un análisis objetivo, coloca en una buena posición al comisionado residente como principal candidato de oposición a la gobernación de Puerto Rico. Abner Otero, abogado joven de Puerto Rico. Gracias, muchísimas
0: Gracias a
1: gracias
0: ti,
1: por
0: gracias a
1: haber
0: ti
1: aceptado
0: y a la audiencia
1: nuestra
0: que lo escucha.
1: invitación, por la orientación, ha estado excelente. Te seguimos entonces en tus redes
0: Sí,
1: sociales.
0: Organización de Abogados Populares.
1: Ok, ya lo escucharon.
0: Y
1: Así que
0: recuerden el grito de guerra. y está establecido el pueblo contra la claque, el pueblo contra la claque.
1: Ahí está, bueno, gracias, licenciado Abner Otero, muy orgullosa de la juventud de Puerto Rico. A ver, quédense con nosotros, vamos a una pausa que cuando regresemos vamos a analizar las encuestas.
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1: Estamos de regreso, hoy lunes, feriado, día de José Celso Barbosa, 27 de julio. Aquí, en vivo, en los estudios de Radio Isla 1320, yo soy Anibel Sloan, para hablarles claro y de frente. Y ahora les tengo, fíjense, les tengo esta información que me está muy curiosa. De hecho, me parece que hace mucho tiempo que no pasaba algo así. ¿Y a qué yo me refiero? Que se ha publicado en los tres principales periódicos, prensa escrita, impreso en papel, de Puerto Rico, unos resultados de unas encuestas, ambas que mencionan el estatus de Puerto Rico, pero realizadas por entes diferentes y con resultados diferentes. Miren qué cosa tan curiosa. ¿A qué me refiero? El Nuevo Día de Hoy publica en su página 8 la siguiente noticia, realizada a 1,266 residentes. Encuesta apunta a desconfianza política. Un 50% de los boricuas que participaron resalta la corrupción gubernamental. Aquí está hablando de una encuesta que se realizó por la Universidad de Michigan y la Universidad de Puerto Rico. En Michigan, un estudio del Institute for Social Research, ISR, de la Universidad de Michigan, Instituto de Investigación Social, y el recinto de Río Piedras de la Universidad de Puerto Rico. Y fue llevado a cabo entre abril a noviembre del 2025. A 1,266 personas, residentes de Puerto Rico. Y el resultado no es nada sorprendente en cuanto a corrupción. ¿Por qué? Pues porque, miren, en cuanto a la corrupción se reveló que más del 50% de los puertorriqueños, o sea, más de la mitad, cree que la mayoría o la totalidad de los políticos electos de Puerto Rico son corruptos. ¿Eso le sorprende a alguien? No, eso no le sorprende a nadie. De hecho, eso no es nuevo en el panorama. Puerto Rico lleva décadas, desde allá, desde Pedro Rosselló, desde los empresarios con Rosselló, desde los más de 40 convictos, funcionarios públicos convictos en el del gobierno de Pedro Rosselló, lleva el país pensando que en la clase política hay mucha corrupción. Eso ha salido a través de muchas encuestas. Lo que pasa es que ahora ha vuelto a ser un tema de prioridad, porque en las encuestas que se están realizando ahora, a diferencia de los últimos años, la corrupción está otra vez en el tope de los temas que más preocupan a los puertorriqueños. Número uno, el alto costo de vida. Número dos, el crimen, la criminalidad. Y número tres, la corrupción gubernamental. Así que eso no le sorprende a absolutamente a nadie. Y si nosotros vemos a ver lo que ha pasado en los gobiernos de Puerto Rico, vamos a poner en los últimos cuatro, vamos a hablar de los últimos cuatro gobernadores, pues miren, para empezar con Ricky Rosselló, un gobernador que tuvo que renunciar porque su propio partido político lo iba a residenciar, o sea, lo iban a sacar del puesto. Luego viene Wanda Vázquez Garcet. El país confiaba en Wanda Vázquez Garcet. Había sido procuradora de las mujeres. Había sido primero que nada fiscal de distrito del área de Bayamón. Después había sido procuradora de las mujeres. Después había sido secretaria de justicia, o sea, una trayectoria impresionante, un ascenso impresionante. Y después se convirtió en una gobernadora constitucional, o sea que no fue electa por el pueblo, pero aún como gobernadora, ella dio un palo, porque cuando ella cerró en marzo del 2020, cuando ella cierra el lockdown en Puerto Rico por el COVID, por la pandemia, que era algo nuevo en el mundo, el país entero la elogió y dijo, Ave María, Wanda Vázquez fue una pionera cerrando con los lockdowns y fue un éxito y fue para proteger a Puerto Rico. Y lo hizo muy bien siendo una gobernadora constitucional nueva. ¿Ustedes ven? Y entonces fue una gran decepción para el país. Una gran decepción fue una... más que decepción, defraudó a Puerto Rico cuando fue acusada por la Fiscalía Federal de corrupción. Y una corrupción, miren, de la grande, no poca cosa, de haber aceptado $300,000 para su campaña política para ir a primarias con Pedro Pierluisi, a cambio de remover a un jefe de agencia que estaba haciendo su trabajo, que estaba fiscalizando a un banco extranjero en Puerto Rico, que era el de el venezolano Herrera Belutini. Y ella recibe el dinero de su campaña y completa el acto corrupto. De eso fue que la acusaron. De eso fue que la acusaron. Así la Fiscalía Federal dijo, aquí se dio el quid pro quo, o sea, el intercambio. Recibió los $300,000 la campaña y efectivamente despidió al jefe de agencia, que era el comisionado de instituciones financieras, y nombró a otro en su puesto. Y luego de lo de Wanda Vázquez viene la administración de Pedro Pierluisi, y bajo la administración de Pedro Pierluisi es que la Fiscalía Federal acusa y prevalece en los casos de el exalcalde de Guaynabo, Ángel Pérez, con la fotografía que todos vimos recibiendo el sobre con el dinero en cash de parte de Oscar Santamaría, el contratista de la brea, del asfalto. Y también resultó convicto el Cano Delgado, que nunca fue preso, pero resultó convicto y tuvo que renunciar a la alcaldía de Cataño. Y como si eso fuera poco, después vino María Milagros Tata Charbonnier y su esposo, que están presos ahora mismo, al igual que Ángel Pérez, están cumpliendo cárcel por corrupción, porque la legisladora Tata Charbonnier le aumentó el salario a su secretaria allí en el Capitolio. ¿Para qué? Para que la secretaria le devolviera el dinero a ella. Yo te voy a pagar más y ese dinero adicional tú me lo vas a devolver a mí todos los meses, lo cual es ilegal, es corrupción gubernamental, está cumpliendo cárcel. Y vimos también a los primos del gobernador Pierluisi. Y fueron presos también. Y vimos también a legisladores adicionales. Dos legisladores adicionales del PNP que también están cumpliendo cárcel. Uno de ellos creo que ya salió, el otro está cumpliendo cárcel. Todo eso en la administración pasada. Entonces, como si fuera poco, llega la administración de Jennifer González, que el país le dio la confianza. Como digo, no obtuvo la mayoría del país, no votó por ella, pero sí obtuvo la mayoría de los votos, 41%. Y sea como sea, pues el país le dio la confianza. ¿Y qué pasó? Lo que estamos viendo. Total y absoluta aceptación, es leniente, es liviana contra la corrupción gubernamental, contra las alegaciones de corrupción gubernamental. Pues miren, poco por ciento sacó, y que el 50%, porque la hicieron en noviembre. Si esa encuesta la hacen hoy, olvídense ustedes, el 80% sale del país, que cree que los políticos son corruptos. ¿Que todos los políticos son corruptos? Pues claro que no. Pues por supuesto que no. Hay políticos que son muy honestos, decentes, honorables, como el título que se les pone. Pero hay muchos que no lo son. Y lo demuestra la historia. Ahí está. Es más, yo les hice un recuento nada más que de los últimos 4 gobernadores. Nada más que de eso. Imagínense ustedes. ¿Y qué más dice la encuesta? Bueno, pues el Nuevo Día dice que el censo reveló además que el 63% de los residentes en Puerto Rico considera que el gobierno local no atiende sus necesidades. Esa noticia ya había salido, que el país ve el gobierno de Jennifer González como separado, desvinculado de las necesidades del pueblo, y que el 71% siente que su voz no es escuchada en las decisiones gubernamentales, también lo sabemos. Se toman las decisiones que le conviene a ellos, no que les conviene al país. Díganme ustedes a mí, si la ley que presentó Georgie Navarro, que aprobaron las dos cámaras y el Senado de Tomás Rivera Chats también, y que la gobernadora firmó para impedir que la ciudadanía pueda impugnar los permisos de construcción en los tribunales, los permisos que son ilegales, a menos que paguen el 10% de la totalidad de lo que cuesta el proyecto millonario. Díganme ustedes a mí si eso no es un proyecto que está en contra de lo que la gente desea. Pues por supuesto, eso es un abuso contra la ciudadanía. Así que lo que dice esa encuesta no nos sorprende, pero lo que sí resulta sorprendente es que al final del artículo dice, de hecho, la encuesta resaltó que el 35% de los entrevistados aún apoya el Estado Libre Asociado, mientras que el 32% apoya la estadidad y el 18% respalda la independencia. Señoras y señores, esa es la noticia. Que el año pasado se hizo una encuesta en Puerto Rico donde ganó el Estado Libre Asociado de Puerto Rico y donde la independencia subió hasta el 18% y donde la estadidad quedó 3% por debajo del ELA. Ahí está la respuesta de por qué el Partido Nuevo Progresista no quiere incluir la fórmula de Estado Libre Asociado en la papeleta. Porque el año pasado una encuesta realizada por la Universidad de Puerto Rico y la Universidad de Michigan ha emitido el resultado de que todavía el pueblo de Puerto Rico prefiere el Estado Libre Asociado sobre la estadidad. Cuando regresemos vamos a ver la encuesta que publica El Vocero, que dice otra cosa. Quédense con nosotros que regresamos.
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9: Estas son las historias que la redacción de Radio Isla 1320 trabaja en estos momentos. Autoridades investigan denuncia de turista de California sobre una alegada agresión sexual en un negocio en la placita de Santurce. Hospital en Atorrey afirma atendió situación con aguas negras. Activo el Departamento de Recursos Naturales con la llegada del sargazo en la isla. Proyecciones estiman cifra histórica de 102 millones de toneladas métricas. Líder de los abogados populares defiende propuestas de Pablo José Hernández para acabar con el inversionismo político. Se escucha a Abner Torres.
0: Okay. Limitar los donativos anónimos, limitar o prohibir que los contratistas del gobierno donen y requerir transparencia total en el empleo de cada donante, o sea, del transparencia respecto a dónde trabaja el donante que estaba aportando ese dinero a la campaña o al candidato. ¿Por qué digo que se intercalan? ¿Por qué? Porque ese dinero en efectivo o es dinero anónimo. Que prohibir el dinero anónimo, estoy de acuerdo en términos de que no se preste a que una persona pueda burlar el sistema y darle $50 a muchas personas y que esos $50 vayan a...
1: Porque hoy en día uno puede dar un donativo anónimo hasta $50, ¿no?
0: Okay, correcto. Okay. Y en ese sentido, el Partido Popular Democrático es pionero. Ellos no aceptan donativos de más de $100 que sean así como anónimos o que no se registre quién es la persona que está donando. Es decir, ya el propio Partido Popular Democrático ha establecido esas cortapisas dentro de la institución y dentro de la campaña de Pablo José.
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1: Estamos de regreso para el segmento final del programa de hoy. No me ha dado tiempo hoy, no me va a dar tiempo de hablarles de todo lo que quería hablarles, de analizar todos los temas que tenía para hoy, entre ellos el de los cineastas, la producción de cine en Puerto Rico. Ese lo dejamos para mañana, al igual que el del aumento de los policías y la manifestación de esta semana, porque entienden que no lo han recibido según fue la promesa del gobierno. Bueno, pues como le decía, de las encuestas, en Primera Hora, página 8, también destacan plena desconfianza en los políticos de la isla y están destacando la encuesta realizada por la Universidad de Michigan y la Universidad de Puerto Rico, que ya discutimos. Pero entonces, cuando uno se mueve al periódico El Vocero de hoy, en la página 3, se publica como noticia de página completa: apoyo a la estadidad podría ser decisivo en elecciones de Estados Unidos. Ambas cámaras, que son dominadas por el Partido Republicano, tendrán contienda en noviembre. Y está el periódico reportando el resultado de una encuesta que fue realizado entre el 5 y el 15 de junio de este año allá en los Estados Unidos entre electores hispanos, no puertorriqueños, hispanos. El estudio encomendado por el Puerto Rico Statehood Council, o sea, fue encomendado por un grupo que promueve la estadidad para Puerto Rico, organización que aboga por la estadidad, establece que el asunto de la anexión de la isla como Estado de la Unión atrae votantes dentro de todo el espectro político, incluyendo los independientes no afiliados a un partido. Y entonces el resultado es que el 56% de los electores hispanos de la nación, no, del país norteamericano, o sea, de Estados Unidos, votarían por candidatos que apoyen la estadidad para Puerto Rico. Es decir, tenemos hoy en los periódicos principales los resultados de dos encuestas diferentes. Una realizada en Puerto Rico sobre la corrupción y el estatus, y otra realizada en los Estados Unidos a electores hispanos sobre si le van a dar o no al voto a candidatos para el Congreso de Estados Unidos que apoyen la estadidad para Puerto Rico. La de aquí, celebrada o llevada a cabo por dos universidades, la de Estados Unidos llevada a cabo por un grupo que apoya la estadidad para Puerto Rico. En relación a la de Estados Unidos, pues miren, ¿qué les puedo decir? Independientemente de si es, al ser un grupo que apoya la estadidad, se afecta, se lacera un poco pues la legitimidad del resultado, porque no es lo mismo que hagan la encuesta dos universidades, la Universidad de Michigan y la Universidad de Puerto Rico, a que lo haga un grupo que específicamente apoya una fórmula de estatus, pues pierde un poco de legitimidad. Y en ese sentido, además de que no fue solamente preguntado a los puertorriqueños, fue preguntado a todos los hispanos, electores hispanos de Estados Unidos, y particularmente quería compartir con ustedes la pregunta que se les hizo. Y entonces dice, se les solicitó en Estados Unidos, se les solicitó a cada participante elegir entre dos afirmaciones. Escuchen cuáles fueron. Puerto Rico debe convertirse en un estado para que tenga los mismos derechos, privilegios y obligaciones que el resto de los estados, o si Puerto Rico debe convertirse en un país independiente para que esté totalmente separada de Estados Unidos. Pues obviamente muchas personas podrían analizar que la pregunta está mal formulada, que la pregunta está cargada, que la pregunta no da la opción del Estado libre, de mantener el Estado libre asociado, que la pregunta define la estadidad como favorable para Puerto Rico, algo que los que no la apoyan piensan que no es favorable para Puerto Rico. O sea que el resultado tiene mucho que ver con la pregunta que se hizo. Por eso es que se le da mayor peso o mayor credibilidad o mayor legitimidad a las encuestas que son realizadas por instituciones académicas que no están ligadas a ningún partido político ni a ninguna fórmula de estatus en particular. Y antes de terminar el programa de hoy, quiero hacer el siguiente comentario. En la estrategia mediática que está llevando a cabo la gobernadora de Puerto Rico, a lo cual tiene derecho, porque ella, sea como sea, ella es un ente político, ella es una candidata, según ha dicho, a la gobernación de Puerto Rico en el 2028, quiere revalidar, ella es la presidenta del Partido Nuevo Progresista y ella quiere mejorar su imagen. Y en esa estrategia de imagen, que sabemos que tiene un grupo muy experimentado en eso, liderado por Carlitos Bermúdez, pues la gobernadora la han puesto este fin de semana de Lela, del Estado Libre Asociado y de los Populares, cuya convocatoria, eso no está en duda, ya no está en controversia, fue una convocatoria mucho mayor a la que obtuvo el PNP el 4 de julio y a la que obtuvo el PIB, el Partido Independentista, en la marcha que hizo ahora el 18 de julio o 19 de julio. Pues la gobernadora ayer se fue a correr motora. Ayer la sacaron corriendo motora. Y hoy, adivinen lo que hace hoy. Y hoy la sacaron comiendo pinchos en una de una vendedora ambulante en una carretera de Puerto Rico. Y de hecho, hoy ella tiene una camiseta que me llamó la atención porque la camiseta dice Honda. Y yo digo, pero ella le está haciendo promoción a una marca. Me pareció muy inadecuado, no, falta de prudencia de parte de un gobernador ponerse una camiseta haciéndole promoción a una marca. Pero me pregunta a mí un radioescucha, me pregunta lo siguiente: esa motora que estaba corriendo ayer la gobernadora y Jovín, el José Jovín Vargas, el primer caballero, ¿verdad?, el esposo de ella, también corriendo en otra motora, y me pregunta un radio escucha, ¿esas motoras son de ellos o esas motoras son prestadas? Miren, para que ustedes vean cómo está la suspicacia en nuestro país. Pero eso no es lo único que me pregunta el radio escucha, que yo digo, contra, pues muy bien que la persona está alerta. Y me dice, ¿y si son prestadas? ¿Quién se las prestó? ¿Se las prestó un contratista del gobierno? Tan, tan. Pues yo no lo sé, yo no tengo la respuesta, a lo mejor esas motoras son de ellos dos, que yo sepa, no lo sé. No, por lo menos en la campaña cuando vimos la planta eléctrica en la casa de ellos y cuando ellos llegaban en el carro, las motoras por lo menos no aparecían allí estacionadas, pero yo no puedo decir que no son de ellos, porque no lo sé. ¿Qué hay que averiguar? Sí. Hay que averiguar. Ese radio escucha tiene razón cuando pregunta de quién son las motoras. ¿Son de ellos o se las prestaron? ¿Y si se las prestaron, quién se las prestó? Hay que averiguar, me dice ese radio escucha. Y yo lo que le quiero decir a la señora gobernadora, que ya yo sé que ella no está acostumbrada a esto, porque con todos esos años que ella fue presidenta de la Cámara de Representantes y que fue comisionada residente, el foco, la lupa nunca estuvo encima de ella. Ahora es gobernadora. Y ahora la lupa, el foco, está 24/7 encima de ella. Y todo se va a cuestionar. ¿Por qué? Pues por lo que ha pasado con las alegaciones de corrupción gubernamental dentro de la fortaleza, allí en la Secretaría de la Gobernación, con su mano derecha, con su cuate, con su uña y carne, con Francisco Domenech. Y ahora todo se va a cuestionar. Y entonces, este Radio Escucha, quiero decirle que gracias por las preguntas que hace, porque son muy atinadas, muy acertadas, y hay que averiguar si esas motoras son de ella o quién le está prestando esas motoras. Ok, ella está tratando de recuperar, una vez saca Francisco Domenech de la fortaleza, fíjense cómo el equipo de comunicaciones y de estrategia política quiere recuperar el discurso, la narrativa que la llevó a ella a la fortaleza, de yo vengo de abajo, yo soy del pueblo, yo soy como tú, yo soy sencilla, yo corro motora y desde hoy yo como pinchos en la carretera, igual que tú. Vamos a ver si con eso logra separarse de ese escándalo, de tantos escándalos en su administración, y regresar, que es lo que están tratando, de recuperar esa imagen de yo soy del pueblo. Mis queridos amigos y amigas, hemos llegado al final del programa de hoy. Disfruten la tarde, disfruten lo que queda de este día feriado. Nos vemos mañana martes, los espero.

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11: 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La información contenida en el mismo fue transmitida en el día de ayer.
12: Hoy en nuestra agenda del día, luego de 19 meses de controversias y cuestionamientos sobre sus ejecutorias, el secretario de la Gobernación, Francisco Domenech, dejará su cargo en agosto próximo. Hacemos un recuento de su paso por la administración de Jennifer González y obviamente todas las denuncias y planteamientos que se han hecho. Además, en el segundo segmento hablamos sobre los residentes de la comunidad Cimarrona en Guayama, quienes han denunciado la presencia de cenizas de carbón en un material que fue depositado cerca de sus hogares desde mayo pasado y la sospecha que fue confirmada por un análisis de laboratorio. ¿Qué esperan de las autoridades ambientales? ¿Qué daños puede haber y de dónde procede ese depósito? También hoy lo discutimos. Y desde ayer se celebra en Puerto Rico la Semana de la Prensa y hoy conversamos con las presidentas de las organizaciones periodística, un poco sobre los retos y los desafíos que tiene nuestra profesión y las actividades coordinadas durante esta semana. Iniciemos, estás conectado con Agenda Propia.
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Saludos, les doy la bienvenida a otra edición de Agenda Propia. Yo soy Damaris Suárez y como siempre te pido que me acompañes durante esta próxima hora en el programa especializado en periodismo de investigación que producimos semanalmente en el Centro de Periodismo Investigativo. Aquí utilizamos esta hora para discutir de forma crítica el quehacer noticioso, económico y social del país. Como siempre, te recuerdo que estamos en directo por radio y por YouTube cada lunes a las 2 de la tarde. También nos puedes sintonizar y conectar en periodismoinvestigativo.com y en todas las redes sociales del centro. Nos encuentras como @CPIPR, tanto en YouTube como en la red social X, en Instagram y también en Facebook. En la primera parte del programa vamos a hablar sobre la salida del secretario de la Gobernación, todavía hasta el 7 de agosto, Francisco Domínguez, y las denuncias e imputaciones e irregularidades que se han hablado durante los pasados meses y que son objeto de investigaciones tanto en las agencias de ley y orden, como le llaman, pero también de igual forma en la Asamblea Legislativa. Quiero darle la bienvenida a dos periodistas que han seguido muy de cerca la firma Politank y las ejecuciones.

0: su abuelo, ¿verdad? En términos generales, en su ejecutoria, que después eso tiene tangencia con una conversación que trascendió públicamente en unas conversaciones de mensajería entre ya el exsecretario, en aquel momento no, pero cuando trascendió, sí, exsecretario de Desarrollo Económico y el y ahora posible ya mismito exsecretario de la Gobernación. Un poco, Luis, hablar un poco y después le damos el micrófono a Oscar también.
1: Yo voy a hablar, pues yo no pregunté, claramente ahora entiendo mucho de lo que pasó ahí. Pero sí, como bien mencionado, una conferencia de prensa que convocó el Departamento de Desarrollo Económico y Comercio para anunciar unas medidas de fiscalización sobre incentivos contributivos. Acá en el centro, pues obviamente hemos estado cubriendo ese tema bien de cerca. Mi editora Carla Vainé dijo, tienes que estar allí. Y a pesar de que no recibimos la convocatoria directa, debo decir, pero nos enteramos de que había esa conferencia de prensa allá, nos dimos cita allá y hasta allá llegué, donde coincidí acá con el colega y amigo Oscar Serrano. Y nada, ellos, pues, en esa conferencia de prensa, como dije, ellos estaban exponiendo números y todas las cosas que iban a hacer para mejorar la fiscalización de los decretos contributivos en la agencia. Dieron unos números de revocaciones y nada. Cuando terminaron de dar toda esa presentación sobre el tema para el cual convocaron la conferencia de prensa, atendieron preguntas del tema y de otros temas, ¿no? De los periodistas que estábamos allí presentes. Yo no pregunté sobre el conflicto y lo tengo muy claro el momento en que fue, porque la línea de preguntas que hubo mayormente giraron en torno a decretos contributivos. Yo recuerdo que yo pregunté sobre los decretos y los informes anuales de Ley 22, que es un tema que hemos estado cubriendo bien de cerca. Y yo diría que fue más o menos como al final, el colega hace una pregunta sobre algún mecanismo, si el secretario había tenido algún
0: De
1: mecanismo de
0: inhibición.
1: inhibición a la hora de atender asuntos relacionados a clientes o al bufete directamente donde trabaja su abuelo, echar escalera. Yo lo que recuerdo, y ahí le doy paso a Oscar, es que en el
0: Claro.
1: momento que Oscar realizó esa pregunta, la cara del entonces secretario de Desarrollo Económico se desfiguró.
0: Sí.
1: Estamos hablando de una persona, y yo creo que a los que hayan seguido la trayectoria, ¿verdad?, de Sebastián Negro Richard en el gobierno, una persona que estaba siempre en los medios,
0: Muchos lo llamaban la estrellita de la
1: tenía,
0: administración.
1: no, para la gobernadora era eso, y ciertamente se proyectaba así, ¿no? O sea, tanto en conferencias de prensa como también en redes sociales, subían videos, y la realidad es que ver cómo se le desfiguró la cara con la pregunta, pues a mí me llamó mucho la atención en ese momento. Y pues obviamente ahí dejo que
0: Y
1: Oscar
0: ahora es que
1: aborde.
0: caí.
1: No,
0: No, es.
1: ahora llegó la contestación del
0: Ya,
1: por qué.
0: ahora entiendo. Okay.
2: Pues nada, Luis lo ha narrado muy bien como buen periodista, qué fue lo que pasó, ¿no? Quizás puedo añadir que en mi recuerdo me parece que era la primera conferencia de prensa que yo tenía la oportunidad de cubrir del secretario Negrón. Me parece que nunca lo había tenido antes en entrevista o en una conferencia. Era de otro tema y obviamente como siempre digo, y como debe suceder, los periodistas cuando son convocados a estas actividades deben hacer las preguntas que entiendan pertinentes, las que sean, estén o no estén en la convocatoria, o sean o no del tema de lo que se deben hacer las preguntas y punto, ¿no? Y me pareció que era buen momento pues para plantearle una inquietud que a mí me parece que era básica, ¿no? Y que se caía de la mata, como decimos, de qué tipo de mecanismos pudo haber establecido el secretario para manejar ese conflicto, porque todo el mundo sabe que la práctica legal del bufete de su abuelo abarca este tipo de trámite ante el gobierno, ¿no? De créditos contributivos o decretos, etcétera, una práctica corporativa mayormente, el bufete se conoce por eso, por ser una práctica mayormente corporativa. Y le pregunté, o sea, de hecho le pregunté debo decir que le pregunté por curiosidad, o sea, no tenía nada particular en ese momento, ¿verdad? Por eso es que no se desarrolló una historia rápido, ¿no? O sea,
0: Total.
2: no le pregunté,
0: Era una inquietud.
2: no le pregunté para completar una historia que estuviera trabajando, le pregunté porque era la primera oportunidad que no tenía de frente y me parecía que era básico preguntarle eso, ¿no? No, de hecho, no sé por qué no se lo había preguntado antes, y lo hice, le hice la pregunta, ¿no? Obviamente, como dice Luis, en ese momento, pues él tuvo una reacción un poco

0: esperada, ¿no? Él no se esperaba el cuestionamiento. Mi recuerdo es que me dio una contestación un poco vacilante, un poco vaga. Al final, como me recuerda Luis, ahora que estábamos hablando, categóricamente dice que no había un mecanismo de inhibición.
1: Okay.
0: Anyway, yo revisando mis notas después, dice, y salimos de allí y ya, o sea, nos fuimos, se acabó. Revisando mis notas después, yo me quedé un poco con la inquietud de que necesitaba tener algo más claro y más firme de parte del secretario si lo quería desarrollar, ¿no? Si yo quería seguir buscando ese ángulo, necesitaba algo un poquito más claro del secretario. Y le pedí básicamente contacté a la de prensa y le dije, mira, si el secretario me quiere dar algo por escrito sobre lo que yo le pregunté, tiene oportunidad de dármelo, ¿no? Y ahí pues es que se desarrolla lo que acabamos de conocer que se desarrolló pues entre el secretario Negrón y el pronto ex secretario de la gobernación, Francisco Domenech, sobre cómo manejar esa pregunta y las representaciones que Francisco Domenech hizo en esa conversación con Negrón Reischl y las dinámicas de manejo de información y de manejo de prensa, manejo, debo decir, las dinámicas de intento de manipulación
1: Sí.
0: de información y de manipulación de prensa que se desprenden de esa conversación entre ellos dos.
1: A mí me llamó la atención el hecho de que en esa conversación que la hace pública el propio Negrón Reischl, la verdad es que se ve muy dócil en aceptar o pedir algún tipo de consejo sobre cómo manejar el asunto. Y no se opone inicialmente a lo que dice Domenech, que es aplazar, aplazar, aplazar hasta que muera la historia.
0: Se somete, de hecho.
1: Sí.
0: O sea, se somete al calendario de Domenech, se somete a la táctica de Domenech. No, no podemos decir que participaba de las tácticas de Domenech, porque Domenech hizo unas gestiones que le representó a él, pero que no le divulgó. Por lo menos en los textos públicos no le divulgó qué fue lo que hizo. O sea, le representó que había hecho, pero no exactamente qué fue lo que hizo. Le representó que había conseguido que supuestamente la historia no saliera, pero tampoco sabemos con quién habló, si es que habló con alguien, con quién habló, qué le dijo, qué pasó. Pero ciertamente no hay una resistencia del secretario Negrón. Y debo también, como siempre digo cuando hablo de esto, recalcar que en la parte narrativa de la declaración jurada de Negrón Reischl, que no son los textos, sino la impresión de él. En su declaración jurada, él consigna la impresión de que esto era algo que sucedía normal. O sea, que para él no era algo fuera de lo común. Lo que estaba haciendo Francisco, o lo que le estaba pidiendo Francisco, o el trámite que estaban teniendo para atender la solicitud. Él quería dar una respuesta, obviamente, los textos lo dicen. Él quería dar una respuesta por escrito.
1: Claro.
0: No, no podemos decir que él no quería dar una respuesta. Él quería dar una respuesta. Pero se desprende claramente que la forma en que se manejó era como manejaban no solamente esa solicitud mía,
1: La normalidad.
0: sino era la normalidad de cómo
1: La
0: manejaban, que es
1: normalidad.
0: que es para mí lo preocupante, no es que haya sucedido con una solicitud mía, porque eso es lo de menos, pero que se denote que eso haya revelado el modus operandi que tienen, porque no podemos decir tenían, ¿verdad? Que tienen en esta administración para manejar los medios es lo que me parece más resaltable, ¿no?
1: Yo quiero preguntarle a ambos, y obviamente esta edición, por ser un día feriado, está siendo grabada. Así que por si acaso ocurre algo y no estamos hablando sobre eso, la gente lo sepa, hasta el día de hoy, jueves cuando se está grabando. Ya hoy, para aquellos que nos están viendo y escuchando, se supone que es la semana pasada, ¿verdad? Que se anunció la salida. Pero ustedes, como periodistas, los dos son abogados también, han trabajado mucho asuntos legales y de negocio, cosas de conflictos y relaciones contractuales y gubernamentales. Le levantó a ambos bandera, seguir el tracto de Politán, seguir el tracto de lo que había sido el secretario de la Gobernación desde antes de entrar a la fortaleza y luego de entrar a la fortaleza desde muy temprano en la pasada administración, en la pasada administración, en el pasado año. Me gustaría un poco una reflexión de por qué banderas se les levantó en términos periodísticos para seguir el tracto y por qué.
2: En mi caso, debo decir que a mí se me hacía muy difícil pensar cómo la figura de Francisco Domenech iba a armonizar, por decirlo de una manera, el trabajo que realizó durante tanto tiempo como cabildero a través de la firma Politan, hasta literalmente horas antes de asumir el cargo de secretario de Gobernación. porque según las mismas explicaciones que han dado tanto él, su esposa Verónica Ferraioli, como también quien dice ser el único dueño hoy día de la compañía, Manuel Torres Nieves, es que esta transacción se finiquita justo antes de que asuman los cargos ese 2 de enero del 2026, del 2025, debo decir, perdón. Así que yo decía, bueno, estamos hablando de una persona que tuvo clientes hasta el otro día. ¿Cómo va a armonizar eso con su trabajo tanto en Secretario de Gobernación? Y a mí me gusta recordar, porque a veces se olvida, como director ejecutivo de la FAFI. Ahí quizás vino mi enfoque principal en ese principio de administración. ¿Por qué? Porque AFAF es una entidad que tiene muchísimos poderes y que tiene presencia a través de todo el gobierno. Y estamos hablando de una entidad que maneja la relación directamente entre el gobierno y la Junta y que intercede en las negociaciones de acreedores del gobierno con relación a la deuda. Y el trasfondo, quienes conocen, ¿verdad?, desde el trayecto de Francisco Domínguez, saben que en un momento Francisco Domínguez representó intereses de bonistas del gobierno de Puerto Rico a través de Politan. Así que le estaba entrando en un rol que como mínimo levantaba bandera y que ameritaba, ¿no?, tener mirar de cerca, ¿no?, cuál era el desempeño y las acciones que tomaba tanto en AFAP como también, ¿verdad?, en la Secretaría de la Gobernación. Así que de nuestra parte, nosotros rápidamente, yo creo que la primera nota fue un chequeo de datos
1: En
2: cuando él
1: febrero.
2: rápido sale y dice que él nunca ha representado ni Julián Loki, que fue una firma que anunció con bombo y platillos de que
1: Febrero del año pasado.
2: iba a entrar a asesorar al gobierno para finiquitar la deuda de la Autoridad de Energía Eléctrica, una promesa que hicieron. Y de repente estamos hablando de una firma que tuvo de clientes abonistas del gobierno de Puerto Rico, y en su caso, a través de Politan también, él se paró en una entrevista televisiva y dijo que eso no era cierto. En el chequeo encontramos, obviamente, que eso era incorrecto. Luego de eso, solicitamos contratos y facturas de una serie de contratistas que estaban saliendo a través de la FAF. Estamos hablando de la entidad, de la agencia fiscal que está supuesta a velar, ¿verdad?, por el buen manejo del dinero del gobierno de Puerto Rico hasta cierto punto. Pero sin embargo, estaba dando contratos de publicidad, de relaciones públicos, de colaboradores estrechos de la gobernadora y del equipo de campaña. Y que cuando uno veía las labores que realizaban, pues levantaban sospechas y como mínimo cuestionamientos, ¿no?, sobre por qué o a qué se debe ese tipo de contratación a través de AFAP. Y esa fue la nota que publicamos a final de ese año. Pero más allá de su gestión en AFAF, y con esto termino, obviamente teníamos la duda de Politán. ¿Y por qué Politán? Porque desde antes de que comenzara la administración y durante todo ese primer año, en distintos momentos salía el tema de Politán, en distintos ¿verdad?, contextos. Y yo creo que nunca quedaba claro cómo se dio. Si se dio, ¿verdad?, la alegada compraventa de la compañía y que
1: Sí.
2: supone la salida, ¿verdad?, según él asegura, de Francisco Domínguez de la entidad, y que ya no tenía que ver absolutamente nada. Entonces nos dimos a la tarea de tratar de reconstruir esa transacción y tuvimos, yo creo que cuando no habían dado declaraciones a ningún otro medio, eso fue más o menos en octubre del 2025, publicamos la historia sobre la compraventa de Politán según quien dice ser el único dueño, ¿no?, el ex contralor electoral Manuel Torres Nieves. Ese fue el trabajo que trabajamos durante ese primer año de la redundancia de la administración, pero luego el tema de Politán fue cogiendo de
1: Sí,
2: impulso
1: cogió tracción.
2: y llega hasta finalmente a lo que fue una extensa cobertura de esa famosa vista de interpelación donde citan a Francisco Domínguez y donde también publicamos una crónica donde a mí, en mi apreciación, recojo sobre todo al final de esa crónica todas las preguntas que quedaron sobre la mesa y que todavía el día de hoy quedan sobre la mesa sin contestar sobre esa alegada transacción y sobre las gestiones que realizó Francisco Domínguez justo antes de entrar formalmente, ¿no?, como secretario de la Gobernación, cuando ya habían testimonios, por ejemplo, del exsecretario de Salud Carlos Mellado, que decía que se sintió intimidado cuando
1: Sí.
2: Domínguez, posterior a las elecciones, se reunió para jugar los intereses de un cliente de Politan. O sea, había muchas cosas que, pues, lamentablemente, durante esas 7 horas de vista no se preguntaron y las recogemos en esa crónica. Y nada, eso por lo menos desde nuestra parte ha sido mi experiencia
1: Oscar.
2: cubriendo a esta figura.
0: Pues mira, Mari, Luis, a mí en particular, como reportero y ex director de Noticel. A mí todo este asunto de Francisco Domínguez en esta administración me causa un poco de como fascinación y un poco de temor. ¿En qué sentido? Esto es como Esto es como un tren, ¿no? El tren viene a 100 millas por hora y uno ve que la riel está rota, ¿verdad? Pero uno sabe que el tren viene
1: Desde hace
0: 30 millas allá atrás, viene corriendo. O sea, uno sabe que va a haber sabe que se va a estrellar.
1: sí.
0: Y nadie para el tren, y el tren sigue y se estrella. Y cuando se estrella, todo el mundo dice, ah, mira, se estrelló. Pero es que eso se sabía. O sea, nosotros hemos hecho, yo particularmente, hemos hecho publicaciones sobre Francisco Gómez hace años. Hace años. O sea, él nos demandó por difamación, perdió, porque era cierto lo que decíamos.
1: Yo te
0: Pero
1: podría haber cubierto cuando trabajaba en Noticel, bajo tu dirección, el juicio, por ejemplo, el caso
0: el caso de violencia
1: de
0: doméstica,
1: violencia doméstica.
0: pero no solamente el caso de violencia doméstica que le puso su esposa, es la demanda que él le puso a los clientes bonistas de la deuda que tenía, donde se revela que él iba a ganar más mientras a los bonistas les tuvieran que pagar más. Es decir, mientras más Puerto Rico tuviera que pagarle a los bonistas, más él ganaba en el negocio que tenía con los bonistas. Eso estaba ahí. Las peleas que tuvo como director de campaña en las elecciones del Colegio de Médicos,
1: Cierto.
0: controversias en el Partido Demócrata, investigación cameral que el PNP le hizo a él. PNP como mayoría le hizo una investigación cameral donde todas estas características de personalidad y todos estos problemas salieron en esa investigación. Y lo que hicieron fue, y nunca lo sacaron del puesto cuando era el director de la Oficina de Servicios Legislativos. Es decir, todo esto se sabía. Y entonces el PNP, que hoy algunas facciones, ¿verdad?, han montado una campaña en su contra, fueron los mismos que en noviembre de las elecciones decían vota por Jennifer, aunque sabían que Jennifer venía con Francisco Domínguez, sabían que fue su director de campaña y sabían que iba a tener un rol importante en su gobierno. Capaz que supieran que iba a ser secretario de la Gobernación, no sé, pero rol importante iba a tener. Entonces, ahora es, ah, qué terrible Francisco Domínguez, nunca debió haber estado ahí. Pero ¿y qué pasó con toda la cobertura que se hizo, que te decía la calaña del individuo, la trayectoria del individuo? Es decir, te decía que el tren venía por ahí a 50 millas, nadie hizo nada, y cuando se cayó, todo el mundo dice, ay, mira, se cayó. Entonces me preocupa, porque lo mismo sucede ahora con otros personajes, que se enmascaran, se enfrían, se culean, como decimos, para pasar como lo que no son, a ver si adquieren poder, y me refiero al presidente del Senado, Tomás Rivera Schatz, específicamente, que ahora es un hombre de Estado. Pero eso no borra su trayectoria. Ahora cree que es un hombre de Estado. Pero eso no borra su trayectoria de autócrata, opresor, homofóbico, todo lo que ha demostrado. Entonces, la gente va derechito a probablemente elegirlo. Y si lo eligen, vamos a estar discutiendo ahora, como pensamos de Francisco Gómez, vamos a estarlo diciendo al año o al año y medio en la administración de Rivera Chávez, eso sucede. Ay, mira qué malo era. Pero si todo el mundo sabía la trayectoria, cómo es que se eligió? Esa es la preocupación que me crea.
1: Me quedan 2 minutos, una reflexión final de ambos. Obviamente, sale el 7 de agosto, me parece que la subsecretaria el 15, pero la gobernadora en la conferencia de prensa lo defendió y dijo que había actuado con honradez ambos y
0: Pero es
1: lealtad.
0: que sale a ser otra vez director de
2: Exacto,
0: campaña,
2: eso es lo que iba a decir.
0: según ella, ¿verdad? Ella misma dice que vuelve a ser su director de campaña. O sea, no lo cambió de puesto, no lo votó. Le cambió el puesto, le cambió la esfera de influencia, pero no lo votó.
1: Faltan una
2: Y ahí va mi
1: decía.
2: reflexión también, ¿no? O sea, estamos hablando de una persona que sí sabe, como dice Oscar, de la Secretaría de Gobernación, pero que se queda dentro, sumamente cercano al círculo de la gobernadora, ahora desde un puesto que pues uno pudiera argumentar que ni siquiera está sujeto directamente a la ley de ética u otro tipo de cosas, ¿verdad? Más allá de lo que todavía la aplica por ser exfuncionario, pero estamos hablando de una persona que va a seguir teniendo poder cercano a la gobernadora y que ciertamente pues seguiremos fiscalizando desde acá, desde el centro.
1: Gracias a ambos
2: Gracias.
1: y muchas
2: Gracias.
1: felicitaciones por su trabajo, Luis Valentín, Oscar Serrano, periodista y el cofundador del Centro de Periodismo Investigativo, respectivamente. Vamos a hacer una pausa. Cuando regresemos, cambiamos diametralmente el tema, pero hablamos de una preocupación comunitaria sobre la posibilidad, no, ya científicamente se ha probado que hay un depósito cerca de las residencias de esta gente en Guayama con cenizas de lo que podría provenir del dragado de la Bahía de las Mareas. ¿Qué va a hacer el gobierno? En breve lo discutimos. Esto es Agenda Propia.
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1: Y ya estamos de regreso en Agenda Propia, el programa producido por el Centro de Periodismo Investigativo. Yo soy Tamari Suárez y, como siempre te recuerdo, puedes buscar todas nuestras historias en periodismoinvestigativo.com y en las redes sociales del centro. Como les decía antes de la pausa, voy a hablar sobre las denuncias de los residentes de la comunidad Cimarrona en Guayama, que de hecho la pasada semana estuvieron en el Departamento de Recursos Naturales y Ambientales exigiendo, llevando una carta y exigiendo intervención del gobierno ante la presencia de cenizas de carbón, de un material depositado, creo que fue en mayo, cerca de sus hogares, y que dicen que proviene del dragado que se ha hecho de la Bahía Las Mareas y que por un contratista de la Autoridad de los Puertos. Aquí en el estudio nos acompaña Omar Alfonso, editor de La Perla del Sur y quien ha dado seguimiento a esto durante hace muchísimos años. Saludos, Omar Alfonso, bienvenido.
8: Saludos, Mari, gracias por la invitación.
1: Qué bueno que lograste llegar hasta acá, hasta San Juan, igual, parte de la comunidad de Cimarrona, y su portavoz Katy Rivera también se encuentra aquí en el estudio. Agradecemos muchísimo el tiempo de llegar hasta acá, hasta San Juan.
9: Gracias a ustedes por invitarme.
1: Un poco quizá vamos a sacar del camino cómo es que llegan y se dan cuenta que de momento llegó alguien y ¡pua! Le puso ahí un depósito de un montón de material cerca de sus residencias. Háblanos de esto, Katy.
9: Pues yo actualmente estaba trabajando desde mi casa y empezamos a escuchar maquinaria. Y pues a mí me dio mucha curiosidad cuando yo escuché esas maquinarias. Y cuando la vecina me preguntó que si yo sabía lo que estaba sucediendo y o que estaban haciendo, yo le pregunté no, pero cuando, tú sabes, yo salga del trabajo, podemos ir a caminar un momentito. Pues eso fue lo que hicimos. Fuimos yo, mi mamá y ella. Fuimos caminando hasta allá y ahí nos encontramos con el señor que estaba limpiando el área, estaba tumbando los palos. Cuando la primera impresión de él fue, yo tengo permiso. Yo en ningún momento le pedí permiso, no le pedí nada. Y él fue el que se ofreció y yo le dije que no quería ver absolutamente nada, porque los permisos actualmente, si cuando tú estás haciendo cualquier construcción o demolición o lo que sea, eso tiene que estar al frente de donde están construyendo para que la gente vea.
1: Tiene que ser público.
9: Exactamente, exactamente. So, entonces cuando yo entré, yo pegué a tocar y él me decía que eso era arena y yo le decía, lamentablemente eso no es arena. Yo sé lo que es arena, pero eso no es arena, eso es un polvo. Y ese polvo se está filtrando dentro de nuestras casas.
1: Omar Alfonso, por años ha cubierto el asunto de la ceniza, la disposición de forma ilegal, lo que ocurrió en República Dominicana, los cambios en la legislación sobre la disposición de AES, y un poco planteabas en la historia cuando salió la denuncia de la comunidad, de que eso no se parecía a lo que estaba, lo que tenía la gobernadora, lo que habían hablado de la gobernadora de lo que debe ser en la bahía, ¿verdad?
8: Lo que salió a relucir a partir de los testimonios que trajo Víctor Alvarado Guzmán, que es cofundador de Diálogo Ambiental y es una de las personas que la comunidad llamó para que los orientara si efectivamente el material que se había dispuesto al este de Cimarrona, pues eran cenizas de carbón. Y entonces Víctor, pues ya con 20 años de experiencia en contacto con el material, investigando, haciendo querellas, pudo constatar que visualmente y desde el punto de vista de textura se asemejaba mucho. Lo que procedía era hacer un examen de composición elemental del material, y es entonces con la asistencia del doctor Osvaldo Rosario López, catedrático, ex catedrático de la Universidad de Puerto Rico, doctor en química y especializado en contaminación ambiental, se toman muestras, se envían a Eurofins, en la compañía de análisis químico en Florida, y vienen los resultados que confirman efectivamente que el material contiene todas las características, lo que llamamos y lo que el doctor Osvaldo Rosario López nos ha enseñado, la huella digital de la ceniza de carbón. Es el litio, selenio, molibdeno, arsénico, cromo, plomo, aluminio, cadmio, manganeso. Son elementos característicos de las cenizas, y esa combinación, como han dicho personas que siempre rebaten los argumentos que se levantan a través de estos grupos y protestas comunitarias, dicen, es que esos materiales, esos elementos están presentes en el suelo de forma natural. La contestación es sí, pero no en esa combinación. Los elementos del agua son característicos, hidrógeno y oxígeno, sabemos que es agua. Cuando se combinan estos elementos y en esas concentraciones que se identificaron, no provienen de una fuente natural, son los remanentes de las cenizas de carbón.
1: Katy, ¿qué representa para la comunidad? ¿Qué es lo que ustedes sienten desde que le depositaron ese material allí? ¿Qué es lo que ven?
9: Nos sentimos indignados. Totalmente es inhumano lo que ellos han hecho con nuestra comunidad. Porque ellos tienen conocimiento del dagado que ellos están haciendo. Uh-huh. Muy conocimientos ellos tienen del daño que ellos van a hacer a una comunidad tranquila como la de nosotros.
1: Uh-huh. Ustedes ven, o sea, esto está puesto al aire, se ve la ceniza, o sea, ustedes sienten el polvo.
9: El polvo lo sentimos porque está en el aire, uh-huh, pero no lo vemos, que es mortal. Cuando tú no ves algo, es más mortal que cuando tú ves algo. Lo vemos en nuestros carros, en mi mesa, donde yo como. Yo tengo miedo porque tengo que limpiar la mesa. Cada vez que el sol le da, yo veo todo ese polvorín en mi mesa. Yo pongo mi pan, mi café, las manos. Nos introducimos todo ese material en nuestras bocas. Eso es una injusticia lo que ellos han cometido, de verdad, recuerda, una falta de respeto.
8: Me recuerda a Arroyo Barril.
1: Sí, ¿verdad?
8: Son los mismos testimonios. Estoy
1: de República Dominicana.
8: Los mismos testimonios de Arroyo Barril.
1: Y esa investigación planteó lo letal que puede ser y lo que es, en términos salubristas, lo que puede afectar la calidad de vida y la salud física de las personas que se exponen a eso. En una de las historias, alguien planteaba, Omar Alfonso, que esto puede ser el sedimento de lo que llega de AES, ¿verdad?
8: Sí, Víctor Alvarado hizo una investigación de inmediato con el personal que trabaja en la disposición de este sedimento, este material arenoso que ha llegado hasta Cimarrona, y los primeros testimonios conducían a que se estaba extrayendo el relleno que se había colocado en una charca de retención del dragado de la Bahía Las Mareas. La Bahía Las Mareas es la bahía por la que entran y salen los buques que traen el carbón de Colombia hasta ese, y por el que salen las cenizas que a ese viene obligado a sacar del país. que pagamos nosotros después de uno de los arreglos de las enmiendas del contrato que se hicieron durante la pasada administración. El detalle es que esas cenizas van por unos conveyors, unas poleas, desde la central hasta la bahía, aproximadamente un kilómetro de distancia, y en esa disposición, en ese manejo, hay material que termina en la laguna, no solamente de forma directa, también mediante las nubes de polvo fugitivo que se forman cuando se dispone de este material tan fácil de dispersar. Así que se hace un dragado de la bahía en la década pasada y se van a las charcas de retención, que son las que están observando en unas imágenes satelitales. Esas charcas de retención pues se dejaron allí, y también Víctor Alvarado pudo recorrer la zona en el año 2017 y 18 y constató que efectivamente las charcas no solamente tenían sedimentos de la laguna Las Mareas, también tenían cenizas de carbón.
1: ¡Wow!
8: Y ese es el mismo material que han llevado a Cimarrona, porque ya los camioneros le certificaron, y también personal de otras agencias le indicaron y le confirmaron a Víctor Alvarado que este material se está extrayendo de esas charcas, lo llevan a Cimarrona y lo llevaron a otros 4 lugares constatados para vaciar el espacio para el nuevo dragado. Así que ahora viene la operación del nuevo dragado, y en esas charcas se va a colocar.
1: ¿Qué está pidiendo la comunidad, Katy? Porque esto es un contratista, esto es un proyecto del gobierno con fondos federales que lo está haciendo un contratista a nombre de la Autoridad de los Puertos, el propio gobierno, el que le depositó, la, por decirlo así, la ceniza o ese material allí. Que sé que enviaron una carta o le dieron una carta al secretario. ¿Cuál es la exigencia de la comunidad?
9: Justicia. Yo quiero justicia y que se respete nuestra comunidad y que remuevan ese material tóxico, contaminado, que nos afecta día a día a nuestra comunidad y a nuestra salud. No solamente a nuestra salud, a los animales, ¿ah? A las gallinas que andan por ahí, a los niños que juegan en sus patios. Eso es indignante para nosotros, para nuestra comunidad. Es una falta de respeto saber que el AES ha contratado a un contratista por debajo de la mesa para que venga a tirarnos esa ceniza en nuestros hogares.
1: ¿Qué le han dicho? ¿Que eso es para dejarlo allí?
8: Es un lugar de transición,
1: okay,
8: para disponer de él eventualmente cerca del vertedero de Salinas. El problema es que si ya tiene cenizas, no se puede disponer en el vertedero de Salinas. La ley 40, enmendada con la ley 5, establece claramente que ese material se tiene que sacar del país. Y por cada día de violación hay que pagar $25,000 de multa. ¿Quién lo va a pagar? Eso se determinará eventualmente mediante un proceso administrativo, el Departamento de Recursos Naturales o los tribunales.
1: Pero lo que ocurre es que como eso supuestamente es del dragado, ¿le aplica esa disposición ilegal?
8: Todo lo que sea cenizas de carbón o mezclas con cenizas de carbón, le aplica la ley 40 y la ley 5.
1: ¿Ustedes han radicado algún tipo de investigación o solicitud de investigación o querella más allá del gobierno central?
9: Yo sometí una aplicación con la EPA.
1: Okay.
9: Le envié un montón de fotos de mi casa para que ellos vean en las condiciones que está mi casa, lo que nosotros respiramos día a día, que ellos han violado nuestros derechos, que yo queremos justicia.
1: Los lugares son cercanos al área de Cimarrona, también la zona de Guayama, los otros lugares, creo que son 4 que sí, dijiste adicionales.
8: Se ha identificado en un solar contiguo al vertedero de Salinas, se ha identificado en una asfaltera, se ha identificado en una tosquera, y también en terrenos del estuario, terrenos del área protegida del estuario de
1: María Alfonso, te ha dado seguimiento a todo lo que tiene que ver con la producción de energía mediante carbón. No vemos al final del túnel la transición o un cambio de carbón a otro recurso para producir.
8: Quisiera decirte que sí, y todo lo que está ocurriendo y lo que va a ocurrir, que ya es una próxima investigación del Centro de Periodismo, demuestra que no.
1: No. pues vamos a estar muy pendientes. Ustedes pueden leer las investigaciones de Omar Alfonso en La Perla, pero también pueden buscarlas, sobre todo esa de Arroyo Barril, no tan solo en La Perla, sino en el CPI, con seguimiento a todo lo que ocurrió durante todo ese tiempo, y luego las transacciones que se dieron a nivel de los tribunales, luego de las denuncias y los relatos de las personas y los profesionales en República Dominicana en Arroyo Barril. Gracias a ambos por llegar hasta San Juan. Estaremos dando seguimiento si hay alguna información que responda a la EPA o la propia agencia. Esperemos poder dar el seguimiento en este espacio. Gracias a ambos.
9: Gracias a ustedes. Gracias.
1: Vamos a hacer una pausa. Cuando regresemos, hablamos sobre la Semana de la Prensa y los retos de ejercer la profesión en Puerto Rico a la luz de los cambios y los conflictos que ha habido para hacer más difícil el acceso a información en el país. Esto es lo próximo en Agenda Propia.
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1: Y ya estamos de regreso en Agenda Propia, el programa producido por el Centro de Periodismo Investigativo. Yo soy Damari Suárez y aquí en el estudio me acompañan nuevamente dos colegas periodistas, en esta ocasión las presidentas de las organizaciones que agrupan a los periodistas en el país. Le doy la bienvenida a Anía Bauzá, presidenta de la Asociación de Periodistas de Puerto Rico. Saludos.
10: Saludos y muchas gracias.
1: Y está en casa porque ella es parte de nuestra jefa, nuestra directora editorial aquí en el CPI, pero también presidenta del Overseas Press Club, Wilma Maldonado. Hoy día, ¿cómo estás, Wilma?
11: Muy bien, gracias y contenta ya para iniciar esta Semana de la Prensa.
1: Pues hoy, desde ayer domingo ya inició la semana y un poco quisiera hablar sobre no solamente las actividades, yo creo que debemos empezar reflexionando sobre cómo conmemoramos la Semana de la Prensa este 2026 en un momento de muchos retos, de muchas dificultades, de muchas cortapisas para acceder a la información, con enmiendas a la legislación, pero también con me parece que una intención abierta de las autoridades en evitar que se fiscalice y de ofrecer información que de su fase es pública. Me gustaría una reflexión de ambas sobre eso.
11: Bueno, yo creo que, como bien señalas, definitivamente en Puerto Rico cada vez hay más escollos. Debería ser lo contrario, porque la tecnología nos permitiría tener mejores accesos y más rápido, pero eso no ocurre. Pero además creo que tenemos que, como periodistas, dar una mirada internacional. Es duro para, son momentos difíciles para la prensa en general. Sí. Muertes de periodistas, en Gaza vimos que fueron tarjetas. Los periodistas fueron asesinados adrede para que no impedir difundir información. En México, asesinatos continuamente. En El Salvador, han tenido que exiliarse. Y vimos en Estados Unidos lo más reciente, que periodistas del New York Times tuvieron que recibieron unas citaciones judiciales por hacer su trabajo y decir los fallos que había con el avión del presidente Donald Trump. Así que la reflexión tiene que ser mucho más amplia. Son momentos difíciles y a lo que debemos dirigirnos es a la solidaridad y al trabajo en conjunto.
1: Nidia, momentos duros.
10: Son momentos muy duros y en esa reflexión debemos incluir que se empieza por campañas de descrédito, de odio contra compañeros, contra colegas que están trabajando, haciendo su labor, investigando, trayendo información a la luz pública. Entonces, se empieza por ahí y después se sigue con otros métodos, con persecución, que aquí muchos periodistas hemos sido objeto de persecución de las autoridades, y luego pues otros pasos son las agresiones físicas y culminando con asesinato, como ocurre en otros países, pero nosotros no estamos lejos de esa conducta en contra del ejercicio del libre ejercicio del periodismo.
1: Discutíamos en la primera parte del programa el asunto este del intercambio entre el exsecretario de Departamento de Desarrollo Económico y el ya mismito pronto exsecretario de la Gobernación sobre una pregunta de Oscar. El problema, decía Oscar, y yo lo secundo, es que no es un hecho aislado. Es que lo que se ve en ese intercambio es la manera en que se opera. Se ha institucionalizado poner cortapisas para no ofrecer información o relegar el contestar preguntas.
11: Así es, esas conversaciones revelan lo que nosotros vivimos todos los días. Para nosotros no es extraño ver eso, lo estamos viendo en blanco y negro, estamos comprobando una realidad que vivimos todos los días, que tú pides una información y te mantienen entretenidos, como yo he dicho, el duérmete nene. Sí, estoy bregando con esa información, sí, estamos trabajándolo, pero nunca llega esa información. Lo vemos ahí, está ahí puesto, ¿no? Lo quisieron hacer con Oscar. Y vemos el atrevimiento, ¿no? También de querer dar una información también falsa, porque en lo que se estaba convocando era que también que el exsecretario de Desarrollo Económico le diera una información que no era del todo correcta a Oscar, cuando pretendían decir que él se estaba inhibiendo de todo, y él le decía, no, es que no es de todo. No, pero para que no te pregunten, di que es de todo. Así que creo que refleja muy bien lo que está sucediendo. Y como decía ahorita Nidia, quería apuntar, o sea, esas agresiones a la prensa, a veces cuando decimos, pues aquí no asesinan periodistas, pero sí asesinan reputaciones, ¿verdad? Claro. Como decía, y la burla que se ha instituido, sí, es vergonzosa cuando intentan, ¿verdad?, caracterizar algunos aspectos físicos de los periodistas.
1: Y el uso de las redes sociales.
11: Exacto. Ahí, y viniendo de funcionarios públicos, porque que el público lo haga es terrible, pero que un funcionario público aliente eso.
10: Pero es como algo orquestado, porque tú ves ese patrón en las redes sociales, uh-huh, y se repite luego en conferencias de prensa que se convierten a veces en mítines políticos de desaprobación de las preguntas que hacemos los periodistas legítimas. Preguntas legítimas.
1: Siempre que hablamos después de las enmiendas, pregunto si han visto que se ha empeorado el asunto después de las enmiendas de final de año.
11: Sin duda alguna. Bueno, por lo menos la experiencia mía ha sido esa.
10: Bueno, yo llevo como casi 2 meses tratando de obtener información sobre los albergues de violencia de género.
1: ¿Cuánto tiempo?
10: Como un mes y casi dos.
1: Casi dos.
10: tratando de obtener información bien sencilla. He tenido respuestas, pero son respuestas que no contestan la pregunta. Es una contestación general que no
1: es lo que estás preguntando. Y de ahí es que está el patrón, ¿no? Que mencionabas ahorita. Es un patrón de no contestemos. Primero vamos a dilatar esto hasta lo que pide la ley, que ya la extendimos y ahora son 20 días.
11: Laborable,
1: que ya sabemos cuánto eso se extiende. Luego es el requerimiento de las identificaciones para tú ir a cubrir una conferencia de prensa, definiendo el Estado, quién es periodista y quién no. Y luego estas enmiendas a la ley de transparencia y luego pues lo que acabamos de ver, aguantar la información al máximo.
11: Ayer comenzaron las actividades de la Asociación de Periodistas, también en el mes de agosto la Overseas Press Club tiene sus actividades. En el caso de las educativas, ayer hubo un recorrido en el Viejo San Juan, esta edición es grabada, pregrabada, pero ya se anticipaba que iba a ser un éxito, con Magali García Ramis, con el periodista del centro Luis Valentín, con el director ejecutivo de Memoria de Colonial, y que ya se habían anotado más de una veintena de periodistas para hacer ese recorrido durante todo el Viejo San Juan, pero continúan durante esta semana.
10: Sí, perdón.
1: Voy a ayudarte ahí un poquito, ¿verdad? Que el lunes, ¿verdad? Hoy mismo, tienen un cóctel en la Asociación de Periodistas.
10: Exacto. Sobre el recorrido de ayer, estuvo interesantísimo, y continuamos hoy, como bien dices, Wilma, con un cóctel en el que vamos a juntarnos los periodistas, pero primero vamos a anunciar al país, anunciar los finalistas al Premio Nacional de Periodismo. Esto es un día bien esperado por nuestros colegas que han participado y han sometido sus trabajos para estas distintas categorías que ofrece la asociación para el premio, y este año tuvimos unas 115 participaciones para este Premio Nacional de Periodismo, y tenemos unas sorpresas, pero no puedo adelantar porque pues tenemos unos premios especiales, sí, este año.
1: Qué bien. También el martes la Asociación de Periodistas va a tener un conversatorio que se titula ¿Dónde están las mujeres en las noticias? Una discusión sobre el monitoreo global de medios de 2026.
10: Esa es una conversación muy necesaria. Ahí está basada o se fundamenta en un estudio que hizo la doctora profesora de la UPR, Lourdes Lugo, sobre mayormente la desigualdad salarial de las mujeres en los medios de comunicación, y particularmente ese foro lo va a moderar Selimar Adames,
11: que ustedes saben,
10: que sabemos que llevó una demanda, un caso en los tribunales en reclamo de igual paga por igual trabajo. Así que esa es una conversación muy necesaria.
1: Así es. El miércoles hay un taller sobre inteligencia artificial para periodistas, lo práctico y lo ético, también muy necesario.
10: Exacto. A los tiempos actuales del periodismo, la inteligencia artificial va a las millas y se puede usar de forma muy positiva, pero también se puede usar de forma negativa. Y lo que pretendemos con este taller es dónde debemos ubicarnos los periodistas en esa inteligencia artificial, que la podemos usar, claro que sí.
1: El viernes hay dos actividades, una por la mañana, el homenaje a César Andreu Iglesias, y por la tarde el panel del Día Nacional del Periodista, el oficio de contar por encima de las fronteras, estrategias probadas.
10: El viernes es un día muy especial para la Asociación de Periodistas de Puerto Rico porque conmemoramos el Día Nacional del Periodista y aquí nos vamos a remontar a una época en que se hacía había un periodista que se llama César Andreu Iglesias, que además de periodista también fue líder sindical y él tenía una columna en el San Juan Star. Entonces, pues por la noche tenemos un foro muy interesante las coberturas sin fronteras. Aquí viene un compañero, colega puertorriqueño que trabaja desde Cuba, que se llama Luis de Jesús, y también vamos a tener a una periodista muy destacada de The Washington Post. Ella hace las coberturas de la comunidad de inmigrantes y se llama María Sacchetti.
1: Están todos invitados. El sábado es la entrega del Premio Nacional de Periodismo. Ese ya es para todos los miembros de la ASPRO. Y en el Overseas, ¿cuándo es que entregan el premio?
11: 22, el 22 es la premiación y la finalista serán anunciados el 11 de agosto.
1: Gracias, Wilma. Gracias, Nidia. Ya no tenemos tiempo para más. Hemos llegado al final de esta edición de Agenda Propia. Yo me apunto para todas las actividades de la semana que viene y las que vienen en el mes de agosto. 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Hasta la próxima semana. Hasta aquí, Agenda Propia.
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25: El presidente del Partido Republicano en Puerto Rico dice que no está disponible para la Secretaría de la Gobernación. Lo declaró Ángel Cintrón. Departamento de Salud investiga denuncias de aguas residuales en Hospital de Hato Rey. Hay sequía todavía, pero una onda tropical aumenta las posibilidades de aguacero. E incluso con aguacero es la posibilidad de inundaciones en Puerto Rico. Un turista de California denuncia agresión sexual en un negocio de la placita de Santurce. Hoy vamos a tener a un líder comunitario del condado y de esa zona para hablar de esto. Vamos a tener a Mauri Rivera. Ya mismo vamos a tener al secretario de Salud sobre la situación de las aguas residuales en Hato Rey, pero también sobre el riesgo de mayor infección de las vías respiratorias debido a el polvo del Sahara que nos está dando bien duro. Una historia publicada hoy por el diario El Nuevo Día habla sobre el particular. Mi nombre es Luis Penchi, esto es Radio Isla 1320 y Radio Isla.tv. 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
2: Había rumores de que el presidente estatal del Partido Republicano en Puerto Rico y es estratega principal de la campaña de Jennifer González, Ángel Cintrón, podría ser el próximo secretario de la gobernación, pero él no está disponible para ocupar esa silla. A preguntas de los periodistas sobre este aspecto, Cintrón se mostró sorprendido e indicó que no sabía que su nombre sonaba para ser el sucesor a la silla del jefe de gabinete de la gobernadora. No he pensado en nada de eso, dijo el presidente del Partido Republicano de Puerto Rico cuando se le preguntó hoy sobre el tema. Ángel Cintrón habló sobre el particular. Lo teníamos el audio por aquí, pero no nos suena. Pero el asunto es que dijo que no está disponible. Son las 3. 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
2: Hoy ha surgido una versión muy preocupante de que hay un hospital de Puerto Rico, un hospital de Hato Rey, que está afectado, imagínense, con la crisis que nosotros tenemos aquí de todos lados. También tenemos esta información de que hay un hospital de Hato Rey, el Hospital de Salud Mental Pavía, que está afectado por un problema de una tubería que está inundando de aguas negras y está afectando las condiciones de higiene de 40 pacientes que están ahí internados. Tengo al secretario de Salud de Puerto Rico, Víctor Ramos, para que nos hable de esto. Buenas tardes, secretario.
3: Buenas tardes, gracias por la invitación.
2: ¿Confirmó que eso es así, que hay aguas negras o aguas residuales en

0: que tiene que darse a la cisterna, pero ya eso se corrigió y los pacientes hoy se confirmó, todo el agua está bien, todo está funcionando, no hay ningún problema con tubería, o ciertamente las tuberías de agua potable no se mezclan con las tuberías de agua negra, así que no era agua negra. Lo que bueno, un asunto de un sedimento que no debió ocurrir, fue algo accidental por un asunto de mantenimiento, pero ya eso se corrió, esperamos que no vuelva a ocurrir, se le dio un plan de acción correctiva al hospital, pero ya está funcionando correctamente todo el hospital.
1: O sea, pero se llegó a filtrar algo de ese sedimento y tuvo contacto con los pacientes o no sabemos eso.
0: Bueno, sí, están los videos de que el sedimento, pero ciertamente no eran aguas negras, se corrigió básicamente y bastante inmediatamente, ¿verdad? Con agua embotellada, dos cisternas adicionales, se corrigió el mantenimiento de la cisterna que estaba medio vacía y era la que tenía el problema de los sedimentos, se mandó a limpiar por el plan de acción correctiva y esperemos que esto no vuelva a ocurrir porque realmente nunca debió ocurrir.
1: Bueno, doctor, ¿ha monitoreado usted si tenemos o ha podido constatar de alguna manera si tenemos más casos de lo usual después de estos episodios que hemos tenido severos de polvo del Sahara, de enfermedades en las vías respiratorias? Porque decía el doctor Wilfredo de Jesús, neumólogo pediátrico y catedrático de la Escuela de Medicina de Ponce, que se supone que en invierno es que ocurre más este asunto, pero entonces ha llegado muy temprano la temporada seca con nubes de polvo y entonces se ha complicado la situación, es decir, que como que se ha extendido.
0: Bueno, usualmente el polvo del Sahara estamos en la época alta de él, usualmente dura hasta agosto, la época alta del polvo del Sahara, ciertamente no ha habido un aumento vertiginoso de admisiones al hospital por asuntos respiratorios, pero nuestra recomendación siempre a las personas cuando hay una situación insolubre de calidad del aire por situaciones como esta es que siempre tengan sus medicamentos de mantenimiento al día para prevenir estos episodios que claramente pueden ocurrir para personas vulnerables durante estos episodios como polvo del Sahara. En el sur tenemos muchos incendios forestales que también pueden afectar las vías respiratorias de las personas, así que las personas que ya son sensitivas porque tienen asma, enfisema, COPD, alguna condición respiratoria, deben mantener sus medicamentos de control al día para evitar complicaciones posteriores.
1: Muy bien. Pero no hay más casos, o sea, no se han registrado más casos de gente hospitalizada.
0: No se ha registrado un aumento inusual de los censos de los hospitales, no.
1: Lo que usted sí me había dicho hace unas semanas atrás es que sí está recibiendo casos de gente afectada por los golpes de calor, porque esto se ha combinado, es calor más el polvo del Sahara. Eso sigue.
0: Sí, o sea, sigue sí llegan gente, viven ahí, como yo te decía, no es. Lo más importante es asociarlo al golpe de calor. Hay gente que llega por un infarto, por una cosa, y realmente fue secundario a un golpe de calor, y es importante asociarlo. No solo el que llega desmayado por el golpe de calor, ¿verdad?, que obviamente hay que hidratarlo, sino también los que llegan con otras condiciones, pero hay que asociarla al hecho del calor, y eso seguimos tratando de enfatizar en eso.
1: Bueno, vamos a hablar de otro hospital, el Hospital Raidel de Humacao, que dijo este fin de semana que se había logrado la electrificación final del hospital después de unos problemas eléctricos, pero estuvo días con esa situación. ¿Confirmó usted que ya está resuelto?
0: Bueno, ciertamente con los generadores estuvieron un tiempo, ya tiene luz directamente de poste de Luma. Tuvieron que hacer unos cambios en el hospital, ¿verdad?, porque ellos recibían luz a través del transformador, así que el voltaje es distinto. Tuvimos que resolver ese asunto del voltaje entre los ingenieros del hospital y el personal de Luma, pero ya se inició. Eventualmente

0: tendrán que resolver el asunto del transformador para que entonces vuelva a ser como era antes, pero ahora mismo hay luz directa de Luma hacia el hospital y ya no están los inspectores todos los días allí como estuvieron durante los días que no hubo luz que había generado el aire. Y desde ayer estuvimos, por ejemplo, en Padre Torrey, y ya hoy se certificó finalmente que se corrigió la situación, se dio el plan de acción correctivo en los dos lugares, y ahora mismo están los dos funcionando correctamente.
1: Me preguntan desde Humacao, ¿qué ocurrió con el Hospital Hope y las deudas de salarios que nunca pagaron a los empleados? Ese Santiago, ¿usted sabe algo de
0: eso? Home es un hospital privado. Esto, cuando se ordenó su cierre, cuando no había cumplimiento, ha habido algunas reuniones de personal del hospital que quieren volver a abrir el hospital, pero no ha habido ninguna propuesta formal, ni qué es lo que quieren hacer en el lugar, pero ciertamente no es, por ejemplo, no es como Lima o el Maestro que tenían una quiebra. Esto no es un hospital que está en quiebra, ni una entidad que está en quiebra, así que la decisión de qué van a hacer con la estructura, si va a volverse al hospital u otra cosa, es de sus operadores privados, y también la deuda o cualquier situación que tengan con su empleomanía también es del operador privado.
1: En este momento sigue cerrado.
0: Sí, ciertamente no han sometido ninguna solicitud de licencia sobre ningún componente de salud en el lugar. Lo que sí se aumentó fue el número de camas del Hospital Menonita de Humacao. Eso sí se autorizó.
1: O sea, que no se han afectado esencialmente los servicios hospitalarios y de salud en esa área, a pesar del cierre.
0: No, definitivamente no.
1: Mire, me llamó la atención otra historia del diario Nuevo Día sobre este tema del polvo del Sahara, porque este fenómeno, dice esta historia firmada por Melanie Ortiz Álvarez, puede provocar alteraciones en la composición de la flora vaginal, es decir, que la presencia de este polvo puede provocar problemas vaginales. ¿Usted sabía eso?
0: Bien, estudio, ciertamente esto no solo viene cargado de arena del Sahara, también trae otro particulado, se asocia también al aumento en las temporadas respiratorias, contraer en ciertas enfermedades, se asocia también con el chup de la tiroides por un metal específico. Así que sí, ciertamente se han hecho varios estudios del efecto del polvo del Sahara en la salud, no solo en la parte respiratoria, sino en otros órganos del cuerpo, y ciertamente nos fijamos en ese estudio, es el primero que surge sobre este tema, y lo vimos y se está analizando, pero ciertamente cuando viene esta nube no solo viene arena, vienen otros componentes.
1: Mire, doctor, usted es el secretario de Salud, no es abogado ni es el secretario de Justicia, pero se va a ver o se sigue viendo el caso de Antonella Viles. Ya su madre fue declarada culpable de los cargos que pesaban en su contra de asesinato. Antonella es una muchacha que la defensa ha dicho que cuando presuntamente cometió el delito era menor de edad y que tiene cierta disfunción mental o tiene cierta incapacidad mental, tiene una edad mental distinta a la que tiene biológicamente. ¿Usted tiene alguna preocupación sobre este caso desde el punto de vista de salud, verdad?
0: Como tú dijiste, yo no soy abogado, así que no voy a opinar de casos que no tienen que ver con salud. Hay personal que atiende a todos los confinados, y hay personal que determina la capacidad de alguien de ver un juicio o no. Hay un personal del tribunal que determina ese tipo de cosas, así que yo no voy a entrar a discutir ese caso.
1: y desde el punto de vista de como salubrista, incluso como pediatra.
0: No voy a entrar a discutir ese caso.
1: Mire, doctor, pues yo hice el intento. Desde el punto de vista salubrista, desde el punto de vista legal.
0: No voy a discutir ese caso. Ajá, próxima pregunta.
1: Próxima pregunta. ¿Algo nuevo sobre Vieques? Dígame algo nuevo y bueno. Algo nuevo sobre
0: Vieques. Bueno, sí, están llegando los equipos de la subasta que hizo CGE, de las 6 compañías que se la adjudicó la subasta, que tiene algunos 70 equipos. Ya unos están en Vieques, unos vienen en camino, y nosotros esperamos inaugurar ciertamente a principios de septiembre la instalación.
1: O sea, ya eso está bastante preciso, esa fecha.
0: Sí, ciertamente. Ya tenemos la fecha de entrega de todos los equipos que necesitan la sala de emergencia, así que pronto estaremos haciendo ese gran anuncio, ciertamente.
1: Gracias por estar con nosotros, ¿ah?
0: Siempre, hombre.
1: Víctor Ramos, secretario de Salud de Puerto Rico, son las 3:11. 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
1: Bueno, Víctor Ramos no es abogado, así que no quiso hacer ningún comentario sobre el caso de Antonella Avilés, que se ha afirmado en la corte que no está capacitada mentalmente para responder a un cargo de asesinato como adulta, porque tiene una edad menor. Pero este caso es una rabiza del caso de la semana pasada, en donde su madre, Elvia Cabrera, fue encontrada culpable. Y hay muy poca gente haciendo el análisis social sobre esto. Porque esto ocurrió, este incidente que hay bonito, ocurrió en medio de una pelea. ¿Qué está pasando con la gente en los barrios y en las comunidades que los menores pelean así? ¿Eso ha pasado siempre o es que hay un descontrol con respecto a la salud mental o la violencia o los controles sociales y educativos en Puerto Rico? Yo quiero preguntarle esto a la expresidenta del Colegio de Trabajadores Sociales de Puerto Rico, la doctora Milagros Rivera Waterson. Buenas tardes, doctora.
3: Buenas tardes, Kenzie, y a todas las personas que te escuchan, pero el Víctor Ramos me ha dejado en hepatitis.
1: ¿Por qué?
3: Pate difusa, asombrada. Porque él es médico, cierto, pero él tiene unos conocimientos en el área, ¿verdad?
1: No solamente es médico, es pediatra y buen pediatra. Es buen pediatra.
3: Es que lo insistió unas cuantas veces, no quiere decir nada. Eso es lo que es. ¿Qué cosa?
1: Por eso, cosa, pero sí hay un problema de salud ahí, pero también hay un problema social. Pues hay un problema sociológico y hay un problema educativo y un problema de salud mental incidiendo en eso. ¿Cuál es su análisis, doctor?
3: Pero mira, a mí sinceramente una de las cosas que más me ha preocupado con esto que ha pasado es que nadie se cuestiona si las personas que estuvieron ahí, que esos adolescentes que estuvieron ahí, que después estuvieron celebrando que condenaran a Elvia, ¿verdad? Porque su justicia, esa gente no ha hecho ningún tipo de introspección, ni ellos ni sus padres, de quién estaba allí y qué ellos estaban haciendo, y no aprendieron nada del asunto, porque allí había una pelea generalizada. Allí había violencia de todo el mundo. Allí los adolescentes están peleando unos con otros y se dice que por novio también. Pues entonces, yo creo que aquí tenemos que analizar más allá de la cuestión de si la doña, si Elvia lo hizo o no lo hizo, si lo hizo con premeditación o alevosía, que yo creo que no es primer grado, es un notario, pero como dijo el anterior, yo no soy abogada, pero soy trabajadora social. Y yo entiendo que esta situación es un ejemplo clásico, que como en Puerto Rico está imperando la violencia y la gente la está viendo como algo natural, porque nadie criticó que allí había esa pelea. Nadie intervino para separar a la gente, asusaron a la gente para que siguieran peleando. Esto pasa cada rato en escuela en Puerto Rico, donde pasa lo mismo. ¿Y aquí qué estamos haciendo? Eso es una de las cosas que a mí me preocupa, ¿verdad? Porque se alega que él ya, ¿verdad?, participó, ¿verdad?, y le pasó el alma a la vida, etcétera, etcétera, etcétera. Pero me pregunto justicia, aquí que tanto hablamos de justicia, y aquí que la justicia es venganza, porque la gente celebró y aplaudió que a él lo encontraran culpable, ¿verdad? Pero nadie se ha preguntado qué está pasando en este país, que los adolescentes, en lugar de resolver, los adultos también, en lugar de resolver las situaciones en forma normal, común y corriente, dirimen la diferencia a pescocencia.
1: Suena como que yo no sé, a mí me suena, pero yo no soy trabajador social ni soy experto, pero usted sí, suena como que el departamento de la familia cada vez se despega más de este tipo de incidentes, es decir, como si eso no estuviera en su jurisdicción, y como si el departamento de la familia no tuviera nada que ver con estas cosas.
3: Pero está en la jurisdicción de todos ellos, porque mira, yo en el año 2000 fui en secretaria auxiliar de prevención y fortalecimiento familiar, donde yo tenía lo que le llaman las escuelas de padres, ¿verdad? Y entonces yo tenía 52 trabajos sociales que trabajan en toda la isla para ayudar a los padres a ser mejores padres, y eso se está haciendo ahora. ¿Qué estamos haciendo ahora?
1: No hay programas de orientación para los padres. Oye, no lo hay.
3: Es que
1: hay que inventar la rueda. Ya eso. Exactamente. Ya se hizo, pero no lo están haciendo ahora.
3: Pues ese es el problema. O sea, el niño no lo hace con un manual, y los padres cada día tienen a veces hasta menos herramientas para poder criar a sus hijos. Porque si tú ves una sociedad donde impera la violencia, y donde tú, mira, lo primero violento es un periodista, ¿verdad? Espero que no te calles algo. En este país, de cada 5 personas, 3 tienen un padecimiento de salud mental. En este país, amaneces por la mañana con Elvia, a las 11 con Elvia, a las 5 con Elvia, a las 10 con Elvia, y a las 11 otra vez.
1: Es como, sea, una farandulización.
3: Esa es la palabra.
1: Un caso tan grave que tiene unas implicaciones sociales tremendas. Usted la ve como una farandulización, ¿verdad? O sea, es una farandulización.
3: Entonces, por eso es que yo nunca estuve a favor de que se estuvieran pasando por televisión los casos, porque ya todo el mundo es experto, todo el mundo es abogado, y la gente se piensa que es culpable antes de que siquiera abrir la boca.
1: Bueno, y la semana pasada, esta semana fue Elvia, esta semana va a ser Antoniesca, y la anterior era el trabajador de un centro por allá en Las Piedras. Que quedó como que poseído por una fuerza extraña, y decidió arrastrar a una mujer que estaba...
3: Entonces, ¿cuál es el problema con eso? Aquí la gente no entiende lo que es un problema de salud mental. Aquí la gente, cada vez que pasa un caso así, dudan que sea salud mental, y lo primero que oye a la gente diciendo es: se está haciendo el loco, ¿verdad? Y entonces hemos llegado a una...
1: No gente común y corriente nada más. La presidenta de la Comisión de Asuntos de la Vejez del Senado, la senadora de Humacao, Wandy Soto, eso fue lo primero que dijo. No, ya están diciendo que es un problema de salud mental. No, que lo metan preso, digo, así mismo.
3: Esas son las actitudes, porque estamos farandulizados y politiqueros, las dos cosas, ¿verdad? Y entonces lo que queremos es demostrar que se está haciendo algo contra la criminalidad, pero se olvida de que existe una palabra que se llama prevención. Si tú quieres tener un mejor país, tú tienes que empezar por los niños. La prevención no se consigue en un año, esto tarda años. Pues por lo tanto, tienes que empezar con los niños pequeños. Mira, yo escribí un libro hace más de 10 años que se llama Manual para el Personal Escolar, 15 minutos de reflexión sobre valores. Siento los valores. Discutir en zonas sencillas para discutir en la escuela.
1: Claro.
3: No se vendió.
1: El departamento de la familia parece haberse colgado en este caso, y además la secretaría se fue a viajar para un evento en vez de dar cara con una situación tan crítica como esta.
3: A mí ese departamento, que sea como muchas veces yo trabajé en él, me preocupa. Me preocupa porque una de las cosas que tenemos que reconocer es que no podemos negar la realidad. Si el departamento tiene escasez de empleados, o si tiene empleados, que no debe tener 15 casos, que es lo que no debería tener, tienen 40, 50 y no dan más para atender lo que sea, uno tiene que establecer en la vida prioridades. Hay unos casos que están necesarios atenderlos por otros. Y entonces, tú no puedes entender cómo en un hogar de ancianos se sacan 10 y se dejan que sea 4, porque no eran del departamento, pero son seres humanos, ¿no? Se supone que tú
1: estás
3: con la familia.
1: Gracias.
3: Y si la familia no contesta, tú no vas a hacer nada.
1: Gracias, doctora. Gracias por estar con nosotros.
3: Estamos a las órdenes. Muchísimas gracias por llamarme, porque la verdad es que este tema hay que seguir llevando.
1: Pica y se extiende. Gracias, Ana.
3: Exactamente. Muchas gracias. Buenas tardes.
1: En breve, el análisis legal sobre este, sobre el caso de Antonesca, que se va a dar esta semana, con Pablo Colón, un abogado. Y ya llegó por ahí, ya está en el estudio, a Mauri Rivera. El estudio ATH Móvil by Everte, que está Mauri Rivera ahí, listo para decirnos lo que está pasando. Esto está fuera de control. Está fuera de control totalmente. La calle Eloísa, vamos a ver si él puede ponerlo en control. 321. 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
9: No se alimentan, pero no aguas residuales ni aguas negras en el Hospital Pavía, en Atorrey, dice el secretario del Departamento de Salud. No hay un mayor número de casos de problemas en las vías respiratorias relacionados con el polvo del Sahara, pero sí se están dando casos de golpes de calor, dijo el secretario del Departamento de Salud de Puerto Rico. Ángel Cintrón niega que vaya a ser el próximo secretario general, el próximo secretario de la gobernación del PNP, del gobierno del PNP, del gobierno de Jennifer González. Ni he pensado eso, ni me lo han ofrecido, ni estoy disponible, dijo Ángel Cintrón, que preside el Partido Republicano en Puerto Rico. Cintrón encabezó hoy los actos de recordación de José Celso Barbosa, que ocurrieron en San Juan. Los estadistas están de fiesta hoy. Un turista de California denunció una agresión sexual en el negocio de la placita en Santurce. Por eso tengo ahí en vivo, ya mismito voy a estar con él, al portavoz de los líderes comunitarios de toda esa zona, a Mauri Rivera. Una onda tropical puede aumentar aguaceros y el riesgo de inundaciones en Puerto Rico. La lluvia, sin embargo, será bien recibida en medio de la sequía. Genoveva se convierte en huracán de categoría 5. Otro huracán en la temporada, pero no va a afectar a Puerto Rico. Mi nombre es Luis Penchi, son las 3:27. Esta es la hora exacta.
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9: Yo Pablo Colón, abogado conocidísimo en el país, abogado criminalista de mucha experiencia, pero también líder político, presidente del PNP en Puerto Rico. Creo que también está afiliado al Partido Republicano. No estuvo, él me había dicho que no iba a ir a la actividad de los republicanos en San Juan para recordar a José Celso Barbosa, pero allí pasó una cosa interesante, y es que los periodistas le preguntaron a Ángel Cintrón si son correctos los rumores de que Cintrón podría ser el próximo secretario de la gobernación de Puerto Rico. Y Cintrón dijo, no, a mí no me han ofrecido eso, yo no sé nada de eso. ¿Qué le parece, Pablo, este rumor y la desmentida inmediata de Ángel Cintrón? Buenas tardes, licenciado.
10: Buenas tardes, Pencho, a todos los que nos escuchan. Me parece que las expresiones de Ángel son cónsonas con lo que ha estado haciendo en los últimos tiempos. Ustedes lo han visto más desde una perspectiva, ¿verdad?, de asesoría en el ámbito político y de campaña de la gobernadora. Fue una figura importante en la elección de la gobernadora. Y no creo que tenga ningún interés en ningún puesto público, ni lo ha manifestado a mí personalmente en otras instancias, y lo manifiesta públicamente ahora. Aunque tengo que admitir, ¿verdad?, que probablemente desde el punto de vista de levantar un tanto la figura de la gobernadora sería una buena elección. Si finalmente
9: una buena decisión. Si lo convencen, sería una buena decisión, pero tienen que convencer.
10: No hay duda de eso. Una persona que conoce mucho, ¿verdad?, de política, que ha acertado en su predicciones y posiciones en la campaña, y que no es una figura controversial tampoco, o sea, siempre ha sido una figura respetada dentro del partido.
9: En medio de la pugna política entre Rivera Chat y Jennifer González, aquí hemos perdido de vista lo que es un secretario de la gobernación, que en Estados Unidos se conoce como Chief of Staff, jefe de gabinete, o sea, que es bien importante, en Estados Unidos es bien importante, y fuera de Estados Unidos, en América Latina, son casi ministros, o sea, primeros ministros bien, casi. Un secretario de la gobernación es importante, licenciado.
10: Bien importante, porque la conexión directa con alcaldes, con legisladores, con jefes de agencias, y debe ser una figura capaz de aglutinar a toda esa gente, ¿verdad? Y tranquilizarlo y complacerlo y buscarle la vuelta. Y que no fue lo que pasó con el anterior, lo que tenía, ¿verdad? Confrontaciones y problemas con mucha gente dentro del partido y que nunca pudo proyectar una figura de consenso, de cohesión entre la gobernadora.
9: ¿Y usted cree que ahora las cosas van a mejorar en el gobierno de Jennifer González después de esto o no necesariamente?
10: Yo no tengo duda de la salida de Domenech le hace bien a la gobernadora. Yo lo había hecho hace tiempo, todo el mundo pedía que fuera eso. Y es que te voy a decir una cosa, Princesa. Además de la figura controversial que ya él significaba, pues muchas cosas, pero pues ya la gente de Puerto Rico como que no es muy ignorante, ¿verdad? Pensar que una persona que tiene una empresa millonaria, que tiene un ingreso millonario, de repente se va para el servicio público. Claro, pues hay gente que yo quise hacerlo, ¿verdad? No, yo quise irme. Y lo quise hacerle por buena voluntad, ¿verdad? No por buscar riqueza, ni buscar fama, ni buscar nada.
9: Sí, no,
10: pues
9: no.
10: Yo siempre dije, pues yo lo tenía.
9: Pero la gente no me creyó eso, pero la gente lo creyó.
10: Por eso, pero pensar que él va allí a trabajar por Puerto Rico, ¿verdad? Pues se le hace claro. Difícil a la gente. Y yo creo que eso fue lo que le afectó dramáticamente encima, ¿verdad? De que bueno. Entonces, en efecto, se traen, se trae evidencia que lo compromete con muchas cosas desde el punto de vista de sus intereses particulares y sus intereses como servidor público.
9: Déjenme hablar entonces a lo que vinimos, de Elvia Cabrera y de Antonisca Áviles. Elvia ha sido encontrada culpable de todos los delitos imputados en una decisión unánime del jurado que fue súper rápida. Incluso los abogados de la defensa de Antonichka le dijeron aquí a Radio Isla que evidentemente en el caso de Elvia, que ellos no están bregando con ese caso, pero lo han estado observando, pues el secuestro del jurado fue una presión que provocó ese veredicto tan rápido. ¿Usted cree que se manejó bien este asunto o no?
10: Yo tengo serias reservas, ¿verdad?, con respecto al manejo que se le dio al caso, a decisiones que se tomaron sobre aspectos de derecho importantes, ¿verdad?, que fueron un jaque mate para la defensa. Y también tuve reservas con respecto al secuestro de abogado, que yo creo que se le va a haber dado, pues se le va a haber dado este saque. Y una de las cosas que pasa, Prince, y tú tienes mucha experiencia en esto, es que la desincorporación del jurado, cuando es la posibilidad real de un secuestro, se supone que se le permita a las partes, particularmente a la defensa, ¿verdad?, preguntar el efecto en el jurado que eso podría tener. Porque hay muchas personas que tienen, ¿verdad?, una responsabilidad de familiares y una responsabilidad de vida que confluyen, ¿verdad?, con que se les secuestre. Y aquí en este caso no pasó, o sea, aquí no hubo nada durante la desincorporación de abogado que se le proyectara o que se le preguntara al abogado si en efecto era secuestrado, ¿verdad?, que podía significar eso en ellos. Sino que esto fue una determinación de última hora que me pasó por un lavado de cara del juez.
9: Okay.
10: Y que me parece, ¿verdad?, que no hay duda que de alguna forma ha creado algún tipo de presión, pero déjame decirte algo. Más que eso, el jurado creyó la teoría de que Elvia fue la que pasó el arma homicida. A pesar de todas las inconsistencias, todas las contradicciones que hubo, toda el problema que hubo para una descripción del arma, una descripción efectiva de la cartera. Fíjate si aquí el impacto era grande, que la denuncia describía un arma blanca que nunca fue la que describió la parte, y sin embargo, jurado, pues determinó encontrar la culpable.
9: El jurado no tuvo eso. No, esto no levantó dudas al jurado. No.
10: Óyeme, y eso no solamente tiene un impacto real sobre Belga, sino que arroja, ¿verdad?, un futuro sombrío para Antonieska, porque dentro del caso de Elvia se litigó el de Antonieska, así que se creyó que era un asesinato se creyó que fue Antonio Fía que lo hizo, y se creyó que fue el día que le pasó el alma homicida.
9: En el caso de Antonio Isca, ¿está frita?
10: Yo entiendo que no hay mucho que buscar. Ya el jurado anterior decidió, ¿verdad?, que ella fue la que causó la muerte, y yo no creo que en este país de 135 haya un jurado que no hayan visto eso. Podrían ir, podrían faltar quizás a su honestidad de decir que no escucharon o que no saben, pero yo no creo que en Puerto Rico un ser humano, ¿verdad?, ni un solo no, de una forma o de la otra, haya escuchado de ese procesamiento, particularmente de este, ¿verdad?, que constituye un juicio.
9: Gracias, Pablo. Gracias por estar con nosotros.
10: Siempre va a haber, hermano.
9: No se vayan, que ahora mismo tenemos a Mauri en el estudio, que nos va a decir qué está pasando en la placita de Santurce y qué está pasando en la calle Loíza y por qué la criminalidad está tan disparada allí. Pero antes, Ángel Cintrón nos va a contestar si va para la Secretaría de la Gobernación o no. Y si se lo ofrecieron o no. No se vayan, en los últimos 10 minutos del programa va a ser una cosa bien caliente. No se vayan, en breve seguimos. 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
9: Salud confirma, no fueron aguas negras los que afectaron a pacientes del Hospital Pavía y la situación se corrigió. Fue algo de sedimento, dijo el secretario de Salud. El gobierno central no interviene, pero los alcaldes del PNP y del Partido Popular Democrático están defendiendo el cobro de arbitrios en proyectos de reconstrucción de Puerto Rico. Una onda tropical trae aguaceros para la isla en las próximas horas, que bueno, porque podría terminar un poco, aliviarse un poco el tema de la sequía. Mi nombre es Luis Ponchieto, Radio Isla 1320 y Radio Isla.tv. Hora exacta 3:41.
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9: Estratega de campaña de Jennifer González y presidente del Partido Republicano en Puerto Rico. Su nombre ha sonado insistentemente como próximo secretario de la gobernación. Le dijo a los periodistas hoy que no había pensado en eso, pero bueno, eso fue hace un ratito, fue esta mañana. A lo mejor lo pensó y lo reconsideró y sí estaría disponible. Lo tenemos en línea. Secretario, ¿cómo está?
19: Ay, Luis, eres una cosa seria. Un abrazo para ti y todo el público que siempre te escucha, siempre disponible para contestar tus preguntas, las que puedo y las que no puedo también.
9: ¿Disponible también para la Secretaría de la Gobernación o no?
19: No, Luis, yo me honra que me hagas ese planteamiento, quiero ser bien claro en eso, ¿verdad? Es un honor, creo que hasta inmerecido. Me tomó por total sorpresa, como le expresé a la prensa esta mañana, el planteamiento no lo esperaba. Pero ciertamente hay circunstancias familiares y de salud que no me permiten dar ese paso en este momento. Eso no significa que yo no voy a seguir ayudando. Seguiré ayudando a Jennifer gratuitamente en todo lo que sea a mi alcance. Le voy a dar la mano.
9: La gobernadora no lo llamó para decirle, Ángel, di que sí, como decía el chavo.
19: No hemos tenido esa conversación. Si hablamos de la actividad Barbosa, ella me explicó que no podía llegar a tiempo, que enviaba a la senadora a representarla, etcétera, pero no tuvimos otras conversaciones.
9: ¿Cómo le fue la actividad Barbosa? ¿Bien?
19: Estamos contentos, sí, por real en Luis hicimos algo diferente, hicimos una actividad aquí en el cementerio e hicimos simultáneamente aquí en Washington D.C. La manejó allá la vicepresidenta Ken Riquelme del Partido Republicano, donde tienen una serie de visitas congresionales y a las 5 de la tarde tienen un conversatorio, un simposio sobre la vida de Barbosa en la biblioteca del Congreso y la tangencia que eso tiene el día de hoy, pero con el resto de la
9: nación. Parece que la estabilidad está más, la estabilidad por culpa del Partido Republicano y de su presidente Donald Trump está parece más lejos que nunca.
19: No, hay quienes quieren verlo así, yo no lo veo así.
9: Y lo mismo lo vamos a ver, si el presidente lo se pasa diciendo que no lo quiere la estabilidad.
19: Bueno, lo han inducido a ese pensamiento tratando de decirle que Puerto Rico es idéntico a Washington D.C., lo cual no es cierto. Le han vendido una historia que no es correcta, pero si busca el periódico, si puedes mencionarlo, ¿verdad? El periódico El Vocero de hoy, en su página 3, publica una encuesta hecha por los mismos encuestadores del presidente Trump en toda la nación, donde cerca del 80% de los puertorriqueños que viven allá, que son ya 5 millones, apoya la estabilidad. Y el 70% de los hispanos en general, en toda la nación, apoya la estabilidad para Puerto Rico, incluyendo republicanos. Pero yo creo que eso va a ser un detalle significativo en la elección de medio término ahora en noviembre.
9: Por último, déjeme preguntarle, ¿usted va a recomendar a alguien para secretario de la gobernación? ¿Qué perfil debe tener esa persona y qué posibilidad de esto de que esto mejore sustancialmente el gobierno de Jennifer?
19: Bueno, si me tienen opiniones, yo siempre las voy a dar. Yo creo que esa posición requiere una persona que conozca el gobierno, que conozca la cultura del funcionamiento del gobierno. Son dos cosas distintas. La cultura es muy complicada en el gobierno de Puerto Rico. Y que tenga carácter para poder establecer liderato, porque simplemente hay que luchar contra la burocracia y la inercia cuando las cosas no se mueven. Y obviamente, una persona que tiene comprometida con la obra del gobierno de
9: Jennifer. ¿Cómo va a resolverle los problemas a un nuevo secretario adecuado? ¿Va a resolverle los problemas de disfuncionalidad que algunos ven en el, en el gobierno de Jennifer?
19: Es que yo creo que los que así se argumentan, pienso que están equivocados, con mucho respeto. Yo no creo que haya una disfuncionalidad en el gobierno de Jennifer. Ella está haciendo su trabajo, está en la calle todos los días. Y eso que argumentan esas personas y que atacaron al secretario de la Gobernación, Francisco de Noche, son los mismos que no quieren reconocer que ese mismo secretario logró la economía de 900 millones de dólares en fondos de contrataciones para redirigir a las prioridades del gobierno. Bueno. El mismo que logró 2 años de presupuesto balanceado para cumplir con promesas y muchas cosas más que se ha logrado gracias a su trabajo, su esfuerzo.
9: Yo no entiendo por qué tanta gente lo quería fuera si logró tanto. Parece que...
19: Porque hay muchos intereses empujando ahí, Tenchi. Hay muchos intereses que no son los intereses de Puerto Rico empujando ahí. Eso es lo que está pasando.
9: Gracias por estar con nosotros.
19: Siempre, Dios le bendiga, siempre.
9: El presidente del Partido Republicano en Puerto Rico no va a ser secretario de la Gobernación, no le pude decir secretario. 3:45, hora exacta.
20: Hora exacta.
9: Mejora la situación de seguridad entre la calle Eloísa, la placita de Santurce, el condado. Esto no mejora. El último incidente es de un turista, o una turista que dice haber sido agredida o agredido, no tengo claro el género de la persona. Turista de California, es una mujer. La creyente alegó que perdió el conocimiento mientras bailaba y que despertó en un baño donde aseguró haber sido agredida sexualmente. La turista procede de California y el incidente ocurrió en la calle Roberts, en el sector La Placita de Santurce. El informe preliminar de la policía dice que la querellante alegó que estaba bailando. De momento comenzó a perder el conocimiento. La mujer dice que al recuperar la conciencia estaba en un baño de un negocio allí y fue agredida sexualmente. Fue transportada a un hospital donde recibió atención médica. ¿Cómo puede haber pasado esto? Amaury Rivera. Buenas tardes.
21: Buenas tardes. Séme aquí. Se me coló Ángel al frente. A Ángel lo perdono porque la última vez que lo vi fue en tu actividad cuando tú te volviste hermano. Él estaba allí también, así que y le deseo.
9: Es amigo.
21: Sí, le deseamos
9: suerte. Yo tengo amigos en todos lados. Yo no sé por qué, porque yo no soy muy bueno, pero tengo amigos en todos lados.
21: De todos los partidos.
9: Mira, Amaury, pero ¿qué pasó ahí? ¿Qué pasó ahí?
21: Es una de muchos incidentes que llevamos. La semana pasada prácticamente todos los días tuvimos incidentes en esa zona y envuelve la placita, pero también el condado. Si vas por debajo del puente de la Valdoriotti, esa zona es una zona muy peligrosa, la calle Estrella. Ahí a un turista con scooter le robaron el teléfono, la cartera, pero son viciosos. Le dieron una pela, lo dejaron sangrando allí. Eso fue a comienzos de semana. El segundo día, el martes, a una empleada de por allí cerca que fue a montarse en el carro, se la llevaron al banco a sacar en la ATH y la dejaron a pie. Por suerte no la violaron. Y a otra vecina la siguieron un carro blanco que ya todo el mundo conoce en el condado. Ese carro los persigue a los turistas. Los turistas son blancos
9: fáciles. ¡Un carro blanco! Es un carro blanco.
21: Es un carro blanco. Si verifican la página de Condado Informa, vamos a subir algunas fotos que tenemos. Siempre se le hacen llegar a la policía, pero aquí no, los pillos no los cogen. Ese es parte del problema. No hay consecuencias. Y esta, que fue anoche, una turista. Esto está pasando mucho. Los turistas vienen a Puerto Rico. Aquí violaron a 2 turistas hace como el mes pasado. ¿Se acuerdan que fueron unos en la calle Piccioni? Nos enteramos cuando las violan y van al hospital. Este fue otro caso donde fue al hospital. Si no, no nos enteramos porque los turistas cuando los violan no hacen querellas, se van inmediatamente y en el primer vuelo que aparece. Así que
9: Ella quedó bailando, estaba bailando y quedó inconsciente. Le habrán dado algo, una droga o algo así.
21: Es muy común en la placita. Yo tengo un caso de un padre que recientemente me contó, su hija estaba en la placita y la hija no es bebedora, ella pidió un trago, se dio nada más que un trago y empezó a sentirse mareada. Por suerte, su papá es policía militar, así que llamó a su papá y su papá llegó a tiempo para evitar que la violaran. Esto se está dando.
9: ¿Está pasando en la placita y también el condado o solo en la placita?
21: No, no, el condado es donde ocurren muchas de los incidentes, porque este sector que está cerca de la placita es un sector de alta incidencia. Ahí se meten los Airbnbs con frecuencia. Hay un Airbnb ahí que se han metido 10 veces en lo que va de año. 10, no estoy exagerando. Y hay récords de eso.
9: Lo que va de este año.
21: De este año. Así que, pues estamos viviendo unos tiempos que son impensables en términos de seguridad. También tenemos los retos típicos, pues las zonas oscuras que no se atienden. En estas zonas oscuras ocurren porque en la época de Santini, de Jorge, yo me acuerdo cuando ocurrió y yo lo sentí que esto iba a crear problemas, pues 10 años más tarde, las luminarias del condado se las pasaron al municipio. El municipio no se dedica a arreglar luminarias, pues tenemos zonas oscuras permanentes, tenemos aceras que están arreglando, pero le eliminan la rampa, tenemos una situación de carga.
9: Una cosa que hicieron entre la calle Loíza y el condado, un arreglo que hicieron, vi un video que dejaron eso ahí hecho un desastre.
21: Es que el problema no es la construcción, es la falta de planificación. Cuando tú tienes tantas cosas ocurriendo a la misma vez, sean aceras, edificios, si usted va al condado, va a haber un caos constante porque están arreglando y no lo están haciendo bien. El problema es la supervisión, que siempre falla, y así que estamos muy retados en la comunidad. Esto de la rampa.
9: Pero por lo menos se resolvió el problema del agua y ya la.
21: No se ríe. Siempre me hace reír.
9: Estamos teniendo el problema del agua y el problema de
21: los apagones.
9: El problema de contaminación
21: en la playa.
9: La playa se acabó.
21: Ese está en aumento, en creciendo, como dicen en la música. Tenemos más descargas, están ocurriendo a veces dos veces por día. Y no se le da aviso a nadie allí. Los apagones ahora regresaron. Tú sabes que empezamos el año con alguna mejoría y ahora vamos cuesta abajo porque estamos teniendo apagones casi diarios en el condado. El condado está cerca del mar y eso provoca que los machetes, los equipos, los transmisores sufran.
9: Sí.
21: Y cada vez que hay un altibajo que lo que genera es dolores de cabeza, pues explotan los transmisores. Se caen los machetes y no hay luma que suba el machete.
9: Gracias, Mauri. Gracias por estar con nosotros.
21: Gracias siempre por la invitación.
9: Que debe estar explotando ahí el director técnico, que yo no he terminado con dos minutos de retraso hoy. Y ahora viene el programa Sobre la Mesa. No se vayan, que regresa.

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3: Aquí estamos, muy buenas tardes. Sobre la mesa, Aníbal Acevedo Villar. Lo estamos sustituyendo, Luis Vega Ramos, con mucho gusto y con mucho honor y con mucho privilegio. Sustituimos a Aníbal. Vamos a estar hablando de los temas del momento, vamos a estar hablando de los temas de deportes. Manuel, que se prepare, que quiero que tenga una ventana extendida porque tenemos muchos temas de deportes que hablar, pero ciertamente pues vamos a estar hablando de el posicionamiento, la plantación de posición que hace el comisionado residente Pablo José Hernández Rivera. Vamos a estar hablando obviamente de lo que está pasando o no está pasando en el gobierno de Puerto Rico, ¿verdad? Con los tirijalas que tenemos. Vamos a estar hablando obviamente pues de las pugnas internas del partido Nuevo Progresista, y ese es como que más o menos el menú de las cosas que tenemos, y hay otras cositas también que vamos a estar discutiendo, porque hay otros temas sociales y económicos que vamos a estar discutiendo, por eso, y que como ahorita voy a estar con Manuel, pues por eso me traje la gorrita de Puerto Rico hoy, pero eso es lo que vamos a estar discutiendo en el programa Sobre la Mesa de Aníbal Acevedo Villar, que comienza ahora.
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3: Bienvenidos nuevamente a Sobre la Mesa. Les habla Luis Vega Ramos. Un placer estar con ustedes en esta tarde, más que un placer, un privilegio. Y pues le agradezco al exgobernador Aníbal Acevedo Vilá que tenga la confianza de que cuando pues uno puede estar con ustedes, pues con uno de los recursos que ocupa es este servidor, y eso lo agradezco mucho. Y pues trataremos de hacer, ¿verdad?, el mejor trabajo de análisis y de conversación con todos ustedes. Y para eso que estamos, ¿verdad?, para conversar, para analizar el día a día de nuestro Puerto Rico, el día a día de nuestro mundo, observar lo que nos preocupa, conversar sobre lo que nos ocupa y trabajar sobre lo que nos lo que nos tira la vida de frente. Y en ese sentido, pues tenemos pues varios asuntos que discutir sobre la mesa, como diría Aníbal. Y el primero, pues pienso yo,

de un jurado en el juicio de la señora Elvia, que lo hablamos el pasado jueves. Fue un veredicto de culpabilidad, pero hay otras cosas también que discutir, cosas gubernamentales, cosas ideológicas, slash rayitas políticas también, sí, ciertamente, y ese es por donde voy a empezar en la tarde de hoy, que es pues, por supuesto, el mensaje de el comisionado residente y que a la vez es presidente del Partido Popular Democrático, Pablo José Hernández Rivera, en la ciudad de Cayey, que fue interesantísimo. Porque plantea una relación casi originaria al Partido Popular Democrático. El comisionado residente Hernández Rivera, no gastó mucho tiempo, no lo hizo, en el tema del estatus, en el tema de las bondades del Estado Libre Asociado o las no bondades del Estado Libre Asociado, o para dónde va, o para dónde viene, cuáles son sus espacios de desarrollo, no hizo eso. Decidió amarrar el discurso que empezó a descubrir, a diseñar, a dibujar en la plataforma del natalicio de Luis Muñoz Rivera, y que curiosamente, yo no creo que eso haya pasado antes. Estoy tratando de recordar y la memoria me falla para poder recordar una coincidencia. Sea, el comisionado residente y sí, presidente del Partido Popular Democrático, el querido amigo Pablo José Hernández, tuvo dos turnos al bate en básicamente una semana. Tuvo el turno al bate en el mensaje del natalicio

día de la conmemoración de la proclama de la Constitución del Estado Libre Asociado de Puerto Rico. Y yo estoy tratando de hacer memoria y no recuerdo nadie. Me puedo equivocar. Y si alguien me quiere mandar un mensaje de texto, una llamada, o quiere llamar aquí a Radio Villa.

0: me quiere corregir, con mucho gusto, que haya tenido dos turnos al bate, como el comisionado residente y presidente del Partido Popular Democrático, Pablo José Hernández, ha tenido para, pues, reflexionar sobre la figura de Mundo Rivera y para reflexionar sobre la constitución de Lela. Y obviamente cuando reflexiona la constitución de Lela, pues reflexiona sobre la obra de aquel Partido Popular original del 40, del 38, de 1938, que Muñoz, con un montón de gente buena, trató de forjar. Ahora, voy al mensaje del comisionado. Básicamente no habló nada de estatus, ¿sí? Hizo unas expresiones sobre el Estado Libre Asociado, sí, hizo unas expresiones sobre lo que él entiende que es, ¿verdad?, la aportación a la vida cívica, política, jurídica, económica, social, que conllevó la adopción de la Constitución de 1952, pero fue, para decirlo con justicia y valía, parco y breve. Él decidió, Pablo José Hernández Rivera, que quería hacer un análisis de la situación llamémosle moral, llamémosle ética del gobierno de Puerto Rico y decidió frente a esa situación proponer unos cambios, algunos muy radicales, y lo voy a discutir en los próximos minutos. En algunos estoy totalmente de acuerdo, en algunos otros, pues tenemos que mirarlo y cómo lo hacemos. Pero pienso que, pues, la visión es correcta de tratar de sacar el inversionismo político de nuestros procesos electorales y en ese sentido me parece sumamente interesante. Yo había dicho en el programa anterior que me tocó el privilegio de batear de emergente por Aníbal Acevedo Vidal, que el discurso que Pablo José Hernández Rivera había dado en Barranquitas, en el natalicio de Luis Muñoz Rivera, se me parecía de alguna manera Sí, con sus arranques y con sus carencias, sí, y hay de las dos. Al que el Luis Muñoz Marín dio el 17 de julio de 1938, allí mismo, que fue en la práctica el discurso que fundó el Partido Popular Democrático. Porque allí es cuando Muñoz le dice en la tumba de su padre, sacaremos de la tumba de tu nombre a los mercaderes, sacaremos de la tumba tuya a los mercaderes de tu nombre y les daremos pan, tierra y libertad. Que una semana después fundó el Partido Popular Democrático, ¿verdad? Y así fue. Yo creo que pues el comisionado residente en su discurso del 25 de julio observando casi ya. Vamos, estamos llegando casi al centenario de la constitución del Estado Libre Asociado de Puerto Rico. Trató de hacer algo similar. Obvió el tema de estatus para no incomodar a la derecha, a estadistas o a populares conservadores que se fueron con con el PNP porque tenían miedo, tratar de buscarlo. Está tratando de dar un discurso también neutro para que los independentistas o algunos independentistas pues puedan decir, mire, para que vuelva Jennifer González, para que sea Tomás Rivera Chats, tú sabes. Pues vamos a pararlos con Pablo José. Creo que eso es lo que estaba tratando. Busca un, entre comillas, miedo, medio, perdón. Diablo, el miedo ese me salió, sabe Dios, si es una cosa de análisis. Y yo creo que, pues, el comisionado residente y presidente del Partido Popular Democrático y virtual candidato a la gobernación por el Partido Popular Democrático, ¿verdad? No creo que vaya a haber algún otro asunto, pero los procesos democráticos se dan. Pues trató de buscar plataforma de tratar de buscar de todos los lados para crear una gran coalición, una gran alianza de gente que quieran o queramos o que quieran sacar al partido no progresista, al gobierno de Jennifer González, que quieren evitar la posibilidad de un gobierno de Tomás Rivera Chats. Y en ese sentido, movió el tema del estatus, que obviamente es un tema controversial y divisivo. Y digo, y es importante, los que me conocen saben que mis posiciones sobre el asunto del estatus son firmes e irrenunciables. Pero trató de mover el tema, y digo trató, aunque yo creo que pues, por donde va la cosa, se alineó a el tema de la eficiencia en el gobierno, por un lado, de la corrupción y de lo que él llama las claques en el asunto de la administración pública en Puerto Rico. Y quiero coger unos minutos para hablar sobre ese tema de las claques, porque yo creo que no es un tema que se lo inventó a última hora, que se lo dijo un progresista. Creo que es un tema que está arraigado en la historia política de Puerto Rico y está arraigado en la historia política del Partido Popular Democrático, y quisiera dar mis reflexiones sobre eso en el próximo espacio. Vamos para la pausa ahora. ¿Cómo no?
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0: Saludos nuevamente, Luis de la Ramos. Hoy en sustitución de Aníbal Acevedo Vilá. No, Aníbal no está hoy, está haciendo unas vacaciones y un reposo. Muy bien. Y yo me siento muy honrado de que él sienta que yo sea la persona que lo pueda sustituir temporalmente en estas labores, pero estamos en este mes interesante de julio y en estas ocasiones de julio, pues tenemos el 4 de julio, que en este año fue el momento del 250 aniversario, no de la República de los Estados Unidos, como un montón de gente cree, el 250 aniversario de la Declaración de Independencia. Que son cosas distintas, pero es que este año, pues sí, fue el 250 aniversario de la Declaración de Independencia de los Estados Unidos, y obviamente, pues hubo una serie de actividades y de conmemoraciones y de celebraciones sobre tan importante hito, porque la Declaración de Independencia de los Estados Unidos es uno de los documentos que, vamos, la escribió Thomas Jefferson. Entonces, hay otra gente que me metió la cuchara, pero el que la escribió fue Thomas Jefferson. Con todas sus luces y sus sombras, que eso pues lo podemos discutir en su momento, pero Thomas Jefferson escribió un documento donde pues pone las bases de la libertad individual, de la creación de una nueva nación, los principios por los que dice querer gobernarse. Y digo por los que dice querer gobernarse porque en la historia que siguió, desde la corta hasta la larga, pues no siempre ha sido así. Los principios que esboza la Declaración de Independencia de los Estados Unidos y vamos en los principios que esboza la Constitución de los Estados Unidos, no siempre han sido protegidos, salvaguardados, aplicados por los Estados Unidos o por el gobierno de los Estados Unidos, particularmente ahora, pues con el gobierno que tenemos de este señor que se llama Mr. Trump, no lo han sido. Y creo que aspira a animante. Y cómo esto, porque estoy en este viaje de julio, del 4 de julio, el 17 de julio, el 25 de julio, hoy el 27 de julio, que debiera coger unos minutos para hablar de don José Celso Barbosa. Se van a molestar los estadistas. Uno de los grandes líderes autonomistas que Puerto Rico ha tenido. Lo voy a explicar ahorita, pero porque me acabo de dar cuenta que debemos sacar unos minutos para hablar de don José Celso Barbosa. Perdónenme, amigos y amigas estadistas, uno de los más grandes líderes autonomistas que ha tenido el pueblo de Puerto Rico. Pero lo explico en unos minutos. Pero estábamos hablando de la situación del mensaje de Pablo José Hernández en consideración al aniversario de la proclama de la Constitución del Estado Libre Asociado de Puerto Rico, y era lo que quería ahora en este segmento analizar. Creo que el comisionado residente, el presidente del Partido Popular Democrático, por supuesto, aunque estaba en su calidad de comisionado residente el pasado sábado allá en Calley, bajo el apoyo y la calidez del alcalde de ese municipio, honorable Rolando, y entonces pues ahí el comisionado residente contrario a lo que uno pensaría que haría un discurso de defensa de Lela o de alguna propuesta para desarrollo de Lela del Estado Libre Asociado, cogió esa plataforma de la Constitución del Estado Libre Asociado para dar un discurso de lo que yo humildemente llamaría moralidad política. él decidió que no iba a hablar de ideología, de estatus, él decidió que no iba a hablar de ideología socioeconómica, aunque dijo algunas cosas, pero él decidió que iba a hablar de moralidad política, cosa que a mí, admito, me llamó la atención. El comisionado residente, y vamos, candidato a la gobernación del Partido Popular Democrático, veo muy poco espacio para que haya otra opción. Decidió que este 25 de julio era para hablar de la corrupción o de la lucha contra la corrupción y de cómo se enfrentaba. Y quiero entrar en ese análisis tan pronto me dejen. Sé que vamos por una pausa. Tan pronto regresemos a la pausa, quiero entrar en ese análisis de ese mensaje.
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0: Regresamos a Sobre la Mesa. No, Aníbal Acevedo Vilá no está hoy aquí, pero yo estoy, Luis Vega Ramos, tratando, ¿verdad?, de cubrir el frente, para darle unos días de espacio, ¿verdad?, para descanso a don Aníbal Acevedo Vilá. Un gran privilegio. Y pues hemos estado discutiendo los temas que están en el país ahora, y había hecho la antesala, pero quería poner en perspectiva lo que fue el discurso, que usted puede coincidir o no con el discurso que dio el comisionado residente, el líder más votado en las pasadas elecciones, por encima de la gobernadora, Pablo José Hernández Rivera, el pasado 25 de julio, allá en la ciudad de Cayey. A mí me llamó, obviamente, él redujo el asunto del estatus enormemente, y lo dijo él es honesto en eso, de que en este momento él cree que eso no es una prioridad, que hay otras prioridades más importantes que hablar del tema del estatus. Pero a mí me llamó la atención una nueva versión de un viejo e importante discurso. El comisionado residente, presidente del Partido Popular, y probablemente, si no ya, candidato a la gobernación del Partido Popular Democrático, ¿verdad? Estoy aquí como analista, no estoy aquí como proselitista. Trató de revivir, intentó revivir, buscó revivir en su mensaje del 25 de julio, más allá de la Constitución y lo que dice la Constitución y los derechos que da la Constitución y toda la discusión de la relación entre Puerto Rico y los Estados Unidos y cómo está y cómo se puede mejorar, trató de traer se tiró de frente a proponer una discusión. Él ha estado desde el mensaje del natalicio de Luis Muñoz Rivera, y volvió e insistió, lo voy a decir torpemente, insistió insistentemente en todo este discurso de las claques que le hacen daño a Puerto Rico, y que esas claques pues van van a, no son de un solo partido y demás. Pero a mí, cuando pues escuché el mensaje, por supuesto, una de las figuras de liderato del país, hay que escuchar su mensaje. A mí me dio un sabor, quiero decir esperanza, pero vamos, no, yo no estoy aquí para hacer política, estoy aquí para analizar. Ese sabor, para dejarlo en un concepto neutral, fue por dos lados. El comisionado residente, presidente del Partido Popular Democrático, Pablo José Hernández Rivera, pues habla de lo que él denomina las claques, o la claque, que es una gente que están en todos los partidos, que lo que buscan es beneficiarse de ellos y que se fastidie el país, o sea, así sin consideración al país, que pues conseguir los contratos, conseguir los beneficios, conseguir las posiciones y demás. Y eso es pues la manera que él lo ha definido. Y a mí me recuerda dos cosas. Digo, cuando digo que me recuerda, no fue que la viví, porque yo no había nacido todavía, pero pues uno estudió un poquito la historia y no ha tenido el privilegio a través de los años de conocer gente que vivieron esa historia. Me recuerda dos cosas. Cuando Pablo José Hernández Rivera habla de las claques, o lo que él denomina las claques, o la claque, como el que es como él le dice. A mí me recuerda a otra gente, a un señor que por allá, por 1937, 1938, 1939, 1940, hablaba de los colmillos. Ese fue el cantazo inmediato que yo sentí cuando he escuchado ya en varias ocasiones, ¿sabes? Lo hizo con fuerza en el 25 de julio al comisionado residente Pablo José Hernández hablarle de las claques. A mí me acordó a los colmillos. Y los colmillos eran como los populares de entonces, de allá del 38, al 39, el 40, le llamaban a los grandes empresario, latifundista, que lo que querían era explotar a la población puertorriqueña. Empresarios latifundistas de aquí y de allá. Habían de los dos. Y querían explotar la población puertorriqueña. Y me llamó la atención que ese fuera su énfasis, ese y la lucha contra la corrupción, pero me llamó mucho la atención, porque digo, yo no he hablado con él, yo no he, me he sentado a analizar su mensaje y lo que él quiso decir con Pablo José Hernández Rivera, pero a mí me pareció que él estaba tratando de hacer su versión de los colmillos, que hablaba Muñoz en el 38, el 39 o el 40. Sí, hubo silencio ahí varios segundos. Está poniendo la vara alta. Y digo, qué bueno que está poniendo la vara alta. Qué bueno que está poniendo la vara alta. Pero la... esa... si la refundación es para combatir esa estructura que él dice que está en los partidos, en todos los partidos, que de alguna manera se asemeja, se parece, casi es como los colmillos. Bueno, pues Pablo José Hernández Rivera, estás poniendo la vara alta. Y qué bueno, y qué bueno. Y eso me parece a mí que lo vamos a tener que ver y te vamos a juzgar por la vara alta que estás poniendo. Y qué bueno. Es la vara alta de Muñoz Marín. Es la vara alta de Roberto Sánchez Vilella, es la vara alta de otros líderes, hombres y mujeres que le han servido muy bien al país. Te la pusiste tú. Te vamos a seguir y te vamos a observar. Pero qué bueno que tuviera perdónenme por lo que voy a decir, qué bueno que tuviera la fuerza testicular para ponerte esa vara alta. Nada, regresamos sobre la mesa de Aníbal Acevedo Vilá después de la pausa.
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22: Keiko Fujimori será investida hoy presidenta del Perú. ¿Representa al nuevo fujimorismo o al viejo? ¿Y cuáles son sus principales desafíos?
24: Los incendios en Francia y España podrían empeorar por un fenómeno meteorológico curioso, los pirocumulonimbus. ¿Qué es eso?
25: Tadej Pogačar se convirtió el fin de semana nada menos que en el quinto corredor en ganar 5 Tours de Francia. ¿Cuál es la clave de su éxito?
22: Hola, bienvenidos a Y Esto No Es Todo, el podcast del Georgetown America's Institute de la Universidad de Georgetown en Washington, D.C. Soy Juan Carlos Iragorri, desde Madrid.
24: Soy Paz Rodríguez Niel, desde Buenos Aires.
25: Y yo soy Jorge Espinosa, y estoy en Bogotá.
22: Es martes 28 de julio, y esto es todo lo que usted debería saber hoy.
24: El Perú empieza hoy una nueva etapa con la posesión como presidenta de la República de Keiko Fujimori. Hija del expresidente Alberto Fujimori y con estudios en las universidades de Boston y Columbia en Estados Unidos, esta exdiputada es la cabeza del partido Fuerza Popular.
25: El domingo, Keiko Fujimori adelantó nombres de quienes ocuparán cargos importantes en su gobierno. Carlos Spa será el ministro de Relaciones Exteriores y Elmer Cuba el de Economía. Y Luis Galarreta, su vicepresidente, presidirá el Consejo de Ministros.
26: Le he pedido al señor Galarreta que lidere un gabinete unido, que trabaje con sentido de urgencia, que escuche a la ciudadanía y que su gestión se mida por los resultados que entregue a todos los peruanos.
22: Aunque faltan solo unas horas para la investidura de Keiko Fujimori, la gente se hace preguntas. Una es si ella representa al nuevo fujimorismo o al viejo, al de toda la vida. Hablamos ayer con Gonzalo Banda, investigador postdoctoral del University College London, el UCL.
27: A diferencia de su padre, Keiko Fujimori no tiene que reconstruir un nuevo orden en medio de hiperinflación y terrorismo, sino que Keiko Fujimori ha intentado en su programa de gobierno hacer alusión a la idea de orden, pero más como preservación del status quo, del establishment económico y político que ya existe. Por lo tanto, no es un nuevo orden, ni es la construcción de un nuevo proyecto político como lo quiso el viejo fujimorismo. Digamos que mantiene ciertas estrategias políticas. Por ejemplo, ayer para la conformación de la mesa directiva del Senado, se logró que una de las senadoras se abstuviera en su votación y aparentemente eso vino del bloque de la oposición. Normalmente el fujimorismo antiguo se caracterizó por saber voltear en momentos definitorios votaciones muy cerradas. Entonces parece ser que hay ciertas similitudes con el viejo fujimorismo en el empleo de algunas tácticas para lograr algunas mayorías, en este caso en el nuevo y estrenado Senado. Sin embargo, parece ser que el fujimorismo no va a compartir la estrategia de refundación, sino también una estrategia de mantenimiento del orden económico y mantenimiento de las estructuras de la Constitución del 93, de la promoción de la inversión privada, que se oponen a las alternativas que ofrecía la izquierda peruana. El gran desafío está en cómo se reconcilia con esa otra parte del país que no votó por ella, especialmente la parte andina y la parte sureña. Y creo que eso tiene que marcar la diferencia con el viejo fujimorismo que postergó al sur del país y a las grandes ciudades del sur del país.
24: Pero también le preguntamos a Gonzalo Banda cuáles van a ser los dos principales desafíos que tendrá que enfrentar a partir de hoy como presidenta Keiko Fujimori.
27: Creo que el gran desafío que va a enfrentar Keiko Fujimori es la llegada del niño costero en el 2020.

consideración los costos económicos que va a suponer un fenómeno del Niño, sino también la falta de previsión que se ha hecho en los últimos años para abastecer del Estado de recursos y de comandos que puedan hacer frente a un fenómeno tan dañino. El segundo reto es cómo recuperar, digamos, la estabilidad fiscal que caracterizó al Perú después de un festín de abuso, de aprobación de varias leyes que tuvieron un gran impacto fiscal, y cómo va a manejar esa severidad fiscal con el manejo de expectativas de muchos sectores que van a reclamar una participación en el presupuesto público, en salud, educación. ¿Cómo va a ser ella para moderar los intereses de sus bases sociales con los intereses que existen de volver a las reglas fiscales?

0: Los incendios en Francia y en España no dan tregua. En territorio francés, la peor parte se la ha llevado la Gironda, un departamento del suroeste, donde la zona de Burdeos, la capital, ha sufrido mucho. Más de 40.000 hectáreas han ardido y más de 200.000 personas han sido evacuadas.
1: En España, las 50.000 hectáreas arrasadas en la provincia de Ávila, al oeste de Madrid, convirtieron a ese en el incendio que mayor destrucción ha causado desde que hay registros. El ministro del Interior, Fernando Grande Marlaska, estuvo en la zona de desastre y habló.
2: Hoy y mañana. Son unos días absolutamente centrales. Lo digo porque a partir del miércoles las prevenciones climatológicas son realmente negativas desde el punto de vista de poder actuar contra el fuego. Pero
3: Algunos de estos incendios parecen haber sido causados por imprudencia en la utilización de maquinaria pesada. Esos aparatos son prohibidos en meses de tanto calor y cuando la tierra está prácticamente seca. Una colilla hace arder el campo.
0: Ojo, porque ahora hay un fenómeno que puede empeorar aún más el panorama y actuar como un fósforo prendido. Las llamadas nubes de fuego o pirocumulonimbus. ¿Qué es eso? Hablamos ayer en Bogotá con el meteorólogo Cristian Euskategui.
4: Para referirnos a ello, es importante recordar que una nube de tipo cumulonimbus es una nube gigantesca de gran desarrollo vertical que produce no solamente lluvias fuertes, sino también tormentas eléctricas, granizo y ráfagas de viento intensas. Esas nubes se forman por el ascenso rápido de aire cálido y húmedo. En esa medida, una nube pirocumulonimbus es una nube artificial. Que tiene origen lógicamente en el fuego, debido principalmente a un incendio o a la erupción de un volcán. De esta forma, su formación inicia cuando las masas de aire que se encuentran cercanas a la superficie terrestre, al verse influenciadas por ese calor intenso, producto, por ejemplo, de incendios forestales o de actividad volcánica, ascienden rápidamente por cambios de presión. Al llegar esas masas a zonas en altura en donde el aire circundante es más frío y más húmedo, se va formando progresivamente esa masa nubosa, la cual puede alcanzar 12, 15 o hasta 20 kilómetros de altura. Una característica importante y que puede ser diferente a lo que es un cumulonimbus natural es que la formación antes referida no genera lluvias, como podría pensar mucha gente, pero sí vientos fuertes y particularmente rayos. Y claro, en campos secos, por causa del verano, en zonas donde se presentan estaciones, pueden incrementarse los incendios forestales y agravar una situación de emergencia. Un caso real y relativamente reciente fue el de hace 6 años en California, en la costa oeste de los Estados Unidos, donde los incendios arrasaron miles y miles de hectáreas. La tragedia creció porque ese tipo de nubes, las cuales alcanzaron alturas de hasta 15 kilómetros, produjeron fuegos por todas partes que impidieron en un momento dado inclusive la visibilidad para los satélites de la NASA.
0: El pasado fin de semana se produjo un acontecimiento memorable en la larga vida del ciclismo. Fue cuando Tadej Pogačar

0: ganó su quinto Tour de Francia y entró en la historia. El esloveno igualó la marca que solo han alcanzado grandes leyendas de ese deporte.
1: Estamos hablando del francés Jacques Anquetil, el belga Eddy Merckx, el también francés Bernard Hinault y el español Miguel Indurain. Lo que pasa es que Pogačar logró ese quinto tour con 27 años, la edad con la que Indurain ganó el primero.
2: Ahora solo quiero disfrutar el momento de haber ganado el Tour. Si es el primero o el quinto, no importa, dijo Pogačar el domingo en París. Y añadió: es increíble vestir el maillot amarillo y haber cruzado la meta aquí. Quiero volver a casa y gozar de las cosas simples de la vida.
3: Yeah, right now I just want to enjoy the moment of winning the tour. If it's fifth or the first, doesn't matter. It's unbelievable to wear the yellow jersey and cross the line in Paris, winning it. So I will just enjoy the moment, not thinking about any history, about any clubbing or whatever. I just want to live this moment and yeah, come back home and relax and enjoy small things of life in life as well.
0: Tadej Pogačar consiguió asimismo otra cosa increíble: llegar de primero en las dos cumbres máximas del Tour en la misma edición de la competencia, la de Tourmalet en los Pirineos y la de Alpe d'Huez en los Alpes. Solo el italiano Fausto Coppi había logrado algo así.
1: En este Tour, una competición que empezó en 1903 y que es la más famosa del ciclismo mundial, Pogačar también se anotó otro hit. Completó un total de 70 días en los que ha lucido el maillot amarillo. Solo dos pentacampeones han estado tanto tiempo en el liderato.
2: A Pogačar le gusta entrenar en sitios como la Riviera Francesa o Sierra Nevada en España. Pero ¿por qué ganó de esta forma tan contundente? ¿Cuál es la clave? Hablamos ayer en París con Lucas Sáez Bravo, el periodista deportivo del diario El Mundo de Madrid, que cubrió el Tour.
4: Yo creo que lo primero de todo es que es un elegido físicamente, eso no hay duda. Tiene todos los parámetros, todos los análisis que de él se hacen, tiene un motor, como se dice en ciclismo, único, ¿no? Y no sé si en la historia habrá habido gente con su capacidad de resistencia, de capacidad de sufrimiento, de fuerza a la hora de mover vatios en la bicicleta. Eso, evidentemente, cuando lo tienes, pues eres un elegido por la naturaleza. Luego, lo segundo, y para mí creo que tiene que combinarlo, es la mentalidad. Es un corredor que ha sido capaz de ir mejorando, de no tener prisa, porque ya con 21 años él corre una vuelta a España, pero va muy poco a poco, hasta que estalla en aquel Tour de 2020 ganando a Roglic. Y luego ha tenido para mí un punto clave en su carrera que le ha hecho ser tan grande, es que es cómo ha vuelto de perder los tours, ¿no? Él pierde dos tours seguidos con Jonas Vingegaard y eso le hace mejorar cada cosa de su rendimiento, la posición, la aerodinámica, el entrenamiento, la alimentación. Exprime todo para esa afrenta de perder dos tours y por eso han venido tres seguidos, ¿no? Y luego también creo que aparte de eso, su fenómeno se explica en que es un corredor diferente, es un corredor que no es todo lo que gana, sino cómo gana. Él se enfrenta a retos que quizá otros no lo hubieran hecho. Correr la París-Roubaix, correr el Milán-San Remo, que son carreras muy difíciles para él, que no son para sus características, y sin embargo se enfrenta a ellas como retos difíciles y ante especialistas en ese tipo de carreras. Incluso le puede perjudicar luego de cara al Tour por una caída, por una mala preparación, pero él lo afronta porque siente la competición un punto de diversión que si no, no le mantendría el hambre y la voracidad que tiene en un deporte tan sacrificado como es el ciclismo.
2: Y estas son otras cosas que usted también debería saber hoy.
1: Ayer se agudizó la crisis entre los presidentes de Argentina y Brasil, Javier Milei y Lula da Silva. Cuando le preguntaron al brasileño por Milei, respondió, ¿quién? ¿Quién es ese tipo? Todo empezó el sábado cuando el presidente argentino asistió en Sao Paulo a la proclamación como candidato derechista de Flavio Bolsonaro, hijo del expresidente Jair Bolsonaro, y llamó a Lula ladrón y presidiario. Eso motivó el llamamiento a consultas del embajador en Buenos Aires, Julio Vitelli. Los expertos dicen que en más de 200 años de relaciones bilaterales nunca había sucedido algo así.
0: En Colombia, el presidente electo Abelardo Del Espriella, que se posesiona el 7 de agosto, anunció ayer que nombrará como embajador en la ONU al abogado Mauricio Gaona. Además, el domingo anticipó que cerrará más de 10 embajadas y que no despachará en la tradicional Casa de Nariño, sino en la Cancillería. Por su parte, el presidente Gustavo Petro destituyó a la gerenta del Fondo de Adaptación, Angie Rodríguez, que fue su mano derecha, porque denunció casos de corrupción dentro del gobierno.
1: Y para terminar, dos noticias de ayer relacionadas con el presidente de Estados Unidos, Donald Trump. La primera es que un estudio hecho por el diario The Washington Post concluyó que los ataques ordenados por el presidente contra embarcaciones que se supone llevaban drogas ilícitas no ha reducido la cantidad de cocaína que entra a territorio estadounidense. La segunda es que el líder demócrata del Comité Judicial de la Cámara de Representantes en Washington, Jamie Raskin, quiere citar al presidente de la FIFA, Gianni Infantino, para que explique sus nexos en materia económica con Trump.
2: Y aquí termina, y esto no es todo, donde siempre habrá más. En la producción estuvo Willy Rodríguez, en la edición John F. Burnett.
0: Pueden suscribirse a este podcast en nuestro sitio web y esto no es todo.georgetown.edu. Seguirnos en nuestras cuentas de X y de Instagram, @ y esto no es todo, y buscarnos en nuestro canal de YouTube.
2: Gracias por oírnos. Chao. Hasta la próxima.

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1: Educación adeuda millones a proveedores de servicios por remedio provisional a solo 2 semanas de que comience el nuevo año escolar. Residentes de Toa Alta pierden la esperanza de conseguir un hogar. Vivienda le cambia las reglas del juego a varias familias a 2 años de iniciar todos los procesos y les cancela la construcción de sus casitas. El alcalde Clemente Chito Agosto denuncia a nadie en la agencia. Se ha comunicado con él para buscar una solución. Levantan bandera roja, supuesto aumento para policías que entraría en vigor el 15 de julio fue de 8 pesitos quincenales para muchos agentes. Convocan manifestación para este jueves frente al cuartel general. Activo el Departamento de Recursos Naturales con la llegada del sargazo en la isla. Proyecciones estiman cifra histórica de 102 millones de toneladas. Constante, la baja en el nivel del embalse Carraízo entra en ajuste operacional. A partir del miércoles, poco más de 60 mil clientes de Bayamón y Guaynabo se quedarán sin agua por reparaciones a la planta Finca Rosso. Fuera de peligro sistema de tubería en hospital en Atorrey luego de que se reportaran aguas usadas. Secretario de Salud informa, se trataba de sedimentos presentes por falta de mantenimiento a la cisterna. Ángel Cintrón descarta la posibilidad de asumir la Secretaría de la Gobernación. Soy José Luis Renta. 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La hora en Pegados de la Mañana 5:21. Buenos días. Estas son las noticias más importantes de hoy, martes 28 de julio. La presidenta de la Asociación Puertorriqueña de Proveedores de Servicios de Salud y Servicios Relacionados a la Educación, Ruth Concepción, indicó que aún el Departamento de Educación no se ha comunicado respecto al pago que les adeudan a los terapistas por los servicios ofrecidos en los meses de mayo y junio.
2: Nosotros no hemos recibido ningún tipo de comunicación oficial por parte del Departamento de Educación. Hemos hecho acercamientos pertinentes a los fines, ¿verdad?, de poder conocer qué es lo que está ocurriendo. Sin embargo, nuestra asociación no ha recibido contestaciones ninguna respecto a este particular y este asunto.
3: ¿Pero ustedes le han hecho el acercamiento al secretario o a alguien dentro del Departamento de Educación?
2: Claro, no es para menos. Hay una preocupación enorme entre los proveedores. Estamos hablando de que hay un grupo menor de proveedores que se le adeudan 2 meses de mayo, pero la crisis existente para la población actual, donde hemos tenido que sostener y financiar el programa de remedio provisional, 1 mes de pago adeudado representa de tal manera, ¿verdad?, y a tal magnitud que se pueda ver interrumpidos los servicios, en este caso que no se puedan iniciar. Ya.
1: Radio Isla Pegados en la Mañana, a la hora 5:22, la presidenta de la Asociación Puertorriqueña de Proveedores de Servicios de Salud y Servicios Relacionados a la Educación, Ruth Concepción, destacó que presuntamente la Junta de Control Fiscal es la que tiene detenidos los pagos que se les adeudan a estos profesionales.
2: Tenemos algunos días para completar esos pagos. Sin embargo, ¿verdad?, nosotros estamos llevando la voz de alerta. Se habla de que hay un nuevo programa de financiamiento para los fines de desembolsar estos pagos, pero nosotros no hemos recibido comunicación alguna concerniente. Así es un problema, ¿verdad?, de fiscal. Sí, algunas personas han hecho unos acercamientos y se presentaron a la Secretaría de Educación. Pero esto es algo que yo no puedo dar como oficial, pero sí se les comentó que se trataba de un tranque con la Junta de Supervisión Fiscal. Pero
3: un tranque. El tranque, porque por el presupuesto, presumo, ¿verdad?, que hay que justificarle a la Junta el presupuesto.
2: Lo que sí es que quien tiene la responsabilidad de emitir esos pagos es el Departamento de Educación. Así que por nuestra parte, nuestros acercamientos van a seguir directamente con el Departamento de Educación y cualquier situación que el Departamento tenga con la Junta. ¿Verdad? Es un asunto del Departamento de Educación. Lo importante es que deben de desembolsar estos pagos, que representa la garantía de servicios que el Estado tiene la obligación de prestar a los estudiantes.
1: Radio Isa, pegados en la mañana a la hora 5:24, Marian López, residente de la comunidad Villa Esperanza en Toa Alta, denunció cómo el Departamento de la Vivienda les informó que canceló la reconstrucción de viviendas por la falta del servicio de Luma Energy tras gestarse un acuerdo inicial que implicó varios gastos.
4: Y el 9 de abril, pues ahí es donde yo selecciono mi modelo. Ya ahí habían hecho los planos, estaba todo, ¿verdad?, hecho, y escojo mi modelo.
3: Eso fue el 9 de abril del 2026.
4: De este año.
3: Perfecto.
4: Ajá, entonces en este mes, dos de los residentes, ya hay algunos residentes que ya le comenzaron las construcciones. Hay otros que están en proceso, que ya tienen sus letreros de construcción. Hay otros que ya se mudaron y todavía no le han puesto los letreros. Y en el caso de, ¿verdad?, dos vecinos que están en la misma calle, un poquito, dos o tres casas más arriba de la mía, les llegó la carta donde le están indicando que van a cancelar el proceso de reconstrucción y le están ofreciendo el vale, porque aparente y alegadamente, pues como nosotros no tenemos todavía servicio de Luma, pues ellos no nos pueden construir.
1: Radio Isa, pegados en la mañana a la hora 5:25. Además, Marian López, residente de la comunidad Villa Esperanza en Toa Alta, añadió que el Departamento de la Vivienda les ofreció a cambio, tanto a ella como a otros residentes, un vale.
4: Pero entonces ya hay unas viviendas construidas, ya hay otras en proceso bajo el mismo programa, y nosotros pues entendemos que sería lo justo que a nosotros también nos construyan las casas en nuestros terrenos, porque ya pasamos por dicho proceso. O sea, ya yo tengo mi modelo, los planos, o sea, que incurrieron en unos gastos para luego decirnos, mira, lamentablemente te tenemos que cambiar la adjudicación y te tenemos que dar un vale. Si nos los hubieran dicho desde el principio, pues ya nosotros pues nos hubiéramos mentalizado, hubiéramos entendido. Pero ya al final, 2 años después, prácticamente, o sea, es difícil.
1: Radio Isa, pegados en la mañana a la hora 5:26. Por su parte, el alcalde de Toa Alta, donde ocurre este problema, Clemente Chito Agosto, denunció que el Departamento de la Vivienda no se ha comunicado con él para informarle sobre la cancelación de reconstrucción de viviendas.
5: Es correcto, ¿verdad? Bueno, el Departamento de la Vivienda no se ha comunicado con este servidor. Estamos haciendo, ¿verdad?, esta denuncia pública para ver de qué manera pues pueden ayudar y colaborar con estos residentes, dado como ha escuchado que ha expresado la ciudadana Marian, hay casos ya que están construidos, hay casos que están en construcción, y otra cosa adicional, el Departamento de la Vivienda conoce muy bien la comunidad porque ellos le dieron los títulos de propiedad, llevan años trabajando con la comunidad, y venir ahora a decir que no califican por X o Y, ¿verdad?, servicio de luz o de agua. Si todo eso, el departamento conocía la situación, y desde un principio, como dice ella, pues lo hubieran dicho, mira, no puedes calificar porque la comunidad no tiene este requisito.
1: Radio Isa, pegados en la mañana a la hora 5:28, el alcalde de Toa Alta, Clemente Chito Agosto, agregó que a pesar de que los residentes de Villa Esperanza cuenten con un vale, hay problemas en el mercado de viviendas debido a la escasez de productos, y destacó cuán difícil es que la comunidad se traslade aún teniendo sus terrenos y títulos de propiedad que tanto les costaron.
4: Pero entonces ya hay unas viviendas construidas, ya hay otras en proceso bajo el mismo programa, y nosotros pues entendemos que sería lo justo que a nosotros también nos construyan las casas en nuestros terrenos, porque ya pasamos por dicho proceso. O sea, ya yo tengo mi modelo, los planos, o sea, que incurrieron en unos gastos para luego decirnos, mira, lamentablemente te tenemos que cambiar la adjudicación y te tenemos que dar un vale. Si nos los hubieran dicho desde el principio, pues ya nosotros pues nos hubiéramos mentalizado, hubiéramos entendido. Pero ya al final, 2 años después, prácticamente, o sea, es difícil.
1: Está pegándose la mañana a la hora 5:29, el alcalde de Toa Alta, Clemente Chito Agosto, agregó que a pesar de que los residentes de Villa Esperanza cuenten con un vale, hay problemas en el mercado de vivienda debido a la escasez de productos, y destacó cuán difícil es que la comunidad se traslade, aún teniendo sus terrenos y títulos de propiedad que tanto le costaron. Escuchamos al alcalde de Toa Alta.
5: Pero vení la hora, después de pasar tantos años, de tener gente que ya construyeron, que viven allí, otros que están en proceso, y a unos que van ahora a construir le dicen que no. Y no está mal darle un vale, porque no estamos criticando que le vayan a dar un vale. Pero todos conocemos la escasez de residencias que hay en Puerto Rico para que estos residentes puedan obtener una casa con los $200,000 que le están otorgando, que no hay casas en Puerto Rico ahora mismo, no hay casas para ellos poder comprar. Otra razón es que ya ellos tienen su terreno, ya tienen su título de propiedad, esa es su comunidad hace muchos años, ya la conocen, y es bien difícil uno a veces moverse de una comunidad, de un entorno que ya uno conoce, que uno ¿verdad? Conoce a los vecinos y quiere, y lucharon por los títulos de propiedad y ahora no quieren, ¿verdad?, que puedan hacer su residencia ahí. Esa es la denuncia, ¿verdad?, que estamos haciendo.
1: Radio Isa de Gauce de la Mañana a la hora 5:30. Por su parte, Mili Méndez de Pegaos en la Mañana, aquí en Radio Isla, compartió en Pegaos en la Mañana las declaraciones oficiales del secretario del Departamento de la Vivienda, Luis Augusto Martínez, sobre el caso en cuestión, en la que explicó que la comunidad Villa Esperanza no ha recibido fondos de mitigación, por lo que no es correcto decir que se canceló una asignación de fondos.
3: Al secretario de la Vivienda, Luis Augusto Martínez Román, y esto ya es una cita directa de él: según los registros del Departamento de la Vivienda, la comunidad Villa Esperanza no ha recibido ninguna asignación de fondos de mitigación. En consecuencia, no existe una asignación de fondos que haya sido cancelada, ya que nunca se formalizó una adjudicación para esa comunidad. De acuerdo con la información obtenida previamente, se nos informó que la tenencia de los terrenos no había pasado por un proceso de formalización. Conforme a los criterios de elegibilidad de los programas activos del Departamento de la Vivienda, este tipo de situación no cualifica para recibir asistencia. Por tal razón, no se realizó ninguna asignación de fondos de mitigación para dicha comunidad. Cabe destacar que, como parte de los esfuerzos del Departamento de la Vivienda para promover la seguridad jurídica de las familias puertorriqueñas, desde el año 2025, más de 80 residentes de la comunidad Villa Esperanza ha recibido sus títulos de propiedad. Y por ahí sigue el comunicado, que es bastante extenso, pero básicamente lo que está diciendo el secretario es que no hubo asignación de fondos de mitigación, y por eso es que no, él dice que no hay una cancelación.
1: Radio Isa Pegaos en la Mañana a la hora 5:32. Por su parte, Marian López, residente en la comunidad Villa Esperanza en Toa Alta, respondió a las declaraciones del Departamento de la Vivienda y explicó que, aunque no hay dinero asignado de la agencia a través del municipio, cada residente solicitó los fondos de mitigación.
4: Entiendo que él se refiere a que la comunidad como tal no ha recibido una asignación de fondos, porque la asignación de fondos no fue directamente al municipio, sino que cada residente que fue notificado sobre la ayuda solicitó individualmente. So, no es un proyecto que el alcalde haya ido y le haya solicitado que se le asignen los fondos, sino que nosotros como residentes, al tener conocimiento de la ayuda, fuimos a solicitar, ¿verdad? Y allí mismo, cuando fuimos a solicitar, ellos mismos nos dejaron saber que si había más vecinos que nosotros entendíamos que cualificaran para el programa, los refirieron, que fue, ¿verdad?, lo que en mi caso, cuando fui, lo notifiqué. Hay ya aquí, ¿verdad?, dos residencias. Una de ellas fue bajo el programa R3, que fue la primera residencia que se construyó en esta comunidad en el 2020, que, para aclarar, en ese tiempo no teníamos título. Y esa propiedad se construyó y se le entregó a la persona.
1: Radio Isa Pegaos de la Mañana a la hora 5:34. López añadió e hizo un llamado al Departamento de la Vivienda para que haga una evaluación justa para aquellos residentes que tienen ya sus títulos de propiedad. La escuchamos nuevamente en Radio Isla.
4: Bajo el programa de mitigación ya hay dos viviendas más que ya fueron construidas y también fueron entregadas. Y en mi caso, mi vecina le van a construir. La próxima que le sigue a mi vecina, le acaban de notificar que ya fue aprobada, que vaya a seleccionar su modelo, está en espera de que la llamen. El que le sigue a esa vecina fue el residente que recibió la notificación de que no le podías construir. Al frente está, ¿verdad? Otra residente que también le llegó la carta, y justamente al lado está otra residencia que ya comenzaron a construir. ¿Sabes? Nosotros lo que solicitamos es que se haga una evaluación que sea justa, porque entendemos que el motivo de que Luma le haya indicado a ellos o que nosotros no contemos con el servicio de Luma no debería ser un impedimento para que nos construyan algo que ya nos dijeron que nos iban a hacer.
1: Radio Isla, pegados de la mañana a la hora 5:35, Marian López, residente en la comunidad Villa Esperanza en Toa Alta, añadió que se enteró de que la cancelaron la reconstrucción de su vivienda cuando fue a visitar dicha agencia. La escuchamos.
4: Pero ahora mismo, que de los que ya le llegó la carta, dos. A mí no me ha llegado la carta, pero fui personalmente a las oficinas porque he llamado, no me dan cara, no me dan respuesta. Y cuando fui a llevar mi contrato de renta, porque yo tengo mi renta aprobada para poderme mudar, la persona me indica que lamentablemente yo voy a recibir la carta, que llame a la persona a la que le voy a alquilar la casa para que me devuelva el dinero antes que lo gaste. Lo cual también entiendo que no fue la mejor manera en que nos trataron, no fue profesional, porque, hello, nosotros estamos esperando algo con ansia que sabemos y entendemos que ya pasamos todos los procesos, cumplimos todos los requisitos para que después de 2 años nos digan que no tienes que coger el vale cuando nadie quiere coger el vale, cuando saben que es el vale, te quieren vender la casa por encima de los 200,000 y tú tienes que sacar de tu bolsillo cuando yo tengo mi propiedad, salda, que no se la debo a nadie.
1: Radio Isla, pegados de la mañana a la hora 5:36, el presidente de la Asociación de Policías, Gabriel Hernández, indicó que el aumento salarial prometido para estos profesionales fue solo para un 43% de los policías y destacó que para algunos fue de apenas $8 quincenales. Esto fue lo que dijo en Radio Isla 1320.
6: Es interesante escuchar, y levantamos nuevamente una bandera roja, ya que se ha dicho por todos los medios de que el 15 de julio se iba a estar dando un aumento salarial sustancial y significativo, y también una escala salarial. Obviamente vimos que el 15 de julio solamente se beneficiaron un 47% de los policías, o sea que más de la mitad no recibió nada, ningún aumento salarial. Ahora me llama la atención. Más de la mitad, no, absolutamente nada, 0.00. Y por cierto, los que recibieron no fue nada de sustancial, porque hubieron policías que recibieron $8 quincenales, en otras palabras, $16 al mes. Si eso es sustancial, no sé lo que es pobreza.
1: Radio Isla, pegados de la mañana a la hora 5:37, el presidente de la Asociación de Policías, Gabriel Hernández, afirmó que el aumento solicitado por el superintendente de la policía, José González, no da para nada. Lo seguimos escuchando en Radio Isla 1320.
6: Otra cosa adicional, en ese presupuesto histórico de la Policía de Puerto Rico, se presupuestaron 44 millones para la escala y para el aumento. Me llama la atención cómo ahora, yo siempre lo dije desde el principio, que ese dinero no daba para nosotros, nos hicieron de oídos sordos, como hizo oídos sordos. Hoy nos da la razón esta noticia. De esos 44 millones presupuestados, 33 fueron para la escala, por definición tiene que sobrar 11. 11 millones se supone que sean para esos restantes 6,000 y pico de policías que no recibieron nada este pasado 15. ¿Usted cree que 11 millones da? Claro. No da. Y tampoco esos 16 millones que está solicitando el superintendente, que sería entonces en total 16 más 11, serían 27 millones, no da ni para empezar para un aumento salarial. Eso da para $60 quincenales limpio para el bolsillo del policía.
1: Radio Isa pegados en la mañana a la hora 5:39, el presidente de la Asociación de Policías, Gabriel Hernández, anticipó que este jueves 30 de julio se manifestarán a partir de las 10 de la mañana frente al cuartel general de la policía en Hato Rey.
3: Sí, que nada, básicamente 6,000 policías se quedaron esperando un aumento de salario, y esos 16 millones que se están solicitando es lo que entonces vendría a hacerle justicia salarial a estos policías.
6: Sí, correcto, que eso no sería ninguna justicia, porque dijeron varias ocasiones que era un aumento significativo, sustancial, y algo muy importante. Ahora nos enteramos por el vocero de que el superintendente ahora está solicitando 16 millones más a la Junta. Ahora tenemos que esperar esa evaluación de dónde va a salir ese dinero recurrente, a ver cuándo la Junta va a aprobar esto para entonces darle eso a la policía. Oye, hablemos claro, seamos transparentes, como dice el superintendente. No engañemos. Eso se sabía desde el principio que no iba a dar. Y mire, el tiempo nos dio la razón. El tiempo, por eso es que el 30 de julio, a las 10 de la mañana, vamos a estar ahí al frente del cuartel general reclamando esta injusticia.
1: Radio Isa, pegados de la mañana a la hora 5:40, la directora de la División Legal del Departamento de Recursos Naturales y Ambientales, Brendaliz González, anticipó que esperan un total de 102 millones de toneladas de sargazo para esta temporada que ya ha tomado alta presencia en varias playas.
3: El departamento se encuentra activo en lo que es la vigilancia y atención oportuna, ¿verdad?, de esos eventos de sargazo. Nosotros tenemos unas operaciones regionales, las cuales se encargan de lo que es la logística de los equipos, así como el personal, ¿verdad?, como los recursos para poder dar ayuda, ¿verdad?, y asistir a estos municipios costeros que enfrentan esta situación de sargazo. Pero como bien dices, teníamos estimado que se agravaría, y lo que son las proyecciones decían que se estaría recibiendo en el Atlántico tropical unas 55 millones de toneladas. Este año es totalmente atípico, es una cifra histórica. Ahora las nuevas proyecciones se dirigen a 102 millones de toneladas métricas, o sea que sí, ahora es un evento severo.
1: Radio Isa, pegados en la mañana a la hora 5:41, además la directora de la División Legal del Departamento de Recursos Naturales y Ambientales, licenciada Brendaliz González, informó que ya atendieron el evento de sargazo en la playa Las Carayolas, en Laja, una de las playas más afectadas por esta situación.
3: Sí, comenzamos, los primeros eventos se reportaron en el este, lo que es este área norte y ahora el oeste. Inmediatamente, por ejemplo, cuando fue en Fajardo, llegamos a Las Croabas, Sardinera, Ceiba, Yabucoa, en el área norte, toda esta área de Condado, Isla Verde, estaba afectada. Justamente ayer teníamos equipo allí realizando limpiezas. En el área oeste tenemos, por ejemplo, la playa Las Crayolas en Laja, fue una de las que nos reportaron un evento extremo, ¿verdad? Un evento severo de sargazo. Inmediatamente movimos entonces el equipo que teníamos en el área de Mayagüez, lo movimos a Cabo Rojo y se atendió de manera oportuna.
1: Radio Isa, pegados en la mañana a la hora 5:42. Además, la directora de la División Legal del Departamento de Recursos Naturales y Ambientales, licenciada Brendaliz González, explicó que hay personal limitado en el área de conservación de la agencia y detalló, envían a 6 personas por cada evento de sargazo. La seguimos escuchando en Radio Isla.
3: Depende, porque tenemos uno de San Juan que corre la isla, pero también las regiones, tenemos un personal, unos trabajadores en las regiones que nos dan support.
7: Okay, pero estamos hablando de cuántos integrantes, porque se había dicho que básicamente no había personal, o sea, ¿tienen personal ahora?
3: Lo que sucede es que el personal del área de conservación es limitado. Pero como ahora lo que son operaciones regionales está dando ayuda a esto, pues se une el personal de esa área.
7: Okay, pero ¿el equipo está compuesto de cuántos integrantes? Entonces, si me dice que el personal de conservación es limitado.
3: Por lo menos el personal de conservación, me refiero a los biólogos,
8: pero el personal que entra como tal al área afectada, ya sea la zona marítimo terrestre o al agua, pues ahí tenemos ahora la ayuda de unos trabajadores. Sí. Por cada evento enviamos aproximadamente 6 personas, una de ellas pues maneja lo que es la sargacera, ¿verdad? Que tiene un compartimiento para el depósito, luego el otro personal va en lo que es la costa, la orilla, y después ese material lo deposita en el compartimiento.
1: Radio Isa Pegaus de la mañana a la hora 5:44, la directora de la División Legal del Departamento de Recursos Naturales y Ambientales, licenciada Brendarín González, finalmente reconoció que quisiera disponer de más personal y equipo para las labores de limpieza.
8: 4 excavadoras brazo largo, tenemos 2 sargaceras con compartimiento y los vehículos aéreos no tripulados, pues ahí se obtuvo una mayor cantidad y tenemos por región, y tenemos 7 regiones.
7: ¿Entiende usted que de manera efectiva pueden movilizar estos equipos, o por lo menos lo que me está? Las excavadoras y todo eso, porque me dijo ahorita que del área de Mayagüez, cuando vieron que la cosa estaba difícil en las crayolas, tuvieron que mover el equipo de Mayagüez para las crayolas.
8: Sí, porque la región está ubicada en Mayagüez.
7: Ok, pero entiende entonces usted que tienen. Suficiente personal y equipo para atender la situación a nivel isla simultáneamente.
8: Quisiéramos tener. Más mil, y te explico. Como mencioné, la proyección era de 55 millones. Y nosotros realizamos un plan de trabajo para 55 millones de toneladas. Cuando ahora.
1: Radio Isa Pegaus en la mañana a la hora 5:46, el director de la región metro de la Autoridad de Acueductos y Alcantarillados, José Rivera Ortiz, informó que harán reparaciones en la planta entre la colindancia de Guaynabo y Bayamón. Esa es la planta de filtros Rosso 1. A partir de mañana y hasta el viernes, por lo que abonados de esos pueblos podrían experimentar bajas presiones o hasta la falta de servicio de agua potable. Lo escuchamos en Radio Isla.
9: Bueno,

0: Pues como bien usted indica, ¿verdad? Nosotros hemos planificado junto con los dos alcaldes realizar unos trabajos que como todos nuestros clientes tienen conocimiento, hace un año esa estación sufrió de una avería considerable donde me dejó dos de las tres unidades que tenemos en servicio fuera de operación. En los días 29, 30 y 31 de julio vamos a conectar o a reemplazar la tubería de la entrada de agua a la estación y la tubería de salida de la estación, cambiándole el material a un material en hierro, que originalmente es cemento y dúctil. Y para poder realizar los trabajos tenemos que aislar esa estación de bomba, así que tenemos que apagarla para poder reemplazar esa tubería.
1: Radio Isa Pegados en la mañana a la hora 5:48, el director de la región metro de la Autoridad de Acueductos y Alcantarillados, José Rivera Ortiz, informó además que sobre 60.000 clientes de varios sectores se quedarán sin el preciado líquido debido a esta reparación.
0: La tubería, ¿verdad?, está comprada en una losa de cemento para... los la requieren para darle más dureza. Así que esos trabajos se van a estar realizando durante el 29, 30 y 31 de julio. Lo hemos coordinado con los alcaldes, van a haber camiones cisternas y vamos a estar allí durante esos 3 días para poder dejar operando esas dos bombas que fueron dañadas y con este trabajo nos da paso a otros trabajos que tenemos que hacer en la estación sin que tengamos que detener nuestra operación de esa instalación.
2: Estamos hablando de cuántos abonados van a estar sin el servicio de agua por 3 días.
0: Como bien usted mencionó también, están entre unos 60.000 a 63.000 clientes van a estar sin servicio durante esos días.
1: Radio Isa Pegaus en la mañana a la hora 5:49, el director de la región metro de la Autoridad de Acueductos y Alcantarillados, José Rivera Ortiz, detalló que esperan que los trabajos culminen como máximo durante la noche del viernes si no hay inconvenientes. Ya veremos.
0: La previsión de todo el plan de trabajo es 3 días. Comenzaríamos el día 29 a las 6 de la tarde. La proyección es que termine al tercer día a las 6 de la tarde, pero nosotros, ¿verdad?, y el contratista estamos tratando de que sea lo más exacto posible. Queremos, ¿verdad?, decirles que esperemos que no haya ningún inconveniente, pero la proyección con cualquier problema oculto que nos ocurra en ese momento debe estar cubierto entre los 3 días.
2: Cero.
1: Radio Isa Pegaus en la mañana a la hora 5:51. Además, el director de la región metro de la Autoridad de Acueductos y Alcantarillados, ingeniero José Rivera Ortiz, estipuló cuáles son algunas de las reparaciones que están pendientes en la represa Carraízo, cuyo embalse ya ha entrado en niveles de ajustes operacionales que se supone que aumenten el servicio de agua en partes altas de San Juan.
2: Pero ¿por qué?
0: Nosotros hicimos el 7 de julio, nos da paso a nosotros. A continuar nuestro plan de trabajo, ¿verdad? ¿Cuál era nuestro plan de trabajo? Ahora mismo, nuestro plan de trabajo ahí es poner a funcionar los 4 filtros que están fuera desde el 2021. En adición, el trabajo que se instaló en la represa, que se hizo en la represa de Carraízo, de instalar las válvulas, nos permite comenzar a cambiar las bombas de esa instalación, lo cual lleva más de 15 años, algunas, ¿verdad?, sin ser cambiadas. Así que ya nosotros comenzamos a cambiar nuestra primera bomba en la represa. esta sin tener que detener el servicio. Ya estamos comenzando a trabajar con los 4 filtros de la planta sin detener el servicio a nuestros clientes. ¿Es qué va a provocar cuando nosotros podamos poner esos equipos a funcionar? ¿Verdad? Que nosotros podamos tener más agua que podamos tratar para nosotros poder dársela a nuestros clientes.
1: Radio Isa Pegause la mañana a la hora 5:52. Además, el director de la región metro de la Autoridad de Acueductos y Alcantarillados, José Rivera Ortiz, destacó que son varios los proyectos para llevar el agua potable a partes altas de Santurce, cuyas comunidades llevan meses con una inestabilidad en cuanto al suplido de agua. Lo escuchamos en Radio Isla 1320.

0: Vamos a aclararlo. En el proyecto que... El presidente termina a finales de diciembre, es el proyecto que le estoy indicando, donde nosotros vamos a cambiar bombas en la represa y vamos a rehabilitar los cuatro filtros de la planta que están fuera. Ese proyecto son con fondos operacionales. El proyecto que yo les acabo de mencionar hace un ratito, que cuesta de 170 a 200 millones, es el proyecto de mejoras capitales que viene a trabajar todas las unidades de proceso de la planta, y ese es el que dura 5 años. Así que en diciembre, con los fondos operacionales que el presidente nos asignó y la emergencia que puso tanto la gobernadora como el presidente, vienen a resolver esto y le viene a dar una estabilidad al sistema de San Juan, entiéndase a Santurce, más otros proyectos que hay, como un proyecto de una estación de bomba que se está diseñando para también para Santurce, que el presidente dará más detalles más adelante.
1: Radio Isa Pegaus de la mañana a la hora 5:54. Por su parte, el senador del PNP por el distrito de Carolina, Héctor Joaquín Sánchez, informó que el lunes se reunirán con el liderato de la Autoridad de Acueductos y Alcantarillados para constatar por qué no hay agua en Canóvanas y Loíza.
2: Están echando la culpa a la sequía, porque todavía la sequía no ha empezado y todos los cuerpos de agua están llenos de agua. Así que nosotros el lunes estaremos junto a personal de acueducto alcantarillado, la alcaldesa Lorna Soto, la compañera representantes Carmen Medina Wanda del Valle y mi compañera Mercedes Jiménez, y estaremos requiriéndole respuestas contundentes para que expliquen por qué no hay agua en Canóvanas. Ya, el agua de Loíza también se está viendo afectada. En Loíza lo que hay es un chorrito, lo que no hay presión. Por lo tanto, esto es inaceptable, que estemos tanto tiempo sin agua, o un agua continua, o un servicio de calidad, como supone que debe la Autoridad de Acueductos y Alcantarillados.
1: Radio Isa Pegaus de la mañana a la hora 5:55. El senador Héctor Joaquín Sánchez alegó que no es real que la cuenca de Río Grande esté bajando de nivel.
2: Eso no es correcto. Nosotros hemos visto... estos días como está por encima de los niveles aceptables el agua, sí que los están llenos los cuerpos de agua de donde se suple alguno de estos alguna de estas plantas. Así que nosotros inclusive le hemos compartido en el chat fotos y no hay respuesta. Sencillamente cuando responden, lo que dicen es que es una estrategia para poder controlar que no se gaste el agua, pero realmente no hay necesidad cuando los tanques están llenos, cuando la estación está llena de agua. Así que no creemos que esa sea la respuesta.
1: Radio Isa Pegaus de la mañana a la hora 5:57. El secretario del Departamento de Salud, Víctor Ramos, dijo que está resuelto el problema de los sedimentos que provocó el agua en el Hospital Pavía, que provocaba que saliera el agua negra.
0: No hay agua negra ni agua residuales en el hospital. Desde ayer que hubo la denuncia en un canal de televisión, se activaron los inspectores del Departamento de Salud y el personal de la Autoridad de Acueductos y Alcantarillado, y ciertamente el asunto de los sedimentos que se notaron ayer no tenían nada que ver con aguas negras ni aguas residuales. Fue un asunto de accidental o falta de atención a mantenimiento que tiene que darse a la cisterna, pero ya eso se corrigió y los pacientes hoy se confirmó. Todo el agua está bien, todo está funcionando, no hay ningún problema con tubería. Ciertamente las tuberías de agua potable no se mezclan con las tuberías de agua negra, así que no era agua negra. Lo que bueno, es un asunto de un sedimento que no debió ocurrir, fue algo accidental por un asunto de mantenimiento, pero ya eso se corrió, esperamos que no vuelva a ocurrir, se le dio un plan de acción correctiva al hospital, pero ya está funcionando correctamente todo el hospital.
1: Radio Isa Pegaos de la mañana a la hora 5:58, el presidente del Partido Republicano de Puerto Rico, Ángel Cintrón, se mostró honrado de que haya rumores que apuntan a que es una opción para ser secretario de la gobernación, pero afirmó que es algo que no considera por el momento. Lo escuchamos.
3: No, Luis, yo me honra que me hayas hecho el planteamiento, quiero ser bien. Sí, claro, en eso, ¿verdad? Es un honor, creo que hasta inmerecido. Me tomó por total sorpresa, como le expresé a la prensa esta mañana, el planteamiento, no lo esperaba. Pero ciertamente hay circunstancias familiares y de salud que no me permiten dar ese paso en este momento. Eso no significa que yo no voy a seguir ayudando. Seguiré ayudando a Jennifer gratuitamente en todo lo que esté a mi alcance. Le voy a dar la mano.
4: Pero la gobernadora no lo llamó para decirle, Ángel, di que sí, di que sí, di que sí, como decía el chavo, ¿no?
3: No hemos tenido esa conversación. Si hablamos de la actividad Barbosa, ella me explicó que no podía llegar a tiempo, que enviaba a la senadora a representarla, etcétera, pero no tuvimos otras conversaciones.
1: Radio Isa Pegaos de la mañana a las 6.
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6: Aquí en Pegaos en la Mañana por Radio Isla 1320 y Telemundo Puerto Rico. Y José Luis renta Good Pony, no está haciendo Good Pony nada, se está poniendo travieso.
4: Mira, bueno, para trabajar aquí hay que tener una pierna mala. ¿Cuál es la que tú quieres?
6: La izquierda.
4: Ah, y la izquierda, igual que yo.
6: ¿De verdad? Pero yo te veo que tú caminas de lo más bien y te vas de jangueo no, por ahí.
4: No, yo quizás me vaya de...
6: ¿De qué?
4: De jangueo.
6: Ah.
4: Pero es a pesar de la pierna, de la pierna mala.
6: Ay, pero aquí estamos.
4: Estamos, es lo importante.
6: We're live.
4: De llegar y estar, claro.
6: Ay, señor, nada. Mira, lo arrestaron.
4: ¿Arrestaron?
6: Sí, arrestaron. ¿Te acuerdas del exalcalde de Loíza, Eddie Manso?
4: A Eddie Manso.
6: Viste, que tú te decías.
4: Sí, me acuerdo de ese. Era un notorio alcalde.
6: Sí, sí, alcalde. Él era, antes era el alcalde de Loíza. Loíza siempre ha sido, bueno, eso dice, que siempre ha sido un municipio de tendencia PNP y PNP. Él pues fue alcalde del Partido No Progresista. Ahora está doña Julia, que todo el mundo la quiere, roja, verde, de todos los colores, bueno, la quieren mucho.
4: Puede haber sido que como Benny Frank hizo eso, fue el que creó la legislación para hacer municipio a Loíza.
6: A rayos, qué bueno tener esa mente histórica, esa es la historia, aquí. Sí. Mira,
4: puede
6: qué
4: Benny
6: bueno.
4: Hacer eso.
6: De verdad. Sí. Interesante.
4: Mira, y otra cosa que decía Benny Frank hacer eso, sí, era que Muñoz Marín no quería hacer la autopista, porque él decía que a los puertorriqueños les gustaba pues transitar por autopistas grandes, anchas y cómodas, pero lo que no le gustaba era pagar
6: el peaje. Sí, eso te iba a decir, que le puede gustar, pero cuando hay que pagar el peaje, pues la cosa no gusta tanto. Cosas, sí. no gusta tanto. Mira, vamos a... Adiós. Están aquí las puertas. Mi WhatsApp está como loco. ¿Y todo bien?
4: Todo bien.
6: Bueno, vamos con la con las principales portadas del país. Pero bueno, déjame terminar lo de Dimanson. Lo de Dimanson es que alegadamente estaba conduciendo un vehículo alegadamente, de acuerdo a este informe de la policía, bajo los efectos del alcohol. Ay, padre, déjame decirte que él tiene ¿cuánto? 64 años, por lo menos en ese video se ve que está como coco.
4: Ah, está bien, 64 años.
6: 64 años, nada.
4: Derechito, mira.
6: Sí, sí, no. Es que hoy en día la edad, eso es un número. Mírate a ti, que tienes casi 100 años y mira, estás enterita.
4: Ella me está...
6: dije que te...
4: ella me está defendiendo, ¿sabes? No me defiendan así, pero...
6: La realidad es que tú estás como poco.
4: Vale la intención, y la intención es buena, pues está bien.
6: Vamos a poner en contexto
4: a pesar de los 100.
6: Antes de arrancar el show, me estaba molesta. Así que, mira, vamos con la portada. Nada, después le damos seguimiento un poco a ver si en efecto, porque la información es que alegadamente estaba bajo los efectos. Bueno, sí, aquí la prueba de alcohol mediante aliento es 0.198, así que en efecto tenía...
4: Si estaba sobre el 8.
6: Sí, tenía alcohol en el sistema, lamentablemente. Bueno, Metro está reseñando algo que habíamos precisamente tocado aquí con el pasado secretario, no, con el actual secretario de Agricultura. La sequía castiga la agricultura, así que incluso nos había dicho Ernesto Morales en un tiempo que estábamos ya en una sequía que iba a estar afectando la agricultura. Él me utilizó un término que ahora mismo no me viene a esta hora de la mañana a la memoria. Así que esa es la principal portada del periódico Metro. También están reseñando, oye, esta actividad de José Celso Barbosa, honestamente me impresionó que estaba vacía.
4: Wow.
6: O sea, estamos acostumbrados que el 25 de julio, pues, es la conmemoración del Estado Libre Asociado, y ya el 28, pues, sabemos que es Barbosa.
4: En Bayamón.
6: Claro, y estamos acostumbrados a que figuras, sí, del Partido No Progresista, allí no estaba la gobernadora, allí no estaba Tomás Rivera Chávez, allí estaba Ángel Cintrón, estaba también Orlando Parga, pero me llamó mucho la atención que los principales líderes, la presidenta del Partido No Progresista, el vicepresidente del Partido No Progresista, allí no estaba nadie. Y hay quienes estaban diciendo, pues, que la memoria de Barbosa, pues, que no la estaban honrando. Pero bueno, nada, Ángel Cintrón allí aprovecharon para preguntarle si era cierto, porque ese rumor sí estaba corriendo, de que Ángel Cintrón pudiese ser el secretario de la gobernación. Él dijo, nada que ver. Ahí aprovechó y pues defendió la gestión del licenciado Francisco Domecq. Pero nuevamente, ahí está sobre la mesa ese detalle. Mira, y seguimos haciendo de las nuestras en los centroamericanos, en la República Dominicana.
4: Ah, más medalla, más medalla.
6: Honestamente, enhorabuena a todos estos atletas, que yo sé que bastante dolor de cabeza se les hace poder practicar su deporte o esa disciplina a la cual se están dedicando. Yo sé que no es fácil, y con todo y eso logran la medalla, porque es bien chévere celebrar las medallas, pero no se le dan la infraestructura y las condiciones óptimas para que nuestros atletas se puedan desarrollar. Ya me lo saqué del sistema. Vocero, 1.200 millones menos para educación. Ay, mira, aquí llevamos ya semanas. Hace un tiempito atrás hablamos con los porteadores de transportación, y nuevamente en día a día no se les ha pagado a los que dan, los proveedores de educación especial tampoco. Yo no entiendo nada. Nosotros vamos a estar hablando con el que da los chavos, ya mismito, aquí en Pegados en la mañana, precisamente para hablar de todas estas cosas. El Sargazo, míralo aquí, primera hora.

0: mucho en
1: don't
0: contra.
1: know. Wow.
0: Ay, sí. Pero nada, está bien, si las casas están ahí, pues que busquen a los dueños, que cada cual pues cumpla con su responsabilidad. Y me preocupa, ayer lo tocamos bien por encimita, la operación de Carraízo. A mí se me dijo ayer, en día a día, que teníamos como, déjame ver, yo lo apunté por aquí, como unos 28, de 28 a 30 días antes de que se implemente un ajuste operacional, o sea, un racionamiento de agua. No sé, hay que estar bien pendientes a ese tema y vamos a dar un poquito más de profundidad sobre el mismo. ¿Estás listo, Wilfredo?
1: Estamos
0: Vamos con los titulares.
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3: Educación le adeuda millones a proveedores de servicios por remedio provisional a solo 2 semanas de que comience el nuevo año escolar. Residentes de Toa Alta pierden la esperanza de conseguir un hogar. Vivienda le cambia las reglas de juego a varias familias a 2 años de iniciar todos los procesos y les cancela la construcción de sus casitas. El alcalde Clemente Chito Agosto denuncia a nadie en la agencia. Se ha comunicado con él para buscar una solución. Levantan bandera roja. Supuesto aumento para policías que entraría en vigor el pasado 15 de julio fue de solo 8 pesitos quincenales para muchos agentes. Convocan una manifestación para este jueves frente al cuartel general. Activo el Departamento de Recursos Naturales con la llegada del sargazo en la isla. Proyecciones estiman de 102 millones de toneladas. Constante la baja en el nivel del embalse Carraízo entra en ajuste operacional a partir de mañana. Poco más de 60 mil clientes de la Autoridad de Acueductos en Bayamón y Guaynabo se quedarán sin agua por reparaciones a la planta Finca Roso 1. 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La hora en Pegados en la mañana, 6:11.
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0: El pasado alcalde de Loíza, Eddie Manso, fue arrestado, detenido ayer por las autoridades, luego que con su vehículo le diera un espejo retrovisor, precisamente a un vehículo de la policía municipal. Fue arrestado en el municipio de Loíza, estamos viendo las imágenes, y debido a pues que tenía un fuerte olor a lo que se presume que es alcohol, y en efecto le hicieron la prueba y arrojó positivo alcohol. Así que ha sido citado posteriormente a una vista. Así que el ex alcalde de Loíza, pues detenido, arrestado en su municipio luego de que tuvo un accidente. Son las 6:11 de la mañana, ya está hora, y hoy es martes. Tenemos que darle seguimiento a todos los temas de la quiebra de la Autoridad de Energía Eléctrica, pero también qué está ocurriendo con los administradores de la distribución, de la generación. Hace, ¿verdad?, que una semana atrás, llevamos como una semana y media donde Genera y Luma tienen sus diferencias. Al final del día todo se reduce a que usted no cuenta con el servicio de energía eléctrica, aunque gracias a Dios desde el pasado jueves no hemos tenido un apagón de gran proporción, donde vimos el pasado jueves que casi 240 y pico de mil abonados de Luma no contaban con el servicio de energía eléctrica. Genera nos reconoció que fue debido a situaciones de la generación, pero el viernes Luma saca una línea muy importante de la saca fuera de servicio, y ahí el SAR de energía salió a decir, bueno, era lo que le estábamos diciendo, que ellos tenían un problema con una línea. Así que con estos dimes y diretes vamos a estar hablando con el licenciado Rolando Emanuel. Buenos días, licenciado,
4: Buenos
0: ¿cómo
4: días,
0: está
4: Mili.
0: usted?
4: Estoy muy bien, gracias. Después de este fin de semana, un poquito.
0: ¿Lo cogiste largo?
4: Sí,
0: Ay, qué
4: claro. Hay que
0: rico.
4: descansar un poquito y despejarse
0: Yo
4: dentro
0: digo
4: de este país.
0: eso. Mira, me voy a acostar temprano. La niña se acostó temprano y después me quedo mirando noticias y cosas. Y cuando vienes a ver, ya son las
4: Eso es
0: tantas.
4: fatal cuando vas a dormir.
0: Fatal, me lo ha dicho el médico. Tengo que hacer una disciplina. Pero bueno, licenciado, hablemos un poquito, ¿verdad? ¿Dónde estamos con todo este revolú del servicio energético y los casos que están pendientes?
4: Mira, desde el 16 de julio hasta el
0: Ajá.
4: pasado 23,
0: Aquí
4: te
0: estamos
4: has
0: juntos.
4: fijado que hay una pelea de gatos dentro de una caja
0: Son
4: entre
0: como las que tengo a
4: Josué
0: veces.
4: Colón.

0: y
1: Oh,
0: patio.
1: sí, Josué Colón, Luma por un lado, Genera. Sabes que la privatización de la Autoridad de Energía Eléctrica, según la vio la Junta de Control Fiscal, porque esto es hechura de la Junta, dividió todo nuestro sistema eléctrico en una infinidad de partes. Mira, la Autoridad de Energía Eléctrica se dividió en cinco pedazos. Property Co, Hold Co, o sea, un montón de divisiones. ¿Por qué? Si antes funcionaban íntegramente, ¿por qué tener tanta gerencia? Porque cada una de esas instituciones tiene una gerencia. Y privatizaron la generación, que es la otra parte. Hay seis ahí con Luma, con Genera hay siete. Está la APP, que son ocho. Está el SAR de Energía, que es nueve. Y están las compañías que le venden energía a la Autoridad de Energía Eléctrica, como Ecoeléctrica, ¿verdad? Y
0: Sí,
1: como
0: que tuvo
1: AES.
0: problemas con una de sus unidades.
1: Pues hay 10 componentes que están gestionando nuestro sistema eléctrico y cuando hay algún problema, tú lo que ves es una pelea de quién es el culpable, porque cada uno tiene sus intereses particulares, cada uno tiene un contrato, cada uno tiene unas bonificaciones por ejecución, cada uno tiene intereses encontrados, porque cuando tenemos una falla, pues Luma dice, esto es generación, y Genera dice, no, yo no. Yo no he tenido ningún problema, es que tú tienes una línea y entonces interviene el SAR y el SAR se va generalmente en contra de Luma. Fíjate que a Genera el
0: De
1: SAR
0: hecho,
1: no le
0: el día
1: dice
0: que se
1: nada.
0: vaya a favor de Luma, la gobernadora le va a decir dónde fue.
1: Claro, lo despide. Pero que si notas, el SAR es muy cuidadoso cuando se trata de los problemas de Genera, que Genera cumple 3 años ya. Genera empieza en el 2023. Llegó con unas promesas de revitalizar el sistema de generación, de sustituir las plantas viejas, de movernos a la energía renovable y nada de eso ha logrado. No ha logrado ni siquiera la energía temporera para tener suficiente energía para cubrir la demanda, particularmente en las horas pico y en el verano. Así que el problema de todo esto que estás viendo es la privatización y la división en múltiples partes de nuestro sistema eléctrico, que voy a citar aquí a un profesor de derecho mío, que no, nadie está a cargo, nobody is in charge aquí, porque ¿qué puede hacer José Colón como SAR de energía? Él es además el director ejecutivo de las alianzas público-privadas, pues él tiene un poco de poder porque él puede fiscalizar el contrato según el contrato.
0: Es lo que ha sostenido, ¿verdad? Incluso cuando comparte cierta información, es que continuamos fiscalizando. Él como que
1: Sí,
0: ya tiene ese
1: pero
0: rol.
1: ¿qué es fiscalizar? Escribir una carta, preparar un expediente, pero él no tiene injerencia en las
0: Pero
1: operaciones
0: antes
1: de ninguna.
0: criticábamos cuando la pasada administración de Pedro
1: No
0: Pierluisi
1: hacía nada.
0: no hacía nada.
1: No
0: Aquí
1: estamos
0: por lo menos
1: totalmente de acuerdo.
0: el papelito llega.
1: Sí, el papelito llega y va
0: Aunque,
1: engordando un expediente.
0: aunque
1: ¿Qué
0: después
1: se
0: no
1: va a
0: pase
1: hacer con
0: nada.
1: eso? Es otra cosa, ¿verdad? Pero lo que te quiero decir es que José Colón no tiene la facultad, como cuando era director ejecutivo de la Autoridad de Energía Eléctrica, de decir, esto hay que hacerlo de esta manera y se arregla ahora y punto. Eso no puede
0: ¿No
1: hacerlo.
0: lo puede hacer las P3? Yo entendería que sí.
1: No puede intervenir en las operaciones como tal, o sea, no
0: Bueno,
1: tiene
0: pero es
1: ninguna
0: que
1: injerencia.
0: la actual directora de la autoridad.
1: Mari Zapata, de que la autoridad quedó sin poder, porque acuérdate que aunque la autoridad es la que es dueña de todo el equipo y las líneas y las plantas, delegó a la Autoridad de las Alianzas Público-Privadas mediante ese contrato la ejecución del contrato. Pero aunque José Colón puede escribir cartas, no puede meterse en una planta, decir quién tiene que hacer tal cosa, no puede poner un ingeniero a bregar con un tema, no puede entrar en las operaciones reales. Es cuestión de que, ah, mira, tendrías que hacer esto, lo dice, lo pone en las redes, va a los programas de radio, pero no tiene realmente poder. Entonces, las compañías lo que hacen es lo que sea conforme a los intereses. ¿Tú te acuerdas del transformador aquel gigante que se dañó?
0: Fueron
1: Y
0: varios, pero aquel grande que se
1: sí, y
0: transportó por...
1: todo el tirijala que hubo, y finalmente, pues, Luma que hizo lo que le dio la gana. Y ese problema de falta de poder real en la operación y la administración de nuestro sistema eléctrico se complica cuando tienes a todo el mundo hablando para su propio lado. Y el negociado, que es una parte que no mencioné, pues el negociado se negó a que las métricas que aprobó, y esto se lo plantearon los grupos opositores a las métricas de Luma, se negó a ponerle penalidades a Luma y a las privatizadoras como un poder del negociado.
0: Pero ellos pueden hacerlo.
1: Sí, según la ley, ellos pueden poner multas, pero la propuesta era que se le restara a los incentivos que estas dos compañías reciben mediante una determinación del negociado, no una multa, sino que no cumplieron y por tanto, al no cumplir con unos objetivos mínimos, porque lo malo que proponía era cumplir con el mínimo. Al no cumplir con algo mínimo, pues el negociado hubiera podido darle una reducción y ponerle una multa. En el caso de las multas, que es lo que está en la ley que tú mencionas, dime cuándo el negociado le ha puesto una multa a estas dos compañías.
0: Pues por eso digo que se supone que tiene que hacerlo y no lo hace.
1: Mira, ellos anuncian. Ah, si tú no haces esto, te vamos a poner una multa
0: de 25
1: mil
0: diarios. Sí, que coge eso y lo dice, ya, entre 25.
1: Sí, la otra pregunta es quién paga eso, ¿verdad? Obviamente se paga del presupuesto, lo pagamos nosotros. Pero que aún el negociado teniendo unos poderes extraordinarios por ley, no ejerce las medidas necesarias para poner en cintura a estas compañías, lo que abona a este estado de desasosiego, de que cada cual esté hablando por su cuenta, ¿verdad? A eso tú le sumas también que estas compañías, particularmente Luma, no ha sido efectiva en la construcción de las mejoras que hacen falta a la luz de los daños de María y de las inversiones de capital que hay que hacer, que es una de las quejas principales de José Colón. José dice, mira, aquí hay 9.000, 10.000, dependiendo de la fuente, hay más de 10.000 millones de dólares en dinero
0: aquí hay miles de millones
1: para la reconstrucción. Y entonces, como eso es por reembolso, la autoridad tiene que poner el dinero. Si no hay dinero, pues no se puede hacer el proyecto. Pero en lo que se ha puesto, José Colón dice, mira, ya nosotros hicimos todas estas construcciones y Luma no pide los reembolsos. Porque los reembolsos es lo que luego te llena el bolsillo a ti para tú poder seguir operando. Y
0: sí,
1: poder
0: porque tú haces esa inversión, pero tú sabes que ese dinero va a regresar a ti en algún momento.
1: Exacto. Y eso ha generado un déficit extraordinario en las operaciones financieras de la autoridad, porque ya se gastó el dinero para poder hacer el proyecto, la mejora capital, la reconstrucción, pero no llega el dinero de FEMA. Así que tú ves, Mili, que tenemos esta pelea constante entre las tres compañías que se refleja en las redes sociales. Tú has visto cómo Luma pone los tweets o la información cuando habla de genera, a veces lo pone en caps, o sea, todo en mayúsculas, que en la jerga de las redes eso es que te están gritando. Cuando dice esto no es culpa mía, esto es culpa de genera, y eso pues te da la idea de que hay una guerra, de que hay tal vez unos personalismos entre ambas compañías, una competencia por decir quién es mejor que la otra. Y eso no es saludable para nadie porque nosotros los abonados somos los que terminamos pagando todos los platos rotos.
0: Seguimos secuestrados básicamente en medio de toda esta pelea entre Luma Energy y Genera. Licenciado, pues la próxima semana conectamos con qué está pasando entonces con la quiebra de la autoridad.
1: ¿Cómo no?
0: Que algo
1: ahí,
0: nuevo está pasando ahí.
1: Sí, pasan cosas todos los días.
0: Sí. Bueno, pero cositas que podamos ahí explicarle a las personas de manera sencilla. Pero hay que estar pendiente a todo eso porque a la larga eso va a terminar en la factura. El licenciado Rolando Emanueli, que siempre está conmigo los martes. Importante, fíjate, Genera PR está mandando ahora unos correos electrónicos. Ya mismito les voy a decir cómo va la cosa en cuestión de Genera. Pero quiero darle la oportunidad a mis próximos invitados, son las 6:21, y es que, escuche bien, estamos a ley de nada para iniciar las clases, y hay una escuela Montessori en La Parguera, en Lajas, que se enfoca, escuche bien, en ciencias marinas. La comunidad escolar se quedó sin directora y sin muchos de los maestros y temen que sea el inicio de un cierre de la escuela Montessori. Honestamente sería bien triste que eso ocurriera y ellos están alzando su voz. Tengo, como decimos por ahí, un corillo de personas que están conectados. Voy a pedirle que un papá y uno de los estudiantes sean quienes puedan hablar, pero lo voy a presentar a todos rapidito. A Carla Rodríguez, que es mamá. Casey Pérez, estudiante. Rocío de los Ángeles Martínez, que es de Ponce, es madre. Naleiska Blanco, estudiante, y Jessian Delgado, que también es estudiante. Y le quiero dar las gracias a todos por conectar vía Zoom. Están todos ahí súper conectados. Buenos días, espero se encuentren bien. Vamos a comenzar con Carla Rodríguez. ¿Cuál es el escenario? O sea, el hecho de uno ver que posiblemente pudiese cerrar esta escuela, pues ya me genera preocupación. Buenos días, Carla.
2: Buenos días, ¿verdad, Mili? Gracias por la oportunidad, gracias por tenernos aquí a todos. A nosotros nos preocupa mucho, ¿verdad?, que solamente faltan quizás 13, 12 días para que comiencen las clases y en la escuela no hemos recibido ningún tipo de comunicación. en cuanto al recibimiento de los estudiantes, cómo se va a trabajar la bienvenida de los estudiantes, ¿verdad? Que es un proceso que en el sistema Montessori se trabaja. Adicional, pues lo que nos preocupa más todavía y lo que nos hace llegar, ¿verdad?, a los medios es que no se renovó el contrato de la directora, quien por los últimos 2 años es la que ha sido encargada de lograr muchas alianzas para el beneficio, ¿verdad?, de la escuela, y que el departamento no nos ha contestado ni ha sido transparente con nosotros en cuanto al por qué. Y nosotros nos hemos comunicado en muchas ocasiones, ¿verdad?, vía email, vía teléfono, y simplemente no hemos recibido ningún tipo de respuesta.
0: O sea, no, no,
2: Básicamente
0: o
2: eso
0: sea,
2: es lo más que nos preocupa.
0: okay, ¿quién de los estudiantes, no sé si Casey o Naleshka, también tengo a Yesian, quieran expresarse? Arranque uno por ahí. La de pelo rizo, que venga, bueno, todos tienen ahí su pelo.
3: Okay. Pues Casey, mi nombre es Casey, soy hija de Carla. Estudio en la escuela y llevo estudiando en la escuela ya hace 4 años. Este va a ser mi quinto año. Esta situación, cuando me enteré de ella, como a mitad de verano, básicamente, fue bien chocante. Me dejó con un mal sentimiento porque de que no le hayan renovado el contrato a la directora Carla, como que no me quedó bien. Ella es una muy buena directora. Es como una segunda madre para mí, la llevo conociendo hace muchos años, porque pues ella fue una de las primeras guías que comenzó con el proyecto de Escuela sin Paredes, que con el tiempo se fue convirtiendo en lo que es la Escuela Alejandro Tapia Rivera.
0: Okay.
3: Ella comenzó como maestra, estuvo como maestra guía de español los primeros 2 años y estos últimos 2 años lleva como directora. Y ella ha hecho un muy buen trabajo como directora. Siempre está pendiente de nosotros, siempre cuida de lo que es el espacio y lo que es su ambiente de comunidad. Con ella nos sentimos muy, muy contentos, bien familia.
0: Voy a
3: Y
0: pasar
3: de
0: con
3: que.
0: Casey, voy a pasar con Rocío, no quiero que se me acabe el tiempo. Lo que estoy
3: Perdona.
0: entendiendo, Casey, es que ustedes se sienten cómodos con ella, que ella ha hecho su trabajo como directora. Rocío de
3: Es
0: Los
3: correcto.
0: Ángeles, ¿por qué no le renovan el contrato? O sea, sé que no tienen comunicación del por qué, pero algo pasó que provocara que no le renovaran el contrato a la directora y a otros maestros, estoy entendiendo.
4: Buenos días, ¿me escuchan?
0: Sí, adelante.
4: Sí, mira, la realidad es que nosotros todavía no tenemos una idea clara de qué pasó con, por qué no le renovaron el contrato. Sabemos, ¿verdad?, que en ambientes de escuela, en trabajo, siempre hay pues comentarios que pueden salir a la luz, pero no tenemos nada concreto. Nosotros estamos seguros que el Departamento de Educación y la Secretaría Auxiliar de Montessori no tienen ningún tipo de razón que pueda poner a Carla en una posición donde no se le renueve el contrato. Imagínate, una escuela que sobresale por encima de todas las escuelas en Puerto Rico en muchos aspectos. Es la única escuela secundaria Montessori. Bueno, empecemos por eso. Tiene 24 alianzas que están constantemente trabajando con la escuela, tres de ellas que le han dado fondos para aires acondicionados para salones de clase y el comedor escolar. Tenemos una estación de climática de Caripus. Tenemos a la SIGRAN del Colegio Recinto de Mayagüez, del RUM. Tenemos también a la Alianza Flamboyán, que fue quien nos donó placas solares para la escuela. Es una escuela donde los estudiantes sobresalen en todo lo que ellos se proponen. Es una escuela que está dentro de la comunidad, es protegida por la comunidad, está protegida por las familias que estamos allí.
0: ¿Y cuántos estudiantes se sirven de esta escuela? O sea,
4: Pues
0: ¿cuántos
4: mira,
0: estudiantes tienen
4: nosotros
0: escuela?
4: cuando hablamos de estudiantes hablamos de familias.
0: Okay.
4: Allí ahora mismo hay 105 familias.
0: ¿Cuánto?
4: 105 familias, pero por
0: Okay.
4: ejemplo, en el caso de Carla, que tiene dos niños allí, ¿verdad?
0: Okay.
4: Casey y a otro niño, y hay otras madres pues, que tienen otro, ¿verdad? Composición familiar, en mi caso yo tengo uno solo. Pero lo que te quiero decir es que cuando tú llegas allí, yo no sé si tú has tenido ¿verdad? La oportunidad de ir a una escuela Montessori,
0: Sí.
4: tú sientes ese ambiente de familia.
0: Es otra entonces, filosofía, es otra filosofía.
4: Sí, no, entonces lo que más nos choca, que ahí vamos, ¿verdad?, a la parte de lo que promueve el Departamento de Educación versus el modelo Montessori, es que nuestra cultura es una cultura de acompañamiento y de comunicación transparente y de paz. Estos son principios de Montessori. Y ni el Departamento de Educación, el señor Alessia Ramos, ni la señora Carol Báez, que es la que se supone que sea un puente de apoyo y de comunicación entre la escuela de nosotros y el departamento, no nos ha dado cara. Y cuando te digo que no nos ha dado cara, nosotros hemos enviado cartas desde abril, mayo, junio, julio. No solamente nosotros, más de una ocasión, los estudiantes. Los negocios de la Parguera, donde nosotros estamos situados, conocen la escuela, conocen a Carla, conocen sus guías. La comunidad también envió. De hecho, te puedo decir que tres de las alianzas más importantes de nosotros le exigieron al señor Eliezer Ramos una reunión de emergencia. Y la contestación fue, te puedo dar 30 minutos virtualmente. Y ellos le dijeron, no, esto tiene que ser presencial. Okay. Esto tiene que ser con más tiempo. Y él,
0: ya me tengo que ir, okay. Pero quiero que Dito, que era por, tanto Nalechka, y Jessian puedan decir algo y un llamado al Departamento de Educación, porque lo que estoy entendiendo de todo esto es que educación, pues sí, 30 minutos, pero como ustedes dicen, eso no es suficiente. Algo rapidito antes de irnos, chicas. Voy a con Nalechka.
5: Buenos días, mi nombre es Nalechka, soy estudiante pues, de la Escuela Alejandro David Rivera. Este año cursaría mi grado 12. Y soy parte también del comité de estudiantes de la escuela. Como parte del comité de estudiantes, tengo un cargo de, ¿verdad?, comunicar las incomodidades de los estudiantes, ya sea al Departamento de Educación como a las personas que estén a cargo en la dirección de la escuela. Por tanto, mi trabajo este verano fue enviarle cartas al Departamento de Educación, tanto a Eliezer Ramos Párez, que es el secretario de Educación, como a Carol Báez, que es la Secretaría Auxiliar de Educación Montessori, que como bien mencionó Angie, se supone que ya sea el puente. La triste realidad es que no tuvimos respuesta. Jessian, esto no llena de impotencia.
0: Disculpa que te interrumpa, es que me tengo que ir. Jessian, algo breve que puedas decir, porque me tengo que ir ya a la pausa. Jessian. Ahí no está Jessian.
4: Ahí está.
0: Jessian. Bueno.
5: Me escucho.
0: Sí, rapidito, Jessian, un llamado al Departamento de Educación, porque ya sabemos que, ¿verdad?, que no están contestando las múltiples cartas que ustedes han enviado.
5: Sí. Pues, en verdad lo que se pide es respuesta. Okay. Eso es lo único que estamos pidiendo, que nos respondan y que nos devuelvan a aquellos maestros y a Carla que les han quitado el contrato. Nosotros lo único que estamos es luchando para que nos respondan.
0: Y lo felicito por hacer esos esfuerzos, porque cuando se quiere luchar por algo, pues hay que dar al resto, y eso es lo que estoy observando de parte de ustedes, bien organizados, expresándose, documentando todo. Vamos a buscar una reacción, estamos a ley de nada para el inicio escolar, no tienen un director y no tienen gran parte de los maestros, pues eso es preocupante. Quiero darle las gracias a todos por conectar aquí en Pegados en la Mañana. Como les dije, estos son estudiantes y padres de la Escuela Pública Montessori en la Parguera en Lajas, y pues están levantando su voz porque no tienen una directora y también se han visto perjudicado el contrato de otros maestros. Estaremos pendientes a este tema. Hacemos una pausa. 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
11: Muy buenos días, soy Aixa Vázquez. Llegó el martes con sabor a lunes para muchos que disfrutaron del fin de semana largo, larguísimo, así que es momento de ir retomando la cotidianidad, aunque a medias, porque sabemos que hay muchos que siguen disfrutando de las vacaciones de la época de verano. A esta hora la actividad vehicular a nivel general bastante cómoda, no hay inconvenientes mayores para aquellos madrugadores, aquellos que sí tengan que salir de su hogar para que lleguen a tiempo a cualquiera que sea su destino. En la zona norte, el expreso de Diego, incrementando un poco el tránsito entre Alta y Dorado, nada significativo. Por lo pronto, mire, ahorre, continúe por los carriles regulares, no hay necesidad de pagar por los carriles DTL o reversibles, ya sea que transite a través del expreso Luisa Ferré en la zona de Caguas, pero tampoco en el expreso de Diego en el área norte. Mientras tanto, también la 165, tránsito cómodo y no hay inconvenientes en la Valdoriotti de Castro, el tránsito bastante cómodo, tanto en San Juan como en Carolina, aunque le recuerdo que durante horario nocturno continúan los trabajos de remoción de asfalto, así que la situación con el desnivel, específicamente en los carriles de Carolina hacia San Juan, continuar. Mientras tanto, tránsito cómodo en Atorrey, en la zona de Río Piedras, en el caso del expreso de Trujillo, tránsito moderado saliendo de Trujillo Alto Pueblo, y cómoda las carreteras de Caguas, a saber el expreso Luisa Ferré, la número 1, la 30, incluso para los que van de Gurabo hacia Caguas, todavía a esta hora el panorama bastante favorable y sin inconvenientes en el sur y en el oeste del país. En una hora regreso con más del informe del tránsito.
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0: Es aquí en Pegaos en la Mañana que hemos hablado una y otra vez sobre el pago a los servidores, a los suplidores de educación especial. Lo hemos innumerables veces. La semana pasada le presentábamos a ustedes la situación de los porteadores escolares que lamentablemente no le han pagado su deuda y se van a estar manifestando. Ya han hecho varias manifestaciones, pero les reclaman a Educación que por favor se les pague. Ahora acabamos de hablar con padres y estudiantes de una escuela Montessori allá en La Parguera que no tienen un director escolar y algunos maestros, sus contratos no fueron renovados. Estamos a ley de nada para el inicio escolar y me preocupa mucho la situación de educación especial porque estamos a ley de nada de comenzar las clases, como les dije. Precisamente vamos a conectar con el senador Luis Javier Hernández, portavoz del Partido Popular Democrático, precisamente en ese cuerpo legislativo. Y él está denunciando que el gobierno vuelve a incumplir con los suplidores de remedio provisional y, bueno, también los puertos públicos, entre otros. Senador, ¿cómo está usted? Buenos días.
8: Buen día, saludos y bendiciones, Mili.
0: La perrita, vi la perrita, no sé qué, que no la vi.
8: ¿Cómo es Micaela, se llama? Es mi compañera de por la mañana con el café.
0: ¿Cómo es? ¿Cómo se llama? ¿Micaela?
8: Micaela.
0: La voy a apuntar. Yo decía, Angie, ¿cómo es que se llama la perrita de Luis Javier? Ok, Micaela también está ahí en el coreo. Pasando, ¿verdad?, a los temas acá de educación, se sigue repitiendo. Yo no sé honestamente qué está pasando, si es que los suplidores están haciendo algo malo, qué está realmente pasando aquí.
8: Es que da coraje, Mili, porque para unas cosas el gobierno es bien rápido. Recordará que lo que hacía Sebastián era denunciar que Francisco Domínguez le pedía que le pagara rápido a la subsecretaria por mensaje. Uh-huh, pero uh-huh. Cuando se trata de los niños de educación especial, cuando se trata de nuestros ancianos, pues para eso siempre hay excusa. A mí me da coraje porque yo he planteado contigo esto uh-huh. En muchas ocasiones y ustedes recordarán que se hizo bien famoso un clip donde al final del presupuesto yo planteé una enmienda al presupuesto del país para que los 9.5 millones de dólares de Verónica Ferraioli, que el gobierno pretendía darle a Verónica Ferraioli para crear una oficina sin empleados, pasaran directamente al dinero para cubrir la parte de remedio provisional. Tú recordarás eso y el país completo lo recordará. El PNP derrotó mi enmienda al final de la discusión del presupuesto y el tiempo me dio la razón porque ahora mismo están cortos, no de 9, ahora están cortos de 16 millones para poder cumplir los dos pagos de mayo y de junio a los proveedores de remedio provisional. Denunciamos que iba a haber problemas con transportación escolar. Y Mili, lamentablemente tengo que decirte, va a volver a ocurrir el problema que tienen todos los proveedores de educación especial porque el presupuesto se quedó exactamente igual. Transportación escolar, hay recortes de más de 60 millones, lo habíamos denunciado, no nos hicieron caso.
0: Espérese, pero ¿cómo van? Vamos a quedarnos en un puntito en esa parte. 60 millones menos para los porteadores.
8: Para los portadores de transporte escolar nosotros habíamos denunciado que había un recorte de más de 60 millones. Habíamos denunciado que eso iba a afectar no solamente la transportación general, ajá, sino también la transportación de nuestros niños de educación especial, que son los que más lo necesitan. Entonces, este gobierno le promete, hace conferencias de prensa, la gobernadora junto con el secretario anuncia con bombo y platillo que le van a pagar a los proveedores de educación especial y siempre los dejan para los últimos. Cuando tú escuchas, están pidiéndole permiso a la Junta de Control Fiscal para sacar un dinero, pero bendito Dios, no estamos viviendo en un país donde el presupuesto de educación es uno de los presupuestos más grandes en comparación con todas las jurisdicciones de los Estados Unidos y que cada día hay menos estudiantes y por lo menos menos gastos. ¿Sabes cuál es mi coraje? Nosotros denunciamos que en el presupuesto de educación había aumentado la partida de empleados de confianza. O sea, la soga sigue partiendo con lo más fino. Más dinero para sus amigos, que no hacen un pepino en el Departamento de Educación, pero para nuestro TEU, para remedio provisional, para los transportistas, para los empleados del día a día, para eso no hay dinero, pero hay dinero para sus amiguitos. Esos pagos salen rapidísimo, pero los pagos de remedio provisional hay que estar mendigando y pidiéndole permiso para que puedan sacar un pago.
0: Honestamente, quiero ir a la portada del periódico El Vocero, me llama la atención, porque el periódico El Vocero lo que reseña en su portada, si es correcto, dice 1.200 millones menos para educación. Grupos magisteriales alertan sobre el impacto en servicios tras la reducción del presupuesto de más de 1.000 millones en fondos federales y 63 millones del fondo general. O sea, estamos hablando de mucho dinero.
8: Es un recorte mayor. Lo que pasa es que ellos están indicando, ¿verdad?, que y sí es cierto, hay un recorte en fondos federales porque el Departamento de Educación o no hizo propuestas suficientes o no utilizó el dinero de manera recurrente y el gobierno federal pues le hace un recorte. Pero con el dinero estatal también hay un recorte. Entonces, pero hay un aumento en el presupuesto general de educación en la partida de empleados de confianza, que es lo mismo que se repite como patrón en todo el presupuesto del país. Por eso es que yo digo que este gobierno tiene las prioridades en el piso, o sea, completamente invertida. Hay dinero para unos pero no hay dinero para los más vulnerables, ni para los envejecientes, ni para los estudiantes de educación especial.
0: Claro, pero estamos a la vuelta de la esquina de un inicio escolar. O sea, las clases, tengo entendido, que comienzan ya la próxima semana para educación.
8: Sí, y vamos a estar en crisis como está este gobierno. El inicio de clase escolar va a estar igual que este gobierno, en crisis.
0: ¿Cuándo ustedes regresan al Senado? ¿Cuándo comienza la sesión?
8: Yo estoy loco por comenzar, porque realmente hay tanta tela que cortar y tantos temas que discutir. El 18 de agosto es la fecha por términos legales para comenzar la sesión. Podemos tener reuniones antes, podemos tener comisiones antes, pero no podemos sesionar antes del 18, a menos que la gobernadora cite un extraordinario.
0: ¿Y usted tenía pendiente acudir a los tribunales nuevamente e ir a apelar?
8: Ya acudí.
0: ¿Ya? ¿Cuándo?
8: Ya erradicamos el recurso de apelación, ya hicimos la justificación legal, entendemos que tenemos la razón, que justicia debe entregarnos los 220 y pico de expedientes que está escondiendo, que no hay razón por la cual yo tenga que esperar por el presidente del Senado, por un presidente de una comisión, para poder pedirle al tribunal que nos brinde un documento que el país debe saber lo que hay, y obviamente pues nuestra investigación que estamos haciendo para saber si ahí se archivaron casos que nunca se debieron haber archivado.
0: Así que usted ya acudió al apelativo, ¿cuándo fue eso?
8: La semana pasada, y si el apelativo, y yo espero, ¿verdad? Tengo fe, ¿verdad?, que el apelativo pueda entender nuestros planteamientos. Son planteamientos noveles. Esto es una situación que nunca antes había ocurrido. Es la primera vez que se radica una moción y que el pleno del Senado apruebe una moción para que un senador de minoría acuda a un tribunal a pedir documentación. Yo creo que en el futuro debemos atender este asunto de manera más práctica, ¿verdad? Pero mientras tanto, vamos a dar la batalla y vamos a ir a donde sea.
0: Después,
8: donde
0: si puede, me pasa el recurso de apelación para poder leerlo.
8: Claro que sí.
0: Gracias, senador. Bueno, gracias por conectar con nosotros. Ustedes escucharon y vieron al presidente de la delegación del Partido Popular Democrático en el Senado de Puerto Rico. Ya acudió al apelativo para exigirle al Departamento de Justicia que entregue por qué se archivaron más de 229 expedientes. Justicia sostiene que no todos fueron archivados. Algunos siguen bajo investigación, pero no ha entregado tampoco esa lista de cuáles son los casos que están bajo investigación. Más adelante vamos a hablar sobre la situación en Carraízo. ¿Qué está haciendo la AAA? Ya mismito aquí en Pegaos en la Mañana.
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0: Ya estamos de regreso aquí en Pegados en la Mañana por Radio Isla 1320 y Telemundo Puerto Rico. Debemos preocuparnos ante el escenario de que el embalse de Carraízo ya está a nivel de lo que se califica como ajuste. Si usted mira la gráfica que prepara todos los días la Autoridad de Acueductos y Alcantarillados, podrá observar que ese embalse ya está en nivel de ajustes, pero también está el de Sidra, que preocupa, y La Plata. Precisamente vamos a conectar. Ahí estamos viendo esta gráfica de los niveles de los embalses de la Autoridad de Acueductos y Alcantarillados, y los que ustedes ven más hacia la derecha son, uno es de Recursos Naturales, el último, y los demás son de la Autoridad de Energía Eléctrica, y esos primeros que ustedes ven las gotitas por encimita son los embalses de la Autoridad de Acueductos y Alcantarillados. Precisamente vamos a conectar con su presidente, el ingeniero Luis González. Muy buenos días, ingeniero, ¿cómo está usted?
18: Saludos, buenos días, ministra, a ti, para los que nos escuchan esta hora.
0: Bueno, ayer se me había dicho que a pesar de que está en nivel de ajuste Carraízo, que teníamos unos 28 a 30 días adicionales previo a tal vez iniciar un racionamiento a quienes se sirven del embalse de Carraízo, presidente. ¿Eso es correcto?
18: Mira, la realidad es que esto va a ser tan variable como el mismo clima que estamos enfrentando actualmente. Y ahorita hice un comentario si debíamos preocuparnos. Más que preocuparnos, yo creo que es el momento, hace tiempo que estamos anunciando lo de la sequía, pero es momento de ocuparnos, que es distinto. ¿Y a qué me refiero con ocuparnos? Pues la autoridad, en efecto, se ha ocupado en hacer ajustes operacionales para asegurarnos que la fuente de abasto tenga una mayor cantidad de días a los efectos de no afectar clientes con un plan de interrupciones programadas y a la misma vez extendiendo la vida útil del embalse en lo que llegan las lluvias. Tanto es así que si cuando comparas para esta misma fecha, en los años 2015 y 2020, se van a dar cuenta que en esos años particulares, que son sequías similares a las que estamos experimentando, en el caso de Carraízo había entrado hace un tiempo mucho más atrás el nivel de ajustes versus este año, que básicamente hemos llegado a finales de agosto, a finales de julio, a principios de agosto. Pero la autoridad no puede trabajar esto únicamente. También, como siempre hacemos el llamado a nuestra clientela, hagamos también uso adecuado del agua, controlemos también el uso de la misma. A veces uno va por la calle, mire, y da en grande llorar ver cuando la gente está lavando los vehículos
0: Bueno, pero no hay forma de que entonces se pueda implementar, que se puedan otorgar unas multas ante el escenario que estamos viviendo en Puerto Rico. O sea, sabemos que estamos en medio de una sequía en múltiples municipios y que la situación es seria. La autoridad no tiene un mecanismo para ponerle freno a eso.
18: Sí, y si me permite terminar la idea, y te agradezco la pregunta, es triste ver cuando uno pasa por la calle, la gente está lavando, por ejemplo, el carro, que volvemos, es un uso que se le da al agua potable, pero entonces lejos de cesar la pluma, usted ve como tira la manga al suelo y dejan que siga saliendo el agua. ¿Sabe? Cosas como esas definitivamente no van a ocurrir. Para contestar tu pregunta, actualmente la autoridad no tiene mecanismos para multar a las personas cuando hacen uso indebido del agua. Si recordarás, en el 2015, cuando sí hubo esta dinámica, se hizo por virtud de una orden ejecutiva y en este caso también del Departamento de Recursos Naturales. Ambas alternativas ya están sobre la mesa de continuar este periodo de sequía y buscando nuevamente extender la vida útil, porque al final lo que no queremos es que nuestros clientes se vean afectados sin el servicio de agua potable.
0: Oye, usted me dice que este sistema, como se hizo en el pasado, por eso es que le estaba haciendo la pregunta, presidente, que eso está sobre la mesa. ¿Qué es lo que está sobre la mesa en particular? El poder imponer esas multas.
18: Pues volvemos a establecer cuáles son los usos adecuados tomando en consideración la situación de sequía que estamos experimentando, y cualquier uso fuera de lo que está definido como un uso para lo que es la continuidad de la vida humana, porque sea entonces multado. Eso es una alternativa, siempre está ahí, se ha utilizado en el pasado.
0: No, yo sé que se ha utilizado en el pasado. ¿Por qué no se implementa? Porque si bien sabemos que la autoridad tiene sus salideros y vamos a eso ya mismo, pero por otro lado el ciudadano tiene que ser responsable y no puedes abrir la manguera en momentos en que la situación está bastante crítica, porque aquí se ha dicho constantemente de que no podemos estar malgastando agua. ¿Por qué no implementar un mecanismo de multas ahora, en este momento?
18: Pues volvemos, me repito, está sobre la mesa, no se ha implementado, requiere unos instrumentos que se van a estar trabajando porque ya estamos en esa comunicación. Y en cuanto a los salideros, quiero que sepas que la autoridad de conducto de alcantarillado no es de ahora, desde antes, en particular para las zonas que se han visto mucho más afectadas por la sequía, ha implementado un plan mucho más agresivo de atención a los salideros, cosa de poder mantener el abasto de agua en nuestras tuberías y que vaya finalmente a lo que es el propósito del sistema.
0: Pero se están arreglando esos salideros, presidente, se están atendiendo.
18: Se están atendiendo y se están atendiendo más agresivamente, tanto con personal de la autoridad interno como con refuerzos de compañías privadas que vienen a ayudarnos a hacer también sus trabajos.
0: Voy a volver con lo de las multas. Usted me dice que se requieren unos instrumentos. ¿Qué instrumentos son necesarios aquí para decidir, verdad, por orden ejecutiva, estoy entendiendo aquí, que se pueda implementar esto en este momento para ver si la cosa no se pone más difícil de lo que está?
18: En efecto, se trabajaron en el pasado, y es lo que estamos ahora sobre la mesa, órdenes ejecutivas y órdenes administrativas, en este caso del Departamento de Recursos Naturales, donde ahí se toma, ¿verdad?, en este caso, la decisión de entonces ir para poner en control esos usos mediante la implementación de multas para esos efectos.
0: Ok, así que eso es algo entonces que ya se está contemplando y está sobre la mesa.
18: Correcto, toda iniciativa y toda estrategia que busque extender la vida útil del abasto de agua para poder llegar hasta el periodo nuevamente de lluvias y poder rellenar nuestros embalses, se está tomando en consideración.
0: Presidente, y si las personas ven salideros, ¿a dónde se comunican para poder denunciarlos y que se puedan seguir corrigiendo?
18: Pues mira, a través de nuestro sistema de querellas, que es el 620 Agua, ¿verdad?, con sus siglas, creo que es 2280, si mal no me equivoco, el número, pero básicamente 620 Agua, para formalizar lo que son las querellas, donde, ¿verdad?, con eso nos llega al sistema de querellas de la autoridad y se ponen en ruta para atenderse. De todas maneras, mire, otra cosa que yo sé que la gente está utilizando mucho, aunque no es el proceso como tal, pero a nosotros también nos llegan muchos seguidores a través de las redes sociales, igual se están atendiendo.
0: Bueno, sí, porque de la misma manera, ¿verdad?, que uno dice, pues mira, se multa a quienes estén utilizando mal el agua, pues si usted ve salidero, repórtelo, porque también eso no ayuda a mantener, ¿verdad?, el sistema. Carraízo, o sea, usted dice que depende de la lluvia y estoy consciente de eso. En efecto, cuando, o sea, sé que depende de la lluvia, no ha llovido, seguimos entonces todavía con eso de 28 a 30 días de tener agua en ese embalse antes de entrar en un racionamiento.
18: Bueno, y como te dije al inicio de la entrevista, va a depender. ¿De qué va a depender? Es que hay muchas variables en esto. Yo quiero que nuestra gente esté clara. Porque humanamente, ¿qué es lo que hacemos nosotros? Controlamos, por ejemplo, la cantidad de agua que se extrae del embalse para poder minimizar lo que es la extracción del mismo. Pero no controlamos, como bien indica, si llueve o no llueve. No controlamos el nivel de evaporación que naturalmente se da en el embalse. Y esos dos parámetros en particular inciden en esa baja del embalse. Si un día es más caliente que otro y tenemos más evaporación, no importa el control humano que pongamos nosotros. En términos de reducir la extracción, vamos a tener una pérdida mayor. Así que va a ser variable a lo que tengamos día a día. Por eso es que se actualizan los niveles todos los días y las proyecciones cambian todos los días basado en la mejor información que tenemos en términos de lo que hacemos humanamente y en base a los pronósticos del clima.
0: La plata está ahí ya en observación. El de Sidra está a punto de entrar en nivel de ajuste. ¿Alguna preocupación suya en torno a eso o algún tipo de acción, debo corregir, alguna acción que se vaya a tomar por parte de la autoridad a raíz de los niveles del embalse de Sidra y La Plata?
18: Pues mira, las acciones ya se han tomado desde que entró en observación, pues en el caso de Sidra, desde que entró en observación, se tomaron acciones para reducir nuevamente lo que es la pérdida de nivel por la falta de precipitación. Obviamente, según pasa el tiempo y no experimentamos las lluvias, pues entonces vemos que esa bajada pues se sostiene o a veces hasta se incrementa dependiendo del día. Vamos a entrar ahora en agosto, por lo regular agosto es un mes más cálido comparativamente hablando, así que obviamente eso puede provocar bajadas adicionales en los embalses. A eso es que nos están moviendo, a tratar de controlar las mismas, esperando finalmente que llegue la lluvia, porque al final a la postre nuestros embalses dependen de la precipitación para poder mantenerse con sus reservas.
0: Presidente, me tengo que ir, pero me queda esta pregunta. ¿Qué municipios se suplen de Carraízo?
18: Carraízo suple la planta de Sergio Cuevas y esa planta suple lo que es Trujillo Alto, Carolina, parte de Canóvanas, unos parejitos de Gurabo, unos parejitos de Junco y el área de San Juan.
0: Entonces, lo de las multas que se evalúa sería a nivel isla, entiendo.
18: Bueno, si mal no recuerdo yo, podría ser a nivel isla, pero si mal no recuerdo yo, pues se hizo más énfasis en el 2015 en las zonas que estaban declaradas en sequía.
0: Ok. Así que eso depende de una orden ejecutiva de recursos naturales.
18: Está tanto los recursos naturales, la gobernadora también entra en esto. Si tenemos, volvemos, son varios elementos que nos ponen a esa herramienta. Eso es lo que se está trabajando actualmente.
0: Presidente, gracias por haber entrado unos minutitos. Cuídese mucho. Buen día.
18: Bien, se cuidan. Buen día.
0: Cómo no, el ingeniero Luis González, el presidente de la Autoridad de Acueductos y Alcantarillados. No podemos olvidar que para más o menos 2015-2016 se impuso un mecanismo de multa si el ciudadano no usa adecuadamente el agua. Pero por otro lado también hablo de los salideros, porque ¿verdad? Todos tenemos una responsabilidad compartida aquí sobre la situación. Tenemos una sequía y los embalses, sus niveles están bajando. Precisamente de eso vamos a estar hablando en la segunda hora de Pegados en la Mañana.
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0: Y ya estamos de regreso aquí en Pegados en la Mañana por Radio Isla 1320 y Telemundo Puerto Rico. Estoy aquí con mi good bunny José Luis Renta.
27: Oye, ¿sabes cuál era el tema entre nosotros antes de volver al aire? El agua, el uso del agua. Que tenemos que ser bien conscientes con ese asunto. O sea, simplemente, pues, para lavar el carro, con un cubo lo puede hacer. No hay que usar la manguera. También, pues, no barra la acera ni la cuneta de su casa con la manguera.
0: no sé, la realidad es que
27: tenemos algunas malas costumbres que tenemos.
0: Mira, los otros días, lo que estábamos comentando, si bien, porque me gusta ser justo aquí, la autoridad tiene que corregir salideros. O sea, uno ve a cada rato situaciones. Uh-huh. Vamos nosotros a comenzar a denunciarlo. Si usted ve un salidero o agua que se está botando por alguna razón, tómelo una foto y súbalo. Porque de la misma manera que hacemos un llamado para que todos, porque me incluyo, seamos un poquito más conscientes en el uso del agua, porque les voy a ser honesta, a uno le gusta bañarse con esa agüita calientita dándole en la espalda, pero
27: que me esté cayendo así encima.
0: Pero la realidad es que hay que cerrar el grifo, te enjabona, vuelve y abre y
27: queda fresquecito.
0: Así que
27: sí, queda fresquecito, no hay que tener el chorro puesto todo el tiempo. Como que abre, te mojas, te enjuagas, digo, te enjabonas, y entonces abre y te enjuagas.
0: No, la realidad es que tenemos que ser un poquito más.

0: O sea, no puedes estar llenando las piscinas esas temporeras
1: Uf,
0: de agua, que eso se ve
1: terrible.
0: constantemente, la gente literalmente limpiando
1: Oye,
0: la acera.
1: esa agua de piscina, que muy bien se pudiera utilizar para otras cosas, ¿verdad? Luego del uso de la piscina, la gente por lo regular lo que hace es que abre la piscina y bota el agua.
0: No, no, no, de verdad. Esa agüita sirve para regar
1: Bueno,
0: las plantas.
1: vuelvo y repito, mire, bueno, yo no sé si, pero esa gente que todavía tiene aire acondicionado de ventana, si pone un cubo debajo de ese aire por las noches, va a tener por lo menos un cubo de agua al otro día cuando se levante, porque esas
0: Bueno.
1: gotas que van cayendo lo van llenando. Así que una manera de uno recolectar agua es de esa forma.
0: Sí, la realidad es que
1: Hay muchas formas, muchas maneras.
0: nada, tenemos que estar conscientes, los niveles de Carraízo están bajando. Esa es la realidad y está ya a nivel de ajuste. También estaba observando que el embalse de Sidra Renta está literalmente, no sé si espérate, Angie me pasó aquí el mapa para poder verlo, porque la autoridad lo actualiza todos los días. El de Sidra está, mira, a ley de nada
1: Bueno.
0: para que esté a nivel de ajuste. Está en observación en este momento.
1: Y eso mucha gente lo puede ver, ese de Sidra, porque si usted sube por la carretera 172 de Caguas a Sidra, va a pasar por ese lago, va a pasar por encima del lago y va a ver pues cómo ha disminuido el caudal de agua allí.
0: Así que hay que estar pronto. Mira, otro más. Vamos a mirar aquí ya de una vez con esto. Tenemos el Río Blanco. Ese está entrando, pasó de seguridad a nivel de observación. Entonces tenemos el Tuabaca. Tuabaca está ahí a punto de entrar a observación. Todavía no ha entrado. Pero como dije, el de Sidra está a ley de entrar a un nivel de ajuste. Y La Plata, el embalse La Plata, está entrando, está en observación en este momento. Los otros que ustedes ven a la extrema derecha, que no tienen las gotitas de agua encima, son manejados por la Autoridad de Energía Eléctrica. Y estamos viendo ya los niveles, que todos son, hasta ahora están bien, excepto dos. El de Matrulla y el de Guayabal, en Mayagüez, Matrullas en Orocovis. Esto está ya a nivel de observación. Y hay uno que es de recursos naturales, que es el que está en Ponce. Así que nada, tenemos que ser prudentes y sí, voy a estar con esta cantaleta porque me parece que es importante que creamos conciencia, porque mañana, eso es otra cosa que quería recordarle a la ciudad. Mañana es miércoles, ¿verdad, Renta?
1: Es correcto.
0: Mañana miércoles se van a hacer unas reparaciones en Finca Rosso 1. Lo estuvimos hablando ayer con el director de la región metro de la Autoridad de Acueductos.
1: Prepárate que te quedas sin agua mañana.
0: No me lo acuerdo. Finca Rosso 1, entre 60.000 a 75.000 abonados de acueductos que se van a quedar sin el servicio de agua. Tienen que reparar unas bombas que están dañadas. Son 3 días. 3 días.
1: 3 días.
0: Ay, Dios mío, dame una cosa mala. No sé, de verdad que es preocupante, pero nada. Vamos a estar ready para los títulos.
1: Estamos
0: Vamos para los títulos.
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1: A ley de ENA para el inicio de clases, senador Luis Javier Hernández advierte, regresarán los problemas con proveedores de servicios a estudiantes de educación especial. El presupuesto de la agencia se quedó igual y debe millones a porteadores y remedio provisional. En Lajas, preocupados padres y estudiantes de Escuela Montessori. Educación no renueva contrato de directora del plantel, tampoco el de varios maestros. Piden a Educación que les responda las múltiples preguntas que tienen. En ajustes operacionales, el embalse Carraízo depende del uso que le den los clientes y de que llueva para tomar alguna acción de racionamiento. Sobre la mesa de acueductos y alcantarillados, para multar a los que malutilicen

0: el servicio esencial. Exalcalde de Loíza, Eddie Manso, detenido por chocar contra un vehículo de un agente de la policía. Conducía bajo los efectos del alcohol. Soy José Luis Renta. 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La hora en Pegaos en la Mañana, 7:15.
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2: Debido a la situación de sequía que está enfrentando nuevamente Puerto Rico, la Autoridad de Acueductos y Alcantarillados nos adelanta que está sobre la mesa que se puedan emitir multas a aquellos ciudadanos que no estén usando de manera apropiada el agua, el recurso que tenemos en este momento. Esto ha ocurrido en el 2016. También se emitieron multas de orientación de la Autoridad de Acueductos y Alcantarillados en el 2020. Así que nuevamente eso está sobre la mesa. Me decía el presidente de la Autoridad de Acueductos y Alcantarillados que están, ¿verdad? Se requieren unos instrumentos para poder implementar esto. Por otro lado, yo le decía que es importante que la autoridad pueda corregir esos salideros. Así que, de la misma manera en que al ciudadano se le podrían imponer multas, pues también es importante que se puedan corregir los salideros. El presidente, el ingeniero Luis González, me dijo que eso se estaba atendiendo. Y si usted ve un salidero o ve algo fuera de lugar, pues vamos a reportarlo. Y me decía dónde se puede reportar para que así se pueda corregir. Y todos entonces cooperemos con esta situación. Siempre se ha dicho que más del 60% del agua en Puerto Rico se pierde. Distintas administraciones dicen 50, 50 y pico. La realidad es que sí perdemos agua. Pero estamos en una situación donde se nos requiere mucha prudencia ante esta situación de sequía, que vamos a estar hablando de eso en breve. Pero vamos a escuchar, poder repetir para ustedes lo que nos dijo el presidente de la Autoridad de Acueductos y Alcantarillados aquí en Pegaos en la Mañana.
3: Exacto, se trabajaron el pasado y es lo que estamos ahora sobre la mesa, órdenes ejecutivas y órdenes administrativas, en este caso del Departamento de Recursos Naturales, donde ahí se toma, ¿verdad?, en este caso la decisión de entonces ir para poner en control esos usos mediante la implementación de multas a esos efectos.
2: Okay, así que eso es algo entonces que ya se está contemplando y está sobre la mesa.
3: Correcto, toda iniciativa y toda estrategia que busque extender la vida útil del abasto de agua para poder llegar hasta el periodo de nuevamente de lluvias y poder rellenar nuestros embalses se está tomando en consideración.
2: Ahí ustedes escucharon las expresiones del presidente de la Autoridad de Acueductos y Alcantarillados, que ya se adelanta esa posibilidad de emitir multas y depende de una orden ejecutiva que en muchas ocasiones sería el Departamento de Recursos Naturales y Ambientales. Pero también tenemos varias situaciones que están pendientes y es el pago a suplidores de educación, los porteadores, entre otras cosas. Me llamó también la atención la portada del periódico El Vocero y ayer El Vocero sacó una información sobre que el superintendente había solicitado un aumento o por lo menos un presupuesto adicional para el aumento de la policía. Ya tengo aquí al director de OGP y es que le pedí que pudiese estar aquí con nosotros. Tengo un montón de preguntas sobre el presupuesto, así que vamos a arrancar. Le doy los buenos días a Orlando Rivera, el director de OGP. ¿Cómo está usted, caballero?
4: Buenos días, muchas gracias.
2: Lo hice correr, ¿verdad?
4: No, tranquilo.
2: Qué bueno que está aquí con nosotros. Vamos a comenzar. Voy a arrancar con esta portada del periódico El Vocero. Me llamó bastante la atención. Dice, 1.200 millones menos para educación. Que alegadamente, ¿verdad?, de acuerdo a esta portada, unos 1.000 millones en fondos federales, que se vio una reducción en el presupuesto, y otros 63 millones del Fondo General. Yo me quedé con la impresión de que aquí se le asignó, se le dio prioridad al Departamento de Educación. Director, ¿qué está pasando con eso?
4: La noticia realmente está comparando un presupuesto de fondos federales cuando estaba el COVID y cuando estaban los fondos ARPA, okay. ¿Verdad? El Departamento de Educación tuvo una asignación mucho mayor en cuanto a fondos federales relacionados a lo que era el COVID, lo cual esos fondos ya vencieron, ¿verdad? No es la misma situación. El gasto de mantenimiento en aquel momento era mucho más alto de lo que se, ¿verdad? De lo rutinario en el departamento. Así que esa es la reducción, ¿no? Eran fondos que no eran recurrentes, sabíamos que esto iba a ocurrir. Muchas agencias tal vez utilizaron esos fondos que no eran recurrentes para tener gastos recurrentes, ¿verdad? Si realmente comparamos el servicio de mantenimiento de seguridad antes de la pandemia y antes de estos fondos, como quiera el departamento, tienen una asignación similar o un poco mayor a lo que era el antes de entrar en ese proceso del COVID.
2: Ahora, habla aquí. Ya me explico ese detalle de los fondos federales porque pudiésemos estar viendo esa reducción, pero habla de 63 millones del fondo general. Yo estoy entendiendo que esos son fondos estatales. ¿Esa reducción se debe a qué?
4: Es parte del proceso también de los pareos, ¿verdad? El Departamento de Educación hace un pareo entre lo que es fondo federal con el fondo estatal, y las partidas mayormente que tiene esa reducción es tratando de alinearnos al gasto antes de la pandemia y antes del COVID. A pesar de eso, hay partidas que sí tienen aumento y la noticia también las menciona. La partida de servicios comprados, educación especial, tiene un aumento. La partida de transportación tiene un aumento, ¿verdad? Así que el presupuesto del Departamento de Educación fue uno también basado en el costo por estudiante. Fue una fórmula que cambió en cómo se presupuesta en años anteriores, algo que ha estado impulsando.
2: ¿Cuánto se está dando por estudiante?
4: Están alrededor entre 8.000 y 10.000 mensual por estudiante, ¿verdad? De acuerdo a esa fórmula. Hay un proceso que tenemos que empezar a hacer en el departamento y volver a tratar de esos aumentos con fondos federales de gastos que no eran, que son recurrentes, pues ¿por qué ahora yo tengo que seguir aumentando el gasto, por ejemplo, de mantenimiento alineado a lo que era la pandemia, ¿verdad? No hay la lógica de que ese aumento se mantenga cuando no es la misma necesidad. Sabemos que el Departamento de Educación continúa con unos retos presupuestarios. En la Oficina de Gerencia y Presupuestos tenemos partidas bajo la custodia para poder atender cualquier mitigación o necesidad de riesgo presupuestario durante el año fiscal.
2: ¿Y por qué estamos viendo que los porteadores escolares, sé que usted lo ha visto en las noticias, están quejando de que se les debe dinero? He estado en comunicación aquí con el secretario de Educación y también los, ¿verdad?, de servicios comprados, precisamente de educación especial, que no se les ha pagado. A mí me ha llegado información y quería preguntarle a usted que el sistema de ERP, lo dije bien, ¿qué está pasando con eso? ¿Hubo un cambio?
4: Sí, el ERP, el nuevo sistema financiero centralizado, que hace más de 10 años se estaba intentando implementar y que se implementó en esta administración en año y medio. Este sistema lo que hace es centralizar todas las agencias, ¿verdad?, valga la redundancia, en un solo sistema. Anteriormente el Departamento de Educación tenía un sistema independiente, el Departamento de Salud tenía otro sistema, así sucesivamente, y eso estaba ocasionando poca visibilidad de manera inmediata en el uso del presupuesto, ¿verdad? Uh-huh. Al implementar este sistema, reconocemos que siempre van a haber riesgos de implementación. Un proyecto de esta magnitud siempre va a tener algunos problemas durante su implementación al principio. Así que tal vez se cambia también el proceso de los suplidores. Los suplidores ya no tienen que entrar a otro sistema para subir la factura, para registrar los contratos, es a través de este nuevo sistema. Así que hay un cambio donde también se adiestran a estos suplidores y tal vez pueda haber algún retraso en los pagos.
2: Reconoce entonces que sí ha habido un poquito de problemas, sí, en el arranque de este ERP.
4: Y pasa en cualquier implementación de un sistema a esta magnitud. No estábamos preparando, ¿verdad? Sabíamos cuáles eran esos riesgos, pero había que asumir los riesgos. De lo contrario, no se iba a implementar el sistema, ¿verdad? Y se decidió asumir postura, asumir esos riesgos de implementar y poder mitigar cualquier riesgo. Se creó un call center para poder atender llamadas directamente de suplidores, de las propias agencias, para ir resolviéndolo. El sistema cambia la estructura de cuenta, ¿verdad? No es la misma estructura de cuenta anterior, así que hay un cambio de cultura que ocurre en la agencia y que se adiestran a los empleados y en lo que eso se va engranando y corriendo, pero es un proceso normal en cualquier implementación de un sistema.
2: ¿Cuánto costó este ERP, este sistema financiero digital?
4: Bueno, desde el 2016 este sistema trató de comenzar a implementarse.
2: ¿Hace 10 años atrás?
4: Durante ese tiempo hubo dos intentos fallidos. Ahí está una auditoría del Contralor donde hizo señalamiento. El costo alrededor está un poco más de los 100 millones de dólares. Es un sistema complejo, no es algo, ¿verdad? Estamos hablando de más de 150 agencias. Ahora, cada agencia antes a lo mejor tenía su librito de cómo operar cada sistema. Ahora todo el mundo tiene que dejarse llevar por un solo libro, ¿verdad? Por un solo mecanismo. Pero es algo que la Junta también ha solicitado desde su llegada, esta implementación, y va a ser para beneficio tanto de la visibilidad y la transparencia, como así poder tener los estados financieros, ¿verdad?, un poco más al día.
2: ¿Quién implementó, qué empresa implementó este sistema de ERP a un costo de 100 millones, me dice usted?
4: Eso fue a través de Deloitte, ¿verdad? Están desde el 2016 trabajando con la implementación del proyecto. Y hay varios otros recursos, ¿verdad?
2: ¿Y por qué se falló? Me llama la atención, porque eso fue hace 10 años atrás, sí, que se trató de implementar, me explica usted, y que no haya funcionado. ¿Cuál fue el error en aquel entonces o que no había voluntad?
4: Yo soy empleado de carrera del Departamento de Hacienda. Yo viví
2: esa... O sea, que usted es de Hacienda, está prestado en OGP.
4: Yo viví esos dos intentos fallidos como empleado de carrera, donde tenía que ir a hacer pruebas cada vez que nos citaban. Y yo te puedo decir que yo creo que no hubo voluntad de asumir los riesgos y tomar postura. Creo que se pateó mucho la lata y había que asumir postura y asumir riesgos. Es un sistema como quiera complejo, ¿verdad? No se implementa en 2, 3 años. Realmente nosotros logramos implementarlo en 1 año y medio. Sí había ya realizado un trabajo, ¿verdad?, de con anterioridad. En esta ocasión, pues se decidió asumir postura y asumir esos riesgos. ¿Qué riesgos? Pues los que estamos viendo ahora mismo. Retraso a lo mejor en ciertos pagos, en lo que se engrana el andamiaje, ¿verdad? Pero son cosas que hay que asumirlas y tener la postura para poder implementar el proyecto.
2: ¿Entiende usted que ya la cosa debe ir mejorando cuando ya todo el mundo como que caiga en
4: sí,
2: onda?
4: Porque
2: la queja que tengo de muchas agencias es, Mili, Dios mío, qué sé yo, que esto es una pejiguera.
4: Y siempre va a haber resistencia al cambio, ¿verdad? Aquí se hizo un cambio totalmente de la nueva estructura de cuenta y del proceso. Durante el día de hoy, lo que se debe al departamento del Departamento de Educación, a los de Educación Especial, los pagos deben de estar saliendo durante el día de hoy.
2: O sea que esos pagos, importante ese detalle, porque sabemos que los porteadores están esperando que los de compra de servicios, esos pagos que se deben, deberían estar saliendo ya, ¿cuándo?
4: Hoy deberían de estar saliendo, ¿verdad? La Junta aprobó una asignación de casi 130 millones a final del año fiscal. Cuando se aprueba en ¿verdad?, durante el tiempo de la implementación del nuevo sistema, ¿verdad? Así que esa conversión, pues a lo mejor hubo unos detalles ahí de ¿verdad?, que unos pequeños problemas que ya se solucionaron y se deben de estar pagando durante el día de hoy.
2: ¿Cuánto se le asignó? Porque todos los años, y señores, estamos dialogando con el director de OGP, Orlando Rivera. OGP es quien suelta, bueno, Hacienda suelta el billete, OGP dice para dónde es que van. ¿Cuánto se le dio para este año fiscal a Educación Especial? Sabemos que todos los años se repite la misma historia de los suplidores quejándose de que no le dan los servicios, que le deben chavo. ¿Cuánto se le dio adicional a Educación Especial?
4: Tiene alrededor de casi 200 millones de dólares más. Adicional tiene unos 45 millones bajo la custodia, ¿verdad?, que la Junta requirió que se quede bajo la custodia hasta que se cumplan unas metas en el Departamento de Educación. Estamos hablando de casi 250 millones.
2: Claro, pero entonces 200 que están sueltecitos ahora para eso, para esto de remedio provisional, compra de servicios, todo eso.
4: Correcto. Y hay 45 millones adicionales, ¿verdad? Bajo la custodia.
2: ¿Por qué están bajo la custodia? ¿Qué nos falta por hacer para que la Junta nos suelte ese dinero?
4: La Junta, cuando la manera de ellos implementar controles o exigir cambios, lo hacen mediante aprobando presupuesto, pero lo dejan bajo la custodia exigiendo algunas metas, algunos planes. En este caso, le están exigiendo al Departamento de Educación una subasta relacionada al proceso de transportación.
2: Una subasta. Correcto. Usualmente eso no se hace mediante subasta, director.
4: Había una subasta, pero ya el contrato venció, así que hay que hacer una nueva subasta en el proceso.
2: Okay, o sea que hay que hacer entonces una nueva subasta. Ahora, con la Policía de Puerto Rico, ayer salió una información de que el superintendente, que viene por ahí ya mismito, vamos a estar hablando con él, pidió un dinero adicional. ¿Eso es correcto? ¿Eso no es correcto? Mira, ¿qué pasó ahí?
4: Desde un principio que se trabajó las nuevas escalas de la policía, se mencionó que lo primero que había que hacer era implementar las nuevas escalas. Esa era la primera fase. Se actualizaron escalas que hace 20 años no se revisaban, ¿verdad? La segunda fase es cómo ese oficial se mueve en la escala desde el punto básico, punto medio y punto máximo, ¿verdad? Los 16 millones que están presupuestados son relacionados a implementar esa segunda fase. Ya se implementó las nuevas escalas, que alrededor de un 47% de los oficiales vieron algún impacto, un aumento. Ese otro restante estaría viendo algún impacto en la segunda implementación de cómo se estarían moviendo del punto medio al punto máximo. Eso tiene un impacto de alrededor de 16 millones y está en el presupuesto. No es que no están, ya está en el presupuesto. Lo que pasa es que está asignado bajo la custodia del GP. El superintendente, para poder solicitarlo, tiene que presentar unas guías de cómo es que esos oficiales se van a mover de punto medio a punto máximo, y la Junta de Supervisión lo tiene que autorizar. Ese fue el requisito por parte de ellos.
2: Cuando hablamos de punto medio, punto máximo, o sea, un poquito más en Arroyo y Bichuela, sí. O sea, son unos niveles de escala.
4: Sí, un agente, por ejemplo, anteriormente empezaba en los 38.000, ahora empieza en unos 48.000. Ese es el punto básico. El del punto medio sube a unos 53.000 y así sucesivamente, ¿verdad?
2: Y es cierto lo que dicen algunas organizaciones, que algunos recibieron 8 pesos por 15.
4: Mira, me extraña, ¿verdad? Porque se hizo el ejercicio para que como mínimo todos reciban $1,000 de aumento, ¿verdad? Hay unos que van a recibir mucho más, de acuerdo de si están más lejos de la escala a que se implementó, ¿verdad? Durante años la policía se han aprobado leyes especiales donde se les han dado aumento, y por eso a lo mejor pues unos están por encima de la escala que se implementa. La segunda fase va a tocar entonces a todo el resto de la uniformada que no vio algún impacto en esta primera fase. Y eso se dijo desde un principio.
2: ¿Cuándo iniciaría esa segunda fase?
4: Ya inició el proceso de solicitud. El superintendente la semana pasada ya presentó las guías ante la Junta de Supervisión Fiscal. Ellos tuvieron una reunión. Una vez esas guías sean aprobadas, se implementa esa segunda fase.
2: Ok, o sea que aquí la Junta también juega un rol sobre hasta con qué guías se deben aprobar.
4: Es correcto. Ellos están solicitando, ¿verdad?, que esas guías estén alineadas a la reforma del servicio público. ¿Verdad?
2: ¿Qué criterio? Aunque eso yo se lo puedo preguntar ya mismito al superintendente. ¿Sabes qué criterios se estarían utilizando para dar ese aumento de salario?
4: Parte es los años de servicio, ¿verdad? Evaluaciones que realizan a los oficiales o al servidor público, criterios de adiestramiento, todo, son varios criterios, ¿verdad? Pero mayormente esos tres criterios son los que establecen esta guía.
2: Así que básicamente eso ya estaba en el presupuesto, no es que se está solicitando adicional. Correcto. Importante que los pagos entonces de educación especial y los transportistas estarían saliendo hoy.
4: Durante el día de hoy deben estar saliendo la mayoría.
2: Estamos hablando de los transportistas y los servicios comprados de educación especial.
4: Correcto, que más o menos está entre los 130 millones.
2: Exacto, pero ese es el presupuesto, eso es lo que estarían pagando.
4: Durante el día de hoy, sí.
2: Tenemos cifras aquí a Tutiplén. Gracias por estar aquí. La próxima siempre. También pues seguimos hablando más cosas de presupuesto, pero sí, en efecto, entonces el sistema de ERP ha dado sus retos, pero se supone que la cosa fluya.
4: Es parte del proceso.
2: Bueno, gracias por estar aquí con nosotros. Ya ustedes vieron y escucharon al director de OGP, Orlando Rivera, aquí en Pegados en la Mañana.
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7: Muy buenos días, excelente mañana. Soy Aixa Vázquez y a esta hora les actualizo cómo están las condiciones en las carreteras del país. No ha habido complicación alguna. Si usted va a transitar en las vías principales de Carolina, la carretera número 3, la ruta 66, la Valdoriotti de Castro, va a encontrar carreteras sumamente cómodas, libres de accidente. En el caso de la Valdoriotti, el tránsito moderado se experimenta a partir de la zona de Isla Verde. De igual forma, en los elevados en Santurce, en direcciones hacia el túnel Minillas, también incremento el expreso de Trujillo en direcciones de Trujillo Alto hacia Río Piedras. La 65 de Infantería en la zona de Escorial y Montatillo, tránsito moderado, pero cómodo el resto de las carreteras. También en la zona metropolitana, el expreso Las Américas, la avenida Domenech, la Roosevelt, la Jesús de Piñero, tránsito liviano. También el expreso Kennedy, el expreso de Diego. Así que muchos siguen disfrutando de las vacaciones de la época de verano y por eso se manifiestan las carreteras de esta manera. En el área norte, el expreso de Diego, solamente tránsito moderado en la Bayamón Military Academy hasta el área de Río Hondo y la carretera número 2 en el área de Santa Rosa. Mientras tanto, si va de Caguas hacia la zona de San Juan, va a encontrar carreteras a nivel general bastante cómodas. El expreso Luisa Ferré, incluso la carretera número 1 y la 30, y no hay inconvenientes en el sur y la zona oeste. Que tengan excelente martes.
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2: Y ya estamos de regreso aquí en Pegaos en la Mañana por Radio Isla 1320 y Telemundo Puerto Rico.
8: Se les había advertido, se les había dicho
2: que sí. Vamos a continuar hablando del tema del agua. Ay, mi próximo invitado nos había advertido sobre la sequía agrícola. Creo que utilice el término bien. Señor Ernesto Morales, meteorólogo. Veo que eres de la NOAA, de todo un poco. Nada, que el Neto es el más que sabe de estos temas. ¿Cómo estás?
9: Muy bien, muy bien. Aquí, pues, no me gusta haber dicho, te lo dije, pero estamos diciéndolo desde enero. que venía un evento grande del niño y vemos que había una correlación siempre entre el niño y el comienzo de la sequía. A mí me sorprendió mucho que la sequía vino rápidamente, ¿verdad?
8: Como que se adelantó más de lo que se esperaba.
9: Parece que...
8: Tú me has dicho como finales de agosto.
9: Exacto.
8: Agosto no ha llegado.
9: No ha llegado y no ha comenzado todavía, ¿verdad? Y ya vemos el impacto de la sequía. Puede ser mucho también, hay varios análisis de lo que se llama una sequía repentina. Eso se está estudiando y eso es un tema bastante grande, que esto mismo, de que la necesidad del agua es tanta, no solamente del ser humano, también de la flora y la fauna, que exige y pone más en estrés el medio ambiente, generando esta una rápida sequía, y eso es posiblemente lo que ocurrió, ya que durante el primavera, invierno, que normalmente es más seco, tuvimos bastante lluvia, y esto pues generó mucho arbusto y esto pudo haber puesto el suelo, ¿verdad? La humedad en el suelo, más estrés, y esto pues puede acelerar el proceso de sequía.
8: Usted me había, en la portada hoy del periódico Metro, cuando la vi esta madrugada, yo dije, ay, Ernesto tenía razón. Y yo dije, mira, qué curioso que lo voy a tener hoy. O sea, el impacto de esa sequía agrícola. Como dice Metro, aumento de el costo de los productos.
9: Ya hablamos la otra vez, hablamos de las tres tipos de sequía, ¿verdad? Sí. La sequía meteorológica, que es la que estudiamos nosotros, la sequía agrícola, cuando ya se ve afectada la industria agrícola, y ya estamos teniendo la sequía hidrológica, que es cuando la demanda es mayor que la oferta, y es que empiezan los racionamientos. Ya vemos que hay racionamientos espontáneos, ¿verdad? Y regresan, lamentablemente.
8: Bueno, Canóvar y Río Grande están ahí pegados, lamentablemente.
9: Los ríos están bien bajitos, ellos no son de toma de lago, ¿verdad? De embalse, son tomas de ríos como tal, y esos ríos están corriendo bien por debajo de lo normal, y el escenario es bien difícil, complicado, ya que no vemos nada significativo en las próximas semanas. Esto es lo que quiere decir, o sea, que poquito que cayó ayer.
8: Es que ayer no cayó nada. O sea, yo estuve en casa y yo decía, Dios mío, está nublado, pero que llueva.
9: No, llovió bastante, cayó hasta granizo y hubo...
8: ¿Pero dónde fue eso?
9: Fue para allá, para el centro de la isla, donde el centro oeste de la isla, donde no hay problema de sequía. Llovió donde no tenía que llover.
8: Señor amado, que la lluvia llegue donde tiene que
9: estar. Hay que empezar a hacer la danza de la lluvia a todo el mundo, para ver si... No, realmente lo que tenemos que hacer es proteger el recurso agua, ser más precavido, ¿verdad? Y esto a todos niveles, esto puede ser de nivel personal hasta el gobierno.
8: La última vez usted me dijo que nosotros los ciudadanos tenemos que estar dándonos esos baños de sauna.
9: De sauna y de hasta que el agua caliente se acabe, ¿verdad? Como hacen los hijos míos. Yo sé que me están viendo ahora mismo. Utilizar las mangueras como escoba, lavar los carros. Ya yo me resigné y me despedí de mi grama. Porque
8: la mía se fue ya.
9: Ya, pues por eso, y no va a volver hasta que comience a llover de nuevo, ¿verdad? Se ve bastante seco eso allá afuera, especialmente el suroeste de Puerto Rico,
8: okay.
9: Donde ya vemos que el impacto de la sequía agrícola es directa, ¿verdad? Ya estamos viendo cómo está ahí racionamiento afectando a los agricultores en esa región del suroeste de Puerto Rico.
8: Ahora, ahorita estaba hablando con el presidente de la Autoridad de Acueductos y Alcantarillados. Yo le decía, si bien hay que arreglar salidero, hay que atender situaciones que la autoridad sí tiene control. También, ¿cuándo se van a implementar las multas al ciudadano, el que no esté haciendo las cosas bien? ¿Cómo usted observa eso?
9: Yo, eso está fuera de mi paycheck, ¿verdad? Pero yo entiendo, siempre lo he dicho, ¿verdad? Hay que ser más prudente con el uso del agua. Hay que hacer una campaña más agresiva en cuestión de llevar el mensaje al público. Pero eso tiene que ir a la mano de arreglar los salideros, como ya tú mencionaste.
8: Sí, sí, que no es que nos van a penalizar a todos, ¿verdad? Es que todo el mundo juega aquí un papel. Nosotros ser responsables y que se arreglen los salideros, porque ¿cómo es que aquí se pierde casi el 60% del agua?
9: Eso es lo que dice.
8: Eso es lo que por años nos vienen diciendo desde exacto. Que yo tengo uso de razón.
9: Y aún así vemos que siempre dicen que van a arreglar y han hecho los dragados que mencionaron, pero tenemos que ser un poquito más agresivos. Tenemos que no olvidarnos del problema cuando empiece a llover de nuevo. Tenemos que mirar más hacia el futuro, ¿verdad? Esto viene cada 10 años, tenemos un evento casos severos de sequía.
2: ¿El comité de sequía está activo?
9: Se está reuniendo en la parte ejecutiva. En la parte técnica nos reunimos en llamada, hablamos de cómo está en la situación del agua, pero es un trabajo en equipo y tenemos que, pues, esa información que el comité técnico de sequía, con su sugerencia, que el comité ejecutivo de sequía toma en consideración para la toma de decisión.
2: El comité técnico
9: le dos comités diferentes.
2: No sé. El comité técnico le ha hecho recomendaciones al comité ejecutivo de sequía.
9: Tengo entendido que las personas parte del comité técnico sí han hecho sugerencias individuales, pero no he visto algo que ha salido oficial del comité técnico de sequía. Deberíamos estar ya reuniendo, estamos tarde ya, deberíamos estar reuniendo para ofrecerle el respaldo a la toma de decisión del comité ejecutivo de sequía.
2: Claro, que no sean reuniones virtuales, que se reúnan ya.
9: Okay. Reunamos y tenemos que tomar decisiones porque esto todavía está empezando. El niño todavía no ha puesto lo más fuerte. El niño más fuerte está pronosticado que ocurra entre octubre y diciembre, y el niño va a continuar para el comienzo de la primavera del 2027.
2: Ay, Ernesto Morales, yo creo que lo vamos a estar invitando con mayor frecuencia para seguir orientando a la ciudadanía. Gracias por su tiempo y al regreso ya está el superintendente de la policía aquí. Regresamos en breve.
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18: Estamos con el superintendente de la Policía de Puerto Rico, Joseph González. Y ahorita le preguntaba al director de OGP que es eso de 16 millones adicionales. Él me dice que ya es parte del presupuesto. Sí. Bienvenido a Pegados. Hay quejas de algunos policías diciendo que, ¿verdad?, que su aumento fue de unos $8 y me decía el director de GP, me dice, me extraña. El mínimo supone que sean unos $1,000. ¿Realmente eso fue lo que se les dio? ¿Se le hizo justicia a los policías?
19: Hablamos de la escala salarial, ¿verdad? Esa era la primera fase de este asunto que no se revisa hace 20 años. Los policías son... El primero, que los 44 millones son para toda la policía recibir un ajuste o un aumento o una combinación. O sea, la primera fase era el ajuste de la escala. Okay. Eso impactó 48% de la policía. O sea, cualquier agente que estaba, agente o cualquier rango que estaba abajo de la el salario básico, lo subieron hacia al básico. Ahora, 52% no recibieron nada en el ajuste en la escala. Estamos hablando, la mayoría eran agentes. Agentes, casi un poquito más de 5,000 agentes que no recibieron porque estaban por encima de la básica. Ahora, si un agente estaba por abajo de la básica, por, vamos a decir, hasta un peso, recibieron un mínimo de $1,000. Eso fue lo mínimo.
18: O sea, que decir que un policía recibió $8 de aumento en cada quincena es incorrecto.
19: Me extraña de igual manera, voy a llevarme esa tarea para verificar, pero eran $1,000 los mínimos. Ahora, sí hay agentes que no recibieron nada porque estaban por encima de la básica.
18: Okay.
19: So, estamos hablando de un ajuste que impactó 50% más o menos de toda la policía. Ahora lo que estamos trabajando y cuando la Junta, creo que fue julio, principio de julio, julio 9, la Junta aprueba la escala, nosotros empezamos a hacer esos primeros pagos. Tan pronto que ellos aprueban la escala, nosotros les sometimos unas guías. Y eso es la segunda fase. ¿Cómo el agente se mueve de la básica hacia el mediano y hacia la alta?
18: ¿Esas guías son para saber quiénes cualifican para esa segunda fase del aumento?
19: So, ¿cómo cualificas? Okay. So, el estudio, lo que yo estoy proponiendo, y nos reunimos con la Junta la semana pasada, yo vi el impacto, ¿verdad? ¿Quién recibió de los 28 millones de la primera fase?
18: Okay.
19: Y terminó siendo 33 millones. O la OGP ha identificado 5 millones adicionales para eso, ese ajuste.
18: Esa primera fase entonces costó 33 millones.
19: 33. Y el estimado era 28, pero subió a 33 por la parte de reclutamiento, el hecho que tenemos ahora en el presupuesto de este año 1,000 cadetes adicionales, que tenemos 800 cadetes ahora entre la academia y el edificio. Eso porque sube esa cantidad. Eso fue la primera fase. Ahora, la segunda fase, yo haciendo este estudio, Y viendo que sí, hay policías que no recibieron nada, hay policías que recibieron $1,000, quiero impactar a esos policías con esos 16 millones de dólares. Eso es el estudio que estamos haciendo. Y la escala, no me quiero adelantar y explicar cómo se van a mover, porque estamos en negociaciones con la Junta. Pero
8: o sea, la Junta tiene que aprobar esa guía.
19: Esa guía, sí, exactamente.
8: No está escala. Aprobado.
19: No, se la sometimos... antes de julio 9, le sometimos la guía. La semana pasada tuvimos una reunión de seguimiento con la Junta para discutir esos asuntos y hemos comparado con diferentes jurisdicciones, diferentes policías, cómo se mueve, si es por año de servicio, si es por mérito, si es por adiestramientos, por evaluaciones. So, estamos buscando un happy medium donde podemos llegar a un acuerdo con la Junta. Tan pronto que ellos aprueben esa guía, se puede implementar inmediatamente esa segunda fase para utilizar esos 16.
8: O sea, que el momento para implementarla, para poder ejecutar y utilizar esos 16 millones, que me dicen que son 16 millones, cuando la Junta dé luz verde a esas guías.
19: Sí.
8: Que eso no sabemos.
19: Pero la Junta es una prioridad para la Junta. En la misma carta ellos lo indican. Y le estamos trabajando para llegar a ese punto donde se pueden aprobar y impactar esas personas que recibieron una menos cantidad o no recibieron nada. Porque sabemos, ¿verdad? Hay personas en la policía que recibieron hasta 1,500 mensual, 500 de 600. O hay cantidades diferentes llevando a todos a la básica.
8: Sí, que eso entonces ayude también a poder reclutar más policías, porque si no hay un salario, ¿verdad?, que sea, como decimos por ahí, decente, pues.
19: Sí, ahora entrando a la policía son $43,000 anualmente. Estamos hablando también 30 días de vacaciones, 18 días de enfermedad. Estamos hablando el stipend para de $100 para autoexpreso y otros beneficios.
8: Okay. Ahora vamos a la parte de dar seguimiento a algunos casos. ¿Qué ha pasado con el caso de la niña que jugaba voleibol, el caso de Loíza, que yo sé que ha sido un reto, pero ¿qué ha pasado ahí?
19: Meli sabe que varias veces ha venido aquí al programa, ha expresado mi frustración, ¿verdad? Okay. Con la falta de cooperación de la ciudadanía o de personas que tienen conocimiento sobre los hechos y no han venido a las autoridades, sea la policía, sea las agencias federales. Y seguimos ese llamado, seguimos trabajando con la comunidad en Loíza, seguimos impactando. Y cuando digo impactando, no de manera, trabajando con la comunidad, haciéndole ese acercamiento para que se sienten que pueden confiar en la policía.
8: Yo sé que ustedes saben quiénes fueron. ¿Alguna de esas personas que ustedes entendían que eran los sospechosos han sido asesinados? No sé, ¿alguien ha tomado la justicia en sus manos?
19: Esa información, Meli, no la tengo. La información que sí puedo compartir es que esas personas responsables no están en la jurisdicción de Puerto Rico en estos momentos.
8: Otro casito rapidito, el caso de la enfermera. Yo estaba fuera de Puerto Rico, pero el caso de la enfermera de Cagua, que el individuo, para colmo, estaba convicto y salió bajo palabra.
19: Sí, ya es toda la evidencia, la investigación se ha pasado al Departamento de Justicia, donde están analizando toda la prueba para tomar la determinación de cargos contra el sospechoso en ese caso.
8: Ok, ya la investigación entonces terminó. Solamente falta que justicia someta...
19: Creo que también estábamos esperando y tengo que verificar si había evidencia... forensic evidence.
8: Ok, perfecto. Gracias, súper.
19: Gracias.
8: Y vamos a ver si ese aumento en efecto se da una vez la Junta de Control Fiscal le dé luz verde a esas guías que han sido ya sometidas. Gracias. Joseph González, hasta aquí esta edición de Pegaos. Nos vemos mañana. Buenos días.

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2: Este PPP es una mezcolanza de puestos para problemas, puestos para mañana, plan de contingencia. Estamos grabando un episodio especial veraniego para discutir, conversar con nuestro amigo Guaranex Payamar y Esteban Gómez del plan de contingencia sobre dónde está la política puertorriqueña a mitad del segundo año de este cuatrenio, qué depara el 2028, Latinoamérica bajo la doctrina Donroe, y si nos da tiempo, un poquito del podcasting y si de verdad uno se puede ganar la vida haciendo esto. Si nos estás viendo en YouTube en PPP, qué bueno, quizás nos estás escuchando por Radio Isla o a lo mejor nos estás viendo por plan de contingencia, así que cualquiera de esas tres comienza ahora.
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2: Jonathan Lebrón, Ayala.
4: ¿Qué está pasando?
2: Ah, hoy está una combinación ahí, colores oscuros.
4: Colores de mafioso.
2: Sí, colores de presidente de Unión Obrera.
4: No, colores de recibir bribes debajo de la mesa.
2: De la FIFA. De la FIFA. Para coger la sede del presidente.
5: Sí. Recibir bribes debajo de la, de la mesa.
6: Sí, sí, creo que hasta la pausa de hidratación está combinada.
4: Hasta la pausa de hidratación está combinada. Todo está combinado.
2: Bueno, amigos y amigas, bienvenidos a esta nueva edición de PPP. Nosotros nos vamos a ir de vacaciones a final del mes. Nos va a dar una semana libre. Así que parte de lo que estamos haciendo es grabando unos episodios que salen en el podcast, pero que también los vamos a transmitir en Radio Isla. Vamos a tratar de no hablar malo en este episodio. Y antes de presentar...
4: Para no complicar el trabajo.
2: Para no complicar el trabajo a nuestro compañero Jorge de producción allá en Radio Isla, ¿verdad? Para que pueda montar el programa y que las cosas cuadren. Y antes de presentar a nuestro invitado...
4: O sea, no es por eso, no es más por nada.
2: Sea en vivo, sea grabado, sea en la radio, sea en el podcast. 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
4: Mira, vamos a hablar un poquito sobre varios temas.
2: Así es.
4: Esto lo hacemos en radio los martes.
2: Correcto.
4: Los últimos dos segmentos que se llama Plan de Contingencia de Radio.
2: Martes de Contingencia.
4: Martes de Contingencia, que eso era un segmento que tenías en...
2: por las tardes.
4: No, no se llama...
2: Que es la que hay.
4: Que es la que hay, con Luis Herrero. Cuando Luis Herrero usaba espejuelos y...
2: Y pesaba como 60 libras
4: más. Y se veía más cabezón.
2: Sí, me veía más cabezón.
5: Más cabezón de ahí.
2: Sí. Para que tú veas, yo creo que yo rebajo hasta la cabeza.
4: ¿Esa es la foto? Sí, sí. Todavía las fotos que utilizan tus enemigos.
2: Las fotos que usan mis enemigos. Como Kike Cruz, que está molesto. Yo no sé, no entiendo. Dice que yo soy Black Ops. A mí nunca me gustaron los first person.
7: Bueno, él le gusta esas cosas de Black Ops. Recuérdate que él le regalaron un avión. Le pagamos un avión, millones de pesos.
2: Bueno, para que se unan al bullying, vamos a darle la bienvenida oficial. Está con nosotros Esteban.
7: ¿Alguien vio ese avión?
5: Compañeros, compañeras, compañeros. Era el plan de contingencia.
2: Bienvenido aquí a Wendético Studio.
5: Llegué de Venezuela.
7: Llegué de Venezuela.
2: También con nosotros Guario, Next Padilla Marte. ¿Cómo está, Guario?
6: ¿Qué es la que hay? ¿Estamos puestos para el problema?
2: Ahí yes. está, así me gusta, así Welcome. Me gusta. Mira, pues hoy vamos a tocar varios temas, ya un poquito en el menú del programa les adelante. Así que quiero comenzar con esta pregunta. Wilton, no me está corriendo el reloj, así que no sé cuánto tiempo llevamos, pero... ¿estamos viviendo el peor gobierno de nuestras vidas? ¿Quién quiere comenzar?
6: Yo creo que sí, en tanto y en cuanto, no es un problema tanto de o sea, en términos de la administración, es una cuestión de las brutalidades que están llevando a cabo en términos de la gestión del gobierno. Te comentaba ahorita que este lunes la gobernadora estuvo con el secretario de Recursos Naturales, haciendo una barbaridad, corriendo lancha en una reserva natural para decir que de momento les preocupa que estén muriendo tantos manatíes, ¿verdad? Por parte de nautas que han sido irresponsables. Que es un problema que viene de hace varios años, ¿verdad? Pero uno ve los escándalos tras escándalos, la indiferencia, por ejemplo, de jefes de agencias como ese, como Valdemar Quiles, y de otros, ¿verdad? Que muestran total indiferencia a problemas del país. El asunto del agua, por ejemplo, con el director que tenemos en la Autoridad de Acueducto y Alcantarillado, son gente inepta. O sea, no estamos hablando de un problema aquí grande de corrupción, porque la corrupción ha estado, ¿verdad? Intrínseca al gobierno colonial, ¿verdad? Desde tiempos de España hasta el presente.
5: Guarionex, ¿qué es lo que tiene nuestra gobernadora? Que cada vez que se mete en un lío, tiene el impulso de montarse sobre un vehículo de motor.
6: Una necesidad más masculina, casi.
5: De montarse en un vehículo.
2: El instinto de quemar gasolina.
5: Yo vine aquí a chillar goma.
7: Yo creo que es el tema de el imaginario que ella. La que ella entiende que es su electorado.
2: Ella
7: le gusta. Ay, que, pues está bien, cada quien, cada cual. Esa cosa. O sea, a ella le gusta y pues, o sea, no voy a
2: la
7: criticar.
2: La primera mala palabra en 1.23.
7: No voy a criticar los hobbies, ¿verdad? De alguien en su día libre. Todos tenemos nuestras cosas. Pero realmente es el imaginario de que ella, ¿verdad? Ella es el pueblo, lo que sea que, como lo definan.
6: Y el pueblo corre Canam.
7: El pueblo corre Canam.
5: Lo que pasa es que lo estoy comparando porque pensamos en las peores administraciones y a mí se me ocurre, estábamos hablando antes de ir al aire de Fortuño, por ejemplo, pero no es... Esta administración es maldad por ineptitud, no maldad del tipo Fortuño, que era un tipo frío calculador con un programa político bien claro. Él ganó diciendo que iba a destripar el gobierno y se montó en el gobierno y lo destripó. Lo que pasa es que el mecanismo de defensa de Luis Fortuño era cogerme España y de Pierluisi también, ¿no?
6: Y hasta ahora toda esa política pública que se implementó en la época de Fortuño sigue vigente. No se le ha dado para atrás.
7: Claro.
6: Correcto. Ninguno de los gobiernos, ¿verdad? Progresistas que hubo en el momento con García Padilla y luego los gobiernos posteriores, no se ha podido echar para atrás, revertir todas esas políticas neoliberales. Al contrario, se han profundizado. Así que, como tú dices, fue el arquitecto, en términos más contemporáneos, de todo este proyecto, que sigue vigente con sus luces y sus sombras. Lo que sí es que hay que... ya no son tan eficaces, no hay esta figura del tecnócrata, que quizás lo que se nos intenta vender con Domenech. Pero sabemos que por lo que su actuación, ¿verdad?, en los últimos meses, lo que ha salido a la luz pública con sus mensajes, deja mucho que desear. El tipo es un bufón, el tipo, yo creo que no tiene ni siquiera reparos, ¿verdad?, en hacer lo que está haciendo. Y nadie le llama por la atención. Es curioso porque la oposición a la figura de Domenech, curiosamente, es otra persona altamente cuestionable. Que podemos hacer relajos sobre él, pero es Tomás Rivera.
2: Sí.
6: Y obviamente hay que poner las cosas en balanza porque parte de lo que decía Esteban, pues la persona que acompañó en todo ese proceso de instrumentalizar el proyecto neoliberal fue justamente Tomás Rivera Chávez. ¿Pero qué es lo que está sucediendo aquí? Bueno, que no están guisando los míos.
7: Ese es el tema.
6: Esa es la discusión de fondo. O sea, y esto es lo absurdo, ¿verdad?, en lo que nos encontramos, porque el país está cayendo en canto, estamos viviendo múltiples crisis a la vez, no hay soluciones a ninguna, no hay propuestas, Mientras tanto, lo que tenemos es la discusión, ¿verdad?, del primer ejecutivo, de la ejecutiva con el
7: pero,
6: presidente
7: pero, del Senado. Pero, ¿sabes? Ahí es que está el tema. Y les pregunto, porque, o sea, sí puedo coincidir que este es el peor gobierno desde el punto de vista de gestión. Uh-huh. O sea, de operacionalizar lo que tenemos. Que, ¿verdad? Lo que tenemos no es bueno, pero okay, es lo que hay.
5: Lo que pasa es que hay una percepción de que no hay gestión.
7: De que no hay gestión.
5: Ese es el problema.
7: O sea, ese es el problema. Inclusive, en agencias que sí estaban corriendo bastante bien, o sin problema.
2: ¿Cuál?
7: Por eso, pero, ¿sabes?
2: Acueducto, oye, vamos a dar tu ejemplo. Acueducto, o sea, dentro de todo. Vamos.
7: Hasta este gobierno.
2: Hasta este gobierno, que llevaba 15 años.
7: Pero tenés, por ejemplo, agencias que no están que nunca corren bien, pero que sus programas de pronto para gente le están resolviendo. El tema este de la entrega de los títulos de la propiedad, que ha sido como un tema de la gobernadora desde el principio, los subsidios estos que expandieron para las clases trabajadoras, que no cualificaban para los subsidios originales, para lo del cuido, todo ese tipo de cosas. Pues inclusive en esos programas que son positivos, o sea, no, yo no puedo hablar mal de darle un título de propiedad a una persona, no. La gente no percibe que sea bueno. O sea, y ahí es que es la gran diferencia de otros gobiernos que dicen, diantre, esta gente está... Ahora, les pregunto a ambos y les pregunto a los tres.
2: Otra vez.
7: El asunto es el siguiente, que es Jorge Lobre. El asunto es el siguiente. Después del verano del 2019, uno pensaba que el peor gobierno había sido el del verano del 2019.
5: Correcto.
7: Y el,

0: tuvimos una elección cerrada o el cambio de, digamos, de las posiciones, pero el PNP vuelve a ganar.
1: Lo que ha
0: ¿Sabes?
1: sucedido es una alternación de facciones dentro de un mismo partido,
0: Exacto.
1: no necesariamente un cambio de administración.
2: Pero ahí un poco, y este cara al 28, que es el próximo tema, pero, o sea, el PNP ganó el 2020, pero sacó 33%. O sea, 67% del país votó en contra. Entonces es un tema de la
1: Correcto.
2: fraccionación y de cómo se elige el voto. Pero honestamente, yo creo que porque este gobierno, que apenas lleva 18 meses, se puede ganar el título de ser el peor gobierno, es que además de los escándalos, la corrupción, la percepción, nada funciona o nada parece que funciona. Y usemos a Fortuño de ejemplo. Las controversias principales que tumbaron a Fortuño fue realmente la ley
1: La
2: 7, sí,
1: siete.
2: la crisis económica, y
1: El
2: la gente no
1: crimen.
2: se acuerda, el
1: El
2: crimen.
1: crimen.
2: La administración
1: Crimen.
2: de Fortuño tuvo
1: Sí.
2: cuatro superintendentes,
1: Claro.
2: múltiples problemas, tuvo
1: Sí.
2: 3 años con más de 1.000 asesinatos, y honestamente no
1: El
2: era
1: referéndum de la fianza. Cuando la época de oro de Exposed Magazine coincide con tu
2: Literal.
1: gobernación, algo anda mal.
2: Literal, literal. Entonces, pues, ¿pero qué pasa? Él, independientemente del asunto del crimen y la inseguridad, él logró resolver sus problemas con el tema de la fianza, atacando a Alejandro en ciertos temas, porque el gobierno más o menos funcionaba, los
1: Funcionaba.
2: permisos más o menos
1: No estaba,
2: salían,
1: no estaba en, no había este papelón.
2: incluso, y asuntos ideológicos importantes para el gobierno se organizaba y los lograba, como la ley 7, como la ley 154 y el 4% a las farmacéuticas, que esencialmente le extendió la vida 6 o 7 años al gobierno de Puerto Rico antes de declarar quiebra. La propia ley 2022, eso la aprobó Luis
1: Claro,
2: Fortuño,
1: sí.
2: aunque no le dio tiempo a
1: Y el
2: ejecutarla.
1: proyecto estrella de la reforma contributiva ni siquiera llegó a discusión. Claro.
2: Literal, aquí las cosas importantes, la razón por la que yo gané, reforma contributiva, reforma de permiso,
0: No ha
2: estructura
1: podido
2: concertada,
1: empujarla.
2: pues,
1: No ha podido.
2: y es porque son chapuceros y
1: Chapuzaro.
2: flojos, o sea, es como que lo pillo extra.
0: Sea, el mismo Sebastián Negrón, que, ¿verdad?
2: Ajá.
0: Que en su salida,
1: Amado y odiado.
0: exacto, estaba hasta chapuceando el tema de la reforma de permiso. O sea, como que la
2: Sí.
0: reforma de permiso no fue, ¿sabes? Cuando tú estás concentrado en que si el dashboard se ve bien o se ve mal, más allá de la figura de lo que tú quieres, ¿cuál es tu modelo de un sistema de permiso complicado y complejo? Pues no, o sea, no, o sea, no, no, no somos serios, o sea, como que no, no sé, hay demasiada chapucería, pero a la misma vez sigo haciendo la pregunta, o sea, ¿por qué yo no siento que la gente diga, esto es una porquería? Iba a decir una palabra mala y la cambié.
2: Muy bien, muy bien.
0: Esto es una porquería, me voy a mover para otro lado. Porque, pues, si cogemos la encuesta, todavía la gobernadora sigue
1: Claro,
0: sacando
1: porque
0: algo.
1: nadie está respondiendo, nadie se está presentando como una alternativa. Hay un vacío totalmente. Principalmente hay un vacío de
0: Sí.
1: oposición. Pablo José está tratando de hacer su trabajo, ¿verdad? Para jalar eso, que podemos hablar ahorita
2: ¿Puedo
1: de eso.
2: hablar de eso? ¿Puedo hablar de eso?
1: Pero esta misma mañana estábamos hablando sobre las declaraciones de Juan Dalmau y una posible alianza, sobre si eso es marroneado o no. La realidad es que, pues, ajá, eso no causa emoción ahora mismo, porque la gente no los está viendo como una alternativa, todavía por lo menos.
0: Para
1: Tienen
0: eso.
1: que presentarse como tal, y para presentarse como tal, tienen que dejar el marroneo interno
2: Sí.
1: entre ellos y hablar claro, mira, esto es lo que queremos, esto no. Y me parece que va a llegar otra elección por ahí en la que el estatus va a tener o no va a tener tanta importancia. A mí me parece que no va a
0: No,
1: tener
2: sí,
1: tanta
2: no.
1: importancia como no la tuvo esta vez pasada, que la gobernadora sacó unos números, sin embargo, la estadidad sacó
2: Yo
1: otros números muy
2: creo que
1: por
2: esta
1: encima de
2: vez
1: ella.
2: tuvo importancia en ponerle un techo a Juan Dalmau. En cierto sentido, porque hubo gente que con los ojos cerrados votaron PNP simplemente por
1: Pero
2: evitar a
1: hay que
2: Juan Dalmau.
1: recordar que bajo la base de lo que dice Esteban, de el estatus no está hecho, fue que corrió Juan Dalmau y la
2: Sí,
1: alianza. O
2: literal, literal.
1: sea,
2: Esa
1: aunque
2: era
1: Juan Dalmau estuviese corriendo debajo del PIB, y esa era la excusa que se decía, no, es que está corriendo bajo el Partido de la Independencia, sí. Pero el asunto del estatus, ¿verdad? Básicamente lo que asumió fue el discurso de Muñoz Marín del 40, de que, ah, el estatus no está hecho, yo puedo votar por mí porque es una cuestión de administrar la colonia.
2: Y de hecho,
1: Y eso no parece que también demostró tener un tope
2: eso es un buen
1: en
2: punto, Wario.
1: términos
2: Y de
1: discursivos.
2: hecho, y un poco por recordar, no es culpa de él, pero todos recordamos por la situación triste por la que pasó su
1: Sí,
2: esposa al final de esa
1: claro.
2: campaña, y él esencialmente pone en suspenso su campaña por básicamente el último mes y medio.
1: Pero eso no cambió los resultados.
2: No, no, no, pero que probablemente en ese mes y medio que le hubiera hecho dos debates más y hubiera hecho como 50 entrevistas más, esa posición hubiera tenido que meterse más aún en esa
1: Sí, claro que
2: posición
1: sí. Eso lo
2: porque
1: salvó.
2: esos son mensajes del cierre, esos son los
1: Correcto.
2: mensajes de no, no, votar por mí, no votar por la independencia, es cambiar el
1: Sí,
2: gobierno,
1: sí.
2: votar por un buen gobierno, me acompaña la gente de Victoria, tengo populares que
1: Tengo
2: están de acuerdo
1: congresistas de Estados
2: conmigo,
1: Unidos
2: tengo
1: en mi cerca
2: congresistas
1: campaña. Que me imagino que ya
2: y
1: le
2: subí.
1: volvieron a abrir las puertas.

0: se hubiera metido,
1: se hubiera metido en esa cadena. Pero sabes que los otros días, y esto puede ser un punto interesante, estaba almorzando con un publicista que sabe bastante el tema. De hecho, estábamos hablando de esa persona fuera del aire, pero no lo quiero mencionar porque no viene el caso. Pero ustedes saben de quién es. Y él que votó por Juan Dalmau. Él tiene la teoría que el cierre de campaña, en parte, le costó en su demografía. La demografía de este publicista, está un señor ya mayor, retirado. Y él me dice que recuerda estar viéndolo, mirando a la esposa y decirle, aquí esto se... ay, perdón, si está ahí
2: por cara.
1: Porque él sentía...
2: O sea, ¿cuál era su...? ¿Cuál
0: él sentía, el principio de una ola populista que iba a durar 20 años y iba a transformar el
1: gobierno de Puerto Rico radicalmente. No, que realmente lo que se transmitió por esa televisión era todo lo que estaban tratando de transmitir o no proyectar por toda la campaña.
0: Se le cayó la careta al monstruo.
1: Y en esas últimas 4 horas...
0: Pero estamos hablando del famoso Festival de la Esperanza.
1: El cierre de campaña, bueno, Festival de la Esperanza.
0: 500.000 personas a coger calor allí. Allí no sucedió ningún discurso de la liberación nacional.
1: Estoy hablando de lo que él vio por la televisión.
0: No, claro. Así le pasó a un montón de gente que estaba en Proyecto Dignidad, ready para votarle a su candidato. Uh-huh. Y vieron eso y dijeron, vamos a cagar la palma otra vez. Porque pasó.
2: Sí, pasó. O sea, decir que no pasó... No sé si eso provocó que Juan Dalmau peleara por 10 puntos.
1: A lo mejor peleaba por 5, a lo mejor peleaba por 4.
2: Pero de que pudo haber tenido un efecto.
1: El asunto es el siguiente.
3: Y pero no creció en votos.
1: No creció, exacto. No, si tú sumas a Juan Dalmau y Lugaro.
3: No creció,
1: realmente se quedó igual. Eso es un buen punto. Y la pregunta es la siguiente. Y yo creo
2: que ahí. ¿Y sabrá yo de cuándo se sabe? ¿Desde cuándo?
3: Bueno, la pregunta es si ha habido el análisis interior dentro del PIB y de Victoria Ciudadana 1 y 2, el momentum que había después de las elecciones, se ha perdido.
2: Sí, sí. O sea, te pregunto, Wario, ¿por qué, o sea, tú lo has dicho públicamente, ¿por qué hubo gente que no votó Juan Dalmau a Irma Rivera Lacen? O sea, ¿por qué, por ejemplo, tú sentías que tú podías votar por Juan?
3: Yo voté por Juan, yo no voté por Anaí.
2: Por eso. ¿Y por qué no, cuando se te pidió, como le pidieron a todo el mundo, ¿verdad? Vamos a votar de esta manera. En tu caso, tú deciste, no voy a votar por Ana Irma. Sí, o sea, ¿cuál era la... O sea, ¿cómo te decía? No sé, ¿verdad? La intención del elector, ¿verdad? Pero más bien, es que quiero tratar de entender. Y esta es la pregunta, ¿verdad? El cuestionamiento que hago. Y va atado a lo que Juan está diciendo en estos días. Yo quiero tratar de entender por qué sectores del independentismo podían sentirse como votando por Juan y no por Ana Irma cuando Ana Irma siempre ha sido independentista. Y ha sido una persona que yo creo que comulga en el 100% con las cosas que promueve o que ha promovido el Partido Independiente Puertorriqueño en su historia moderna reciente, por ejemplo.
3: Sí. Yo hablo por mí, ¿verdad?
2: Ah, sí, claro.
3: En mi caso, yo pienso, obviamente hay una cuestión de cómo se explicó ese voto,
2: okay,
3: ¿verdad? Que eso influyó en el electorado del PIB y de Victoria Ciudadana, que hubo unos errores crasos, ¿verdad? En la forma en la que se ejerció y se llamó a votar, ¿verdad? Por ejemplo, por Ana Irma, por Bernabe o por Mariana en términos legislativos. Eso fue un error que yo espero que lo puedan rectificar, ¿verdad? Uh-huh. Y que yo creo que incluso ni siquiera se ha aceptado esto como un error. Pero en términos de Ana Irma, a mí particularmente no me llamaba mucho la atención por sus posicionamientos políticos y sus aliados, ¿verdad? En los Estados Unidos, particularmente con el Partido Demócrata. Así que por ahí era que iba la cuestión.
2: O sea, el tema del progresismo
0: blandengue.
2: El blandengue demócrata.
3: Y tres también.
2: Huracán María, Ley Promesa.
3: Tres también. Sí. Okay. Esto fue una mala alianza, ¿sabes? Mal formulada. Fue básicamente una imposición desde parte del PIB a la base de que, mira, esto es lo que hay.
2: Okay.
3: Es Ana Irma. Y lo mismo sucedió, ¿verdad? Sobre Victoria Ciudadana. No hubo esa discusión que debió haber. Respecto al puesto, incluso tenía la posibilidad el PIB de poner a Ana Irma en la papeleta para evitar justamente lo que sucedió.
2: Precisamente, lo podía haber hecho.
3: Claro.
2: Y es
3: una cuestión política, ¿verdad? Una decisión política que podían haber tomado.
2: Claro, claro.
0: Bueno, ahora para remediarlo, lamentablemente, ambas organizaciones van a tener que hacerse harakiri y formar una nueva. Es lo que a mí.
3: Bueno, eso sería lo lógico, pero no parece ser que con lo que escuché.
2: Yo no pienso que Juan está ahí. Y yo no pienso que la institución, o sea, yo no sé si Juan sí, pero no pienso que la institucionalidad PIB, ¿verdad? El gobierno, el Politburó. El
1: gobierno permanente.
2: El gobierno permanente del PIB.
0: Absoluto power.
3: Bueno, el momento PIB es el desprendimiento, pero no sé si esa discusión se ha dado, porque me parece que en las elecciones pasadas también fue bastante difícil lograr concretizar de que hubiese una sola columna. Y esta discusión, ¿verdad? Me imagino que al interior del PIB debe ser un poco más complicada en el Comité Central, ¿verdad? Y en la Comisión Política. Victoria Ciudadana ha mostrado desde un principio intenciones de que eso pase, ¿verdad? Sí, y hemos visto la insistencia desde el 2020, haciendo unos llamados a la unidad, que tan pronto pasaron esas elecciones, dijeron, pues mira, tenemos que hacer todo lo posible para construir una alianza de país. Eso no se está dando ni siquiera esa conversación ahora, en estos momentos. Entonces parece que, al menos lo que yo entiendo de lo que es en la entrevista de Dalmau, es que la alianza va a ocurrir sí o sí con mi candidatura. Eso, o sea, que me parece que eso es problemático.
2: Ese es el problema.
3: Porque tiene que haber una discusión, ¿verdad? Sabemos y se le reconoce, ¿verdad? Que en términos electorales el número que obtuvo, pero que no es un número de él.
2: No.
3: Es un número de un esfuerzo colectivo, tanto del PIB como de Historia Ciudadana y de ramas anexas, ¿verdad? Que apoyaron ese proyecto.
2: Y ese trabajo de la validación de sentimientos, de ese... ¿Te acuerdas ese proceso que hubo Victoria Ciudadana? Que ellos decían que estaban variando los sentimientos, el informe que hubo, y en toda esa última transición de Ana Irma como presidenta. Inclusive, se sentía, y es la percepción, yo no soy miembro del PIB. Yo voté por Juan Dalmau y por Ana Irma. Pero yo no soy miembro del PIB. O sea, no participo de la cosa interna de las interioridades del PIB. Bueno, lo conozco,
3: pero
2: sí.
3: Pero te sumaste a la esperanza.
2: Pero me sumé a la esperanza. Ay, me sumé a la esperanza. Le compré, o sea, yo le compré. De hecho,
1: votó en la Cámara.
2: ¿Qué? No, y fue mi primer voto del 2008. O sea, como que yo le compré el argumento, aún sabiendo que tenían retos, aún sabiendo.
3: Sí, no.
2: Todo lo que el resultado electoral confirmó, yo lo sabía. Nosotros lo sabíamos. Lo sabíamos por cosas internas que sabíamos del partido. Inclusive, ellos hablaban de números y sabíamos que ellos no habían hecho ninguna encuesta certera, legit, que les dijera esto es lo que está pasando. Entonces, ahora mismo.
3: Aire,
1: y vamos,
2: sabemos la que hay. No hubo. Pero a lo que voy con esto es que, inclusive, algo que menciona Wario es bien importante. Yo recuerdo cuando esa discusión de hacer todos una unidad, y te acuerdas que empezaron a salir los Lugavots en el 2020 diciendo no, Juan es el que tiene que renunciar.
1: Hubo algo como el 21-22 para el tema de estatus, que hubo el junte, era el junte soberanista.
0: Pero comenzó con el junte de mujeres, ¿no?
1: El junte de mujeres.
2: Pero para el 2020, en esa elección del 2020, a finales de la elección, había este movimiento de gente en las redes. Había que hacer discernimiento y que Juan Dalmau se tenía que quitar, y Juan Dalmau lo que tenía era que endosara a Lugaro, y entonces pues eso fue recibido.
1: En el Lugaro Universe tú estás más metido que yo.
2: Sí, por eso, pero que esto fue recibido lo mismo que le está pasando al revés a Victoria Ciudadana ahora mismo. O sea, como que esta imposición de tú decir, no, es que tú tienes que abrir conmigo.
3: Claro.
2: Pues está pasando igual. Entonces, si tú no tienes.
0: Cosa que se neutraliza haciendo harakiri cada cual. Y
2: esta es la que hay.
1: El trabajo político es bien difícil.
3: Pero estamos en el 2026.
1: Esa es la cosa. Ese es el tema.
3: Porque, va corriendo.
1: La última alianza se cuajó a un año y pico de las elecciones.
3: Quizás hasta menos.
1: Y oye, y yo lo he dicho muchas veces, si a un año del 2024 tú le hubieras dicho a Juan Dalmau, a Manuel Natal, a Neymar Rivera Lacén y súmale a todo el que tú quieras, que iban a quedar segundo, que iban a tener 5 legisladores, que iban a casi a elegir al alcalde de San Juan, ellos te hubieran dicho, tú estás loco,
0: vete.
1: Perdón, Dios mío, ay, ahora soy yo, vete para el paja. El asunto, y esto es medio psicología mía aquí de aficionada. Hubo un momento mágico que por mes y medio ellos pensaron que iban a ganar, de verdad. Ellos lo vieron posible, y no solo Juan Dalmau gobernador, Manuel Natal alcalde.
2: Sí.
1: Y esto es psicología humana, brother. Empezaron a visualizarse sentados en el escritorio.
0: Se le treparon las chuletas.
1: No es que se le treparon, es que creyeron, de verdad, they believe, como los ingleses. It's coming home, ¿sabes?
3: Y es parte del proceso político.
1: Del proceso político, sí, sobre todo en un momento, en una campaña que se ve, oye, pasaron cosas históricas. La caravana esa, yo la corrí, yo la corrí en contra, la vi completa, ¿sabes? Yo en el momento, como decía el diablo. No, porque estaba guiando y dije, dame, yo iba a aquel lado. Y eso pues creó unas expectativas, y las expectativas es la raíz de la desilusión, mano. Entonces, yo siento que hay un poco de recoger esos pedazos después de ese high, pues, ha sido difícil. Y honestamente, a mí sí me sorprendió lo trancado que estaban rápido. Yo creo que fue en Radio Isla que María Luz de Santiago fue lo dijo validar. Los sentimientos se los dio a Julio Rivera Saniel, que el que estaba por las mañanas todavía en ese momento.
2: Y
1: eso fue como a la semana de las elecciones.
2: Y no respetaron el proceso, y de que la gente en verdad se sintiera que los defraudaron. O sea, que que es normal, es un proceso natural del ser humano. Sí. Tú sabes, yo trabajé por este partido y de momento este es el que gana y el pana está diciendo que no va a darme espacio. Pues,
3: oye, claro. Ni siquiera hubo el intento de en términos casi performáticos, de decir, pues, vamos a hacer los esfuerzos para meter a alguna de estas personas en los escaños. Todo no lo legal, ¿no? Es todo. Que el reglamento dice que tiene que ser esto, así que nos corresponde a nosotros. Y yo creo que ese tipo de gestos la gente lo percibe, ¿no? El electorado. Y eso hace que la gente se frustrara mucho más, ¿verdad? Después de haber perdido la posibilidad de tener escaños de Victoria Ciudadana, que no hubiese ese desprendimiento, aunque se supiera que en términos legales era imposible. Yo creo que valía la pena, por lo menos, hacer el esfuerzo de públicamente decir, pues mira, vamos a trabajar para que eso suceda.
1: Oye, algo tan simbólico de que nombrar a Eva Prado directora de la oficina de Adriana, no, eso nada más llamando un mensaje y las vas a tener a las dos juntas trabajando por 4 años. Tenemos que hacer la pausa, recuerden que esto también lo estamos tirando por radio. Voy a dejar esta pregunta para cuando regresemos. Chris Shaquille, que es el presidente de la bancada de la Alianza en la comunidad, pregunta, difiero, si no es Juan, ¿quién va a sacar 30% de votos de nuevo? El problema es que me saca el 30, Chucky, saca el más, pero le contestamos luego de la pausa. Regresamos en breve aquí en Puestos para la Mañana y Puestos para el Problema y en Plan de Contingencia.
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2: Estamos de regreso en esta edición especial de Puestos para la Mañana. Miren, y con plena conciencia, este programa especial. Esa pregunta que dejamos, que dejó sobre la mesa, ¿sabes?
1: Si no es Juan...
3: El banco de recursos.
0: Pero ¿cuáles son esos recursos? Son bien limitados. Sí, sí, lo que pasa es que la tendencia es que uno tiende a mirar para el PIB a buscar los recursos, pues seamos honestos.
1: Digo, bueno, porque es infraestructura.
0: Exacto, tiene la infraestructura, una organización histórica, así que sí, la gente tiende a mirar al PIB.
2: Bueno, o sea, recursos hay en Victoria Ciudadana.
0: Claro que sí.
2: Recursos con el mollero para hacer una campaña a la gobernación efectiva, pues me viene a la mente dos personas. Llamar de nuevo a Alexandra Lugaro, con lo problemático que eso puede ser. Y, ¿verdad? En esta era de soba que está, pues no sé.
1: Hace un año quizás. Ahora.
2: Pues ahora. Ahora. Está fuerte, está fuerte.
0: Trabaja en comité de campaña Tomás Rivera Chatz.
2: Por eso está fuerte. Y el segundo es el señor Manuel Natal. O sea, queramos o no, porque, o sea, Eva Prado es una buena candidata. Lo es. Buenísima. Pero yo creo que Eva Prado es una buena candidata para San Juan.
1: O para acumulación.
2: O para acumulación. O para comisionar residente. Puede ser, o sea, yo no sé.
3: Sí, pero también no en una defensa a ella, pero Eva hace mucho trabajo en las comunidades.
2: Lo hace.
3: No solamente en San Juan.
1: Hace el trabajo
3: en todos lados.
1: Es un trabajo que nadie le gusta hacer. Es un organizador silencioso.
2: Es una organizadora brutal. Y no tan solo eso, que le responden. O sea, no es una cosa de organizar, sino que ella, en el momento que siempre...
3: Está en contacto con la gente.
2: En la gente, ella responde. Y en la gente y en sintonía con temas puntuales. O sea, no es tema, ¿verdad? Pues es otra cosa. Organizamos la gente, pero para vernos bonito para la cosa. Claro. No. Eva es con temas. Retiro, las comunidades, pensión, aquello, lo otro. O sea, son temas.
3: Oye, hay una red de redes, o sea, literalmente, sí. Con comunidades bien puntuales. Pienso en el oeste, que de ahí que la conozco, ¿verdad? Uh-huh. Con el tema de Luma, desde hace ya más de 5 años, pero antes de la privatización también, que ha estado en contacto. Entonces, lo que quiero llegar, ¿verdad?, es que hay un contacto de ella con muchas comunidades que están en lucha, que eso, hay un capital
2: político. Ayuda, claro.
1: Te voy a decir algo. Yo pudiera comprar acciones en el proyecto EVA 2028.
0: Escucharon aquí primero el voto a Eva Prado para el 2028. Sí,
1: el problema. Ahí está, whatever. El problema EVA 2028 no es EVA. El problema EVA 28 es que ya ha pasado un año y medio.
2: Y ella es presidenta.
1: Y ella está metida ahí, está moliendo vidrio, sí, me consta.
3: Y no, y hay muchos problemas internos, me imagino.
1: Su director de comunicaciones es mi compadre, Ricardo Ramos. O sea, me consta, sé exactamente lo que están haciendo. El asunto primero es que lo están haciendo yo solo, porque su socio no está haciendo parte del proceso. Y número dos, pues...
2: Supongo que ahora quiere pedir que ahora, llamando a su gente a decir que quieren hacer la alianza.
1: O sea, el trabajo de levantar algo, aunque Victoria esencialmente, ¿verdad?, no va a su tercer ciclo electoral, pero sigue teniendo que levantar algo, come mucho tiempo y esfuerzo que requiere el trabajo de ser candidato, que es muy diferente. Y entonces, pues, honestamente, o sea, Eva debe estar en menos de 20, 25, 30% de reconocimiento ahora mismo, el factor de reconocimiento, y la única manera de subir el factor de reconocimiento es dando 50 entrevistas a la semana, gastando un poquito en pasta, ella tiene que trabajar, ella tiene su
2: trabajo y su cosa.
1: Hay unos temas específicos, y honestamente, le tengo que dar la razón a Chris, yo no veo en el panorama de posibles candidatos o candidatas a alguien que esté surgiendo. Incluso uno hubiera pensado que quizá una Adriana Gutiérrez
2: estuviese más posicionada hoy, sí, pero no.
1: Pero el tiempo pasa y no se ve. Y pues sí, me parece que independientemente de si usted quiere que gane algo como la alianza, para el 28 yo no creo que haya otra persona que sea Juan Dalmau, quizá un Manuel Natal, pero...
3: No, Manuel, no,
1: incluso Manuel tampoco.
0: Pero es que Manuel, a mí me parece que a esta altura, por lo que he visto por ahí, él no está muy metido
2: en eso. Él está metido en la reorganización de San Juan.
1: Él está activo.
2: Y está bien activo. Lo que pasa es que no está activo públicamente. Él no está...
1: Y me parece que...
2: Salvo las cosas...
1: No se puede aguantar. El cabro tira para el monte. Pero... Pero me parece que él ha tratado de asumir un rol más tras bastidores. Y él es bueno en eso. Si él también se disciplina y él es inteligente, el tema es a veces que pues tiene que autocontrolar.
3: La política es pasional. Así
0: que, es pasional, pero ven acá, ¿lo ven en San Juan?
1: Ay, chico, yo no sé.
0: O sea, y una pregunta...
1: Si Miguel Romero corre para la gobernación... Pero
2: si le aplicamos la misma formulación analítica, por decirlo de una manera u otra, de la aspiración por cuarta vez a Juan Dalmau, de Juan Dalmau a la gobernación, a base de sus resultados, Manuel Natal tiene que estar ahí, en San Juan. Porque Manuel Natal estuvo, o sea, perdió la segunda por poco más, pero llegó segundo de nuevo.
3: Bueno, con todas las alegaciones de fraude.
2: Por eso te digo, o sea,
1: Y le montó la infraestructura.
0: Yo lo que quiero decir es que...
2: Y
0: que
2: no le ha permitido al Partido Popular Democrático ser mucho más agresivo en la reorganización de San Juan.
0: Tendría break en San Juan si Miguel Romero se va de San Juan. Sí. Para mí eso.
2: Sí, o sea, si Miguel Romero está en San Juan, es bien difícil para cualquiera. Sí. Pero si Miguel Romero se sale, ¿verdad? Y lo draftean para la gobernación, sí. O sea, evidentemente el frontrunner es Manuel.
0: Uh-huh. ¿Y si no es Manuel, pues esa posición en el PPD? San Juan,
1: bueno, hay varios nombres que están sonando, pero yo me imagino que es una decisión que se tomará el año que viene. O sea, 27. No creo que...
2: Mira, que están sugiriendo, tranquilito, que tienen al candidato de agua del PIB a Washington, que sacó votos sin pedirlo.
1: Y pues duro. Y pues caballo.
2: Sacó casi a la misma cantidad de votos que ganamos.
1: Retrataba bien, se veía bien en la foto.
2: Sí, bien. Esas cosas, sí. Giteaba.
1: 60,000. Digo, esos son votos íntegros, la mayoría.
0: Pero como
1: que era. Que arrancó la bandera.
2: Es un mensaje.
1: Mario, ¿por qué tú votaste por Anaíl?
2: Pues sí, lo acabas de decir.
1: Yo sé que lo dijo, pero no sé la aplicación.
2: No votó por Ana Irma porque Ana Irma está por la alianza esta que tenía con los sectores
0: My principle no lo dijo.
2: Exacto.
1: Ok, pues más o menos yo creo que hay consenso en que la alianza, sea alianza o sea PIB, es Juan Dalmau el que va a ser el principal. Obviamente los populares, el candidato es Pablo José, no creo que haya mucha duda. ¿Y en el PNP?
2: ¿Cuál?
0: bueno, ¿quién podría ganarle a Jennifer González en una primaria? A pesar
1: Miguel Romero le da una pela. Miguel Romero le da una pela.
0: Yo lo veo a Rivera Chats.
2: El único que le da una pela es Miguel
0: Romero. Es Miguel Romero.
1: Incluso yo creo que sí, Miguel
3: Romero. Lo que pone interesante la cuestión electoral también, porque yo creo que la Serapuna está más fácil a la alianza.
2: Claro.
3: De recordarle quién instrumentalizó desde el Departamento del Trabajo toda la política neoliberal, que fue justamente Miguel Romero.
0: Miguel Romero.
3: Y este país que tiene una memoria corta a veces, pues.
2: Creo que sí, exacto. Le abriría una puerta ahí chévere. Discursiva.
3: Lo paradójico es que en términos administrativos, yo no soy residente de San Juan, ¿verdad? Mm. Pero uno ve ciertos cambios, ¿verdad? Respecto a lo que fue la administración de Yulín y de
1: otros. Digo algo bien lo que bien pasa sacando es que... que contestar el teléfono. Pero puedo decir, en la crisis del agua, o sea, mis suegros están en el epicentro de la crisis de agua, pues contestan para que le llenen la cisterna y le dicen, está en el turno 600, pero le contestan y llaman lunes ahora, y venimos jueves y llegan jueves, pues llegaron, sí. Tú sabes, pues algo tan básico como que el gobierno funciona, y de hecho un poquito eso al comienzo de la discusión, hablamos de, usted coge su ideología, podemos hablar de Milei, o podemos hablar de Bukele, o podemos hablar de Claudio Sheinbaum, y sus ideologías son de derecha, izquierda,
0: centro, izquierda, exacto.
1: Al final del día, gran parte de su éxito es que los ciudadanos y ciudadanas donde ellos gobiernan se sienten que es un gobierno más responsivo, que funciona un poquito mejor.
0: Ver el estado
1: que de acción. Está metiendo cosas
2: cerca de la gente.
1: Y un poco en eso.
3: Que no es el caso de Milei, por ejemplo, ¿verdad? Pero sí es el caso de Bukele.
1: Pero el caso de Milei, incluso en la retórica que él te lo monta, él te dice: yo llegué aquí y voté a 2,000 choferes que trabajaban para la presidencia. Sea verdad o no sea verdad, pero un poco, pues te está diciendo, porque aquí hay una clase política permanente que chupa el gobierno y yo vengo a matar al gobierno porque eso es lo que.
3: Ese es el problema, el enemigo.
1: O sea, lo adaptan a su ideología, pero al final del día tienen que llevar un mensaje de que la cosa está mejorando. Y un poquito, Miguel Romero, nosotros lo entrevistamos cuando él lanzó su candidatura y fue de las entrevistas más aburridas.
0: Es que era un carepapa. Y lo que pasa es que fue un insípido opuesto totalmente a Yulín. Lo que pasa es que ahora compara esta cuestión de la presencia del Estado para cuando Yulín y compárala con Miguel
1: pero
0: Romero.
1: Pero su verdería de gobierno lo hace en buen burócrata, tecnócrata, sí. Ha nombrado gente más o menos competente, más o menos buena en su puesto, y se ha ido retransformando su imagen, y ahora va al gimnasio, se pone botox, se usa la
0: técnica. Yo lo he visto corriendo ahí.
1: Y tú de momento dices, fíjate, ese no era el Miguel Romero que yo me acordaba que cuando estuvo con Jonathan Elvis lo estuvo 3 horas hablando.
2: Que votó a 36,000 personas.
1: Ajá, o que estuvo 3 horas hablando de las líneas del presupuesto.
0: Paradójicamente, ¿verdad? Se ha mostrado como una figura amistosa hacia ciertos sectores progresistas, gozándose la vaina del babón y este tipo de cosas.
2: Hasta el evento de
0: Claridad, pero yo creo que él hizo un cálculo ahí, y alguien, me dijeron que es alguien que trabaja en su oficina más que él, que la cuestión de estos son 4 peseperos viejos de esta gente, 4 peluces, tú sabes, no es lo mismo que es prohibirle a Bad Bunny que cante, por ejemplo, en el Choliseo, como en su momento
3: se llevó a hacer. Tanto lloriqueo con la bandera, nunca la pusieron.
0: Ah, no, nunca la pusieron.
3: O sea, la mía, la gente,
1: claro. Pero la fueron a buscar el cartel de la policía.
2: No, que no la pusieron.
0: Sí.
2: Pero habían roncado de que había otra.
0: Lo que hicieron fue que pusieron muchas banderas en todas las carpas,
2: Está bien. O sea, pero, yo creo que eso fue un error también de... O sea, pero eso también responde a la dinámica interna del PNP, porque si tú notas...
3: Ellos miden las aguas. Ya.
2: En ese momento que está ocurriendo, que fue también lo que le pasó cuando lo de Reynado, en ese momento que está ocurriendo, se empiezan a sonar que él puede retar a la gobernadora, salen las encuestas, etcétera. Y como el PNP está en esta guerra ficticia, porque en verdad es manufacturada. En
0: la guerra cultural.
2: En la guerra cultural está de lo de la izquierda, la derecha, y quién es guau y quién no, y qué sé yo. Pues a él como que lo estaban tratando de alar para ese lado. Y yo creo que
0: es gente a su, es más gente a su alrededor que él. Es más gente a su alrededor.
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12: 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Autoridades investigan cuerpo de un hombre amordazado encontrado en Trujillo Alto. Autoridad de Acueductos y Alcantarillados evalúa imponer multas por mal uso del agua en medio de sequía. Director de Gerencia y Presupuesto confirma: a partir de hoy salen los cheques para transportistas y servicios para estudiantes de educación especial. Son cerca de 130 millones de dólares. Orlando Rivera, director de la Oficina de Gerencia y Presupuesto, así se lo dijo a Mili Méndez esta mañana.
9: siempre va a haber resistencia al cambio.
13: ¿Verdad? Aquí se hizo un cambio totalmente de la nueva estructura de cuenta y del proceso. Durante el día de hoy, lo que se debe al departamento del Departamento de Educación, a los de Educación uh-huh. Especial, los pagos deben de estar saliendo durante el día de hoy.
14: O sea que esos pagos, importante ese detalle, porque sabemos que los porteadores están esperando que los de compra de servicios, esos pagos que se deben, deberían estar saliendo ya, ¿cuándo?
13: Hoy deberían de estar saliendo, ¿verdad? La Junta aprobó una asignación de casi 130 millones a final del año fiscal. Cuando se aprueba ¿verdad? Durante el tiempo de la implementación del nuevo uh-huh. sistema, ¿verdad? Así que esa conversión, pues a lo mejor hubo unos detalles ahí de ¿verdad? Que unos pequeños problemas uh-huh. que ya se solucionaron y se deben de estar pagando durante el día de hoy.
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2: Siempre pasa con los alcaldes.
3: Ok, pues yo creo que está, hay consenso en la mesa de que, de hecho, yo creo que si el Romero tira un pie al frente, la gobernadora no puede. O sea, yo hasta creo que se le abre, al igual que le pasó a David Bernier, pues le van a abrir el espacio y le van a decir, toma, felicidades. Carga con el PDP, mira a ver cómo va.
2: Ramón Luis, ¿tú crees que apoyaría a Miguel Romero? Como una figura neutral.
3: Ay, yo, ¿tú sabes qué? Yo siento que Ramón Luis es uno de los casualties de esta administración. Yo siento que el lustre y el brillo y el prestigio que él ha cultivado
2: con sus
3: décadas de ser el King of the North, yo siento que aquí
4: en sus décadas de elder statesman, que él se había podido colocar como el elder, el alcalde como que
1: la voz adulta,
4: ay, que todo el mundo consultaba y
3: entonces en la crisis del agua, que él se metió una semana nada más, esa semana salió tranquilado,
4: un desastre,
3: esa semana fue un desastre, salió tranquilado.
4: Crisis del agua que después resulta que ha provocado en parte él.
3: Sí,
4: porque
3: pero así que no, yo no, yo honestamente veo Miguel Romero corre, clears the field en el PNP. Si Miguel no, Romero no corre, yo estoy ya bastante seguro que Rivera Chats va a correr y entonces va a haber una primaria.
2: ¿Tú crees que corre la gobernación?
1: Sí, está difícil. Yo, pero es que está bien difícil el ganarle una primaria a Jennifer.
2: No, pero además, no, yo creo que él está bien cómodo donde está. O sea, teniendo ese control que tiene el Senado, que no es poca, pero no puede, es poca cosa en estos momentos.
3: Bueno, pero a lo mejor está aburrido.
2: ¿Tú crees que quiere más?
3: No subestime el poder
4: de un macho sesentón.
3: No subestime.
1: Me queda algo todavía. A ese legado.
3: Él se hizo, él es papá reciente de nuevo. De estar pensando en su legado.
4: ¿Entiendes lo que quiero decir? Sí, hay algo ahí.
3: Está diciendo, de verdad yo quiero estar bregando con otra claque, otro corillo de imbéciles como los que están hoy gobernando. De verdad yo tengo que... Pues, mano, voy yo. Y a lo mejor ya le está hecho, como dice Leo, que graba su podcast aquí los días, ya le está pago. Sí, él está. O sea, él ya tiene más de 60 años, él debe estar consiguiendo.

0: él, o sea, poder, más allá de ganar la elección o no, va a tener. O
1: Las
0: sea, como que
1: lealtades.
0: las lealtades van a estar ahí. El tema es cómo el
1: Incluso el
0: PNP.
1: DNI también puede estar pensando, puedo regresar, pero al momento de regresar en minoría. Entonces, también regresar en minoría.
0: Él desaparece en

0: que por más que pensemos que toda esta crisis puede estar afectando o erosionando esas bases, no, hay unas lealtades que siguen siendo bien importantes. Y el PPD en menor cantidad tiene una base todavía sólida, ¿verdad? En muchos municipios, la mayoría de las alcaldías siguen siendo del Partido Popular y eso le ha dado, ¿verdad?, cierta solidez en términos de gobierno. Pero fuera de ahí, yo pienso en el asunto de la alianza Victoria Ciudadana o del PIB. El asunto de la base, no sé, la cantidad de votos no se traduce en un aumento de la base en términos de la gente que está dentro de los partidos. Y eso es un problema, ¿verdad?, para correr las campañas. Y lo vimos, ¿cuándo lo vimos? Cuando llegó el momento del recuento. ¿O no?
1: ¿De acuerdo?
0: Que no había gente
1: No
0: para
1: había
0: representar.
1: gente, no aparecieron para
0: No
1: contar.
0: aparecieron.
1: Sí.
0: Entonces, y eso es un problema que no creo que se haya resuelto en todo
1: No.
0: este momento de periodo de hacer la reflexión electoral, de poder organizar los comités, de poder sumar gente a la base. Eso va a explotar, ¿verdad? Eventualmente otra vez.
1: Tiene que empezar la alianza a ofrecerle trabajo a las personas que lo apoyen
0: No,
1: para
0: no,
1: crear
0: no,
1: una base.
0: no. Pero lo que pasa es que,
1: Hashtag la política diferente.
0: pero qué trabajo le vas a ofrecer
1: No, no,
0: entonces,
1: no.
0: porque
1: Déjame
0: no,
1: ya
0: no
1: sé que
0: tiene
1: no.
0: trabajo.
1: No,
0: Es una cuestión del compromiso que la gente tenga, ¿no?
1: bueno,
0: De que se
1: claro.
0: pueda sentir parte de la
1: Pero esto,
0: organización.
1: tenías oportunidad de espérate, tenías oportunidad de ofrecerle trabajo en las oficinas legislativas de la delegación de
0: Está bien, pero
1: minoría.
0: ahí
1: Sí, pero
0: eso
1: está
0: es
1: bien, pero
0: mínimo, ¿sabes?
1: aumento,
0: No
1: el
0: te lo,
1: asunto. Sí,
0: pero no te
1: pero.
0: lo digo, o sea, suena
1: No, pero te voy a dar algo todo.
0: ridículo, pero no, pero no, no, no se hizo ni el acercamiento para eso.
1: No, pero me refiero en
0: Pero términos de base
1: no
0: de
1: le
0: qué va a
1: ofrezcas
0: ser la
1: trabajo,
0: base.
1: no le ofrezcas trabajo, no le ofrezcas trabajo. Organiza a las comunidades que están sin agua y ve allí y pon a Eva, que ha organizado comunidades toda la vida, a hacer una
0: Hablar,
1: serie de trabajos,
0: escucharles,
1: escucharle,
0: claro.
1: a darle acceso a la prensa, a darle talking points, y vas construyendo y vas construyendo, y de momento,
0: Sí.
1: esencia en Cabo Rojo. El líder de la oposición esencia, pues Guare es uno de ellos, pero pudiera estar surgiendo ahora mismo una figura trascendental que venga desde ese campo, de esa
0: Pensé que ya
1: coalición.
0: estaba electa allí en el Senado.
1: Bueno, ¿quién tú dices?
0: Eliezer.
1: Ajá, exacto. Ok, pudiera estar surgiendo una figura trascendental
0: Ay, Virgen.
1: montándose en esa ola,
0: De verdad.
1: que pudiera ser una alternativa para Cabo Rojo, para el distrito, para la
0: Eliezer para Cabo
1: gobernación.
0: Rojo.
1: No, no, no, te estoy
0: Está
1: diciendo de que.
0: de primero.
1: No, te estoy diciendo el tipo de trabajo que tú puedes
0: Aguilar
1: hacer
0: sería el
1: pre
0: primero
1: base.
0: Alemán de
1: Tú
0: campo
1: puedes
0: montaña.
1: hacer el tipo de trabajo de base que tú puedes hacer,
0: Ah, claro,
1: incluso
0: sí.
1: siendo la
0: Lo
1: alianza,
0: entiendo.
1: que
0: Algo
1: no se
0: que
1: está
0: se
1: haciendo.
0: pretendió hacer en el 2020 fue estimular el crecimiento de movimientos regionales y descentralizar la política partidista en el país.
1: La red de redes.
0: Era exacto, y era una visión que surgió dentro de esos primeros momentos de Victoria Ciudadana, pero quedó en nada.
1: Que no se hizo
0: Quedó
1: el
0: en nada.
1: trabajo real político. O sea, se organizó la idea y
0: Sí.
1: se reunían. Chévere, cool. Pero no se llevó a la operacionalizar, o sea, operacionalizarla
0: No.
1: políticamente electoral, ¿no? ¿Verdad?
0: Claro.
1: De gente, de figura, de
0: Y
1: personas,
0: yo
1: ¿verdad?
0: digo esto, ¿verdad? Porque el asunto de la base es importante. Miguel Romero conoce a todos los líderes de las comunidades de San Juan, los llama. Ah,
1: Literal.
0: ¿cuándo es tu cumpleaños? ¿Sabes la fecha de nacimiento?
1: Literal.
0: Los llama. Para cuestiones culturales lo mismo. Y ese contacto, ¿verdad? Diario que tiene Miguel Romero con las comunidades es importantísimo, ¿verdad? Y eso se traduce en una base consolidada que en momentos electorales, ¿verdad? Puede movilizar todo ese aparato, ¿verdad? Y todos esos recursos para trabajar y buscar los votos. Y yo creo que ese ha sido uno de los problemas grandes, ¿verdad? Tanto en el 2020 como en el 2024 de lo que fue la Alianza y lo que fue Victoria Ciudadana y el PIB en las elecciones del 2020.
1: Bueno, pues yo creo que esto es un buen momento para ir a la pausa. Cuando regresemos, vamos a abrir un poquito más el enfoque. Vamos a pasar por toda la región. Vamos a hablar de la vida en tiempos de doctrina Donroe.
0: Don Rowe.
1: De Donaldo Trump. De cómo la geopolítica ha cambiado en 18 meses, más que probablemente los últimos 18 años. Quizás desde el 11 de septiembre. Así que todo eso y mucho más. Puestos por problemas, puestos para mañana, plan de contingencia, esta edición especial que estamos grabando el 14 de julio, pero que también se está repitiendo el 27 de julio por la 1320, así que no se vaya nadie.
0: Hacemos la pausa.
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1: Las historias que la redacción de Radio Isla 1320 trabaja en estos momentos, preocupados padres y estudiantes de escuela Montessori en Lajas. Educación no renueva contratos de directora del plantel, tampoco el de varios maestros. Piden a Educación que les responda las múltiples preguntas que tienen. Súper de la policía dice le extraña que algunos agentes hayan recibido solo 16 pesitos de aumento al mes. Se compromete en revisar los números. Mientras, director de gerencia y presupuesto afirma el dinero aprobado da un aumento de unos $1,000 a cada agente por debajo de la básica de salario. Joseph González reconoce, por otro lado, asesinos de adolescente voleibolista Eloísa no están en Puerto Rico. 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La hora 8:55.
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7: Amigos, regresamos, continuamos aquí. Vamos a hablar un poquito de Fantasy Politics, pero latinoamericanos. LATAM.
8: La Tampa Fantasy Politics.
9: Honestamente.
8: Las penas abiertas de la Tampa.
9: ¿Verdad? Yo siempre que entramos en estamos hablando con Guardanex para llamarte, Esteban Gómez Hego de Plan de Contingencia, en esta edición extendida del Marcha de Contingencia, también en PPP y en Plan de Contingencia. ¿Verdad? Nosotros, Jonathan y yo, ¿no? Nunca lo he visto con ustedes, éramos del Club de Naciones Unidas en la AI.
8: Yes.
9: ¿Verdad? Y vamos
10: se nota. A qué
9: la,
10: nerdos.
9: A la competencia de Naciones Unidas.
8: De Naciones Unidas, sí, sí.
9: Eso era mi deporte, o sea, pues, lo que me ponen deporte.
10: Por eso es que son liberales.
9: Yo nada, no, yo nada, hacía deporte. Yo, pues no. Yo,
10: mira, ¿cómo se sienten de que el derecho internacional está muerto?
9: Por eso, me siento como. Como
8: bueno, yo creo que confirma en verdad lo que siempre fue, una pantomima.
9: A veces, claro. O sea, y sentarnos allí a hablar de. Y vernos bonitos y ponernos los pines de los países. O sea, a veces en el Club de Naciones Unidas nos inventábamos crisis para.
8: ¿Te acuerdas?
9: Crisis, qué sé yo qué. Y una de las crisis era. Estados Unidos invade La Habana. Bueno, pues Estados Unidos invadió Caracas. Han pasado 6 meses. Han pasado.
8: Caracas está ocupada.
9: Literal.
8: Y se escribían eso sin ChatGPT. Las historias de la crisis. Había que hacerlo.
9: Pues Estados Unidos invadió Caracas. Secuestró a su presidente. Lo tiene preso.
10: En ¿Y una qué cárcel. Dijo Marco Rubio ayer?
9: Lo tiene en la cárcel porque. No sé qué dijo Marco Rubio ayer, pero.
10: De la Corte Penal Internacional.
9: Ah, sí, que,
10: pero no va a permitir que ningún funcionario estadounidense sea arrestado militar.
8: Sí.
10: Fueron y secuestraron a un presidente. Yo creo que las Naciones Unidas, ¿verdad? Con todo lo que ha venido pasando del el genocidio que está llevando el ente sionista en Palestina. Yo sé que a Jonathan no le gusta mucho el tema, ¿verdad? Porque dedicó casi 4 años a atacar a Bernabé con el asunto de Palestina.
8: Pero
10: hay un genocidio ocurriendo.
8: Sí, pero no lo hice por el tema de lo que está ocurriendo en Palestina. Lo hice por el tema de que a él se le eligió para legislar. Y
10: esto se llama solidaridad, o sea, internacional. De acuerdo,
8: pero una cosa es tú dedicarle el 90% de tus apariciones públicas en el hemiciclo a un tema que la gente que votó por ti no necesariamente... pues le va a resolver su problema, ¿no? Entonces, pues,
10: no, yo creo que era importante, el statement era importante y me parece que su voz allí demostró, ¿verdad?, que por lo menos traer ese tema a la discusión del piso, que sabemos que los turnos iniciales son precisamente para eso,
8: claro,
10: el statement.
8: Claro.
10: Yo lo traigo, ¿verdad?, porque las Naciones Unidas, después de todo lo que ha venido pasando desde hace 3 años en Palestina, no sirve para nada.
8: No ha servido.
10: ¿Qué hemos estado viendo con el comité? O sea, uno va al comité de descolonización de la ONU.
8: Nada.
10: ¿A qué?
8: Pero
10: o sea, con lo que está pasando en Palestina.
8: Pero bueno, no tenemos que esperar a lo que está pasando en Palestina para verlo todos los años.
10: No,
8: con el circo este de nosotros, de lo que van allí.
10: Lo estoy diciendo precisamente por eso. Lo digo que me da vergüenza ir a las Naciones Unidas en la coyuntura en la que nos encontramos, donde está pasando un genocidio. Y donde ha habido una incapacidad de las Naciones Unidas, del Comité de Seguridad no, ¿verdad? Porque sabemos quiénes son los que mandan allí, pero me refiero a la comunidad internacional de poder responder. O sea, no le podemos pedir que responda respecto a lo que pasó en Venezuela porque menos van a hacer.
8: Claro.
10: O sea, aquí el respeto por la soberanía ya ni siquiera importa.
8: Inclusive...
11: O al menos la tela esta de humo...
8: La ficción de ser el policía del mundo.
11: Que era una ficción.
8: Que aunque... Estados Unidos no suscribe muchos tratados de muchas cosas de las Naciones Unidas, etcétera, y de distintas...
10: Lo que les conviene, obviamente.
8: Lo que les conviene, claro, y lo que no, pues no, ¿verdad? Pero aún esa ficción que ellos tenían que el Reagan y que la era de Bush, papá, y toda esa vaina, tú veías a Estados Unidos como ese estandarte a nivel internacional global que iba a respetar por lo menos... o permitirle cierto espacio de andamiaje a los organismos internacionales de atender ciertas cosas y resolver las crisis allí.
11: La Guerra Fría les permitió a los Estados Unidos proyectarse como un ente de moral a nivel mundial, un jugador moral a nivel mundial. Nosotros no resolvemos nuestros problemas como lo hace la Unión Soviética. Uh-huh. Mira, por ejemplo, lo que sucedió en Checoslovaquia, que dividió el mundo de la izquierda en su momento y permitió que Estados Unidos señalara y dijera, mira lo que hizo Rusia, mira lo que hizo la URSS con esta gente que los aplastó y lo que estaba era pidiendo democracia. Ya los Estados Unidos, yo creo que, caramba, desde el 9-11, la guerra de Irak y la invasión de Afganistán ha ido vertiginosamente perdiendo ante los ojos del mundo. Hubo gente que siempre lo supo, pero ya inclusive con el votante regular ya ha ido perdiendo, y peor aún dentro de sus milicias, que es un sector súper importante electoral en los Estados Unidos, ha perdido esa credibilidad de que es un jugador moral. Y mucho más, que esto yo lo he dicho varias veces en el programa de los martes, se está popularizando cada vez más el tema de la naturaleza de la relación entre Israel y los Estados Unidos. Ah, bueno. Y qué significa Israel en las acciones de política exterior de Estados Unidos en Oriente Medio, si es el ratón ondeando la cola del león o viceversa.
10: Y que todo eso tiene unas repercusiones en Latinoamérica, ¿verdad? Porque en la década de los 60 y 70, Estados Unidos implementó una política en la que básicamente dijeron, no vamos a repetir otro Vietnam en la región. Uh-huh. Cualquier intento que haya, pues que se va a resolver por la vía de golpes de Estado, ¿verdad? Uh-huh. Y hay que recordar lo que fue la Escuela de las Américas, que fue un instrumento central para capacitar a muchos de los militares que eventualmente dieron golpes de Estado en todo el Cono Sur.
11: Y las bases militares estadounidenses en Puerto Rico, que fueron utilizadas como trampolín para dirigir golpes de Estado e intervenciones militares en el resto de la
10: Digo eso, ¿verdad? Porque ese fue
9: ese año también.
10: El famoso Plan Cóndor. Eso es Plan Cóndor, ¿verdad? Pero después del Plan Cóndor, que viene toda esta rectificación que un poco imitó lo que fue la política del buen vecino de Roosevelt. Estamos ya hablando en los años 2000. Vamos a ver que se van a comenzar a dar otros golpes de Estado de otra forma.
11: Sí.
10: Y van a ser los judiciales. ¿Verdad? Y muchos de estos golpes fueron reconocidos inmediatamente por los Estados Unidos y el Departamento de Estado de Estados Unidos. ¿Qué está pasando ahora? Bueno, ahora están interviniendo abiertamente
11: la fuerza elección. Bruta.
10: ¿Sabes? Y no es ni siquiera una cuestión especulativa, ¿verdad? Es que se sabe que se han intervenido en las elecciones de
9: Ay, ya, pero la palabra que usa Esteban es la clave, fuerza bruta.
11: Esencialmente, tienes la amenaza de la intervención militar y a la vez tienes al presidente diciendo le voy a fulano y si gana le voy a dar un package de ayuda de tanto. Sí.
9: No, y es un poco el poder de un individuo que se llama Donald Trump, que por cuestiones del destino, por prejuicios de cómo piensa la sociedad americana. Ajá. Porque Joe Biden no...
11: Pero no es una prueba de que el American Dream es real, que cualquiera puede llegar a ser presidente.
9: Puede ser, pero ahí es la farsa del derecho internacional y de las instituciones, sí. Porque no, lo que ha demostrado 18 meses, que una persona que ideológicamente no está muy claro, porque esencialmente la ideología de Trump es transaccional. Sí. Él lo que quiere es que le genere riqueza a él, prestigio a él, ese tipo de cosas.
11: Y ahí se monta Jared Kushner y
9: chavitos para la familia, punto. ¿Verdad? Al final del día, él no le importa un por eso puede hablar con la presidenta de Venezuela, chatear todos los días a la misma vez que
10: hace selfie.
11: Pero que dice que el peligro con eso es que es la oportunidad perfecta para personas como Ted Cruz y Marco Rubio, que son el cumplimiento de una cruzada anticomunista en toda América Latina que comenzó en 1957. Esta gente incorpora todas esas ideas y tienen este objetivo, ¿verdad? Que ellos piensan que están actuando casi en nombre de Dios, de tumbar todo lo que en Latinoamérica se parezca a comunismo, comenzando por Cuba, que me parece que es un tema bien importante, inclusive para las próximas elecciones en Puerto Rico, porque se está hablando de unas reformas y posibles permisos para que personas de fuera del país, que ni siquiera son cubanos ni nacieron en Cuba, extranjeros, inviertan en el país.
9: Dijo el Tribunal Supremo, ya le dio break a, creo que es a ExxonMobil, que podría buscar allí sus propiedades. Exacto. Cuando quiera.
11: Entonces, el Tribunal Supremo también dentro de Cuba hay unas discusiones internas, porque de la nada, aparentemente de la nada, entre comillas, surge este tipo que le dicen el cangrejo, que está aparenta hablar a nombre del pueblo, del gobierno cubano, aunque él dice, yo soy, como decía
9: el César,
11: cuando le decía César, no. Princeps,
9: el nieto de Raúl.
11: El cangrejo.
9: Sí, porque le falta una manera.
11: Tiene como un dedo Nuevamente, esto me acuerda a la anécdota de cuando a Julio César le decían, Ave César en la calle, le decían, no, Princeps, no me digan César, en la calle. Y hay unas discusiones internas entre la vieja guardia cubana y cuál debería ser el futuro, que algunos dirían que está intrínsecamente ligado de Cuba y los Estados Unidos, ¿verdad? En relación el uno al otro. Así que eso va a resonar en Puerto Rico. Marco Rubio parece que no se está llevando muy bien con el muchachito de Raúl, con el nieto de Raúl, pero eso está ahí. Y hay muchos cubanos en Miami que quisieran esa apertura, aunque no signifique tumbar el gobierno. No,
8: exacto.
11: Sí, quisieran esa apertura momento, porque les conviene económicamente.
8: Bueno, que fue como la
10: de Obama. De momento, exacto. O sea, yo como veo la cosa, sí, Trump está metiendo la cuchara en varias cosas a la vez, pero el asunto de Cuba no parece ser la preocupación central.
8: No.
11: Pero para Marco Rubio, para Marco, sí, que tiene unos intereses. Que es uno de los que se proyecta. Como
10: bueno, y él mismo, Trump le ha dicho, ¿no? Tú vas a ser
8: mi presidente,
10: básicamente. Pero digo eso, ¿verdad? Porque cuando pasó el 3 de enero, esto fue una oportunidad tremenda para Trump para poder proyectar su poder, ¿verdad? Lo que puede hacer sobre un país soberano, al punto de que las derechas europeas dijeron, oye, estás al garete, sí, estás violando la soberanía de nuestros países. ¿Qué sucede? Que el caso de Irán ha sido distinto. Uh-huh. Irán le ha dado una derrota.
8: Sí, o sea, sí. Y le sigue dando derrota una y otra vez.
10: O no te puede gustar el régimen iraní, pero es la realidad, ¿verdad? El único país que le está haciendo frente a los Estados Unidos en estos momentos, de frente, se llama la República Islámica.
8: Con implicaciones en el tema de Trump. O sea, el tema doméstico de Trump, que es el affordability, el costo de la vida, toda esa vaina.
9: ¿Cuál ha sido la clave de Irán para sobrevivir? Incluso algunos pensarían.

0: solo a la hora de la verdad y prefirió destinar todos sus recursos para defender el ente sionista. Y bombardearon todo su territorio.
1: Y
2: al final el día quien convenció a Estados Unidos a bombardear Irán fue Netanyahu. No fue el Pentágono.
1: Pero los que le están metiendo caliente, inclusive han negociado con Teherán.
0: Y Teherán sabe algo ya.
1: Hay dos accesos en el estrecho, son esos gobiernos de esa región.
0: Irán sabe algo. Bueno, Omar, por ejemplo, lo quedaron mal. O sea, el ministro de Exteriores no quiso saludar a JD. Porque sabe que cuando se sentó a negociar de buena fe, demostró lo que Irán viene diciendo desde hace tiempo, que es que Estados Unidos no tiene una voluntad para negociar y dos, para cumplir los propios acuerdos. O sea, Estados Unidos hace un acuerdo y lo rompe inmediatamente.
1: Definitivamente.
0: Y si no lo rompe Estados Unidos, lo rompe, ¿verdad? El fantasma que está de atrás, del que nadie quiere hablar.
1: Señor Benjamín.
0: Sí.
1: Es que, pues... Es
0: amiguito de la gobernadora.
1: Es que, pues, es que el pana...
2: incluso yo creo que la crisis... O sea, Estados Unidos no se va a meter en Cuba porque el lío en Irán fue tan cabrón. Ay, Dios mío, tan... Ajá.
0: Que no sabemos la verdad, Herrero, de cuánta gente muere.
2: No, y no es eso. Es que yo creo que simplemente ya logísticamente, económicamente, no aguanta.
3: Ya ha causado una división brutal dentro del Partido Republicano.
0: Puede unir también el tema, pero...
2: Pero adicional a eso, recuérdate que yo saco a Maduro en Venezuela. El día después, ya yo estoy controlando la riqueza petrolera de Venezuela y eso está pagando todo. De hecho,
0: ¿Están procesando a Maduro? ¿Alguien sabe?
2: Todavía no se sabe. De hecho, ahora hay una gran teoría de conspiración que yo lo había dicho una vez, que estamos grabando martes 14, el 16 de julio, el presidente Trump va a dar un mensaje sobre fraude electoral. Y es una teoría de conspiración.
0: ¿Incluye
2: a
0: Puerto Rico?
2: De que sí, que sí, Maduro va a ofrecer testimonio diciendo que en efecto su gobierno
1: intervino con...
2: intentó hackear la máquina. Para votar.
1: Bueno, se investigó.
2: A cambio de que Trump le dé un indulto, lo mantenga, lo saque de la cárcel. No, supuestamente eso está pasando. Anyway, teoría de conspiración.
0: Sería lindo eso.
2: El asunto es que incluso el poder hegemónico.
3: Estaría brutal.
2: Wow. El poder hegemónico del Águila Calva, la máquina de destrucción masiva más grande en la historia, no puede derrotar a unos ayatolas que están viviendo en un búnker y que llevan en un gobierno de 40 años como supuestamente no pudo, atrasado.
3: Como no pudo con los afganos.
2: Así que el poder, las instituciones no aguantan contra el poder, pero el poder sí responde al poder real, que es el poder que tiene el gobierno iraní, te guste o no te guste, de controlar su territorio y de mandar misiles y mandar drones.
0: Y que lejos de provocar que la gente se rebelara contra su propio gobierno, que fue lo que intentaron hacer en diciembre del 2025.
3: Le enviaron unas armas a los kurdos y los kurdos, que son unos hoarders de armas, obviamente se las quedaron.
1: Claro.
3: El que coordinó eso fue el mismo que coordinó el golpe de estado de 15 pesos que trataron de hacer en Venezuela, que los cogieron con una pistola.
1: Estos son unos brutos también. Hablamos de incompetencia en el gobierno de Puerto Rico y esos son unos morones. O sea, ¿me entienden? Sí. Tampoco estamos... The Brightest People no está allí.
2: En el tema de defensa
1: y tal. Pero para antes de seguir con esa línea, yo lo que te planteo y lo que estaba pensando con el tema y lo venía pensando en estos días, de hecho, escuchaba el episodio de The Daily que hablan con este cubano, que está contando las vicisitudes de la crisis, lo que ha provocado el gobierno de Estados Unidos en Cuba, ¿no? En esta fase de...
0: Ahora mismo hay un apagón.
1: O sea, es una cosa... Inclusive en momentos cuando él está hablando del tema del agua, decía, wow, no, Puerto Rico, o sea, como que tienen que cargar al agua 5 pisos, ese tipo de cosas. Pero me llama mucho la atención y un poco es lo que estoy empezando a ver en ciertos sectores de Estados Unidos, que inclusive con el tema de Venezuela, de que la riqueza petrolera y toda esa cosa, ahora con el asunto del terremoto, es como que, espérate un momento, o sea, que nosotros tenemos que ir a rescatar y darle billoncitos. Sí, porque es un client state. O sea, y pues, entonces podemos
3: bregar con uno. La misma administración, el mismo tipo que se quejó de Puerto Rico.
1: Podemos bregar con uno, pero vamos a bregar con dos. Porque Cuba, para todos los fines prácticos, si usted escucha ese podcast, o sea, hay que hacerlo nuevo.
3: Sí.
1: Hacerlo nuevo desde cero. Y va a tener que haber inversión privada y va a tener que haber inversión del gobierno de Estados Unidos. Sí. Que, oye, Santi, bueno, yo, pues no, ¿verdad? Uno puede pensar aquí y allá. Pero el tema es que domésticamente tú tienes un problema. Tienes una inflación, tienes problemas de que esa coalición rara de Trump, tú le dijiste que no podíamos estar en Forever Wars, que no, que el rol de Estados Unidos no era ser el policía del mundo.
3: Un sector nacionalista que votó por él precisamente porque él dijo que se iba a enfocar en el interior del país. Número uno, en sacar a todos los inmigrantes.
1: Exacto.
3: Número dos, fortalecer la economía y los trabajos de los inmigrantes los iban a tener la gente, ¿verdad? blanca, vamos a hablar claro.

0: Claro, la gente blanca de los Estados Unidos,
1: Claro.
0: etcétera, etcétera, etcétera. No ha cumplido con absolutamente nada.
1: Nada, nada.
0: Con
1: Entonces,
0: nada.
1: en el caso de Venezuela fue
0: Hasta
1: mucho.
0: paró de votar gente.
1: Por eso, pero en el caso de Venezuela, en el caso de Venezuela es mucho más fácil porque el tema petrolero te da una cortina
0: Sí.
1: y dices, bueno, pues, ajá. Pero en el caso de Cuba, pues, yo no veo el argumento más allá, pues sí, de los votos de Miami, darle la cortina, leer el marco, todo eso.
0: Que hablando de las justificaciones,
1: Sí.
0: el imperialismo estadounidense perdió, yo creo que ayer o antier, uno de sus más férreos cheerleaders, la reina Graham,
1: Lady G,
0: Lady
1: Lady
0: G, así que nuestras condolencias a Lady G y a su Ladybugs.
1: Usted, tú pusiste la bandera media asta en tu casa.
0: Puse,
1: La
0: exacto,
1: bandera del
0: puse la
1: área que tienes
0: bandera,
1: ahí frente a tu
0: exacto,
1: casa,
0: la
1: sí.
0: puse a media
1: Qué
0: asta.
1: bueno. Mira, y hablando un poquito de la región, Latinoamérica se mueve con el péndulo, parece que estamos en un péndulo hacia el
0: Hacia la
1: centro-derecha,
0: derecha.
1: pero.
0: Y esto es una tendencia histórica, ¿no? En
1: Antes histórica,
0: Latinoamérica. Sí.
1: correcto.
0: ¿Cuántas
1: Pero.
0: veces ha pasado esto ya? Como
1: Esto
0: que
1: ya ha
0: se.
1: pasado como,
0: Pero es
1: como dos veces
0: curioso,
1: ya.
0: ya.
1: Sí.
0: Sí.
1: Porque hubiéramos pensado que Trump iba a ser el modelo de mucha esta gente, y aunque sí lo es en cierta medida, yo creo que la verdadera estrella de nuestra región en la centro-derecha es el señor Nayib Bukele.
0: Nayib Bukele.
1: Ah, claro.
0: Nayib Bukele.
1: Claro.
0: Socialismo con
1: ¿Qué hace
0: particularidades
1: Bukele
0: de
1: bien?
0: ¿Qué
1: Socialismo
0: hace Bukele
1: directo.
0: bien
1: Que le llama la atención hasta. De hecho,
0: ¿qué?
1: va más hasta la izquierda y la derecha, porque tú ves que a gente le escriben a Eliezer Molina. O
0: Claro.
1: incluso yo he visto gente
0: Se
1: que
0: le
1: le escribe,
0: escribe a Bukele.
1: a Pablo, Pablo, tú vas a ser nuestro Bukele. Yo lo he
0: Sí.
1: visto en los
0: Pero ¿y
1: comentarios. O
0: por qué
1: sea,
0: pasa eso?
1: yo no
0: ¿Por
1: sé,
0: qué?
1: yo no
0: Porque,
1: sé.
0: mira, ¿qué referente ese tipo de gobiernos
1: Yo no
0: autoritarios?
1: sé.
0: Hay otro referente, y me viene obviamente a la mente el caso de Trujillo en República
1: Ok,
0: Dominicana, que ya,
1: también.
0: fíjate tú, estamos en un nivel que en Dominicana decían, se necesita otro Trujillo para que ponga este país en orden. Ahora la gente también está diciendo, necesitamos un Bukele. Y yo creo que tiene algo que ver con lo que estábamos hablando hace unos minutos sobre ver el Estado en acción, aunque el Estado te esté reprimiendo, lo estás viendo, entre comillas, resolver algún tipo de problema. Y el problema que, vamos, de verdad sí tenía El Salvador es el de las pandillas, que el tipo le violó los derechos humanos a medio mundo, recogiendo gente de la calle y metiéndolos en la cárcel. Sí, pero la gente dice, necesitamos un Bukele porque vio lo que hizo con los pandilleros y con los mareros. Ya, eso es todo.
1: También.
0: Estamos buscando un padre que ponga orden en esta casa llena de
1: Lo
0: niños
1: que pasa es que es
0: desordenados.
1: más fácil, también es más fácil gobernar si tú puedes meter preso al
0: Ah,
1: 3%
0: no,
1: de tu
0: claro.
1: población, al
0: Y si
1: 3% de
0: metes,
1: toda la población.
0: otra cosa que la gente no dice, si tú para una votación que podría hacer que tú no vuelvas
1: A la reelección.
0: a la reelección, tú metes el ejército a apuntarle con pistolas a los
1: Sí,
0: legisladores, gana
1: en el
0: cualquiera.
1: hemiciclo, claro. Sí.
0: Claro que sí.
1: Lo que pasa es que yo creo que eso es más bien una reacción de social media, en el sentido de que como sí hay unos efectos tangibles, ¿verdad? De la situación particular doméstica de Bukele
0: Sí.
1: y de que responde. Te lo pongo de esta manera, cuando empezamos hablando de Fortuño y de ese cuatrenio.
0: Yo después quiero.
1: Si Fortuño, si la respuesta a Fortuño hubiese sido un bukelismo criollo, en el contexto de la ola de criminalidad, mano dura contra el crimen y toda esa vaina, muy probablemente estuviésemos hablando de alguien con esas características que hubiese sido el gobernador. O gobernador, ¿verdad? Uno nunca sabe. Porque alguien puede preguntar que Alexandra Lugaro está montada, su primera candidatura a 2016 está montada
0: Es lo mismo, sí,
1: en ese
0: es el mismo tipo
1: imaginario
0: de publicidad
1: de publicidad, esa
0: política. Sí,
1: estética, esa dinámica que
0: correcto.
1: comunica, ¿verdad? El
0: Oye,
1: bukelismo.
0: la foto de ella de Mujer Maravilla,
1: Oye, la
0: eso
1: foto,
0: es,
1: no, la
0: sí.
1: foto de ella como, que es como de abajo hacia arriba, sentada como en
0: Sí.
1: este trono. O sea, ya yo la veo
0: Sí,
1: y
0: es
1: dije, ¿es
0: Bukele. ¿Y
1: Bukele?
0: cuál es el lugar común de ambos? Bueno, el sentido común de nuestros tiempos es apolítico.
1: Sí, exactamente.
0: Y aunque en el caso de Bukele, que viene del Frente Faribundo Martí, que por mucho tiempo gobernó El Salvador, su discurso después de la ruptura, él fue el alcalde de San Salvador, que es la capital, fue un discurso apolítico, en contra de las instituciones políticas, ¿verdad? De que fueron los partidos políticos tradicionales los que nos trajeron hasta aquí. Y ojo, por ahí es que va mi crítica siempre a la cuestión del bipartidismo. Que hay que, de ahí a la cuestión apolítica hay un trecho bien cortito.
1: ¿Quién te habla de la partidocracia? ¿Quién
0: Por
1: insertó eso en el
0: eso ese
1: imaginario político?
0: discurso, ¿verdad? Cala en muchos sectores, ¿verdad? Porque le habla al sentido común. Eso por un lado. Y lo otro que es importante en Bukele es que su discurso de autoritario se ha construido como que solucionó el problema de la criminalidad. ¿Y hasta qué punto eso es cierto?
1: Ya, no, no lo sabemos.
2: O sea, porque aquí sabemos de las detenciones masivas de gente inocente incluso, que están ahora mismo presas.
0: Entonces, un sistema carcelario masivo,
2: industrial,
0: funciona a largo plazo. Funciona a largo plazo para
2: mejorar validado en parte por Trump, ¿no? Porque han estado enviando detenciones allá.
1: Ese es el tema.
0: Oye, y tiene espacios de alquiler. Sí. También tú le alquilas espacios
1: bueno, porque cárcel, porque la ha descubierto, o sea, ha cogido la mejor página del buquelismo, del trumpismo, y vamos a monetizar
0: claro
1: nuestra imagen, ¿sabes? ¿Verdad? Y para el país, no olvidemos el criptotopia que quería montar allí, con todos los efectos nocivos que podía tener para la economía, advertido por todo el mundo.
2: Bukele, igual que Lugaro, ¿son qué? Son buenos comunicadores.
3: Son los mejores comunicadores.
1: Clase media alta.
3: La clave de Bukele es que
2: tiene un aparato comunicativo tremendo.
3: Yo presumo que el salvadoreño promedio se siente que tiene una relación personal con su presidente, aunque sea de redes y de
2: TikTok.
0: Como sucedía con Chávez, que en paz descanse.
3: Correcto. Y un poco, de nuevo, comparar a Puerto Rico con El Salvador no es lógico, porque la situación en El Salvador, donde estaba antes de Bukele, pues era realmente, pero, mano, de verdad, piensen ustedes, si usted es un padre o madre de familia que hace 10 años usted no podía pasear por el barrio donde usted se vive y hoy puede caminar con su hijo y su hija. Usted a ese señor presidente, lo que él diga, usted lo va a hacer. Claro, usted le va a decir que sí, porque es que, o sea, la desesperación o la situación de la calidad de vida que era el antes versus el hoy, pues, mano, es fácilmente constatable. Y probablemente si aplica al otro momento, pues quizás Muñoz Marín, mano, me sacó literal, todavía está hablando de los zapatos. Pues que ese shock. Eso va a causar una lealtad en el electorado.
0: Funciona con el paralelo de Trujillo, porque antes de que Trujillo asumiera el liderato del país, el presidente básicamente era una figura decorativa y el país estaba dividido entre caudillos con cero estabilidad económica, social, etcétera. Viene esta persona de la mano dura, ¿verdad? Estabiliza el país, entiéndase, retoma las riendas del monopolio de la violencia en el país. Yo aquí nadie va a matar más que yo y nadie va a quitarle la libertad a nadie más que yo. Pues claro, la gente te lo va a agradecer. Cuando diga los métodos no sean los más bonitos.
3: Pero entonces, si tú exportas la política de Bukele y la traes a un país donde los problemas quizás no son tan agudos y el cambio que tú puedes presentarle al ciudadano en un periodo electoral de 4, 5, 6 años, porque hay de todo en Latinoamérica, pues quizás no te va a funcionar, porque ahora el nuevo presidente electo de Colombia, el Tigre, pues los problemas en Colombia son bastante diferentes al Salvador. Sí, si tú ves a Colombia donde está hoy versus donde está El Salvador cuando llegó Bukele, pues quizás esa política de mano dura, o sea, yo no creo que...
0: Pero es lo que está prometiendo.
3: Es lo que está prometiendo.
0: Iba a fumigar la
3: selva. Hay que ver cómo le va a salir, ¿verdad? Hay que ver cómo le va
1: pero
3: a salir.
1: Colombia, pero Colombia no es El Salvador.
3: Por eso
1: no. Y no es el Colombia de no, la... Claro.
2: Y Colombia tiene múltiples Colombias.
1: Ese es el otro.
3: Es el que siempre es El Salvador.
1: Bueno, pero es que está probando la analogía de.
2: Pero bueno,
1: que dice que ella está con el pueblo, pues este pana también.
2: Esta lesión fue cerrada y fue una lesión donde Abelardo solamente ganó en las grandes ciudades. En las partes afro, ¿verdad? Del Pacífico y del Caribe, la ganó el petrismo. O sea, un país extremadamente dividido a diferencia de lo que fue El Salvador.
3: Por eso que la receta Bukele yo creo que es mucho más.
2: No salió tampoco en Ecuador.
3: Por eso, es más un factor de él, obviamente, su personalidad y la situación donde él agarra el país y donde lo tiene, pues ahora va a pasar el término y va a ganar con 90% del voto, ¿verdad?
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2: Y que también la situación económica, por ejemplo, de Colombia. Yo he estado muy recientemente en Colombia, hemos estado varias veces, es más, vimos todo el cuatrenio básicamente de Petro, y la situación económica con la que se deja a Colombia es una situación muy positiva, con unos avances para y conquistas, ¿verdad?, para la clase
3: de hecho, Petro, es ejemplo, a pesar de que, que pierde su partido, su candidato, Petro hace 2 años estaba muerto en las encuestas. La aprobación de Petro era negativo 30, negativo 40.
0: Su uso de su cuenta de Twitter
1: es, no ha ayudado. En ese sentido, pero Colombia no es un estado fallido, como quizás lo cogió, como quizás es reservado de cuando buscaron. O sea, no lo es.
2: Entonces, el significado y el aprecio que se tiene por la democracia son distintos.
3: Correcto.
1: Creo. Exactamente. Y creo que ahí, pues, hay mucho.
3: Pensar de democracia, pensar de libertad de expresión, pensar de libertad de culto. Sí, cuando en la calle yo no puedo salir porque hay una pandilla, pues realmente es secundario. Y también yo creo que no podemos juzgar a los salvadoreños y las salvadoreñas porque han abrazado, han puesto su esperanza en este señor.
2: Claro. Aunque no deja de ser un sentido común que ha sido construido.
3: Correcto, sí.
2: Como comunicador, tú sabes que hay mucho por ahí.
1: Pero ahora mismo, o sea, él es un gran comunicador, tiene una guerra con el Faro. O sea, el periódico El Faro, o sea, literalmente.
2: Bueno, y las universidades.
1: O sea, él tiene un montón de cosas de dictador. O sea, de un tipo que no es cool.
2: Me parece curioso porque hay muchos intentos de réplica. Milei fue uno de esos que vio como referente a El Salvador y no le ha salido para nada. De hecho, lo que ha recibido ha sido senda resistencia en la calle, muchas de sus políticas, no ha podido implementar ni siquiera buena parte de sus paquetes, que era la motosierra, etcétera. Las universidades están atrincheradas en el caso de Argentina. se intentó más o menos algo similar en Ecuador y también hemos visto que ha habido mucha resistencia de parte del pueblo ecuatoriano. En el caso de Bolivia, que aunque no tenían como referente El Salvador, muchas de esas políticas neoliberales que se intentan ahora implementar para revertir todos los avances logrados con los gobiernos de Evo Morales, también han recibido mucha resistencia, ¿verdad? Mm. En el caso de El Salvador es paradójico, porque no hay una oposición organizada, porque la oposición, pues Bukele de alguna forma también le metió mano. Fue muy estratégico, ¿verdad?
1: Y en el caso de Perú, que han tenido 800 presidentes, pero pues Perú sigue
3: siendo. El problema de Perú es diferente.
1: Por eso
3: es
2: distinto. Perú es clave.
1: Perú es clave. Perú es clave. O sea, lo que te quiero decir, ¿sabes?
3: Viste que Perú es el país que ya más niños han le ha puesto el nombre de Haaland.
1: Sí. Sí, no, pero es obvio. Pero
2: Perú es Perú.
3: Qué gran país.
1: Qué gran país. Qué grande.
3: Quiero volver, estoy loco por regresar.
2: Se puede llamar Lenin sin problema.
1: Sí, qué grandes son, en verdad.
3: Me llama Hitler también. Hay unos cuantos candidatos presidenciales en las últimas, no en esta, hace un par de elecciones que se llamaba Hitler. Mira, creo que es un buen momento, nos quedan más o menos 15 minutos para. Estábamos hablando de Bukele como fenómeno mediático. ¿En qué consiste sus hábitos de consumo de medios ahora mismo? ¿Cómo usted se mantiene informado? Háblenme de su ADHD.
2: Yo
3: su
2: uso
3: adicción.
2: Mucho Telegram, honestamente.
3: ¿De verdad? Sí. ¿Lees canales de Telegram? O sea, los canales
2: de Telegram, leo mucho de Medio Oriente principalmente. Okay. Y también me permite romper con el cerco mediático, porque por ejemplo, el nuevo día, yo estoy chapeándole a alguien por ahí la cuenta, no voy a pagar. Pero los medios se han movido hacia esa dirección, ¿verdad? Uh-huh. Entonces, muchos medios independientes tienen estos canales que permiten, ¿verdad?, compartir información que a veces incluso es a tiempo real, porque ya no está el minuto a minuto de distintos medios como en Puerto Rico sucedía hace varios años. Uh-huh. Así que yo me estoy informando por lo menos por esa vía. Uh-huh. Depende, obviamente, uno busca otras fuentes, ¿verdad?, porque no puedo dejar de llevar por una sola de los canales, de buscar otras fuentes para saber qué está pasando en el día a día en términos de esta región en particular, pero también de Latinoamérica, ¿verdad? Tengo varios canales de diferentes lugares con información bastante variada. Y ya las redes sociales, por lo menos yo en X no estoy tan presente. Ya le he bajado un poco. Es que siento que el algoritmo ha cambiado tanto.
0: Bastante.
2: Lo que me llega es... Y de verdad, yo no quiero leer a José Cid. Uh-huh. Lo siento, José Cid. No, no quiero leer.
3: Yo tampoco lo que hablé.
1: Lo aprecio. Y qué bueno que no llevo croquetas el otro día, pero...
0: Principalmente podcasts, alguno que otro canal de Telegram. Yo siempre ando más pendiente a los canales de derecha.
3: Okay.
0: Que sí.
1: Pero por disciplina profesional, yo creo que...
3: O por hate watch.
0: Un poquito de quién es este tipo y por qué él le llama la atención a tanta gente. Uh-huh. Y uno se da cuenta que la derecha ha podido elaborar unos discursos que antes uno pensaba en las derechas y pensaba en los viejos republicanos, en los neocons y los hombres que juegan en el campo de golf que pagan una membresía de 100,000 pesos al mes y eso. Uh-huh. Pues no, ¿cómo es que las derechas han logrado cautivar la atención de jóvenes, tanto hombres como mujeres? Y eso me empuja a ver muchos podcasts de derecha. Estoy en uno que otro canal de Telegram para enterarme de cosas de Cuba, de cosas de Irán y también de la guerra en Ucrania. Uh-huh. Que, Dios mío.
1: Eso es tu jam.
3: Papi, los canales de Ucrania. Ya no borré Telegram porque en verdad me estaba consumiendo demasiado tiempo. Pero,
2: no, pero está intenso lo de
3: si tú quieres ver gente muerta todos los días, métete a los canales de la guerra Ucrania.
2: Es que se ha creado unos nuevos paradigmas en términos de guerra.
3: Sí, la guerra está en Telegram también.
0: O sea, el otro día yo vi un tipo que tenía una GoPro enganchada del pecho y estaba así estrangulando a otro, incluso a un ucraniano, una cosa así.
3: Literal.
0: Sí, es feísimo.
3: Hay grupos de Telegram que se dedican. Porque como Ucrania graba todos los soldados que ellos matan con los drones, todo eso está grabado. Pues hay grupos de Telegram que se dedican a agarrar esos videos que publica el ejército de Ucrania y buscar a la familia del soldado muerto en Rusia y decirle, para que veas, mira, aquí estaba Vladimir, mira, pum, estos fueron los últimos segundos de Vladimir. A lo mejor estaba pensando en ti cuando te lo matamos.
1: Es que esta gente ucraniana,
0: es psicológico. Tanto triste como revelador también él ver todos los mercenarios.
2: Otro fracaso de Estados Unidos.
0: Los mercenarios que hay de Angola y gente del Congo y
2: de Corea del Norte.
0: De Corea del Norte, colombianos.
3: Los colombianos son los principales mercenarios que pelean del lado de Ucrania. O sea, Ucrania
0: recluta con los colombianos.
1: Yo también no sabía.
0: Pero esa gente lleva mucho tiempo sucediendo
3: desde
0: y luego se integran a las Fuerzas Armadas de Colombia y le dan asesoría.
3: No, porque algunos son, tú tienes los dos lados. Tú tienes los chamaquitos que se van a buscar, esos no los quieren tanto. Los principales que quieren son los que llevan 15 años en la jungla peleando con guerrilleros. Esos son los tipos que saben de emboscadas, de trampas, de
2: paramilitares.
3: Paramilitares. Y esos son los que están allá. Hay un buen grupo. Y de hecho, Colombia es como potencia global en exportación de soldados de mercenarios.
2: Tiene un conflicto todavía.
3: La verdad es que en Haití, el que mandaron, cuando mandaron a
2: matar a un grupo
3: que lo contrataron para eso.
2: Pero fuera de ahí, yo no consumo casi podcast.
3: ¿Y el proyecto del podcast, el proyecto plan de contingencia? Ustedes siguen siendo un labor of love, ya está generando algo.
0: Principalmente tenemos dos auspiciadores, estamos colaborando para el merch con la gente de la serie gráfica.
1: Yo lo vi en el... Yo lo vi, ¿no? Y lo vi en la Claridad.
0: En Claridad allí.
1: Estaba buscando el Claripoint, sí, y estaban allí.
0: Estaban caros los bacalaitos este año, claro.
1: Sí, pero
2: la inflación,
1: ejercí mi voto de protesta de que llegué al que fue el PIB, no tenía las alcaporras.
3: No,
1: porque le dieron duro y qué bueno. Estoy indignado.
0: Pero no sé si te diste cuenta, hubo coinonía, hubo gente allí de todos los movimientos progres del país, todos juntos compartiendo como el manito. Hubo gente de MVC, yo compartí con gente del PIB, compartí con gente de los dos a la misma vez. O sea que...
3: ¿Y ustedes no creen que hacer, qué sé yo, un Patreon o algo de esa forma monetizar el proyecto? ¿Ustedes simplemente quieren mantener el proyecto?
0: Yo creo en hacer Patreon. Lo que pasa es que es más trabajo, cosa que no le tengo miedo al reto. Ajá. Pero sí interviene con otras cosas que uno quiera hacer por el lado. Sí, que hacer la vida entera.
3: Yo se los he dicho fuera del aire y se lo digo a todos los podcasteros que como ustedes ya llevan, porque el proyecto de ustedes no es un proyecto casual, es un proyecto ya que va para 7, 8 años, ¿verdad? Sí. Ustedes tienen cientos de episodios.
1: Un par de episodios.
3: Tienen que tener una comunidad de miles de personas. Sí. Esa comunidad está puesta para que el proyecto de ustedes sea exitoso. Y un poco, ¿verdad? Lo que uno hace con el Patreon. El Patreon transformó este podcast y lo convirtió en un proyecto económicamente viable, obviamente que motiva a mí y a Jonathan a seguirle metiendo porque vivimos de esto, pagamos la hipoteca de esto. Pero adicional a eso, crear la comunidad es lo más difícil, es lo que ya ustedes tienen. Sí. Y alimentar esa comunidad es súper satisfactorio y hasta no se siente trabajo. O sea, nosotros llevamos... El COVID se acabó hace tiempo. La cuarentena se acabó hace tiempo y nosotros seguimos haciendo un Zoom toda la semana. En parte sí, porque los muchachos pagan una suscripción para que tengamos un Zoom de 3 horas. Pero en parte porque la pasamos. O sea, para mí mi Zoom de los jueves, que yo ya a las 7:55 voy a estar apagando todo y dice, porque me tengo que estar con estos anormales para hablar con ellos por 3 horas. Para mí eso es divertido. O sea, no se siente trabajo. Y creo que la vía
1: y las actividades
3: presenciales, los eventos,
1: ¿verdad? Y ustedes lo hacen también, o sea, como que
3: nosotros de la comunidad han surgido auspiciadores, por ejemplo, Volkswagen de la Kennedy, Rami Vega, de los principales de Autos Vega, nos descubrió por el podcast y de ahí entró al Patreon y de ahí entró como patroncito PYME y ahora uno de los auspiciadores principales de todo el proyecto, no solo de Patreon, incluye la radio, entre otras cosas. Pues de verdad vale la pena. Y por otro lado, les da una... Chico, la libertad de no tener que ir a trabajar en otra cosa, o de tener que coger clientes que no quieres coger, o de no tener que levantarte a las 7 de la mañana para estar a las 8, pues es una libertad que hace el proyecto mejor. Así que cójanlo como consejo de parte de nuestro. Y en matemática calculen que... Como del 5 al 8% de su audiencia son los que van a estar
1: puestos
3: para pagar 5, 10, 15.
1: Son que tienen el número de eso y
3: de ahí.
1: Ahí hay un número importante, o sea, y van creciendo.
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21: Estas son las historias que la redacción de Radio Isla 1320 trabaja en estos momentos. Centro Unido de Detallistas insiste en una reforma de permisos agresiva y en que se elimine definitivamente el impuesto al inventario. Continúan en descenso niveles de embalses, mientras el Servicio Nacional de Meteorología asegura no ven un evento significativo de lluvia en las próximas semanas. Bueno, anoche por casa lloví, ¿no? Sí. Presidente de la Autoridad de Acueductos y Alcantarillados dice dependerá del uso del agua y las condiciones del tiempo un futuro plan de racionamiento para clientes de Carraízo. Además, no descartan implementar sistema de multas a quienes hagan mal uso del recurso. Esto dijo en exclusiva el ingeniero Luis González Delgado, presidente de la Autoridad de Acueductos y Alcantarillados.
22: Exacto, se trabajaron el pasado y es lo que estamos ahora sobre la mesa, órdenes ejecutivas y órdenes administrativas, en este caso del Departamento de Recursos Naturales. Donde ahí se toma, ¿verdad? En este caso. La decisión de entonces ir para poner en control esos usos.
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24: Esto es que a veces, y los medios, y los analistas, y los comentaristas, y los que están en medios profesionales, y los periódicos, los medios, pues eso que tú mencionabas, como que no quiero pagarle el Nuevo Día. Es que puedo entender por qué no la quiero pagar el Nuevo Día. Porque es que, ¿qué de valor me estás dando? ¿O qué cosas tú estás aportando? Ellos hacen muchas cosas buenas, pero a lo mejor pueden hacer más cosas. Yo póngale este ejemplo. El otro día yo pago el New York Times. Y es la suscripción que a mí no me molesta pagarla.
3: Y son de 22 medio. Pesos al mes.
24: O sea,
3: no es barata.
24: No es barata. Mm. Porque el otro día sacaron una historia fascinante de esta periodista que la mandaron para Japón. Estuvo allí, yo no sé cuántos meses metí allí.
1: y encontró este den de espionaje de Vladimir Putin y llegó hasta el sitio donde está. Eso es un medio enfocado, claro, en sus suscriptores. ¿Me interesa? Es un medio pensado en eso. Y creo que eso es lo que le falta a los medios en Puerto Rico. Entender que el contenido, la audiencia, está dispuesta a aportar,
0: claro,
1: más allá de tu modelo de pauta, de anuncio, etcétera, por contenido de calidad, pero te tienes que arriesgar.
0: También hay mucho medio independiente que ha optado por la fórmula de insultar a su audiencia.
3: Okay.
0: Y creerlo y crear contenido basado en que su audiencia, quienes lo va a ver, son un chorro de morones.
1: Sí, es otra cosa.
0: Y eso para mí es un virus que ha plagado.
1: Y esa gente no va a estar dispuesta a pagar.
0: A pagar.
1: Esos modelos que yo sé lo que. O sea, mucho trash. Sí. No van a estar dispuestos a pagar.
0: Que uno se puede hacer un balance, tú decir cuatro cosas chistosas y qué sé yo qué, pero tiene que valer la pena y tú no puedes, nuevamente, no puedes partir de la premisa de que tu audiencia son unos morones.
1: En la era de la Casa de los Foques. También, o sea, pedimos como...
0: Es difícil.
1: Yo veo gente Molusco que paga 10, 12 pesos por un comentario.
0: Sí.
1: O sea, el modelo, la gente está... Yo creo que la gente está dispuesta a aportar a sentirse parte de una comunidad, independientemente yo consuma lo que Molusco está haciendo o no.
3: Exacto.
1: ¿Verdad? No, a lo mejor yo no soy la audiencia, pero puedo ver dónde está el valor, dónde alguien puede encontrar el valor.
0: A mí me parece que el éxito de la Casa de Alofoque tiene que ver con el morbo del voyeurismo.
1: También.
0: Y que tú estás participando.
1: Sí, de ese sí.
3: Es reality, es un reality traído a la realidad del teléfono.
0: Y, el y las 24 horas, y tú sientes que tú estás ahí con ellos y a la vez que ellos no te pueden ver. Bueno, ahí hay una vaina psicológica. Que ha sido un éxito total. Ese tipo ha sabido explotar eso, que hasta ahora está hablando de ser presidente y todo.
3: Pero mira, obviamente ustedes no van a hacer la Casa de los Focos igual que nosotros no vamos a hacer la Casa de los Focos. Ustedes tienen una audiencia particular, con unos intereses particulares, y ustedes tienen que jugar a esa fortaleza. Si yo fuera a hacer un Patreon de plan de contingencia, yo tendría acceso directo a Wario Esteban de alguna forma y manera, que ustedes puedan determinar que sea manejable.
0: Sí.
3: Y los episodios buenos de ustedes cuando hablan de asuntos... Porque el análisis político pues lo van a seguir haciendo y no van a cambiar eso. Por eso, pues, eso dura lo que dura una barquilla al sol, ¿verdad?
0: Sí.
3: Los episodios profundos que ustedes hablan de un tema... porque esa investigación estudia o están otros investigadores, eso para el Patreon se presta para la conversación de tres horas, para añadir los documentos, la evidencia, ese tipo de cosas.
1: Ese tipo de...
3: probablemente ahí hay un hook que
1: o sea, ustedes tienen,
3: que usted, pudiera funcionar.
1: Ustedes tienen un, yo los veo ustedes como un bot del centro, obviamente, ¿verdad?
3: Milenial,
1: pero
0: sí, ¿sabes? Sí.
1: Yo me sentía, yo todavía me siento así, cuando escucho la voz del centro. O sea, es que yo la expectativa que tengo de ese producto es, ¿verdad?, altamente researched, conversaciones chulas de libros que a lo mejor yo no he leído, que me puedo interesar por leer porque pues, los escuché en una entrevista que hicieron con el autor. O sea, ese tipo de cosas. Ese es el área que yo veo que mucha gente estaría dispuesta a pagar, ¿verdad?, por ese asunto. Y a la misma vez, pues, obviamente, el análisis que ellos hacen también, porque pues, tienen... por lo menos para mí, como comunicador me das una herramienta adicional de entender a ciertos sectores también.
3: Y donde está el truco, donde está lo difícil, es cómo tú sigues ofreciendo lo mismo que ya estás ofreciendo gratis, porque tú tampoco quieres decir yo sigo gratis toda la vida, de momento voy a ponerte un paywall, pues cómo tú añades ofrecimientos que estén detrás de ese paywall. Y ahí es que está un poquito la trama, pero... se los digo porque así es nuestras vidas. Nosotros saber que va a entrar una cantidad de dinero el 5 de cada mes, que es cuando Patreon nos paga, y nosotros saber exactamente cuánto es esa cantidad, pues hace nuestra vida
0: mucho más producción.
3: Sencilla. No más sencilla porque no trabajo, pero más
1: tranquila.
3: Nos motiva y nos pone metas. No, y como que este año queremos llegar a tal.
1: Sí, sí.
3: Llegamos. Ahora queremos llegar a lo otro.
1: No va a dejar de ser menos trabajo.
3: es más trabajo.
1: Pero es más trabajo, y se lo pongo de esta manera a la gente, es más trabajo para uno. O sea, como que yo me siento que trabajo para un proyecto, para lo que quiero saber.
0: A largo plazo, ¿qué ustedes creen que va a pasar con todo esto?
1: Porque
0: yo digo,
2: no está saturado el
0: medio, puede que no, yo no creo que esté saturado, pero yo lo que creo es que la manera de tú presentar y comunicarte con el mundo está cambiando, inclusive de manera más drástica aún, y pienso en lo que estábamos hablando de la Casa de Alofoque, pero pienso en el streaming de gente como iShowSpeed, ¿verdad? Ese tipo de programación.
1: Eso es lo que... Piensa de esta manera. la televisión era Comay Main Television. Es decir, tú llegabas a las 6 de la tarde a ver la Comay. O exacto, llegabas a las 7 de la noche a ver la novela, uh-huh, o a las 8 de la noche.
3: Y si te la peleaste, chaval.
1: Y si te la peleaste, ahora la chavaste. Ahora es on demand. Ahora es on demand. Y ahora lo que lo único que son Appointment Television, ¿verdad? Digamos, son los eventos. Soccer, la mundial, toda esa página, ¿verdad? Eso es lo que sigue teniendo como que el alto valor.
3: Y además, porque si no lo ves, te lo
1: peleaste, lo que sea. Ahora, hay como está la, como estamos en la economía del clipeo, estos eventos largos del streaming de H Speed o de Alofoque te genera alrededor dos cosas. Tú como creador de contenido, tener un montón de contenido sin tener que producir más.
0: Claro.
1: Más allá de el stream que hiciste y de ahí sacas.
0: Oye, existen ya los programas con AI.
1: Con AI. Y dale por ahí para abajo y eso es lo que hay, ¿verdad? Y sacas ya contenido sin tener que producir más. Y lo segundo es que como tienes, vas creando una comunidad de haters y de, sí, y de gente que le gusta el, pues creas esa comunidad va creando contenido alrededor de tu contenido. Entonces, le mete a la promoción lo que le costaría a un medio tradicional llegar o tener que pautar o hacer un intercambio de pauta para que la gente vea su show. Pues ya la comunidad y los algoritmos trabajan por ti. El tema es cómo tú te mantienes vigente en ese escenario, porque por ejemplo, pues High Speed cuando vino a Puerto Rico, pues fue un espectáculo, pero High Speed tenía un equipo de 100 personas detrás, un andamiaje que
0: cuesta... cuadraron lo del Biscrepo.
1: El Biscrepo, un andamiaje técnico, una infraestructura, eso cuesta dinero, o sea, ¿verdad? El medio no va a cambiar donde lo van a consumir, es qué tú vas a hacer, y ahí es que los creadores fallan, porque el creador que deja de innovar y el creador que se va en lo fácil y cae en entrevistar al Pokémon del momento, sí, entrevistar lo que tú decías ahorita, o sea, de sí, tratar de cogerle tonto a la audiencia, pues el chiste funciona una vez, o sea, cayó de proceso, funciona una vez, no funciona dos veces. Ya inclusive hasta los clips que veo a veces de Chente o de entrevistas de Molo, se notan y se sienten forzados. Sí. Y se notan actuados, ¿verdad? Las peleas manufacturadas, que la gritadera tipo, ¿verdad? Porque estamos trayendo ya las cosas de radio, las cosas de televisión vieja,
0: implementándola con elementos de lucha libre.
1: De lucha libre. Entonces, pues, ¿y qué pasa? Que la gente prefiere la autenticidad.
0: Sí.
1: Y lo que H-Speed ha logrado es que se siente real. Se siente como, claro, que este chamaco, que a pesar de que hay una producción detrás, tú estás jangueando con él en un país. Claro. O sea, como que tú estás visitando el país, el tipo está apreciando...
0: Tú ves su reacción real, real, ante lo que está sucediendo, sí, al frente del diatre. ¡Qué loco hace esta gente esta cosa! Sí. Que también hay un contenido aquí en Puerto Rico, se produce aquí, que es los muchachos que pescan cocodrilos.
3: Los que están tapando
0: boquetes. Los que tapan boquetes, que todo es un fenómeno en Venezuela, en Colombia. Sí, sí, sí.
1: Todo el contenido utilitario de soluciones, de ghost bombing, por ejemplo, que tú te ríes para la misma
3: gente. Sí, sí, sí.
1: O sea, aquí hay tantos nichos que los medios de comunicación tradicionales desaprovechan. O sea, antes ese era el pathway, ¿verdad? Para tú hacer tus cosas. Ahora es al revés. O sea, ¿qué pasa? Que no tienes la diversidad porque como los medios están safe, en el sentido de como dependen de pauta del gobierno, dependen de aquello otro, pues no van a innovar en estas cosas.
3: Esto va a seguir bunkerizándose, cada cual va a consumir según su algoritmo. Ustedes ya hicieron lo más difícil, que es montar un proyecto y crear una audiencia.
1: Y mantenerlo. Sí. O sea,
3: que sí. Yo creo que si Plan de Contingencia empezara hoy, o si Puestos para el Problema empezara hoy, probablemente la apuesta está mucho más empinada.
0: Ah, claro,
3: porque sí, el contenido de análisis es lo más que se hace, es lo más, sí, fácil de hacer. Y pues nosotros tuvimos la suerte y que le metimos también, que ya llevamos años sin parar. Así que pues hay que valorizar esa comunidad y meter mano. Y bueno,

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2: Estas son las historias que la redacción de Radio Isla 1320 trabaja en estos momentos. Gobernadora se reúne con jefes de agencia en miras a afinar preparativos y respuestas en caso de la llegada de un huracán. Cámaras captan hombre que intentaba escalar una escuela en Sidra. ¡Qué pillín! En El Tiempo emiten una advertencia de calor con índices peligrosos en zonas costeras y urbanas. Además, se esperan tormentas fuertes en horas de la tarde con la posibilidad de rayos y fuertes ráfagas. Mientras en el mar hay un riesgo bajo de corrientes marinas para todas las playas, incluyendo las islas municipio. No obstante, playas del norte central pueden experimentar un riesgo moderado, por lo que se exhorta a tener precaución. 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La hora 9:55.
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0: Bonito, eso era jarabe de palo. Muy buenos días, Puerto Rico. Buenos días, isleños. Buenos días a todos los residentes de nuestro hermoso archipiélago, siempre incluyendo las islas de Vieques y Culebra. Bueno, hoy es martes 28 de julio del 2026. Martes, ni te cases, ni te embarques, ni del calentón te apartes. 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Esto es el calentón. Y acá yo pongo mi voz firme y pensamiento libre, siempre al servicio de ustedes para que juntos podamos transformar a Puerto Rico. 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Así que ya este fin de semana compartimos un nuevo capítulo de Punto de Encuentro, pero sobre todo, vaya, mírelo, disfrútelo y también regístrese y prenda su campanita. No lo deje para después, hágalo ahora mismo. Oiga, también estoy con ustedes aquí los sábados de 10 a 11 en Al Punto. Pero vamos inmediatamente a ponerle el termómetro mundial.
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0: Bueno, Trump y sus anuncios de cese que me tienen loca, ya yo no sé ni qué número de cese al fuego es este, pero bueno, por ahí vamos. Anunció una tregua nuevamente con Irán. Haití anunció también que la fecha para sus elecciones y arrestaron en Chile, muy interesante, a quien estaba prófugo por el asesinato de Víctor Jara. Y ya han pasado un mes de los terremotos en Venezuela, precisamente creo que el viernes se cumplía el mes. Ah, fue el día 24. Así que bueno, vamos a hablar de todo esto. ¿Con quién? Pues nada más y nada menos que con los profesores y analistas, el doctor Carlos Ernesto Severino Valdés y Rafa Acevedo. Buenos días.
2: Buenos días, saludos.
0: Un mes de los terremotos en Venezuela. Hay un saldo de 5.500 fallecidos y 16.700 heridos y todavía hay miles de personas desplazadas. ¿Cómo lo ve Venezuela?
2: La situación es, cada día que pasa es peor. Se complica en un país que ya venía de un proceso político bien particular el 3 de enero, y a esto se le suma creando entonces una matriz muy, muy difícil, en donde pues, el resultado que la gente quiere es una recuperación ágil, claro. Una recuperación a tono con la verbalización de una nueva dinámica entre Estados Unidos y Venezuela que pone una presión enorme en lo que Donald Trump ha querido decir, incluso llegando a implicar el Estado 51. Pero entonces, en este momento no ha habido una correspondencia.
0: Esa era mi pregunta, pero no ¿ha estado presente los Estados Unidos en este proceso de forma pragmática y que pues, pueda sentir el pueblo venezolano?
2: Muy limitadamente, lo que se critica tremendamente es, primeramente, es que se han enviado mayormente militares y no rescatistas. Pero lo más sustantivo es que en una crisis como esta, 113 economistas de prestigio del mundo entero hicieron una carta al presidente Trump urgentemente hace una semana y media pidiéndole, exigiéndole que diera por terminado todas las sanciones con Venezuela para que Venezuela pueda con sus propios recursos embargados enfrentar la crisis multidimensional que hay no solamente con el terremoto, sino que venía acumulándose por 10 años intensos, claro, de bloqueos.
0: Pero a eso entonces me queda una pregunta. ¿A dónde están yendo las ganancias de la venta del petróleo venezolano?
2: Esa es una gran pregunta. El Financial Times acaba de publicar también un artículo interesantísimo que ha dicho que entre enero, el 3 de enero al 1 de julio, Estados Unidos ha ganado 66 millones de dólares en venta de petróleo, los cuales apenas 300 millones han sido dados al fisco venezolano.
0: Así lo vi en
2: están
0: el
2: embargados, están embargados.
0: Y obviamente están embargados y la pregunta es por qué entonces no tendrías que darle, simplemente devolver, ¿verdad?, el dinero que se genera de la misma venta.
2: Bueno,
0: y de
2: venezolano.
0: Esa manera es dinero venezolano, no es una dádiva, es regresar lo que les corresponde.
3: Sí, la prioridad de los Estados Unidos en este momento, de la administración Trump, mejor dicho, es ganar dinero a partir del robo del petróleo. Pero también, aparte de que la intención tampoco es la de rescatar a las personas que han sufrido la debacle del terremoto, ya se está hablando de la posibilidad de elecciones en diciembre en Venezuela y la oposición lleva obviamente la voz cantante en todo ese proceso. Se ha rescatado una figura que me parece que estoy hablando de memoria, Figuera, que estuvo en el gobierno venezolano en el 2015, pero esas elecciones que se van a discutir desde agosto, me parece, bajo la tutela de los Estados Unidos, parecería ya como que unas elecciones con unas intenciones obvias de, digamos, legalizar o autorizar la presencia de los Estados Unidos en Venezuela.
0: Pero también a Dilsi se le ha dado como un ¿cómo se llama eso? En términos legales, como que ella va a estar protegida para que pueda hablar.
3: Tiene inmunidad, de
0: Tiene
2: hecho.
0: inmunidad.
2: El presidente Trump
0: Pidió inmunidad para ella.
2: pidió inmunidad para ella, lo cual devela una situación muy complicada al interior de Venezuela ahora mismo, donde distintos sectores se están aglutinando en posicionamientos diversos. Está ese sector que cada vez está más débil del gobierno, que le llaman los pragmáticos, los que están en el gobierno, cada vez más acusados. Ya abiertamente por elementos importantes de que hicieron un complot en contra de Maduro, ¿verdad? Hay fuertes acusaciones en contra de la presidenta.
0: Está Dilcia ahí metida.
2: Hoy está ella y su hermano, y está también Diosdado Cabello y otros. En algo que en algún momento se sabrá si es cierto o no es cierto, ¿no? Así que es una complicación porque ese liderato puede salir muy maltrecho en el mediano plazo en esas elecciones que Rafa ya anticipó que en
0: ¿Y
2: algún momento se hablará.
0: Corina está de regreso para esas elecciones?
3: Pues fíjate, es interesante porque en las discusiones que he visto hasta ahora, Machado es como la mencionan, pero no parecería ser importante en todo este proceso.
0: Sí, como que la veo como un poco
2: Bueno,
0: desaparecida.
2: ni siquiera la han autorizado a regresar.
0: Exacto.
2: Ni siquiera la han autorizado a regresar. No es la persona que quiere que
0: Trump.
2: encabece esto, porque obviamente tiene dinero y su regreso podría llevar a un fracaso. Parece ser que llevaría a un fracaso el proyecto geopolítico de Donald Trump en Venezuela.
0: Ya.
3: De hecho, me parece que se anunció ayer o esta mañana, no recuerdo ahora, que el proceso contra Maduro comienza en junio del 2027.
2: Correcto. Por eso,
0: Y lo primero que corre es esta inmunidad. Adilsi.
3: Sí,
0: Bueno,
3: interesantísimo
0: bien
3: eso.
0: interesante. Me voy a mover de tema, voy a ir a Irán. Continúa vigente el memorando de entendimiento, ¿verdad? Que se firmó entre ambos países y tal. Ahora resulta que hay un alto al fuego nuevamente. O sea, realmente, pero Trump dice, si no se mueve rápido la diplomacia, me quito. O sea, él va a la milla de Cristo, pero la realidad es que no se mueve para ningún lado porque llevamos en esto cuánto tiempo.
2: Bueno, la verdad es que Donald Trump se ha quedado solo en esta guerra, muy solo, incluso en los Estados Unidos. Este alto al fuego es un alto al fuego no declarado. Es un alto al fuego simplemente que ambas partes han asumido unilateralmente para darle paso a unas reuniones que se dice que se están dando indirectas nuevamente. Pero el memorando de entendimiento, el parlamento iraní lo dio por terminado. Eso está muerto y los iraníes no. Se podría resucitar, pero va a ser muy difícil porque el presidente no tiene credibilidad, porque hace, firma, incluso estampa su firma y luego pues pasa lo que sucede. Lo que pasa es que lo que dicen muchos expertos cercanos a la Casa Blanca y al Pentágono es que hay dos cosas que son decisivas. Estados Unidos tiene un problema serio de escasez de interceptores de misiles. Eso es algo que se venía diciendo hace tiempo y parece ser que eso es correcto. Y segundo, algo que sí es cierto, sin lugar a duda, es que las reservas de petróleo de Estados Unidos están hoy al nivel más bajo en más de 40 años. Y eso es extremadamente difícil para ir a un conflicto. Y por otro lado, se ha hablado mucho también de la posibilidad de una que Donald Trump está haciendo nuevamente un ardid para preparar una acción por tierra, ¿verdad? Una acción por tierra que todavía no se puede descartar, pero sería también
0: Diantre.
2: muy difícil y
0: Una acción
2: tiene
0: por tierra.
2: totalmente en contra el Congreso.
3: Eso estábamos hablando hace un momento, ¿verdad? De la época esta de la posverdad y de las apariencias. Esas negociaciones parecen ser parte de una especie de delirio, más bien del discurso necesario, ¿no? Dentro de la sociedad norteamericana, pero el propio.

0: ha escapado de las manos a la administración Trump. Por otro lado, un tranquero iraní recibió un ataque de Zelensky, que parecería también como una especie de juego mortal para que esto se intensifique, ¿no? Y entonces se justifica esa entrada de los Estados
1: Por
0: Unidos por
1: tierra. Bueno,
0: tierra.
1: hay un alto el fuego,
0: Sí, pero.
1: no declarado, pero hay un intenso combate en Arabia Saudita. Los yemeníes han atacado hoy
0: Sí.
1: día, y es bueno que la gente aquí en Puerto Rico sepa, la estación de refinación de petróleo más grande del mundo, Aramco, está bajo fuego. Y el oleoducto con capacidad de 5 millones de barriles al día, que atraviesa Arabia Saudita desde el oriente hacia occidente, al puerto de Yanbu, fue también afectado por misiles de los hutíes, de Ansarullah. Así que la situación, aunque los dos países principales están en un alto el fuego, la reminiscencia de este conflicto, la regionalización de este conflicto está en marcha. Y además no hemos mencionado algo importante. También Donald Trump amenazó con un ataque masivo con bombas de búnker en una montaña que se conoce como el Caldón en Irán, que es donde se dice que están enterrados subterráneamente el
0: El
1: uranio
0: uranio.
1: enriquecido, ¿no? Lo cual sería un bombardeo de grandes proporciones para
0: Imagínate.
1: lograr hacerlo. Así que también está esa baraja sobre la mesa.
0: Sí, bueno, la locura total, pero bueno,
1: Sí,
0: ¿qué podemos hacer?
1: y en un conflicto regionalizado, donde es evidente que China está
0: Con Irán.
1: con Irán pasando a un ámbito donde Rusia está
0: Rusia.
1: haciendo también lo propio, no hay duda. Estados Unidos está
0: Solo.
1: sorprendido últimamente, se ha visto en New York Times y otros medios, de la capacidad de precisión de los ataques iraníes que ha venido incrementándose de una forma sorprendente, sorprendente con menos misiles, pero con mucha más
0: Y a
1: efectividad.
0: eso, pensar en entrar por tierra me parece la locura total. Pero
1: Sí,
0: bueno,
1: todos los estrategas
0: sí,
1: han dicho desde
0: la
1: el
0: locura
1: inicio,
0: total,
1: eso es
0: la
1: un
0: locura total.
1: disparate.
0: Pero
1: Correcto.
0: bueno, vamos a Haití. Haití quiere obviamente hacer sus elecciones y restablecer un gobierno electo. ¿Será eso posible en la República más antigua? ¿Será real?
1: Bueno,
0: ¿Podrá ocurrir?
1: yo veo obviamente el anuncio de un proceso electoral en Haití después de casi 10 años de incertidumbre y ausencia de institucionalidad, ciertamente es una buena noticia en principio. Lo que pasa es que creemos que hay dudas razonables para pensar que haya las condiciones necesarias para que la democracia, un proceso verdaderamente democrático y participativo, se pueda llevar a cabo, ¿no? Eso hay dudas. Posiblemente sea un proceso limitado donde se pueda elegir seguramente algún tipo de autoridad. Que no creo que vaya a ser las autoridades que puedan sacar el
0: Sí,
1: país de la
0: Haití,
1: situación donde está.
0: lamentablemente un país que fue rico en su momento, que
1: Muy
0: produjo
1: rico.
0: muchísimo y que Francia, tú sabes, le hizo el jaque mate, le tumbó chavito como loco, le dejó las papayas. Ahora nadie mira a Haití como en términos internacionales como para ayudarle o para de alguna forma proteger esas elecciones y proteger también la democracia allí. Son elecciones en el momento, bueno, en el proceso en el que hay 1,5 millones de personas desplazadas, una crisis humanitaria. Yo escuché, no escuché, Que hoy
1: leí.
0: se le vence, perdón que te interrumpo, la visa a muchos haitianos y comienza la persecución nuevamente y los
1: Sí.
0: que regresen los matan.
1: Yo escuché al obispo Dumas decir ayer, lo escuché, no lo leí, El de Miami.
0: hablando sobre que esta solución solamente es posible si la comunidad internacional Por
1: responde.
0: eso, a eso voy.
1: Lo que pasa es que el obispo obviamente está hablando de unirnos en oración. Ciertamente es una gran idea si fuese real que la comunidad internacional se una para posibilitar en la medida de lo posible las condiciones para que se lleven a cabo elecciones, porque hacer elecciones en este momento me parece
0: Por
1: absurdo.
0: eso era que decía que si no hay un interés internacional, ¿verdad? Porque no hay nada allí, aparentemente, pero hay una crisis humanitaria y no se une la comunidad internacional para apoyar a que de alguna manera se den unas elecciones democráticas, no veo cómo ocurren. Digo, esto es Sonia.
1: Vamos a hablar en ese sentido, hay que hablar muy claro. Yo creo que en Haití se conoce que hay un movimiento popular muy fuerte, eso es claro, y hay élites internacionales que no quieren que este movimiento popular llegue al poder. Yo creo que eso que vengo observando Haití hace muchos años, muy de cerca.

0: toda esta, ¿verdad? Digamos, narrativa que se ha creado alrededor de llamarle pandilla, ¿no? Se le llama
1: Sí,
0: consistentemente
1: las gangas, las
0: y todo el
1: pandillas.
0: mundo lo cree. Eso no son pandillas, esos son grupos políticos. Son grupos políticos que tienen su afiliación y que nacen precisamente de su afiliación con políticos particulares y que tienen unas posturas políticas
1: Sí, lo que
0: también,
1: pasa es
0: ¿verdad?
1: que, de acuerdo, pero ¿verdad? Habiendo estado en Haití, el problema mayoritario también ahí es toda la parte humana. O sea, la
0: Claro,
1: parte
0: claro.
1: humana es terrible. O sea, las niñas, las escuelas, o sea, lo que pasa en Haití es terrible. Yo no puedo entender cómo no ha habido en ningún momento o en momentos muy puntuales únicamente la asistencia
0: Que
1: internacional.
0: ciertamente si hay unas gangas o grupos que tienen una conciencia política, habría que pensar, y esos grupos están en una idea común con respecto a la instauración de un
1: No
0: Estado
1: sé.
0: estable, valga la redundancia. En el caso de Perú, que está bastante alejado de Haití, allá hay 20 candidatos a presidente, 20 partidos políticos, gana el que tiene el 19%, hay una segunda vuelta, y ese tipo de cosas permite que Keiko Fujimori sea presidenta de Perú. Entonces habría que ver si esas gangas que tienen una conciencia política popular son capaces de unirse para tener entonces esa fuerza de crear
1: Habrá
0: un
1: que verlo.
0: Estado viable.
1: Bueno.
0: La comunidad internacional tiene en sus manos la solución del problema, por lo menos en apariencia. Se ha dicho por los grupos populares en Haití que comencemos por algo creíble, que es un desarme de Haití. Si se compra a $1.000 cada arma de fuego, la gente se fila,
1: La gente
0: porque
1: la
0: la gente,
1: entrega,
0: claro,
1: ¿de
0: la
1: acuerdo?
0: entrega. Entonces,
1: Y desarmar el país sería
0: ¿y
1: fundamental,
0: de
1: porque
0: dónde vienen las armas?
1: ese es el
0: ¿De
1: problema.
0: dónde vienen las armas? O sea, el país está armado, no hacemos absolutamente nada y queremos que, o sea, es como aquello
1: El
0: que
1: país
0: dijo
1: está
0: Albert
1: armado y la
0: Einstein.
1: pobreza es
0: Claro.
1: asombrosa, o sea, es una cosa terrible. Pero bueno, vamos al arresto del prófugo condenado por el asesinato de Víctor Jara. El ex oficial del ejército fue condenado por el secuestro y asesinato del cantautor Víctor Jara durante la dictadura de Augusto Pinochet y este permanecía prófugo. Finalmente lo capturaron.
0: Sí, habría que ver entonces ahora esta captura pone una gran presión en el gobierno de Kast, ¿verdad? Que es un gobierno ultraderechista, que aliado, ¿verdad? Él no ha disimulado nunca su admiración por Pinochet cuando se hizo este asesinato. Veremos a ver ahora, esto pone a prueba su gobierno en, bueno, en muchas cosas, en términos de su legado, cómo se va a procesar esta persona y que si se le va a dar realmente el tratamiento que merece y el castigo que merece.
1: Bueno,
0: Eso es
1: él
0: una gran
1: fue
0: pregunta.
1: encontrado culpable, ¿verdad? Y luego
0: Sí.
1: condenado y se fugó.
0: Bueno, estamos viendo ahora, lo que pasa es que estamos viendo ahora en este grupo político que parece tener un programa, que personas que han cometido delitos son simplemente dejados absueltos, ¿no?
1: Liberados, ¿no?
0: Así que podemos, no sabemos lo que pueda suceder, o condenas menores, todo ese tipo de cosas. Por eso digo, pone mucha presión en el sistema judicial, encabezado ahora por el presidente Kast, que ya comienza a tener problemas, porque el problema de los gobiernos neoliberales es que sus políticas son altamente, cuando se materializan, nadie está contento con que con que baje el presupuesto de inversión social, nadie está dispuesto con que las universidades tengan menos presupuesto. Esas son cosas muy antipáticas realmente, y esa es la gran péndulo en América Latina en este momento, donde podemos decir que también atado con el tema anterior, que vemos que la democracia, que es algo nuevo en América Latina en este siglo, está en peligro porque podemos decir que está intervenida.
1: Sí, porque los dictadores obviamente ocuparon América Latina y ahora
0: Los
1: la democracia es
0: dictadores
1: nueva
0: y la guerrilla.
1: y la guerrilla.
0: La guerrilla.
1: De
0: Y la
1: acuerdo.
0: democracia se logró después de
1: De,
0: los
1: sí,
0: procesos de Esquipula y
1: totalmente.
0: de Contadora, pero después de eso, lo que pasa es que parecería ser cuando uno observa la secuencia de hechos desde Celaya en el 2013, que lo cogieron en su habitación de dormir, lo cogieron, llevaron preso. Y todo lo que ha pasado, podemos decir que es que hay unas élites que quieren la democracia, pero quieren la democracia solamente cuando gana el que ellos quieren.
1: Ya.
0: Y así no puede haber democracia.
1: No, no,
0: ¿Sí?
1: definitivo.
0: La constante
1: Pero eso
0: siempre ha sido
1: pasa en muchos lugares,
0: la
1: no
0: constante.
1: solo en América
0: Son
1: Latina.
0: muchos los hijos de
1: Pero
0: Perú.
1: es que la
0: Es la corrupción, que es una estructura que funciona dentro de las élites latinoamericanas.
2: En ese caso particular de ese arresto, hay un juego ahí, bueno, tendrá independencia judicial, tendrá esa capacidad frente a, ¿no?, al Ejecutivo, pero por otro lado, por la edad y por razones humanitarias, probablemente tenga arresto domiciliario. A fin de cuentas, es esperanzador saber que un genocida, que un asesino, después de medio siglo, por lo menos es arrestado, ¿no? Que la justicia lo alcanza. En cierto modo, es
0: Pero
2: positivo.
0: es positivo por ese lado, pero por otro lado es
2: Sí.
0: desalentador pensar que
1: Estuvo tanto tiempo.
0: herederos de eso están hoy en el poder.
2: Sí,
1: Claro.
2: yo
1: De
2: creo que
0: acuerdo.
2: estamos en el peor momento de la historia de Occidente desde 39.
0: Estamos en una crisis.
1: Estamos
0: Sí,
1: en medio de una
0: sin duda.
1: situación
0: Sin
1: distinta.
0: duda.
1: Eso a Latinoamérica la acompaña Estados Unidos y Europa también, o sea, el mundo completo.
0: Sí.
1: Desde Latinoamérica hasta Europa hay situaciones distintas políticamente que nos hacen pensar que sí estamos o de vuelta al principio o muy cerca de lo que fue el pasado.
2: Sí, exactamente. El
1: Pues nada.
2: autoritarismo es lo que
1: Le
2: está.
1: el autoritarismo y extrema derecha. Pero bueno, ¿saben qué? Les quiero dar las gracias por haberme acompañado en la mañana de hoy. Yo conversaba ahora con los profesores generalistas, doctor Carlos Ernesto Severino Valdés y Rafa Acevedo. Así que vamos a una pausa. Soy Sonia Valentín, estamos en vivo. Así que no se vaya, que ya regresamos.
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1: Bueno, escucha Radio Isla 1320, soy Sonia Valentín, este es El Calentón, ya estamos de regreso. Recuerda buscarme allí en YouTube como Sonia Valentín Entre Medios, Sonia Valentín en Tres Medios, ese es nuestro canal de YouTube. Vaya, regístrese ahora mismo, prenda esa campanita y no se pierda los contenidos que compartimos con ustedes allí todas las semanas y también diariamente. Pero vamos inmediatamente, literal, a lo más caliente.
4: Lo más caliente.
1: El calor extremo. Madre mía, este fin de semana el calor disparado, pero se siente en la tierra y obviamente también en las aguas y en los mares, que los ha ido transformando también producto del mismo calor. Y Puerto Rico está enfrentando esa ola intensa de calor. Las costas también vuelven a recibir grandes cantidades de sargazo, que yo estoy impresionadísima con la cantidad de sargazo y para analizarlo, ¿verdad? Y ver esta crisis, que es una crisis ambiental, y cómo podríamos atenderla. Están con nosotros José Javier Hernández, geógrafo, físico y climatólogo. Está Emanuel Rodríguez, meteorólogo e hidrólogo del Servicio Nacional de Meteorología. Y bueno, Pedro Medina, que debe venir de camino, que es un aficionado a los deportes acuáticos, porque yo me preguntaba también qué va a pasar en esa área. Pero bueno, hablemos primero de la ola de calor, nos vamos mezclando por allí. ¿Qué provoca esta ola de calor? Bueno, todos hablamos del niño, hay gente que ha hablado hasta de un super niño, que ya sé que no existe, pero bueno, pero un niño grande. ¿Cuánto va a durar?
8: Pues mira, es bien difícil saber cuánto va a durar. Lo que sabemos es que en Puerto Rico, ¿verdad?, estamos en los meses de verano y lo que estamos viendo es que durante todos estos años los veranos se están tornando mucho más calientes. Los mezclamos, ¿verdad?, con humedades altas, unas condiciones del niño que también provocan una atmósfera estable, menos nubosidad. Sabemos que cuando vienen esas nubes, la temperatura baja, se refresca, pero no estamos viendo esa nubosidad. Estábamos esperando una onda, no llegó.
1: No llegó.
8: Está todo conectado, está la calor.
1: Ayer decía, ¿dónde está la onda?
8: Sí, no ha llegado. Así que tenemos unas condiciones bien favorables para lo que es el eventos de calor extremo. Estamos hablando de olas de calor que pueden durar, ¿verdad?, días, varios días.
1: O sea, pero ¿hasta cuándo se pronostica que esto va a durar?
9: Pues esencialmente nosotros vemos el pronóstico, lo podemos hacer hasta 7 días. Todos los días se ven bien calientes, índices de calor por encima de 102, 108 en algunos lugares. Lo combinamos esto con la urbanización en los pueblos más urbanos y también vemos sensaciones que son bastante malas para las personas, para las mascotas e incluso hasta para la agricultura. Es un problema.
1: No, para la agricultura, los montes secos, entonces los animales que comen. O sea, es terrible, o sea, cuando tiene vacas o cabras o lo que sea, o sea, para poderlos mantener, entonces hay que estar comprando alimento, porque se convierte en una situación también para los empresarios de la agricultura.
9: Sí, de hecho, en el distrito del suroeste ya me están diciendo que están teniendo que vender el ganado. No hay suficiente heno para poder producir. Ya hay racionamiento de agua a los agricultores en esa zona, que solamente se le da agua por 3 días. Así que el producto está sufriendo ya por los embates de la sequía y las temperaturas.
1: Qué complicado. Estas temperaturas van a seguir así, ¿como hasta dónde? Porque yo he escuchado agosto, septiembre.
8: Bueno, históricamente en Puerto Rico agosto es el mes con las temperaturas más altas. Sabemos que agosto, septiembre,
1: no hemos llegado
8: a agosto. Entonces, si combinamos esas temperaturas altas, que ya son parte de la climatología de Puerto Rico, con unas condiciones mucho más secas, pues podemos esperar que la sequía continúe desarrollándose y teniendo unos impactos adversos en diferentes
1: han bajado los embalses, no llueve, o sea, vamos a tener sequía por un lado, no sé si va a llover o no va a llover, ¿cuáles son los pronósticos?
9: La realidad del caso es que si miramos a largo plazo, 2-3 semanas, no se ve nada significativo. De vez en cuando podría venir alguna onda.
1: Hoy no venía como de rayos y centellas por la tarde.
9: Ay, bendito. Pues mira, la vaguada se quedó al norte. Puede que llueva en el oeste, pero en el oeste no hay sequía. En el oeste llueve todas las tardes.
1: Sí, y los embalses están. En Mayagüez, 2-3 de la tarde, siempre.
9: Sí, pero para los municipios del este, que es donde hace falta, no se está generando lluvia. Por lo tanto, los embalses, los ríos, todo sigue bajando.
1: Sí, y obviamente hay que saber que hay que utilizar el agua con sensatez, porque la cosa se va a ir complicando. ¿Qué pasa con el sargazo? El sargazo me tiene en la cabeza volada, o sea, en el Caribe entero. Sí. Y hablamos desde el Caribe mexicano, o sea, todo el Caribe, incluyendo acá.
8: Correcto. Mirando, ¿verdad?, los últimos datos que proveen diferentes laboratorios que monitorean el sargazo desde una perspectiva de satélite, vemos que lo que es la zona del este del Caribe en donde estamos en Puerto Rico, están esos niveles bien elevados, las cantidades de sargazos aquí en Puerto Rico, las acumulaciones en el sureste, en el sur. Así que es un problema que vamos a seguir. Este servidor hizo un estudio hace unos años de la relación entre el polvo del Sahara y sargazo, porque coinciden temporalmente, y también encontramos que cuando suceden estos eventos de polvo del Sahara, se traen muchos nutrientes que pueden ayudar a que el sargazo también crezca, ¿verdad? Y se reproduzca y pueda llegar a estas aglomeraciones que estamos viendo.
1: ¿Y la temperatura en el agua también afecta?
8: También influye. Son varios factores.
1: ¿Y ha subido la temperatura?
8: La temperatura, al igual que sube la temperatura del aire, pues también tenemos olas de calor marina. Oh. Este servidor está trabajando en un estudio ahora de NASA, que se lo estaba mostrando el compañero antes de la entrevista, y encontramos que desde el 80 para acá, el Caribe, la región del Caribe, sale como una de las zonas del planeta en donde más ha aumentado las frecuencias de eventos de olas de calor, tanto marina como atmosférica.
1: ¡Oh, wow! O sea, y esto pone en riesgo no solamente ¿verdad? Que la temperatura del agua está más alta y probablemente se produzca más sargazo entre todos los factores combinados, sino también algunas especies marinas.
8: Correcto. Correcto.
1: Sí.
8: Sí, especies marinas, por ejemplo, cuando el sargazo llega, no oxigena bien el agua, no penetra, y entonces eso causa unos impactos adversos en lo que son la calidad del agua, uh-huh. la cantidad, ¿verdad? De
1: oxígeno para
8: oxígeno
1: poder
8: que hay para esas especies, y puede tener un impacto bien significativo.
1: El sargazo lo vemos como un daño ambiental, o sea, lo podemos ver como que nos crea un impacto de daño.
8: Pues se puede ver de esa manera, ¿verdad? Porque estamos viendo unas acumulaciones históricas, pero también lo podemos ver como una oportunidad, ¿verdad? Ya que tenemos esta situación, ¿cómo podemos remover, utilizar el sargazo? Hay muchos científicos por ahí que están.
1: Yo he visto,
8: ¿verdad?,
1: que en México ya han establecido una dinámica. Correcto. Ellos tienen unas mallas a una distancia Correcto. Particular de las Uh-huh. costas, donde ya se detiene allá el sargazo, de forma que entonces ya en mayor profundidad, pues una especie de barcaza puede entrar y recogerlo, Así se mismo. Recoge, se recicla y se utiliza para otras cosas. La realidad es que yo no sé en qué onda estamos en Puerto Rico con respecto. Leí, he tratado de comunicarme con la persona del Departamento de Recursos Naturales para ver si verá, nos compartía la información precisa. Yo leí que teníamos una máquina y qué sé yo, pero todavía yo no he visto mallas instaladas. ¿Ustedes saben si hay mallas instaladas en algún lugar?
8: Yo no tengo conocimiento de eso. ¿Verdad?
1: Ustedes
8: no.
1: saben.
9: No, que hasta donde yo tenga entendido.
1: No hay, no hay. Entonces, sí leí que había una máquina, pues si hay una, vamos a necesitar tres, ¿saben, muchachos? Sí. Pónganla en presupuesto, porque lo que está pasando es complicado. O sea, sí. Tú ves la zona este, ¿verdad? Está forrada. Entonces, pero te vas al oeste, Parguera, Crayones, está peor. Entonces estamos en unas distancias, ¿no? O sea, a mí me hace sentido de que necesitaríamos como tres maquinitas de estas, o sea, una estacionada en el área este, una para el área oeste y una en el norte, porque el norte, el noroeste también está siendo impactado, ¿correcto?
9: Sí, sí, las mismas corrientes que se van formando en el Océano Atlántico se van moviendo a través del Canal de la Mona y esos circulitos, esos remolinos, eventualmente pueden traer el sargazo a la costa oeste, que uh-huh. aunque no es tan afectada como el sur, sí lo va a recibir.
1: Bueno, pero está forrada.
8: Uh-huh. Sí.
1: ¿Y cuáles son las zonas que más se afectan por el sargazo? ¿El este, el oeste?
9: Y el sur.
1: Y el
9: todo
1: sur.
9: El sur.
1: El sur. A ver, no es el norte, es el sur.
9: Más al sur, sí.
8: Sí, más al sur. Oh. Hay casos en donde ha llegado el sargazo hasta el norte, por ejemplo, en años históricos, el 2018, pero este año se ha concentrado mayormente en lo que es el área sur de Puerto Rico. Y como bien mencionaste, una de las estrategias que podemos hacer es tratar de prevenir que el sargazo
1: llegue
8: y
1: a la orilla,
8: acumule, porque ahí es donde causa los mayores
1: es
8: problemas.
1: Es que el impacto que tiene esto en el turismo es brutal. O sea, ir a, por ejemplo, a Flamenco y encontrarte con que está llena de sargazo, o por lo menos hay algo de sargazo, no es lo que tú quieres ver, no es lo que te vendieron en la fotito. Y lo mismo en Parguera. Sí. O sea, y lo mismo, bueno, no dejar afuera Luquillo y Fajardo, o sea, uh-huh. entonces, si nosotros no creamos un plan, y para mí esto es de carácter de urgencia, porque apostamos tanto, les quiero agradecer a ambos por estar acá, nosotros apostamos tanto al turismo, pues esto va a afectar todo, o sea, todo alrededor del turismo y todo alrededor de nuestras playas, o sea, esto hay que atenderlo con carácter de urgencia, y había que mirarlo y proyectarlo, ¿verdad?, en presupuestos y en miradas hacia el futuro, o sea, vamos a vivir con el sargazo, ¿qué está haciendo el gobierno de Puerto Rico? Más allá de que entiendo que tiene una máquina y una grúa, hablaron de dos herramientas. Necesitamos mínimo 3 de cada una, así que vamos a ver, muchachos, cómo organizamos esto. Les agradezco que me hayan acompañado. Vamos a una pausa. Soy Sonia Valentín. Conversaba con José Javier Hernández, geógrafo físico y climatólogo, y Emanuel Rodríguez, meteorólogo e hidrólogo del Servicio Nacional de Meteorología. Ya regresamos.
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1: Claro, Carla. Escucha Radio Isla 1320, esto es El Calentón, soy Sonia Valentín. Acá yo pongo mi voz firme y pensamiento libre, siempre al servicio de ustedes para que juntos podamos transformar a Puerto Rico. Oiga, recuerde que puede ir por allí buscarme en YouTube como Sonia Valentín entre medios. Esa es Sonia Valentín en tres medios. Vaya ahora, regístrese, prenda su campanita y disfrute de todo el contenido que tenemos allí para ustedes. Bueno, vamos a darle fuego a la lata.
4: Fuego a la lata.
1: Bueno, un tema interesante porque el edadismo, que es como le llaman a lo que es el discrimen por edad, y ese sigue siendo una de las formas de discriminación más altas, o sea, más recurrente en nuestra sociedad y presente en las áreas de trabajo, en la salud, en los servicios médicos, incluso en las mismas familias, ¿no? Y yo quería discutir este tema porque a veces nos confundimos también y pensamos que el edadismo solamente lo sufren unas personas u otras, pero vamos a hablar de ello. Y lo vamos a hablar con el sociólogo Ángel Rodríguez, el gerontólogo Ramón Torres y la abogada licenciada Jaymarie Correa. Buenos días.
12: Buenos días.
1: A ver, ¿qué es exactamente el edadismo y por qué muchas personas no reconocen que lo sufren o que actúan de esa forma?
12: Bueno, adelante. Sí, mira, edadismo se refiere a toda una serie de prejuicios de condiciones particulares que se presentan por condición de edad.
1: De edad.
12: Precisamente, a diferencia del elemento racial o el elemento de género, es otro tipo, es decir, una construcción de una identidad particular de carácter social relacionada con la edad, que muy bien puede ser para las personas viejas como para las personas jóvenes. De la misma manera.
1: Y la gente piensa, y a eso iba, que el edadismo, ¿verdad? Uno por, lo que le viene a la cabeza es los viejos. Pero realmente los jóvenes también son discriminados por razón de edad. Tú lo has vivido porque te ves bien jovencita y entonces tienes, ¿verdad? Eres licenciada, eres abogada, ¿lo has vivido?
13: Lo he vivido. Trabajo en una industria principalmente dominada por hombres.
1: ¿Cuál no? Dime cuál no. ¿Cuál industria no es dominada por hombres? O sea, está brutal. Somos más nosotras.
13: Somos más.
1: Estudiamos más. O sea, en todos los sentidos, se gradúan más mujeres universitarias, pero todo es. Pero trae esa. Me vas a hacer aquí un speech. Pero toda el área industrializada, ¿no? Y profesional está en manos de hombres.
13: Y principalmente los servicios son en la industria de la construcción. Así que se imaginarán una mujer joven que no necesariamente es ingeniera y estoy cubriendo el área legal. Así que tengo todo eso en contra porque asocian que la juventud es falta de experiencia.
1: Y de conocimiento.
13: Y de conocimiento. Y entonces, pues, se vive en distintos espacios, no tan solo en la industria de la construcción. A la es joven, rápido dicen, es que esta persona no tiene experiencia.
1: Sí,
13: es lo que necesito.
1: Sí, totalmente. Y te sorprendería, porque muchas veces, y obviamente el edadismo lo vemos, como hablamos, de ambos lados, ¿verdad? Porque lo vemos también con las personas mayores. Don Ramón, o sea, donde... Por ejemplo, sabemos todos que se desplazan anchors de televisión o las artistas. Ahora mismo en Hollywood hay una situación particular de las artistas mayores que no sobreviven porque pues se les excluye, porque ya no son jovencitas, así que no pueden actuar más. Cosa más lejana de la realidad.
14: Discriminación.
1: Ajá.
14: Eso está ocurriendo en muchas industrias, en muchos entornos donde hay muchos adultos mayores trabajando. ¿Qué está ocurriendo? Llega el momento de retirarse cuando la edad de retiro es 67 años, que piensan que pueden coger el seguro social y retirarse. Esas personas son invitadas por los patronos para que no se retiren, que se queden trabajando con ellos, haciendo un plan de trabajo diferente, trabajan mediodía. Un plan de trabajo acomodado para ellos, ¿no? ¿Por qué lo hacen? Porque son personas que son útiles en esa empresa.
1: De acuerdo.
14: Y no están, posiblemente han contratado a alguien para sustituirlo. En vez de hacer una separación, lo que hacen es acomodarlo de tal forma de que sirva para entrenar a esa persona que llegó. Ahí no se presentó ningún caso de discrimen. Ellos evitan que eso ocurra.
1: Claro, de acuerdo. Y lo importante en esto del edadismo, que a mí me vuela la cabeza, porque la pregunta es, ¿somos una sociedad obsesionada con las fechas de expiración de las personas?
12: Mira, yo creo que sí, que hay un elemento de eso. Pero sí me parece bien importante que podamos, Puerto Rico, que cada vez es una sociedad más vieja, la sociedad más vieja de todo el hemisferio occidental. En este momento tenemos una edad mediana de 47, cerca de 48 años, que es altísimo, ¿verdad? Y eso representa toda una serie de situaciones. Sin embargo, yo pienso que la peor manifestación o la manifestación más grande de eso que podemos llamar edadismo es de carácter estructural. Los niveles de pobreza entre las personas de más viejas en Puerto Rico es altísima. La eliminación de sistemas de retiro, porque yo puedo pensar que a mí me gustaría seguir trabajando, a mí me quedan algunos 5 o 6 años para poder jubilarme de la universidad, me gustaría pensar que quiero seguir trabajando, pero también me gustaría pensar que puedo tener un retiro digno en caso de que luego de 30, 35 años de servicio pueda. Entonces, hay una confluencia de todos esos factores estructurales económicos. Por ejemplo, el costo de servicios médicos para las personas viejas es mucho mayor.
1: Claro.
12: Si no tenemos acceso, se afectan de manera distinta a lo que se afecta a las personas más jóvenes.
1: Y bueno,
12: yo tengo probabilidad de enfermarme más rápido que ella, que es mucho más joven que yo.
1: No, y en todos los sentidos. O sea, ¿verdad? Ya para poder tener un seguro de cáncer o lo que sea, te van a hacer un estudio. O sea, a un joven no se lo van a hacer. Simplemente te permiten registrar contratarte directamente. Uh-huh. O sea, ahí hay unas diferencias, pero yo no creo. O sea, lo más increíble de esto es que, hablando de una sociedad adulta nuestra, ¿verdad?, que es mucho mayor, que son las oportunidades laborales, hay que abrirlas en esa área, pero también tenemos muchos jóvenes, o sea, son los extremos. O sea, muchos jóvenes que están siendo excluidos por esa falta de... O sea, y a mí lo que me llama la atención es que somos una sociedad donde queremos ponerle fecha de expiración a la gente o fechas específicas para hacer ciertas cosas. O sea, y vivimos amarrados a ese concepto de la edad, ¿verdad? Fíjate, o sea, para parir hay que una fecha. Claro. Para casarte te quieren poner una fecha. Para retirarte, cuando yo he conocido personas que se retiran y luego el mismo patrono le hace un ofrecimiento. No, quédate 3 días, aunque sea, para que me ayudes en el proceso porque tienes la experiencia, el conocimiento o lo que sea.
12: Fíjate cómo se va... En un momento dado, la edad de la niñez, adolescencia, era mucho más baja relacionado con el estándar de vida también, ¿verdad? Vamos aumentando hasta cuando pensamos que llega la adultez y ahora pensamos 21, hay una gente que ha planteado 25 años. Es decir, que aumentamos el periodo de la infantilización de los individuos y al mismo tiempo reducimos el tiempo que llamamos de productividad. Así que tenemos un marco de 20 a 30 años donde pensamos que debe estar enmarcado todo eso. Y eso, de carácter social, nos evita responsabilidades sociales con este grupo menor de 21 años
1: y con el mayor. De acuerdo. Pero siempre hay quienes intentan romper los esquemas. Ahí tenemos a Cameron Díaz, pariendo a los 54 su tercer hijo.
12: Sí, 54, pero es rica.
1: 53. Sí, está bien, claro, de acuerdo. Y tendrá todas las opciones del mundo. Pero bueno, pero es que antes ni una mujer rica paría a esa edad, es lo que quiero, ¿verdad?, traer a colación. Así que hay unas situaciones con las edades. ¿Te sientes impactada por esos regímenes de las edades?
13: Sí, definitivamente. Y era un tema que no se conversaba mucho antes. Uh-huh. Y a medida que voy ganando un poco de edad, a pesar de ser joven, me voy dando cuenta de cómo a todo le ponen fecha de expiración. Y entonces, pues ahora o necesitamos a alguien más joven que tú, uh-huh, o necesitamos a alguien con más experiencia que tú, porque entienden que la juventud es falta de experiencia y conocimiento.
1: Sí. En el área de, ¿verdad?, que te desempeñas como abogada y con las industrias que te relacionas, ¿dónde ves más marcado el edadismo? ¿Hacia los jóvenes o hacia los mayores?
13: Hacia los jóvenes.
1: ¿De verdad?
13: Hacia los jóvenes, porque al ser industrias especializadas, se requiere de una experiencia que no necesariamente el joven trae, y entonces ahí empieza la disyuntiva, porque quien está más dispuesto a trabajar y aprender suele ser el joven, pero no trae el bagaje y la experiencia del recurso que ya ha estado un poco más de tiempo quizás en proyectos y demás. Y entonces ahí las empresas han venido ajustándose a decir, okay, contrato gente joven porque lo necesito, porque abro la puerta a que gane la experiencia, porque es que si no se abre la puerta, nunca vamos a tener jóvenes preparados.
1: Lo que pasa es que, como siempre he reclutado mucho joven, porque mi industria es al revés. Uh-huh. Mi industria es de gente joven, la loquera. O sea, al final, si eres mayor, ya eres talento, estás liquidado. Y hay muchas formas en que estás liquidado, ¿no? O sea, una vez pasa de 50 años, la cosa está complicada. Y obviamente, pues lo veo de... Qué interesante esta conversación, porque tú lo vives de un lado, yo lo veo de otro. Nosotros reclutamos mucha gente joven, en la mayoría.
12: ¿Verdad? Claro, pero eso lo podemos
1: ver. No que no reclutemos viejitos, los viejitos están ya.
12: Lo podemos ver en el proceso que se da en Puerto Rico, cada vez una población más vieja, pero además una población joven que tiene la necesidad de irse del país, precisamente porque cada vez hay menos oportunidades.
1: ¿Puede existir un edadismo positivo?
13: Yo pensaría que sí, en la medida en que coexistan y que puedan ambos trabajar en conjunto y se rompa esa línea de que pues soy una persona joven trabajando con una persona adulta y entre los dos juntos aportamos a un beneficio
12: común. Yo no le diría edadismo, diría hay un elemento de discriminación. Discriminación es cuando yo decido una cosa por la otra. Yo puedo tomar una decisión política, de política pública, que mis servicios están dirigidos a unos jóvenes, o mis servicios están dirigidos a unos viejos, o voy a contratar gente joven con una decisión consciente. Esos son elementos discriminatorios en el sentido más amplio.
1: Claro.
12: Y sí, puede ser positivo, fomenta una intervención.
1: Yo siempre he pensado que, por ejemplo, en la política, en la dirección de agencia, el otro día lo hablaba en la oficina, hay gente que tiene un conocimiento de vida enorme, ¿verdad? Porque fueron jefes de agencia por tantos años y diferentes posiciones. Y yo siempre pienso en un joven ahora dirigiendo esa agencia con la asesoría o el acompañamiento de este otro que tiene unas vivencias que ya, no, ya eso ya lo peleé. por ahí lo peleé yo ya, vamos a pelearlo por este otro lado. Y la persona joven con la energía, las ganas y el deseo de aprender y de emprender y de hacer la, la lucha, ¿no? Pero no sé si todo el mundo lo ve igual.
14: No, hay que añadir algo. El universo está discriminando contra los hombres. Es un detalle que voy a decir.
1: Ok. Sí. Nos vamos a ir. Ahora vamos aquí sí, profundo. Se Venga, aquí. Se puso bueno, pero nos queda poco tiempo. Métale ahí.
14: 78 años, expectativa de vida para el hombre. Y
1: 85 para la mujer. Pero no es culpa de nosotros que vivamos más.
14: No, pero ese es el universo.
1: Eso no es culpa de nosotros.
14: Por eso, cuando empezaron ustedes la conversación ahorita, que el de los,
1: fíjese,
14: las industrias grandes y los empleos grandes están dirigidos por hombres y no por mujeres. Las mujeres tienen algo que debe evaluarse, debe valorarse más, porque donde quiera que tú ves mujeres trabajando, esa corporación tiene éxito. Sin embargo,
1: tengo que coincidir.
13: Estoy de acuerdo.
1: No voy a decir
13: gracias,
1: no,
13: por esas muchas palabras.
1: Gracias por esas palabras. Sí.
12: Sin embargo, todavía se ganan 85 centavos por cada dólar.
1: Eso es así. Y todavía ganamos menos.
14: Te lo digo por experiencia.
1: Totalmente. Bueno, les quiero agradecer a los tres que me han acompañado. Conversaba con el sociólogo Ángel Rodríguez, el gerontólogo Ramón Torres y la abogada licenciada Yeymari Correa. Bueno, no discrimine. Así que hay gente joven que puede ser muy útil y gente mayor que también puede ser muy útil. La combinación de ambos para mí es exitosa. Así que voy a una pausa. Soy Sonia Valentín. Ya regresamos.
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1: Es martes, ni te cases, ni te embarques, ni el calentón te aparte, que ya las llamas están encendidas. Escucha Radio Isla 1320, yo soy Sonia Valentín, este es el calentón. Acá yo pongo mi voz firme y pensamiento libre, siempre al servicio de ustedes para que juntos podamos transformar a Puerto Rico. Oiga, les recuerdo que usted nos está escuchando por este cuadrante 1320, pero que puede vernos en cualquier parte del mundo a través de las plataformas digitales, así que nos puede ver y escuchar, o sea, puede ver y escuchar simultáneamente. Puede hacerlo a través de YouTube, ese es radioisla.tv, también puede hacerlo a través de la aplicación Radio Isla Móvil y en Facebook, así que busque la página de Radio Isla. Así que no se olvide que en cualquiera de esas plataformas, en cualquier parte del mundo, si tiene familiares que están en la diáspora, donde estén, usted le dice, conéctese a las plataformas de Radio Isla para que se mantenga al tanto de lo que está pasando acá en el archipiélago borincano. Pero mire, vamos inmediatamente, que estoy sin abanico en medio de esta calor y con las llamas encendidas. Pero viene por ahí en relevo de carga. ¿Quién viene? El abanico. Porque comienza ahora el verdadero calentón.
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1: Llegó el abanico, por supuesto que llegó. Hoy se forma el verdadero calentón con Nitza Morán del Partido No Progresista, Nina Valedón del PPD, Ana Irma Rivera Lacen del Movimiento Victoria Ciudadana. Muy buenos días.
21: Buenos días.
1: Muy buenos días, Nitza.
21: Estoy encantada otra vez de estar
1: aquí. Estabas en la lista hablando. No.
21: Es que son un chiste interno. Pero la realidad es que siempre encantada. Gracias por la invitación, Sonia. Me encanta estar aquí en el calentón. No coincidimos en sesiones ordinarias porque usualmente a esta hora nosotros tenemos caucus.
1: Sí, sí. Te entiendo, ¿no?
21: Los martes y los jueves. Si no, pues de vez en cuando yo también me abanico allá adentro.
1: Te tomo
21: con el calentón que nos da allá adentro.
1: Ahí quieres que te un calentón.
21: Pero siempre con el compromiso fiel de llevar la información. Gracias. Y gracias por la oportunidad.
1: Acá, doña Ana Irma está por ahí siempre. También, Nina, saludos. Muchas gracias a las tres. Hoy me enorgullecen las tres estar acá. Miren, la gobernadora Jennifer González aprovechó el fin de semana y ustedes lo aprovecharon.
21: Bueno, sí.
1: Ella salió a correr motora en la zona noreste de Puerto Rico y acompañada del primer damo, don Jovín. Así que le grabaron unas cuantas cositas. Vamos a ver por allí los videitos. Mira, ahí van los videos. Ay, ahí estaba un videito de ella corriendo motora. Yo no me fijé cuál motora era.
21: Eso es lo que estaba tratando de ver.
1: ¿Qué motora era?
21: Esa es la motora de la distracción, porque cada vez que tienes un asunto, hace como Pedro Rosselló, que se disfrazaba de Pedro Navaja, pues ella coge y se va al supermercado, se va de motora, se monta en un canam. El reality show del gobierno de Puerto Rico para distraer y hacerle pensar a la gente que es cercana a la gente.
22: Bueno, la verdad es que se va a correr motora y eso pues a mucha gente le gusta, a alguna gente no nos gusta necesariamente, pero bueno, eso es lo que ella decidió que es lo que va a hacer para no solo distraerse, sino para hacer. Yo creo que ella lo hace como una especie de mensaje de contacto con lo que entiende que su
0: base. Sí, dice, vamos para la calle, Héctor de Fal.
2: Sí, yo creo que también, ¿verdad? Hay unas prioridades. Uno cuando tiene un puesto político como este y uno es electo también, estamos 24/7 prácticamente y uno necesita también un espacio personal. Y, ¿verdad? Yo no voy a justificarla, pero si su espacio personal es guiar motora, mi espacio personal fue en el fin de semana cuidar a mi mamá, ¿verdad? Paciente de Alzheimer. Y cada cual busca un espacio. Hay que depender del espejo con que lo mires, pero ciertamente todas necesitamos, a veces nos damos una escapadita, ya sea a la playa, ya sea, ¿verdad?
22: Hay una diferencia, ¿verdad? Que hay muchos accidentes de motores
2: por ahí. En este caso ya fue, hizo contacto con la gente, como dice Ana Irma.
22: Pero con una escolta, ¿verdad? Porque mucha gente está corriendo motora por ahí.
0: Ella se paró en un, fueron por allí por Crash Boat y se paró en Aguadilla en un kiosco.
22: Eso lo leí.
0: Y le vendieron, que vendían frituritas, y la persona le dijo, mira, tengo aquí pinchos de tiburón.
22: Pues eso, cuando yo lo leí, me pareció...
0: Vas a ver el video, vas a ver el video, vas a ver que lo comentemos.
5: Estamos en los pinchos en el Irán, están espectaculares. Estos son los pinchos.
23: Yo, la gente, Pedro.
5: Después de ustedes están haciendo pinchos. Hace 15 años. Que no te va a ver, que no te va a papi. Dar un video ahí para que la gente vea cómo es el futuro.
24: Esto está lleno.
22: Javi, ¿cuánto lleva el negocio? 40 años. ¿Y qué número que ustedes venden?
5: Aquí,
22: pincho
5: de pollo, de cerdo, camarón, tiburón, de todo.
22: Allá.
5: Tengo el pincho aquí. Hasta
22: el
5: tiburón,
22: tengo
5: aquí.
22: Bueno, ese segmento es topiciado por La Onda, por lo que vi allí. Y por el kiosco, porque tú te crees que eso es casualidad, eso obviamente está hablado.
2: Claro. Yo creo que hace bien en ensayar su próxima carrera de influencer, porque en el 2028 no va a tener trabajo, así que...
0: Ya, padre.
2: Yo creo que, bueno, hay maneras de expresarse, yo respeto, ¿verdad? Hay personas que le gusta eso y ella está exponiendo su vida privada de esos méritos, comiéndose un pincho, y eso se respeta, ¿verdad? Yo no le veo nada malo, más allá de que sí, algunas personas lo ven muy mal, porque hay unas crisis y unas circunstancias que hay que atender ahora mismo, ¿verdad? Bajo la situación del agua, la energía y todo lo demás, pero todo el mundo lo ve mal, porque ella debería estar trabajando 24/7, y es cierto, nosotros trabajamos todos los días, sábado, domingo, el día feriado, mira dónde estamos, ¿verdad? Y la mitad del pueblo está de vacaciones, pero un espacio no está mal y hay personas que les gusta ese tipo de...
0: Yo no veo mal que ella tome su espacio, ¿verdad? Para
22: yo también.
0: No necesariamente lo veo mal, no sé si yo en su posición lo haría.
2: Bueno, yo no corro motora tampoco.
0: Con lo compulsivo que uno es del trabajo, no sé si mi mente lograría desconectarse, no lo sé. No, por 15 años, mientras hacía el programa en vivo, nunca me desconecté. Y ahora me cuesta. A veces estoy bombardeando por el chat sábados y domingos a la productora.
22: Lo que pasa es que la crítica que se le da a ella es que ella siempre está desconectada.
2: Exacto.
0: Yo lo que...
2: Ella estuvo de viaje hasta hace poco personal.
0: Lo que siento es si es el momento adecuado.
22: Por eso.
0: Eso es lo único que me cuestionaría en términos de comunicaciones y relaciones públicas, ¿verdad? Si es el momento adecuado de estar mostrando esas imágenes. La desconexión en privado, pues quizá. Pero el mostrar las imágenes, no sé si es el momento adecuado, porque para Sonia hay una crisis importante con el sargazo, pero importante, porque va a crear un efecto de dominó relacionado turístico en la economía, va a ser mortal. Entonces, no sé si lo estamos viendo, no sé si lo estamos atendiendo. Tenemos una crisis en agua, hay anunciado para Bayamón y Guaynabo, ya el miércoles, hasta el viernes, una suspensión de agua, además de los sitios que no tienen agua. Y hay una situación energética que obviamente sabemos que han habido relevos de carga y ha habido, pues, lo como le llamen. La cosa es que no tenemos luz o que nos hemos lanzado sin luz. Y hay muchas pequeñas crisis en el país que un departamento...
22: Y ahí es donde la gente quisiera ver la cara de ella asumiendo no solo posiciones, sino preocupada, que la gente vea que ya está allí, qué sé yo, en el sitio.
0: No digo que no lo esté haciendo, digo que no sé si es propicio el momento.
22: No, pero que la gente lo quiera ver la cara.
2: No recordamos tampoco que entonces ella en días recientes también hizo una conferencia de prensa a los méritos de todos los fondos que se están asignando para la parte de energética. Así que es que tenemos memoria corta. Volvemos, quizás nosotras no vamos a correr motora, o quizás no vamos a comer pincho, bueno, nos gusta, o quizás no tenemos esa motivación de desconectarnos tan rápido, pero eso
22: se respeta, pero los anuncios se están haciendo. Hoy Acueducto, ¿verdad? El director regional vienen hace días diciendo y advirtiendo por qué se va a suspender el servicio. Yo fui al centro de bomba. Realmente allí se está haciendo un trabajo de 11 millones de dólares que se anunció y está ahí, está por culminarse. Uh-huh. Y debido a ese, a poder
0: es que
22: culminar,
0: se va a parar.
22: Es por eso que
0: y, se va y a parar. Eso está bien. O sea, y la gente lo entiende.
22: Pero yo estaba hablando otra cosa. Yo estoy diciendo que la cara de ella no es una conferencia de prensa. Es que igual que coge motor ahí, va a hacerle el anuncio al kiosco del pincho. Eso. Debe estar ella, la cara de ella, no mandar nadie más. Ella, junto con el de acueducto, quien sea, en el sitio, que la gente la vea. Que la gente quiere verla en eso.
21: Yo creo que...
22: No es en el jet ski, no es en la motora. Si ella quiere hacerlo, está bien. Pero la cámara de ella que la sigue, como si fuera una influencer a todas partes, debería hacerle más énfasis en los sitios donde está la gente sufriendo. Hemos hablado aquí muchas veces.
21: A la superficialidad del discurso público de la gobernadora, que se esconde en una conferencia de prensa que ella controla, que limitan las preguntas, que limitan a veces que ni siquiera hacen preguntas. Entonces, montan este show mediático de que la gobernadora es una persona común y corriente que sale en motora. Mire, a mí no me importa si la gobernadora corre motora, se come un pincho, eso es inconsecuente. A mí me importa que ella esté pendiente de la función pública. Me importa, me hubiese preferido que si se iba a correr motora, chequeara lo del Salgazo por allí, ¿ves?
22: Eso es lo que me
0: refería. Eso es un buen ángulo.
22: Eso es lo que me refería.
0: Y a eso era lo que yo me refería. O sea, si tú vas en eso, yo no sé cómo te desconectas, porque yo que soy aquí, yo no me puedo desconectar de la imagen del Salgazo en Parguera. Si yo hubiera estado por ahí, pues me meto y pregunto cuál es el impacto, qué te molesta, cómo lo hacemos.
22: Y ahí
0: que...
22: la cámara de ella siguiéndola, eso era más efectivo.
0: Ahí hacemos la crítica constructiva, porque cuando ella se puso el capacete rosa y se fue allí a Superacueducto a hablar con el presidente de Acueducto Alcantarillado, no estaban hablando de esto.
22: Rosa el capacete.
0: Bueno, pero puede ser rosa, amarillo, azul, de todo. Si hubiera sido azul, hubiera sido más provocativo. Pero estuvo allí, informó con el presidente de Acueducto Alcantarillado y como quiera la estaban criticando. La oposición siempre va a ver mal algo.
21: No se ha enterado que es gobernadora de Puerto Rico.
0: A lo mejor se enteró y está ejerciendo. Pero refútame lo de acueducto, refútame de Superacueducto. La criticaron
21: que
0: igual.
21: Se corre como un reality show. Pero
0: yo no sé si es que hay algo que cuando uno la ve, y tienes razón, ella se metió allí y hizo esto, pero yo no sé si hay algo.
22: Le mediaron hasta los zapatos.
0: Sí, pero yo no sé si hay algo que hace parecer ese proceso como no digerible, no sé cuál es la razón.
22: Entonces, lo que pasa es que todo el tiempo se ha dado una percepción pública de una imagen.
0: ¿Se ha dado
22: la percepción, tú lo acabas de decir. El casco rosa es parte de la percepción, es parte de una imagen que a la gente no le gusta mucho. Pero es un asunto de montar un show, voy a usar esa palabra, y la gente lo quiere ver más real, quiere algo que se vea menos posado, menos un libreto de un reality, que se vea ella allí metida, que se vea
0: pero
22: donde está el
0: sarcasmo. Verdadera y con cuestionamiento de su director de agencia, profundo y verdadero de un gobierno, no sé si por ahí va la cosa.
22: Es ella, yo creo que por ahí es que va la cosa, ese es el problema, esa es la percepción, pues no.
0: Mira,
22: no
0: y esto también es percepción, los cuatro gatos. O los contamos. En un llamado de unidad y a continuar trabajando para lograr la estadidad, decenas de personas llegaron como ofrendas florales al cementerio Santa María Magdalena y el viejo San Juan, donde con discurso nuestro querido compañero que viene por acá también, don Parga, y bueno, dio un discurso allí con Ángel Cintrón, estaban más soleados que la cosa, o sea, y la enviada de la gobernadora fue Rosana Soto Aguilú. Digo, no está mal ni nada, pero así, ¿cómo que no llega a la estadidad?
22: No, pero fíjate, no es que... Volvemos a las percepciones. Cuatro gatos, las 1.450 butacas en el ELA y todo lo demás. Pero cuando la realidad llega y Puerto Rico tiene que votar para decidir qué es lo que quiere,
0: pero que yo está te pasando aseguro el partido a ti nuevo,
22: que la celebración de 40 o el 4 de julio se quedan cortos con el 52% que está buscando la estadidad. Okay. Mira, yo
2: no tenemos que estar presentes, pero en los corazones del puertorriqueño está buscando eso.
0: Bueno, pues es interno el rollo, porque los que no fueron, fueron los que están en
2: el poder. Y no necesariamente, o sea, yo había ido a estos eventos de Celso Barbosa, no son muy concurridos usualmente, siempre es un grupo pequeño. En esta ocasión se invitó a los integrantes del Partido Republicano. Bueno,
0: la gobernadora republicana.
2: Pero no, pero no tuvo a esos
0: eventos. Ahí es donde me confundo. Ahí es donde yo me confundo totalmente con este mensaje que
2: Barbosa,
0: me... ella corriendo motora, pero por otro lado Barbosa está allí solo, sin la republicana mayor del país, que es nuestra gobernadora. O sea, yo no, yo me pierdo en los mensajes. No
22: es interesante porque José Cero, Celso Barbosa era republicano en tiempos en que el Partido Republicano no es lo que es ahora.
0: No, por supuesto.
22: Era un partido republicano, de hecho, él era muy, pero es que es cierto, él era muy admirador de Lincoln, que en ese momento el Partido Republicano era más liberal.
0: Más liberal.
22: Entonces, a mí la figura de José Celso Barbosa me parece muy interesante, me parece que no es de estarle diciendo al pueblo de Puerto Rico que lo único valioso o lo más valioso, si vamos a ponerlo así, es como le llaman, el padre de la estadidad. Mira, era mucho más que eso. Era una persona que creía en la estadidad, sí, pero creía en la estadidad desde un punto de vista que creía que los estados, los estados son soberanos dentro del concepto político de Estados Unidos. No le tenía miedo a esa palabra como los estadistas de hoy. Y la otra cosa es que él es uno de los padres, padre o madre, pero en el caso de

0: todos los puertorriqueños. Y es parte de un liderato político que ponía al pueblo primero. Así que yo creo que siempre eso es valioso. Pero la celebración del Día de Barbosa ayer fue una celebración muy triste porque, como tú señalas, el liderato político no estaba allí.
1: Pero ¿cuántos
0: La
1: próceres
0: gente
1: tienen
0: no estaba allí
1: los estadistas?
0: para
1: Mira,
0: Barbosa.
1: hay uno
0: No,
1: más, yo
0: pero
1: creo. Entonces,
0: aquí tenemos para el próximo año
1: no, pero
0: dos
1: todavía no
0: figuritas más.
1: procede.
0: No
1: Dos
0: tienes
1: figuritas
0: nadie.
1: más voy a poner debajo de la
0: Mira,
1: carpa.
0: te voy a
1: No,
0: sorprender.
1: no, ahí te
0: Te
1: voy
0: voy a
1: a
0: decir
1: ir.
0: una cosa.
1: Ahí, googleame y vas a encontrar las veces que yo he dado discursos sobre Barbosa.
0: Ahí
1: Te
0: está,
1: vas a
0: ¿ves?
1: sorprender. ¿Y tú sabes quiénes me han invitado? Los jóvenes demócratas.
0: Para que tú veas.
1: Síguete sorprendente. Y en Victoria Ciudadana, el grupo de estadistas de Victoria Ciudadana, porque en Victoria Ciudadana hay gente estadista. Así es que yo no le tengo miedo a hablar sobre Barbosa, al revés. Yo creo que Barbosa es una figura interesantísima, que hay que rescatarla y sacarla del partidismo este que se come las figuras que son importantes
0: Entonces
1: a
0: no es
1: hablar.
0: cuestión de
1: Lo mismo
0: partido.
1: yo podría decir
0: Yo.
1: de la figura de Muñoz Rivera. Hay muchas cosas que no me gustan de
0: Claro.
1: él, pero Muñoz Rivera, sin duda, era un autonomista.
0: Pero yo creo.
1: Si los mismos partidos populares leyeran más a Muñoz Rivera, estarían diciendo una cosa distinta a la que dijo Pablo José.
0: Yo quiero ir
1: Esa es otra cosa.
0: yo quiero ir a la
1: Otra cosa que
0: sustancia, a la
1: pudiéramos
0: sustancia de
1: discutir.
0: lo
1: Vamos a ir para
0: que
1: allá.
0: quiero ir un
1: Justo.
0: momento a la sustancia de lo que dijo Ángel Cintrón allí, que fue
1: Voy a
0: borrador
1: eso.
0: de la práctica.
1: Ajá. Adelante.
0: Allí Ángel Cintrón quiso plantear que el Partido Popular y los estadistas, los autonomistas y los estadistas, tenemos que hacer una alianza en contra de la independencia. Y yo creo que es importante señalar que eso es una estrategia politiquera de campaña. Eso es lo que es. Ellos lo que quieren es frasear la próxima elección del 2028 como lo hicieron la pasada, que esto es independencia o estadidad, que esto es el Partido Nuevo Progresista, lo único que puede salvarnos de la amenaza de la independencia. Y yo creo que nadie debe caer en esa treta, en esa cascarita que nos han tirado los autonomistas, porque la realidad es que los estadistas son enemigos del autonomismo, que los estadistas quieren sacar al Estado Libre Asociado de la papeleta y que los estadistas no tienen ningún respeto por los que piensan distinto a ellos.
1: Bueno, yo creo que los estadistas, creo que
0: Cintrón
1: la
0: dijo.
1: estadidad, pero creo que el Partido Popular es enemigo
0: Es
1: del
0: que los
1: autonomismo.
0: populares
1: Creo
0: crearon
1: que
0: ese
1: el
0: nuevo
1: Partido Popular
0: acabó.
1: de ahora es un partido enemigo del autonomismo.
0: Estamos más comprometidos que
1: No,
0: nunca.
1: bueno,
0: Tienen
1: tienen
0: que
1: que salir
0: salir
1: de
0: porque
1: la boca
0: estamos
1: para afuera.
0: más
1: Vamos a ver si
0: comprometidos
1: dicen
0: que
1: algo en
0: nunca con
1: estas
0: la
1: elecciones.
0: elección.
1: ¿Tú quieres hablar sobre lo que pasó en la
0: Voy,
1: celebración
0: voy,
1: de
0: voy.
1: Elena?
0: Vamos,
1: Vamos,
0: con calma.
1: pero vamos
0: Cógelo con
1: al
0: calma.
1: tercer
0: Ey,
1: equipo, al tercer
0: prepárate.
1: equipo.
0: Hablando,
1: Hablando de ir a hacer discurso de tumba. Eso era como la
0: somos el
1: celebración.
0: partido que más moviliza en Puerto Rico.
1: Miren, don Ángel Cintrón dijo que no está disponible para ocupar la Secretaría de la Gobernación. ¿Quién está disponible? Dime tú.
0: Mira,
1: Todavía
0: yo
1: esa
0: lo que tengo.
1: determinación no la ha hecho la gobernadora de Puerto Rico. Sabemos muy bien que son un puesto de confianza. Veremos, ella está próxima a hacer ese anuncio y ya veremos quién va a ser el nuevo secretario de la gobernación y el subsecretario.
0: Bueno, vamos a la clave.
1: Esa palabra es tan fuerte.
0: Tres reformas democráticas, pero ha
1: Les
0: pegado. duele, les duele.
1: En todos lados están jugando con eso, que si claque o no
0: Sí, o la
1: claque o qué sé yo.
0: le
1: Tres
0: ha
1: reformas.
0: dolido.
1: Ok. Pues de
0: Yo no
1: alguna
0: sé qué
1: forma se
0: palabra,
1: pegó
0: claque
1: a tres. Ajá, exacto. Ok. A tres reformas democráticas, ¿verdad? Que no, obviamente, me parece que son reformas que de alguna manera. La gente ha dicho no, porque son recicladas, no, porque lo había propuesto el Partido Independentista o el Partido Victoria Ciudadana. Pero también la situación de la financiación de las campañas, que me parece que es importante, ¿no? Es
0: Okay, entonces,
1: importante.
0: bueno, la
1: Que es
0: representante
1: prohibir
0: fuerte del
1: los
0: Partido Popular,
1: donativos,
0: lo voy
1: los
0: a leer, lo voy a leer, no,
1: donativos.
0: yo no tengo problema. Financiación pública de campaña.
1: ¿Sí?
0: Establecer un sistema de financiación pública de las campañas electorales para evitar que el dinero de los corruptos pueda comprar políticos y políticas. Y por ahí sigue.
1: Pero te pregunto,
0: Sí,
1: ¿te
0: todo.
1: parece
0: Es
1: o
0: que,
1: no?
0: bueno, para empezar,

0: hacer algo que se limite o no.
1: Mira, yo creo
0: Dime,
1: que,
0: no, quizás,
1: pero sí, pero
0: no,
1: cada
0: puede
1: vez
0: ser que
1: que
0: se
1: él me
0: limite
1: limita la
0: yo.
1: cantidad. Pero lo que pasa es que yo tengo que decirte que me molesta, es que esté diciendo ahora, así es bien fácil, yo espero que sí, que el partido cuando haga su nuevo programa lo ponga, pero el Partido Popular ha estado en contra de hacer
0: Está
1: eso.
0: bien, pero tú,
1: ¿Sabes?
0: pero
1: Pero
0: está bien, Reina, pero tú no puedes, exacto, ahora digo
1: eso es
0: yo no,
1: pasado.
0: de verdad, si viene otro detrás o antes de mí y hace algo en lo que yo no coincido, pues no coincido, o sea, y en ese sentido, pues si otro lo hizo, otro popular, ¿verdad? No coincidieron y quisieron mantenerlo, pues no lo puedo culpar a él.
1: Yo
0: Hay
1: te
0: que
1: estoy
0: ver que él lo que
1: diciendo,
0: prometa lo cumpla.
1: yo, eso es lo que te estoy
0: O sea,
1: diciendo,
0: eso es
1: pero es
0: otra cosa.
1: importante que se sepa cuál es el tracto del asunto,
0: Bueno, el
1: porque
0: trato del asunto
1: eso
0: es que
1: y
0: esto
1: otro,
0: se ha presentado
1: eso se
0: antes.
1: ha
0: Okay.
1: presentado, que está bien, él lo recoge, vamos a ver si de
0: Mira,
1: verdad lo cumple,
0: yo creo
1: en su, que lo ponga de verdad en el programa y que tenga los
0: bueno,
1: votos
0: pero
1: para que aparezca. Yo creo
0: para
1: que
0: cumplirlo tiene que ganar.
1: es
0: No, yo
1: bien
0: lo dije cuando
1: importante que se va a ganar. Estoy diciendo el
0: el
1: primer paso,
0: programa
1: poner
0: no,
1: los
0: yo creo que
1: programas.
0: van, yo creo
1: Por
0: que
1: eso
0: van
1: me
0: a poner el
1: refería. Yo creo
0: programa.
1: que es bien importante que la principal figura de política en el país, la persona que tiene los mejores números ahora mismo de cara al 2028, está proponiendo unos cambios sustanciales a cómo se financian las campañas y lo está haciendo desde el poder, desde donde puede tener consecuencias, porque cuando uno no tiene viabilidad política es muy fácil proponer cualquier cosa, pero desde el poder, de camino a enfrentarse a una elección difícil con un partido que sí está en el poder, que sí está cogiendo chavos en cash, que sí está cogiendo chavos de
0: Porque,
1: contratistas del
0: Anaína,
1: gobierno,
0: yendo a lo
1: eso es
0: tuyo, en
1: ilegal.
0: este
1: Yo tengo muy
0: caso, él no ha
1: caliente eso.
0: estado en el gobierno. Si ese planteamiento que tú haces, si lo ponemos entonces contra Chats, pues no podría estar ni cambiando ni fiscalizando nada, porque al final de camino lo ha estado. En
1: No,
0: el
1: yo creo
0: caso
1: que yo no dije eso. Yo
0: de
1: dije es que a mí me parece bien que recoja cosas como las que están en el proyecto
0: ¿sí?
1: de Victoria Ciudadana. Pero lo que me parece es que la gente lo mira con desconfianza precisamente porque en su partido sucede eso y porque eso tiene que aparecer ya en un programa para
0: Bueno, que lo
1: realmente.
0: ponga.
1: Yo lo veo de
0: Que lo,
1: programa, yo
0: y
1: digo,
0: yo lo ponga, que lo ponga.
1: me
0: Dijo,
1: gusta
0: yo
1: esa
0: no lo
1: estrategia,
0: compro, vamos a decir,
1: que
0: yo no
1: lo
0: lo
1: pongan.
0: compro.
1: Porque se
0: Se
1: ejecuta
0: ejecuta hoy y hay unas regulaciones para eso, porque ahora se
1: sí.
0: limita también. Hay una, él lo quiere prohibir completamente. Veremos, como dice la compañera aquí, que él le ha rescatado una idea del programa de gobierno de Victoria
1: Pero
0: Ciudadana
1: eso lo
0: para la
1: propuso muchísima
0: refundación del
1: gente
0: Partido
1: antes,
0: Popular
1: ¿sabes?
0: y entonces unir
1: Las ideas,
0: esfuerzo. Eso es lo que estoy
1: la
0: haciendo
1: primera
0: yo.
1: persona que se le ocurrió no fue una persona
0: Mira,
1: de Victoria
0: pero
1: Ciudadana, fue
0: perdóname
1: una persona
0: una cosa,
1: popular,
0: ideas que
1: ¿sabes?
0: son buenas aunque sean de otro,
1: Pero
0: o es malo.
1: realmente no, es
0: Pero
1: que
0: tú,
1: uno,
0: bueno, pero lo ha dicho.
1: son ideas que creo que nutren el discurso y creo que qué bueno que él hizo esos planteamientos en el discurso porque hoy tenemos una discusión sobre financiamiento de campañas políticas y sobre inversionismo político que no habíamos tenido. Entonces, mientras nosotros desde el Partido Popular proponemos eso, en el PNP están protestando, que quieren
0: No
1: que los
0: estamos
1: contratistas del
0: protestando.
1: gobierno sigan dando chavo a las campañas,
0: Lo que pasa es
1: que
0: que
1: quieren
0: nosotros
1: que
0: tenemos
1: se
0: un
1: sigan
0: problema, y más
1: usando
0: allá de lo
1: el
0: que
1: dinero
0: plantea Pablo José
1: del
0: o
1: PIB.
0: el
1: Claro
0: Victoria
1: que
0: Ciudadana o el que sea, tenemos un problema enorme de corrupción, o sea,
1: es
0: o alguien no lo ha
1: la
0: visto.
1: corrupción.
0: Entonces, ¿cómo se atiende? Bueno, pues vengan las ideas.
1: Pero
0: Pues venga las ideas. El problema es cuando no hay idea y vemos el problema y nadie hace
1: mira, te
0: nada.
1: voy a decir,
0: Esto es como el
1: y
0: sargazo, allí está.
1: eso es
0: ¿Cuándo lo
1: correcto.
0: sacamos?
1: Tú
0: ¿Tú sabes?
1: tienes
0: ¿Cuándo?
1: la máquina de sacarlo.
0: Sí, bueno, pues yo cuando llega.
1: Pues aquí, ya llegó la
0: Pero hay
1: máquina para
0: métodos
1: sacar la
0: de
1: corrupción al
0: fiscalización.
1: Partido Popular, ya
0: Hay
1: llegó.
0: métodos de fiscalización. Yo lo que estoy hablando es que en el Partido Popular Democrático que se pueden acoger buenísimas ideas, Sonia, yo estoy contigo. Lo que se coge depende de la persona y es buenísima
1: ¿Qué
0: idea para lo
1: importa
0: que
1: si
0: sea.
1: viene de un PNP
0: O viene un independentista
1: si
0: o
1: el
0: viene de un
1: fin es
0: victorioso.
1: para el beneficio de todo el mundo, se acoge, pero dale los méritos?
0: Bueno, de
1: Yo
0: hecho,
1: creo que
0: eso
1: eso
0: que
1: que
0: tú
1: tienen
0: estás
1: que aprobar
0: diciendo
1: eso
0: debería
1: ahora.
0: ser lo que todos los partidos estemos diciendo.
1: ¿Y qué
0: Eso
1: importa?
0: debería ser lo que todos los
1: Que lo
0: partidos estemos.
1: aprueben.
0: Pero los partidos que han estado en el poder, cuando han tenido la oportunidad, no lo han hecho. Claro, yo no puedo decir nada porque Los
1: no he
0: errores
1: estado
0: de
1: en el
0: mi
1: poder.
0: padre. Pues
1: ¿Ves?
0: yo estoy de acuerdo, pero como
1: Pero yo
0: él no ha
1: quiero.
0: tenido un turno al bate, no puedo,
1: No,
0: ¿verdad? No puedo ponerlo a él.
1: yo no quiero llegar hasta ahí, yo lo que quiero es, cuando esté en el programa, veremos. En ese discurso de aniversario de Lela, ¿no saludó de Lela?
0: No.
1: Pues, a propósito,
0: No.
1: la ausencia de
0: Era
1: Lela
0: a
1: es a
0: propósito, no.
1: propósito.
0: Claro
1: Claro que no,
0: que
1: porque
0: no.
1: se
0: No,
1: puede
0: yo
1: hablar de
0: dije
1: Lela,
0: eso mismo y
1: no
0: yo
1: puede
0: dije
1: hablar
0: otra cosa.
1: de Lela, porque es
0: Corrupción.
1: sobre la Constitución. Déjame terminar. No se lo de Lela, porque eso era como ir a hablar en una tumba.
0: ¿Qué?
1: Mira, vaya, eso, porque, mira,
0: ¿Qué va a ser?
1: el, bueno,
0: Ya el primer
1: déjame
0: discurso de
1: terminar,
0: Lela y el
1: compañera,
0: sobre Lela.
1: compañera.
0: ¿El qué? Ahí
1: Hace
0: está.
1: unos días
0: Es que ellos quieren que hablemos.
1: radicaron un
0: Bueno,
1: proyecto
0: pero
1: en
0: quiero
1: el
0: oír.
1: Congreso
0: Hable el
1: para
0: presidente.
1: acabar de ponerle la cruz a Lela.
0: ¿Qué quiero oír? ¿Qué va a hacer?
1: No,
0: Mira, ¿quién
1: pero
0: se lo va a
1: mira,
0: poner?
1: el estatus del gobierno, mira, y de la clase corrupta que tenemos.
0: Pero con el ELA, con esta, con esa edad, o con

0: Independencia, ¿quién resuelve este problema?
1: Lo tiene que decir
0: el problema del cuento de nunca acabar, el Departamento de Educación, sea la...
1: Cuando tengamos todos los programas de todos los partidos, las candidaturas...
0: 200 millones, y menos de presupuesto, pero la realidad es que tiene más chavos que... Hay países enteros que tienen menos presupuesto. Y no corre este bendito departamento como debería correr. Yo tengo cuestionamientos... ya yo no sé para dónde ve mirar, si es estructural, si es de aquí, si es de allá, ¿qué es? ¿Cuál es el problema? O sea, tiene el presupuesto y no se paga a los transportistas, tiene el presupuesto y no se hacen los trabajos que hay que hacer para educación especial. ¿Y quién presupuesta y cómo presupuesta? ¿Están allí puestos los chavos o no están puestos? Yo me voy a ir porque me tengo que ir.
1: Pero
0: entonces ahora está la corrupción.
1: Pero ella está haciendo unos planteamientos de corrupción, pero nadie los ha radicado en los foros pertinentes.
2: La corrupción de la clase.
1: Decirlo no es suficiente. Si se está haciendo algo, de
2: la corrupción de la clase.
0: Me tengo que ir. Le agradezco a las tres. Gracias. Me han acompañado. Me voy con el tema que más fuerte quería tocar. Me quedé ahí guindada, pero está bien. El Departamento de Educación de Puerto Rico necesita una revisión, pero completa, de qué es lo que está pasando dentro del Departamento de Educación, con un presupuesto más alto de nuestro, del pecunio nuestro, o sea, del que sale del gobierno de Puerto Rico, de nosotros. Y la realidad es que lo que tiene de nosotros nada más, es tanto que podrían algunos países vivir con eso completo. Por otro lado, recibe los fondos federales que también vienen y entran y no damos y no tenemos el mejor sistema de educación y no tenemos fondos suficientes para pagar los servicios que necesitamos y yo necesito que alguien me explique de verdad. Tráiganme los papelitos, algo para ver la suma, la resta, porque no entiendo nada. Les agradezco que me hayan acompañado. Voy a una pausa. Soy Sonia Valentín, ya regresamos. Yo no entiendo.
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0: Bueno, ya estamos de regreso a escuchar Radio Isla 1320, esto es El Calentón. Soy Sonia Valentín, acá yo pongo mi voz firme y pensamiento libre, siempre al servicio de ustedes para que juntos podamos transformar a Puerto Rico. Oiga, recuerde buscarme en YouTube como Sonia Valentín Entre Medios, eso es Sonia Valentín Entre Medios. Vaya, regístrese ahora, prenda su campanita y disfrute del contenido que tenemos allí para ustedes. Vamos rapidito a sudar la gota gorda.
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0: Bueno, Puerto Rico ya cuenta con un sexto hombre en el Salón de la Fama del Béisbol, así como 11 medallas en lo que va de los Juegos Centroamericanos y del Caribe en Santo Domingo. Además, este fin de semana se vive la Copa Robert Rosa Racing. Así que bueno, todo eso está pasando en el deporte en Puerto Rico, pero para hablar al respecto está con nosotros el investigador, historiador y escritor de béisbol, Yossi Alvarado, y Daniel Molina, piloto de carros de carrera y presidente del Club de Corredores del Circuito de Puerto Rico. Continuamos a hablar ya mismito. Quiero conversar rapidito con Yossi Alvarado. Buenos días.
8: Buenos días, Sonia, y buenos días a público del Calentón.
0: ¿Qué tal la exaltación a la fama de Beltrán? ¿Pude ver algo?
8: Bueno, estamos en un momento histórico para Puerto Rico porque apenas el 1% de todos los peloteros que juegan en grandes ligas, que pasan ya de 23.000 en toda la historia, se encuentran allí en el Salón de la Fama en Cooperstown, y Puerto Rico tiene seis de sus hijos están allí. Y siempre que me preguntan de que cuántos puertorriqueños o peloteros tenemos en el Salón de la Fama, me gusta mencionar el nombre de Tani Pérez, que nació en Cuba, que él mismo se hace llamar cubano boricua, tiene más de 55 años residiendo en Puerto Rico. Sus hijos, Eduardo y el otro hijo, también son puertorriqueños. Y hablo siempre de que en realidad somos siete, pero para efectos de récord y de lo que documenta el Salón de la Fama,
0: son seis.
8: El número seis dentro de las poblaciones de cada estado de los Estados Unidos y países del Caribe y del mundo, Japón, Venezuela, República Dominicana, todo donde han jugado Canadá, donde han jugado peloteros en las grandes ligas, Puerto Rico presenta el mayor total en toda la historia, solamente superado por Curazao.
0: Wow. O sea,
8: que entró Andrew Young, pero si tú buscas la población de Curazao y que tiene un pelotero en el Salón de la Fama, pues ese es el porciento más alto, pero Puerto Rico presenta seis, y dado este tipo de datos que hemos investigado, estamos ante la presencia de que Puerto Rico muy pronto podemos tener quizás hasta 8 o 9 peloteros
0: ahora
8: en los
0: mismo,
8: próximos 10 años.
0: Te pregunto, ¿somos el país más exaltados tiene?
8: Bueno, de Latinoamérica sí.
0: Ajá, ok.
8: En claro. Toda Latinoamérica, incluyendo todos los países de Latinoamérica. Imagínate, que tienen peloteros
0: eso,
8: en la Grandes Ligas.
0: Eso para mí, yo sí, es impresionante, porque cuando hablas de Latinoamérica hablamos de países enormes, como Venezuela, Argentina, o sea, México, países enormes, poblacionalmente y territorialmente en comparación con nosotros. O sea, ¿a qué tú piensas que se atribuye el hecho de que nosotros, ¿verdad?, tengamos jugadores de este nivel?
8: Bueno, antes de contestarte la pregunta, tengo que aclarar de que tenemos, es el país que más peloteros puertorriqueños tiene, más peloteros de grandes ligas tiene en el Salón de la Fama, que han jugado en la Liga Americana y en la Liga Nacional, porque cuando incluyen a los peloteros que jugaron en las ligas negras, el que más tiene es y que incluyen periodistas y otro tipo de premio que dan en Cuba, pues Cuba es el país que tiene más peloteros o personas, porque tiene como 8 o 9. Pero jugando en la Liga Nacional y la Liga Americana es Puerto Rico con 6.
0: Bueno, pues ahí está.
8: Y esto se debe también a la pregunta, que esto se debe a que tradicionalmente, históricamente hablando, culturalmente, Puerto Rico es un país donde el béisbol siempre ha sido el deporte número uno.
0: Estamos claros.
8: No es el deporte, quizás, que sea el deporte número uno cuando usted busca medir qué deporte es el número uno por la cantidad de fanáticos,
0: sí,
8: que
0: por la taquilla pagada
8: a los eventos.
0: Claro.
8: No por los eventos, es vale. por el más alto nivel y la única manera que existe de tú medir un nivel como ese es buscando los salones de la fama de todos los demás deportes.
0: Bueno, esto es bien, bien fácil.
8: Que el boxeo también.
0: Yo sí.
8: Porque el boxeo también tiene.
0: Es bien fácil para mí mirarlo. Le agradezco muchísimo que nos haya acompañado. Y fácil es porque el deporte número uno, porque mira, aquí todo el mundo, casi todo el mundo, nace con un bate, una bola y un guante. Y se juega en todas las esquinas. Aquí la realidad es que el deporte número uno y se desarrolla en las calles, en todas partes, en las urbanizaciones, en los parques de pelota comunales, en todas partes se juega pelota. Y yo creo que eso obviamente también nos permite desarrollarnos en el deporte. Pero vamos, tenemos acá por acá también acompañándome a Daniel Molina. Daniel, ¿cómo estás?
9: Todo bien, un placer, gracias por la invitación.
0: ¿Cómo comenzó tu pasión por el automovilismo?
9: Bueno, eso comenzó con mi papá. Ajá. Mi papá era el de que corría hace mucho tiempo y yo, pues, después que entré adulto, pues, tuve el tiempito que pude, como que, vamos a hacerlo, y lo hice y me dediqué a hacerlo.
0: ¿Y circuito? ¿Por qué circuito? ¿Por qué te gusta más circuito que el dragueo?
9: Porque es mucho más complicado, en el sentido de que, pues, es curva, no es solamente aceleración y ya, tienes que acelerar.
0: ¿No es porque frenar. Se corre más?
9: No es porque se corre más, es un poquito, es más divertido, no es ni más divertido, porque el dragueo es bien divertido, todo tiene su gusto, pero obviamente es un poco más complicado que simplemente acelerar.
0: Por ejemplo, ¿qué destrezas tiene que tener un piloto de circuito que no necesariamente tiene que tener el de dragueo?
9: Buena coordinación y un poco más de tu spatial awareness, porque en dragueo pues tú estás mirando siempre para el frente, en circuito tú puedes tener a alguien en la puerta aquí, en cualquier esquina del carro pegado. Exacto, y va contigo al ladito, eso es así.
0: Es súper emocionante. Obviamente, ¿es seguro lo que van a hacer?
9: Sí, esto es un evento que por eso es que nosotros lo hacemos, porque eso es lo que promueve erradicar las carreras clandestinas, que la gente no siga corriendo y se vaya para la pista y lo haga en un ambiente seguro. Y este fin de semana que es con la Copa Robert Rosa, pues vamos a estar exponiendo lo que son los pilotos profesionales del país, que empezaron como personas normales, pero ya son en su competencia profesional, para que puedan ver hasta dónde uno puede llegar, y va a ser algo bien entretenido.
0: ¿Quiénes están?
9: Ahora mismo está Robert Rosa, están los campeones, tenemos unos muchachos jóvenes que están entrando, como lo que es Sille, que fue a representarnos a Alemania a hacer las 24 horas de Nürburgring, y también tenemos otras muchachas jóvenes como lo que es Fabiana Besosa y eso, que están entrando y ayudando al deporte.
0: ¿Van a correr?
9: Sí, claro.
0: ¿Es mixto? O sea,
9: sí, todo el mundo corre junto, eso es correcto. Se divide en categorías y todos corremos juntos hasta las 10 de la noche.
0: Muy bien, o sea, ¿y vas a correr tú?
9: Sí, yo corro. Yo corro dos carros.
0: Ok, ¿qué carro corres?
9: Uno es un Miata y el otro es una Serie X, dos categorías diferentes.
0: ¿En el dragueo es mejor que, digo, en el dragueo, en el circuito es mejor que el carro sea chiquito?
9: Fíjate, no.
0: Pues mejor que sea liviano. Miata, que por sea eso que sea liviano,
9: que sea liviano y ágil.
0: Ajá, ya, por eso.
9: Y ágil. Ya no tan pequeño, pero ágil.
0: Pero si es muy grande, pues obviamente pesa más.
9: Tiene sus ventajas y sus desventajas.
0: Yo no sé nada, pero pregunto.
9: No. Tiene sus desventajas porque un carro más grande, más largo, puede ser más estable en otras partes de la pista, pero obviamente el chiquito, pues, aunque maybe no tenga toda la fuerza del mundo, pero sí es ágil.
0: ¿Y qué realmente los motivó a crear este evento?
9: Pues para cambiarlo, pues normalmente todos los eventos se hacen de día y este pues decidimos, siempre esta carrera se hace una nocturna para pues poder correr diferente, porque es bien diferente correr de noche a de día y es bien entretenido para los fanáticos que pueden ver esas pequeñas cosas como los fuegos y las cosas que a simple día tú no lo puedes ver.
0: Definitivamente, los fuegos, obviamente, que del bonete
9: Exacto, de
0: y
9: todo lo
0: de
9: que
0: todas
9: tenga.
0: partes de atrás, mofles prendidos. Sí,
9: O sea,
0: bueno, increíble. Pero realmente, ¿tú crees que yo tengo un issue, verdad? Me gusta auspiciar de alguna manera y apoyar las carreras, pero sobre todo en las zonas que son destinadas para ello.
9: eso es
0: Tengo
9: así.
0: un issue con las carreras clandestinas.
9: Bien brutal.
0: ¿Cómo podemos hacer para ayudar a que esto baje?
9: Pues para tratar de empujar más fuerte la erradicación de carreras clandestinas, en realidad, algo que yo diría que hay que empezar a educar a las personas, educar correctamente y utilizar todos los medios. Nosotros como club lo hacemos y se hacen muchas como que charlas y campañas para que la gente deje de estar corriendo en la carretera y venga a correr en la pista, donde hay oficiales, está la seguridad. Pero también algo que yo diría que hay que empujar un poquito más desde arriba, desde el Departamento de Transporte y Seguridad y todo eso, como una charla donde se puede enseñar y se pueda, porque maybe uno como persona sabe conducir, pero si no te enseña a conducir un poco más táctico o técnico, probablemente te ayude mucho en tu transporte normal de
0: Claro.
9: diario a diario, pero te
0: Bueno,
9: dé un
0: esto es
9: cantazo.
0: en Salinas Speedway,
9: Eso es
0: ¿verdad?
9: así.
0: Este sábado,
9: Eso
0: 1 de
9: es así,
0: agosto.
9: este sábado 1 de agosto, los niños entran gratis de hasta 12 años y se paga allí mismo en la entrada la taquillera de la pista.
0: Muy bien. Bueno, pues te quiero agradecer que me hayas acompañado en la mañana de hoy. Te
9: Muchas
0: deseo mucho éxito en la carrera,
9: gracias.
0: a ti y a todos los que van a correr. Así que gracias por estar acá. Voy a una pausa. Soy Sonia Valentín. Ya regresamos.
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13: Estas son las historias que la redacción de Radio Isla 1320 trabaja en estos momentos. Sigue la selección del jurado en el caso contra Antoniesca Áviles por el asesinato de Gabriela Nicole. Desalojan Torre Norte en Centro Gubernamental Minillas por explosión de un transformador. Estudios confirman particulado del polvo del Sahara favorece la llegada de más sargazo a la isla. Complejo el escenario para la isla con la sequía. No se ve un evento significativo de lluvia para las próximas semanas. Se escucha Ernesto Morales, coordinador de avisos del Servicio Nacional de Meteorología.
14: Hablamos la otra vez, hablamos de las tres tipos de sequía, ¿verdad? Sí. La sequía meteorológica, que es la que estudiamos nosotros, la sequía agrícola, cuando ya se ve afectada la industria agrícola. Y ya estamos teniendo la sequía hidrológica, que es cuando la demanda es mayor que la oferta y es que empiezan los racionamientos. Ya vemos que hay racionamientos espontáneos, ¿verdad? Y regresan. Y lamentablemente.
15: Bueno, Canóvar y Río Grande están ahí, no, pegados, lamentablemente.
14: Los ríos están bien bajitos, ellos no son de toma de lago, ¿verdad? De embalse, ellos son tomas de ríos como tal. Y esos ríos están corriendo bien por debajo de lo normal. Y el escenario es bien difícil, complicado, ya que no vemos nada significativo en las próximas semanas.
13: Soy Widalis Rivera Acevedo, usted escucha Radio Isla 1320 y nos ve por radioisla.tv la hora 11:41.
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0: Bueno, ya estamos de regreso. Escucha Radio Isla 1320. Soy Sonia Valentín. Este es el calentón. Bueno, y recuerde buscarme por allí como Sonia Valentín entre medios. Eso es Sonia Valentín en tres medios. No se olvide, vaya a YouTube, búsqueme ahora, regístrese y prenda su campanita. Agradecida, súper agradecida de toda la gente que ya forma parte de esa comunidad que sigue creciendo, que me sigue apoyando. De verdad, no tengo formas de agradecerles la presencia que han tenido ahí durante este tiempo. Así que bueno, le seguimos colocando por allí información, le seguimos colocando contenido que van a disfrutar. Pero vamos inmediatamente a la cultura encendida.
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0: Bueno, salsa ha cruzado generaciones enteras, ha incorporado nuevos estilos, sigue conquistando los públicos, o sea, eso de que está muerta, nada de nada. Porque, ¿verdad? La esencia siempre permanece. Así que hoy quiero hablar con Ángel Cora y Landy Cabrera, integrantes del grupo Salsa Real. ¿Cómo están?
16: Súper.
0: Qué gusto tenerlos por acá. Oye, ¿cómo comenzó la historia de Salsa Real?
16: Salsa Real es un movimiento que nosotros, pues, llevamos muchos años trabajando juntos. Nació hace poco el movimiento de Salsa Real, hace menos de un año, más de un año, pero nosotros llevamos toda una trayectoria juntos, cantando desde los tiempos de Mayagüez, nos conocimos en la universidad, y pues prácticamente hicimos una amistad a base de la música, y de ahí en adelante, él es salsero, yo soy urbano, nos encontramos en el camino de la vida, seguimos creciendo, y como esto que la música está resurgiendo, decidimos hacer algo juntos por primera vez.
0: ¿Y qué decidió y qué los unió musicalmente?
17: Bueno, nos une básicamente Moisés, ya cuando estudiando en el Colegio de Mayagüez.
0: Me gusta que le dices colegio.
17: Colegio. Sangre verde.
0: Por siempre.
17: Estábamos una fraternidad también juntos y de ahí enlazamos en la música. Yo creo que esa fraternidad en ese momento se llenó de músicos, incluyendo a parte de los compositores, músicos que son parte de la orquesta, que aún sigue vigente esa unión. Con Cora, obviamente, pues empezamos con un proyecto curioso que era para la universidad misma. Uh-huh. Yo fui parte del proyecto Alma Latina, que era la orquesta del colegio. Y de ahí en adelante trabajamos un montón de proyectos. Él siguió su carrera como urbano, yo seguí en la parte de la salsa. Y vimos la necesidad de
0: juntarse.
17: De juntarnos.
0: Vean que estudiaban ustedes en el colegio.
17: Ingeniería mecánica.
16: Ambos estudiamos.
0: ¿Y se graduaron?
17: Terminé psicología.
16: Y yo terminé marketing.
17: Nada de ingeniería, pero. Está bien. Pero ahí estamos. Fue una etapa súper brutal. Nosotros trabajamos por todo el área del oeste. Básicamente crecimos como músicos estando por allá, así que fue una experiencia
0: súper chévere. Me gusta. ¿Y con qué artista le gustaría colaborar, si alguno en la mente?
16: Un sinnúmero para mí, y yo sé que todos. Tanto para él, con todos, pero Gilberto Santa Rosa, artistas urbanos, Bad Bunny, que está en el momento, sería un placer trabajar con él y con un sinnúmero, Cristian Alicea,
17: con todos los que quieran.
0: ¿Qué artistas ahora mismo los inspiran?
17: Bueno, yo creo que nosotros venimos con un concepto bien original. Okay. Yo no sé si tú tienes la oportunidad de entrevistar mucha gente, tener una persona, un dúo de con una combinación no
0: urbana y salsa.
17: No la están haciendo. Ajá. Hay salseros haciendo salsa urbana, hay reggaetoneros haciendo salsa, pero nosotros haciendo una salsa con el estilo de Cora, creo que nos hace único. Obviamente la colaboración con los artistas que son los que nos enseñaron a hacer esto siempre será un honor. Tratamos de mantener esas raíces, ¿no?
0: ¿Quiénes han influenciado a ti particularmente la salsa?
17: Bueno, él dice Gilberto porque siempre en las entrevistas ese es mi referente. Yo pues sí me gusta la salsa, mi papá es el culpable de que yo sea salsero de La Mata, pero crecí en otra época de la que creció él y creo que Gilberto es el caballo.
16: Yo crecí más con la música urbana, Daddy Yankee, Teo Calderón, toda esta gente, pero siempre tuve un fondo dentro de mi corazón que escuchaba música y me interesó mucho lo que fue DLG, no sé si te acuerdas de esa propuesta que trajo el maestro Sergio George. So, DLG prácticamente, ya yo veía lo que yo quería más adelante, que era la unión entre géneros de música urbana con la salsa, y ellos lo hicieron hace muchos años.
17: Salsero calladito. ¿No?
16: Calladito, siempre estuvo corto ahí.
0: Muy bien, ¿tú estuviste en el ejército?
16: Sí, estuve 12 años en el ejército. ¿Cuánto? Soy veterano, 12 años.
0: Wow.
16: Cumplí, servimos a la nación, como uno dice, hicimos nuestro trabajo.
0: ¿Y qué tal esa experiencia? ¿Cómo te ha servido esto para tu carrera artística, si de alguna forma?
16: Claro, el ejército fomentó valores en mí dentro de mi carrera que los estoy aplicando ahora mismo, lo que es la integridad, la disciplina, cumplir con las entrevistas a la hora que es, etcétera. Y pues nos ayuda a acomodarnos un poquito más dentro de lo que es una carrera tan fuerte como lo es la música.
0: ¿Y por qué entraste al ejército? Me da curiosidad.
16: Pues por necesidad en aquellos momentos. Muchos puertorriqueños entramos al ejército por eso, por la necesidad.
0: De acuerdo. ¿Y la salsa? ¿Está viviendo un mejor momento, un peor momento? ¿Está en el momento?
17: La salsa siempre sigue vigente. Yo creo que es algo que el vivo ejemplo de mencionar Cora, que comienza haciendo música urbana, llega a la salsa. Llega un punto en la vida que yo siento que especialmente nosotros como puertorriqueños, quizás podemos ir creciendo con otra música, pero llega un punto en que uno vuelve a las raíces, ¿no?
0: Claro.
17: La salsa, la bomba, la plena, son géneros que yo siento que nunca van a morir. En este momento hay una resurrección del género, obviamente por la fusión que está teniendo, por lo que hizo el artista, por lo que hizo Bad Bunny con su canción, a donde llegó esa canción en los billboards. Siento que es algo que nos motivó a nosotros también, a ya salir con el proyecto. Teníamos canciones grabadas en como 5 años, pero seguíamos haciendo lo de cada uno y no habíamos tomado la iniciativa de salir con esto, y estamos vigentes que nunca, y nosotros
0: ¿y
17: queremos
0: lograr
17: ser parte
0: esa de esto? Es ver a compaginar la tradición con la modernidad.
16: Yo siento que siempre han compaginado y siempre han estado juntas. Los salseros tienen ese flow que nosotros los urbanos tenemos ahora, pero nosotros adoptamos esa cultura de ellos. La cultura salsera viene también de la música urbana, de la calle, prácticamente.
17: Yo creo que nosotros, cada cual en su esencia, básicamente es la clave, ¿no? Yo soy más tradicional, más melódico, y al yo traer lo mío a este proyecto y Cora poner su parte, es que se hace entonces esa fusión.
0: Que se hace esa fusión que es distinta, que es única,
17: que nos hace que
0: la traen ustedes. Claro. De forma prácticamente exclusiva.
17: Exacto.
0: A ti cantaré. ¿Qué significa esta canción para ustedes?
17: A ti cantaré es un himno. Creo que fue básicamente el comienzo cuando salimos a la gente a presentarnos como proyecto.
16: Como Salsa Real.
17: Ajá. De Salsa Real. Una canción que le dedicamos a Puerto Rico. Fue un éxito.
0: ¿Por qué era tan importante esa canción y dedicársela a Puerto Rico?
16: Porque Puerto Rico está en nuestro corazón. Pues nosotros le debemos tanto a Puerto Rico y le debemos tanto a ser puertorriqueño. Esa mezcla de sabor, de cultura, de baile, de energía.
17: Sí, no, y también llevamos nuestros colores donde quiera que vamos.
0: Definitivo.
17: Y lamentablemente, como dice el dicho, nadie es profeta en su tierra, pero en Colombia, en Venezuela, en Perú nos conocen, y nosotros cada vez que vamos lo hacemos con orgullo. Hicimos el tema pensando en un sabor único, ¿verdad? Pero que llegara a todo eso, a toda Latinoamérica, pero al final terminamos dedicándole la letra a nuestro país. Obviamente somos de aquí, hablamos de playas, hablamos de nuestra gente buena. Y un tema que llegó al corazón, número uno, estuvo en toda la costa de Colombia por muchos meses.
18: Brutal.
17: Cora hizo su parte ahí de reggaetón bien Ajá. chévere y le dio un toque distinto a lo que la gente estaba acostumbrada a escuchar.
18: Esa noche es lo que está ahora, ¿verdad? Es el que está sonando ahora.
16: Esa noche es la canción que estamos en promoción ahora mismo. Fue un tema que surgió de mi composición. Y prácticamente en esa noche contamos una historia de una noche que no se olvida. Uh-huh. Una noche que pasó y que nos dejó marcado a cada uno de nosotros por igual.
18: ¿Ha pasado esa noche?
16: Ah, han pasado muchas noches.
17: La escribió Cora.
18: Cora, se le echaron el 20. Bueno, mire, ¿dónde la gente nos puede conseguir?
16: Nos pueden conseguir en las plataformas como Salsa Real PR, Ángel Cora PR,
17: Landy Cabrera PR. El video ya está en el canal de YouTube de Salsa Real. Un video espectacular.
18: Lo estamos viendo.
17: Ahí está por ahí atrás, así que... para que lo disfruten, lo bailen, para todas las generaciones y cuenten con más de nosotros. Seguimos trabajando duro para llegar a nuestra gente aquí en Puerto Rico.
18: Pues yo les deseo mucho, mucho éxito. Gracias, les agradezco la visita y los espero por acá siempre que tengan algo nuevo y que quieran compartirlo.
16: Gracias, claro, Sonia. Que sí. Queremos decirle a la gente que bailen salsa, que la salsa no se ha muerto y que estamos más fuertes que nunca.
17: Tiene gente que vamos a seguir con eso. Así que gracias a ti por la oportunidad.
18: Hay que bailar salsa, por supuesto que sí. Gracias a los dos. Conversaba con Ángel Cora y Landy Cabrera, integrantes del grupo Salsa Real. Hemos llegado al final del programa. Quiero agradecerle a todos los que nos han acompañado en la mañana de hoy, sobre todo también ustedes que han estado ahí desde las 10 de la mañana hasta las 12 del mediodía, han estado ahí. Bueno, mañana comenzamos programas especiales, así que no se los pierdan. Yo estaremos por acá acompañándoles con unos temas muy especiales, así que les invito a que se los disfruten y de igual forma les dejo ahora con Aníbal Sloan y Claro y de Frente. Les deseo buen provecho.

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1: Estas son las historias que la redacción de Radio Isla 1320 trabaja en estos momentos. Acueductos y alcantarillados se evalúa imponer multas a ciudadanos que malutilicen el agua en momentos de sequía. Complejo el escenario para la isla. No se ve un evento significativo de lluvia para las próximas semanas. Gerencia y presupuesto asegura salen hoy los cheques a transportistas y proveedores de servicios por remedio provisional. Sigue la selección del jurado en el caso contra Antoniesca Áviles por el asesinato de Gabriela Nicole. En condición crítica, conductor de un todoterreno que se accidentó esta mañana en Naguabo. Soy Widalis Rivera Acevedo. 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
1: Muy buenas tardes, mis queridos amigos y amigas de Radio Isla 1320. Hoy es martes 28 de julio de 2026 y se acabó lo que se daba, el weekend extra largo. Feriado el viernes, feriado el lunes, qué bueno, en plenas vacaciones de verano, pero miren, se acabó, qué triste ese sonido cuando se acaba y están de regreso. Muchas, miles de empleados públicos otra vez a trabajar en las agencias de Puerto Rico. Espero que hayan disfrutado mucho, que hayan descansado, que hayan recargado baterías. Y miren, vamos a la carga otra vez. Como todos los martes, me acompaña el ex fiscal federal y abogado litigante en las Cortes tanto de Puerto Rico como en el Tribunal Federal para el Distrito de Puerto Rico en el ámbito civil y criminal. Con nosotros el licenciado Juan Mazzini. Saludos, ¿cómo está?
9: Anibel, muy buenas tardes a todos los radioescuchas, a ti también, que estás colorida, estás.
1: Mira, yo estoy de
9: pretty
1: color
9: in pink.
1: Exacto, esto, como, que, esto se llama fucha, como le decimos fucha. Aquí, fucha.
9: Así que, nada, un cordial saludo a todos los que nos están sintonizando en la tarde de hoy para discutir los temas importantes y de resonancia aquí en la Isla del Encanto.
1: Gracias por el café.
9: Siempre.
1: Hoy yo te traje agua.
9: Tú me trajiste
1: agua. De agua y tú me trajiste un café.
9: Bueno, es que recuérdate que yo soy cafetero de allá, bueno, de la finca de Hacienda Mazzini.
1: Gracias. Bueno, pues de qué vamos a hablar, como dice el licenciado Mazzini, así mismo es, las noticias que tienen resonancia. Y ustedes saben que los políticos puertorriqueños siempre nos dan mucha carne, mucha información, muchas noticias, muchos escándalos. Y vamos a empezar. Me ha preocupado muchísimo y hay que discutir la primera plana del periódico El Vocero. Caos y emergencia en el Departamento de Educación de Puerto Rico. Y ustedes me dirán, pero licenciada, que eso no es nuevo. Siempre ha habido un caos en el Departamento de Educación de Puerto Rico. Pues ahora sí que es verdad. 1.200 millones de dólares menos para el Departamento de Educación. Y vamos a discutir eso con mucho detalle, porque cuando ustedes escuchen lo que yo les voy a decir aquí, se van a quedar, bueno, en shock, impactado, atónito. Así mismo es. También una bomba explosiva, la columna de todos los, como todos los martes, del profesor de Derecho Rafael Cox Alomar. La de hoy se titula La mentira impune. Asimismo, La mentira impune. Y hay que leerla con detenimiento también. Él escribe sobre algo de lo que venimos hablando desde que la gobernadora Jennifer González hizo la conferencia de prensa para despedir a Francisco Domenech y a Itza García, y aquello fue, olvídense, casi como si eso fuera una graduación con altos honores. De eso se trata la columna, vamos a hablar de la misma en el día de hoy. También la policía de Puerto Rico está molesta con la gobernadora Jennifer González. Yo le digo que para la gobernadora llueve y no escampa, porque diferentes grupos en Puerto Rico están molestos con la gobernadora Jennifer González, pero la policía en particular, que siempre se ha identificado, bien o mal, la policía se ha identificado como que simpatiza con el Partido Nuevo Progresista, con las administraciones del Partido Nuevo Progresista. Y en esta ocasión están furiosos y han anunciado una manifestación frente al cuartel general en Atorrey para mañana, 30 de julio. ¿Y por qué? Porque la gobernadora anunció con bombos y platillos aumentos salariales para la policía de Puerto Rico, y resulta que parece que hubo alguien que no orientó bien a la señora gobernadora, porque la gran mayoría de los policías se supone que recibieran ese aumento el 15 de julio en el último cheque, y adivinen qué, no, nines, no les llegó nada, o lo que recibieron
10: fueron centavos, así mismo como lo oyen, centavos, o a lo mejor $30, $25.
9: Sí, bueno, escuché a un diciendo que era $16 al mes, 8 por quincena.
10: Imagínense ustedes, y se sienten engañados, defraudados, se sienten que se les dijo una mentira. Además, mañana, mañana es 29, el 30 de julio, la manifestación de la policía es el jueves 30 de julio. Mañana, miércoles 29 de julio, las vistas públicas en el municipio de San Juan sobre el proyecto del edificio multipiso de estacionamiento allí en la playa del Escambrón. Y están haciendo llamados para que las personas lleguen mañana al municipio de San Juan. Ahorita les digo exactamente dónde va a ser, a las 9 de la mañana, para la vista pública que ha convocado el municipio en relación al proyecto de El Escambrón.
9: Eso.
10: Y noticias adicionales que surjan en el camino. Bueno, pues vamos a empezar con la primera, que realmente todos tenemos que estar hablando de esto, y es el Departamento de Educación de Puerto Rico. Esta noticia lo que revela es algo que ya sabíamos, y es que el pan del mundo está mal repartido. Bueno, miren los datos. Vamos a empezar con las estadísticas, con las cifras, con las cantidades.

0: Oigan esto, a pesar de eso, el Departamento de Educación, su presupuesto supera los 7 mil millones de dólares. Pero estas son las cosas que uno no entiende. Uno dice, pero de todas formas es un recorte de 1.200 millones aproximadamente.
1: 1.2 billones de dólares, o sea.
0: Así mismo, menos. Y adivinen qué, que hay aumentos en el presupuesto para los empleados de confianza. Aumento de salario, el de, miren, de 7.6 millones a 8 millones de dólares. Que hay aumento en servicios adquiridos, de 60 millones a 89 millones. Y las escuelas charter también tienen un aumento de 16.7 millones a 29 millones de dólares. Y entonces, obviamente se va a cortar la transportación, se va a cortar a servicios de educación especial, se va a cortar los conserjes. Incluso hay escuelas, dice este artículo de El Vocero que escribe Pedro Menéndez Sanabria. Hay escuelas, no, no, no, yo he quedado, miren esto, donde ya se ha optado por cerrar los baños en varios piso ante la falta de personal de limpieza. Sin embargo, los empleados de confianza, muchísimos, muchísimos empleados de confianza y ganando exorbitantemente. Pero eso no es solo algo que también me llamó la atención del artículo. Mazzini, oye esto, dice El Vocero, durante las pasadas 3 semanas, El Vocero solicitó reiteradamente entrevista con el secretario de Educación, Eliezer Ramos Párez, pero el funcionario no accedió a ninguna de las peticiones. O sea, el secretario de Educación se rehusó a hablar con el periodista que estaba trabajando este artículo noticioso y priva a su, patrono, porque ¿quién le paga el salario al secretario de Educación? Todos nosotros, el pueblo de Puerto Rico. Él está obligado a hablar con la prensa, pues se negó a hablar con este periodista. ¿Por qué? Porque le van a preguntar, ¿cómo se puede justificar que hay 1.200 millones menos, que se le corta a los conserjes, que se cierran baños, que no se le ha pagado a los transportistas ni a los terapistas de educación especial, pero se aumenta la plantilla y el salario de los empleados de confianza? Eso no tiene ni pies ni cabeza. Dime tú si yo estoy bien o si yo estoy mal, Mazzini.
1: Bueno, a nivel definitivamente se alza bandera porque es preocupante. Lo otro, digo, y vamos un poco más allá. Aquí el gobierno mencionó lo que yo también me pregunto, no sé la contestación, pero aquí el gobierno, si tú te recuerdas, hace escasamente un mes atrás habló de que tenía un presupuesto balanceado, de que estaba, de que la Junta ya mismo se iba a ir porque veníamos, digo, que sabemos que no es cierto porque no se ha certificado los 2 años anteriores, y eso pues ya gente ha salido a decir, hasta que no se certifique no se tiene un año. Porque no es con lo que tú comienzas, es con lo que tú terminas. O sea, yo puedo empezar el año lo más balanceado posible, pero tan pronto se me daña el carro, se me dañan los aires y tengo, tú sabes, gastos médicos, pues se me fue el presupuesto por la ventana. Así que, digo, y esto no es, estamos hablando de 1.2 billones de dólares. O sea, no estamos hablando de 400 mil, 500 mil dólares que uno dice por un lado y por otro. Así que yo me pregunto, cómo esto para educación, estos recortes que se tienen que ahora conseguir de otros lados, cómo tú vas entonces a maniobrar eso dentro del presupuesto, si ya estaba contemplado o no al momento de erradicarse, y cómo eso entonces afecta el presupuesto balanceado para el tema de la Junta de Control Fiscal. Definitivamente, hay que dar un paso atrás y también mirar esto de los empleados de confianza. Los empleados de confianza son esenciales. O sea, yo creo, y eso lo sabes tú, que trabajaste en la fortaleza con una gobernadora. O sea, los empleados de confianza son esenciales. Pero dos cosas que yo le quiero plantear a los radioescuchas. Lo primero es, no se necesitan tanto. Vamos a empezar por eso. Uh-huh. Y en parte, lo que hay que cultivar es, por lo menos lo que entiendo yo, lo que hay que cultivar es esos empleados de carrera y respectivamente de partido político, que son los

0: que se quedan cuando cambia el gobierno. Cuando cambia el gobierno de PNP a popular, de popular a PNP, de PNP a otro PNP, de popular a otro popular, digo, y menciono estos partidos porque el PIB todavía no ha tenido, o alguien independiente no ha sido gobernador, pero cuando tú tienes esos cambios, también debería de existir en la alcaldía. O sea, tú necesitas, porque esos son los empleados que tienen el conocimiento institucional, son los que tienen ese conocimiento para que el gobierno pueda seguir funcionando en lo que viene el Ejecutivo y ejecuta y plantea cuáles son sus prioridades.
1: Te quiero hacer una pregunta que siempre a uno, como dice, le martilla la cabeza, y es la siguiente: ¿cómo es posible que los colegios privados puedan ser en su mayoría tan exitosos en Puerto Rico, exitosos, con muchos miles de millones menos que los que maneja el Departamento de Educación, y sin embargo el Departamento de Educación no ha sido capaz de poder operar adecuadamente, de poder tener los planteles de las escuelas, la infraestructura de forma óptima, de sacar hacia adelante a todos los estudiantes y enviarlos a la universidad, de que salgan, de que tengan éxito en las pruebas estandarizadas? ¿Cómo es posible que con esos miles de millones, muchos millones más que los que tienen los colegios privados tienen éxito y todavía el Departamento de Educación de Puerto Rico no ha logrado tener éxito? De hecho, ahora mismo está en tremendo caos.
0: Bueno, lo que pasa es que también hay unas diferencias en el siguiente sentido. Los colegios privados pues tienen una cierta autonomía que no tienen pues quizá los colegios de instrucción pública.

0: ese colegio, tiene que buscarse cómo vive en ese lugar. Entonces, en Puerto Rico queremos tener un plantel escolar como si fuera una mezquita en cada esquina. O sea, y uso ese refrán porque para aquellos que no saben, cuando tú vas a países musulmanes, hay muchas mezquitas, y la razón por eso es como ellos tienen horas de oración varias veces al día, pues tienen muchas mezquitas cerca para que ellos puedan salir, rezar a Meca y regresar a sus trabajos cuando hay ese tipo de oración o escucharla. Así que, tú sabes, cuando uno va y está en países de religión musulmana, uno ve que hay una mezquita prácticamente casi cada par de esquinas. Pues aquí no se puede tener un colegio, o sea, ya no estamos con una disminución de población, con una disminución joven de educación, con estudiantes yéndose a escuelas charter, con estudiantes yéndose a escuelas privadas. Pues tú no puedes mantener un plantel escolar que era como el que tenían los 70 y los 80. Tú tienes que también mirar ese rubro y poder entonces determinar cómo vas a manejar. También parte del problema que ha tenido el Departamento de Educación es que ha vivido como una tarjeta de crédito y se le está acabando el crédito. ¿A qué me refiero? Pues mira, nosotros sabemos que hay salarios que no se han pagado, hay contratos que no se han pagado, hay, si tú te recuerdas, tenemos los transportistas, tú sabes, han dicho que, tú sabes, se les debe, se les debe dar dinero. Entonces, ¿qué sucede? Están, como decimos en inglés, kiting checks, tú sabes, dando cheques, tú sabes, por un lado, recortando por otro lado, y tú no puedes manejar eso porque eventualmente se te cae
1: Fíjate,
0: se te cae eso.
1: Yo creo también que el principal problema del Departamento de Educación es que no ha habido un gobernador que realmente diga: mi prioridad, la prioridad de mi gobierno, la número uno, va a ser el Departamento de Educación de Puerto Rico, y va a ser lograr cambiar el Departamento de Educación para convertirlo en una agencia realmente de beneficio para los estudiantes, y en una agencia cuyo resultado no puede ser otro que el éxito de esos estudiantes que tiene allí. Y eso no ha ocurrido. El periódico dice también que ayer la gobernadora anunció la expansión de la iniciativa Quiero Mi Escuela, que yo dije, la expansión de la iniciativa, ¿y qué iniciativa es eso? ¿Tú la habías oído?
0: No,
1: eso nadie lo había oído. Yo no sé si ella pensaba que esa iniciativa ya la había anunciado y uno sabe lo que es. Quiero Mi Escuela. Y que eso significa que cada agencia gubernamental tendrá bajo su responsabilidad la adopción de dos escuelas públicas. Lo que eso signifique, como una agencia gubernamental que no tiene nada que ver con el Departamento de Educación va a adoptar dos escuelas públicas. ¿Qué significa? Que le va a dar dinero que le sobra a esa escuela, que se va a encargar de que la infraestructura de esa escuela ponerla en condiciones óptimas. No lo sé, yo voy a buscar la información porque yo no había oído esa iniciativa. Pero volvemos, porque esa, para la gobernadora eso es suficiente, pararse en un micrófono y decir: yo tengo esta iniciativa, quiero mi escuela, que dos agencias de gobierno se van a adoptar, cada agencia de gobierno va a adoptar dos escuelas. Eso es. No, señora gobernadora, eso no va a cambiar absolutamente nada, cero, en las escuelas del país. Y de hecho, lo que va a hacer el jefe de cada agencia es asignar un empleado que tenga allí: mira, tú te vas a encargar de Quiero Mi Escuela y me das informes periódicos de qué estás haciendo con la escuela. Eso no va a cambiar nada, porque esa persona tiene mucho trabajo en su propia agencia y porque esa persona no tiene facultad ni autoridad legal ninguna para cambiar las cosas en las escuelas de Puerto Rico ni en el Departamento de Educación. Y entonces yo me pregunto, ¿por qué la gobernadora no coge de verdad como una prioridad la educación? Se mete en las escuelas públicas, se sienta con los directores, verifica los currículos, verifica las métricas, los resultados. ¿Cuántos de los estudiantes que se han graduado en los últimos 10 años de las escuelas públicas de Puerto Rico fueron a universidad? Que busque esa estadística, que ella diga: mira, nuestra meta es subir un 50% en las pruebas estandarizadas. Lo vamos a hacer de esta manera, usando estas estrategias. Y además, yo quiero maestros de educación física y de arte en todas las escuelas. Y además, y por ahí que siga, este es nuestro plan estratégico para el Departamento de Educación. ¿Ustedes han oído a la gobernadora hablar de educación?
0: Bueno,

0: Ella ha dicho que ella es producto de las escuelas públicas de Puerto Rico.
1: Por eso, y eso es hablar de educación. Eso es lo único que ella ha dicho. Buen punto. Eso es lo único que ella ha dicho, que ella viene de abajo, que yo estudié en las escuelas públicas de Puerto Rico y por eso yo soy como ustedes, corro motora y como pincho. Y ayer se fue a comer pinchos a una vendedora ambulante. Ay,
0: Bueno,
1: señor santo.
0: eso
1: Con
0: ya.
1: una camisa, oigan esto, con una camisa que decía Honda. ¿Y quién le prestó? Ustedes me escriben de todo. Gracias por los que me enviaron la información. Dicen la información que me enviaron, que la motora que ella estaba corriendo se la prestan, se la presta.
0: Bueno,
1: Ese, un dealer autorizado,
0: si es Honda,
1: pero
0: tiene que
1: entonces,
0: ser Bella International. Si
1: exactamente,
0: es
1: que se la
0: Honda.
1: presta Bella International. Y mi pregunta es, y ella le estaba haciendo promoción con la camisa en un intercambio para darle publicidad a la compañía que le presta la motora y que según la información que me dieron son donantes de su campaña, ahí lo dejo para que la prensa se entretenga.
0: Pero yo te voy a decir algo, ya que tú trajiste esto a colación, yo te voy a decir algo que a mí me causó un poco de preocupación. Y es lo siguiente. La gobernadora, mira, si ella quiere ir y recorrer la isla en motocicleta, good for her. Tú sabes, mira, eso es chulísimo. Yo corro bicicleta, he corrido bicicleta, motora, hasta en Tailandia. Cuando estuve en Tailandia, adscrito a la embajada, tenía una motora que era para, o sea, que good for her y para que ella y su esposo, si eso es lo que desean y eso lo relajan, mira. More power to you y se lo aplaudo.
1: Sí, se lo
0: La
1: ve ahí con la abogada motorizada.
0: preocupación mía surge lo siguiente. Cuando ellos llegan a Aguadilla Crash Boat, llegan a una playa, donde entonces luego, además de esto, digo, y lo digo porque lo subieron y es público. O sea, esto no fue algo que me enviaron por texto o lo demás. O sea, esto lo subieron público y ellos están subiendo a las redes sociales, dónde están, qué están haciendo. Entonces están en un lugar de pincho y hablando de qué pincho y como promocionando a este negocio. Good, that's fine and dandy. Pero a mí lo que me causó un poco de inquietud es un negocio que a todas luces está en la misma arena, en el medio de la playa. Y entonces yo me pregunto, este es un negocio, y habían varios, que se veía que habían varios en ese lugar. Estos son negocios que están autorizados para estar ahí por recursos naturales, que es el que daría los permisos para que pudieran estar ahí. Son negocios que están, obviamente, está claro que están en la zona marítimo terrestre de Puerto Rico. Entonces, aquí se ha hablado mucho de proteger las costas, de proteger las playas. Entonces, yo me pregunto, estos negocios que la gobernadora, que es para todas luces en temas de Puerto Rico, la Chief Law Enforcement, la jefa de ley y orden público, porque a ella le responde recursos naturales, los vigilantes, permisos, le responde la Secretaría de Justicia. Estos negocios a los cuales ella está disfrutando, promocionando y todo lo demás, ¿cumplen a cabalidad con el tema de permisos? ¿Cumple a cabalidad con los requisitos de recursos naturales para estar operando ahí? Entonces, pues tú a veces piensas en la prudencia en que quizás se debe detener. Digo, yo no sé, puede que sí, puede que estos negocios tengan todos los permisos, puede que tengan tú sabes,
1: Su patente
0: su
1: municipal.
0: patente municipal, puede que tengan, por ejemplo, tú sabes, que tengan una exención de recursos naturales para estar ahí en medio de la arena, pues good, pues, y si lo tienen, perfecto. Pero si no los tienen, pues yo creo que quizás no es lo más prudente estar subiendo en las redes sociales como si fuera un jolgorio y una fiesta, promocionando negocios que están en incumplimiento de ley, en incumplimiento de ordenanza y en incumplimiento, tú sabes, de lo legal.
1: Te voy a
0: Mira.
1: reaccionar a eso cuando regresemos de la pausa. Vamos a una pausa, quédense con nosotros.
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1: Y ya estamos de regreso, hablando como a ustedes les gusta, claro y de frente. Y quería comentar sobre lo que estaba diciendo el licenciado Juan Mazzini, que la gobernadora de Puerto Rico o el gobernador, el que sea, cuando uno es primer mandatario de un país, todo lo que uno hace envía un mensaje o representa algo para el pueblo. Y definitivamente, si ella se iba a parar ¿verdad? En el media tour en que está, pero es un media tour estratégico, o sea, no es de ir a las emisoras, sino de hacer cosas que ella entiende, la hacen ver pues humilde, la hacen ver como una persona de pueblo, la hacen ver como alguien que vino de abajo, porque esa es la narrativa que ella siempre ha presentado en sus campañas políticas. Se fue a correr motora el domingo y ayer lunes feriado, feriado para algunas para muchas personas, pero para otras trabajamos. Se fue a comer pinchos allí en la playa y definitivamente uno tiene que asumir que ella hizo ese ejercicio porque ella no puede promover algo que esté fuera del marco, o sea, al margen de la ley, que no cumpla con todos los requisitos, permisos, certificaciones, todo lo que hace falta para poder operar un negocio de comida y sobre todo, como tú dices, si es allí mismo en la misma arena, en la playa. Uno tiene que asumir eso y sobre todo también después de la controversia que hubo tan álgida con los vendedores ambulantes, con, ¿cómo es que se llama? El que vino a pie. Hasta el Capitolio, sí. Pellito, con Pellito, el agricultor y vendedor ambulante. Y de hecho, una controversia tan grande que tuvo que echar para atrás su jefe del DITOP de Transportación y Obras Públicas, el ingeniero Edwin González, que había enviado una carta diciendo, ustedes se salen de ahí de la carretera, ustedes tienen 10 días para recoger todo, salirse de ahí, primero porque está en peligro su vida, la vida de los clientes, de la gente que se va allí a comprar, y además no tienen los permisos correspondientes. Pero ¿qué pasó? Que el revuelo fue tan grande en Puerto Rico y la protesta y la objeción y la oposición a esa acción del gobierno fue tan grande que la gobernadora dijo, no, échalo para atrás, que me ha calentado con un montón de gente. Pues no le bastó con echarlo para atrás, se fue a comer pinchos a un vendedor ambulante. El mensaje es que, por supuesto, está bien o está mal. Ella quiere ahora congraciarse con ellos, pero tú traes ese punto. Ella representa la ley y el orden. ¿Estaba ese negocio en todas las de la ley? Pues eso habría que verlo.
0: Sí, y digo, quiero estar claro, o sea, yo creo que hay que ayudar a estas personas que son vendedores ambulantes, que están en las carreteras, que están en las playas, pero hay maneras de hacerlo, o sea, tú puedes buscar lugares específicos, estratégicos para ellos poder estar, tú puedes buscar lugares que son seguros, tú puedes lugar en el tema de las playas, pues estar seguro que son lugares que no infrinjan en la zona marítimo terrestre. O sea, que hay maneras de hacerlo para permitirles a ellos que tengan su sustento, que puedan desarrollar, que puedan, tú sabes, generar ingresos, que puedan darle ese servicio al público, pero de igual manera que estén en cumplimiento con la ley y con los permisos.
1: No, definitivamente. Vamos a ver qué más ella va a hacer. Y déjame señalarte a eso que estás diciendo. Yo estaba en desacuerdo en la acción que tomó el DITOP con esos vendedores ambulantes porque no era la manera de hacerlo. Si tú permitiste que lleven ahí 30 años, bueno, pues tú tienes antes que de mandarle una carta como esa, que ese es el pan, con eso es que llevan el pan a su mesa, mantienen a su familia, tú tienes que buscarles una alternativa. Uh-huh. Tú tienes que sentarte con ellos y decirle, mira, vamos a empezar a remover a los vendedores ambulantes del país, porque eso es otra. ¿Por qué escogieron a los de la carretera 100 hacia Cabo Rojo? Si miren, hay vendedores ambulantes en todas las carreteras de Puerto Rico, en los 78 municipios, uh-huh, en todas las isletas de Puerto Rico. Vaya usted, el que va en el carro ahora mismo, empiece a mirar si hay vendedores ambulantes por todos los municipios.
0: Yo veo hasta en la autopista, cuando uno viene de Ponce a San Juan, están en la autopista, en la 52, para vendiendo Mavi y Kenepa.
1: Y yo estuve hace poco, pasé por la carretera número 1 de Caguas a San Juan o de San Juan a Caguas. Yo venía bajando porque había un tapón en la autopista tremenda y dije, me voy por la 1 para San Juan. ¡Ay, bendito! En la isleta del medio, muchísimos vendedores ambulantes. Ellos ponen su carpa, ellos ponen ahí sus neveritas, una mesita y una silla, y ahí a vender todo lo que se les ocurra. O sea, ¿por qué si tú vas a remover a los vendedores ambulantes, tiene que ser algo bien hecho, bien planificado, hablado con ellos, se les tienen que dar alternativas de una manera estratégica, ordenada y justa, no así al garete, a lo loco como lo hicieron. Pero veremos a ver qué más va a hacer la gobernadora. Ya corrió motora, ya comió pincho. Ahora, pues no sé. Déjame no decirte las cosas que se me ocurren. Pero bueno, mis queridos amigos y amigas, vamos a ver. Vamos a hablar de la policía de Puerto Rico para entonces, cuando regresemos de la pausa, coger la columna de Cox Salomar desde que empecemos el segmento. Oye, pero antes de pasar a la policía, quiero señalar que en el periódico El Vocero se reseña un importante apoyo que recibió ayer la gobernadora Jennifer González en su aspiración a la reelección en su partido, o sea, un apoyo en la primaria del PNP. Ayer se titula el artículo "Espaldarazo a la gobernadora". La coordinadora nacional del Partido Republicano en Puerto Rico, Zoraida Fonalledas, expresó su apoyo a la gobernadora Jennifer González en momento en que se discute públicamente la posibilidad de una primaria en el Partido Nuevo Progresista de cara a las elecciones generales del 2028. Y están citando a la señora Zoraida Fonalledas, que lleva toda una vida en el Partido Republicano en Puerto Rico y en el PNP, y dice: "Ese apoyo continuará con Jennifer porque yo entiendo que ha hecho un muy buen trabajo y en el partido de nosotros hay libertad de que quien quiera ir a primarias, pues vamos a ir a primarias y pues el pueblo es el que decide". Así que en esa, Tomás Rivera Chats no tiene ese apoyo tan importante de la familia Fonalledas del Partido Republicano en Puerto Rico, que ya se fue con Jennifer González. Lo que yo, a mí me gustaría preguntarle a la señora Fonalledas, porque ella dice que Jennifer ha hecho un muy buen trabajo y no menciona nada de los casos de corrupción gubernamental, no menciona nada de todos los secretarios que ya han tenido que renunciar o que han sido a quienes se les ha pedido la renuncia o han sido despedidos, y no menciona nada, bueno, de la pugna entre el Senado y la Fortaleza, y no menciona nada de que en el país no funciona nada, ninguna agencia funciona. No, ella dice que ha hecho muy buen trabajo, que ha hecho tremenda obra, y entonces uno lee eso y uno dice, pero ¿cómo es que se le dice a las personas que hacen eso? Bueno, que el que te alaban, que todo es yes, yes ma'am, que todo es yes sir, que todo es que bien lo has hecho aunque no hayas hecho nada, o sea, quieren tapar el cielo con la mano. Y yo me pregunto si eso es una verdadera ayuda para la gobernadora, porque a la gente que uno quiere uno le tiene que decir la verdad, las cosas como son, no decirle: gobernadora, usted ha sido la mejor, usted va de show, usted ha hecho tremendo trabajo, porque esa no es la impresión del país y usted no la ayuda a que ella mejore. Vámonos a una pausa, mis queridos amigos. Cuando regresemos vamos a analizar la columna del profesor Cox Salomar, que se titula hoy "La mentira impune". Quédense con nosotros.
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5: Estas son las historias que la redacción de Radio Isla 1320 trabaja en estos momentos. Autoridades difunden la foto de sospechoso de asesinar a empleado de una joyería en Quebradillas. Se trata de un hombre de 27 años que responde al nombre de Alan Sael Cordero Rosario y residente de Camuy. Gerencia y presupuesto asegura salen hoy los cheques a transportistas y proveedores de servicios por remedio provisional. Complejo el escenario para la isla. No se ve un evento significativo de lluvia para las próximas semanas. Acueductos y alcantarillados se evalúa imponer multas a ciudadanos que malutilicen el agua en momentos de sequía. Se escucha el presidente de la Autoridad de Acueductos y Alcantarillados, Luis González.
6: Se trabajaron en el pasado y es lo que estamos ahora sobre la mesa, órdenes ejecutivas y órdenes administrativas, en este caso del Departamento de Recursos Naturales, donde ahí se toma, ¿verdad?, en este caso la decisión de entonces ir para poner en control esos usos mediante la implementación de multas a esos efectos.
7: Okay, así que eso es algo entonces que ya se está contemplando y está sobre la mesa.
6: Correcto. Toda iniciativa y toda estrategia que busque extender la vida útil del abasto de agua para poder llegar hasta el periodo de nuevamente de lluvias y poder rellenar nuestros embalses se está tomando en consideración.
5: Soy Widalis Rivera Acevedo, usted escucha Radio Isla 1320 y nos ve por radioisla.tv, la hora 12:40.
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1: Y estamos de, ahora sí, estamos de regreso aquí en Radio Isla 1320 en Claro y de Frente. Yo soy Anibel Sloan y hoy estamos conversando con el licenciado Juan Mazzini sobre las noticias de mayor relevancia en el país. Y no podemos dejar de mencionar la columna que publica todos los martes en el periódico El Nuevo Día, columna de opinión, el profesor de Derecho Rafael Cox Alomar, que se titula hoy La Mentira Impune. Y uno dice, ¿y cuál es la mentira impune? ¿De qué, a qué se refiere? Bueno, pues él está hablando de la conferencia de prensa que hizo la gobernadora de Puerto Rico para anunciar la salida del gobierno del secretario de la Gobernación, Francisco Domenech, y de la subsecretaria Itza García. Y entonces, pues obviamente le da resalta lo que a todo el mundo sorprendió. Y es que aquello parecía pues más un homenaje a los que se iban que un anuncio de alguien que salía del gobierno. Sobre todo que salían porque son investigados por un fiscal especial independiente. Miren lo que él dice. Él dice, fue nuestra eminentísima gobernadora quien tuvo el honor de inaugurar el vendaval de embustes de la semana pasada. ¿Cuándo? Cuando en medio de las exequias de su secretario y subsecretaria de la gobernación, dijo sin el más mínimo asomo de humildad que no iba a permitir que supuestas agendas personales y políticas silenciaran los alegados grandes logros de su desastrosa administración. Aquello sirvió de embocadura para lo que vino después, cuando nuestra augusta mandataria intentó hacernos creer que sus dos adláteres habían servido al país incansablemente, con compromiso, entrega y profesionalismo. Poco faltó para que la gobernadora jurara que los vio partiendo las aguas del Mar Rojo mientras caminaban sobre las olas. ¡Ay, señor santo! Déjeme leerles también el próximo párrafo. Y aunque el régimen politanquero y su servil ministro de propaganda se empeñaron en hacernos creer que estábamos ante la canonización de los mártires San Francisco y Santa Itza, la realidad es que el país entero celebró la destitución de estos trágicos personajes. ¿Qué te pareció? Fíjate, él está destacando lo que el país entero vio. Pero señores, si esto es una tragedia lo que está pasando. O sea, tienes un secretario de la gobernación, tienes una subsecretaria de la gobernación, investigados por un fiscal especial independiente, con unas graves, serias, contundentes alegaciones de corrupción, con documentos que lo prueban, con declaraciones juradas que así lo atestiguan, y tú les haces una despedida hablando de lo íntegros, honrados, el compromiso que tienen, lo buenos que son, lo mucho que vamos a llorar su partida. Digo, no sé, yo tengo que coincidir con lo que está diciendo aquí el Rafael Cox Alomar.
0: Bueno, y luego al final él hace una lista de distintas cosas que han habido controversia en el gobierno, que si Luma, que si agua, que si lo de los permisos, o sea, habla de la obra, tú sabes, creo que dice algo.
1: Sí, déjame leértelo para que lo puedas entonces comentar. Dice que dice también que la gobernadora habló de la gran obra y él dice, pero en serio, ¿a qué obra se refiere el ministro de propaganda? Porque él dice que lo dijo Jean Peña Payano. Y dice, a la reforma contributiva que no existe, a la abortada reforma de permisos, a los apagones nuestros de cada día, al racionamiento de agua, al desastre en la Autoridad de Acueductos y Alcantarillado que obligó al alcalde del Partido Nuevo Progresista de San Juan a acudir a los tribunales, a la Universidad de Puerto Rico que está manga por hombro. Aquí no hay obra. señor ministro de Propaganda Peña Payano. Sépalo, aquí lo que sobra es un afán desmedido por la manipulación mediática y una peligrosa adicción al poder. Y nada de eso cambiará con las abruptas salidas de Domenech y García, mucho menos ahora que la gobernadora, por admisión propia, anda en campaña primarista con Domenech a la cabeza de su equipo reeleccionista. En lugar de obra, habrá campaña.
0: Bueno, yo en tanto el tema de la columna de opinión de Cox Salomar, como habiendo visto la conferencia de prensa de la gobernadora en aquel de la semana pasada, como digo, bajo por parte, porque hay varios temas que me vienen a la mente. Uno de ellos es, yo entiendo que el secretario de la gobernación es alguien que además de ser allegado a ella, le ha corrido las campañas, o sea, la ha ayudado a llegar a donde ella ha llegado. Así que definitivamente hay una relación extremadamente estrecha donde ella pues obviamente lo ha escuchado en muchas cosas. Así que yo entiendo por completo que la decisión de su salida haya sido petición de ella o haya sido porque él decidió que ya era tiempo de él, pues tú sabes, moverse a un lado y enfocarse en otros temas, o como él dijo, regresar a su vida privada. Pues, y respectivamente de eso, o sea, una de las cosas que yo noté fue el tipo de conferencia de prensa. Es una conferencia de prensa donde ella, tengo que partir de la premisa, que ordenó que vinieran todos los secretarios a la conferencia de prensa. Y presumo que eso se hizo para tratar de enfocar de que hay una solidaridad con el gobierno, una solidaridad con ella, solidaridad con los que se estaban yendo. O sea, porque están ahí para, como uno dice, dar pay respects, tú sabes. Sin embargo, si yo la estuviera recomendando, la estuviera asesorando, yo hubiese tratado de desistir de ese tipo de conferencia de prensa. Yo hubiese dicho, mire, haga una conferencia un poco más recatada, haga una conferencia de prensa con ellos dos, posiblemente, tú sabes, donde ellos pudieran, quizás con Peña Payano, que es el de prensa. Pero tú tener, es que también yo lo estoy viendo desde el punto de vista de un ex fiscal, porque yo me recuerdo, lo que a mí eso, ese retrato de todos esos, bajo la situación actual, lo que me recordó fue cuando yo era fiscal, yo me recuerdo, yo tenía, cuando yo estaba investigando a las distintas organizaciones y distintos fraudes y todo lo demás, yo tenía lo que se llama un picture board, ¿no? O sea, yo tenía, pues tú sabes, a las distintas personas y quién está asociada con quién y todo lo demás. Entonces yo veo un gabinete completo donde tú lo que ves es mitad de ese gabinete ha tenido algún problema, ha tenido algún tema que ha sido objeto de mucha prensa negativa. O sea, tú ahí tenías, obviamente, al secretario de la gobernación y la subsecretaria de gobernación que se están yendo bajo una nube definitivamente, por lo menos de investigación, si hicieron algo mal, si no hicieron algo mal, o sea, eso no se ha juzgado, eso se juzgará en su momento. Pero entonces tienes también ahí, tú sabes, a la de vivienda, tú sabes, tienes que, también a la de familia, digo, la de vivienda ya se fue, pero tú sabes, tiene esa figura de secretario de vivienda que entra nuevo porque se fue una. Tiene a la de familia, allá han habido issues con el de corrección, con DITOP, con DIDEC. Tienes también a la secretaria misma de justicia que se ha rumorado de que si se le debe de poner un FEI, que si no se le debe de poner un FEI, y cuáles han sido sus acciones reciente que se les cuestiona. O sea, que de repente tú ves a la gobernadora rodeada de un montón de personas que han tenido por lo menos prensa negativa, o sea, en meses recientes. Entonces, yo no sé si si yo fuese estando, si yo quisiera darle ese fuego, ¿no? Poner esa leña en ese fuego para que los partidos y los partidos de oposición empiecen a marcar, mira, esta persona tiene un fe y esta persona tiene otro fe, este tiene tal alegación, este tiene tal alegación, mira lo que rodea a la gobernadora, lo que están rodeando. Pero de nuevo, eso es quizás la manera de yo verlo como un ex fiscal y no necesariamente como lo ve la ciudadanía.
1: No, yo creo que el país lo vio de esa misma manera, como una que no fue un ejercicio de prudencia el haber tenido allí todos esos secretarios de gabinete, sobre todo a la secretaria de Justicia. Vamos a una pausa y cuando regresemos continuamos con el análisis.
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0: Estas son las historias que la redacción de Radio Isla 1320 trabaja en estos momentos. Jean Pizarro revalida con el oro en tiro al arco en los Centroamericanos 2026. Puerto Rico ya acumula un total de 18 medallas. Acueductos y alcantarillados se evalúa imponer multas a ciudadanos que mal utilicen el agua en momentos de sequía. Complejo el escenario para la isla. No se ve un evento significativo de lluvia para las próximas semanas. Las autoridades difunden la foto de un sospechoso de asesinar a un empleado de una joyería en Quebradillas. Se trata de un hombre de 27 años y residente de Camuy que responde al nombre de Alan Sael Cordero Rosario. Soy Widalis Rivera Acevedo. Usted escucha Radio Isla 1320 y nos ve por Radio Isla.tv la hora 12:53.
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0: Y estamos de regreso en Radio Isla 1320 y quería comentar lo siguiente. Yo me pregunto, primero para terminar ese tema de la mentira impune, que de hecho en el artículo de Cox Salomar, pues él, a mi modo de ver, hay dos mentiras. La primera, la despedida con bombos y platillos, alfombras rojas, llantos, citas de Kennedy, citas de Madre Teresa de Calcuta, como si los dos que se estaban y que salen de la fortaleza todavía están allí hasta el 7 de agosto y hasta el 15 de agosto.
5: haciendo que pues ellos sabrán. Como si eso fuera una despedida con todos los honores, cuando realmente están saliendo porque están siendo investigados por alegaciones de corrupción gubernamental. Por lo tanto, pues esa es una mentira. Otra mentira, pues que él dice lo de la obra, decir la gran obra y la gran obra. Yo te pregunto, Mazzini, y te digo la verdad que no tengo la mente hecha. Yo no es que quiera decir que la gobernadora pues ha salido floja, pero cuando yo escucho eso de la gran obra, yo me pongo a pensar, pues déjame pensar en una obra que ella haya hecho. Y de verdad te digo que más allá de hacer lo que se supone que el gobierno de Puerto Rico haga en algunas instancias, porque la mayoría no lo están haciendo, pero en algunas instancias, pues yo no te puedo mencionar ni un solo proyecto que yo te pueda decir que es una gran obra de Jennifer González, ni uno. Y by the way, lo digo por aquí para que ellos se pongan las pilas, porque siempre he dicho, el éxito, ojalá tenga éxito, porque el éxito de un gobernador o de una gobernadora es el éxito de Puerto Rico, ojalá, pero es que yo no puedo pensar ni en uno.
6: Bueno, yo puedo pensar en varios. Lo que sí tengo que decir es lo siguiente, que definitivamente todo lo que ha pasado negativo ha opacado lo que ha podido, porque por ejemplo, ella sí ha anunciado, pero devolvemos, opaca, o sea, ella sí ha anunciado, por ejemplo, que tal empresa va a invertir o va a expandir Mayagüez, Aguadilla, de que vienen.
5: Eso para mí no es una obra
6: nueva.
5: Eso para mí es un trámite que ocurre en todas las administraciones.
6: Pero yo creo que tú.
5: Que se anuncia, sí, lo debe anunciar porque es algo positivo. Pero eso no es un proyecto de ella. Eso no es una obra de ella.
6: Bueno, yo creo que cuando tú consigues que una empresa expanda en tu territorio, porque pueden expandir en otro territorio, pueden expandir en otro estado, en otro país o todo lo demás. Así que tú conseguir que una empresa Amgen, por ejemplo, diga, mira, yo voy a expandir mi operación en Puerto Rico, voy a crear tanto empleo, voy a invertir tanto. Pues yo creo que sí, que eso, o sea, no debemos...
5: ¿Cómo eso cambia la vida de la gente?
6: Bueno, si crea empleo, si crea más comercio para Puerto Rico, si atrae, o sea, yo creo, si afecta positivamente la economía, yo creo que sí, que es positivo. El problema es que hace es un anuncio como ese, que yo creo que es positivo, y lo que lo opaca es que si, por ejemplo, en Yabucoa, el tema de Chiari, de la secretaria, tú sabes que había en ese momento de vivienda, lo opaca el tema de otro tema, tú sabes, de alguna querella, lo de Dide, que entonces, pues, hace ese tipo de algo positivo. Lo otro, algunos de los proyectos que sí se han completado, se han completado en esta administración, pero también fueron proyectos que comenzaron en administraciones anteriores, que también hay que decir, mira, sí se completaron con ella, pero hay que también saber qué, o sea, un puente, un edificio, una carretera no se construyó en año y medio, se construyó en 3, 4, 5 años, que debería de poderse construir en año y medio, pero pues tomó más tiempo. Pero, o sea, que yo creo que sí ha habido obra, quizás no ha habido la obra de los puntos claves de su campaña. Tú sabes, Luma se va, se va a mejorar.
5: Reforma contributiva.
6: Quizás esos no lo han habido, pero definitivamente ha habido obra positiva. Desafortunadamente, lo que ha habido no ha sido de los pilares de su campaña, y lo que ha habido pues ha sido opacado por todos los distintos conflictos que o sea, vamos a empezar de que desde el día uno, porque desde el día uno fue cuando, si te recuerdas, fue cuando el secretario de Recursos Naturales dijo que el tema de la palguera, que eso era caso cerrado, o sea, desde el primer día entrando por la puerta ha habido entonces temas de controversias sobre decisiones y sobre actos del gabinete. Entonces, pues esa ha sido una problemática que no ha permitido poder sacar a la luz cualquier obra que se haya hecho.
5: Fíjate, pero es que yo quiero explicar por qué es que yo digo que para mí yo no le he visto a ella ni una sola obra, ni un solo proyecto. Porque eso que menciona, completar una carretera, arreglar un puente, es que eso es trabajo diario normal del gobierno de Puerto Rico. Eso no se identifica como un proyecto estratégico de ella, de Jennifer González. Que una farmacéutica se expandió. Qué bueno, eso es una noticia súper excelente, pero eso no es parte de un proyecto estratégico de desarrollo económico que ella le haya presentado al país. A eso es a lo que yo me refiero. Esas son cosas sueltas, noticias sueltas de cosas que el gobierno tiene que hacer o quizás de alguna noticia positiva, pero que no forma parte de por ejemplo, te voy a dar un ejemplo. Uno piensa en Sila María Calderón, pues uno sabe que el proyecto de ella eran las comunidades especiales. El proyecto de tratar de empoderar a la gente de las comunidades desventajadas, la lucha contra la pobreza, el que las personas, la gobernanza ciudadana, de que sea la propia comunidad la que identifique qué es, cuál es el proyecto que quiere. Uno sabe qué será su proyecto. Uno piensa en vamos a decirlo, en Pedro Rosselló, pues uno sabe que además de la corrupción de su gobierno, él se identificaba, lo de él eran los proyectos grandes. Él le gustaba hacer proyectos de estos, que si el Choliseo, que si el tren urbano, que si, ¿me entiendes? O sea,
6: él tuvo la tarjeta de salud, ¿no?
5: La tarjeta de salud, exacto. Uno puede identificar esos proyectos que eran de él. Lo que estamos hablando de la gobernadora, yo no estoy diciendo que en su gobierno no se arregle un puente o no se termine una carretera, pues más vale. O no se tapen unos cuantos hoyos en la carretera, o no se prendan algunos postes que están apagados desde María, eso puede pasar, pero ese es el trabajo normal, el trabajo obligado de cualquier gobierno, no importa quién es el gobernador. Ahora, si tú me preguntas a mí, dame un proyecto emblemático, ¿cuál es su proyecto para Puerto Rico? ¿Cuál es su plan estratégico para Puerto Rico? Tú contestaste bien. Bueno, pues tiene que ser la plataforma de gobierno que le presentó al país. Y de esa plataforma de gobierno, ella no ha logrado completar ninguno de las promesas de campaña más importantes. Esa es la realidad. Por lo tanto, decir que ella ha tenido una gran obra y que la gente tiene que ver lo bien que ha trabajado y la tremenda obra que tiene, yo pienso que eso hasta le hace daño, porque la gente va a decir, pero ¿y de qué hablan? Están en la estratosfera, están en el mundo de la fantasía. Porque no todavía, yo no estoy diciendo que no esté a tiempo. Ella le quedan 2 años de gobierno, en 2 años se pueden hacer un montón de cosas.
6: Claro, queda más de 2 años.
5: O sea, más de 2 años, 2 años y medio. Exacto. En 2 años y medio se pueden hacer muchísimas cosas, pero ella tiene que enfocarse en cuál es su marca, cuál es su proyecto para el país, cuál es su obra emblemática. Hasta el día de hoy, eso no lo tiene.
6: Bueno, definitivamente, o sea, digo, y
5: es mi forma de verlo.
6: No, y también digo, para ser justo, proyectos emblemáticos toman tiempo. O sea, que quizás el error es decir que ha conquistado proyectos emblemáticos. O sea, porque definitivamente los proyectos emblemáticos no ocurren en año y medio. Quizás tú puedes decir que he adelantado esos proyectos, se van adelantando y lo demás, o sea, pues, y uno pudiera argumentar de que pues alguna de las cosas que ella ha logrado en el sentido, pues tú sabes, radicó la demanda de Luma, que es distintas cosas, pero decir que no hay obra, yo diría, es un poco, estirar un poco el chicle en decir eso, pero definitivamente obras que son emblemáticas o obras que fueron objeto importante de su plataforma, pues todavía no han llegado a su cima en ese desarrollo. Y definitivamente yo creo que, como vemos, pues las agencias también, no sé si ha sido un tema en la transición de un gobierno a otro, pero creo que también ha habido un enfoque interagencial que ha sido, en inglés dice disjointed, ¿no? O sea, que no, no ha sido suave ese tipo de transición y que, pues, de nuevo, no sé si es por el tema de los salientes, si es por el tema de los entrantes, si es un tema que aunque se pasó de una administración PNP a otra administración PNP, pero los roces y fricciones que habían, pero definitivamente ha sido una, las agencias como tal, no se siente que haya habido una continuidad de gobierno, que va a lo que yo te decía cuando inicialmente hablamos hace como una hora atrás, que era el tema de los empleados de carrera que ayudan a esa continuidad. Tú sabes, también uno se pregunta, o sea, una de las cosas que me paran en la calle a menudo cuando me ven y me dicen, o sea, es cómo la ciudadanía cada día más va perdiendo la confianza en las distintas instituciones. Mira, un ejemplo que te voy a dar rápido. Cógete ética gubernamental. Se supone que ética gubernamental, ¿sabes?, vele porque los funcionarios públicos cumplan con los requisitos. Entre los requisitos están hacer unos informes de ganancia, unos informes de ingreso y todo lo demás. Tú me puedes creer a mí que funcionarios a los niveles más altos, en su ingreso pone no aplica. Ven acá, pues entonces, ¿para qué tú estás? O sea, literalmente, y vamos a estar claros, estos informes no están solo para funcionarios a nivel estatal, son también para de los municipios. Y hay empleados estatales, municipales, a nivel alto, que cuando viene el tema de ingresos o ingresos de la pareja y todo lo demás, cuánto hacen y todo lo demás, ponen NA, no aplica. Y tú te caes de la mata, tú dices, pero ¿cómo tú permites eso si lo que estamos buscando es la transparencia?
5: La verdad es que las agencias de ley y orden de Puerto Rico están, vamos a usar la palabra, aletargadas. Están durmiendo el sueño de las justos. Yo les pregunto a ustedes, díganme ustedes a mí. Cuando uno escucha que la Oficina de Ética Gubernamental completó tal investigación y el resultado es este, y se impuso las multas y se persiguió a la persona y hasta la llevó al tribunal para que lo pagara. Es más, vamos a un ejemplo más sencillo, un ejemplo específico. Héctor Ferrer, aquí yo entrevisté en este programa al representante Héctor Ferrer. Él radicó una querella hace unos meses en la Oficina de Ética Gubernamental contra la licenciada Janet Parra y contra la Contralora Nueva de Puerto Rico, Carmen Vega, porque tan pronto entró la Contralora de Puerto Rico, le dio un contrato a Janet Parra, porque sabemos que no fue confirmada como secretaria de Justicia. Le dio un contrato sin haber pedido primero una dispensa a Ética Gubernamental cuando ella fungió como secretaria de Justicia por un tiempo, porque allá la nombraron en receso y ella llevó a cabo funciones y todo. Pues allá le aplica, cuando salió, le aplica la disposición estatutaria que dice, la ley que dice, que en 2 años no puede contratar con un trabajo que tenga relación con el Departamento de Justicia. Y el contrato que firmó con la Contralora de Puerto Rico, el original, establecía que ella iba a ser el enlace entre la Contralora y el Departamento de Justicia, precisamente lo que la ley prohíbe. Radica la querella Héctor Ferrer. Ellas se dan cuenta a la luz de la denuncia pública que hizo Héctor Ferrer. De hecho, en este programa lo entrevistamos, hizo la denuncia aquí. Ellas se dan cuenta

0: año. Si eso es simple y llanamente, buscar el contrato original entre ellas dos, entre Janet Parra y la Contralora Carmen Vega, ver si efectivamente tenía la disposición contractual que denunció el representante Héctor Ferrer. Ellos ya saben que ella fue secretaria de justicia, buscas eso, hasta puede tomar conocimiento administrativo, eso es un hecho que no está en controversia, y emites la decisión y le bueno, impones la multa, le impones la multa que corresponde por haber violado, tienes que
1: confirmar que no se pidió la exención,
0: confirmar que no se pidió la dispensa, confirmar que el contrato actual no lo tiene, y tienes que imponer la multa y cobrar la multa para el erario público. ¿Eso cuánto tiempo le va a tomar a Ética Gubernamental? Si es que lo hace, porque a lo mejor nunca lo hace y sigue, mire, en silencio, esperando que el país se olvide de ese caso, se olvide de esa querella, y aquí no pasó nada. Entonces, dime tú a mí si no hay una decepción gigante con las agencias de ley y orden en Puerto Rico. Dime tú si la gente sabe en Puerto Rico que existe la oficina del inspector general, que se quisieron copiar de Estados Unidos, que tiene la oficina del inspector general, e hicieron una aquí en Puerto Rico que no hacía falta, porque para eso es duplicar esfuerzos, hace lo mismo que el Departamento de Justicia, es más, tenemos el Contralor, Ética Gubernamental, Departamento de Justicia, Inspector General, o sea, eso es gastar dinero que no tenemos, esa oficina deberían eliminarla. ¿Qué ha hecho la Inspectora General de Puerto Rico, Ibelis Rivera? ¿Qué ha hecho? Nada, ustedes saben que esa oficina existe, no, porque ni siquiera suena ni se oye. Es más, le preguntaron que por qué ella no intervino con las alegaciones de corrupción de Francisco Domenech y dijo, ay, porque yo creo que la ley me lo impide. Pero señora, si la ley orgánica de su oficina dice que es para evitar la corrupción y el fraude, o sea, ¿en qué cabeza cabe? No hacen nada allí, mira, cobrando de fondos públicos y la gente no sabe ni que existe esa oficina. ¿Me entiendes? O sea, que no es que no tengamos las herramientas, ni los medios, ni los instrumentos, ni las agencias, es que no están siendo administradas conforme su ley orgánica. Ley orgánica es la ley que crea una agencia. No están actuando conforme a la obligación, a las obligaciones y facultades que les imponen y que les conceden las leyes orgánicas de sus agencias.
1: Herramientas, Puerto Rico, herramientas de más tiene para poder atacar la corrupción. Lo que falta es voluntad, lo que falta es liderazgo para poder entonces llevar y enjuiciar. Y mire, yo quiero estar bien claro, no toda alegación de corrupción es un acto de corrupción, o sea, pero cuando hay alegaciones, debería de haber la transparencia para investigar y en su momento para enjuiciarlo, para ver, básicamente decir, aquí, mira, entiendo que quizás se vio mal, no hay un delito, pero quizás hay algo ético, o sabes qué, se investigó y tampoco hay una violación ética, o sea, pero aquí parte del problema por la cual yo creo que también las instituciones de ley y orden tienen esa desconfianza de la comunidad, es también por la falta de transparencia. Porque, digo, y yo quiero estar claro, no todo se le tiene que decir al público. De hecho, cuando yo era fiscal federal, como tú sabes, a nivel, usualmente la frase favorita en la esfera federal es: no puedo ni confirmar ni negar que hay una investigación, no puedo confirmar o negar que hay tal tema. Pero por lo menos, y no estoy diciendo que los federales son lo mejor, porque la esfera federal tiene muchos problemas también, pero por lo menos uno siente que a medida que va transcurriendo el paso, a medida, pues hay un poco más de transparencia. No siempre ocurre, y también quiero estar bien claro, no siempre ocurre en la esfera federal. Yo he tenido mi encontronazo con mis colegas en la esfera federal, pues porque entiendo pues que le están coartando algunas protecciones de los derechos a clientes con a quien represento. Pero eso dicho, o sea, Puerto Rico has taken it a step beyond, o sea, en cuanto al tema de transparencia, y cuando tú ves que muchos de los casos

0: acaban de cierta manera siendo, o sea, dándole largas para que entonces caigan en el olvido, pues eso también es preocupante. Y cuando tú ves que líderes de distintas agencias no necesariamente tienen esa visión, ese liderazgo para poder anteponer a la agencia y la ley y el orden público como prioritario, pues entonces eso es lo que crea esa desconfianza.
1: Dijiste algo que es importante destacar y es que las alegaciones, alegaciones son, o sea, definitivamente eso todos tenemos que estar claros, que las alegaciones hay que en su día probarlas con prueba, evidencia testifical, evidencia documental, hasta que no llegue el día, como uno dice, el día en corte, o sea, el momento de poder probarlo, pues siguen siendo meras alegaciones. Ahora, cuando vienen juramentadas y vienen con los documentos, ¿verdad? Múltiples anejos, pues uno las tiene que tomar más en serio y son motivos para investigarlas. Pero hasta que no termine el proceso, pues por supuesto siguen siendo alegaciones de corrupción. Y también dijiste dos palabras importantísimas. Tú dijiste voluntad y liderazgo. Y para que pasen las cosas en Puerto Rico, tiene que haber voluntad y liderazgo, definitivamente. Miren, antes de irnos a la pausa, quiero darles una buena noticia. Estamos arrasando allá en los centroamericanos y del Caribe, en el hermano país, en Santo Domingo, República Dominicana. Nuestro equipo de softball femenino, que está clasificado entre los primeros cinco del mundo, top five, del equipo de Puerto Rico de softball femenino. Bueno, pues ayer derrotamos a Guatemala 15-0 y hoy derrotamos a República Dominicana 16-1. Ya ustedes saben cómo se llama eso. Esas nenas están dando
0: Espera.
1: pela, poniendo el nombre de Puerto Rico en alto. Estamos contentísimos y siguiendo de cerca a los centroamericanos y del Caribe con los 442 atletas de Puerto Rico que tenemos ahí en el país hermano, haciendo que brille nuestra patria. Vamos a una pausa y regresamos. Quédense con nosotros.
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1: Y ya estamos de regreso, hoy martes, ni te cases ni te embarques, ni de tu familia te apartes. Yo soy Aníbal Sloan, en vivo desde los estudios de Radio Isla 1320, junto al ex fiscal federal, el licenciado Juan Mazzini. Mazzini, mira, mañana te tengo que decir que estoy a la expectativa, igual que todo Puerto Rico, sobre todo aquí en la región metro, sobre todo aquí en San Juan, porque mañana son las vistas públicas en la legislatura municipal de San Juan, que quedan en el viejo San Juan, allí en la alcaldía del viejo San Juan, sobre la ordenanza número 55 para concederle a una empresa privada, Smart Parking, un derecho de superficie por casi un siglo, así como lo oyeron, 90 años, para que por 90 años puedan ellos pues ser los que mandan, deciden, operan, administran y hacen lo que quieran con un terreno de dominio público que es del pueblo de Puerto Rico. El alcalde de San Juan se lo va a entregar a una empresa privada, Smart Parking, por 90 años. Para que haga supuestamente, porque el proyecto todavía no se ha visto, para que levante allí en el estacionamiento de la playa de El Escambrón, que eso está allí en la zona marítimo terrestre. Porque es que miren, de ese parking, uno da 20 pasos y está en la arena. Así es, el que no haya ido, búsquelo en las redes, para que construyan un edificio multipiso de estacionamientos con 950 estacionamientos. Conocemos que hay una oposición férrea de todo el mundo. Yo no me he encontrado del partido político que sea. Yo no me he encontrado una persona que esté a favor de ese proyecto, que no sea, por supuesto, el contratista que está esperando que se lo entreguen sin subasta pública, que se lo entreguen y que no sea el alcalde y sus empleados que dependen de él. O sea, yo no me he encontrado ni una sola persona, populares, PNP, pipiolos, no afiliados, en la sociedad civil, la gente de carne y hueso de a pie, todo el mundo está en contra de ese proyecto. Y entonces nos han llegado aquí, mañana es la vista pública, todo el mundo necesita, el que esté interesado en el proyecto, a las 9 de la mañana en el viejo San Juan, en la legislatura municipal. Nos han llegado aquí las expresiones de la legisladora municipal de San Juan por el Partido Popular, Ingrid Colbert, nos llegan a través de Editorial Semana, de un medio de comunicación, donde la licenciada Ingrid Colbert Rodríguez denunció hoy martes, mediante comunicado de prensa, que el municipio de San Juan sigue sin proveer los datos de la propuesta para establecer un estacionamiento multipiso en el área de la playa del Escambrón en San Juan. Desde el 26 de junio, dice la legisladora municipal, 26 de junio, y estamos hoy a 28 de julio, o sea, hace más de un mes, ella solicitó allí en el municipio que ella solicitó los documentos correspondientes para poder participar de esta vista pública, pero nunca el municipio los ha entregado. Al día de hoy, el municipio no ha entregado la propuesta preliminar del contratista. O sea, no se sabe ni en qué lugar específicamente quieren poner el parking, el edificio multipiso. No se sabe ni cómo va a ser ese edificio multipiso. No se sabe ni los permisos que tiene y que no tiene, aunque se entiende que no tiene ninguno de los permisos que hace falta, incluyendo permisos de agencias y entidades federales. Y también de agencias y entidades de Puerto Rico, porque está en una zona de preservación histórica, además de estar en zona marítimo terrestre o aledaño a zona marítimo terrestre. No se han hecho los estudios correspondientes de suelo para saber si ese suelo aguanta un multipiso como ese, porque debajo de ese suelo, dice la gente de Escambrón Unido, hay agua. No se han hecho los estudios de densidad de tráfico, de tránsito. No se sabe nada sobre cuánto va a pagar ese contratista prorrateado a 90 años, pero lo peor aún, no se sabe cuánto va a aumentarle a la gente, le va a aumentar a los usuarios el parking, que hoy en día cuesta $7, y ese parking multipiso yo les aseguro que va a ser muchísimo más caro. De hecho, no se sabe ni siquiera si es que hay un acuerdo entre el alcalde Miguel Romero con los que compraron el Hotel Normandy de proveerles un estacionamiento para el hotel y para un club privado que quieren hacer allí en la playa. Estas alegaciones las hizo aquí la señora Gradisa Fernández, que yo la entrevisté en Radio Isla 1320 y es la portavoz del grupo de ciudadanos Escambrón Unido. ¿Qué te parece toda esta controversia y la manera en que el municipio de San Juan y su alcalde pues están manejando este asunto tan y tan controversial y tan delicado que tiene que ver con la protección de nuestros recursos naturales?
0: Pues fíjate, esta definitivamente cae dentro de mi vamos por parte, y me explico. Lo primero que tengo que decir es, yo comprendo y entiendo que se necesita unas facilidades de estacionamiento en el área. O sea, definitivamente ha habido mucha más participación, vemos más gente yendo hacia el viejo San Juan, vemos más gente haciendo ejercicio en el área, vemos más gente yendo al Escambrón, yendo al Parque Luis Muñoz Rivera. O sea, que definitivamente el tema de estacionamiento y la mala transportación pública ha llevado a una necesidad. Así que yo entiendo por completo la necesidad. Ahora, la pregunta es si esta es la solución correcta. Por ejemplo, una de las cosas que a mí me gustaría saber es cuáles han sido otras soluciones que quizás se han buscado y por qué se descartaron y decidieron que esta es la apropiada. O sea, ¿qué otras opciones buscaron para poder? Lo otro que también yo creo que es preocupante es lo que tú mencionas, los estudios, o sea, es viable el suelo, todo lo demás. Otra de las cosas que a mí me preocupa, ¿cuál va a ser la protección para la ciudadanía? Porque si ellos tienen ahora el libre albedrío de hacer lo que tú quieras, tú sabes lo que va a pasar. Para la fiesta de San Sebastián, de repente va a ser $100 para estacionarte ahí. Tú sabes, yo tengo control, así que hay algo que reglamente cuánto pueden subir los precios. O sea, yo puedo ver, porque yo lo puedo ver. Yo tengo ahora el control, tengo el contrato. ¿Sabes qué? Para la fiesta de San Sebastián, te quieres estacionar en multipiso, es $100 por vehículo. O sea que yo creo que yo felicito al municipio, de verdad, porque han decidido tener vistas públicas y no trataron de pasar esto gato por liebre. Así que los tengo que felicitar. Pero creo que debería de haber un poco más de transparencia con el proyecto. Total, lo otro que a mí me preocupa, otorgar un predio que es del pueblo. Yo puedo ver que tú lo otorgues, tú sabes, y digas, mira, desarróllalo, te damos unos beneficios contributivos, pero otorgarlo por 90 años, o sea, 90 años, es un siglo, básicamente. O sea, nadie que haya nacido hoy, muy probablemente no está vivo para cuando se acabe ese contrato. That's a tough pill to swallow. Que tú digas que yo voy a otorgar un predio que le toca al gobierno como ese, donde está y todo lo demás, donde ninguno de nosotros va a ver la conclusión de ese contrato. Y todo por, si tú haces la división de 22 millones por 90 años, por 244 mil estacas. That's it, $244,000 por año. Que volvemos, o sea, sin una protección. Así que yo te tengo que decir que volvemos. Entiendo la necesidad. Entiendo, quizás alabo la idea, pero creo que no debe de ser algo de vamos a vista, que sea un matasello, vamos a cumplir con las vistas pero ya esto está adjudicado. Yo creo que eso sería un mal precedente y creo que va a ser algo que luego se puede convertir en un talón de Aquiles político más adelante.
1: Vamos a una pausa y regresamos para el segmento final del programa de hoy, donde les voy a decir cosas adicionales de por qué estamos en contra del parking en el Escambrón. Quédense con nosotros.
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10: de educación cero.
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16: Estas son las historias que la redacción de Radio Isla 1320 trabaja en estos momentos. Comunidades de Bayamón y Guaynabo se quedarán sin agua a partir de mañana por reparaciones en planta Fincarroso. Vivimos en una sociedad con edadismo. Industrias minimizan el conocimiento o el valor de trabajadores por la edad. Senador Luis Javier Hernández acude al apelativo para que justicia entregue más de 200 casos cerrados sin investigar. Analista del 1320 remete contra el secretario de Educación. No paga a proveedores de servicios de educación especial mientras aumenta la plantilla de empleados de confianza en la agencia. Se escucha la licenciada Anibel Sloan.
1: O sea, el secretario de Educación se rehusó a hablar con el periodista que estaba trabajando este artículo noticioso y priva a su patrono, porque ¿quién le paga el salario al secretario de Educación? Todos nosotros, el pueblo de Puerto Rico. Él está obligado a hablar con la prensa, pues se negó a hablar con este periodista. ¿Por qué? Porque le van a preguntar, ¿cómo se puede justificar que hay 1.200 millones menos? Que se le corta a los conserjes, que se cierran baños, que no se le ha pagado a los transportistas ni a los terapistas de educación especial, pero se aumenta la plantilla y el salario de los empleados de confianza. Eso no tiene ni pies ni cabeza.
16: Soy Widalis Rivera Acevedo, usted escucha Radio Isla 1320 y nos ve por radioisla.tv la hora 1:40.
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1: Estamos de regreso y déjenme decirles que esta nota periodística, la verdad que es que duele, de verdad que duele en el alma. Y es que ya está en las redes sociales la fotografía del delincuente que entró al negocio en Quebradillas, un negocio de una casa de empeño, a asaltar y que asesinó a Alan Cordero Rosario, de 27 años de edad, residente en Camuy. En medio del asalto, la víctima era empleado y era hijo del dueño de la casa de empeño Money Flash Post Shop, ubicada en la marginal de la carretera número PR2 en el barrio Cocos, en Quebradillas. Ay, Señor Santo, pero qué tristeza y qué dolor para esos padres Qué cosa tan cruel, tan innecesaria. Y ya está en las redes sociales, búsquenla. La fotografía del asesino, porque el CIC, el Cuerpo de Investigaciones Criminales de Puerto Rico, está solicitando ayuda a la ciudadanía para que miren la fotografía y ayuden en la identificación y arresto del sospechoso de ese asesinato. Quiero decirles que es que se me han parado los pelos, o sea, esto le corre a uno como un corrientazo así por el cuerpo, es una tristeza tan grande y hay que dar con esa persona. Bueno, pues estamos hablando de algo donde no es solamente a San Juan, a Puerto Rico se le va la vida, porque si seguimos agotando y maltratando nuestros escasos recursos naturales, que son únicos en el mundo, valiosos, nuestras zonas protegidas, nuestras zonas históricas, la entrada de la isleta de San Juan, pero ¿cómo se va a poner allí un parking multipiso? Miren, Pedro Cardona Roy, el planificador, que es el conocido como el urbanista, en su página de Facebook, él da varios ejemplos y dice: las ciudades más grandes en el mundo, hasta como Singapur, en lugar de construir estacionamiento, lo que hacen es que protegen sus parques. Y ellos piensan, antes de construir más estacionamiento, ellos piensan cómo mejorar el transporte público, cómo administrar la ciudad y la demanda de estacionamiento. Buscan que menos gente tengan que usar los carros. Planifican para mover personas, promover el bienestar y progreso de sus ciudadanos y no para guardar más carro, incluso porque no se construye ese estacionamiento por puerta de tierra, que hay tantos espacios vacíos o abandonados, y el municipio compra dos o tres guaguas que mueven a la gente de puerta de tierra al Escambrón, está súper cerca, eso es 2 minutos, y los mueven constantemente a las 24/7, y no hay que construir esa monstruosidad allí en plena zona marítimo terrestre. Y ni eso, que no estamos hablando de la subasta pública, que eso es sin subasta pública, eso es a dedo, un contrato millonario se le da a quien diga el alcalde. Díganme ustedes si eso es sana administración pública.
0: A 90
1: pública.
0: Años.
1: A 90 años, no, no, no, no. Bueno, pues también escribe la periodista Carmen Enit Acevedo. Dice: el municipio de San Juan tiene desde el año 2025, o sea, desde el año pasado, un diseño de rehabilitación del Parque del Escambrón que incluye dos estacionamientos, no uno, dos. Uno de ellos dentro de la pista, que no ha sido publicado ni discutido con los sanjuaneros. A 24 horas de discutirse el proyecto de ordenanza número 55 en la legislatura municipal de San Juan, que enajenaría un predio del parque para elevar una mole de cemento con 950 estacionamientos y cedérselo hasta por 90 años a un donante del Partido Nuevo Progresista. Descubrimos que estudiantes de la Universidad de Puerto Rico desarrollaron un modelo de parque ecológico de El Escambrón, cuya visión es regenerativa y ambientalmente sostenible. Una denuncia que hace la periodista Carmen Enit Acevedo a través de las redes sociales de Bonita Radio. Y ella está diciendo ahí más de lo que ha dicho todo el mundo. Ella está diciendo que no se está llevando a cabo la subasta pública, porque se le está otorgando ese contrato, así como por arte de magia, a un donante del Partido Nuevo Progresista. Esto es una denuncia mayúscula. También está denunciando que viene un segundo multipiso, parking de estacionamiento en la pista del Sixto Escobar, y que eso está escondido por el municipio de San Juan. Y yo le voy a decir algo al alcalde de San Juan, Miguel Romero. Usted está a tiempo de detener esa atrocidad que levanta suspicacia sobre la manera en que se está manejando este proyecto, que estaría regalándole un predio que es del pueblo de Puerto Rico por 90 años a un donante del PNP, que lo está haciendo sin presentar el proyecto al país, a los sanjuaneros, sin presentárselo, sin haber hecho los estudios correspondientes, llevando a cabo unas vistas públicas que dan la impresión de que son pro forma para decir que las llevó a cabo. Usted está a tiempo de detener ese proyecto que va a afectar, sin lugar a dudas, va a afectar considerablemente la imagen positiva que usted tiene hasta el momento, y la gente no se va a quedar cruzado de brazos. Van a seguir ocultando, van a seguir buscando. Yo le digo que por el bien de, no solamente por su bien, por el bien de San Juan, por el bien de Puerto Rico, usted está a tiempo de detener ese proyecto y de buscar alternativas. Es como dice aquí Mazzini, sabemos que puede existir la demanda por más estaciones, o sea, por más estacionamientos. Busquen alternativas como hacen en otras ciudades del mundo. Miren más allá, allende los mares, cómo lo hacen en el resto del mundo. En lugar de plantar en el mismo parque un estacionamiento multipiso, cómo lo hacen para que pueda estar más accesible a más gente sin tener que meter allí la mole de cemento. Los últimos comentarios, Mazzini, que nos vamos.
0: No, pues lo que más o menos mencionaste, de que, tú sabes, definitivamente yo siempre he dicho, hace falta estacionamiento, hay que buscar opciones. Parte de lo que yo me gustaría saber es, por ejemplo, una opción que yo he pensado en el área de la Fernández Junco, que fue lo que tú mencionaste, en Puerta de Tierra, hay un montón de edificios que se ven abandonados, que se ven, ¿por qué eso no se convierte en estorbos públicos y entonces se construye ahí? Me gustaría saber, ¿por qué esa no es una opción? O sea, ¿por qué el municipio ha decidido que esa no es una opción viable? Puede que la haya, no sé. Pero yo cuando voy al viejo San Juan y paso por abajo, que es la parte de abajo donde están los muelles y todo lo demás, tú ves que hay unos edificios que están medio abandonados. Pues, ¿por qué esos edificios no se pueden entonces convertir en estorbos públicos? Los tiene el municipio, entonces se desarrollan. No sé, o sea, lo otro, pues como dije, o sea, 90 años, that's a tough pill, como dije, muy poca gente, a menos que nazca hoy, tenga una vida longeva, nadie va a estar vivo cuando ese contrato se termine. Y para mí es un poco, cuando tú lo piensas de esa manera, tú dices, that's a long time. Así que, volvemos. Entiendo que hay la necesidad. La pregunta ¿es esta de verdad la mejor opción? Y como te digo, como tú dijiste, sin subasta, ¿por qué es esta la entidad o la compañía que necesariamente la debe de tener? ¿Y qué protecciones van a haber para el consumidor y para el ciudadano que no vaya a ser, una vez que tú entregues ese predio, pues entonces tengan ellos un libre albedrío de fijar, no importa qué pase, cuáles van a ser las tarifas y lo demás, que entonces se convierta en algo prohibitivo también?
1: Pues claro, pues por supuesto, porque eso va a representar un costo, un alza en el costo para los ciudadanos. Busquen otras alternativas. Y todo el que esté interesado en este tema, mañana, miércoles 29 a las 9 de la mañana, en la legislatura municipal de San Juan, que está allí ubicada en la Casa Alcaldía, en el viejo San Juan, dense cita en la vista pública. Muchísimas gracias al licenciado Juan Mazzini por acompañarnos hoy en Claro y de Frente. A todos ustedes, nuestros queridos radioescuchas, gracias por sintonizarnos. Que pasen una feliz tarde. Nos vemos mañana.

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1: Estas son las historias que la redacción de Radio Isla 1320 trabaja en estos momentos. Mañana le cierran la pluma a comunidades en Guaynabo y Bayamón por reparaciones a planta Finca Rosso. Acueductos evalúa imponer multas a quienes mal utilicen el agua en momentos de sequía. Complejo el panorama para la isla. No se ve un evento significativo de lluvias en las próximas semanas. Vivimos en una sociedad con edadismo. Industrias minimizan el conocimiento o el valor de trabajadores por la edad. Senador Luis Javier Hernández acude al apelativo para que justicia entregue más de 200 casos cerrados sin investigar. Fuera de la isla, asesinos de adolescente voleibolista asesinada en Loíza. Soy Widalis Rivera Acevedo. 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La hora 1:51.
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3: Hoy hablamos con la compositora Johanny Navarro. Nos comparte su método para mantenerse inspirada. Nos dice si la musa es el origen de la creatividad.
4: Johanny, Picasso solía decir que la inspiración existe, pero tiene que encontrarte trabajando. ¿Cómo es el proceso creativo de un compositor?
5: Pues creo que se hace mucha referencia, no solamente en el aspecto de la música, ¿verdad? Pero creo que cubren todas las artes. Esa cuestión de que llega un punto donde estás en la zona, en the zone, que de momento toda la información está bajando como un grifo, abres el grifo y por ahí va todo. Pues siento que esos momentos, que es lo que se refiere Picasso, creo yo, es que de momento todo en el universo conspira para que uno pueda tener esa sensibilidad y dejar todo ese arte fluir. Porque uno al fin y al cabo siento que uno es un instrumento. Y en mi caso, pues, yo dejo que la música fluya y la música está hablando a través de mí. Pero ese momento para llegar ahí y decir, okay, ahora está la musa, estoy in the zone, estoy como que en la zona, pues creo que llegar ahí, no sé, es algo mágico, es algo divino.
4: Y eso te iba a preguntar, o sea, ese proceso de construir una pieza, hacer un arreglo musical, para que llegue esa llamada musa, ¿se da porque hay unas cosas que vas haciendo previas o puede hacer alguien previas para que de repente, como tú dices, el universo conspire y te llegó? ¿O es algo como una magia que simplemente aparece?
5: Sí, yo creo que es como una combinación de muchas cosas. Porque, por ejemplo, cuando si hablo contigo de ópera, la ópera se tarda tanto tiempo en escribirse que como que yo no te puedo decir como que, ah, eso es mágico, eso salió de una sola noche. Porque el trabajo es tanto que no hay manera. Pero sí, hablando de ópera, esos momentos donde de momento yo siento la inspiración y digo, yo quiero escribir algo acerca de esto. Eso es mágico. Y pasa en cualquier sitio que menos te puedas imaginar. Yo estoy hablando con alguien, estoy pensando en algo o escuché algo y lo siento y digo, yo creo que yo quiero escribir una pieza acerca de esto. Pero de ese momento que yo tengo esa chispa, al proceso de sentarme a escribir, entonces en el caso de la música, pues, nosotros empezamos a hablar del tema, la estructura, la forma, qué voy a hacer, poner todos los instrumentos y con orquesta, pues entonces orquestal. O sea que el proceso es mucho más, no quiero decir tedioso, pero es como una combinación entre esa chispa que te inspira y dice, ok, yo, esto por aquí es que yo voy. A de momento, el momento ese que hablaba Picasso, de como que estoy ahí en la zona, estoy escribiendo, me siento bien, y en ese proceso creo que ocurren muchas cosas. Y ahí tiene que ver mucho con la intuición musical, con la técnica, con muchas cosas que te van...
4: Pero la musa se puede decir que se va desarrollando en el camino también, o sea, o ese llamado proceso de la musa, de que llegó esa inspiración divina.
5: Podría ser.
4: Yo tenía un profesor que recuerdo que le hablaba mucho sobre la creatividad, y él decía que la creatividad, para tenerla, necesita que quien la pueda proveer viva mucho. Y él establecía que si tú eres una persona que no tiene diferentes experiencias, va a ser bien difícil que tú puedas desarrollar cosas creativas. También tenía otro, que era lo más opuesto, y me acuerdo que decía, la creatividad significa hacer lo que gente ha hecho ya, pero diferente.
5: Distinto.
4: En el caso de la música, y sobre todo la música clásica, que no es un género en el cual estamos acostumbrados a escuchar jóvenes, en tu caso, uh-huh, que eres una persona bastante joven, involucrarse. El proceso de la creatividad, entonces, también conlleva estructura, porque según, ¿verdad?, Picasso, él dice que tiene que encontrarte trabajando. O sea, que hay que sentarse en el escritorio, entonces, para que la musa llegue. O también puede llegar mientras estás durmiendo.
5: Es que yo creo que, en mi caso, y en mi experiencia y mi opinión, creo que tiene que ver una cuestión de sensibilidad, de estar como que tus sentidos estén sintonizados con lo que está pasando alrededor.
4: Atento a lo
5: es
4: que
5: como,
4: están viviendo
5: sí,
4: siempre.
5: Y a veces me pasa mucho que mi pensamiento en la mañana es ese, como que yo le pido a Dios, pero como que hazme sensible, como que permíteme ser sensible para sentir qué es lo que está pasando a mi alrededor, porque ahí está la idea, ahí está la musa. Como que va a haber algo que va a despertar esa chispa en mí y va a pasar algo que voy a decir, yo quiero escribir una pieza sobre eso. o yo voy a escribir ese tema, o como que, ah, ya sé cómo se llama el título de la próxima pieza.
4: Y vas agarrando esas piezas de rompecabezas, por decir así, y las vas anotando en un sitio, sí. O se quedan contigo en la mente y luego surgen.
5: No, pues es como que varias cosas. Yo tengo una libretita, que ahí yo tengo todas las cosas que se me ocurren. Okay. Cosas que he cumplido, cosas, de hecho, para mí, yo creo que el más importante, y me siento súper orgulloso, es el de los pasteles. O sea, yo tenía eso anotado hace años. Y ver de momento que eso, yo pude escribir la ópera, se estrenó. Es como que ver todo ese proceso de una simple idea a lograrlo. Entonces, en esa libreta yo apunto todas las cosas que me, no sé, títulos, instrumentación, cosas que me llaman la atención, que en algún momento yo sé que voy a estar lista para escribir esa pieza.
4: Hablemos de los pasteles un poco para la gente que nos está escuchando. Esto es una ópera que sí. La escribiste en el año...
5: Bueno, se estrenó 2022, julio del 2022, esta ópera y los pasteles, ópera jíbara en dos actos, que lo trabajé con el dramaturgo, profesor, actor, director José Félix Gómez. Entonces, por ejemplo, nosotros empezamos a trabajar esa idea desde el 2018. Entonces, el problema no es un problema, pero cuando hablamos de ópera, es un género bien grande, que implica muchas cosas, que no solamente es el texto y la música, sino que hay que trabajar una estructura dramática, tanto en el texto como en la música. Después de ese proceso creativo, pasamos a los ensayos.
4: Tiene que haber una historia.
5: Historia que tenga sentido. Entonces, musicalmente, pues todo tiene que respaldar esa historia, tiene que ser interesante, porque claro, es una ópera, imagínate, la gente está cantando todo el tiempo. Entonces, después de ahí es involucrar a productores o directores, gente que quiera llevar eso a escena. En ese caso era complicado porque era el estreno mundial, así que era la primera vez que se iba a ver eso. Subvender esa idea de como que estamos haciendo esta ópera, necesitamos tanto dinero, este es el esfuerzo, pero lo hicimos gracias a Teatro de la Ópera de Puerto Rico y a Proarte Musical, que fueron los coproductores de la ópera. Pero entonces, lo que voy es, de momento era como que un trabajo arduo de años y años, y poco a poco uno va poniendo un cantito. Entonces, yo no puedo decir que eso no fue algo mágico y divino, porque lo fue. Cada paso, aunque era algo pequeño, trabajar un área o trabajar una cuestión del texto, o incluso cuando ya se empezó a montar, que había que hacer cambios al momento y solucionar problemas al momento, pues todo tenía su propia magia, pero había tanto trabajo arduo, que eso es otra de las fases. Creo que hablamos, que tiene que ver con lo que hablaba tu profesor de lo que uno vive, la vivencia, que de momento yo llevaba tantos años con esa música por dentro, que como que yo la conozco como... O sea,
4: que va saliendo mientras te vas sentando.
5: Es tan natural, porque eso está aquí, y eso va natural y natural. Y vamos a hacer esta de transición, me acuerdo, hubo un problema con una transición de escena, con la escenografía de Checo, que entonces había que tener más música, porque la manera en que se pensó que se iba a traer la casa en ese momento, había que hacer una repetición, esas cositas sencillas, pero decía, yo conozco esta música mejor que nadie, pues porque lleva conmigo ya casi 5 años, tú sabes, como que yo sé cómo lo vamos a hacer, y aquí está. Resuelto el problema.
4: Vienes de una familia de músicos. De tu familia inmediata, todos esos músicos, tus hermanos, tu papá, tu mamá, canta, participa. Y viene de, todos están en sus diferentes géneros también, que la hace bien versátil, el hecho de que tú trabajas música clásica y cada uno en su área. Volviendo al tema de la estructura, más allá de tu preparación, que tienes una preparación académica, estás en el conservatorio, en la área de música, después en el conservatorio de Puerto Rico, luego afuera, etcétera. ¿Cómo la gente que nos está escuchando, que son profesionales en sus diferentes áreas, y tal vez días se levantan con issues de falta de creatividad, de inspiración, de motivación? Y en mi caso, que es marketing, uno puede enfrentar el momento de lapsos de ideas. Uh-huh. El no sentirte inspirada, ¿es suficientemente una excusa como para ese día no levantarte y sentarte en el escritorio? ¿O cómo funciona esa metodología en tu mente?
5: Eso tiene dos vertientes, porque están... Yo no sé si decir lo de, tú sabes, cuando en los bloqueos, y tengo un compañero que trabajo con ellos que dice como que, ah, los bloqueos no existen, es imposible, porque...
4: ¿Qué es un bloqueo?
5: Como que de momento tú tengas que escribir, en caso de escribir música y no tenga... Simplemente no pueda, porque no sé qué va a pasar. No sé qué va a pasar en la pieza.
4: Tu mente está
5: blanco. Tengo una idea, sí, no tengo nada. O sea, literal, cero. Entonces, eso pasa mucho con... Cuando, sobre todo, principiantes, ¿no? Cuando encuentro compositores que dicen, escriben un compás. Pero después no pueden escribir la no puedes seguir para segundo compás, ¿entiendes? Y es como que, bueno, exacto. Y es una cuestión de que son dos cosas. Yo no soy de las que creo en el bloqueo como tal. Yo creo que es el burnout. Como que de momento tú te drenas tanto y tú y estás tan lleno de otros pensamientos que tal vez no tienen que ver con la creatividad o con cosas lindas. Por ejemplo, decía, si tú estás, tú tienes, qué sé yo, 10.000 pensamientos al día y 9.000 son de preocupaciones tuyas que tú no sabes qué vas a hacer, no te sabes qué vas a vestir, no sabes qué vas a comer, no tienes cómo pagar la renta.
4: Sí, que dicen
5: no tienes...
4: por ahí la cantidad de decisiones que uno toma una mañana.
5: Ajá, es ridículo. Entonces, de momento, si tú la mayor parte de tus pensamientos son cosas negativas, yo digo, es imposible que una persona pueda escribir o pueda sentarse como que yo necesito por lo menos transmitirle esta angustia que tengo hoy, porque tampoco es que vamos a un mundo perfecto. Todo el mundo tiene miles de problemas. Y
4: ¿Qué se hace con el bloqueo? ¿Qué se supone que se haga? Uno dice la teoría que uno debe dejar descansar y de repente aparece la musa. ¿O cómo te funciona a ti con esta experiencia?
5: En mi caso, la cuestión, obviamente, los bloqueos es relativo, ¿verdad? Porque a veces yo sé que yo estoy bien cansada y necesito darle break. Necesito darle break. Por ejemplo, me pasa mucho que cuando... Si se programan varias deadlines de comisiones como que back to back, ya yo sé que llega un punto donde yo voy a estar cansada. O sea, cansada es que yo no, exactamente, yo no sé cómo voy a terminar la pieza. Entonces tengo que entregar porque tengo un deadline, tengo un contrato y yo no sé cómo voy a terminar la pieza. Entonces, yo lo que he podido practicar y es mi, literal, mi mantra, es como que yo me echo para atrás y lo dejo descansar un rato. Exacto. Entonces, el hecho de yo tener tiempo para que esa pieza descanse, y lo he aprendido bien fuertemente en el proceso de mi experiencia en el trabajo, tengo que estructurarme para poder tener un break. Antes de entregar la pieza, siempre yo tengo que al menos dejar una semana, si puedo tener dos, es mejor, para yo no hacer nada por una semana con esa pieza. Dejarla ahí.
4: ¿Usualmente haces eso?
5: Trato, claro, porque la vida no es tan perfecta.
4: Claro, dentro de las obligaciones, pero a la misma vez no hace sentido.
5: Sí, programar de que tengo que tener tiempo para dejar esta idea descansar lo suficientemente para yo alejarme, estar una semana sin pensar en eso y volver a acercarme y decir, ah, esto me gustó, esto no funcuna, ahora sé. Y de momento cuando me alejo, ah, ya yo sé cómo voy a terminar.
4: Y eso no hace sentido, que... porque a mucha gente también le funciona lo que llaman por ahí la típica presión de que tú tienes una fecha. Estás de camino, ¿verdad? A un deadline, tienes que entregarlo y esa presión te obliga, te esfuerza. Pero a veces también ese un poco de presión me hace mucho, me gusta la idea, el hecho de que dejar de respirar algo como parte de una estructura ya del proceso creativo, no como una cosa incidental. Es bueno también porque me hace sentido el hecho de que puedes regresar a la idea y tal vez vienes con mejores ideas.
5: Va fresh, exacto, claro. Que le das un descanso a ese pensamiento.
4: Okay.
5: Y cuando te acercas nuevamente a la pieza, pues ya la ves distinto, porque lo ves un poquito de afuera. Entonces, en el caso, por ejemplo, mío, que veo con notas y con sonido, como que a veces yo veo nota por nota, y se me hace difícil ver el macro, ¿entiendes? Como que ver la obra en su totalidad y sentir, tú sabes, cómo va el ritmo, cómo va la marcha, cómo va el feeling. Pero si voy, imagínate, nota por nota, pensando como que, ah, toca asignarle esto al violín, a los boys. Entonces, de momento es como que muy drenante. Necesito atrás, escuchar. Y ahí, por eso que la cuestión de los bloqueos, como que el bloqueo es a veces que estamos pensando en tantas cosas que no podemos pensar en lo esencial para la pieza. Pero hay que sacar espacio para poder decir, ok, ya sé lo que quiero con la pieza, este es el propósito, y hacerlo.
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4: ¿El mismo género de la música clásica te obligó a crear esa estructura porque la aprendiste en tu vida académica o es algo que tú misma como que dijiste, ok, si yo quiero tener éxito en esta carrera, necesito crear esa estructura?
5: Yo, bueno...
4: Y perdóname, cuando digo estructura me refiero la parte de no dejarlo en la magia incidental, no. Está ella.
5: Yo recuerdo que cuando estaba en el conservatorio tuvimos la visita de Ricardo Lorenz, que es un compositor latinoamericano, creo que él da clases ahora en Michigan. Entonces, él está hablando del hábito como que el hábito de escribir. Y entonces él, me acuerdo que él hablaba de que él se sentaba pues, en el mismo, su mismo escritorio, con el mismo lápiz, todos los días. Y como que ese era su hábito, era sentarse. Que a veces escribía y a veces no. Entonces, como que de momento esa, me acuerdo, eso fue un seminario, pues eso a mí me como que despertó una chispa. Porque él hablaba de un hábito y entonces tú en un estudio, en el mismo sitio, te sientas en la misma mesa, con el mismo piano, y como que crear ese hábito. Entonces, cuando yo salgo del conservatorio, que voy a hacer maestría, pues ahí yo empecé a trabajar en ese hábito de como que, okay, si yo voy a escribir, ya que tengo una comisión, obviamente cuando estaba estudiando maestría no tenía comisión, bueno, sí tenía comisiones, pero no era como que trabajo, sino tenía que estudiar, tenía que hacer muchas cosas. Pero era sentarme a escribir, como que sentarme a escribir, sentarme a escribir, sentarme con el piano.
4: Y hay días que se dan cosas y hay días que no.
5: Hay días que no sale nada, hay días que...
4: Pero te sentabas y hacías tu hábito.
5: Exactamente, el hábito, yeah. Sentarme allí. Entonces a veces estaba así y literal mirando el piano porque no tengo ganas, a veces pasan, suceden cosas, ¿no? Problemas, situaciones que uno no tiene ganas de nada, literal. Pero ahí estaba y yo eso, sentada.
4: Y eso viene más, está interesante el tema del hábito, y para los profesionales que nos escuchan, me imagino que les llamaría mucho la atención. Porque sin importar la carrera que uno está haciendo, o el trabajo que uno esté desempeñando, o el negocio que uno esté trabajando, uno sabe que el hábito y el trabajar fuerte es lo que te da éxito, ¿no? En lo que uno está haciendo, y crear esas disciplinas, esas mismas rutinas, hábitos, ¿no? Me llama mucho la atención porque para efectos de la gente que nos escucha, el ánimo o las cosas accidentales que ocurren a nuestro alrededor, tiene un efecto en nuestro ánimo, pero cuando la creatividad sobre todo, o imaginar y componer, está ligado como tú te sientes.
5: Al sentimiento, y lo que está, al feeling.
4: Cuando están esos días más grises que otros, por decirlo así, ¿mantienes ese hábito? ¿Cómo funciona en tu mente el... O un compositor ya a este nivel sabe escoger ese,

0: hay que seguir componiendo y trabajando, pero entonces de momento lo que está saliendo es esta nube de sentimientos densa, no hay mucha claridad. Igual yo lo aprovecho, porque yo creo que parte también de la cuestión de la creatividad, o más bien lo que nosotros decimos el éxito en la música, ya sea la música clásica o popular, es como que cómo tú conectas con la gente. Porque obviamente tú escribes música, pero nosotros escribimos música para compartir. O sea, yo escribo música para que la gente, y para mí es un privilegio que la gente vaya al teatro, se sienta a escucharme, a escuchar qué yo voy a decir. Y ellos tienen su propia experiencia con mi música. Ellos escuchan algo y entonces hacen esas conexiones en su mente y de momento empiezan a traer recuerdos y ellos tienen su propia experiencia. Así que para mí es importante conectar y ser lo más sincera posible, porque cuando alguien lo escucha, alguien va a sentir literal la tristeza. Tiene un amigo, Iván Rodríguez, compositor también, que él decía que era como estar desnudo frente a la audiencia. Él habla así, como que él. La composición es estar desnudo
1: Sí, lo
0: frente.
1: que tú eres está, lo estás exponiendo en una
0: Exactamente.
1: pieza.
0: Y es algo que yo he tratado de siempre hacer, que cuando alguien escucha mi música, me conoce. O sea, literalmente, escucha mi música y tú sabes quién yo soy. Ahí está cómo yo me siento, qué es lo que yo creo, qué me preocupa, qué me hace feliz. Todo está ahí. Y una vez escuchas mi música o tienes esa experiencia, pues al menos yo trato de ser bien sincera, porque la gente lo nota y lo siente. Y cuando está esa conexión, sobre todo con la audiencia y con los instrumentistas, es distinto, porque ya la música no te pertenece, sino que de momento ya otra persona pues
1: La hace
0: se siente
1: suya.
0: identificada, exacto, con esa pieza, esa melodía, y eso retrae unos recuerdos específicos, y lo lleva un momento, y de momento pues uno siente que ya la música, mira, pues es mía, pero también es de todo el que quiera sentirse, ¿verdad? Parte de la experiencia.
1: ¿Eso es lo más que te gusta de ser compositora?
0: Yo creo que hay dos cosas. La primera es cómo yo puedo sacar una pieza, qué sé yo, de 10 minutos, por ejemplo, Los mares de los muertos, una pieza sinfónica, y que salió de una sola idea, de una sola nota, yo tocando el piano, yo quiero, esta es la idea. Y de momento es una obra completa con todo ese sonido y toda esa magia orquestal, como que de punto a punto me pasó tanto que la gente a veces
1: Y
0: no, o sea,
1: invito
0: no.
1: a la gente que nos está escuchando, nos está viendo, que la escuchen. Hay forma de
0: Sí,
1: escucharla, ¿verdad? En
0: en
1: YouTube.
0: YouTube.
1: Y pondremos los enlaces a
0: Sí,
1: nivel digital.
0: Marejada de los Muertos, Johanny Navarro.
1: Cuando uno la escucha, es una pieza bastante densa que te va transmitiendo sentimiento. Es una mezcla de sentimientos. ¿Te gusta que la gente experimente o sienta parte de lo que tú viviste? Y
0: Sí.
1: sientes que con tu arreglo eso es lo que le puedes poner. Le puedes compartir al público.
0: Sí, es como que es un honor porque la gente se sienta a escuchar lo que Johanny tiene que decir esa noche, ese día. Entonces, para mí es bien bonito porque la gente compra su boleto, la gente se pone linda, como que se viste, se prepara, ¿no? Están listos y quieren una experiencia. Y yo sé que en ese momento, claro, es efímero, ¿verdad? Porque la música está escrita en notas y está en un papel, pero eso no tiene vida, eso no suena. Suena cuando los músicos tocan, o sea, cuando el director sube la mano, da la entrada, pues ahí de momento todo es efímero, se crea el momento y después todo desaparece. Y al final la gente se queda con el recuerdo. Pero no se lleva la música, porque tú no te puedes, bueno, a menos que la grabe y te la lleve.
1: Supone que no se
0: Se
1: haga.
0: supone que no, por eso digo, se supone que no, o a menos que después si la pieza está en las redes o en las plataformas digitales, tú
1: Y es
0: entres y la
1: algo que no,
0: escuches.
1: y es algo que no,
0: Pero tú te quedas con esa.
1: que no había pensado, es
0: Tú te
1: cierto.
0: quedas con esa idea. Ahora mismo tú estás pensando en la pieza de Marejada de Muertos, pero tú, ¿cómo tú te quedó ahí? No sé, está en tu mente.
1: No, y es bien
0: Tu
1: interesante
0: experiencia.
1: porque no lo haya pensado en la música popular, pues obviamente, o sea, es arte en su forma, pero una cosa bien particular de ir a un teatro y escuchar música en vivo, sobre todo con una orquesta sinfónica, es que tú experimentas la vibración de estos vientos, estos
0: El
1: violines, esta
0: sonido.
1: percusión, es diferente, uno lo siente y no recuerda de niños cuando hacían estas giras a los Bellas Artes, y uno iba y escuchaba, y uno de niño decía, esto es diferente, uno está experimentando, uno siente. Y sí, tengo recuerdos en tu caso de piezas que has estrenado en muy del teatro y ve la satisfacción, más allá del trabajo que se hace, pues que la gente responda a que se sintieron parte de lo que tú viviste.
0: Exacto.
1: Volviendo al tema de...

0: desde tus inicios y todo este asunto de que genéticamente estás cargada por mucha vena artística y estudiaste en la librería de música. ¿Cómo surge este proceso, verdad, en tu vida de que te fuiste formando para decidir quiero hacer música clásica?
1: Pues cuando yo entré a la libre, yo estuve tocando saxofón y piano, que eran mis dos instrumentos. Entonces, yo cantaba en el coro, así que mi acercamiento como tal a la música fue de ese lado clásico, como que ese era el repertorio que se tocaba, el repertorio que se enseñaba. Entonces, como que siento que era ese el espacio, como que ese, porque era la música que se escuchaba, que yo montaba, que se ensayaba en la escuela, que era como que ese era el mundo. Y no podía concebir otra cosa que no fuera la música clásica. Entonces, pues, cuando comienzo, yo no pensaba que iba a ser compositora, comienzo a tomar clases de armonía, la libre, tomamos un curso de armonía. Entonces, fue con Furito Ríos, gran compositor, arreglista, saxofonista. Entonces, estamos hablando, una vez yo le doy mi. ¿Cómo es este? Mi asignación, mi le dan enlace, el plan de armonía. Y él me decía, suena bien, pero está rompiendo todas las reglas. Y yo, sí, pero es que yo escucho. Yo estoy escuchando
0: Lo
1: lo
0: que
1: que se
0: estás
1: supone.
0: poniendo, ajá.
1: Entonces él me dijo, bueno, yo, sí, mira, yo escucho las líneas y sé para dónde se van a mover. Entonces, él fue el primero que sugirió y dijo, bueno, pues, si eso es lo que tú sientes, debes empezar a considerarme. Considera una carrera en composición, como que considéralo, porque ahí estaba en el proceso también, ¿verdad? De si vamos a audicionar, poder audicionar o si no para aplicar a la universidad. Y ese fue primero como que sembró esa cosita, de, mira, pues si eso es, por ahí hay algo, tú sabes. Y es aplicar toda la cuestión teórica de lo clásico, ¿no? De armonía tradicional, el solfeo tradicional, el repertorio coral que hacíamos, pues era como que de momento, pues yo siento que este es un mundo donde yo puedo coexistir. Claro, después entré a ese mundo y me di cuenta lo difícil que es, porque es un mundo bien cerrado, la misma gente, todavía, ¿verdad? Me considero joven, porque estoy todavía en ese rancho de ser joven, pero es como que enfrentarme a grandes obras, grandes repertorios, y entonces el espacio cada vez es más limitado, porque claro, imagínate, Navarro
0: Pero
1: versus
0: mira,
1: cualquier otro.
0: tus piezas han sido
1: Brahms,
0: escuchadas.
1: Beethoven, ¿entiendes? Como que.
0: ¿Qué piezas que has estrenado en Italia, en Estados Unidos, en el Caribe, Puerto Rico? ¿Has podido hacer arreglos para la Orquesta Sinfónica de Puerto Rico? ¿Ha hecho trabajo para música popular como artistas recientes, tanto en el Choliseo como en Coca-Cola? A una edad todavía bastante joven. Además de esos proyectos que estás haciendo, tu sueño, ¿cuál sería tu sueño como compositora? Puede ser muy abierta la pregunta, pero ¿cuál
1: Yo
0: sería esa cosa que tú dices, sueño con algún día hacer esto?
1: creo que
0: Sin decir
1: sigue
0: lo que estás
1: siendo el.
0: haciendo, porque sé que
1: No,
0: tienes
1: porque
0: proyectos que no puedes hablar de ellos,
1: tengo cosas
0: pero
1: que no puedo seguir todavía. Pero es normal, como que. Además de que tengo esa superstición que no me gusta hablarle de las piezas que estoy
0: Ah,
1: trabajando
0: sí,
1: porque siento que las daño antes de que. Como que secreto, hasta que
0: okay.
1: ocurra esa segunda, la barra final, hay que digo, mira, sí, esta es
0: Okay,
1: la pieza,
0: están
1: como que te
0: ahí,
1: voy a
0: están
1: hablar.
0: guardadas.
1: Pero para mí el sueño siempre ha sido como que vivir de la composición, o sea, vivir de mi creatividad. Como que.
0: ¿Estás
1: Y.
0: viviendo de tu sueño?
1: Sí, pero. Ese es mi. O sea, es poder seguir,
0: Mantenerlo.
1: ¿no? Mantener eso y ver mi crecimiento como artista, a la misma vez que mi crecimiento como persona, ¿no? Empezar a ver, pues, todo el esfuerzo y ver todos los sacrificios, todo el networking, como que de momento ver cómo todo se va cuajando. Pero mi sueño siempre ha sido eso. Tratar de vivir de la composición, del arreglo, de la creatividad, pero para mí ese es el sueño. Lo demás está bien. Pero si quisiera, obviamente, poder hacer
0: Claro,
1: eso.
0: seguir manteniendo, poder mantenerte haciendo.
1: Sí, y soy afortunada porque tengo esa dicha y obviamente hacemos 20 cosas, todos los guisos y todo, nada, eso es parte del proceso. Pero nada más que estar aquí en Puerto Rico con mi familia, yo poder tener esa accesibilidad de poder trabajar con la sinfónica, con la filarmónica. Con el conservatorio, o sea, como que poder establecer relaciones con estas instituciones tan importantes, a mi edad, obviamente,
0: Es un privilegio,
1: Para
0: claro.
1: mí es un privilegio y una honra. Entonces, cada vez que me dan esa, como que se encomienda, pues para mí eso es bien serio. Y dije, lo tomo bien en serio y con mucho miedo, pero con muchas ganas de hacer algo bien bueno y hacer algo decente, hacer algo bien chévere.
0: ¿Qué le dirías a las personas que nos escuchan sobre, o sería un consejo a tu temprana edad, pero has vivido demasiadas experiencias en diferentes círculos muy importantes? ¿Qué le dirías a aquellas personas que quieren crear y están detenidos en un bloqueo? ¿Qué le dirías ahora mismo a esa gente?
1: Bueno, el bloqueo, un paso para atrás o 20 para atrás, como que alejarse totalmente de la pieza, alejarnos lo más que se pueda y ver qué otras ideas, qué cosas salpican de esa expresión, porque siempre hay algo y es como que, ok, por aquí es que me voy, porque siempre bloqueo es como que no sé qué voy a hacer, no sé qué voy a escribir y es como que es ese espacio donde el espíritu y la mente dice, por aquí es que es. Y es como que alejarse un poquito hasta que eso llame la atención y dice, aquí está el camino.
0: Johanny, te agradezco por estar con
1: Gracias por la
0: nosotros.
1: invitación.
0: Pudiéramos hacer muchos programas sobre el tema de la estructura de la creatividad. Admiro tu trabajo,
1: Gracias.
0: sobre todo tu disciplina. Creo que eso te hace ver muy diferente de cualquier persona de nuestra edad. Eso de que te levantas, conozco tu sacrificio, dedicas tiempo. Así que muchas gracias y te deseo lo mejor de los éxitos en las próximas etapas.
1: Gracias.

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2: Muy buenos días, soy el Dr. Oscar y les doy la bienvenida a una nueva edición de Hablemos de Salud con Fundación FERR, el espacio donde hablamos de salud de una manera sencilla, práctica y basada en la mejor evidencia científica. Y como siempre les recuerdo que la misión de la Fundación Puertorriqueña de Enfermedades Reumáticas es ayudar a todos nuestros pacientes, apoyarlos para que tengan una vida más saludable, activa y productiva. Y como cada sábado comenzaremos con nuestro pulso de la semana en salud, analizando algunas de las noticias más importantes de los últimos días o de las últimas semanas. Y hoy tendremos una conversación que, aunque muchas veces evitamos, afecta a miles de personas que viven con diferentes enfermedades reumáticas. Hablaremos sobre sexualidad, intimidad, dolor, movilidad y envejecimiento, porque la salud también incluye la capacidad de amar, conectar y mantener relaciones saludables. Comenzamos. ¿Y qué tan peligroso puede ser un reto de TikTok? Pues muchísimo más de lo que imaginamos. Durante las últimas semanas, las autoridades de salud han vuelto a alertar sobre el llamado Benadryl Challenge, un reto viral que ha provocado hospitalizaciones e incluso muertes en adolescentes en distintos países. El reto consiste en ingerir grandes cantidades de Benadryl, cuyo ingrediente activo es la difenidramina, un antihistamínico utilizado para tratar alergia y que se vende en la farmacia sin receta. Algunos jóvenes creen erróneamente que por ser un medicamento precisamente disponible sin receta no representa un riesgo importante, pero nada más lejos de la realidad. En dosis elevadas puede causar alucinaciones, delirio, convulsiones, alteraciones graves del ritmo cardíaco, daño cerebral, coma e incluso la muerte. De hecho, la FDA emitió una advertencia hace varios años tras documentar casos de adolescentes que terminaron en unidades de cuidado intensivo e incluso fallecieron después de intentar este reto. Esto es un excelente ejemplo de que un medicamento que se vende sin receta no significa que sea seguro cuando se usa de forma incorrecta. Como padres, como médicos y educadores, debemos conversar con nuestros hijos sobre estos retos virales, especialmente nuestros adolescentes. Muchas veces una conversación de 5 minutos puede ciertamente evitar una tragedia. ¿Y habías escuchado hablar del 7OH? Probablemente no, pero es una de las sustancias que más preocupa actualmente a los toxicólogos y agencias regulatorias en Estados Unidos. El 7-hidroximitragina, conocido comúnmente o simplemente como 7OH, es un compuesto derivado del kratom, una planta originaria del sudeste asiático. Y aunque muchas personas conocen el kratom como un producto natural, este compuesto puede ser muchísimo más potente. Su acción sobre los receptores de opioides en nuestro cuerpo, y tenemos receptores de opioides en muchas áreas, especialmente en el sistema nervioso central, pueden producir dependencia, tolerancia, síndrome de abstinencia, depresión respiratoria y sobredosis cuando se combina con otros medicamentos. Lo más preocupante es que se está comercializando como si fuera un suplemento o un producto para mejorar el bienestar sin que muchas personas conozcan realmente sus riesgos. Natural, y esto es lo que quiero siempre recordar, que ustedes recuerden que lo natural no siempre significa seguro. El veneno de una serpiente también es natural. Y antes de consumir cualquier suplemento o producto promocionado en las redes sociales, siempre consulte a su médico. La mejor medicina sigue siendo siempre la información. Y existe un mito muy común. Pensamos que llegar a los 65, 70 o 80 años significa dejar de disfrutar muchas áreas de la vida. Pero los propios adultos mayores nos están diciendo exactamente lo contrario. Un estudio reciente de AARP en Puerto Rico encontró que la gran mayoría de los adultos mayores desean mantenerse independientes, conservar su autonomía, recibir atención médica de calidad y, si así lo desean, continuar trabajando y participando activamente en la sociedad. Y en esa independencia va mucho más allá de caminar o poder conducir un automóvil. También incluye mantener relaciones significativas, sentirse querido, expresar afecto y conservar una vida íntima saludable. Sin embargo, cuando aparecen enfermedades como la artritis reumatoide, el lupus, la fibromialgia y la osteoartritis, muchas personas comienzan a experimentar dolor, rigidez, fatiga y limitaciones físicas que pueden afectar profundamente su autoestima y su relación de pareja. Lamentablemente, este sigue siendo uno de los temas menos discutidos en la consulta médica. Y precisamente por eso queremos hablar hoy de un aspecto de salud que rara vez se menciona, pero que forma parte integral del beneficio físico, bienestar, debo decir físico y emocional, porque la sexualidad no desaparece con la edad ni con un diagnóstico de una enfermedad reumática, simplemente cambia. Y aprender a adaptarse puede marcar una enorme diferencia en la calidad de vida. Y para hablar de este importante tema, nos acompaña hoy Juliana Elizondo. Ella es sexóloga, ella es comunicadora, es escritora, y nos place mucho tenerla hoy en este programa. Bienvenida, Juliana.
3: Gracias, gracias.
2: Qué bueno que estás acá con nosotros.
3: Qué rico, qué rico. Gracias, buenos días.
2: Muy buenos días. Cuando hablamos de sexualidad, y yo sé que ya vamos a hablar de todo lo que haces, porque sé que haces muchas cosas. ¿Qué comprende realmente? Porque a veces la gente solamente piensa en el acto sexual. No mira la sexualidad de otra forma. Háblanos de qué comprende eso.
3: Correcto. Y buenísima la aclaración, porque siempre que hablamos de sexualidad estamos hablando de esa pequeña parte erótica que nos lleva a ese coito delicioso que disfrutamos muchísimo. Pero cuando hablamos de la sexualidad de una persona, es todo un universo muchísimo más grande. ¿Cómo piensa? ¿Cómo actúa? ¿Cuáles son sus valores? ¿Cómo me enfrento a la vida? ¿Qué es lo que siento? ¿Cómo me comunico? ¿Cómo me vinculo? Todo eso tiene que ver con sexualidad. Desde cómo me sirvo el café en la mañana hasta cómo entonces quiero compartir íntimamente con otra persona, habla de mi sexualidad.
2: Y eso me parece chévere escucharlo de esa forma, porque abarca un sinnúmero de cosas que hacemos día a día. Y también nos lleva a pensar, ¿verdad?, en cómo los adultos mayores pueden disfrutar de su sexualidad y no pensar que la tienen que perder porque llegan a cierta etapa de su vida.
3: Y eso es como tan raro para mí, como que la gente diga, ya no pueden disfrutar de esta parte de su vida cuando es una parte tan vital. De hecho, de ahí salimos, ¿verdad? Porque de pronto no podemos disfrutarlo. Creo que se pierde la oportunidad. Recordemos que muchas veces lo que se pierde es el sexo que teníamos antes, que tenían a los 20, 30, 40, pero no necesariamente la oportunidad de seguir explorando sobre su propia sexualidad, especialmente si estamos en pareja o si están en pareja. Yo pienso que el universo del sexo termina cuando se espera que solamente sea una ejecución, pero cuando lo integramos al mundo erótico, entonces el erotismo es infinito.
2: La cosa cambia.
3: Ya la cosa cambia, exacto. Ya la cosa cambia.
2: Y mientras dices eso, pienso en mis pacientes y las cosas que me han dicho, ¿verdad? A través de los años. Cosas como, porque igual, como se piensa solamente en el acto nada más,
3: claro,
2: la gente piensa, ya no puedo hacer esto porque mi espalda no me lo permite. Uh-huh. Entonces, pensando en pacientes que tienen artritis especialmente, uh-huh, o pacientes que tienen dolor,
3: correcto,
2: o que tienen limitación, porque a veces es por limitación de movimiento o por dolor. Pues, ¿qué hago o qué no puedo hacer para lastimarme o no? O tengo miedo a hacer algo porque al otro día me voy a sentir,
3: correcto,
2: mal.
3: Correcto.
2: Pero no miran un poquito más allá, ¿verdad? ¿Cómo podemos trabajar con esas personas que tienen limitación de movimiento o que tienen dolor?
3: Claro, y es una nueva realidad, pero lo primero es decir, ok, ¿quién soy yo en esta nueva piel?
2: Uh-huh.
3: ¿Quién soy yo en este nuevo cuerpo? ¿Verdad? Y tener esa conciencia le da la oportunidad entonces de hablar otro idioma. Ya el cuerpo te está hablando un idioma nuevo, ¿verdad? De una enfermedad X, de un reto X. Así que lo rico es que como todo lo demás es el universo erótico, el universo sexual de una persona, entonces no te pierdas todo lo demás. Yo siempre hablo cuando una pareja o una persona tiene un reto específico, yo siempre digo, tienes mucho ruido. Hay mucho ruido en tu cuerpo ahora mismo, así que tienes que buscar, sabiendo ese lenguaje de ese ruido actual, tienes que buscar entonces cuáles son los espacios que todavía no están invadidos por ese ruido y aprovecharlos. Y ahí es donde empieza tu inventiva, empieza tu imaginación, empieza tu creatividad, porque de pronto no es volver al sexo de antes, es saber cuál es el sexo que puedo tener ahora.
2: Uh-huh.
3: Y eso lo cambia todo, porque el sexo no es solamente algo que hacemos, es un lugar al que vamos. Y cuando lo vemos desde esa perspectiva de que yo voy a ir a este lugar llamado sexo, entonces tengo que saber quién soy yo. Para saber cuáles son mis límites,
2: ajá,
3: cuáles son mis sí, cuáles son mis no. Poder comunicarlo a mi pareja es vital, porque la pareja entonces se puede convertir ya en una aliada. Ya no es, ¿verdad? Ya entonces tengo información. Ya quiero quitarle a la pareja la responsabilidad de que descubra mis dolores. Ya puedo ponerlo sobre la mesa y puedo ser verbal y puedo decir, mira, hoy no estoy tan así, hoy estoy más del otro lado. Entonces, pretender llegar solamente al coito como disfrute del momento sexual íntimo, te pierde la oportunidad de sexualizar el beso, el abrazo, el cuido, ¿verdad? Y de hecho, explorar. Si mi cuerpo ahora me limita de una manera, pues mira, vamos a tener que buscar diferentes posiciones. ¿Qué tal si integramos algún juguete que me haga un poquito de relajación a nivel del vibrar?
2: Uh-huh.
3: ¿Qué tal si incluimos el agua? ¿Verdad? Porque necesitamos bajar ese sistema nervioso un poquitito para darle paso al placer y apagar un poco el ruido.
2: Eso me gusta, apagar el ruido, porque ¿qué consejo le darías prácticos a las parejas, ¿verdad? Que están cambiando, están en una etapa nueva de vida, o hay uno de ellos que tiene limitaciones para lidiar con eso, con ese ruido y encontrar las cosas, porque mencionaste muchas cosas básicas que la gente olvida, como lo que es un abrazo, un beso,
3: claro,
2: una caricia, que es parte de esa sexualidad, de esa intimidad.
3: Correcto. La forma en la que tú conectas con, volvemos, antes de la pareja tienes que conciliar contigo.
2: Uh-huh.
3: Tienes que vincularte contigo con este nuevo cuerpo. Es muy difícil llegar a ser sexual con otra persona si no eres, si no te lo crees. ¿Verdad? Si no te lo crees. La idea de llegar a este lugar llamado sexo es que te lo goces. Y te lo goces con tu sí, con tu no. Si tu cuerpo está limitado, entender de dónde viene esa limitación. A veces, fíjate, a veces no es solamente lo que el cuerpo nos dice que ya no podemos ser. Especialmente cuando tengo que desnudarme. Mi cuerpo cambió.
2: Ajá.
3: Todo se cayó. Ya todo no se ve tan así, como tan florindo como se veía antes. Pero no se me cayó solamente a mí, se te cayó a ti también.
2: Ajá.
3: Entonces, ¿verdad? Saber que somos dos en este mismo barco, donde hablar de desnudez, donde yo develo quién soy. Y si tengo un dolor, que lo traigo conmigo, también viene conmigo en este espacio de vulnerabilidad. Así que volvemos, la comunicación es importante, vincularte contigo es básico. O sea, tú tienes que de alguna manera conciliar con que este es tu nuevo yo en tu cuerpo, no en quién tú eres. Este es tu cuerpo diciéndote que necesita una atención específica en algún área de tu cuerpo. pero el erotismo y el sexo mismo no está ni en una hormona que falta, ni en una rodilla que duele, ni nada. O sea, todo empieza en cómo yo me veo eróticamente. Si yo me veo eróticamente, el erotismo jamás va a morir en mi vida con mi pareja.
2: Y eso me hace pensar en algo interesante para que podamos seguir abundando un poquito en eso, porque me parece un tema interesante. Parece fácil, pero me parece que pero
3: sí,
2: no lo es.
3: No lo es.
2: No lo es, no cierto. Lo es. Y hay una paciente que me dice, y lo tengo por aquí apuntado porque me acordé de esto y quería preguntarte, le dice, doctor, yo no extraño correr, lo más que extraño es poder abrazar a mi esposo sin que me duelan mis hombros. ¿Verdad? Pues son cosas que vivo todo el tiempo. Y eso me hace reflexionar, ¿verdad? Muchas veces tratamos, nosotros como médicos, tratamos la inflamación, tratamos de mejorar los laboratorios, reducir el dolor, pero se nos olvida que esas personas tienen una vida cotidiana que envuelve, donde quieren sentirse bien, donde quieren sentirse amados, donde quieren tener ese erotismo, ese que quizás vínculo. No lo miran de esa forma, pero ¿qué le dirías a una persona como esa?
3: Tienes que aprender a abrazar distinto.
2: Ajá.
3: ¿Entiende? Okay. O sea, no te obligues al mismo abrazo de antes, porque ya la persona, especialmente la persona en la tercera edad, tiene una historia, tiene ya una conquista propia de muchos escenarios que ha vivido, así que tratar de encasillarse en el abrazo típico de antes. No, tal vez permitirse ya no solamente dar, sino recibir. Me duele abrazarte, pero puedo que me abraces. Y volvemos, y tú te conviertes en mis brazos. Por eso te digo, es muy interesante porque cambiar la forma en la que nos vemos es el gran reto de las personas en cualquier etapa de su vida. O sea, saber cuál es mi nueva piel. Ah, qué sé yo, no pude tener hijos, tengo una nueva piel. O sea, hay un montón de cosas que pueden pasar a través de tu vida que tienen que enfrentarte a tu espejo y decir, esta es mi piel, este soy yo ahora mismo. Y poder entonces dialogarlo con el bonito, no con la pérdida, soy yo con todas estas pérdidas, sino como decir, ¿qué puedo ganar a partir de este límite? ¿Dónde no he explorado en toda mi vida que me da la oportunidad de explorarlo ahora? ¿Dónde no he comunicado contigo de todo lo que nos gustaría hacer, que nos podemos entonces empezar a comunicar ahora? Se vuelve muy poderoso porque la tercera edad, hay algo como caprichoso que dice, ya puedo hacer lo que me dé la gana. Entonces se vuelve muy rico porque literal ya puedes hacer lo que te dé la gana. Y si hay un dolor que te dice, no, por ahí no, entonces tú dices, ah, por ahí no, pues déjame buscar por donde más. Y se vuelve hasta divertido porque exploras tu nuevo cuerpo, exploras el cuerpo de la otra persona, integras todos los elementos que tienes que integrar y concilias con que tengo este ruido, pero no opaca todo mi mundo, opaca esta parte de mí, pero no soy solamente esa parte. Tengo todo un universo por explorar.
2: Y me encanta esa analogía y oír eso porque nosotros cuando hablamos y pensamos mucho en nuestros pacientes porque son condiciones crónicas, donde hay dolor, donde hay falta de movilidad, siempre hablamos de ese duelo por el que pasan nuestros pacientes porque tienen que acostumbrarse a tener una vida distinta, nueva. Ya no pueden hacer las mismas cosas que hacían antes de manera física. Y esa es parte de, ¿verdad? ¿Qué es lo que estás describiendo? Cómo yo empiezo a verme distinto, pero no solamente a aceptar que soy una persona distinta. Lo que me gustó que dijiste es, ¿cómo voy a disfrutar de esa persona distinta?
3: Claro, ¿de qué es capaz mi cuerpo ahora? Y que no he descubierto antes porque antes era muy automático. Ya había, qué sé yo, una penetración, una duración de esa penetración. O sea, hay muchas cosas que tenemos como que son lo típico. Y no, a veces de hecho el cuerpo no deja de tener deseo por dejar de tener deseo. Tal vez está aburridísimo del mismo sexo, ¿verdad? Y eso pasa mucho en las parejas. O sea, ya no es solamente que no quiero tener sexo, es que no quiero el sexo que estoy viviendo. Entonces, cuando estamos con retos físicos, que son claros, son poderosos, y como tú bien dices, no es lo mismo decir, sé que te duele, a la persona decir, no, a mí es la que me duele, yo sí sé cuánto me duele. Pero entonces, poner ese dolor como parte del acomodo que tengo que hacer y del incomodo que tengo que hacer, porque entonces fíjate, ya no, antes era la izquierda y la pasaba brutal, ahora no, ahora tengo que irme por la derecha y por el medio y por arriba y por abajo, y te puede dar la oportunidad de descubrir caminos de tu propia piel, que no, recuerden que el sexo o el erotismo es un, ¿verdad? Es un viaje, pero los caminos son infinitos. Así que no perderte del camino te va a hacer mantener tu vida erótica hasta el final. No tiene por qué no serlo así. El erotismo y el sexo empieza primero en tu mente. Uh-huh. Y de ahí es que entonces yo decido dónde responde mi cuerpo y no. Y si tengo una compañera o un compañero que se venga del viaje conmigo y la pasemos, o sea, donde las risas se vuelvan eróticas, donde la conversación se vuelva erótica, donde el tacto se vuelva ya una parte sensorial clave,
2: ya,
3: que me olvide del dolor, se vuelve súper poderoso.
2: De ahí donde sale la frase donde dicen que nuestro cerebro es nuestro mayor órgano sexual,
3: claro,
2: ¿cierto?
3: Si no estoy ahí primero, porque el resto es mecánico.
2: Ajá.
3: Como digo, yo chupo aquí, jalo allá, meto allá, o sea, y el cuerpo va a responder de alguna manera, pero te lo pierdes.
2: Ya.
3: Es mucho
2: proceso,
3: más profundo que
2: ese
3: eso,
2: proceso.
3: Es mucho más profundo.
2: Y eso me hace pensar en muchísimas cosas, porque sí, la gente piensa, mi vida cambió y ya no puedo disfrutar lo mismo, pero hay tantas formas de disfrutar,
3: claro,
2: en todo sentido de la palabra.
3: Claro.
2: Y eso me hace pensar en alguien en particular, un libro en particular de Robert Fulghum, se llama el escritor, que me gusta mucho, donde hablaba de su pareja y decía, hoy en la mañana, era algo por el estilo, hace tiempo que lo leí, me senté a tomar el café con mi pareja y estuvimos unos minutos en silencio y entendí que esta era la persona con la que yo quería estar, porque lo disfrutamos, porque ese momento de silencio nada más fue para nosotros importante.
3: Exacto.
2: Y lo pudimos entender y lo
3: Exacto.
2: pudimos apreciar. Y me hace pensar en eso que estás diciendo, ¿verdad? Que es que tenemos que empezar a apreciar las cosas que nos hacen feliz de forma distinta.
3: Claro, porque entonces ahí hablamos de bienestar.
2: Ya.
3: Cuando el sexo se convierte en un espacio de mucho reto, de mucha expectativa, de mucho performance, uh-huh, de mucha, ¿verdad?, en lo que estamos pensando que debemos de sentir o cómo debemos de ejecutar o qué, yo te lo pierdes. Y te lo pierdes en cualquier etapa, y especialmente en una etapa tan sensible, donde ya no me siento tan ágil, donde ya no me siento, ¿verdad?, que puedo tirarme el ropero, como decimos,
2: ajá,
3: en algún momento,
2: ajá,
3: donde podemos hacer un montón de cosas.
2: Sí.
3: Te lo pierdes, porque el sexo es un lugar al que vamos. Y permitirte vivir en ese lugar con un montón de verbos de pedir, sentir, tomar, recibir, compartir, jugar, imaginar, todos esas son como tu caja de herramienta para poder vivir eso. Claro, el dolor está y es, ¿verdad?, es válido, el dolor
2: sí,
3: está.
2: No, y hay días que el que necesita uno, el paciente o la persona
3: hoy no
2: necesita
3: es el
2: descanso.
3: Día.
2: Exacto.
3: Hoy no es el día.
2: Exacto.
3: Hoy no es el día. Pero no es el día para ese sexo que imaginamos, pero es el día para la intimidad.
2: Ajá.
3: Es el día para imaginar. Es el día para seguir vinculándonos. Es el día para encontrar ese camino del erotismo que nos lleve después, mañana, a ese,
2: claro,
3: sexo que queremos.
2: Claro. Que se me ocurre pensar igual en una pareja y en uno de los dos que tenga un día malo, por decir malo, ¿verdad? Que no tiene que ser malo,
3: claro,
2: pero un día distinto, donde haya dolor, donde haya limitación,
3: mucho más reto,
2: donde haya que descansar, y quizás esa otra persona se dedique solamente a apoyar, a cuidar
3: a
2: esa persona, y ya.
3: Estar.
2: Eso puede ser un momento de intimidad bonito.
3: Sí, a veces,
2: ¿verdad?,
3: necesitas
2: ese cuidado, esa atención, el estar al lado de esa persona.
3: Sí, y a veces no necesitamos que nos digan, yo sé lo que estás pasando. No, es que no necesito que minimices lo que estoy viviendo.
2: Uh-huh.
3: No necesito que me cuides. Quiero que de alguna manera cuidemos nuestra relación, nuestro sexo. Cuando yo puedo ser verbal de lo que estoy sintiendo hoy físicamente y emocionalmente, entonces el sexo se convierte en un lugar seguro.
2: Ya.
3: Pero cuando yo te obligo a descubrir que si me tocaste ahí, yo no dije nada y,
2: ajá,
3: lo viste en mi,
2: ajá,
3: expresión, entonces lastimas no solamente el momento, te lastimas a ti, pero lastimas a la otra persona, porque la otra persona va a estar adivinando, entonces ya no sé cómo tocarte, ya no sé si puedo llegar espontáneamente,
2: ajá,
3: y tocarte sin que tú lo sepas, porque entonces no quiero lastimarte. Y entonces el espacio del sexo se come al espacio de la intimidad.
2: Ya.
3: Y el espacio de la intimidad se come el espacio del vínculo, y el espacio del vínculo se come, y por ahí nos vamos, y cuando nos damos cuenta somos dos personas sentadas en el mismo espacio que no sabemos de hablar, de cómo nos sentimos y cómo podemos acercarnos,
2: ¿verdad?,
3: en nuestra nueva realidad.
2: Excelentes consejos, escuchen eso bien, porque yo creo que es algo que todo el mundo puede aplicar en algún momento en su vida. Con la pareja o con la persona que esté en el momento, ¿cierto? Porque
3: claro,
2: tampoco tiene que ser su pareja de toda la vida,
3: claro,
2: sino
3: no,
2: con la persona con la que esté compartiendo.
3: Correcto, correcto. Tú mereces vivir este espacio de erotismo, y de hecho a nivel de bienestar y salud es buenísimo. Tener un orgasmo es buenísimo, todo lo que pasa, o sea, cómo mejora mi cuerpo, cómo, o sea, fortalece todo mi sistema inmune, cómo entonces, o sea, ese sistema de irrigación vascular también se beneficia. O sea, que literal vivir este espacio, llevarlo a una conclusión llamada orgasmo, si lo queremos llamar de esa manera, es parte de una terapia propia de sanación, que nos evita ir al médico.
2: No, y lo que me hace pensar que, ¿verdad?, que esto es todo parte de ese proceso de vivir plenamente, no importa tu edad, de esa longevidad que queremos tener. Todo el mundo quiere vivir lo más posible con sintiéndose bien, disfrutando de la vida. Y lo vemos en muchas de nuestras charlas, en muchas, cuando hablamos con la comunidad, en gente que vive en égidas, que gente que vive, que está en hogares de cuidado. Esa gente no deja de vivir.
3: No,
2: ¿cierto?
3: No.
2: También necesitan, también quieren sentirse bien. Así que estos consejos yo creo que son para todo el mundo, ciertamente.
3: A mí me encantó porque yo hice mi tesis como sexóloga, yo la hice en la tercera edad y me hizo una gracia porque yo, dentro de las baterías de preguntas, yo pensé que los que estaban activas sexualmente eran los de 60, 65 y no, eran los de 70, 70 y pico. Y eso me causaba mucha curiosidad y yo decía, qué rico que se lo están gozando bonito. Y entonces yo le decía, ¿cuál fue el último piropo que te dijo tu pareja hoy? Ajá. Y la muchacha, la señora me dice, ay, mija, si te lo dijera tendrías que tener más de 85 años. O sea, y fue tan rico porque sí. Se logra vivir esa parte con esa risa, con riámonos hasta de nuestros retos, de las posiciones que ahora tenemos que usar que antes no eran. Si llevas la risa a tu momento erótico, te lo vas a gozar, aunque no haya penetración, aunque no haya un orgasmo, te lo vas a gozar garantizado.
2: Muy bien, eso me gusta y sé que es algo que mucha gente puede quizás internalizar, ¿cierto? Para que puedan. Ya nos quedan como 5 minutos, pero me gustaría que me hablaras un poquito sobre lo que haces, sobre tu libro, porque tienes un libro que hace poco lo presentaste, ¿verdad?
3: Sí, estoy bien contenta. Este libro se llama Volviendo a tu piel erótica. O sea, es bien, bien poderoso porque ¿quién soy yo? Lo mismo, ¿quién soy yo en esta propia piel? O sea, todos los días cambiamos eróticamente, todos los días, no solamente por periodos de etapas de vida, sino todos los días. Yo, la misma persona que yo era ayer, eróticamente es posible que no lo sea hoy, con nueva información que llega, con un deseo nuevo que descubrí, con un tacto nuevo que descubrí. Así que este libro, Erotismo Consciente, Volviendo a tu piel erótica, habla de ese viaje extraordinario que deben de tener las personas, según mi criterio, para volver a su piel erótica, quitándose las pieles de la sociedad, de la religión, de estos mitos de que soy de la tercera edad y no puedo vivir mi erotismo. Esta es una piel que tienes que quitarte y tienes que encontrar la tuya. Y es un viaje extraordinario que creo que todas las personas deben de hacer para conciliar y amarse y vivirse y gozarse y que nadie le cuente después.
2: Y seguir disfrutando de la vida.
3: Disfrutando.
2: No importa la edad. ¿Dónde podemos conseguir ese libro?
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2: Juliana, que ahí también te pueden conseguir para consulta, ¿correcto?
3: Claro, claro.
2: Danos el teléfono de nuevo, por favor.
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2: ¿Y el libro se llama?
3: Erotismo Consciente,
2: Erotismo
3: Volviendo
2: Consciente
3: a tu piel erótica. Okay. Y es esa,
2: es ese, rico que ese concepto hablando, ese que me parece que importantísimo para que la gente disfrute, ¿verdad? Esté casado o no, tenga pareja o no, es encontrarse a uno mismo.
3: Correcto, ¿verdad? La pérdida del erotismo no depende del cuerpo, depende de qué tanto te vivas a ti, en tu propio. A veces desear, pensar que ya mi cuerpo no es deseado, es más bien la forma en la que te miras y dices, ya yo no soy deseable. Y esa es la parte que tienes que cambiar para poder vivir todo.
2: Y por último, me gustaría que quizás le digas a la gente que nos ve, que nos escucha, ¿cuándo es el momento de buscar ayuda? ¿Verdad? ¿Cuándo? Porque, ¿verdad?, a veces parece fácil y uno lo dice y el concepto parece bien, pero a veces uno se siente estancado y dice, espérate, no puedo llegar ahí. O tengo mi pareja y no podemos llegar ahí. ¿Cuándo es el momento de buscar ayuda?
3: Yo siempre digo, no vengas a mí cuando ya tengas el drama.
2: Ajá.
3: Porque necesitas, esto es como cuando uno hace el mantenimiento de tu físico y vienes a los médicos. Ya, o sea, no es separado. La vivencia del dolor del cuerpo, la vivencia del dolor del alma, la vivencia del dolor emocional va a la par. Y si yo no me siento satisfecho eróticamente o sexualmente, entonces va a haber algo que va a ir impactando en mí y va a traducir, porque yo pienso que muchas emociones llegan, impactan el cuerpo. Así que cuando usted vea que el tema del sexo es el mayor tema de reto en su relación, usted necesita tener una gran conversación conmigo. Cuando usted ve que el tema del sexo sigue siendo un juego y estamos como que jalando y vamos a ver cómo lo hacemos y se vuelve un trabajo en equipo, entonces usted tiene una madurez emocional para poder lidiar. Pero siempre el trabajo terapéutico dentro de la sexología se vuelve muy poderosa, especialmente cuando sacamos ese trabajo de que solamente pertenece a la cama. Cuando yo relaciono lo que tú haces, por ejemplo, en reumatología, que tu pierna tiene que ver con la movilidad y esa movilidad tiene que ver cómo tú vas a explorar ese sexo y cómo tú te vas a sentir, y lo seguimos atando y creamos una cadena, no estamos separados. Tu tratamiento va bien ligado a mi tratamiento porque se trata de cómo yo entonces voy a este lugar llamado sexo y me siento libre o me siento atado.
2: Me encanta todo lo que hemos hablado hoy. Creo que va a ser de mucha, mucha utilidad para la gente que nos escucha. Es algo que tienen que, es parte de nuestro día a día.
3: Es parte de nuestro día a día.
2: O sea, que hay que pensarlo y hay que igual buscar ayuda. Como hablamos, es prevención también.
3: Claro.
2: Es prevención.
3: Claro.
2: Cuando uno siente la curiosidad o la inquietud o siente que puede hacer otra cosa y no sabe cómo hacerlo, es el momento de buscar ayuda. Es lo que hacemos en la medicina todos los días.
3: El cuerpo
2: hablarle
3: te
2: a la
3: habla.
2: Gente, claro. Y es escuchar el cuerpo.
3: El cuerpo te habla.
2: Y buscar esa ayuda.
3: ¿Qué necesito? Lubricación, necesito esto, necesito lo otro. Es hablar contigo, que venga y te diga, ese dolor en la rodilla desde que empezamos el tratamiento, como que perdí el deseo. ¿Por qué? Y puede hablarlo contigo también.
2: Súper, súper, súper, súper. Muchas gracias, Juliana. Hoy, como han oído, hemos aprendido sobre cómo toda la sexualidad también forma parte de nuestra salud. No debemos sentir ciertamente vergüenza para cuando hablemos de estos temas con nuestra pareja, ni con nuestro médico, y como estamos hablando con Juliana, siempre buscar ayuda cuando hay esa inquietud. Las enfermedades reumáticas, así como la edad, pueden cambiar muchas cosas, pero no tienen que acabar ciertamente con la intimidad, el afecto ni el amor. Así que gracias una vez más, Juliana, por acompañarnos.
3: Gracias.
2: Y gracias a todos ustedes por acompañarnos esta semana. Nos vemos la próxima semana en otra nueva edición de Hablemos de Salud con Fundación FER. Lindo día.
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5: Encuentran cadáver atado de manos y baleado en Trujillo Alto. Es el décimo asesinato en Trujillo Alto, que se ha convertido en la población este año. Se ha convertido en la población con más asesinatos en toda la región de Carolina. Una cámara de seguridad captó al presunto asaltante que alegadamente mató a un empleado de una casa de empeño en Quebradillas. El exalcalde de Loíza se expresa con gratitud a Dios y ante el pueblo por el apoyo que le está dando luego de que fue intervenido por un sargento de la policía al chocar su vehículo, al chocar con el espejo retrovisor de su vehículo con una sargento de la policía, lo que ha provocado que sea citado y probablemente será acusado de guiar en estado de embriaguez. El abogado Leo Aldrich demandó a el comentarista Rubén Sánchez por $1,000,000 luego de que Aldrich se sintió ofendido porque en medio de una transmisión radial de un espacio que no era el de Rubén Sánchez, pero en la misma emisora en la que ambos estaban, Rubén le gritó: "No te metas conmigo, Sopen". La demanda ha sido presentada en el Tribunal de Primera Instancia en San Juan. Reclama $1,000,000 en reputaciones económicos, emocionales, además de daños punitivos. Mi nombre es Luis Penchi, son las 3. Esta es la hora exacta.
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5: Este incidente que pasó con Rubén Sánchez y Aldrich puede decirse que es un incidente de contaminación de los medios, pero hoy vamos a hablar de contaminación importante. No es que esta no lo sea. Contaminación importante que está ocurriendo en nuestro ambiente con Juan Rosario, destacado líder ambientalista y promotor de métodos alternos de energía eléctrica. Con Carl Soderberg, el exdirector de la EPA, vamos a hablar de cómo está la situación de los municipios y de si esta nueva reglamentación del CRIM para recuperar lo que les adeudan lo pueden arreglar, con Juan Carlos García Padilla. Y vamos a tener una experta, Palmira Ríos, una experta en administración pública, profesora de la Escuela de Administración Pública, sobre qué significa para la administración pública y para la calidad del gobierno en el país todo este revolú que ha pasado con el secretario de la Gobernación de la isla. Son las 3:02. Esta es la hora exacta.
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5: Tengo a Juan Rosario. Bueno, las últimas noticias no pintan bien para el asunto del agua. La Autoridad de Acueductos Alcantarillados disminuyó la extracción de agua cruda del embalse Carraízo luego de que la instalación descendiera a un nivel de ajuste operacional. Y esto de disminuir la extracción de agua del embalse significa que se apagará una de las bombas. Aún así, lo que se busca es extender la vida útil del agua, que tiene de 28 a 30 días en Carraízo. Pero si no comienza a llover y el embalse sigue así, llegará un momento en que comenzará un sistema de racionamiento que va a afectar al este del país, específicamente a Gurabo. A Río Grande, no sé si a Loíza, no me he podido comunicar con la alcaldesa Loíza, no sé qué opina de esto. Tengo a Juan Rosario, destacado líder ambiental. Buenas tardes, don Juan.
6: Penchi, saludo a todos los radioescuchas.
5: ¿Qué le parece esto que está pasando? Yo recuerdo cuando usted últimamente habla más de electricidad, pero yo me acuerdo cuando usted hablaba mucho de agua y usted nos decía que esto no, que este país no es viable, no tenemos el agua, no sabe, nadie le hacía caso, esa es la verdad. Estaba predicando en el desierto, ¿verdad? Como San Juan el Bautista. ¿Qué le parece esto que está pasando?
6: Yo creo que ahora te digo yo, para usar una alegoría hasta un poco jocosa, esto es como llover sobre mojado, porque primero, hoy mismo me acaba de llamar una persona de Caguas que quiere que nosotros demos un taller allí, porque allí algunos de los líderes piensan que en Puerto Rico hay agua de más. Y el problema con eso es que lo repite tanta gente y tanta gente, incluyendo...
5: Y que hay agua de más, y que lo que pasa es que la AAA la desperdicia porque bota el 40% del agua. Eso es lo que se dice.
6: Bueno, están alegando desde hace mucho tiempo, están alegando que se bota más del 50, y hubo un momento en donde se llegó a usar el 74%, y yo recuerdo, porque yo estaba en la Junta de Autoridad en ese momento, y nosotros participamos de un comité para lidiar precisamente con el problema de agua al que nos nombró el gobernador entonces, Alejandro García Padilla, y en ese comité nosotros estuvimos hablando con alguna de la gente de acueducto que decía que eso es un disparate y que todo el mundo lo repite y que nadie se atreve a cuestionarlo. ¿Qué pasa?
5: Eso no es verdad, no hay agua de más en Puerto Rico.
6: No hay agua de más en Puerto Rico. De hecho, nosotros importamos agua, aunque te parezca absurdo, nosotros importamos la mayor parte del agua que usamos en nuestras necesidades. Lo que pasa es que todo el mundo piensa que el agua que usted usa es la que sale por la pluma. Y la que sale por la pluma a nivel mundial, la que sale por la pluma es 10% del agua que un ser humano usa. 10%. El otro 90% viene de otro lugar. En el caso de Puerto Rico es más escandaloso todavía. O sea, en Puerto Rico se ha medido dos veces nada más la huella hídrica del país. No se ha medido estrictamente, pero se ha medido bastante bien. Y nosotros usamos... En cada persona en Puerto Rico usa 20 veces, casi 20 veces más del agua que usa de la pluma, la usa en otras cosas, que no es por la pluma. Y la mayor parte de eso es en la comida. La mayor parte del agua que nosotros usamos viene dentro de la comida, o sea, para sembrar. O sea,
5: y usted como ve las cosas y como nos está adelantando el Servicio Nacional de Meteorología, que esto no va a mejorar. Vamos a tener un racionamiento. O sea, esto no lo despinta nadie.
6: No hay duda, no solamente eso. A nosotros se nos olvida, si tú vas y buscas los mapas del 2015, en julio del 2015 la situación era más o menos la misma. Había nada más que pedazos de cuatro municipios con algún tipo de sequía severa. Un mes después, en agosto, mediados de agosto, ya había casi 90% del país, estamos hablando de 2.9 millones de personas con sequía y con racionamiento. Y se nos olvida. Esto no es nuevo. Esto pasa...
5: Ahora, ¿dónde va a golpear más ese racionamiento, según su experiencia, según su expertise? ¿Va a ser la zona metro o va a ser el este o va a ser una combinación de esas dos regiones?
6: Yo creo que el este es el lugar donde, de acuerdo a los últimos, ¿verdad?, los últimos datos que yo he visto, está más seco. De hecho, el país no ha dejado de llover. La suma del agua que cae en el país no es muy distinta a la que caía hace 10 años. No es muy distinta, pero los lugares donde cae sí son distintos. Está lloviendo más para el oeste y mucho menos para el este. El año pasado, por ejemplo, en una reserva natural, que es la de Punta Yegua, en Yabucoa, que es de Para la Naturaleza y la ministra de la gente de Yucae, nos contaron que en todo el año no se podía sembrar nada. Porque
5: no. Ahora, ¿hay o no hay una impericia evidente en los actuales gerentes de la AAA? ¿Cuál es su análisis?
6: A mí me encanta tu generosidad, impericia. Porque realmente hay una increíble ineptitud, no solamente de ellos, hay una increíble ineptitud. Estoy hablando de los que dirigen, no estoy hablando de los trabajadores, no estoy hablando ni siquiera de los supervisores, estoy hablando de la gente que dirige. Si Acueducto, igual que la autoridad, igual que cualquier agencia de gobierno que maneja recursos naturales, estuviera dirigida por gente sensible que entendiera lo que está pasando, nosotros estaríamos hace rato. Primero, se hubiera aprobado el plan de cambio climático, que un montón de gente muy generosamente construyó, y estaríamos haciendo uso de medidas de prevención antes de que pasara esto que pasó. Nada de eso. Nada de eso se está haciendo ni en el agua, ni en la luz, ni en las costas, ni en la agricultura. Es más, vamos al GB. Vamos con un desenfreno a continuar destruyendo lo que todavía queda, que no, yo no sé si es impericia, si es imbecilidad o si es maldad.
5: Lo que está pasando, usted no descartaría que fuera maldad, porque la gobernadora anunció una investigación para ver si era sabotaje. ¿Podría ser sabotaje?
6: No, hombre, yo creo que la maldad no viene, no está ahí. Yo creo, puede haber algún acto de sabotaje, pero yo no creo que nada de lo que está pasando se pueda explicar por actos de sabotaje. Yo creo que el sabotaje no es ese. El sabotaje es que, por ejemplo, para usar otro tema que conocemos muy bien, en el momento en que más necesitamos ir a las renovables, aquí estamos hablando de montar plantas de gas, eso mismo está pasando con el agua. Ahora mismo, ¿a quién diantres se le ocurre hacer un proyecto como Esencia en una zona donde las comunidades no tienen agua? ¿A quién rayos se le ocurre? ¿A quién rayos se le ocurre poner un hotel en la Bahía de San Juan que va a usar como 400 millones de galones de agua al día? Digo, al día, no, al año. No me acaso hablar del número, ahora mismo no me acuerdo cuánto es, pero un montón de agua en el municipio de San Juan que no tiene agua para darle a la gente allí, que ahora mismo están en estacionamiento en el viejo San Juan y en un montón de lugares en San Juan han estado teniendo dificultades, y ahora le vamos a meter un hotel que se va a tragar el agua de todo el mundo.
5: Mire, y por último, en otro tema que usted domina, porque usted está impulsando la energía renovable, nos vendieron la gente de Genera, la gente de la autoridad, el zar de la energía, la gobernadora, en realidad no Luma, pero esta gente que acabo de mencionar, nos vendió que habían puesto, que iban a instalar, que habían adquirido unas baterías, que íbamos a tener unas generaciones espectaculares, que no íbamos a tener los apagones. Los estamos teniendo. Ya casi nos hemos acostumbrado al tema. Hay ciudades y pueblos y barrios donde el apagón es diario. ¿Qué le parece?
6: Bueno, una barbaridad también. Y volvemos de nuevo. De hecho, los dineros para las baterías existían. Llevamos tiempo suficiente de que este gobierno entró para que esos bancos de batería se hubieran instalado. Esa era la manera más rápida de estabilizar el sistema. Y más efectiva para estabilizar el sistema, y ni siquiera eso se ha hecho. Y no solamente no se ha hecho, sino que 300 y pico de millones de dólares que había para iniciativas relacionadas con la cuestión de las energías renovables se cambiaron para usarlas para gas y para hacer generación.
5: Para las baterías. Y no está dando resultado porque tenemos los apagones.
6: Los 300 no se movieron a las baterías. Los 300 se pudieron haber usado para las baterías. Pero no es que no está dando resultados, que no están instaladas todavía.
5: Todavía no están instaladas. Bueno.
6: Sí, no, muchachos, te dijimos, nosotros la vamos a tener en el siglo XXII.
5: Muy bien, gracias por estar con nosotros y gracias por traernos tan malas noticias. Juan Rosario. 3:12. 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
5: Bueno, la Autoridad Acueducto y Alcantarillado disminuyó la extracción de aguas crudas del embalse Carraízo. El Servicio Nacional

0: de la Agencia Federal de Protección del Ambiente y uno de los ejecutivos principales del Comité de Cambio Climático. Buenas tardes, doctor.
1: Sí, muy buenas tardes, Penchi, gracias por tenerme en tu programa. Pues mira, esto solamente está comenzando. Mayormente lo que se está afectando, y lo primero, y ya lo vimos en Canóvanas y Río Grande, son sistemas de agua potable que se suplen de ríos. Y ya el nivel de sequía que hemos tenido, pues ya afectó a esos dos municipios y pronto va a afectar a Loíza, porque también se suple de un sistema de agua de río, donde pues no hay la habilidad de almacenar agua como en los embalses. Esa
0: Y
1: es como
0: debemos
1: la
0: esperar
1: primera.
0: que se afecte, y debemos esperar que se afecte Gurabo y Caguas, me imagino, ¿verdad? Y Junco
1: Bueno,
0: probablemente.
1: definitivamente, pero esto es como por fases. La primera fase son la gente que se suple de plantas, que a su vez se suplen de ríos, y ya lo estamos viendo. Entonces viene la segunda fase, que son los embalses. Y ahora, Carraízo, que ha caído de forma dramática, tengo que decir, porque hace una semana no estaba a nivel de controles. Y si uno se fija en La Plata, que estaba igual que Carraízo, no ha bajado esos niveles. Algo está pasando en esa cuenca que ha bajado tan dramáticamente. Y a tratar de manejar la situación, limitando, o sea, apagando una de las cuatro bombas que extrae agua de Carraízo para llevarla a Sergio Cueva, pues yo creo que van a haber más lugares dentro de el municipio de San Juan que no van a tener agua, especialmente los sitios altos y los sitios que están al final del camino, como el viejo San Juan.
0: Y además la Triple A ha dicho que se están haciendo unas reparaciones que cuando se hagan a profundidad va a tomar meses, o sea que esas reparaciones no van a tener un efecto inmediato de poderle dar agua a toda esa gente, sobre todo
1: No,
0: los de
1: no,
0: los sitios
1: no.
0: altos.
1: Exacto. Entonces, Tenchi y los que me están escuchando, la cosa que pronostican ahora los expertos internacionales de que definitivamente va a ser un hecho que vamos a tener un niño bien fortalecido, que le llaman el super niño, y eso nos va a afectar más en los meses de octubre y noviembre, que son los 2 meses cuando Puerto Rico recibe más lluvia después de mayo. Entonces,
0: Nos
1: eso
0: decía Juan
1: está.
0: Rosario que hemos vivido por mucho tiempo con la ilusión de que Puerto Rico tiene agua ilimitada, de que nosotros tenemos agua de más. Él sostiene que eso no es verdad, que nosotros no tenemos tanta agua, no tenemos tanta agua
1: Yo
0: y
1: estoy de
0: estamos
1: acuerdo
0: consumiendo.
1: de él, porque ahora le digo yo, mucha gente, incluyendo profesionales, dicen, abusando el pueblo, la expresión pueblerina, aquí hay agua por un tubo y siete llaves. No, porque los datos de las Naciones Unidas, no los datos de Carl Soderberg, indica que Puerto Rico per cápita tiene menos agua que República Dominicana, que Jamaica, que Cuba, o sea, las Antillas Mayores. Y si nos comparamos con países latinoamericanos, somos el segundo menos que tenemos agua per cápita, agua dulce. Y a nivel mundial hacemos el 135 de 185 países que participaron en un estudio de la UNESCO. O sea que hay 164 países que por persona tienen más agua que Puerto Rico. Y
0: Bueno,
1: eso es una realidad que como que la gente no quiere entender.
0: nosotros estamos creyendo que podemos botar el agua, que hay agua para botarla,
1: Correcto.
0: y esto no es verdad.
1: Y entonces, obviamente no estamos viviendo en un desierto, pero estamos viviendo bien cerca a la situación de Haití, que es el

0: países que está en cuestión de agua en el Caribe y declarado oficialmente por las Naciones Unidas con estrés hídrico. Puerto Rico se aproxima a eso. Y entonces hay una serie de medidas que el Comité de Cambio Climático sometió hace 2 años y medio a la legislatura y no acaban de aprobar el plan, y hay como 59 medidas puntuales con estimado de costo y metas que, si todas se llevan a cabo, pues podemos vivir con esa realidad de que no tenemos tanta agua, pero tenemos, no, esto no se puede resolver 2 semanas antes de declarar un racionamiento.
1: Mire, los observadores del sargazo en Puerto Rico, los científicos que lo están observando, pronostican que esta semana tenemos un evento mayor y que estamos en un momento crítico sobre el sargazo. Ya lo hemos visto en el pasado, muy recientemente lo hemos visto, parece que va a empeorar. ¿Cuál es su pronóstico sobre esto, doctor?
0: Bueno, a mí no me sorprende porque es increíble, pero es una realidad científica que estos episodios que hemos tenido de polvo del Sahara es como le brindan fertilizantes al mar del sargazo para que estas algas crezcan anormalmente más. Y lo mismo las altas temperaturas del océano. Entonces, eso es una otra manifestación del cambio climático, porque el mar del sargazo existía desde los tiempos de Cristóbal Colón, pero que llegara esa cantidad de sargazo, no solamente a Puerto Rico, al Caribe, pues eso es algo nuevo. Y investigaciones que se han hecho demuestran que ese polvo de Sahara trae fertilizante y promueve que esas algas crezcan más rápido y en más cantidad. Y
1: hace varios años fue dramático en el oeste. Creo que el año pasado fue dramático en el este. ¿Usted qué anticipa? ¿Vamos a tener, en qué parte de Puerto Rico vamos a tener el sargazo más fuerte?
0: Pues ahora la situación se complica también, porque también se ha determinado que hay una parte del sargazo que no solamente viene de la parte norte en el Atlántico, sino por el lado norte de Sudamérica, y se está también fortaleciendo con las descargas del Orinoco y del otro río, que se me olvida el nombre, de Colombia, que le traen nutrientes, y entonces eso podría indicar que también se va a afectar el sur.
1: Se va a afectar el sur. Y el este debe afectarse también, ¿verdad?
0: Bueno, sí. Pero ese es cómo se comporta normalmente. Pero ahora, como tenemos este otro componente que ya está verificado por satélite, pues en cierto modo vamos a ser atacados por el sargazo por 2 frentes diferentes.
1: Mire, lo último que sabemos sobre el polvo fugitivo, que usualmente asociábamos con el tema de las vías respiratorias, es que puede provocar hongos y lesiones en los órganos femeninos, en la vagina de las mujeres. El secretario de la Salud nos confirmó ayer, secretario Víctor Ramos, que sí, que hay un estudio sobre esto. O sea, que eso del polvo fugitivo es bien serio.
0: Definitivamente. Y desde hace tiempo se sabía que lo que viene del Sahara no es solamente arena. Tiene microbios, porque inclusive se han asociado con unas enfermedades que le dan a los corales. Así que es algo serio, y yo lo que le recomendaría al público que nos está oyendo es que cuando haya episodios intensos, como en estos días, busquemos las mascarillas del COVID y no las pongamos cuando tengamos que salir fuera, porque nos tenemos que proteger.
1: Gracias por estar con nosotros, doctor Calzo.
0: Siempre a la orden.
1: Son las 3:23. Esta es la hora exacta. Cuando regresemos, hablamos con Tato García Padilla de política. Quiero hablar con él un poquito sobre lo que pasó en Calley y el discurso de Pablo José Hernández, pero quiero hablar de la situación económica de los municipios y del crimen. Regresamos en breve. Esto es Hora Exacta, 3:23.
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1: 55,000 propiedades en Puerto Rico que no tienen dueños aparentes. San Juan encabeza la lista de los municipios. Ponce está ahí, Utuado, Arecibo, Yauco, Mayagüez, Yabucoa, que es un pueblo pobre, está en la posición número 7. Se podrían recuperar con un proyecto del CRIM unos 25 millones de dólares en un año. Va a ser efectivo ese programa, ese proyecto. Hablamos ya mismito con el alcalde Tato García Padilla. No es cierto que tengamos agua para botarla en Puerto Rico. Las estadísticas internacionales dicen que Puerto Rico per cápita se acerca a países en el Caribe que no tienen tanta agua como Haití. Hemos estado viviendo un sueño de que podemos botar el agua y de que lo que pasa es que la usamos mal y que ese es el problema. Inminente. El plan de racionamiento, dicen dos expertos. El sargazo se va a poner peor, confirma el exdirector de la Agencia Federal de Protección del Ambiente. Y el sargazo está íntimamente relacionado con el polvo del Sahara. dijo el especialista Carl Soderberg. El exalcalde de Loíza podría ser acusado de manejar en estado de embriaguez. Aparentemente chocó con una sargento de la policía. Mi nombre es Luis Penchetto, Radio Isla 1320 y Radio Isla.tv. Es la hora exacta, son las 3:28.
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1: Hay miles de viviendas en Puerto Rico que no están pagándole al clima, no están pagando las contribuciones. Yabucoa, un pueblo pequeño del este, pobre, está en la posición número 7 de municipios con propiedades que están en esta situación. San Juan obviamente encabeza la lista, sigue Ponce, Utuado, Arecibo, Yauco, Caguas está también en esa lista. No veo aquí a Cuamo. Tengo al alcalde de Cuamo, ex vicepresidente de la Asociación de Alcaldes de Puerto Rico, Tato García Padilla. Buenas tardes, Tato.
4: Buenas tardes, Luis, y buenas tardes a todos los que nos escuchan.
1: ¿Le parece bien este proyecto para recuperar dinero de propiedades que no parecen tener dueño? O sea, de gente que se esconde o que evita pagar las contribuciones.
4: No, bueno, sí, el proyecto es bueno. El proyecto se aprobó en la Junta hace mucho tiempo, en la Junta del Crimen, ahora la Junta de Control Fiscal, después que lo había aprobado con unas condiciones, pues está ya trabajando la versión final de cómo va a procederse. El problema es que en Puerto Rico, especialmente después de Huracán María para acá, pero al pasar del tiempo, en Puerto Rico hay un problema de testar, ¿verdad? De poder dejar, los padres dejar escrito de quién es la propiedad una vez ellos fallezcan o cómo se va a disponer de la misma. Estas casas que caen en un limbo jurídico muchas veces se abandonan y otras pues vive alguno de los familiares o de los herederos. Esas casas costaban de exención contributiva. Y el CRIM nunca había hecho un ejercicio agresivo de poderla trabajar, y en los registros del CRIM, que para lo cual se creó el número de catastro, que es para identificar el número de propiedad, no aparecen el nombre, ¿verdad? El dueño el de la propiedad con nombre y apellido. Y de eso es que se trata el proyecto, ¿verdad? Primero identificarla, segundo, de tasarlas para poderlas entrar al sistema, pero si vive algún familiar o goza su dueño todavía de la misma, pues que siga gozando la exención fiscal.
1: Ahora, ¿esto será vital para la economía de los municipios? Que yo sé que siguen chavados.
4: Esto es vital para la economía de los municipios. Es fundamental que todos los municipios limpien, ¿verdad?, su registro de deuda, ¿verdad?, su edging, lo que le llaman en buen castellano, para que sí sepan cuáles son las posibilidades de esto. Estas propiedades no estaban ni en el registro, Luis. Esto fue una lucha que se tuvo que dar en el CRIM. Por fin el CRIM accedió a ponerle Juan del Pueblo y el nombre del pueblo a la propiedad para tasarla, valorarla, y entonces ahora vamos en búsqueda de los dueños.
1: A mí no me impresiona que San Juan esté número uno en la lista, ni Ponce.
4: Bueno, son los pueblos más grandes.
1: Mayagüez, pero me impresiona que Yabucoa, que es un pueblo pequeño y pobre, esté en esa lista.
4: Pero puede ser que después de Huracán María haya tenido un impacto sobre las condiciones de vivienda en el área. Acuérdate que María entró por Yabucoa y podría ser que tenga bastantes propiedades abandonadas sin registrarse.
1: Ahora, mire, cuando me equivoqué, Cuamo sí está en la lista, está en la posición número 14.
4: Usted sí, tiene. Estamos todos estamos en la lista, en todos los pueblos hay propiedades que no tienen el registro de quién es el dueño.
1: Bueno, la reacción al mensaje de Pablo José el sábado es mixta, ¿verdad? Mucha gente lo está elogiando porque por fin ha sido puntual, específico y directo al hacer denuncias concretas sobre planteamientos, o sea, sobre irregularidades que evidentemente han ocurrido en la administración de Jennifer González. Pero otros dicen que él habló de eso porque no podía anunciar nada sobre Lela, o que se estaba quedando atrás con respecto a la fiscalización que ha hecho Tomás Rivera Chá. ¿Cuál es su análisis sobre esto?
4: pues ninguna de las dos. Yo creo que Pablo puso el dedo en la llaga y es lo que la gente quiere que pase en Puerto Rico. Hay que sanear el gobierno, hay que hacerlo mucho, los procesos mucho más transparentes, empezando por los procesos políticos. Y Pablo lo que ha propuesto es hacer mucho más difícil las donaciones falsas o encubrirlas detrás de una persona que no es el que da los chavos, para que sea más transparente el proceso. Y segundo, que cuando se gobierne, los procesos de contratación sean transparentes, sea por competencia, como es en muchas partes de los Estados Unidos, y como ahora mismo en los procesos de reconstrucción nos han obligado a hacer, que ha sido buenísimo. Por ejemplo, antes yo contrataba, pues yo escogía al arquitecto o al diseñador que yo quisiera. Ahora es por RFP, pero un requerimiento de información con unos parámetros donde todos pueden participar. Y eso es bueno para el país, eso es bueno para Puerto Rico, eso es bueno para las oportunidades, los empleos. Que todos los empleos sean competitivos, transitorios, todo.
1: Acá ha ido bien el planteamiento de él, que incluyó a Populares, claro, en su señalamiento. Ha caído bien el planteamiento de él, de que en Puerto Rico hay unas claques, y que incluyó claro a Populares en las claques.
4: Claro que sí, claro. Y había un estilo de gobernanza que ya no se aguanta más. En Puerto Rico se había convertido ya, para unos bien, para otros regular, ya el estilo de hacer las cosas era como ya algo usual, y así es que se hacen. Pues no, así no se deben seguir haciendo. Y en ese sentido lo que está diciendo es que todo aquel que vaya a aportar a una campaña política no puede ser a cambio de cobrar para atrás por la aportación. Sí, claro, todo el mundo puede aportar, todos, pero tienen que saber que van a un proceso competitivo de contratación donde no se va a regalar nada por haber dado un donativo, y eso es fundamental para sanear las finanzas del país y la transparencia, la credibilidad del gobierno.
1: He escuchado de que aunque la imagen de Pablo en términos de la burbuja en los medios pues es buena, no cae tan simpático como se anticipaba entre los alcaldes, entre la gente de pueblo, que Jennifer González se lo lleva por la clásica milla, porque sí, ella es simpática y risueña y baila y qué sé yo, y que Pablo José es como medio trinco y no acaba de penetrar en la base ni acaba de convencer a los alcaldes. ¿Eso es verdad o no?
4: No, pues claro que no. El que fue a Calle dio totalmente lo opuesto, y los alcaldes, en reunión de la asociación de alcaldes que tuvimos hace un tiempo atrás, una vez terminada la misma, que dialogamos al respecto con los diferentes compañeros sobre la posición del compañero presidente del partido, todo el mundo entiende perfectamente cuál es la posición de Pablo, qué es lo que hay que hacer para devolverle la esperanza a Puerto Rico, y que Pablo está haciendo lo correcto. Yo veo que los alcaldes están on board en ese procedimiento, y sabemos que hay que cambiar los paradigmas de gobernanza, y si hay alguno que no lo entiende, pues está mal, ¿verdad? Pues yo entiendo, no he escuchado a ninguno, ¿verdad? Todos han estado...
1: ¿Qué usted le recomendaría? Usted ya es un veterano en esto. Mire, como dicen en algunas iglesias evangélicas, usted es un anciano. Mire, un anciano en la iglesia. ¿Usted qué le...? Pues no se lo digo de molestar.
4: Yo lo sé.
1: No se lo digo por molestar. Porque ese es un título que las iglesias tiene cierta reverencia y respeto.
4: Usted, yo le recomiendo a todo el que entre a la política que el proceso de gobernanza tiene que ser totalmente distinto, y que el país quiere que los procesos sean participativos, y de eso es que se trata.
1: O sea,
4: y Pablo está poniendo
1: el dedo
4: en la gana. Ya,
1: pero en el estilo de él,
4: hay que acabar
1: el estilo de él.
4: No es malo que haya cabilderos, que los haya. Puedes cabildear por un buen proyecto, claro que sí. Ahora, que vas a dar chavos a cuenta de que te lo den, porque no. Tú participas, pero esto es bueno, y si es malo, es malo. Y tú, pues, entonces eso es transparente, se participó.
1: En el estilo de lo que él está haciendo, ¿le cambiaría algo ese estilo o no?
4: Pues Pablo está haciendo lo que hay que hacer, y Pablo está haciendo lo que Puerto Rico quiere que se haga, y es ponerle pauta final al inversionismo político en extremo, bueno, en exceso y burdo, porque lo que está pasando en Puerto Rico es una cosa horrible.
1: Parece que las cosas se ponen malas para la zona metropolitana y para el este, ¿verdad?, con respecto a las represas acá, en lo que respecta al sur. ¿Cómo ve la situación? Yo le pregunté la semana pasada, pero ¿cómo la ve hoy?
4: pues mañana, pues yo debo decir que yo le pido al presidente de la Autoridad Puerto de Alcantarillado que reevalúe el proyecto que viene de Toa Baca hacia Coamo y que va a extender una línea de más de una milla para Santa Isabel, porque nos va a pasar lo mismo que está pasando en San Juan si no se toman las medidas correctivas. Y yo emulamos lo que pasó que no debió haber pasado. Y yo creo que en el sur de Puerto Rico, que no ha llovido, en verdad debemos cuidar, ser celosos con nuestro sistema y construir al lado de la línea. No extender la línea miles de cientos de metros o de kilómetros o de o millas, porque lo que hacemos es debilitar el sistema.
1: Gracias por estar con nosotros,
4: A la orden siempre.
1: Son las 3:38. Palmira Ríos, una experta en administración pública, habla ahora con un poco más de profundidad que el debate político tradicional de lo que está pasando con la Secretaría de la Gobernación, con la gobernanza de las agencias, con el estilo de gobierno en las agencias de gobierno, en la Universidad de Puerto Rico y en otras instituciones públicas. Quiero que la escuchemos en breve. Palmira Ríos, experta en planificación, en administración pública, en breve, en Radio Isla 1320 y Radio Isla.tv. Hora exacta, 3:39.
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1: Detienen a un sospechoso de haber asaltado y cometido un delito grave, una muerte incluso, en una casa de empeño en Quebradillas. La policía informó de este hecho esta tarde y se reporta en el portal de Telemundo. La policía informó que detuvieron al sujeto que figura como persona de interés en el asesinato ocurrido durante un robo en el negocio Money Flash Pound Shop en Quebradillas. La víctima es Alan Sahel Cordero, de 27 años, residente en Camuy. La División de Homicidios e Investigaciones Criminales de Arecibo investiga este suceso. Son las 3:43. Esta es la hora exacta.
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1: Tengo a la doctora Palmila Ríos, una verdadera autoridad en administración pública en el país, que consultamos muy poco, yo por lo menos me aculpa, la consulto muy poco, pero hay que consultarla más para que fuera de la del debate político que a veces nos agobia y nos atrasa, podamos discernir qué es lo que está pasando con nuestro gobierno. Porque yo tengo la impresión, la doctora Palmira Río me puede corregir, de que la gobernanza, el estilo de gobierno, la operación del gobierno, la funcionalidad del gobierno se ha deteriorado. Porque mucha gente dice, no, si es más de lo mismo, el gobierno de Jennifer es más de lo mismo. Yo tengo la impresión de que no. De que este gobierno, el de Jennifer, se deterioró, pero el de anterior se había deteriorado, y el anterior y anterior, o sea que venimos barranco abajo. Doctora Palmira Río, estoy en lo cierto yo, buenas tardes, gracias por estar con nosotros.
12: Buenas tardes, Pencia, a los radioescuchas, gracias por invitarme para algo tan triste y preocupante, ¿no? Pero quizás esta sea la forma de empezar a pensar y ver cómo cambiamos esto, porque ciertamente no es ahora que se está dando esta situación, ahora que quizás está siendo crisis y lo estamos viendo con los nuevos medios de comunicación, es más rápido uno informarse, pero es algo que lleva bastante tiempo, se lleva señalando por mucho tiempo. Yo creo que ahora...
1: Pero no es el mismo deterioro de hace 4 años, doctora. Yo tengo la impresión de que es más grave.
12: Bueno, o sea, porque es como una enfermedad, ¿no? Que se va agravando cada vez peor. Ciertamente lo que hemos visto en los últimos meses, sobre todo en los nombramientos de los altos funcionarios de gobierno, cuánto han tenido o no han podido ser aprobados por barbaridades, ¿no? Están teniendo que renunciar o cómo se han manejado todas estas transiciones. Pero sobre
1: ese criterio de selección está bien malito, doctora, porque hay gente que no ha cualificado porque no rindió planilla, hay gente que está en remojo porque tuvo unos conflictos de intereses muy muy feos, un secretario de la gobernación que tiene que renunciar porque lo está investigando el panel del fiscal especial independiente. O sea, los criterios de selección han sido bien flojos en este gobierno.
12: Mira, para el sector público el principio básico de reclutamiento a todos los niveles debe ser el principio del mérito. Y eso realmente aquí lo hemos totalmente puesto a un lado. Hay un criterio político, partidista, de hecho estuvo claramente en las notas que compartió el señor Negrón Richard, que era quienes apoyaron un candidato en particular. Así que ni siquiera es limitado a un partido. Es quienes me apoyaron a mí en la campaña son los que van a tener acceso a puestos de gobierno, a los nombramientos, a la contratación. Cuando estabas hablando con los comentaristas anteriores, con el alcalde, que se va a saber mucho de la claque. Eso es lo que en la literatura de administración pública se refiere a la captura del Estado. Cuando se empieza a tomar control sobre las designaciones y un grupo de personas controlan quiénes van a estar autorizando los fondos públicos, que es un poco lo que está pasando en Puerto Rico. Se controla y quiénes van a estar ocupando los cargos y quiénes van a estar otorgando la contratación. Porque en Puerto Rico, en la medida que se han ido privatizando cada vez más los servicios públicos y se aumentaron por las emergencias, por las crisis que hemos vivido, la asignación de fondos federales, la privatización y la contratación ha exacerbado una lucha por ese dinero, no por mejorar el servicio, no porque llegue a la gente, no por combatir la pobreza, no porque hay un grupo que se está enriqueciendo, no solamente financiando la campaña electoral, es también que se están enriqueciendo muchas personas.
1: Sí, en el mismo gobierno. Le escuché a usted decir en otra entrevista que a usted le preocupa el proceso de transición que se va a dar en la Secretaría de la Gobernación. De la Gobernación. Porque no se sabe quién va a ser el, o sea, transición con quién y qué va a poder hacer el secretario de la Gobernación y cuáles son sus normas y sus límites. Me gustaría que explicara eso.
12: Bueno, se supone, por lo que se anunció, que el secretario de la Gobernación saldría el 7 de agosto, ¿no? Y que se entraría un proceso de transición. Normalmente, si fue una transición de administración, de gobernador a gobernador o a gobernadora, hay unas normas para la transición, hay unas acciones que no se pueden dar durante este proceso de nombramientos, contratos, etcétera. En este caso no hay una normativa que reglamente esa transición, ni siquiera sabemos a quién van a nombrar, qué tipo de información se va a transmitir, cómo se va a transmitir, y sobre todo qué limitaciones o qué prohibiciones le aplicarían al señor Domenech una vez salga de este cargo. Por ejemplo, un proyecto es que se presentó en el cuatrienio anterior y no fue aprobado por la legislatura de Puerto Rico, que prohibía a exfuncionarios ejercer la función de cabildero por unos 4 años. Un poco va a poner una distancia entre ese funcionario y una vez salga, que no se beneficie de la información que obtuvo como funcionario público. En este momento no hay nada que limite. Bueno, quizás pueda tener una limitación de 2 años en algunas áreas, pero ¿cómo se limita y se controla el que el señor Domenech pueda cabildear, servir de asesor para empresas? Porque él tiene muchísima información y acceso a información sobre el gobierno, los planes presentes y los planes futuros, dónde se va a estar asignando fondos, dónde no se va a estar asignando fondos, dónde se va a estar construyendo, etcétera. Toda esa información valiosísima para los inversionistas, para contratistas. ¿Qué controles existen, lo digo que no existen, para evitar que esto ocurra? Eso se intentó lograr con un proyecto de ley que no fue aprobado.
1: Pero me parece que es que aquí se ha relajado todo, porque como empezamos la entrevista, no es costumbre en Puerto Rico que personas con conflictos de intereses, personas que no rindieron planilla, o sea, esa gente no llegaba ni a primera base en el Senado cuando se les iba a confirmar, y aquí todo esto, este cuatrienio ha sido un free for all y a cada rato se descubre alguien nuevo, y entonces terminó con el secretario de la Gobernación, que eso es allá arriba, pero antes de eso, un montón de conflictos. ¿Qué nos ha pasado con eso? O sea, ¿nos olvidamos de las normas éticas o nos volvimos locos o qué pasó?
12: La politización en Puerto Rico realmente ha estado desmantelando, como decía, el principio del mérito, la evaluación de los candidatos. También ahí tiene sobre todo el Senado, que es la que se aprueba la mayor parte de las nominaciones del primer ejecutivo, una fiscalización muy rigurosa de estos candidatos. Y vemos que tuvo un caso extremo donde se nominó una persona que no había radicado planillas, algo tan básico, por muchos años. Pero tan recientemente como en las vistas del Senado a la que asistió el señor Domenech, a mí todavía me quedo sorprendida y no sé si se discutirá en la evaluación, en la investigación que están haciendo, de que no habían por escrito y claramente diseminado unas instrucciones para evitar los conflictos de intereses. Eso fue algo verbal. Él mismo lo dijo como si fuera algo natural. Eso fue lo que él testificó allí, que eso no estaba escrito, no es algo que se conocía. Así que esa informalidad que se ha ido implementando, claro, va lacerando, ¿no?, la capacidad de gobernar, y va atenta contra lo que se llaman los principios de buen gobierno, que uno es la transparencia y la participación. Y por ende, no nos debe sorprender que la mayor parte de la gente en Puerto Rico, en una encuesta reciente, no confía en los políticos. O sea, la gobernanza se ha tocado.
1: Con razón, no confían. Gracias, doctora. Escucharon, la doctora Palmira Ríos, experta en administración pública. En breve, sobre la mesa, lo próximo en Radio Isla 1320 y Radio Isla.tv. Buenas tardes, 353.

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2: Muy buenas tardes, bienvenidos, bienvenidas a esta edición de hoy de Sobre la Mesa, martes 28 de julio del 2026. ¿De qué voy a estar hablando, dialogando, conversando con ustedes durante las próximas 2 horas? Tomás Rivera Chat sigue comportándose como candidato a la gobernación y con lo que parece haber hecho las paces con el Nuevo Día. Seguimos sin secretario de la Gobernación y director de AFAP. Mientras, ayer no hubo ningún evento oficial como tal conmemorando el Día de Barbosa. Pablo José insiste en reformas, ahora reformas a los financiamientos de las campañas políticas y en atacar las claques. Y lo tengo que decir, tiene a todo el mundo hablando de las claques. La sequía continúa y la posibilidad de racionamiento aumenta, y hablan de ponerle multas a los que hagan mal uso del agua. Y si es martes, martes de energía con Ramón Luis Nieves, que tenemos varios temas que discutir. Si usted tiene placas solares, vamos a hablar de una reciente decisión del Tribunal Supremo de Puerto Rico que le puede afectar. Siguen los apagones, generan espero de permisos para gasificar unidades. A nivel de Estados Unidos, Trump acepta que canceló proyectos renovables por consideraciones políticas, y dos importantes instituciones de Estados Unidos favorecen excluir a Puerto Rico de las leyes de cabotaje. Eso lo voy a estar discutiendo todo en Martes de Energía con Ramón Luis Nieves. Esos son los temas que voy a estar discutiendo con ustedes en esta edición de Sobre la Mesa, que comienza ahora.
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2: Nuevamente bienvenidos, bienvenidas a esta edición de hoy de Sobre la Mesa. Para los que me estén escuchando, me estén viendo en vivo, son las 3:59 de la tarde de hoy, martes 28 de julio del 2026, martes que para mí se siente como lunes, porque sí me cogí unos días de vacaciones, me di una escapada con la familia, la pasamos de show en República Dominicana. Sí, creo que tengo un poquito de color, cogí algo de tan, vamos a ver cuánto me dura, pero aquí estoy de regreso como todos los días en vivo a través de toda la cadena de Radio Isla 1320. También nos puedes escuchar y nos puedes ver en este horario en la página web de esta emisora, radioisla.tv, en la aplicación móvil de Radio Isla, la página de Facebook, el canal de YouTube de Radio Isla, y también en la página de Facebook de este servidor, facebook.com/acevedovila.net. Te recuerdo que a esta hora ya está disponible el episodio de hoy de Análisis de la ZLA, el programa podcast que ahora hago todos los días en vivo con Zoela Boy de 12 a 1 de la tarde. Vamos en vivo por el canal 11.2, canal 84 de Liberty, y también en nuestro canal de YouTube. Nos encuentra bajo el nombre de Análisis de la ZLA en YouTube. Te invito a que te suscribas a ese canal, le das a la campanita y ahí recibirás un aviso cada vez que haya un episodio nuevo disponible. Hoy pues también regresaba, igual que yo, Zoe, de vacaciones. Hicimos un recuento de todas las cosas que han sucedido mientras estuvimos disfrutando de nuestros días con la familia, pero aquí estamos. Bueno, yo tengo que decirle, los que me han seguido en este programa, inclusive desde la primera ocasión que estuve en Sobre la Mesa, aquí en Radio Isla, yo siempre he dicho que Tomás Rivera Chat, o siempre había dicho que Tomás Rivera Chat hacía el aguaje de que iba a correr para la gobernación y que nunca se había atrevido ni se iba a atrever a correr para la gobernación. Y siempre he dicho que Tomás Rivera Chat es el secundón más poderoso que hay en Puerto Rico. No se atrevió a retar a cuando incursionó por primera vez en la política Ricky Rosselló. No se atrevió a retar a Pedro Pierluisi, a pesar de las barbaridades que dijo de Pedro Pierluisi en el verano del 2019. Siempre ha querido correr para la gobernación. No se atrevió a retar a Jennifer González en el 2024. En todos esos cuatrenios se proyectaba parcialmente como candidato a la gobernación, y mi hipótesis era que Tommy sabe que sus números nunca han sido unos números muy positivos en Puerto Rico, más allá de su propio partido PNP. Inclusive en unos momentos tuvo serios problemas con la base del PNP. No olvidemos que en la primaria del 2020, aquella que se extendió por dos domingos corridos, sus números por poco se queda fuera. Dicho eso, hemos visto un Tomás Rivera Chat un poco diferente durante este año y medio de la gobernación de Jennifer González. Y lo tengo que decir, Tomás se está comportando como un candidato a la gobernación sin tener que decirlo. Está haciendo las cosas que, creo yo, dentro del PNP tiene que hacer si quiere ser candidato, y está empezando a hablar como un candidato. Lo primero, ya yo lo había comentado la semana pasada,
1: la reacción que tuvo Tomás el día después del anuncio de la salida de Francisco Domenech e Itza García, que hizo una conferencia de prensa que de verdad inicialmente fue un mensaje al país y después pues, contestó preguntas de la prensa. No fue lo que el Tommy del pasado quizás hubiera hecho de decir, ah, se los dije, vieron, yo le dije que se tenía que ir Domenech e Itza García, la gobernadora no me hacía caso y al final acabó haciendo lo que yo le diga. Ese tipo de discurso tradicional de Tommy, del bully, no. Él, ese día después de la salida de Domenech y de Itza García, yo lo comenté aquí, esto fue el miércoles de la semana pasada, pues fue el Tommy conciliador, que con esa decisión debían abrirse las líneas de comunicación con la fortaleza para adelantar los temas importantes para el país. En un momento hasta dijo, no tenemos que ser amigos, pero sí podemos trabajar juntos. Hizo llamadas a reunión, hizo llamadas a colaboración. Y sí, obviamente en las preguntas y respuestas estableció su distanciamiento, su distancia con la gobernadora, pero con un lenguaje bastante armonioso. Por ejemplo, dijo que no creía que la secretaria de Justicia debió haber estado en aquella conferencia de prensa, pero que si la gobernadora lo decidió en aquel anuncio, porque aquello no fue una conferencia de prensa. Así que ahí ya yo empecé, digo, ya lo estábamos viendo desde antes. Segundo, el escoger el tema de la corrupción como su tema bandera y ser el único dentro del PNP que se ha atrevido a hablar sobre ese tema, cuando sabemos que el PNP desde la época de Pedro Rosselló arrastra con ese peligro de que si el país percibe que su liderato está rodeado de corruptos, paga las consecuencias electorales. Desde la época de Pedro Rosselló hacia acá, y pues lo dice alguien que le ganó en el 2004 a Pedro Rosselló por estrecho margen, a pesar de tener esa imagen de gobernador invencible, y en gran medida, el tema de la campaña del 2000, cuando sí la gana, y el tema de la campaña del 2004, cuando yo gano, era la corrupción dentro del PNP. Y Tommy, dándose cuenta de eso, y probablemente genuinamente, yo no sé, quizás sorprendido, con todo lo que está pasando alrededor del gobierno de Jennifer González, decidió que ese era su issue de fiscalización, no que si se está yendo la luz o no se está yendo la luz, si hay agua o no hay agua, aunque de vez en cuando habla de esos temas, pero su tema es la corrupción. Y es un tema, repito, que al país le indigna y que el país está dispuesto a escuchar a quien le hable de con voz firme sobre ese tema. Hace 2 semanas, cuando la gobernadora estaba defendiendo a Domenech a brazo partido y no habría ni la posibilidad de que él saliera de su gobierno, recordarán, que esto fue hace como 2 semanas, están pasando tantas noticias corriditas, que el periódico El Nuevo Día le puso una primera plana a la gobernadora en la que decía que se empezaba a discutir al interno del PNP que Jennifer no debía correr como candidata en el 2028. Una nota de Gloria Ruiz Pila citaba a 4 alcaldes que hablaron de forma anónima, y esa fue una primera plana muy mala para la gobernadora, porque puso en el principal periódico del país el tema que se estaba hablando calladamente dentro del PNP y fuera del PNP. En aquella ocasión, cuando salió esa primera plana, destaqué en este programa y también en análisis de la Z a la A con Zoe, que me llevaba mucho la atención que El Nuevo Día pusiera esa primera plana, porque era un golpe duro a la gobernadora. Y que hasta donde yo sabía, la gobernadora tenía una relación muy buena con la familia Ferrer Ángel, particularmente con María Luisa, y que yo interpretaba que el periódico le estaba mandando un mensaje a la gobernadora de Jennifer, tienes problemas. Al otro día, lo discutimos en este programa, la gobernadora, el periódico El Vocero, le dio una primera plana. La gobernadora decidió ir al vocero a contestarle. lo dije en este programa, eso fue un error estratégico de la gobernadora. Después de todo, son negocios los dos periódicos, y yo no tengo la más mínima duda que la familia Ferrer Rangel, la dirección del periódico, no le agradó que la gobernadora decidiera, en lugar de contestarle en su propio medio, que probablemente le hubieran dado una primera plana, ir a la competencia. Y en esa historia del vocero, la gobernadora no dijo nada nuevo. Además, yo lo comenté, no sabía cuál era la noticia, volvió a repetir lo mismo, que yo voy a correr, que esto, lo otro. Y el día después, entonces el Nuevo Día, le hizo una entrevista a fondo a Tomás Rivera Chats, de Página Completa, que también la comenté aquí, porque las diferencias de Tomás Rivera Chat con el periódico El Nuevo Día y con la familia Ferrer Rangel son de años. Inclusive, si alguien se pone a buscar las declaraciones de Tommy o los posts, inclusive desde antes que hubieran redes sociales, ha usado pues, lenguaje fuerte de desprestigio, de repudio a la línea editorial del periódico y todo eso. Pues eso fue hace 2 semanas. Hoy, cuando uno va a la sección de opinión del periódico El Nuevo Día, donde están las columnas, sorpresa, sorpresa, en la página 24, a página completa, yo he publicado columnas en El Nuevo Día, y ellos te ponen límites de palabra. Parece que a Tommy no le pusieron límite de palabra, porque le dieron la página entera, con un dibujo, que tiene, yo no soy bueno describiendo, pero es como las botellas que tú tiras al mar, pues una botella, y en el medio de la botella es como si fuera, hay como una isla con el mar, las olas y dos palmas en el medio, y entonces Tommy la titula La Odisea Boricua. Cuando yo vi esa columna en el día de hoy, yo dije aquí, y lo comentamos hoy yo al mediodía, aquí algo está pasando en la relación Tomás Rivera Chats y El Nuevo Día. Y entonces es una columna donde Tommy usa de punta de lanza el hecho de que fue a ver la película nueva, la película que está a la más taquillera ahora mismo, La Odisea, The Odyssey, que es una versión el famoso libro La Odisea. Y entonces, pues, Tommy lo que utiliza es esto como una reflexión sobre el momento, no que vive el PNP, sino que vive el país. No le voy a leer la columna, pero es una columna de una persona que quiere proyectar, que se sentó a pensar y a reflexionar el momento que vive Puerto Rico. No es una columna de diatriba, no es una columna de ataque partidista, estoy aquí buscándola para tenerla aquí en la mano. Es una columna, es más, la puede haber escrito alguien, un profesor universitario. Hace como que un llamado a que paremos un momento y respiremos, que reevaluemos lo que estamos haciendo como país, que no podemos seguir pensando en los fondos federales, aunque él dice que son buenos, que ayudan, pero que no podemos seguir pensando en los fondos federales como la solución a todo, que hay responsabilidad en la gente, que la gente tiene que entender que depender no puede ser la mentalidad, y que los líderes deben estar listos para reconocerse y hacer lo necesario para poner orden. Y pues mucho énfasis en un gobierno sin corrupción. Alguna de las citas, por ejemplo, que llaman la atención, refiriéndose al tema de los fondos federales, a tener a un estadista PNP recalcitrante abogando por menos dependencia, es algo diferente al discurso tradicional de ese partido, al de la estadidad para los pobres. Cuando la ayuda, cuando la ayuda, se refiere a las ayudas federales, sustituye la voluntad de construir, la dependencia deja de ser una circunstancia económica y se convierte en una mentalidad. Eso lo puede haber escrito un profesor de ciencias políticas, de filosofía, de economía,

ser el objetivo. Es recuperar el sentido de responsabilidad. Hace referencia de forma elogiosa al pueblo con el verano del 2019, que usted sabe que eso es un anatema todavía para muchos dentro del PNP. Pero dice, protestar no es lo mismo que gobernar. Construir instituciones fuertes requiere disciplina, capacidad, preparación y compromiso. Y entonces, en lo que casi me parece una declaración de su proceso de introspección, o lo que él quiere comunicarnos como su proceso de introspección, legitimidad de quien ha recuperado el dominio sobre sí mismo y está preparado para restaurar el orden de su casa. Yo leí esa línea y me pareció que él estaba hablando de él, que él estaba diciendo, yo no soy aquel de antes. Yo he reflexionado. Vuelvo a la cita. Algún día Puerto Rico tendrá que tensar su propio arco, obviamente en referencia a la película, para decidir con claridad y madurez quién es que está dispuesto a construir y qué precio está dispuesto a pagar para gobernar responsablemente su destino. Entonces termina diciendo, la pregunta no es solamente cuándo regresaremos a Ítaca, que es de la película. La pregunta es si cuando finalmente lleguemos, estaremos preparados para reconocerla. Yo sé que podemos. Al ver esta cadena de eventos y esta nueva, y para mí en cierta medida sorpresiva relación con el periódico El Nuevo Día, no sé lo que va a hacer Tommy si de momento El Nuevo Día empieza a darle los espacios amplios a Pablo José, pero eso hablaremos más adelante. Yo le tengo que decir que yo estoy revisitando mi evaluación original de que Tommy jamás iba a correr para la gobernación. Si no quemó las naves, ya está muy cerca de quemar las naves. Inclusive, también yo he sido los que he dicho privadamente, no sé si alguna vez lo había dicho públicamente, pero hace 2 meses, 3 meses, 4 meses, yo decía que Miguel Romero iba a tener que correr para la gobernación, que cuando las encuestas demostraran que el único que podía ganarle a Pablo José era Miguel Romero, los poderes que son, incluyendo los poderes económicos dentro del PNP, iban a apuntarle una presión terrible a Miguel Romero y decirle, tienes que correr tú porque solamente contigo es que tenemos posibilidad de ganar, y si no corres ahora no te vamos a respaldar en el futuro, porque si Pablo José gana probablemente va a estar allí 8 años. Yo decía eso con convencimiento pleno hace varias semanas atrás. En este momento no solamente creo que Tommy ya tomó la decisión de correr, sino que creo que Tommy está ocupando el discurso y el espacio que inclusive ya le podría ser difícil a un Miguel Romero dar el paso al frente. No es imposible, porque creo que hay una base del PNP disgustada con Jennifer, una base del PNP avergonzada por estos temas de corrupción, que un poco le dirían a Miguel Romero, pero ¿dónde tú estuviste cuando Tommy solo le hizo frente a Francisco Domenech, a Itza García y a todos los que lo acompañaban? Así que yo no tengo ninguna relación ni de amistad ni de mucho menos con Tomás Rivera Chat. No creo que tenga posibilidades de ganar. Una primaria creo que se la podría ganar a Jennifer. La elección es otra cosa. Pero, y Zoe decía esta mañana, también está el tema de la edad. Él siempre ha querido ser gobernador y ya pues el calendario va avanzando y debe pensar que esta es su última oportunidad. Ahorita vamos a hablar de eso. Yo creo que también Tommy está menospreciando a Pablo José y piensa pues que la candidatura de Pablo José es una candidatura que se va a desplomar y que pues él sería el adulto en el salón que se quedaría no solamente con la candidatura del PNP, sino con la posibilidad de ganar la elección en noviembre de 2028. Creo, repito, que estamos viendo un intento de Tomás Rivera Chat de presentarse al país como la persona que era un bully. Yo creo que sigue siendo un bully. No estoy diciendo, lo que yo creo que él está tratando de hacer. La persona que era un bully y que se sentó, reflexionó, miró a su país, miró a su partido y dijo,

0: El país tiene que cambiar, pero yo tengo que cambiar y estoy dispuesto a hacerlo. Si Jennifer va hacia adelante, no tengo la más mínima duda que Tommy la va a retar. Si Miguel Romero decidiera correr, no sé si ya Tommy le diría, Miguel, si me lo hubieras preguntado hace 6 meses, yo te hubiera dicho, echa para adelante, que yo te respaldo, pero no estuviste ahí cuando había que dar la batalla y podría decirle, si tú quieres que sea una contienda a tres bandos, pues nos vamos a una primaria a tres bandos. Miguel Romero, Jennifer González y Tomás Rivera Chat. Pero repito, los sucesos, y lo digo con ciencia, y particularmente, que Tomás haya decidido restablecer o establecer, porque yo no sé si la tenía, una relación de respeto con el periódico El Nuevo Día, periódico que vuelvo y repito, periódico y familia que él ha vilipendiado, ha insultado, se ha burlado, yo creo que es una muestra de parte de él de que va para adelante. Cuán para adelante llegue, pues eso estará por verse, pero sus últimas comparecencias públicas, para un poco resumir, su comparecencia el día después, primero, el apoderarse del tema de la corrupción, que él sabe que va a ser el tema importante en el 2028 y que él sabe que es el tema talón de Aquiles del PNP. O sea, apoderarse de ese tema le da un espacio en la opinión pública más allá de su propio partido. No estoy diciendo que la gente va a votar por él. Yo todavía creo que no hay forma que Tommy gane una elección en Puerto Rico. Pero que está desarrollando una estrategia y está dando los pasos para, no solamente para correr, sino para ser viable, estoy convencido de ello. Darle una entrevista al Nuevo Día, en el momento que el Nuevo Día le pone una primera plana a la gobernadora, diciéndole que la base de su partido le está pidiendo que no corra, de la forma que se comportó el día después que la gobernadora anuncia la salida de Itza García y de Francisco Domínguez, que no vimos al Tommy de, ah, se los dije, bla, bla, miren cómo ella hace lo que yo digo, aunque pelea conmigo, pero al final acaba haciendo lo que yo les digo, si me hubiera hecho caso desde el principio. Ese no fue el Tommy del otro día. Yo recuerdo a alguien que lo estaba escuchando, no lo pude escuchar desde el principio, que me dijo, Tommy está dando un discurso de candidato a la gobernación. Y esa columna hoy en el periódico El Nuevo Día, creo que son las señales más concretas que tenemos hasta ahora de que Tomás Rivera Chat, si ya no tomó la decisión, está allanando el camino para tomar la decisión de que va a correr a la gobernación. Si luego de todo esto, Tommy no corre a la gobernación, creo que va a quedar hasta en ridículo. Si es Jennifer la candidata, no tiene más remedio que correr. Si un Miguel Romero apareciera y él se echa a un lado, bueno, pues entonces sí que el título del secundón más poderoso en la historia política de Puerto Rico lo va a tener por siglos y siglos por venir. Pero sus movidas, el lenguaje que está utilizando, los temas que está trabajando apuntan a que va camino a oficialmente ser candidato, o por lo menos en primaria, a la gobernación por el PNP. Son con las 4:22, regreso con más luego de la pausa.
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11: La mesa, para los que me estén escuchando, me estén viendo en vivo, son las 4 y 27 de hoy, martes 28 de julio del 2026. Bueno, en el otro lado, en el Partido Popular Democrático, no estuve ayer con ustedes, el sábado se celebraron los actos oficiales del 25 de julio, fueron en Calley. Fueron en un teatro en Calle, el orador principal fue el comisionado residente. Por las coberturas de prensa y para los estándares de hoy en día, fue un éxito. La época donde el 25 de julio se movilizaban miles y miles de personas, yo pues tuve que hablar en varios 25 de julio, la primera ocasión que hablé un 25 de julio, que recuerdo claramente, fue el 25 de julio de 1998, los oradores principales fuimos Sila Calderón y este servidor, y fue en los predios de El Morro, ante una multitud de miles y miles y miles de puertorriqueños. Siempre se competía quién movilizaba más gente, si los populares el 25 de julio o los PNP el día de Barbosa, que es el 27 de julio. Esa época quedó en el pasado, pero el evento cumplió las expectativas. El periódico El Nuevo Día lo describió como que miles de personas habían estado en el evento, no miles de muchísimos miles, pero me imagino 1.500, 2.000, algo así. Y desde el punto de vista de la proyección pública, me parece que Pablo José está a 2 años y medio de una elección, está haciendo dos cosas. Y esto es curioso. Igual que Tommy se está agarrando y tratando de apoderar del tema de la corrupción dentro del PNP, o sea, dentro de él como el PNP, Pablo José está también abrazando ese tema en contraste con lo que representa el PNP. Y ya lleva semana y yo creo que ya acuñó la frase de las claques. Y que en el PNP a la gobernadora la rodean unas claques, que son unos, mi palabra favorita es buscones, y que pues Francisco Domenech era el líder de una de esas claques. Y la realidad es que Pablo empezó con esto, yo creo que hace nada más como 2 semanas, y ya todo el mundo está hablando de las claques. Así que cuando tú eres un candidato de oposición y tú logras que, aunque sea para criticarlo, o sea, no estoy diciendo que todos los comentarios han sido favorables y hay quien dice que él está rodeado de claques, pero cuando tú logras, como candidato de la oposición, que el lenguaje que se utilice es el que tú trajiste a la discusión, pues ya tienes una ganancia. Y el PNP creo que ha cometido un error estratégico de que le ha dado más publicidad a la palabra claques. Y pusieron ahí el nombre de 10 personas. Yo no sé cuántas de esas personas de verdad son cercanas a Pablo. Además, no creo que todos los que están mencionados allí sean, es más, la mayoría de los que están ahí mencionados por el PNP son gente seria y honesta. Pero la mayoría de la gente no sabe ni quiénes son. La gente sí sabe quién es Francisco Domínguez. La gente sí sabe quién es Itza García. La gente sí sabe quién es Susan Roy, la secretaria de la familia que le daba contratitos a Baby. La gente sí sabe quién es Ciari Pérez Peña, que la gobernadora la defendió hasta lo último y al final tuvo que salir de secretaria de la vivienda. Y lo que falta. Así que me parece que Pablo cogió ese concepto, lo elaboró antes, lo llevó al discurso de Luis Muñoz Rivera el 17 de... bueno, no fue el 17, fue el 19, pero en conmemoración a Muñoz Rivera, y lo lleva a los eventos del 25 de julio. Dicho eso, lo otro que está haciendo Pablo José, que no lo está haciendo más nadie, es comenzar a apoderarse del debate de las ideas. El mensaje de Muñoz Rivera lanzó sus propuestas de reforma constitucional. Usted puede estar a favor, estar en contra, pero son propuestas. Y lo que está diciendo es, yo no quiero ganar simplemente para sustituir a Jennifer. Yo quiero ganar para proponer y hacer estas cosas. Yo pues estoy a favor de la segunda vuelta, como he dicho, he escrito sobre eso. Estoy hablando de eso después del verano del 2019. Propuso la segunda vuelta o el voto preferencial, que también lo he discutido en algunos de mis escritos. Propuso el referéndum revocatorio para sacar a un gobernador cogiendo firmas y llevándolo a votación. Y propuso que existe en muchos lugares de Estados Unidos que a través de un mecanismo establecido en la Constitución los ciudadanos puedan presentar propuestas legislativas y el pueblo aprobarlas. Tres ideas. Y las puso como darle más poder a la gente para quitarle poderes a las claques. El 25 de julio, entonces vino con propuestas de reformas al financiamiento de las campañas políticas. Y propuso 4 cosas que usted podrá decir que no son revolucionarias, pero no hacer nada no puede ser la alternativa ante el serio problema que hay en Puerto Rico del inversionismo político y de el te doy un contrato o te mantengo un contrato a cambio de donativos. Por ejemplo, propuso 4 cosas. Limitar o prohibir los donativos en efectivo para dificultar el lavado de dinero. En Puerto Rico, usted puede dar un donativo en efectivo poniendo su nombre. A nivel federal, eso está prohibido. Porque alguien te da el sobre lleno de billetes y entonces pues tú dices que fuiste tú y fue ese alguien. Segundo, limitar o prohibir los donativos anónimos. Y aquí me enteré de un dato que yo no sabía. Los candidatos a la gobernación y los partidos en las elecciones pasadas recibieron más de $1 millón de donativos anónimos. En campañas federales Eso está prohibido. Yo no recuerdo aquí cuál es el límite de anónimo, si es $50 o $100. Debe estar prohibido. Porque entonces aparece que en una actividad de un maratón, en una actividad tal, que la taquilla era $50, pues se levantaron $300,000 porque fueron que sé yo cuántas miles de personas y pagaron $50. Si usted paga $50, te va a aparecer su nombre. Limitar o prohibir las donaciones de contratistas del gobierno. Eso sí está a nivel federal. Si usted tiene un contrato en el Departamento de Educación, usted no puede donar a ninguna campaña. Y propuso requerir que las campañas divulguen dónde trabaja cada donante. Eso existe a nivel federal. Si usted da un donativo, la ley federal exige que usted diga para quién usted trabaja. Si usted es empleado propio, pues dice, pues empleado propio. Si usted trabaja en un bufete, tiene que poner el bufete en el que usted trabaja. En Puerto Rico, eso no se pide. Repetimos, puede ser que usted piense que no son grandes ideas, pero ¿quién en este momento está proponiendo cosas? Nadie. Pablo José, por un lado, se está apoderando. Esto es bien curioso, lo dije hoy en el podcast con Zoe. Los dos, Tomás Rivera Chat y Pablo José, están apoderándose del tema de la corrupción. Claro, con un problema que en el PNP, mitad del PNP, o por lo menos los que todavía están con Jennifer, dicen que ese no es un problema. Y Tommy está tratando de ganarse a su propio partido, como dicen por ahí, mencionando la soga en casa del ahorcado. Pablo le está hablando no solamente a los populares, sino al país completo en este momento. Pero los dos se están apoderando del tema anticorrupción. Ah, Tommy no ha propuesto nada. Que no sea, yo soy el antídoto de Jennifer. Pablo está empezando a proponer cosas. Lo han atacado de que si tiene su claque, ayer estuvo en el programa de televisión con Lenín y me estuvo muy curioso porque Lenín le trajo unas expresiones que hizo el amigo Guillermo San Antonio Hacha en la estación Colega WKQ ayer por la mañana, donde Guillermo dijo que Pablo José tenía que jamaquear el palo para separarse de algunas claques que tiene a su alrededor. Lenín le preguntó ayer a Pablo José, y yo creo que Pablo José y Zoe lo destacó hoy en análisis de la Z-LA, tuvo una muy acertada contestación, muy elegante, y quizás la poco tradicional. La tradicional sería, yo pongo mi mano en el fuego por los que están alrededor mío, y yo les aseguro que ahí no hay nadie que sea un buscón. Él dijo, yo tengo una buena relación con Guillermo San Antonio, es mi amigo, yo no sé de nadie a mi alrededor que yo no pueda confiar, pero si Guillermo sabe de alguien, que me lo diga y yo lo mando a investigar. Contrasten eso con las actitudes dentro del PNP en este momento. Me está sonando la musiquita, regreso con más luego de la pausa.
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11: Aquí de regreso a Sobre la Mesa. Para los que me estén escuchando, me estén viendo en vivo, son las 4:41 de hoy, jueves 28 de julio del 2026. Bueno, contraste. La política es de contrastes. Hablaba anteriormente del 25 de julio, que llevó a cabo, era un acto oficial, pero todos sabemos, el Partido Popular, y cómo Pablo José presentó sus propuestas y en cierta medida está logrando que lo que se discuta públicamente es lo que los temas que él quiere traer. Todo el mundo está hablando de la claque y se habla también de, quizás no con la intensidad que debía ser, pero de las propuestas que él está presentando. Mientras tanto, ayer fue el día de Barbosa. No hubo ningún acto ni oficial ni del PNP. Nada. Una ofrenda floral allí en la tumba de Barbosa, con Ángel Cintrón, que es el presidente del Partido Republicano. Estaba doña Zoraida Fonalleda, reconocida estadista, donante y reconocida republicana. La foto que está en algunos medios es patética. ¿Y qué noticias produjo? Pues noticias que no tienen nada que ver o que en lo más mínimo ayudan a la imagen del gobierno de Jennifer González ni a el Partido Nuevo Progresista. Primero, pues obviamente a Ángel Cintrón le preguntaron si él va a ser el próximo secretario de la Gobernación. ¿Por qué esta pregunta es importante? Digo, aparte de que el puesto es importante. Porque el día, o sea, ayer se cumplió una semana de la renuncia, o la salida, como usted lo quiera llamar, de Domenech e Itza García. Eso fue el martes de la semana pasada. Al otro día, el miércoles, que la gobernadora se fue de Media Tour, la gobernadora hizo dos anuncios noticiosos. Uno, la barbaridad de mi parte de decir que Francisco Domenech va a ser su director de campaña. Y la otra, la gobernadora dijo que ya tenía al secretario de la Gobernación, pero que lo iba a anunciar en su momento. Entonces, pasando una semana y no hay anuncio. Y entonces eso abona a esta imagen de un gobierno que no se mueve, de un gobierno que está improvisando, porque si ya lo tenía, ¿por qué no dice el nombre? Si a lo mejor la persona no puede entrar al cargo porque viene del sector privado y necesita hasta, qué sé yo, hasta el 20 de agosto, pues usted dice, el nuevo secretario de la Gobernación va a ser fulano de tal, pero va a entrar en funciones el 20 de agosto. El hecho de que la gobernadora dijo que ya lo tenía, pero no dice quién es, pues pone a los que se han mencionado como rumor en la difícil posición de tener que contestar la pregunta. Entonces, si tú contestas, no soy yo, básicamente estás diciendo, la gobernadora ni me ha llamado. Le preguntaron a Ángel Cintrón y pues dijo, yo no he pensado en eso. Voy a hacer la cita exacta. Esto es del vocero, una nota de Reina Mateo, donde dice, no, yo no he pensado en nada de eso, no he escuchado nada sobre eso, me excuso, no estaba preparado para esa pregunta. Sobre si estaría disponible, indicó, no, no es mi tiempo. La gobernadora va a tener mi apoyo gratuito siempre y quien venga detrás de ella también y quien venga detrás del otro también. Esto es una carrera de relevo. En mi caso particular hemos ayudado a todos nuestros gobernadores porque es una carrera de relevo. Ok. Entonces, cuando le preguntaron por qué no, dice, hay unas razones familiares, de salud, etcétera, que no me permiten dar ese paso en este momento, pero me honro el planteamiento porque jamás pensé que iban a hacerme ese planteamiento. Ok. Aquí hay una expresión que ahorita voy a leer, la de la señora Fonalleda. Miren lo que dice Ángel Cintrón, uno de los principales voces apoyando a la gobernadora. La gobernadora va a tener mi apoyo gratuitamente siempre. Y quien venga detrás de ella también. Y quien venga detrás del otro también. Esto es una carrera de relevo. En mi caso particular, hemos ayudado a todos nuestros gobernadores. O sea, a mediados del 2026, uno de los principales estrategas y aliados de la gobernadora deja abierta la puerta de que ella no sea ni la candidata ni la próxima gobernadora o gobernador. Eso añádele que también el vocero le preguntaron a la señora Fonalleda si respaldaba a la gobernadora. Dijo, en una parte con el vocero, durante un evento para conmemorar el natalicio de Barbosa, Fonalleda reconoció el trabajo y la obra de la primera ejecutiva, así como su disposición a adelantar la causa de la estadidad. Cita textual a doña Zoraida Fonalleda. Ese apoyo continuará con Jennifer, porque yo entiendo que ha hecho muy buen trabajo y en el partido de nosotros hay libertad de quien quiera ir a primaria, pues vamos a ir a primaria y pues el pueblo es el que decide. Después que gane la persona en las primarias, pues todos tenemos que apoyar al candidato. ¡Pum! Doña Zoraida Fonalleda, amiga de la gobernadora, invitada de honor en la boda de ella. Ah, yo creo que fue la madrina de la boda de la gobernadora. Abre la puerta a que Jennifer no sea la que gane la primaria. Pero no termina ahí. Ella tiene el control del partido. Está yendo por toda la isla, está trabajando. Ha habido circunstancias difíciles en Puerto Rico, pero yo creo que está haciendo su trabajo. Y para mí eso se va a decidir no ahora, sino cuando venga el momento. Si ella gana, sigo con ella. Si ella, pues, el pueblo decide que no va, pues vamos a estar con el candidato que el PNP apoye. Y yo estoy segura que ella está haciendo tremendo trabajo y va a seguir. Cuando usted combina esas dos expresiones, la de Ángel Cintrón, uno de sus principales estrategas, y la de Jaime Fonalleda, la señora Fonalleda, amiga que, si mi memoria no me falla, fue la madrina de bodas de la gobernadora, por lo menos era una invitada especial en la boda de la entonces comisionada residente, usted lo que nota es gran duda, aún en el círculo cercano a la gobernadora. Bueno, y cambiando rápidamente de tema para irme a la pausa y después venir con el segmento de Martes de Energía con Ramón Luis Nieves. Señores, prepárense. la sequía es serio, la posibilidad de aumento de racionamiento están ahí. Ya los niveles de carraízo han bajado a niveles de ajuste operacional. El gobierno está diciendo que está considerando establecer algún tipo de multa para los que hagan, entre comillas, mal uso de el agua. No da muchos detalles. Aquí está la nota del periódico El Nuevo Día Digital. AAA evalúa imponer multas por el uso indebido de agua en tiempos de sequía. Recuerdo que se implantaron penalidades en el 2015 y en el 2020. A mí esta cosa de no descartan, están evaluando, no sé, me parece que eso no ayuda a nadie. Pero les he dicho, la sequía no es culpa de la gobernadora. Pero que venga la sequía y el posible racionamiento en este ambiente de desconfianza del país en la gerencia de la autoridad, con un alcalde de San Juan que tuvo que ir al tribunal, pues definitivamente la sequía le va a hacer daño político a esta administración. Y ya van a empezar las protestas. Se está convocando a una manifestación el 4 de agosto frente a las oficinas centrales de la AAA, sectores de San Juan que dicen que las cosas no han cambiado. Leo de una nota de la edición digital de hace un rato, de las 3:33 del Nuevo Día, de a Adriana Díaz Tirado. Tras meses de interrupciones constantes y bajas presiones de agua, residentes de diferentes comunidades denunciaron este martes de San Juan que siguen desconfiando de la gerencia de la AAA, por lo que convocaron a una protesta para el próximo 4 de agosto. Cita textual a Dara Rivera, abogada y residente de Santa Teresita en Santurce. Las cosas no han cambiado. Seguimos con presiones bajas o días sin agua. Muchas zonas que no tienen agua. La situación no ha mejorado. Convoca la coalición Exigimos Agua, que reúne ciudadanos de diferentes comunidades y de otros municipios. La cita textual. Las zonas altas de Santurce, Monteflores, Sagrado Corazón, no tienen agua ahora mismo. No sabemos si se va a estabilizar o no, denunció por su parte la doctora Ángeles Acosta, residente de la calle Eloísa, quien estuvo acompañada de representantes de esa comunidad, Lloren Torres, Santa Teresita, Machuchal, Ocean Park, calle Eloísa, San Jorge y San Mateo. Acueductos es el Luma de la gobernadora. Lo que fue Luma para Pierluisi lo es y lo va a seguir siendo Acueducto. Pero, imagino que ya por ahí me suena la musiquita, lo dijimos Zoe y yo antes de irnos de vacaciones. ¿Dónde está Miguel Romero y su demanda? ¿Dónde está el comité? O sea, ¿se resolvió o no resolvió el problema del agua en el área metropolitana de San Juan? Estos ciudadanos están diciendo que no. Están convocando una protesta. Yo honestamente creo que el alcalde tiene que decirle al país si el comité se está reuniendo, si se resolvió el problema, si no va a insistir en la vía judicial. Porque aunque el juez no aceptó el desacato, ordenó que se reunieran. Me recuerdo que le dijeron al tribunal, sí, nos vamos a reunir, estamos... Ok, ¿qué está pasando hoy? Me parece que el alcalde de San Juan, que se llevó aplauso de medio mundo cuando decidió demandar a su propio gobierno por la falta de agua en el área metropolitana de San Juan, ahora nos enfrentamos a una protesta el 4 de agosto. Por ejemplo, yo quisiera saber si Miguel Romero piensa que esa protesta es una protesta válida o si ya se resolvieron los problemas y no es necesario protestar. Yo quisiera saber si Miguel Romero va a invitar a la gente que se una a esa protesta o le va a decir a la gente, no, tranquilo, ya todo está resuelto. Particularmente, yo creo que el país merece saber dónde está, qué ha pasado con el comité que se estableció como parte de la demanda que el municipio de San Juan presentó contra la autoridad de acueductos y alcantarillado. Y son las 4:53. Con eso me voy a la pausa. Cuando regresemos, escucharán la musiquita de rock. Martes de Energía con Ramón Luis Nieves. Regreso luego de la pausa.
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8: Aquí de regreso a Sobre la Mesa, hoy martes 28 de julio del 2026. Te recuerdo que esta edición de Sobre la Mesa se repite hoy a las 10 de la noche por el canal 85 de Liberty Cable TV y la vas a encontrar más tarde hoy o temprano mañana en todas las plataformas que te permiten escuchar podcast, Spotify, Apple Podcast, Google Play, la plataforma de podcast de Radio Isla 1320 y también, yo sé que mucha gente me ve y me escucha ahí en mi canal de YouTube. Si no te has suscrito a mi canal, eso es gratis, escribes mi nombre, Aníbal Acevedo Vila, le das a la campanita y quedas registrado. Bueno, si escucharon la musiquita al inicio de este segmento, saben que es martes de energía, aquí con Ramón Luis Nieves. Muchas noticias, como está sucediendo ya no sé de cuántos años, el tema energético importante aquí en Puerto Rico, pero también hay unas noticias que vienen desde allá, desde el norte, que también son importantes y tienen implicaciones para Puerto Rico. Pero hay una que estaba en fin de semana de vacaciones, así que estoy un poquito desconectado.
27: De hecho, no ajusté su computadora o televisión. No, que Aníbal está quemado.
8: Sí, cogió un tancito. La pasamos súper.
27: Qué bueno.
8: Pero yo vi durante, creo que fue el fin de semana, que había salido una decisión del Tribunal Supremo de Puerto Rico que tiene que ver con los contratos, que presumo que la tengo yo en mi contrato con las placas.
27: Exacto.
8: Con los contratos de los que hemos instalado placas solares. Y lo que interpreto es que parece que esos contratos tienen una cláusula de arbitraje y alguien la estaba impugnando. Danos un poco el trasfondo y lo que eso significa la decisión del Tribunal Supremo de Puerto Rico. Porque o sea, somos miles los que tenemos placas solares.
27: Bueno, ya son más de 200.000 hasta el momento. Pues Aníbal, precisamente quería aprovechar esta oportunidad de que salió este caso del Tribunal Supremo. Es un caso de una persona que contrata a una compañía para que le ponga su paneles solares, etcétera. Pero a los par de semanas parece que dejaron de funcionar y ella empezó a reclamar la persona. Y esta reclamación lleva varios años, por cierto, esto es un tema importante, ¿verdad? Así que para que un caso llegue del Tribunal de Primera Instancia uh-huh. al Supremo se puede tardar mucho tiempo, ¿verdad? Máxime cuando el Tribunal Supremo tampoco tiene ni el Tribunal de Apelaciones antes de llegar al Supremo, no tiene unos términos en los cuales tomar decisiones, así que ellos pueden tardarse bastante. Este caso tiene que ver con las cláusulas de arbitraje compulsorio que tienen los contratos cuando usted alquila unos equipos fotovoltaicos, las plantas, etcétera, los paneles solares, las placas. Ese contrato, un contrato extenso como tal, tiene, y de hecho, estos contratos, la gran mayoría de estos contratos son de alquiler, son lease agreements, son acuerdos donde usted está alquilando este equipo, usted no paga nada inicialmente, pero paga una mensualidad como tal por 25 años. Después de los 25 años, las placas pueden ser suyas, etcétera. Pero estos contratos tienen unas cláusulas de arbitraje compulsorio. Este tema no es nuevo a nivel. Cuando el hoy vicepresidente ejecutivo, creo que es su título actualmente, de Luma, el licenciado y amigo nuestro José Pérez.
6: José Pérez.
27: Antes de estar en Luma, él fue el primer director de la Oficina de Política Pública Energética, que se creó la ley, es una transformación de una oficina que siempre existió desde 1977, pero ese puesto como tal se creó en el 2014. Y una de sus primeras luchas precisamente era por esto mismo. Después del huracán María, cuando realmente viene el crecimiento gigantesco en industrias renovables, particularmente el fotovoltaico en los techos, la gente se empezó a dar cuenta de que existía esta cláusula de arbitraje compulsorio. Algunos de estos contratos, en el caso, por ejemplo, de Sunova, que era una compañía basada en Texas, obligaban a tu ir en arbitraje a Texas, en inglés y toda la cosa. Así que José Pérez Vélez estuvo trabajando mucho esos temas contra Sunova en aquel tiempo. Pero en este caso es otra compañía. Se trata de la compañía Sunrun y Máximo Solar. Y quería aprovechar la oportunidad, Aníbal, para lo siguiente. Y lo sé porque he visto reclamaciones y he visto muchas dudas al respecto. Cuando usted llama a una compañía y usted ve en internet, mira, fulanito Solar, tengo una necesidad de los paneles, se me está yendo la luz. Por cierto, yo no tengo luz hoy, durante todo el día. No he tenido luz. Pues usted viene a la compañía, le hace la evaluación, le coge una factura suya de Luma, evalúa su techo, toda la cosa, y eventualmente pues le hace la instalación, etcétera. Pero cuando usted ve el contrato, de momento se da cuenta que el contrato no es con la compañía que vino a instalarle. Y esto es una de las confusiones que tuvo la reclamante en este caso. Estaba alegando fraude y esas cosas. Pero quiero explicar que esto no es un fraude como tal. Lo que sucede es que las compañías que venden estos servicios y hacen las instalaciones se dedican a eso. Pero el contrato usted lo firma con la entidad financiera. O sea, Sunova, que ya está en quiebra, ahora ya no es Sunova, Sunrun y otras, son las compañías que financian estos equipos como tal, que se instalan en su casa. Así que el contrato usted realmente lo está firmando con esa entidad financiera, no necesariamente directamente con la compañía que le vendió. Así que esto es importante para ustedes los consumidores, que sepan esa diferencia. Está el vendedor y está la entidad financiera con la que usted firma el contrato.
6: ¿Pero quién me pone los paneles y demás?
27: La compañía que tú contratas, es así.
6: Y entonces, ok, entonces... Digo, pero cuando tú vamos a aprovechar aquí para orientar al consumidor. Pues entonces, cuando se me daña un panel, ¿a quién yo le reclamo?
27: Bueno, ese es uno de los temas que estamos viendo, hemos estado viendo en los pasados años, por el crecimiento brutal que ha tenido la industria de renovables en los techos, ¿verdad? Que la gente pues dice, pues mira, pues obviamente lo primero que usted hace es llamar a la compañía que le instaló. Ya supone que le provee un servicio, ¿verdad? Pero eventualmente para temas contractuales, si usted dice, este contrato me engañaron, o sea, te plantea contra quién es que usted va en contra. Y pues usualmente uno puede ir en contra de esa entidad financiera, porque el contrato usted lo hace con la entidad financiera, que se llamaba Sunova antes, ahora está Sunrun y otras. Pero lo que plantea este caso el Supremo es bien importante porque básicamente valida esa cláusula de arbitraje compulsorio. Lo peor de este caso es que...
6: ¿Y por qué yo como consumidor no quería ir a arbitraje? Si los tribunales son también...
27: Bueno, esa es una de las discusiones que se tienen siempre. Yo tengo una opinión personal como abogado sobre el arbitraje, me la reservo.
6: ¿Pero quién escogerá el árbitro? ¿Cómo típicamente que dicen?
27: Estos arbitrajes están sujetos a unas reglas de una organización de arbitraje que existe en Estados Unidos y pues usualmente pues pueden ser un proceso complejo, ¿verdad? Y esa es una queja de muchos consumidores en Puerto Rico, de que estos contratos te obligan a pasar eso en vez de tú llevar un caso al tribunal, ¿verdad? Y quizás una manera más directa, más fácil, es aquí en Puerto Rico. Pero obviamente este caso representa obviamente una victoria de las compañías solares, etcétera, porque valida el tema de la cláusula de arbitraje en Puerto Rico, pero es un tema que tenemos que velar por desde el punto de vista del derecho de los consumidores, ver cómo esto puede afectar o no los derechos de
6: aparato. Con esa decisión del Supremo, que tengo que admitirlo, no la he leído, además no sé si la entendería, porque yo no domino estos temas como tú los dominas, quizás de lo que estamos hablando es que hace falta legislación.
27: Bueno,
6: o sea, eso, porque, y esto no es un contrato de adhesión, ¿no lo tratan como los contratos de adhesión?
27: Sí, es un contrato de adhesión.
6: Digo, para que sepa, el contrato de adhesión sí. Es lo que usted solo... Yo no discuto esto desde que era estudiante de Derecho, así que si digo disparate me estoy eximido, prescribió. Pero el contrato de adhesión es lo que muchas veces usted hace, que le dan un contrato de un montón de letritas chiquitas y usted no tiene, o sea, usted no está en una relación de sentarse a negociar con el otro lado porque usted necesita lo que le van a dar y usted lo firma y... Había interpretaciones de los tribunales que esos contratos de adhesión había que interpretarlos de la forma más favorable al débil en la relación.
27: Que el consumidor en este caso. Pues precisamente una de las cosas que, por ejemplo, hay una opinión disidente del juez Ángel Colón, que él dice, mira, pero usualmente como se dan estos procesos, viene una persona con una tablet, y usted viene, firma unas cosas ahí, y pues eso pues puede cuestionarse. Desde el punto de vista de que el consumidor pues no tiene mucha oportunidad para cuestionar o para proponer.
6: ¿Qué pasaría, tú que conoces ese mercado, si ahora vamos a imaginar los que nos están escuchando, nos están viendo y están en este proceso y mañana cuando va el vendedor le dice, no, yo escuché a Ramón Luis y yo quiero una cláusula que diga que cualquier disputa la vamos a ver en los tribunales de Puerto Rico? ¿Qué tú crees que van a hacer las compañías?
27: Pues es un caso que se plantea bastante difícil porque precisamente estas compañías financieras, las que están en Estados Unidos, yo sé que están surgiendo alternativas locales, que es otro tema, pero...
6: Yo, para que lo sepan, yo creo que de forma limitada, pero Banco Popular está financiando...
27: Y las cooperativas. Okay. Las cooperativas de Puerto Rico se han estado metiendo. Porque
6: cuando yo entré a mí, que con las adquirí, en una conversación con mi banquero, de los 800 millones de dólares que yo tengo, me dijo...
27: No, pero ¿la cuenta de Suiza o la de Puerto Rico?
6: Me dijeron, pero ¿por qué no nos llamó si nosotros estamos financiando proyectos solares de residencia?
27: Es cierto, que en los pasados años la banca local y las cooperativas, particularmente las cooperativas, se han ido metiendo al financiamiento, básicamente ocupando un espacio que deja Sunnova. El gigante aquí en Puerto Rico era Sunnova. Así que la gran mayoría de la gente que tiene placas solares, que las adquirió desde el 2018 hasta quizás hace 3 o 4 años, estaban financiadas usualmente por Sunnova. Y obviamente una compañía de afuera va a querer la certeza de un proceso de arbitraje que someterse a un tribunal de la jurisdicción local, ¿verdad? Como en Puerto Rico.
6: Pero volviendo a mi sugerencia, ¿tú crees que estamos en una etapa que deberíamos sentarnos a trabajar posibilidades de legislación para proteger al consumidor o lo dejamos como está hasta ahora?
27: Bueno, yo creo que hay que atender, ya Puerto Rico, Aníbal, ha ido atendiendo poco a poco el tema, porque obviamente cuando hay un crecimiento tan brutal de una industria, ¿qué va a pasar? Pues también crece la industria, pero también van a crecer las reclamaciones. CESA, que es la compañía que representa la entidad que representa las compañías solares en Puerto Rico, indica de que los porcentajes de reclamaciones en Puerto Rico sobre temas de placas solares son relativamente bajas, vis a vis el crecimiento brutal que ha tenido la
6: industria. ¿Y se supone que tú primero reclames a DACO?
27: Bueno. Sí, DACO, hay un para las compañías hay un proceso en DACO, y DACO tiene unos procesos particulares, creo que tiene hasta una oficina particular para atender estos temas de las compañías solares. Así que sí, poco a poco el gobierno se ha ido adaptando unas avenidas para que los consumidores reclamen, pero estoy seguro que este debate sobre el tema del arbitraje no queda ahí. Es un debate, como dije, que lleva años, no por esta decisión, lleva casi una década en cuanto a eso, pero mi impresión es que por el hecho de que si el capital para estas inversiones, de este financiamiento de las placas solares va a venir de Estados Unidos o de otros lugares del mundo, bien probablemente van a querer que se proteja el tema del arbitraje.
6: Bueno, pues ya hemos aquí cogido una clase de contratos de adhesión, de...
27: Bueno, tú ahora mismo... Bueno, la estamos tomando aquí con el expresidente de la revista jurídica, así que...
6: ok, tú ahora mismo digo, ustedes saben, los martes este segmento lo grabamos Ramón Luis y yo cerca de la 1:30, 2 de la tarde. Uh-huh. Estamos a media tarde y tú estás sin luz. Acabo de entrar a la página de Luma y a esta hora no habían tanto. Tú eres el de los privilegiados, 9,000 y pico que están en esa energía. Pero desde que ocurrió eso, lo discutimos la semana pasada, las fallas allá en Costa Sur y bueno, todo, y este para atrás y para adelante de Josué Colón, que primero le echó la culpa a Luma, pero entonces después le estaba reclamando a Genera que explicara. No sé si al final, yo me fui de vacaciones, si finalmente adjudicaron quién fue el responsable.

0: opciones. Así que,
1: ¿Y
0: o
1: tú
0: sea,
1: no sabes si la tuya es por eso o es avería o no tienes idea?
0: no sabemos, pero ciertamente se anunció, o sea, que hay un proceso de mantenimiento, etcétera. Pero con todo y eso, qué bueno que lo anuncian y todo, pero pues, el sistema sigue bien frágil, porque todavía, como, o sea, hay dos temas. Está el tema de la reconstrucción de la red eléctrica, que es la red de transmisión y distribución. Y está el tema de la generación, de si tenemos suficiente generación, si todas las unidades de todas las plantas están operando bien, etcétera. Y tenemos problemas en ambos, en esos tres sectores. Todavía no cuaja el dinero de la reconstrucción eléctrica, y discutíamos en el programa anterior de que había un debate, cuando todavía estaba Francisco Domínguez, había un señalamiento de la Junta de Control Fiscal de que se había aprobado un fondo que permitiría a su vez que el gobierno pudiera llegar los fondos de FEMA que están ya aprobados para reconstrucción eléctrica, y como se ha aprobado un reglamento, pues no pasa nada. Y en la parte genera, pues ha habido problemas que incluso afectaron a las privadas ecoeléctricas, que salieron de funciones. Ha habido problemas en Costa Sur, que no son los primeros. En Costa Sur hemos visto el cuento del jardín de interruptores, lo hemos visto de hace años, que ha ocurrido y que ha sido responsable de muchos apagones, incluso apagones masivos aquí en Puerto Rico, y todavía no se resuelve, ¿verdad? Así que, y no sabemos tampoco por dónde va la generación temporera, que presumo que este año no la veremos, que es los contratos de 800, 800 megavatios, que se supone que entraran ya en algún momento de este año, pero todavía ha habido problemas con las contrataciones. Así que están pasando
1: Oye,
0: cosas, pero muy lento.
1: como estuve los días fuera, ahora no sé si tuviste una nota de que la Junta de Control Fiscal, y no te lo puse en la agenda porque es que mandó una carta, un poco poniendo en suspenso los dos procesos de generación adicional que el gobierno estaba sacando para
0: Sí,
1: Request for Proposal.
0: pero yo no sé si es la misma nota que hablaba de que una de las tres compañías estaba pasando por un proceso de reestructuración o pidió cambiar, porque era un
1: No,
0: consorcio.
1: no, no, no, no, no estoy hablando de la generación de la emergencia, estoy
0: Ah,
1: hablando,
0: ok, perdón.
1: tú te acuerdas que Josué Colón dijo que estaba sacando unos procesos de RFP para tres, qué sé yo cuántos miles de megawatts.
0: Los 3.000 megavatios.
1: Ajá, sí. Y entonces me parece que la Junta de Control Fiscal le dijo un hold, o sea, que no tenía suficiente información, no sé si, o sea, porque estaba de vacaciones. Pero me parece, a ver si aquí como uno, Junta de Supervisión Fiscal, a ver aquí. En documentos.
0: Y lo cierto, lo que tú buscas ahí, Aníbal,
1: Sí.
0: lo cierto es que Puerto Rico, yo eso coincido con la gobernadora y con José Colón, Puerto Rico necesita generación. Pero que obviamente eso no se da de un día para otro. Y máxime la generación basada en combustibles fósiles, como la construcción, por ejemplo, de una planta de gas natural, por ejemplo, incluso los procesos de gasificación pueden tomar años. O sea, que no son de un día para otro y particularmente los procesos de gasificación, que eso es ir convirtiendo las plantas que ahora pues operan con otros combustibles más caros que el gas natural, convertirlo en gas natural, ha tomado tiempo, ha tenido unas controversias regulatorias que se han ido resolviendo,
1: Mira,
0: pero
1: aquí,
0: que todavía no es una realidad total.
1: 17 de julio, una carta de Mujica dirigida a Josué Colón como zar de energía. Le estamos escribiendo, estoy traduciendo mientras leo, leo aquí, relacionado con el Procurement Process issued by the Puerto Rico Public Partnership, la P3. Para uno, the new flexible generation capacity project involving up to 3,000 megawatts
0: Correcto.
1: of new generation y de 600 megawatts of firm generation capacity at Costa Sur. Esos son dos proyectos grandes que
0: Exacto.
1: el gobierno estaba impulsando. Entonces,
0: Desde el 2025 a nivel. Eso se aprobó
1: dice que
0: en marzo o abril.
1: el primero de julio de este año, esta carta es del 17, el primero de julio, le pedimos una información adicional en cuanto a los requisitos de promesa, que las preocupaciones incluidas, pero no estaban limitadas, lack of island-wide port access, fuel storage capacity, and fuel transportation logistics. Y entonces ahí le dice, la Junta enfatiza que hay que identificar esto. Nada, aparentemente, por lo que estoy viendo acá, la Junta está teniendo serias dudas nuevamente sobre los requisitos que. Mira, si la tenía aquí en español. So, ah, no, no, espérate, aquí está en español.

0: Son dos cartas. No, son dos cartas.
1: Dos cartas.
0: Son dos cartas. Pero ese es otro. Ah, no, lo que pasa es que este es el exhibit de la carta del primero de
1: Ya.
0: julio. Del primero de julio. Ahora me confundí. Perdone, pero tú estás...
1: Estamos en vivo.
0: gracias a la magia del internet,
1: Yo,
0: uno
1: estamos
0: encuentra.
1: grabados, pero estamos en
0: Sí,
1: vivo.
0: gracias a la magia del internet. Nada, a mí esto lo que me apunta es que ahora mismo no hay un solo proyecto de los de nueva generación que se esté moviendo.
1: Exacto.
0: Ninguno, porque ni los de generación de emergencia, por las razones que sabemos. Y eso pues es bastante preocupante. Déjame ver cuántos minutos nos quedan aquí.
1: Y digo, y también no olvidemos que también hay unos procesos que se han estado siguiendo para echar hacia adelante la construcción, el desarrollo de los proyectos de energía renovable a gran escala, que también están corriendo. Se estaba esperando por que pasara una fecha fatal
0: Bueno, pasó la fecha el 4 de julio
1: el 4 de julio.
0: y no hubo crisis. O por lo menos
1: Bueno, exacto, no se ha anunciado
0: que se cayeron X cantidad de
1: exacto.
0: proyectos.
1: Sí, porque el proceso para de la eliminación de ese incentivo federal que se llama el ITC, el Investment Tax Credit, que apunta a los proyectos de energía renovable mayormente, que fue eliminado por Trump el año pasado, tenía una primera meta de una fecha fatal del 4 de julio para demostrar ciertos requisitos para poder tener ese beneficio, pero también hay una fecha también el año que viene, que hay que demostrar unos temas de construcción, etcétera.
0: Se entiende que tenía que estar ya en construcción y con una
1: Correcto.
0: expectativa de cuándo va a empezar a operar.
1: Correcto. Así que esos proyectos están corriendo también con esas metas, pero bien probablemente sí vamos a ver algunos de estos proyectos ya habiendo terminado, antes que termine este cuatrienio, ya se tienen que haber inaugurado una serie de fincas solares, ya por ejemplo Zero, como tal, ya empezó a operar desde el 2025, y creo que interconectarse desde este año. Está una planta una planta solar en el norte. Están unas plantas como tal de AES, que se llama Clean Energy, el otro nombre. O sea, que están en proceso. Y otras más que también estaban participando en este proceso de permiso acelerado que el gobierno aprobó y que el gobierno estuvo ayudando mucho. Eso hay que decirlo. El
0: Sí.
1: gobierno en esto.
0: Yo creo que debemos traer otra vez a Julián.
1: Lo sé, lo vi el otro día, le dije, y Julián, te estamos invocando, así que pronto vendrá el programa para que nos diga cómo
0: ¿Dónde
1: quedó la
0: quedamos?
1: cosa.
0: Sí. Porque él estaba cautelosamente optimista la
1: Sí.
0: última vez que vinimos de que iban a poder cumplir con los requisitos. Simplemente para refrescarle la memoria, que hay unos créditos federales, créditos contributivos federales, no solamente para Puerto Rico, sino para todo Estados Unidos, de la legislación de Biden para incentivar que se fuera moviendo Estados Unidos a energía renovable.
1: De hecho, está más vieja, porque esos créditos llevan mucho
0: Y
1: tiempo.
0: cuando vino Donald Trump, cambió la ley y lo que hace es que no los elimina de cantazo, pero pone unos requisitos y si tú no cumples con unos requisitos desde el punto de vista de contratos, de esto, lo otro, construcción, pierdes los créditos y como hemos explicado, si no hay esos créditos federales contributivos, es muy difícil desde el punto de vista de esos proyectos levantar el capital, el financiamiento
1: Correcto.
0: que se necesita. Así que de todo el pipeline que tenía Puerto Rico, había la preocupación de si las compañías iban a poder cumplir con esas fechas y eso es lo que en algún momento aquí en Martes de Energía le daremos el update, como se dice en buen español. Bueno, nos vamos a la pausa. Precisamente cuando regresemos de la pausa, Genera está atrasada en las plantas viejas que las iban a mover para gasificar, que es menos contaminante, es más eficiente, es menos costoso, Genera está atrasado y en escenarios de fuera de Puerto Rico, Mr. Donald Trump me parece que de una forma muy cándida, para mí casi rayando en la obscenidad, en el sentido más figurado de la palabra, reconoce que pararon una serie de proyectos de energía renovable de costos billonarios. Pues por consideraciones políticas y en lo que para mí también es una noticia interesante, porque esta es una batalla de muchos años y que todavía durará muchos años, el prestigioso periódico Washington Post escribió favoreciendo que se exima a Puerto Rico de las leyes de cabotaje y la razón principal, aparte de la que hemos escuchado, de que todo lo que nos llega aquí viene por barco, bla, bla, bla, la razón principal es precisamente gas natural. Regresamos con más de Martes de Energía luego de la pausa.
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6: Aquí de regreso a Sobre la Mesa en Martes de Energía. Yo quisiera de verdad ver el día en que todo lo que podamos discutir aquí en los Martes de Energía sean buenas noticias, de que todo está en calendario. Estoy buscando aquí la noticia, pero el, ¿cuándo fue que salió esto? Fue en el fin de semana. Yo estaba de vacaciones, pero estuve pendiente. Creo que fue el sábado. A ver qué dice aquí. No sé.
1: Oye, eso no te dijo en algún momento, Aníbal, tumba el teléfono ya.
6: No, estuve bastante desconectado. Sí. Genera PR aguarda por permiso para gasificar unidades. Dice... Aunque en un inicio Genera PR estimó que la conversión a gas natural de múltiples unidades generatrices en las centrales de San Juan y Palo Seco podrían estar listas desde este verano, los proyectos siguen pendientes de la obligación de fondo federal de la agencia FEMA a la espera de que se tramiten los permisos ante la agencia de la EPA. Entonces, dice Josué Colón, tienen que pasar por toda la rigurosidad de los permisos. Hubo una reunión reciente sobre este particular. El proceso de permiso está cuatro máquinas y las que se están instalando en las estaciones remotas. Y por ahí sigue. Así que nada está en calendario.
1: Nada está en calendario. Y de hecho, y tú tienes la experiencia como gobernador, Aníbal, pero si nos quedamos de la burocracia en Puerto Rico, también hay burocracia a nivel de FEMA, a nivel de las agencias federales. Y obviamente en el caso de FEMA en particular, que FEMA está bajo la sombrilla de Homeland Security, tuvo hasta el otro día a su directora que había dado aquella directriz de que todo contrato de 100 mil pesos para arriba tiene que pasar por su escritorio y todos los estados y territorios estaban quejándose brutalmente porque casi todos los proyectos, usualmente los proyectos cuestan más de 100 mil dólares y ocurrió un retraso terrible ahí en eso. Así que después de años de lucha por que se aprobara la gasificación en las plantas como tal, que había unos temas de debate sobre política energética, etcétera, eso se resolvió desde el año pasado, que se aprobó una ley, la primera ley de la gobernadora sobre ese tema, flexibilizando el tema de las metas de energía renovable. Pues básicamente se le dio espacio abierto para que y se fueron aprobando los proyectos a nivel de negocio de energía. Pero ya el financiamiento, pues, de lo que tú me estás diciendo, Aníbal, estamos viendo ya 2027.
6: No, no,
1: Pero, ¿y esto es ¿por qué es la importancia de la gasificación? Porque el gas natural, que es un combustible fósil también, como el petróleo, etcétera, pero es un combustible más limpio, más estable su precio. O sea que, y la apuesta del gobierno, particularmente la gobernadora Jennifer González y del ingeniero José Colón, es que estas, y de Genera mismo también, que estas conversiones a gas natural eventualmente, con el pasar de los años, no mañana, con el pasar del tiempo, van a tener un impacto directo en las facturas nuestras de bajarlas y estabilizarlas, ¿no? Pero todavía seguimos esperando.
6: Digo, y el efecto de que haya menos apagones, con relevos de carga.
1: Claro,
6: exacto, porque al final, o sea, hace las dos cosas. O sea, tienes más, o sea, en la medida que son plantas que se movieron de la tecnología vieja a gasificación, pues en teoría van a dañarse menos, pienso yo.
1: Exacto. Pero sí te tengo que decir, Aníbal, que y leyendo los escritos muy interesantes de Daniel Hernández,
6: sí.
1: Ingeniero Daniel Hernández, que ha trabajado en todas las compañías.
6: Todo en la autoridad.
1: Como tal,
6: estuvo primero en Luma y después en Genera.
1: En Genera, tuvo en la autoridad Luma Genera. Yo creo que ahora está en el proyecto Hosto, me parece.
6: Es parte del
1: sitio de asesores. Él tiene, síganlo, porque él tiene una cuenta en LinkedIn, en la plataforma profesional. Tiene básicamente un newsletter y escribe unos artículos en el Vocero también muy interesantes, a veces en el Nuevo Día. Y él está planteando, sí, lo de la gasificación, esto está chévere, pero las máquinas están viejas. Realmente.
6: O sea, que aunque yo estoy equivocado entonces, o sea.
1: No están equivocados. Puede tener un impacto positivo, pero son máquinas viejas. O sea, la vida, ¿cómo es? La vida útil de esas máquinas pasaron hace 30 años, 40 años. Estoy hablando de las plantas de la flota de generación de la Autoridad de Energía Eléctrica, que la primera fue construida en el 50, ¿verdad? Y fueron construidas en esas dos décadas subsiguientes muchas de estas plantas y están bastante obsoletas. Dan luz porque Dios es grande y porque también hemos tenido aquí unos ingenieros espectaculares y unos trabajadores muy buenos y por décadas se les dio mantenimiento hasta que dejó de darse el mantenimiento, pero siguen siendo plantas viejas. Así que el ingeniero Hernández está diciendo, sí, está chévere gasificar todo, pero hay que construir nueva generación en Puerto Rico y eso te tarda no menos de 6, 7 años para que tengamos idea, ¿verdad? Pero es un tema importante de futuro. Ya hay una planta que se había aprobado desde el 2024, estamos en el 2026, no hemos visto mucho movimiento en cuanto a eso, pero sí, Puerto Rico necesita sustituir su generación, incluso la convencional de las plantas como tal, porque por más que se regasifiquen, las máquinas pues
6: o están. O sea que en esencia nosotros necesitamos avanzar los proyectos de energía renovable,
1: sí,
6: que es nueva generación y limpia, Y
1: estable con las baterías.
6: Y nuevas plantas de generación.
1: Claro. Y la política energética de Puerto Rico ahora, Aníbal, la que había hasta hace un año, era vamos a transicionar 100% renovables de manera acelerada. Eso sigue siendo el mandato, pero...
6: Es un mandato de embuste, ya no lo van a hacer.
1: Pero por eso, el cambio ahora es que el tema de la seguridad energética, la estabilidad energética, se puso sobre la mesa también, así que veremos mayor integración de energía renovable a gran escala, a la vez que se supone que se construyan nuevas plantas, se regasifican, pero eventualmente tengamos también nuevas plantas para poder entonces ir apagando las plantas viejas.
6: Ok, bueno, nos quedan unos minutitos, pero si no nos extendemos al próximo segmento, porque estos dos temas necesitan...
1: Sí.
6: Reflexión. Tú me enviaste aquí una noticia, esa no la había visto. Déjame dar, igual que hice ahorita, dar el titular para ubicarnos. Primero, en el había un proyecto de energía renovable. Muchos de ellos son offshore, ¿verdad? O todos son offshore de energía renovable.
1: ¿Lo de Trump?
6: Lo de Trump, sí.
1: Sí, bueno, en el caso de Estados Unidos, a nivel de todos esos proyectos que se fueron cancelando, habían proyectos de viento offshore, o sea, offshore es que se construyen en el mar.
0: En el mar. Que aquí en Puerto Rico no tenemos ningún proyecto.
1: No tenemos ninguno.
0: Pero en la costa del northeast de Estados Unidos, sí, habían varios.
1: Y de hecho, a nivel, antes que entremos ahí en la nota, que para cancelar los proyectos, pues Trump desarrolló este discurso de que la energía renovable es una basura, que es una mentira, que todas esas cosas.
0: Bueno, de que no hay cambio climático.
1: No existe cambio climático según él.
0: Miren los fuegos que hay en Europa ahora mismo, en Francia y en España.
1: Y en España. Pero para la cancelación de unos proyectos de viento, uh-huh, el gobierno federal tiene que pagar a la compañía 2,000 millones de dólares de unos proyectos que iban a construirse. Pero obviamente la obsesión ideológica de la administración actual en Casablanca lleva a estos resultados.
0: Sí, pero aquí, según esta nota de prensa asociada que usted aquí me la envió,
1: sí,
0: es eso más pura de crimen político. La administración de Trump reconoció en documentos en los tribunales que la cancelación de grants, de asignación grants de 7.6 billones de dólares,
1: con B,
0: a billones, a cientos de proyectos de energía, cita textual, estaba basada solamente en la identidad política del estado donde estaba el que iba a recibir el dinero.
1: Si usted está en un estado demócrata.
0: En este caso, 16 estados que votaron por Kamala Harris en el 2020.
1: Correcto.
0: Esto de verdad, esto es pornográfico.
1: Totalmente. Totalmente. Porque una cosa es la cosa ideológica.
0: Yo no creo
1: que es irrobable. Ok, perfecto. Pero no, esto es puro discrimen político. Yo busqué la lista porque hay un. Sí. Eso es parte a nivel de una estipulación. O sea, el gobierno de Estados Unidos. En los documentos hizo un acuerdo, una estipulación, un acuerdo que tú haces de unos hechos, y ese hecho está estipulado, eso ya está aprobado. Que por cierto, eso puede generar otros problemas para algunos funcionarios que en el Congreso declararon que eso no era cierto.
0: Sí.
1: Esos muchachos tienen que estar buscando abogados ahora mismo. Pero en uno de los exhibits estaba la lista de los proyectos. Yo busqué los proyectos de Puerto Rico, a ver si no reconocí ninguno. Sí reconocí. De una entidad sin fines de lucro que tiene proyectos en Puerto Rico, pero también los tiene en Estados Unidos. Así que no tengo certeza de si algún proyecto que estuviera de esa entidad que estuviera ubicado en Puerto Rico, que fue eliminado por razones políticas. Recordemos una cosa. Ahora, sombrerito político por 30 segundos. El gobierno del Partido Nuevo Progresista aprobó un plebiscito en el 2024. Pero una votación,
0: la votación esa de
1: simbólica por el presidente de Estados Unidos.
0: ¿Y votamos cuánto fue? ¿70 y qué por ciento?
1: Kamala Harris, demócrata, sacó más de como 72%. Eso fue un error político grande.
0: Ya lo eliminaron. Eso lo eliminaron de la
1: sí, está eliminado.
0: Del código electoral.
1: Pero obviamente Trump, el grupo de Trump, no, o sea, ciertamente con Puerto Rico, o sea, reforzó el discrimen que tiene, o el pensamiento, el prejuicio que tienen de que si Puerto Rico es Estado, que es el terror grande de los republicanos, vamos a elegir senadores demócratas forever and ever en el Congreso, evitando o haciéndole bien difícil al Partido Republicano dominar el Senado federal. Pero, ciertamente, mientras estaba pasando esa cancelación de proyectos, obviamente sabemos que aquí se cancelaron unos proyectos, particularmente, no todos vienen de este fondo de 1,000 millones, Aníbal. Habían otros fondos.
0: Otros fondos también.
1: Sí, había fondos para energía renovable, para proyectos de Puerto Rico. Había proyectos aprobados por FEMA, obviamente el Departamento de Energía, que tiene el fondo de 1,000 millones, pero también el EPA, el Environmental Protection Agency, también tenía proyectos significativos, aprobados, gente contratada aquí, haciendo trabajo, que también cancelaron. Así que hay que indagar, hay que ver si en efecto también Puerto Rico fue parte de ese discrimen que ya está admitido por el gobierno de Trump, que discriminaron a la hora de cancelar proyectos de energía.
0: Y una pregunta, ¿no había alguno de los que cancelaron en Puerto Rico que estaban considerando demandar?
1: Sí, yo entiendo que sí. Finalmente no demandaron y ya se acabó el tiempo. Estaban empezando a demandar particularmente por la cancelación de los 1,000 millones, los proyectos que estaban aprobados por el Congreso en el 2022, que lo que pasó fue que el dinero, no sé si fueron 300 o 500 millones de dólares, el gobierno de Jennifer González pidió que se trasladaran a la Autoridad de Energía Eléctrica y entiendo que ese dinero ya está acá.
0: O sea que bueno, nos vamos a la pausa. Cuando regresemos, el Washington Post y el Cato Institute, que vamos a explicarle qué es el Cato, abogando porque se exima a Puerto Rico de la ley de cabotaje. Lo del Cato a mí no me sorprende porque ellos hace tiempo están en esa, sí. Pero el Washington Post me parece que es una agradable sorpresa. Regresamos con eso y más, luego de la pausa.
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10: Saludos, la disculpa, soy Aisha Vázquez y a esta hora actualizamos cómo están las condiciones en las carreteras del país. Hay un accidente en el expreso de Diego en el kilómetro 23.3, esta jurisdicción de Dorado en dirección hacia Arecibo. El accidente involucra una decena de vehículos y es que a un camión se le desprendió una pieza y esta pieza a su vez entonces provocó o impactó una decena de autos que sufrieron daños que aunque de carácter leve pues obligaron entonces a sus conductores a detenerse en el lugar. Esto evidentemente está provocando tránsito pesado en dirección hacia el área norte, aunque ya las autoridades están en la investigación, están en la escena, así que, pero evidentemente al ser tantos vehículos involucrados, complica la investigación en el lugar. Hay otro accidente que se trata de un hit and run que también investigan las autoridades justo en esa zona, así que un par de situaciones complicadas en el área. Mientras tanto, ese expreso de Diego en la zona de Bayamón, en Guaynabo, en Cataño, de tránsito cómodo, hay un tramo de la carretera número 2 a la altura de Metro Office Park de tránsito lento, incluso en ambas direcciones, pero el expreso Kennedy bastante cómodo. Mientras tanto, el expreso de Diego saliendo del túnel Minillas hasta la zona de Puerto Nuevo también tránsito lento, y el expreso Las Américas en dirección de norte a sur hasta la salida a la Piñero, la Valdoriotti como de costumbre hasta el segundo elevado en Santurce en dirección de San Juan hacia Carolina, y el expreso de Trujillo a la altura de la intersección con Park Gardens en dirección hacia Trujillo Alto, un tramo de la 176 en Coupé y también de actividad vehicular moderada a pesada, como del expreso Luisa Ferré, si sale de San Juan en dirección hacia Cagua, incluso allá en el barrio Bairoa, está relativamente cómodo, solamente un poco detenido en la salida de la carretera 30 por el tapón que hay en esa carretera 30 en dirección de Caguas hacia la zona de Gurabo, pero no se reportan incidentes mayores. Ahora bien, en la zona sur, en el expreso 52, también hay un accidente a la altura de la comandancia, y debo corregir, es en el sur donde hay un accidente que involucra 10 vehículos producto del desprendimiento de la pieza de un camión. Esto es en el expreso Luisa Ferré, kilómetro 100, cerca de la salida que conduce hacia la comandancia de Ponce, y es en dirección hacia el oeste del país, también provocando tapón. Así que lo que hay en el norte, en el expreso de Diego, son dos accidentes en el mismo lugar, de carácter leve, en dirección de Dorado hacia Arecibo, aunque uno de ellos es hit and run y el otro involucra dos vehículos. Que tengan excelente tarde.
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6: Aquí de regreso a Sobre la Mesa, ya en el último segmento de hoy, martes 28 de julio del 2026. Continúo aquí en Martes de Energía con Ramón Luis Nieves. Bueno, voy a hacer aquí un cuento validando cuán viejo estoy, pero a la misma vez cuánto los temas se siguen replicando. Cuando yo era estudiante de bachillerato, 1979 a 1982, aquí en la UPI, en Ciencias Políticas, yo no me acuerdo qué profesor fue, pero yo tuve que hacer un proyecto de comparar los programas de gobierno de Puerto Rico de la década de los 70, pues 1980, 81, con los programas de gobierno de los partidos políticos en Puerto Rico en la década de los 30. Fue un proyecto interesante. Lo perdí, porque tenía, o sea, lo entregué al profesor y nunca lo guardé, no tuve. Pero de esto me recuerdo. La promesa de luchar para eximir a Puerto Rico de la ley de cabotaje estaba en varios de los programas de gobierno de la década del 30 y en varios de los programas de gobierno de la década de los 70.
1: Así.
6: La ley de cabotaje, para que usted entienda, porque a veces te escucha y dice, ah, oh, porque tenemos la ley de cabotaje, no podemos traer cosas de República Americana. No, no, no.
1: Eso no es.
6: Nosotros podemos traer cosas en los barcos que nos dé la gana de cualquier lugar del mundo. ¿Por qué? Y además, esto son transacciones entre privados. Aquí llegan montones de barcos que vienen de China, pasan por el canal de Panamá. O sea, yo tengo amigos que son importadores y traen. Eso no es lo que nos limita. Es si usted va a enviar cosas de aquí a Estados Unidos o de Estados Unidos vienen para acá, que es nuestro principal socio, el primer, al que le compramos casi todo. La ley de cabotaje lo que dice es que usted tiene que traerlo en un barco que haya sido construido en Estados Unidos y que sus trabajadores, sus marinos mercantes, sean creo que un 75% estadounidense. Es una ley proteccionista, una ley antimercado libre, de todos los que son los grandes capitalistas. Claro, nosotros somos una isla y nos afecta. No es lo mismo si usted quiere mover una cosa del puerto de Luisiana al puerto de New Jersey, pues usted lo puede hacer por barco, o lo puede hacer por tren, o lo puede hacer con camiones. En el caso nuestro, tiene que ser por barco. Así que están los estudios y requete estudios, cómo eso nos aumenta el costo de vida. Ah, porque entonces esa es la marina mercante más cara del mundo y en muchas áreas está atrasada. No han hecho las inversiones, porque si tú eres un monopolio, lo mismo. Tú eres monopolio y te tienen que usar el barquito tuyo. ¿Para qué tú te vas a mandar a comprar un barco nuevo que te cuesta más caro si tú sabes que en el barco tuyo están obligados? Pero lo que tiene que ver con energía es peor, porque quizás hace whatever años Estados Unidos no producía mucho gas natural. Ahora mismo Estados Unidos yo creo que es el principal exportador de gas natural del mundo. Pues ¿saben qué? Nosotros casi no le compramos gas natural a Estados Unidos. ¿Por qué? Porque no hay suficientes barcos para traer el gas natural de allá para acá.
1: No es que no es suficiente.
6: No hay. Entonces, esta guerrita de allá de Irán y todas las consecuencias que está teniendo, Donald Trump aprobó una exención de la ley de cabotaje. No es para Puerto Rico, es para todo en lo que tiene que ver con energía. Entonces, eso ha provocado que el periódico, estoy leyendo una nota del periódico Nuevo Día del 23 de julio, yo no sé si la publicaron en el periódico escrito, yo no la vi en el periódico escrito, del Washington, el Washington Post y el Instituto Cato hacen coro contra las normas de cabotaje al aludir al caso de Puerto Rico. El Cato Institute es una organización bien conservadora, pero no maga, pero bien, bien seria, bien conservadora, y lleva años diciendo que la ley de cabotaje es un anacronismo en Estados Unidos, para todo Estados Unidos, que ellos creen en la libre competencia y que pues, tú puedes usar, si tú quieres mover, como usar el ejemplo de Luisiana a New Jersey, y viene un barco de bandera panameña y te da mejor precio y te da mejor servicio, pues que tú uses el barco de bandera panameña. Y entonces El Washington Post publicó el jueves de la semana pasada un editorial primero aplaudiendo la exención temporal que ha hecho Donald Trump, pero aludiendo que lo que demuestra esa exención temporal es que se debe eliminar la ley de cabotaje para Puerto Rico, y citan a este trabajo del Instituto Cato. Para que tengan una idea, desde que está esta exención, Puerto Rico ha comprado más del doble de gas estadounidense que en los últimos 4 meses, que en los 22 años anteriores. Todavía compramos muy poco.
1: Pero con todo y eso.
6: Con todo y eso. Entonces, aquí hay un dato en la nota del Nuevo Día que me voló la cabeza. La vecina República Dominicana compró más de 12 millones de barriles de gas estadounidense el año pasado, en comparación con Puerto Rico, con tan solo 19 mil. O sea, República Dominicana, porque a ellos no le aplica la ley de cabotaje. Ah, porque eso es lo otro. Si tú vas de un puerto americano a otro país que no sea Estados Unidos, puedes ir en el barco que sea. Y entonces, pues, República Dominicana compra gas natural a precios mejores probablemente, y en barcos sabe Dios de dónde, y 12 millones de barriles el año pasado, y nosotros nada más que 19 mil. Aquí se combinan, porque yo sé que tú también este tema de la ley de cabotaje lo tienes que haber de alguna forma estudiado y abogado, pero además a mí me parece una cosa absurda. Yo creo el lobbying
1: es una ley absurda, para empezar.
6: El lobbying el lobbying a favor de la ley de cabotaje, yo tuve esta experiencia.
1: Es bien como politics, la frase politics makes strange bedfellows. Sí. Es una ley protegida por la derecha y por la izquierda, sí. Por los demócratas y por los republicanos.
6: ¿Por qué? Pues porque tú tienes a los dueños de los astilleros, correcto, y toda esa cosa.
1: Republicanos.
6: Y las uniones
1: de los puertos.
6: Yo recuerdo cuando yo era comisionado residente que se quería desarrollar el puerto de Ponce. Uh-huh. Y para que fuera un puerto de transbordo, yo traté de impulsar la idea, ok, exímanos de la ley de cabotaje solamente cuando es transbordo. En otras palabras, era algo que venía de China, que hubiera llegado de China al puerto de New Jersey en un barco whatever, pero llegó a Ponce en un barco whatever, pero para llevar esa parte de Ponce, que de verdad viene de China, a New Jersey, permíteme que no aplique la ley de cabotaje.
1: Exacto.
6: Yo recuerdo haber logrado que algunas uniones me dijeran, no lo vamos a ayudar, pero si tú lo consigues, no le vamos a oponer. Y como me empecé a bregar en ese tema, me invitaron un día a una cena, a una gala, qué sé yo qué, de no me acuerdo qué organización de ese mundo. Y cuando voy, me estoy sentado en la mesa y está el dueño del astillero, el presidente de la Unión.
1: La emboscada total.
6: Así que, espero que tú tengas ahora un periódico como el Washington Post, que es de tendencia demócrata, o sea, y tengas el Cato Institute, que es tendencia republicana, me parece un desarrollo interesante. Para el tema de energía, ¿cuán importante es esto si se lograra? Yo no estoy diciendo que esto se va a lograr ahora, pero es un anacronismo que en algún momento va a caer.
1: Pues lo absurdo de este tema, Aníbal, y me remonto un momento a mi experiencia cuando estuve en el Senado bregando con temas de energía. En esos años de la administración García Padilla y Obama, que obviamente se estaba discutiendo todo el tema de la deuda de Puerto Rico, también se estaba discutiendo el tema de energía, de la Autoridad de Energía Eléctrica. Y yo recuerdo que muchas de las vistas que uno iba y reuniones que uno tenía con staffers o con congresistas, siempre uno intuía que tal congresista hacía tales preguntas o tal staffer, y seas pendiente a los intereses de alguna compañía de gas natural de su estado. Nada extraño, parte del día a día. Pensando que si buscaba unas cositas, una enmienda aquí, una enmienda allá, a lo mejor favorecía los intereses de su empresario, de su estado, para vendernos gas natural. Lo irónico es que no podían, que se pudo haber hecho el esquema que fuera para que ese empresario se favoreciera vendiéndole gas natural a Puerto Rico, y no podía porque no solamente es que está la ley de cabotaje, que lo haría más caro, es que no hay un barco, no existía un barco que cumpliera con la ley Jones de cabotaje que pudiera transportar gas natural, y no había hasta el año pasado la compañía Crowley. ¿Verdad? Construyó el barco finalmente, pero para atender a su clientela. No sé si tiene ya dos, pero tenía un barco para atender a sus clientes de gas natural
6: en Puerto Rico. Es el que está entrando por el área sur.
1: Por el área sur, correcto. Pero para que la Autoridad Eléctrica o Genera, en este caso, pueda comprar para la gasificación de todas estas plantas que se están planificando, realmente no existe un barco para transportar gas natural de Estados Unidos. Por eso que Ecoeléctrica, que opera a base de gas natural, compra el gas natural en otros países. Aquí se compra de,
6: de Jamaica, Trinidad y Tobago, en la nota decía, creo que estamos teniendo, yo no sabía, de Chile.
1: De Chile también.
6: Déjame volver a chequear la nota.
1: Pero irónicamente, el país al que estamos asociados,
6: Puerto Rico suele exportar gas desde Guinea Ecuatorial, Nigeria, Chile y Trinidad y Tobago.
1: O sea, lo costoso, para empezar. Pero lo irónico es que Estados Unidos, que es el que tiene esta ley aprobada, no puede favorecer a sus propios empresarios de gas natural vendiéndola a Puerto Rico por esta ley, que como tú bien mencionaste, es una ley que está protegida políticamente para que no cambie por la derecha y la izquierda política de Estados Unidos. Así que,
6: y la excusa era seguridad nacional.
1: En los 20.
6: En los 20.
1: Y se entendía.
6: Porque era, en la medida que sean barcos americanos, si tenemos una guerra, les podemos decir, ¿sabes qué? Dame ese barco, que ese barco lo vamos a usar para llevar tropas, para llevarle esto, para llevarle... Pero en la era moderna, please. O sea, pero te sorprendió que Washington Post se metiera.
1: Me sorprendió. Esto pasa de cuando hay unas expresiones importantes.
6: Yo me estoy preguntando,
1: ¿te acuerdas?
6: El senador cabildió, porque estas cosas no pasan naturalmente.
1: Claro.
6: O sea, ¿quién fue y le tocó la puerta a alguien en el Washington Post? Mira, aquí están estos números. Mira lo que ha pasado en Puerto Rico en estos 4 meses, que ha habido la extensión y Puerto Rico depende del gas, esto, lo otro.
1: ¿Tú recuerdas en María?
6: En
1: María, la comisionada residente era Jennifer González.
6: Sí.
1: Y hubo un problema porque con todo lo que estaba pasando en Puerto Rico, se estaba pidiendo una extensión temporera para atender la emergencia en Puerto Rico y hubo una pelea terrible sobre ese tema. O sea, que ni siquiera para salvar la vida de la gente se flexibiliza esta ley. De hecho, interesantemente, Aníbal, esta ley permite que, sin cambiar la ley, que el presidente de Estados Unidos pueda hacer un waiver, como ha hecho ahora mismo, para por ejemplo decir, mira, vamos a hacer... Y yo recuerdo que en la administración de Ricardo Rosselló se estaba discutiendo, estaba José Ortiz dirigiendo autoridad, discutiendo con Casablanca, miren, denos un waiver, una exención, una excepción para Puerto Rico, solamente para traer gas natural para generar energía. Pero cuando se construye un barco que pueda cumplir con la ley Jones, porque es que el barco no existe hoy. Si existiera, pues se acaba la extensión y nos vamos con ese barquito. Pues no se aprobó y no se ha aprobado todavía. Esto es una cosa que sigue siendo un gran debate que no tenemos nosotros a nivel solamente.
6: Bueno, Hawái lo tiene.
1: Hawái tiene problemas. Alaska también. O sea que es un problema que...
6: Ah, bueno, porque para...
1: Sí. O sea, no es una ley sobre Puerto Rico.
6: Y la Pelina está exento.
1: Claro.
6: Guam está exento.
1: Correcto.
6: American Samoa está exento. O sea, los territorios somos nosotros los únicos. Y nada. Con eso nos despedimos. Ustedes y yo nos volvemos a ver mañana miércoles a eso de las 3:55 de la tarde. Que tengan todos y todas muy buenas tardes.

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3: En Heredar en Paz, conmigo la licenciada Estaria Keila Marí Díaz Morales. Te vamos a hablar de un tema que yo estoy segura que te va a resonar. Una duda que surge en muchísimas familias y es, ¿puede un heredero vender la casa sin los demás? ¿Puede tu hermana vender la casa de herencia sin decirte nada? Vamos a hablar de este tema en términos bien prácticos y para eso me va a estar acompañando nuevamente Pedro Cardona. Y Al final del programa, como siempre, puedo atender tus dudas y preguntas. Escríbemelas en la cajita de comentarios de la transmisión en vivo de este programa por la página de Facebook de Radio Isla 1320 y con mucho gusto seguimos la conversación al final. Esto es Heredar en Paz. Estoy de vuelta, mi gente. Quédate en sintonía que este programa va a estar buenísimo.
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3: Estamos de vuelta, mi gente. Mira, yo de vuelta, luego de unas merecidas vacaciones, estoy de vuelta aquí con ustedes. Primero que todo, estoy haciendo lo que siempre te pido. Estoy en Facebook compartiendo la transmisión en vivo de este programa. Mira, sin decirles a los demás herederos y poniéndole el comentario de qué vamos a hablar hoy. ¿Puede un coheredero vender la casa sin decirte nada a ti, que eres heredero también? Yo sé que ya tú sabes la respuesta, porque ya tú eres casi abogado, abogada, abogada, y viendo este programa desde el 1 de abril de 2025, la respuesta rápida es que no. Pero hoy vamos a hablar en términos prácticos de por qué esa es la respuesta. Primero que todo, quiero dar las gracias infinitas al Centro para la Reconstrucción del Hábitat, a la licenciada Alicia Díaz, a la licenciada Melissa Gross y a Luis Gallardo, director de esta entidad que hace un trabajo magistral, por haberme cubierto durante los últimos dos martes mientras yo estaba de descanso con la familia celebrando aniversario, cumpleaños de los nenes y toda la cosa, pero sobre todo porque me ayudaron, aportaron muchísimo contenido de valor sobre uno de los temas más calientes desde que yo estoy hablando sobre estos asuntitos, que es el tema de los estorbos públicos y su relación con las herencias. Si tú te perdiste esos programas, recuerda que se quedan grabados. Los puedes encontrar por YouTube en el canal de Radio Isla 1320. Ahí puedes encontrar el playlist de Heredar en Paz y ahí están todos los videos del programa de Heredar en Paz. También yo te los voy poniendo en heredarenpaz.com y en esa página puedes acceder muchísimo contenido de valor también de mi parte. Así que al Centro para la Reconstrucción del Hábitat, gracias, gracias, gracias por la labor magistral que hicieron en estos últimos dos martes. Tú sabes que la intención de este programa siempre es promover la unión familiar, evitar o transformar los conflictos en las familias y sobre todo promover, facilitar la transmisión de los bienes que con tanto esfuerzo tu familia ha levantado. Y hoy vamos a hablar precisamente de eso, de esa transmisión de los bienes. Y quiero hablarte de este tema hoy porque yo a veces peco de partir de la premisa de que si ya yo te hablé de un tema, pues ya tú lo viste, porque yo pienso que tú me sigues todos los martes y que tú ves todo lo que yo pongo en mis redes y que tú lees todo lo que yo escribo. Y no necesariamente es así. Hay gente que se encuentra con esto por primera vez y me llegan preguntas y preguntas repetidas con mucha frecuencia. Y una de esas dudas que tanto llegan a mí es como este comentario de no, que si mi hermana vendió la casa sin decirnos nada. La casa de los abuelos, la casa de herencia. Y por eso hoy quiero que abordemos un poco ese tema de cómo realmente es que ocurre esto, cómo es que ocurren las compraventas, qué se requiere para que esa casa en la cual tú todavía tienes una participación, porque no se ha vendido, la casa donde te criaste, de tu papá, de tu mamá, de los abuelos, de las bisabuelas, pues qué se tiene que hacer para que esa casa se parta, se venda o se haga algo. Y para eso, como te dije, tengo conmigo a Pedro Cardona. Antes de pasar a hablar en profundidad sobre esto, como siempre, tengo que decirte que todo lo que digamos por aquí es de naturaleza educativa y no constituye ni sustituye asesoría legal ni crea una relación abogada-cliente con esta servidora. Dicho eso, Pedro, gracias infinitas por estar aquí nuevamente. Sí, ¿cómo estás?
5: Gozando, por, nada más por estar aquí en tu compañía y esa energía que tú siempre brindas, estoy contentísimo. Ay,
3: gracias, gracias, gracias. Yo siempre pienso que uno tiene como unos corillitos álmicos Y de pronto cuando conoces a alguien, dices, este siempre fue parte del corillo. Exacto. Así que
5: it's my people.
3: Sí, este es el corillo, este es el corillo. Pues entonces, Pedro Cardona nos visitó hace unos martes atrás.
5: Y
3: está,
5: ¿no?
3: Sí, está en un media tour intenso, así que probablemente le has visto por alguno de los medios aquí en Puerto Rico, porque tiene próximamente un evento, vamos a decirlo al principio y al final para que la gente lo tenga bien claro. Evento, información.
5: Pues mira, vamos a tener Puerto Rico, Flipping Puerto Rico Live. Es un evento que es enfocado en enseñar a las personas cómo rehabilitar propiedades aquí en Puerto Rico. Y es comprar, arreglar y revender, lo que llaman el flipping.
3: Claro.
5: Y pues pueden buscar más información flippingpuertorico.com. Y vamos a tener una gama de presentadores ahí. Va a tener a Iván Zavala, que de hecho estuvo reciente acá en Radio Isla hablando con los muchachos de Urbital. Sé que pues, también voy a tener a José Miguel Talavera, el licenciado José Miguel Talavera, de SLA. Voy a tener a Carlos Avilés, un empresario muy conocido aquí en Puerto Rico. O sea, vamos a tener distintas personalidades que vamos a tener a... Bueno, yo creo que ese no lo hemos anunciado todavía, pero...
3: Primicia.
5: Vamos a tener un buen grupo de recursos y profesionales para el evento. Y en adición a eso, pues yo voy a estar hablando a las personas cómo yo hago este negocio, cómo yo compro, arreglo y vendo propiedades aquí en Puerto Rico, enseñando a las personas cómo hacerlo de la A a la Z. Porque la realidad es que en Puerto Rico hay mucha necesidad de vivienda y necesitamos un ejército para poder rehabilitar todas las casas que están abandonadas en Puerto Rico para traerlas al mercado y así ayudar con la situación que tenemos en este país de falta de vivienda asequible.
3: Bien, y antes de entrar en el tema de hoy, lo traigo a él porque él, por la naturaleza del trabajo que hace, pues ha visto este escenario de la gerencia y cómo complican quizás un poco las cosas varias veces.
5: Sí.
3: Pero para que tú sepas quién te está hablando, por si no viste el programa anterior con él, biografía rápida, in a nutshell.
5: Pues soy ingeniero químico, me gradué del Colegio de Mayagüez, trabajé como ingeniero nuclear por 7 años, me fui a Estados Unidos y regresé a Puerto Rico en el 2015 y ya llevo más de 10 años haciendo negocios aquí en Puerto Rico. Sí, soy padre de 4 hijos, felizmente casado y...
3: ¿Natural de?
5: De Calley, viviendo en Dorado, natural de Calley, del campo de las montañas de Calley.
3: O sea que tenemos aquí una historia de éxito de una persona que como tú y como yo probablemente empezó en los campos del país, estudió su profesión y de pronto vio una oportunidad que es la que se presenta en el evento que va a tener próximamente. ¿Cuándo es de nuevo el evento?
5: 15 y 16 de agosto.
3: Muy bien, entonces vamos en materia. Ya entendiste que Pedro Cardona de Flipping Puerto Rico es una persona que está en el negocio de las propiedades inmuebles en Puerto Rico. Y entonces, en ese contexto de las propiedades inmuebles, como te dije, muchas veces tengo personas que andan con este drama en la cabeza de que alguien va a vender o vendió la propiedad que es herencia de todo el mundo sin decir nada.
5: Y eso uno lo escucha muchas veces.
3: Demasiada. Yo lo escucho demasiadas veces. Tanto el temor a que pase, como el entendimiento de que pasó.
5: Sí, forman peleas por pensando que pueden hacer eso. Lo he visto, literal, la semana pasada una persona...
3: Cuéntanos.
5: Un clase bochinche con una casa ahí cerca de mi oficina en Dorado. Y hicimos un video
3: ahora
5: en la
3: va
5: casa.
3: Todo el mundo a chequear dónde es la oficina.
5: hicimos un video en la casa porque uno de los herederos me la mostró para ver si se podía hacer algo.
3: Claro.
5: Y se publicó el video en las redes y demás, y luego aparecieron otros de los herederos diciendo, mira, que tú que estás trespassing, tú no puedes estar pasando por esa casa, nadie te dio autorizó, y un bochinche por eso, ¿no? Que si él no puede vender, que él no te puede vender esa casa así, que yo, porque una de las herederas, su nieta quiere comprar la casa.
3: Exacto.
5: Y yo le digo, mira, yo solamente estoy viendo la casa, él me veo como recurso porque él sabe que yo hago esto para ver la casa, ver qué opciones hay. Y yo no estoy buscando quitarte la casa. A mí, si tú la compras mejor, buenísimo. Pues yo simplemente la estaba evaluando para hacerle una oferta y entonces que ustedes los herederos pues lo evalúen. Y eso fue un bochinche.
3: Ay,
5: pero
3: Dios
5: sí,
3: mío.
5: Pero yo pensaba eso, como que mira, él no tiene autorización para venderte la casa. Es que él no me puede vender la casa, aunque
3: Exacto.
5: quisiera.
3: Exacto.
5: No funciona así.
3: Me encanta que hayas traído este ejemplo. Primero, vamos a lo primero. Cuando una persona muere, sus derechos, obligaciones no se quedan en el aire. Hay unos sucesores y por eso hablamos de derechos de sucesiones. Y entonces hemos hablado del orden en que la gente hereda, si no hay testamento, descendiente y cónyuge en primer lugar, y descendiente pueden ser nietos si hay un hijo que premurió o rechazó la herencia o fue desheredado, por ejemplo. En segundo término, ascendientes, y si no hay descendientes, cónyuge o ascendientes, que son las personas legitimarias, entonces vamos a palao, vamos a los hermanos y los sobrinos, y si no hay parientes hasta el sexto grado de consanguinidad, y si no hay, el Estado Libre Asociado de Puerto Rico. Ok, entonces, cuando una persona muere, quien sea en esa lista que esté más cerca en el orden que te indiqué, va a sustituir a la persona. Y a veces, esa sustitución consiste de, qué sé yo, 17 personas. ¿Por qué? Porque eran muchos hijos y hay hijos que premurieron o ya murieron luego de la muerte de los originales, pero no se había hecho nada. Y entonces, todas esas personas van poniéndose en el lugar de la persona que murió y convirtiéndose en titulares de la propiedad. ¿Qué significa eso? Que si va a haber un traspaso de titularidad, los titulares todos tienen que ir a firmar la escritura. ¿Por qué todos? Porque si somos 10 herederos, no es que cada uno de los herederos tiene la potestad sobre el 100% de la herencia. Uh-huh. Es que si hay una casa y no se ha dividido y hay 10 herederos, ese heredero tiene una décima parte. Uh-huh. Entonces, aquí también es importante aclarar algo que me imagino que lo has visto también. Hay gente que piensa que la titularidad es el papel, como si fuera un pagaré, como uh-huh. es allá afuera. Uh-huh. Y hay gente que dice, no, que se quedó con las escrituras de la casa.
5: Sí, eso no es así.
3: O le dio las escrituras de la casa a la yerna. Al yerno y nuera. Siempre me confundo con esas dos palabras. Pero nada, ustedes me entienden, ustedes me entendieron. Y mire, cuando usted tiene el papel o lo que usted tiene es una copia, el original siempre se queda en Puerto Rico con el notario. Y la única forma de traspasar esa titularidad es haciendo una escritura ante notario en la cual comparezcan todos los titulares a firmar diciendo para quién va a ir esa propiedad. Si es una compraventa, ¿quién la compró? Si es una donación, ¿a quién se le donó? Si es una herencia y hay testamento, pues en el testamento dice esta cosa. Y siempre está esa escritura. Pero el punto es...
5: Y eso se hace a través de...

0: No es obligatorio actualizarlo, pero sí es conveniente porque si no lo actualizas, entonces complicas un negocio porque si el negocio va a ser financiado, va a ser una hipoteca, la hipoteca sí tiene que inscribirse obligatoriamente. Y para que algo entre al registro tiene que haber una cadena perfecta. Ok, ¿qué te quiero decir con todo esto? Que si tú buscas en el registro de la propiedad y todavía aparece como dueño la generación undécima para arriba, no significa que tú no eres dueño. O sea, si se compró la propiedad y toda la cosa y hay evidencia de tu titularidad, pues sí puedes ser titular. Otra cosa, te repito, si son 17 los titulares y hay un comprador, para que eso se complete obligatoriamente por escritura pública, los 17 titulares tienen que ir allí a firmar.
1: Y tienen que estar de acuerdo. Y tienen que firmar,
0: Claro,
1: ¿verdad?
0: porque no es obligatorio.
1: Tienen que estar de acuerdo también. Hay veces que yo le digo a mi estudiante, le digo, mira, si tú vas a comprar una propiedad de herencia, técnicamente, y te aceptaron una oferta, técnicamente te deberían firmar todos los
0: Sí.
1: herederos esa oferta para que realmente sea válida. Porque si solamente la firmó uno y no tiene un poder para representar a los demás, pues tu contrato no es válido. Porque
0: Exacto.
1: no estás trabajando con el dueño o los dueños, estás con uno que tiene un porcentaje. Así que es algo que mucha gente dice, ah, no, pero yo firmé un contrato con uno de los herederos. Mira, qué bueno, no te sirve de mucho, ¿verdad?
0: Claro.
1: Porque te faltan 10.
0: Sí, eso es un detalle bien importante también. Muchas veces antes de que se formalice la escritura de compraventa o del negocio que se vaya a hacer, permuta, donación, del traspaso de titularidad, las personas con frecuencia hacen un contrato donde dicen, yo estoy de acuerdo con empezar el proceso y completar el proceso para que esa escritura en su día se otorgue. Porque eso no es así de hoy para hoy.
1: Especialmente
0: Eso
1: con herencia.
0: se tarda. Oh,
1: Sí.
0: sí, eso se tarda. Y entonces, pues si ustedes los 17, miren, si ustedes los 17 son todos mayores de edad, tienen todos capacidad legal, ninguno está incapacitado judicialmente, y los 17 están de acuerdo, usted agarre una servilleta o donde sea, pero usted ponga eso por escrito y que todo el mundo firme, porque de pronto la gente se va a dormir con sus cónyuges y hay unas vocecitas a veces que le meten cosas a uno en la cabeza y luego uno cambia de opinión. Sé que se escucha rough, pero vamos, ustedes saben que eso es lo que pasa muchas veces. Entonces, el hecho de que hayas firmado ese contrato no implica que ya se traspasó la titularidad. Hasta que no se firme la escritura, el negocio no se ha perfeccionado. Y por eso es que es incorrecto, si tú tienes esa ansiedad de que tú piensas que tu hermana va a vender la propiedad de tus papás que fallecieron sin decirte nada, relájate. Porque es que es imposible, es incorrecto, ningún notario haría eso, es antiético hacerlo, el registrador de la propiedad no lo va a permitir porque el registrador de la propiedad va a observar la cadena perfecta de titulares y si ustedes tienen un comprador y la situación es que no se atreven a decirle a alguien en particular porque cuando se entere de que tienen un comprador va a brincar, pues a ese es el primero que tienen que decirle porque al final del día van a necesitar la firma de esa persona. Y quizás 16 personas están de acuerdo. Y cuando van a donde la número 17, todo el esfuerzo se cae. Entonces.
1: Bueno, pero algo también que creo que vale la pena traer a colación es que solo porque una persona no esté de acuerdo no significa que no se pueda hacer,
0: Claro.
1: pero pues entonces tienes que ir por la vía judicial y obviamente eso no es lo que estamos buscando en heredar en paz. Estamos
0: Mira, estás
1: buscando.
0: contratado, debes venir todos los martes. Vamos a hablarte porque estoy hablando cuando yo te digo que no se puede. Es justo como dice Pedro, no se puede por escritura. Pero entonces ahí hay que ir al tribunal. Y de cómo es eso con el tribunal, te vamos a hablar después de la pausa porque ahora tenemos que coger este breakcito antes de que producción me regañe. Tú no te me vayas porque este tema continúa.
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7: Estamos aquí dándole tranquilidad a todas esas personas que tienen esa ansiedad pensando que su hermana, su hermano o alguien puede vender la propiedad que es herencia de la familia sin decirle a todo el mundo. Si estás sintonizando ahora, te doy la contestación rápida. Eso no se puede. Cuando tenemos unos herederos que son titulares de una propiedad y se va a vender, todos los titulares, todas todes les titulares tienen que comparecer a firmar. Así que si una persona mantiene en secreto el negocio de la compraventa, en algún momento el que no quieren que se entere se va a enterar porque tienen que llevarlo a firmar allí. Entonces tengo conmigo a Pedro Cardona, que se dedica al negocio de comprar, embellecer y vender propiedades en Puerto Rico. Tiene un evento el próximo 15 de agosto y 16. Uh-huh. Para enseñar cómo es que él hace esto y convertirlo en una oportunidad de negocio a las personas que quieren, pues, explorar esa posibilidad y al mismo tiempo de dar una solución al problema de vivienda en Puerto Rico y embellecer el país, porque nadie quiere tener una estructura abandonada a su lado.
8: No, y una solución para las personas. No sabes cuántas veces he tenido personas que son herederos. Yo tuve una que yo compré en Canóvanas, que la heredera necesitaba vender la casa y estuvimos un año para hacer todo el proceso de herencia y al final ella estaba contentísima. Yo recuerdo hace como 5 años y hace como 2 años me llamó random así como que mira esto, como que saludando.
7: Qué linda.
8: Y entonces pues ahí es que uno ve como que contra uno realmente está creando un impacto positivo ayudando a estas personas que no saben qué hacer con este inmueble, que está perdiéndose, que mientras más tiempo pasa peor. Porque se sigue deteriorando, se sigue acumulando el crimen, la deuda del crimen. Y entonces, pues, puedo venir yo y ofrecer una solución que es de beneficio para ellos y para la comunidad y para mí.
7: No, y también a nivel social, esto va tan profundo como que si la familia tiene una estructura residencial que puede representar una oportunidad de vivienda para una familia joven. Eso cambiaría tan sustancialmente el camino de esa familia joven, as opposed to enviarles al mercado actualmente que está todo súper caro, la carga económica que eso representa. Han salido ya reportajes sobre esto de cómo los jóvenes se ven cada vez más imposibilitados de conseguir su primera vivienda. Y pues este concepto que trabaja Pedro Cardona, pues es una alternativa. Estamos hablando este tema hoy con él porque dentro de lo que él hace en su negocio, pues ha visto, como acaba de decir, este tema de las herencias múltiples veces. En el segmento anterior te estábamos explicando por qué todos tienen que firmar y te estábamos explicando básicamente en términos de herencia, eso es lo que conocemos como la partición convencional. Que tenemos una herencia que no se ha dividido y todos los herederos se ponen de acuerdo porque son mayores de edad y tienen capacidad legal y firman una escritura. Y a raíz de eso, pues se puede hacer el negocio que se haga. Y entonces, Pedro, que él está ya contratado para este programa, me dice, pero es que no se pueda, se puede, pero por el tribunal. Y ahora vamos a hablar de eso. Si no se puede llegar a un acuerdo, usualmente se termina en el tribunal. Ahora bien, si hay un in-between, puede ser que de los 17 herederos haya 15 que están de acuerdo y haya 2 o que objetan o son menores de edad o son incapacitados judicialmente. ¿Se tiene que ir al proceso judicial full, completo, como lo conocemos? En esos casos uno puede ir al tribunal a solicitar que autorice la compraventa cuando ya hay un comprador. Y así la cosa pues como que se completa de manera híbrida, como me gusta llamarle. Si no hay comprador y no hay ningún acuerdo, entonces es que vamos al tribunal. Y ya hemos estado hablando desde antes de empezar el programa y en la pausa, Pedro y yo hemos estado hablando sobre cómo el proceso encarece demasiado la solución. Entonces, cuando vamos al tribunal, ya estamos hablando de que vamos a pagar abogados, peritos, tasaciones, los gastos judiciales, que esto puede tardar meses, muchas veces puede tardar años.
8: Años, sí.
7: Y estamos aquí solamente hablando del tema técnico, del tema procesal, pero también está el tema humano, cómo esas relaciones se desgastan. Y nos estabas comentando en el primer segmento de tremendo bayú que se formó la semana pasada cuando uno de los herederos contactó a Pedro Cardona ofreciendo o evaluando la posibilidad de que compraran su residencia, que es una herencia, o sea, la propiedad que es una herencia, y otros herederos se enteraron y pues ya, formaron el salpafuera.
8: Fue un bochinche de barrio.
7: Sí. ¿Ha sucedido en otras ocasiones eso o esto fue un caso...?
8: Fíjate, es la primera vez en parte porque pues vieron el video en las redes.
7: Claro.
8: Y cuando vieron el video de la casa en las redes, dicen como que mira, pero es que esa casa, ¿qué hace esa persona caminando por esa casa la voy a comprar yo, ¿verdad? En ese caso, bueno, ella no era heredera, es nieta de una de las herederas. Y pues eso fue un salpa afuera, me escribieron por Facebook, me escribieron por Instagram. Entonces yo no leo todos mis mensajes porque tengo alguien que me ayuda con eso. Y pues yo ni me enteré hasta que ya estaban ahí, y olvídate.
7: Pues me encanta que repasemos esta situación porque en mi caso, el desacuerdo más frecuente que he visto viene precisamente por ese tipo de escenario, que quieren vender la propiedad, pero hay un familiar que quiere comprarla.
8: Eso lo he visto tantas veces.
7: Y entonces el elemento no es que alguien no quiera que la nieta la compre, es que ya cuando hay una persona de la familia que quiere comprar la propiedad, pues naturalmente va a querer que el precio sea más bajito. Uh-huh. Y si hay una persona que quiere venderla porque quiere sacarle chavos, pues quiere que el precio sea más alto. Y entonces aquí me encantaría que le diéramos como un twist a la conversación, porque yo obviamente en este medio yo te aporto a ti todo lo que pueda aportarte en términos de conocimiento legal y de lo que he visto en mi práctica. Pero acá Pedro nos puede aportar algo que me encantaría escucharte y quiero que así sea, que es esa visión de negocio, es esa mente, no quiero decir fría, pero objetiva, de cuando ese impasse, esa falta de negociación, realmente no es un buen negocio porque lo que hace es que te encarece las cosas.
8: Claro.
7: Y entonces me gustaría que le hablaras a la audiencia como si le estuvieras dando un consejo a una familia que está en esa situación, primero en términos de mentalidad, de cómo acercarnos a este tema de tener una oportunidad con una propiedad que es parte de una herencia y cómo tener la mentalidad equivocada nos la puede obstruir.
8: Sí, definitivo, y lo veo a cada rato, especialmente con esos casos cuando tienen una persona que se las quiere dejar al hijo o al nieto, y muchas veces no es realista, porque muchas veces estas propiedades están súper deterioradas y las personas no tienen la capacidad económica o la capacidad crediticia para poder realmente comprar la propiedad. Entonces, ¿qué pasa? La propiedad se sigue deteriorando y deteriorando y deteriorando y después no terminan no haciendo nada con ella porque no pudieron comprar la persona que ellos querían. Y por esa razón, yo muchas veces cuando yo veo este tipo de situaciones, yo le digo a las personas, yo soy súper transparente, yo digo, mira, estos son mis números, esto es lo que yo la podría aproximadamente vender cuando la arregle. Pero para hacer eso, yo tengo que invertirle esto, tengo que hacerle esto, tengo que hacerle lo otro. Típicamente, ¿verdad? Piso, techo, baño, sellar, cocina, ventana, electricidad, plomería. Y yo les explico a ellos, mira, nosotros tenemos que hacer estos arreglos y obviamente tenemos que tener alguna ganancia sobre ello para que haga sentido para nosotros porque esto es un negocio. Y les explico esa parte simplemente para que ellos vean desde mi punto de vista por qué es mi oferta la que le estoy haciendo. Ahora, por otro lado, también es explicarle a ellos como, mira, estas son tus opciones, ¿verdad? Tal vez tú la puedas poner en el mercado, pero muchas veces este tipo de transacciones son muy complicadas para el mercado. ¿Por qué? Porque ¿qué es lo que sucede? Se la pusieron con un corredor para venderla. Hay algunos sí, algunos no, pero tal vez no tengan esa experiencia de bregar con el proceso de herencia si no han hecho todo el papeleo legal de toda la herencia. Y eso te puede tomar, entonces, me ha pasado un año o hasta más para que se complete todo ese proceso. Y entonces, un comprador tradicional no está dispuesto a esperar eso porque quieren comprar una casa ahora, están cualificados ahora, quieren mudarse y demás. Yo como inversionista sí puedo esperar eso. Yo pongo un dinero de opción, tenemos nuestro contrato, pongo el dinero de opción con un abogado en su cuenta y vamos a correr con el proceso. Y entonces yo no estoy con la prisa de que tengo que cerrar ahora o me quiero mudar el mes que viene. Es más práctico para estas personas que están buscando vender estas propiedades. Ahora, por otro lado, digo, mira, si es una propiedad que es algo que está en buenas condiciones, que fácilmente se puede financiar, pues trabajen primero el proceso legal y entonces llévenla al mercado. Pero igual, muchas veces pasa pues que están las personas necesitando dinero, ¿verdad? Por la situación económica del país y lo demás. Y pues muchas veces para la persona le es más viable vender ahora por un poco menos porque necesitan ese dinero ahora que esperar para ponerla en el mercado y pasar todo ese proceso y tal vez tardarse 2-3 meses más. ¿Qué es lo que yo haría? Yo espero, si yo fuese el particular afectado, pues yo trataría de sacarle lo más posible. Pero pues cada cual tiene sus situaciones económicas que hay que manejar.
7: El caso que mencionas de trabajar la herencia que tomó como un año, que es el de Canóvana, si no me equivoco. Sí. ¿Se refiere al proceso de declaratoria de herederos, etcétera, etcétera, o que en efecto se tuvo que ir al tribunal en un asunto contencioso, es, así, en desacuerdo?
8: Sí, en ese caso había un heredero que no apareció. Y por eso, pues, demoró tanto. Había que hacer el edicto y todo ese tipo de cosas. Y de hecho, y tuve otro, he tenido dos o tres casitos así, que herederos no aparecían, había que hacer todo el proceso a través de los edictos y pues simplemente pues el proceso legal normal que existe en Puerto Rico. Que por otro lado, pues deberíamos ver cómo se puede.
7: Vamos a piquetear.
8: Sí. hay tantas cosas que se pudieran agilizar si simplemente nos pusiéramos. Mira, no tenemos que llegar ni al siglo XXI. El siglo XX yo creo que estamos bastante bien. Porque estamos en el XIX.
7: Exacto, exacto. Completamente de acuerdo. Entonces, en estos casos que los herederos no aparecían, aquí estoy bien curiosa yo. ¿Aparecieron o fue por rebeldía? Ok, sí. Pues ese es un detalle bien importante que debe tener nuestra audiencia. Hay gente que dice, ah, no se puede hacer nada por la herencia porque hay un heredero que no aparece. Sí se puede. Lo que se hace es que se va al tribunal. Esa persona se emplaza. Si usted no sabe dónde vive, sabe Dios y no sabe ni su nombre. Es posible que no sepa su nombre. Pues se hace por edicto. Y una vez se publica el edicto, corre el término para que la persona conteste la demanda. Y si así no se hace, si la persona no aparece, se le anota la rebeldía. Y eso significa que el tribunal está diciendo, yo voy a ver el caso sin escucharte porque a ti se te avisó. Yo presumo que tú lees las esquelas y los edictos y todas las partes del periódico y que te enteraste de que este pleito existe. Y si tú decidiste no defenderte, pues yo puedo dar el remedio que se me pidió. Y entonces el tribunal dicta sentencia y la notifica también, se notifica también por edicto y el caso pues queda en cierta medida resuelto. Ahora bien, si es un escenario en el cual estamos en la sala de la casa y no nos ponemos de acuerdo y los herederos están todos puestos para ir al tribunal a ver correr la sangre, en términos económicos, ¿qué consejo podría Pedro Cardona dar?
8: Vayan donde Keila Díaz era paso para que yo la ayude a resolverlo, porque ella es una facilitadora, usen los recursos que hay, porque hay personas que se dedican a, ¿verdad?, a ayudar a personas en esas situaciones, a mediar para que no lleguen a esos procesos legales que les van a costar parte de su herencia, parte de su patrimonio.
7: Y de la vida y de la energía y de la juventud.
8: Sí, sí. Empiezan a salir canas a la gente, ya tú sabes. Ahora, con el casito que mencionaste anterior, la persona que no apareció, ese dinero se quedó consignado en el tribunal.
7: Claro.
8: Algo, ¿verdad? Para que las personas entiendan. Y de hecho, ¿verdad? Si tal vez tú tenías una herencia y no supiste nada y la propiedad se vendió, pues es posible que si vas al tribunal, ese dinero está allí esperando por ti. No sé cuánto tiempo tiene, ¿verdad?
7: Ahora hay gente haciendo Google Search de cómo.
8: Pero esa es la realidad. Ese dinero, el tribunal se queda como custodio de ese dinero, ¿verdad? Velando por los intereses de esa persona que no apareció.
7: Si esta preocupación le resuena, si de pronto usted se le detuvo el corazón, el aliento y la vida, usted puede entrar a poderjudicial.pr. Va a ver que hay un botoncito que dice consulta de casos. Usted puede poner su nombre ahí y le van a aparecer los casos que se han presentado. Y si usted tiene el numerito, no va a entrar al expediente desde ahí, pero si usted ve que su nombre está y tiene el número de caso, pues puede ir al centro judicial que corresponda a buscar más información. Si usted se llama Pedro Colón Pérez, respire. Si usted se llama María Colón, respire. Es posible que haya mucha gente que se llame como usted, pero pues es una herramienta que puede dar información interesante sobre eso. Entonces, ¿qué tips das a la audiencia para que se puedan preparar para estar en posición de aprovechar una oportunidad, como sería la oportunidad de que un inversionista como tú les resuelva el asunto de que la casa se venda y etcétera, etcétera?
8: Bueno, como sabes, mucho de esto es documentación, porque todos los documentos que se necesitan, que si el certificado de nacimiento, que es el certificado de función, que es, y uno sigue por ahí para abajo. Y pues, mientras más de eso tú puedas tener de las personas que fallecieron, de los demás herederos, pues más fácil se te va a hacer el proceso cuando estás con un inversionista como yo, que yo te digo, mira, vamos a trabajar el proceso, vamos a trabajarlo con el abogado, pero estos son los documentos que se necesitan para poder, ¿verdad?, trabajar el proceso completo. Así que eso es lo que te diría, por un lado. Por otro lado, diría que es bien importante llegar a ese acuerdo entre los herederos. Eso es bien, bien importante, porque yo no puedo negociar con alguien y que después venga otro heredero y diga, ah, no, yo no, no quiero vender, o quiero más, o no, la voy a comprar yo, que eso lo vemos todos los días. Uh-huh. Y la realidad es que tienen que pensar de cierta manera objetivamente. Hay muchas personas que dicen, ah, no, yo la voy a comprar, pero objetivamente la puedes comprar, ¿verdad? Y en muchos casos, pues, desafortunadamente es no, porque nuevamente no tienen la capacidad económica en el momento o la capacidad crediticia para poder comprar la propiedad. Y por otro lado, surge esa guerra interna de que si uno de los herederos la va a comprar, pues la quiere comprar lo más barato posible. Y hay cierto conflicto de interés porque los otros quieren sacarle más. Ahora, hay algunos que simplemente, pues, tienen buenas relaciones y dicen, mira, está bien, no te preocupes, vamos a dársela barata a tal. Y pues si pueden hacer eso, pues mira, bello. Porque es parte de ese patrimonio que se está quedando dentro de su familia. Sería, ¿verdad?, lo ideal. Pero si no es realista, tomen la acción necesaria. Como que mucha gente se queda paralizada y se quedan en el, por un lado, el ay bendito, y por otro lado, la inacción, porque simplemente es tan emocional. Porque, ¿verdad?, para muchas personas también es un tema bien, bien emocional, lo cual nuevamente también entiendo. Pero hay que tratar, y por eso es bueno bregar con personas como tú, Keila, que tú puedes darle ese punto, y yo con inversionistas como yo, ¿verdad? Dos perspectivas bien diferentes, pero que podemos ser bien pragmáticos y darle los escenarios como son, uh-huh, sin tener un prejuicio.
7: Claro.
8: Obviamente, yo como inversionista, pues tengo de cierta manera mi prejuicio porque tal vez las quiero comprar económica para poder revenderla. Pero por lo menos como yo trabajo, soy bien transparente, le digo, mira, esto es lo que yo creo que la puedo vender. Siempre saco números conservadores en cuanto a arreglo, en cuanto a reventa, para, ¿verdad?, para proteger mi inversión. Pero por otro lado, quiero que hagan algo, porque si no, es peor. Si se queda esa casa ahí, la deuda se acumula, empieza. A mí, la casa que le mencioné, recientemente había una persona quitándole las ventanas.
7: Ay, me muero.
8: Y entonces uno de los herederos lo vio y le dice, mira, estás quitando las ventanas a la casa. Pues de algo tengo que vivir. Y es como que...
7: Allá tú que no la estás viviendo.
8: Ajá.
7: Qué fuerte.
8: Y se complica muchísimo.
7: Qué fuerte. Escuchándote, de pronto pensé en un escenario que se da. Mire, no seas jaiba. No trate de hacer un negocio completo e ignorar que, por ejemplo, su mamá tuvo un hijo fuera de matrimonio.
8: Eso lo tratan.
7: No puede pasar. O sea, incluso si usted intenta ir a donde el notario, la notaria o la notaria, siempre pedimos estudio de título. Entonces, aquí el problema es que eso nos ayuda con las propiedades que en efecto están registradas. Uh-huh. Siempre van a haber propiedades que quizás no lo están y pues no tenemos esa herramienta. Pero el asunto es que en algún momento del camino alguien se va a dar cuenta y va a ser un papelón. Y usted va a perder mucho dinero y se va a exponer a demandas y todo eso. Haga las cosas bien, ¿ok? Haga las cosas bien.
8: Sí, me ha pasado que para conseguir esa información es como que está como sacando dientes. Porque no lo dicen y de momento, ah, sí, tenía un hermano que... Y de hecho, hace poco fuimos a ver una propiedad en Manatí que la persona falleció, queda la viuda, pero él tenía un hijo en Cuba que nadie sabe de él. Parece que él fue para Cuba, tuvo un hijo por allá, y él se regresó a Puerto Rico, se había casado una vez, se había divorciado y entonces estaba con esta señora que fue la viuda. Y ahí, cuando estamos viendo como el tracto, ¿verdad? La línea, como tú le dices, de quiénes serían los herederos, pues los hijos, perdón, los sobrinos de la exesposa pensaban que le iba a tocar a ellos. Pero como ella murió primero, él heredó la parte de ella y ellos se quedan sin nada. Ellos pensaban que yo era heredero, pero ahora si él hubiese muerto primero,
7: ajá,
8: entonces ella hereda y al ella morirse, entonces ellos sí heredarían. Pero ellos pensaban que ellos heredaban porque ella había fallecido y era su tía. No, el heredero de ella era él y el heredero de él es quien fue su viuda.
7: Claro.
8: Pero ellos ya iban a hacer fiesta con la casa y ya están contando los chavos, pero no les toca nada porque no son herederos.
7: Claro, y por eso es que ustedes tienen que leer el libro Heredar en Paz, conoce cómo gestionar herencias y validar el dinero para que no caigan
8: perfecto,
7: en esta confusión.
8: Como anillo al dedo.
7: Todos los videos de este programa y quedarse en sintonía porque nos vamos para la pausa, pero este tema sigue, tengo varias anotaciones aquí, vamos a ver si logramos cubrirlo todo, yo estoy segura de que sí, no te me vayas.
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13: Doña Rita Guzmán Martis, tanto tiempo, saludos para usted también. Da Keishla, mi hermanita, me saluda desde el sector Flamboyán de Orocovis, que ya está de visita por acá en Puerto Rico. Ella es parte de las culpables del secuestro de esta servidora por los últimos dos martes. Miren, vamos a seguir con este tema. Este tema está bien fuerte. Tengo básicamente tres detallitos que quiero abordar en estos últimos siete minutos, así que vamos allá. Pedro Cardona, ¿cómo podemos saber si el precio es justo cuando tenemos a la nieta que dice 80,000 y el otro que dice 500,000?
8: Pues la manera más justa realmente diría que es hacer una tasación. Ahora, las tasaciones varían tanto, y que es un tema que podemos tocar tal vez otro día.
13: Claro, claro.
8: Pues yo tenía una propiedad que la vendí en 350,000. Ese fue el precio que finalmente la terminé vendiendo, 351. Y la propiedad en un banco me tasó 220. A mí me la habían tasado antes en 280. Y en otro banco me la tasaron en 350, que era el precio que estaba tratando. 351 realmente la estaba tratando de vender en 350 y me la tasaron en 351. Así que las tasaciones son una opinión, especialmente estas casas de campo, porque como hay tan poca información en Puerto Rico, que y no es como tú decir, pues tengo una casa en una urbanización, pues todos los comparables típicamente son de esa misma urbanización. Cuando son casas en el campo, pues te pueden coger, estamos aquí en San Juan, en el campo de San Juan, y tal vez te cogen una casa en el campo de Carolina, y te cogen una en el campo de Trujillo, y te cogen una en el campo de Guaynabo, y esas son tres comparables. Así que es complicado. Pero es la mejor herramienta que tenemos para decir valor.
13: Esa herramienta me lleva al segundo detalle que queríamos abordar, y qué bueno que está fluyendo así. Cuando requieren arreglos, ¿cómo presupuestamos?
8: Y esa es la otra parte que es complicada, especialmente con las tasaciones, porque cuando te toman en consideración una tasación, te hacen el valor tal como está, pero y te dan un valor basado en la condición. Pero el problema es que si yo voy, típicamente, si voy al mercado a ese precio que está diciendo el tasador y una propiedad que está en malas condiciones, nadie va a pagar eso, porque lo que requiere arreglarlo va a ser mucho más que lo que tal vez cotizó o puso el tasador ahí que había que arreglar. Así que eso es algo que lo complica. Yo siempre digo, en cuanto a arreglo, y algo que le enseño a mis estudiantes es, lleva un contratista, lleva tres contratistas. Porque la realidad es que tú puedes tener un contratista que te cotice una cocina o un baño en 4,000 pesos, un baño, y puedes tener un contratista que te lo cotice en 8. Porque...
13: Y cuando estamos hablando de cosas estructurales, como por ejemplo, liqueo...
8: Liqueos de techo típicamente no son...
13: O tubería,
8: son cosas, electricidad. Sí, son cosas que pueden ser más costosas. Cuando tú entras a lo que es electricidad, plomería o pozo muro, si tienes que cambiar el pozo muro, si tienes un muro de contención, pues son cosas que son, ¿verdad?, más onerosas para trabajarla. Pero por lo menos nosotros le metemos mano. En cuanto a la tasación, te van a decir, casi nunca te van a señalar un pozo muro, al menos que sea súper obvio o que se lo hayas dicho. Pues, por ejemplo, de hecho, esa casa que yo te mencioné, yo la compré, y luego que la compré, descubrí que el pozo muro estaba colapsado. Así que tuve que hacerle un pozo muro nuevo. Y eso no lo sabía, ¿por qué? Porque estaba debajo de un matorral, y ¿quién rayos va a verificar el pozo muro a ese detalle cuando uno está haciendo la compra? Pero, pues, ¿qué pasa? Pues uno aprende y uno dice, ok, para el futuro tengo que considerarlo. Pero para alguien particular, van a tener que hacer la asignación de llevar varios contratistas y ver qué hay que hacerle a la casa y buscar, tratar de hacer lo que nosotros llamamos un scope of work, que es como una plantilla de trabajo de las cosas que se van a hacer para que te puedan cotizar de acuerdo a eso y que todos sean igual. Siempre... Esa parte va a ser nunca la veo bien reflejada en las tasaciones. Nunca la veo bien reflejada en las tasaciones. Porque me ha pasado, por ejemplo, una casa que yo fui a ver una vez en Villa Carolina, y el tasador le dio un valor a la propiedad de como $200,000. Y la casa, en la condición que estaba, pues yo no la iba a poder poner en el mercado en $200,000. ¿Por qué? Porque tenía una cocina que era funcional, pero era una cocina de los 1960.
13: Era vintage.
8: Pero para efectos de tasación, pues funciona, es funcional. Igual que un baño que tenga toda la ducha rosita, la loza rosita, el inodoro rosita. Si todo está funcionando, es funcional, pero en el mercado nadie te lo va a pagar.
13: Sí, nuestra primera casa tenía baños rosita con cisnes dorados.
8: Exacto, exacto. Pero eso es algo que no se refleja en una tasación, uh-huh, porque el tasador está viendo que sea funcional, que se pueda usar. Uh-huh. Y obviamente sí hay unos ajustes de condición y de calidad, pero en mi experiencia no van en acorde con lo que me costaría hacer eso para llevarlo al mercado real.
13: O sea, a Nieta le diríamos, vamos a hacer una tasación, búscate el contratista, vamos a ver cuánto sale ponerla como tú la, uh-huh, quieres, uh-huh, y entonces al resto de la familia le decimos como que mira, el precio es razonable este, aquel va a decir no, pero es que yo consigo un inversionista que me la compre en qué sé yo cuántos miles, pues seguimos trabajando mediante mediación y conversaciones a ese heredero en particular, uh-huh, y mencionaste ahorita el que dice no, a mí no me interesa, yo le cedo mi parte, pues el que quiere ceder su parte, pues que en efecto la ceda
8: legalmente
13: con el papel escrito así, la escritura ante el notario, ahí tienen que tener presente que ya el asunto del repudio, de repudiar, de rechazar la herencia, hay que verlo con cuidado porque no cierra la llave hacia tus descendientes. Antes sí, yo repudiaba, mis hijos no eran llamados a heredar, pero ahora sí repudio y hay menores, pues los menores son llamados a heredar y la cosa se complica bastante, bastante
8: interesante. Fuerte. Eso es lo bueno, mira, sigo aprendiendo.
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13: Y a eso añado la duda más grande que yo tuve y que yo creo que pueden tener ustedes, también aprenden sobre cómo tener ese financiamiento para la primera transacción, que es la llave para el resto del negocio.
8: Así es.
13: 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Y yo cualquier cosa te puedo pasar también el contacto, la información de Pedro Cardona. 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Gracias por sintonizar y seguimos. Gracias Radio Isla 1320, el sentir de Puerto Rico, por tenernos aquí como puente hacia las familias puertorriqueñas. Chao, chao.
8: Gracias.
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8: Este PPP es una mezcolanza de puestos para problemas, puestos para mañana, plan de contingencia. Estamos grabando un episodio especial veraniego para discutir, conversar con nuestro amigo Guaranex Payamar y Esteban Gómez del plan de contingencia sobre dónde está la política puertorriqueña a mitad del segundo año de este cuatrenio. ¿Qué depara el 2028? Latinoamérica bajo la oficina Don Rowe. Y si nos da tiempo, un poquito del podcasting y si de verdad uno se puede ganar la vida haciendo esto. Si nos estás viendo en YouTube, en PPP, qué bueno, quizás nos estás escuchando por Radio Isla o a lo mejor nos estás viendo por plan de contingencia. Así que cualquiera de esos tres comienza.
18: Tú sigues y cambia y cambia. Pero aquí hay dos que, siendo analíticos, críticos y un poco cínicos, te dicen las cosas como son.
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8: Jonathan Lebrón, Ayala.
19: ¿Qué está pasando?
8: Ah, hoy está una combinación ahí, colores oscuros.
19: Colores de mafioso.
8: Sí, colores de presidente de Unión Obrera.
19: No. Colores de recibir este bribes debajo de la mesa.
20: De la FIFA.
19: De la FIFA.
20: Para coger la sede del presidente.
21: Recibir bribes debajo de la mesa. Sí.
22: Creo que hasta la pausa de hidratación está combinada.
19: Hasta la pausa de hidratación está combinada. Todo está combinado.
20: Bueno, mis amigas, bienvenidos a esta nueva edición de PPP. Nosotros nos vamos a ir de vacaciones a final del mes. Nos vamos a tomar una semana libre. Así que parte de lo que estamos haciendo es grabando unos episodios que salen en el podcast, pero que también los vamos a transmitir en Radio Isla. Vamos a tratar de no hablar malo en este episodio. Y antes de presentar...
19: Para no complicar el trabajo.
20: Para no complicar el trabajo a nuestro compañero Jorge de producción allá en Radio Isla, ¿verdad? Para que pueda montar el programa y que las cosas cuadren. Y antes de presentar a nuestro invitado...
19: O sea, no es por eso, no es más por nada.
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19: Mira, vamos a hablar un poquito sobre varios temas.
20: Así es.
19: Esto lo hacemos en radio los martes.
20: Correcto.
19: Los últimos dos segmentos que se llama Plan de Contingencia de Radio.
20: Martes de Contingencia.
19: Martes de Contingencia, que eso era un segmento que tenías
20: por las tardes.
19: No, más o menos.
20: Que es la que hay.
19: Que es la que hay, con Luis Herrero. Cuando Luis Herrero usaba espejuelos y
20: pesaba como 60 libras más.
19: Y se veía más cabezón.
20: Sí, me veía más cabezón, es verdad. Sí.
21: Más cabezón de ahí.
20: Sí. Para que tú veas, yo creo que yo rebajo hasta la cabeza. Yo
19: creo que hasta la foto. Sí, sí. Todavía sí. Las fotos que utilizan tus enemigos.
20: Las fotos que usan mis enemigos. Como Kike Cruz, que está molesto. Yo no sé, no entiendo. Dice que yo soy Black Ops. A mí nunca me gustaron los first person.
19: Bueno, él le gusta esas cosas de Black Ops. Recuérdate que él le regalaron un avión. Le pagamos un avión, millones de pesos.
20: Bueno, para que se unan al bullying, vamos a darle la bienvenida oficial. Está con nosotros Esteban.
19: ¿Alguien vio ese avión?
21: Compañeros, compañeras, compañeros. De la trinchera de Plan de Contingencia.
20: Bienvenido aquí a Webnético Studio.
21: Llegué de Venezuela.
19: Ya de Venezuela.
20: También con nosotros Guario, Next Padilla Martí. ¿Cómo está, Guario?
22: ¿Qué es la que hay? ¿Estamos puestos para el problema?
20: Ahí está, así me gusta, así me gusta. Mira, pues hoy vamos a tocar varios temas, ya un poquito en el menú del programa les adelante. Así que quiero comenzar con esta pregunta. Wilton no me está corriendo el reloj, así que no sé cuánto tiempo llevamos, pero... estamos viviendo el peor gobierno de nuestras vidas. ¿Quién quiere comenzar?
21: Métele, Guario.
22: Yo creo que sí, en tanto y en cuanto, no es un problema tanto de o sea, en términos de la administración, es una cuestión de las brutalidades que están llevando a cabo en términos de la gestión del gobierno. Te comentaba ahorita que este lunes la gobernadora estuvo con el secretario de Recursos Naturales, siendo una barbaridad, corriendo lancha en una reserva natural para decir que de momento les preocupa que estén muriendo tantos manatíes, ¿verdad? Por parte de nautas que han sido irresponsables. Que es un problema que viene de hace varios años, ¿verdad? Pero uno ve los escándalos tras escándalos, la indiferencia, por ejemplo, de jefes de agencias como ese, como Valdemar Quiles, y de otros, ¿verdad? Que muestran total indiferencia a problemas del país. El asunto del agua, por ejemplo, con el director que tenemos en la Autoridad de Acueducto y Alcantarillado, son gente inepta. O sea, no estamos hablando de un problema aquí grande de corrupción, porque la corrupción ha estado, ¿verdad? Intrínseca al gobierno colonial, ¿verdad? Desde tiempos de España hasta el presente.
21: Guarionex, ¿qué es lo que tiene nuestra gobernadora? Que cada vez que se mete en un lío, tiene el impulso de montarse sobre un vehículo de motor. Y
22: salir. Una necesidad masculina, cabrón.
21: De montarse en un vehículo.
20: Distinto de quemar gasolina.
19: El imaginario que ella, ¿verdad? Que ella entiende que es su electorado.
20: Pero ella le gusta
19: ella le gusta Ay, que, pues, está bien, cada quien, cada cual.
20: Esa chavilla.
19: Esa cosa. O sea, ya le gusta y pues, o sea, no voy a
20: la
19: criticar.
20: La primera mala palabra en 1.23.
19: No voy a criticar los hobbies, ¿verdad? De alguien en su día libre. Todos tenemos nuestras cosas, pero realmente es el imaginario de que ella, ¿verdad? Ella es el pueblo,
21: sí.
19: Lo que sea que como lo definan.
22: Y el pueblo corre Canam.
19: El pueblo corre Canam, el pueblo pobre. Y es real.
21: Lo que pasa es que lo estoy comparando porque pensamos en las peores administraciones y a mí se me ocurre, estábamos hablando antes de ir al aire de Fortuño, por ejemplo. Uh-huh. Pero no es... Esta administración es maldad por ineptitud.
22: Uh-huh. Sí.
21: No maldad del tipo Fortuño, que era un tipo frío calculador con un uh-huh. programa político bien claro. Él ganó diciendo que iba a destripar el gobierno. Uh-huh. Y se montó en el gobierno y lo destripó. Lo que pasa es que el mecanismo de defensa de Luis Fortuño era cogerme España. Uh-huh. Y de Pierluisi también, ¿no?
22: Y hasta ahora, toda esa política pública que se implementó en la época de Fortuño sigue vigente. No se le ha dado para atrás.
19: Claro.
22: Correcto. Ninguno de los gobiernos, ¿verdad? Progresistas que hubo en el momento con García Padilla y luego los gobiernos posteriores, no se ha podido echar para atrás, revertir todas esas políticas neoliberales, al contrario, se han profundizado. Así que, como tú dices, fue el arquitecto, en términos más contemporáneos, de todo este proyecto, que sigue vigente con sus luces y sus sombras. Lo que sí es que hay que ya no son tan eficaces, no hay esta figura del tecnócrata, que quizás lo que uh-huh. se nos intenta vender con Domenech. Uh-huh. Pero sabemos que por lo que su actuación, ¿verdad?, en los últimos meses, lo que ha salido a la luz pública con sus mensajes, deja mucho que desear. Uh-huh. El tipo es un bufón, el tipo, yo creo que no tiene ni siquiera reparos, ¿verdad?, en hacer lo que está haciendo. Y nadie le llama por la atención. Es curioso porque la oposición a la figura de Domenech, curiosamente, es otra persona altamente cuestionable. Uh-huh. Que podemos hacer relajo sobre él, ¿verdad? Ah, Tomás Rivera.
20: Sí.
22: Y obviamente hay que poner las cosas en balanza porque parte de lo que decía Esteban, pues la persona que acompañó en todo ese proceso de instrumentalizar el proyecto neoliberal fue justamente Tomás Rivera Chávez. Uh-huh. ¿Pero qué es lo que está sucediendo aquí? Bueno, que no están guisando los míos.
19: Uh-huh. Ese es el tema.
22: Esa es la discusión de fondo. O sea, y esto es lo absurdo, ¿verdad?, en lo que nos encontramos, porque el país está cayendo en canto, estamos viviendo múltiples crisis a la vez, no hay soluciones a ninguna, no hay propuestas. Mientras tanto, lo que tenemos es la discusión, ¿verdad?, del primer ejecutivo, de la ejecutiva con el presidente del Senado.
19: Pero ¿sabes? Ahí es que está el tema. Y les pregunto, porque, o sea, sí puedo coincidir que este es el peor gobierno desde el punto de vista de gestión, uh-huh. o sea, de operacionalizar lo que tenemos, que verdad lo que tenemos no es bueno, pero es lo que hay.
21: Lo que pasa es que hay una percepción de que no hay gestión.
19: De que no hay gestión.
21: Ese es el problema. O sea, ese es el problema. Gobierno.
19: Inclusive en agencias que sí estaban corriendo bastante bien o sin problema.
22: ¿Cuál?
19: Por eso, pero, ¿sabes?
20: Acueducto, oye, vamos a tu ejemplo. Acueducto, o sea, dentro de todo. Vamos.
19: Hasta este gobierno.
20: Llevaba 15 años.
19: Pero por ejemplo. Agencias que no están que nunca corren bien, pero que sus programas de pronto para gente le están resolviendo. El tema este de la entrega de los títulos de la propiedad, que ha sido como un tema de la gobernadora desde el principio. Uh-huh. Los subsidios estos que expandieron para las clases trabajadoras, que no cualificaban uh-huh. para los subsidios originales uh-huh. para lo del cuido, todo ese tipo de cosas. Pues, inclusive en esos programas que son positivos, o sea, yo no puedo hablar mal de darle un título de propiedad a una persona, no. La gente no percibe que sea bueno. O sea, y ahí es que es la gran diferencia de otros gobiernos que dicen, diantre, esta gente está ahora. Les pregunto a ambos, les pregunto a los tres.
20: Otra vez.
19: El asunto es el siguiente, que Jorge Lobre. El asunto es el siguiente. Después del verano del 2019, uno pensaba que el peor gobierno había sido el del verano del 2019.
21: Correcto.
19: Y el PNP volvió a ganar, no una vez, dos veces corrido.
22: Y va a volver a ganar.
19: Pero, por eso te...
21: caramba, guarda.
19: Eso es lo que estoy... O sea, ¿qué pasa? ¿Cuál es la desconexión que tenemos o que tiene el país, de que aún en esos eventos, o sea, sacar a un gobernador es un evento traumático, que un gobernador renuncie, independientemente del estado de votado por él o no, es un evento traumático para cualquier sociedad.
21: Correcto.
19: Y esos eventos traumáticos provoca cambios. En cualquier lugar del mundo hubiese provocado algún cambio sustancial, jamaqueado el palo. Pues jamaqueado el palo fue que después tuvimos una elección cerrada o el cambio de digamos, en las posiciones, pero el PNP vuelve a ganar.
21: Lo que ha sucedido es una alternación de facciones dentro de un mismo partido.
19: Exacto.
21: No necesariamente un cambio de administración.
20: Pero ahí un poco, y este cara al 28, que es el próximo tema, pero, o sea, el PNP ganó el 2020, pero sacó 33%. O sea, 67% del país votó en contra. Entonces es un tema de la fraccionación y de cómo se elige el voto. Pero honestamente, yo creo que porque este gobierno, que apenas lleva 18 meses, se puede ganar el título de ser el peor gobierno, es que además de los escándalos, la corrupción, la percepción, nada funciona o nada parece que funciona. Y usemos a Fortuño de ejemplo. Las controversias principales que tumbaron a Fortuño fue realmente la Ley 7, sí, la crisis económica, y el la crimen. Gente no se acuerda, el crimen.
21: El crimen.
20: La administración de Fortuño tuvo cuatro superintendentes, múltiples problemas, tuvo 3 años con más de 1,000 asesinatos y honestamente no era...
22: referéndum de la fianza.
21: Cuando la época de oro de Expose Magazine

0: Ya de la reforma contributiva ni siquiera apoyó la discusión.
1: Literal,
0: Claro.
1: entonces aquí las cosas importantes, la razón por la que yo gané, reforma contributiva, reforma de permiso,
2: No ha
1: estructura de
2: podido en
1: seguridad,
2: bola,
1: pues,
2: no ha podido.
1: y es porque son chapuceros y
2: Chapuzaron.
1: flojos, o sea, es como que lo pillo extra.
2: Sea, el mismo Sebastián Negrón, que, ¿verdad?
1: Ajá.
2: Que en su salida,
0: Amado y odiado.
2: exacto, estaba hasta chapuceando el tema de la reforma de
1: Sí.
2: permiso, o sea, como que la reforma de permiso no fue, ¿sabes? Cuando tú estás concentrado en que si el dashboard se ve bien o se ve mal, más allá de la figura de lo que tú quieres, o sea, cuál es tu modelo de un sistema de permisos complicado y complejo, pues no, o sea, no, o sea, no somos serios, o sea, como que no sé, hay demasiada chapucería, pero a la misma vez, sigo haciendo la pregunta, o sea, ¿por qué yo no siento que la gente diga, esto es una porquería? Iba a decir una palabra mala y la cambié.
1: Muy bien, muy bien.
2: Esto es una porquería. Me voy a mover para otro lado. Porque, pues, si cogemos la encuesta, todavía la gobernadora sigue
0: Claro,
2: sacando
0: porque
2: algo, ¿no?
0: nadie está respondiendo, nadie se está presentando como una alternativa.
1: Hay un vacío.
0: Principalmente hay un vacío de
2: Sí.
0: oposición. Pablo José está tratando de hacer su trabajo, ¿verdad? Para jalar eso, que podemos hablar ahorita
1: ¿No
0: de
1: puedo
0: eso.
1: hablar de eso? ¿Puedo hablar de eso?
0: Pero esta misma mañana estábamos hablando sobre las declaraciones de Juan Dalmau y una posible alianza, sobre si eso es marroneado o no. La realidad es que, pues, ajá, eso no causa emoción ahora mismo, porque la gente no los está viendo como una alternativa, todavía por lo menos.
2: Para
0: Tienen
2: eso.
0: que presentarse como tal, y para presentarse como tal tienen que dejar el marroneo interno
2: Sí.
0: entre ellos y hablar claro, mira, esto es lo que queremos, esto no. Y me parece que va a llegar otra elección por ahí en la que el estatus va a tener o no va a tener tanta importancia. A mí me parece que no va a
2: No.
0: tener tanta importancia como no la tuvo esta vez pasada,
2: Sí.
0: que la gobernadora sacó unos números, sin embargo, la estadidad sacó
1: Yo
0: otros números muy
1: creo que
0: por
1: esta
0: encima de
1: vez
0: ella.
1: tuvo importancia en ponerle un techo a Juan Dalmau. En cierto sentido, porque hubo gente que con los ojos cerrados votaron PNP simplemente por
0: Pero
1: evitar a
0: hay que
1: Juan
0: recordar que bajo la base de lo que dice Esteban, de el estatus no está hecho,
1: Dalmau.
0: fue que corrió Juan Dalmau y la
1: Sí,
0: alianza. O
1: literal, literal.
0: sea,
2: Esa
0: aunque
2: era
0: Juan Dalmau estuviese corriendo debajo del PIB, y
2: esa
0: esa
2: era
0: era
2: el
0: la
2: discurso.
0: excusa que se decía, no, es que está corriendo bajo el Partido de la Independencia, sí. Pero el asunto del estatus, ¿verdad? Básicamente lo que asumió fue el discurso de Muñoz Marín del 40, de que, ah, el estatus no está hecho, yo puedo votar por mí porque es una cuestión de administrar la colonia.
1: Y de hecho,
0: Y eso no. Parece que también demostró tener un tope
1: eso es un buen punto,
0: en
1: Wario.
0: términos
1: Y de
0: discursivos.
1: hecho, y un poco por recordar, no es culpa de él, pero todos recordamos por la situación triste por la que pasó su
0: Sí,
1: esposa al final de esa
0: claro.
1: campaña, y él esencialmente pone en suspenso su campaña por básicamente el último mes y medio.
0: Pero eso no cambió los resultados.
1: No, no, no, pero que probablemente en ese mes y medio que le hubiera hecho dos debates más y hubiera hecho como 50 entrevistas más, esa posición hubiera tenido que meterse más aún en esa
0: Claro que
1: posición
0: sí. Sí, eso lo
1: porque
0: salvó.
1: esos son mensajes del cierre, esos son los
0: Correcto.
1: mensajes de no, no, votar por mí, no votar por la independencia, es cambiar el
0: Sí,
1: gobierno,
0: sí.
1: votar por un buen gobierno, me acompaña la gente de Victoria, tengo populares que
0: Tengo
1: están de
0: congresistas
1: acuerdo
0: de Estados
1: conmigo, tengo
0: Unidos en mi cierre de
1: congresistas,
0: campaña. Que me imagino que ya
1: y
0: le volvieron a abrir las puertas porque vieron la carita, está riendo.
1: se hubiera metido en esa cadena, pero sabes que los otros días,
2: ¿Qué?
1: y esto puede ser un punto interesante. Estaba almorzando con un publicista que sabe bastante el tema. De hecho, estábamos hablando de esa persona fuera del aire, pero no lo quiero mencionar porque no viene al caso. Pero ustedes saben de quién es. Y él que votó por Juan Dalmau. Él tiene la teoría que el cierre de campaña, en parte, le costó en su demografía. La demografía de este publicista está un señor ya mayor,
0: Sí.
1: retirado. Y él me dice que él recuerda estar viéndolo, mirando a la esposa y decirle: aquí esto se. Ay, perdón, si está
2: ¿Por
1: yendo al
2: qué? O
1: cara. Porque él
2: sea,
1: sentía.
2: cuál
1: Él
2: es su
1: sentía.
0: origen? Era el principio de una ola populista que iba a durar 20 años y iba a transformar el
1: No,
0: gobierno de Puerto Rico
1: que
0: radicalmente.
1: realmente lo que se
0: Sí.
1: transmitió por esa televisión era todo lo que estaban tratando de transmitir o no proyectar por toda la
0: Se
1: campaña.
0: le cayó la careta al
1: Y en
0: monstruo.
1: esas últimas 4 horas,
0: Pero estamos hablando del famoso Festival de la
1: literal,
0: Esperanza.
1: el cierre de campaña del
0: Bueno,
1: Festival de la Esperanza.
0: 500.000 personas a coger calor allí. Allí no sucedió ningún discurso de la liberación
1: Estoy
0: nacional, de
1: hablando de lo
0: cuadro
1: que él vio
0: socialista.
1: por la televisión.
0: No, claro,
1: O sea.
0: y así le pasó a un montón de gente que estaba en Proyecto Dignidad, ready para votarle a su candidato, y vieron eso y dijeron, vamos a dejar la palma otra vez. Porque pasó,
2: Sí,
0: pasó,
2: pasó,
0: sucedió.
2: pasó, pasó, pasó. O sea, decir que no pasó,
1: De nuevo,
2: no sé si, o sea, no sé
1: yo
2: si
1: creo
2: eso
1: que Jennifer
2: provocó,
1: ganaba
2: por
1: anyway.
2: eso, no sé si eso provocó que Juan Dalmau peleara por 10
1: Por 10, a lo
2: puntos.
1: mejor pelea por 5, a lo mejor pelea por 4,
2: Exacto.
1: exacto.
2: Tuvo un
0: Efecto.
2: pero de que pudo haber tenido un efecto,
1: El asunto es
2: sí.
1: el siguiente, y
0: Pero no
1: aquí
0: creció en votos.
1: no creció, exacto.
2: No
1: Si tú
2: creció en votos.
1: sumas a Juan
0: Sí,
1: Dalmau y
0: no. No,
1: Lugaro,
0: no creció. Se quedó igual.
1: realmente se quedó igual. Eso es un buen punto. Y la pregunta es la siguiente. Y yo creo que ahí

0: Y
1: cuento.
0: sabré desde cuándo se sabe, desde
1: Pues,
0: cuándo.
1: bueno, la pregunta es si ha habido el análisis interior
0: Eso te
1: dentro
0: iba a
1: del
0: decir.
1: PIB y de Victoria Ciudadana 1 y 2, el momentum que había después de las elecciones, se ha perdido.
0: Sí. O sea, te pregunto, Wario, ¿por qué? O sea, tú lo has dicho públicamente. ¿Por qué hubo gente que no votó Juan Dalmau Anaíma Rivera Lacén? O sea, ¿por qué, por ejemplo, tú sentías que tú podías votar por Juan?
1: Yo voté por Juan, yo no voté por Anaíma.
0: Por eso. ¿Y por qué no, cuando se te pidió, como le pidieron a todo el mundo, ¿verdad? Vamos a votar de esta manera. En tu caso, tú deciste, no voy a votar por Anaíma. O
1: Yo
0: sea,
1: nunca
0: ¿cuál
1: tenía.
0: era la. O sea, ¿cómo te decía? No sé, ¿verdad? Y la intención
1: Del
0: del
1: elector.
0: elector, ¿verdad? Pero más bien, es que quiero tratar de entender, y esta es la pregunta, ¿verdad? El cuestionamiento que hago, y va atado a lo que Juan está diciendo en estos días. Yo quiero tratar de entender por qué sectores del independentismo podían sentirse cómodos votando por Juan y no por Ana Irma, cuando Ana Irma siempre ha sido independentista y ha sido una persona que yo creo que comulga en el 100% con las cosas que promueve o que ha promovido el Partido Independiente Puertorriqueño en su historia moderna reciente, por
1: Sí.
0: ejemplo.
1: Yo hablo por mí,
0: Ah,
1: ¿verdad?
0: sí, claro. Por...
1: En mi caso, yo pienso, obviamente hay una cuestión de cómo se explicó ese voto,
0: Okay.
1: ¿verdad? Que eso influyó en el electorado del PIB y de Victoria Ciudadana, que hubo unos errores crasos, ¿verdad? En la forma en la que se ejerció y se llamó a votar, ¿verdad? Por ejemplo, por Ana Irma, por Bernabe o por Mariana en términos legislativos. Eso fue un error que yo espero que lo puedan rectificar, ¿verdad? Y que yo creo que incluso ni siquiera se ha aceptado esto como un error.
0: De
1: Pero en
0: acuerdo.
1: términos de Ana Irma, a mí particularmente no me llamaba mucho la atención por sus posicionamientos políticos y sus aliados, ¿verdad? En los Estados Unidos, particularmente con el Partido Demócrata. Así que por ahí era que iba la
0: O sea,
1: cuestión.
0: el tema del progresismo
1: Claro,
0: este
1: blandengue.
0: el
1: Y
0: blandengue
1: dos,
0: demócrata
1: tres
0: post
1: también.
0: Huracán María, Ley Promesa.
1: Tres
0: Sí.
1: también.
0: Okay.
1: Esto fue una
0: Gracias,
1: mala
0: Yuri.
1: alianza, ¿sabes? Mal formulada. Fue una básicamente una imposición desde parte del PIB a la base de que, mira, esto es lo que hay.
0: Okay.
1: Es Ana Irma, y lo mismo sucedió, ¿verdad? Sobre Victoria Ciudadana. No hubo esa discusión que debió haber respecto al puesto. Incluso tenía la posibilidad el PIB de poner a Ana Irma en la papeleta para evitar justamente lo que sucedió.
0: Precisamente, lo podía haber hecho.
1: Claro.
0: Y
1: Es una cuestión política, ¿verdad? Una decisión política que pudieron
0: claro,
1: haber tomado.
0: claro, claro,
1: Bueno,
0: definitivo.
1: ahora para remediarlo, lamentablemente, ambas organizaciones van a tener que hacerse harakiri y formar una nueva. Es lo que a mí me
0: Bueno, eso sería
1: parece
0: lo
1: que lógico,
0: se
1: pero no
0: podría
1: parece
0: hacer.
1: ser que con lo que
0: No,
1: escuché
0: pero
1: de Dalmau.
0: yo no pienso que Juan está ahí. Y yo no pienso que la institución. O sea, yo no sé si Juan sí, pero no pienso que la institucionalidad PIB, ¿verdad? El gobierno, el Politburó,
2: Gobierno permanente.
0: el gobierno permanente del
2: Partido
0: PIB.
2: permanente.
1: Absoluto power.
0: Bueno,
1: el momento pido ese desprendimiento,
0: Palpatine.
1: pero no sé
0: No.
1: si esa discusión se ha dado, porque me parece que en las elecciones pasadas también fue bastante difícil lograr concretizar de que hubiese una sola columna.
0: Sí.
1: Y esta discusión, ¿verdad? Me imagino que al interior del PIB debe ser un poco más complicada en el Comité Central, ¿verdad? Y en la Comisión Política. Victoria Ciudadana ha mostrado desde un principio intenciones de que eso pase,
0: Sí,
1: ¿verdad? Y
0: hay
1: hemos
0: apertura.
1: visto la insistencia desde el 2020, haciendo unos llamados a la unidad que tan pronto pasaron esas elecciones, dijeron, pues mira, tenemos que hacer todo lo posible para construir una
0: De acuerdo.
1: alianza de país. Eso no se está dando ni siquiera esa conversación ahora, en estos momentos. Entonces parece que, al menos lo que yo entiendo de lo que es en la entrevista de Dalmau, es que la alianza va a ocurrir sí o sí con mi candidatura.
0: Eso es lo
1: Entonces
0: que
1: me
0: hay.
1: parece que eso es problemático
0: Ese es el problema.
1: porque tiene que haber una discusión, ¿verdad? Sabemos y se le reconoce, ¿verdad? Que en términos electorales el número que obtuvo, pero que no es un número de
0: No.
1: él, es un número de un esfuerzo colectivo, tanto del PIB como de Victoria Ciudadana y de ramas anexas, ¿verdad? Que apoyaron ese
0: Y
1: proyecto
0: ese
1: de ley.
0: trabajo de la validación de sentimientos, de ese, ¿te acuerdas? Ese proceso que hubo Victoria Ciudadana, que ellos decían que estaban validando los sentimientos, el informe que
1: Sí, no,
0: hubo,
1: sí.
0: y en toda esa última transición de Ana Irma como presidenta. Inclusive, se sentía, y es la percepción, yo no soy miembro del PIB, yo voté por Juan Dalmau y por Ana Irma. Pero yo no soy miembro del PIB, o sea, no participo de la cosa interna de las interioridades del PIB. Bueno, lo conozco,
1: O sea,
0: sí,
1: te
0: por
1: sumaste a
0: cosas,
1: la esperanza.
0: pero me sumé a la esperanza.
1: Ay,
0: Me sumé a la esperanza. Le
1: María.
0: compré, o sea, yo le compré, de hecho, yo
2: Votó
0: es.
2: público, votó en la cámara
0: No,
2: aquí.
0: no, y fue mi primer voto del 2008. O sea, como
2: Exacto,
0: que yo le
2: literal.
0: compré
2: Literal.
0: el argumento, aún sabiendo que tenían reto, aún
1: Sí,
0: sabiendo.
1: no.
0: O sea, todo lo que el resultado electoral confirmó, yo lo sabía. Nosotros lo sabíamos por cosas internas que sabemos del partido. Inclusive, ellos hablaban de números y sabíamos que ellos no habían hecho ninguna encuesta
1: No.
0: certera, legit, que les dijera esto es lo que está
1: Esto
0: pasando
1: es una
0: ahora
1: moneda
0: mismo.
1: al aire,
0: Y vamos
1: básicamente.
0: a...
1: Sí. La de Benítez,
0: La
1: que
0: de
1: le hicieron
0: Benítez
1: las uniones,
0: sí,
1: pero no la hicieron para ellos, o sea.
0: pero no, pero sabe, y eso, sabe, sabemos la que hay, no hubo... Pero a lo que voy con esto es que, inclusive, algo que menciona Wario es bien importante. Yo recuerdo cuando esa discusión de hacer todos una unidad y te acuerdas que empezaron a salir los Lugabots en el 2020 diciendo, no, no, no,
1: No,
0: Juan es el
1: y
0: que tiene que renunciar
1: hubo, ¿te
0: para que no
1: acuerdas que
0: se...
1: hubo algo como el 21-22 para el tema de estatus? Que hubo el junte, era el junte soberanista,
0: El
1: algo así.
0: 2016, pero
1: Sí.
0: comenzó con el junte de mujeres, ¿no?
1: El junte de
0: Sí,
1: mujeres,
0: pero para que
1: que...
0: el 2020, en esa elección del 2020,
1: Ajá.
0: a finales de la elección, había este movimiento de gente en las redes,
1: De que había que darle el espacio
0: lugaristas.
1: al lugar,
0: Había que
1: sí.
0: hacer el experimento y que Juan Dalmau se tenía que quitar y Juan Dalmau lo que tenía era que endosara a Lugaro y entonces pues eso
1: Que
0: fue
1: tú
0: recibido.
1: en el lugar universo estás más metido que yo.
0: Sí, por eso, pero esto fue recibido lo mismo que le está pasando
1: ¿Qué
0: al
1: está
0: revés a
1: malo?
0: Victoria Ciudadana ahora mismo. O sea, como que esta imposición de tú decir, no, no, no, es que tú tienes que abrir conmigo,
1: Claro,
0: pues
1: sí.
0: está pasando igual. Entonces, si tú no tienes...
2: Cosa que se neutraliza haciendo harakiri cada cual
0: Y esta es
2: y
0: la que
2: aceptando
0: hay.
1: lo mismo. El trabajo político es bien Pero difícil. estamos en el 2026. Esa es la
0: Estamos,
1: cosa. Si ese es el tema,
0: ya.
1: porque
0: Eso va
1: oye,
0: corriendo.
1: la última alianza se cuajó a un año y pico de las Quizás elecciones.
0: hasta menos.
1: Y oye, y yo lo he dicho muchas veces, si a un año del 2024 tú le hubieras dicho a Juan Dalmau, a Manuel Natal, a Naima Rivera Lacén y súmala a todo el que tú quieras, que iban a quedar segundo, que iban a tener cinco legisladores, que iban a casi casi a elegir al alcalde de San Juan, ellos te hubieran dicho, tú estás loco, vete.
2: Vete para el
1: Pero,
2: candado.
1: perdón, perdón, Dios mío, ay, ahora soy yo, vete para el... Ajá, el asunto, y esto es medio psicología mía aquí de aficionada. Hubo un momento mágico que por mes y medio ellos pensaron que iban a ganar, de verdad, ellos lo
2: Claro,
1: vieron posible, y no solo Juan Dalmau gobernador, Manuel Natal alcalde.
2: sí.
1: Y esto es psicología humana, brother, me empezaron a visualizarse sentado en el escritorio
2: Dice que se le treparon
1: y
2: las
1: a
2: chuletas.
1: pensar.
2: Dice que se te paró las chuletas.
1: No, no es que se le treparon, es que creyeron, de verdad, they believe, como los ingleses, it's Bueno, coming home, tú sabes.
2: y es parte del proceso
1: Del
2: político,
1: proceso
2: eso está
1: político, además,
2: claro.
1: sobre todo en un momento, en una campaña que se ve, oye, pasaron cosas históricas, la
2: Sí.
1: caravana esa, yo la corrí, yo la vi, yo la corrí en
2: Sí.
1: contra, la vi completa, o sea, en un momento como te decía, diablo, no, porque estaba guiando y dije, dame, yo vivo a aquel lado. Y eso pues creó unas expectativas y las expectativas es la raíz de la desilusión, mano. Entonces, yo siento que hay un poco de recoger esos pedazos después de ese high, pues, ha sido difícil. Y honestamente, a mí sí me sorprendió lo trancado que estaban rápido. Yo creo que fue en Radio Isla que María Lourdes Santiago fue lo dijo validar. Los sentimientos se los dijo a Julio Rivera Saniel, que el que estaba por las mañanas todavía en ese momento.
0: Claro, y estaban
1: Y eso
0: barriendo el
1: fue
0: piso.
1: como a la semana de las elecciones.
0: Sí, y no respetaron el proceso y de que la gente en verdad se sintiera que los defraudaron. O sea, que es normal, es un proceso natural del ser humano. Tú sabes, yo trabajé por este partido y de momento este es el que gana y el pana está diciendo que no va a darme espacio. Pues
1: Oye, ni
0: claro.
1: siquiera hubo el intento
0: Así.
1: de en términos casi performáticos, de decir, ah, pues vamos a hacer los esfuerzos para meter a alguna de estas personas en los escaños. Todo no lo legal. No, es que el reglamento dice que tiene que ser esto, así que nos corresponde a nosotros. Y yo creo que ese tipo de gestos la gente lo percibe, ¿no? El electorado. Y eso hace que la gente se frustrara mucho más, ¿verdad? Después de haber perdido la posibilidad de tener escaños de Victoria Ciudadana, que no hubiese ese desprendimiento, aunque se supiera que en términos legales era imposible. Yo creo que valía la pena por lo menos hacer el esfuerzo de públicamente decir, pues mira, vamos a trabajar para que eso suceda. Oye, algo tan simbólico de que nombrar a Eva Prado directora
0: De la
1: de la
0: oficina.
1: oficina de Adriana, o no,
0: Sí,
1: eso nada más llamando un mensaje y las vas a
0: sí.
1: tener a las dos juntas trabajando por 4 años. Tenemos que hacer la pausa, recuerden que esto también lo estamos tirando por radio. Voy a dejar esta pregunta para cuando regresemos. Chris Shaquil, que es el presidente de la bancada de la
0: Sí,
1: Alianza Va en la comunidad, pregunta, difiero, si no es Juan. ¿Quién va a sacar 30% de
0: pero
1: votos
0: es
1: de
0: que
1: nuevo? El problema es que no saca el 30, Chucky, saca el más, pero le contestamos luego de la pausa. Regresamos en breve aquí en Puestos para la Mañana y Puestos para el Problema y en Plan de Contingencia.
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0: Estamos de regreso en esta edición especial de Puestos para la Mañana. Miren, y con plena contingencia en este programa especial, esa pregunta que dejamos, que dejó sobre la mesa, ¿sabes?
8: Si no es Juan...
1: El banco de recursos.
2: ¿Pero cuáles son esos recursos? Son bien limitados. Recursos. Lo que pasa es que la tendencia es que uno tiende a mirar para el PIB a buscar los recursos. Pues seamos honestos.
0: Porque infraestructura.
2: Exacto, tiene la infraestructura, una organización histórica... así que sí, la gente tiende a mirar al PIB.
0: Bueno, o sea, recursos hay en Victoria Ciudadana.
2: Claro que sí.
0: Recursos con el mollero para hacer una campaña a la gobernación efectiva, pues me viene a la mente dos personas. Llamarle de nuevo a Alexandra Lugaro, con lo problemático que eso puede ser. Y, ¿verdad? En esta era de soba que está, pues no sé.
8: Hace un año quizá. Ahora.
0: Pues ahora. Ahora. Está fuerte, está fuerte.
2: El comité de campaña Tomás Rivera Chatson.
0: Por eso está fuerte. Y... el segundo es el señor Manuel Natal. O sea, querámonos o no, porque, o sea, Eva Prado es una buena candidata. Lo buenísima, es. Buenísima. Sí. Pero yo creo que Eva Prado es una buena candidata para San Juan.
8: O para acumulación.
0: O para comisionar residente. Puede ser, o sea, que yo no sé.
1: Sí, pero también no en una defensa a ella, pero Eva hace mucho trabajo en las comunidades.
0: Lo hace.
1: No solamente en San Juan.
8: Hace el trabajo
1: en todos lados.
8: Es un trabajo que nadie le gusta hacer.
0: Es una organizadora brutal. Y no tan solo eso, que le responden. O sea, no es una cosa de organizar, sino que ella, en el momento que siempre...
1: está en contacto con la gente.
0: Ella responde, y en la gente, y en sintonía con temas puntuales. O sea, no temas, ¿verdad? Pues es otra cosa. Organizamos la gente, pero para vernos bonito para la cosa. Claro. No. Eva es con temas. Retiro, las comunidades, pensión, aquello, lo otro. O sea, son temas...
1: Oye, hay una red de redes, o sea, literalmente, sí. Con comunidades bien puntuales. Pienso en el oeste, que de ahí es que la conozco, ¿verdad? con el tema de Luma desde hace ya más de 5 años, pero antes de la privatización también, que ha estado en contacto. Entonces, lo que quiero llegar, ¿verdad?, es que hay un contacto de ella con muchas comunidades que están en lucha, que eso, hay un capital
0: político. Ya ayuda,
8: importante. Claro. Te voy a decir algo. Yo pudiera comprar acciones en el proyecto EVA 2028.
2: El problema, escucharon aquí primero, el problema de EVA Prado para el 2028, sí, el problema del esto para el problema.
8: Ahí está, whatever. El problema de EVA 2028 no es EVA. El problema EVA 28 es que ya ha pasado un año y medio.
0: Y ella es presidenta. De...
8: Y ella está metida allí, está moliendo vidrio, sí, me sí. consta.
1: Pero hay muchos problemas internos, me imagino.
8: Su director de comunicaciones es mi compadre, Ricardo Ramos. O sea, me consta, sé exactamente lo que están haciendo. El asunto primero es que lo están haciendo yo solo, porque su socio no está haciendo parte del proceso. Y número dos, pues...
0: Su socio que ahora quiere pedir, que ahora, llamando a su gente, ajá, a decir que quieren hacer la alianza.
8: O sea, el trabajo de levantar algo, aunque Victoria esencialmente, ¿verdad?, no va a su tercer ciclo electoral, pero sigue teniendo que levantar algo, come mucho tiempo y esfuerzo que requiere el trabajo de ser candidato, que es muy diferente. Y sí, entonces, pues, honestamente, o sea, Eva debe estar en menos de 20, 25, 30% de reconocimiento ahora mismo, de factor de reconocimiento, y la única manera de subir el factor de reconocimiento es dando 50 entrevistas a la semana, gastando un poquito en pasta, y ella tiene que trabajar, ella tiene que vivir,
0: ella tiene su trabajo y su cosa.
8: Hay unos temas específicos, y honestamente, le tengo que dar la razón a Chris, yo no veo en el panorama de posibles candidatos o candidatas a alguien que esté surgiendo. Incluso no hubiera pensado que quizá una Adriana Gutiérrez...
0: Estuviese más posicionada, sí, hoy, sí, pero no...
8: Pero el tiempo pasa y... Sí. No se ve. Y pues sí, me parece que independientemente de si usted quiere que gane algo como la alianza, para el 28 yo no creo que haya otra persona que sea Juan Dalmau, quizá un Manuel Natal, pero...
1: No, Manuel, no,
8: incluso padre, Manuel tampoco.
2: Pero es que Manuel, a mí me parece que a esta altura, por lo que he visto por ahí, él no está muy metido
0: en... Bueno, eso. Él está metido en la reorganización de San Juan.
8: Él está activo.
0: Y está bien activo. Lo que pasa es que no está activo públicamente. Él no está...
8: Y me parece que...
0: Salvo las cosas...
8: No se puede aguantar. Porque pues, el cabro tira para el monte. Pero... Pero me parece que él ha tratado de asumir un rol más tras bastidores. Y él es bueno en eso. Si él también se disciplina y él es inteligente, el tema es a veces que pues, tiene que autocontrolar.
1: La política es pasional, así
2: que. Es pasional, pero ven acá, lo ven en San Juan.
8: Ay, chico, yo no sé.
2: O sea, y una pregunta.
8: Si Miguel Romero corre para la gobernación. Si Miguel corre para la gobernación,
0: pero si le aplicamos la misma formulación analítica, por decirlo de una manera u otra, de la aspiración por cuarta vez a Juan Dalmau, de Juan Dalmau a la gobernación, a base de sus resultados, Manuel Natal tiene que estar ahí, en San Juan. Porque Manuel Natal estuvo, o sea, perdió la segunda por poco más, pero llegó segundo de nuevo.
1: Bueno, con todas las alegaciones de fraude.
2: Sí, no,
0: por eso te digo, o sea,
8: y le montó la infraestructura.
2: Yo lo que quiero decir es que...
0: Y no le ha permitido al Partido Popular Democrático ser mucho más agresivo en la reorganización de San Juan.
2: Tendría break en San Juan si Miguel Romero se va de San Juan. Sí. Para mí es...
0: O sea, si Miguel Romero está en San Juan, es bien difícil para cualquiera. Sí. Pero si Miguel Romero se sale, ¿verdad?, y lo draftean para gobernación, sí. O sea, evidentemente el frontrunner es Manuel.
2: ¿Y quién si va no es Manuel, pues esa posición en el PPD a San Juan?
8: Bueno, hay varios nombres que están sonando, pero yo me imagino que es una decisión que se tomará el año que viene. O sea, 27. No creo que...
0: Mira, que están sugiriendo, tranquilito, que tienen al candidato de agua del PIB a Washington que sacó votos sin pedirlo.
8: Tipo duro, tipo caballo.
0: Sacó casi a hacer la misma cantidad de votos que ganaron.
8: Retrataba bien, se veía bien la foto.
0: Sí, bien, toquecito, esas cosas, sí. Giteaba.
8: 60.000. Digo, esos son votos íntegros, la mayoría.
2: Está bien, pero como quiera.
8: Que arrancó la bandera.
0: Eso es un mensaje.
8: Mario, ¿por qué tú votaste por Anaíl?
0: Pues sí, lo acabas de decir.
8: Yo sé que lo dijo, pero no escuché la aplicación.
0: No voto por Ana Irma porque Ana Irma está por la alianza que tenía con los sectores
2: by principle, no lo dice.
0: Exacto.
8: Ok, pues más o menos yo creo que hay consenso en que la alianza, sea alianza o sea PIB, es Juan Dalmau el que va a ser el principal. Obviamente los populares, el candidato es Pablo José, no creo que haya mucha duda. ¿Y en el PNP?
0: ¿Cuál?
2: bueno, ¿quién podría ganarle a Jennifer González en una prima? A pesar
8: Miguel de... Romero le da una pela. Miguel Romero le da una pela.
2: Yo lo veo a Rivera Chats.
0: El único que le da una pela es Miguel
2: Romero. Es Miguel Romero.
8: Incluso yo creo que Sí, Miguel.
1: Lo que pone interesante la cuestión electoral también, porque yo creo que la Serapuna está más fácil a la alianza.
0: Claro.
1: De recordarle quién instrumentalizó desde el Departamento del Trabajo toda la política neoliberal, que fue justamente Miguel Romero.
2: Miguel Romero.
1: Y este país que tiene una memoria corta a veces, pues.
0: Creo que sí, exacto. Le abriría una puerta ahí chévere. Discursiva.
1: Lo paradójico es que en términos administrativos, yo no soy residente de San Juan, ¿verdad? Mm. Pero uno ve ciertos cambios, ¿verdad? Respecto a lo que fue la administración de Yulín y de
8: otros. Digo algo bien lo que bien pasa sacando, es que bien bobo, que contestar el teléfono. Lo puedo decir, en la crisis del agua, o sea, mis suegros están en el epicentro de la crisis de agua, pues contestan para que le llenen la cisterna y le dicen, está en el turno 600, pero le contestan
2: lo he visto.
8: Y llaman lunes y venimos jueves y llegan jueves. Pues llegaron, sí. Tú sabes, pues algo tan uh-huh. básico como que el gobierno funciona. Y de hecho, un poquito eso, al comienzo de la discusión, hablamos de, usted escoge sociología, podemos hablar de Milei o podemos hablar de Bukele o podemos hablar de Claudio Sheinbaum y sus ideologías son de derecha, izquierda,
2: centro, izquierda, exacto.
8: Al final del día, uh-huh. gran parte de su éxito es que los ciudadanos y ciudadanas donde ellos gobiernan se sienten que es un gobierno más responsivo, que funciona un poquito mejor,
2: ver el estado
8: que
2: de acción,
8: está que metiendo que cosas
0: cerca de la gente
8: y un poco en
1: que
8: eso,
1: no es el caso de Milei, por ejemplo, ¿verdad? Pero sí es el caso de Bukele y
8: pero el caso de Milei, incluso en la retórica que él te lo monta, él te dice, yo llegué aquí y voté a 2,000 choferes que trabajaban para la presidencia, sea verdad o no sea verdad, pero un poco pues te está diciendo, porque aquí hay una clase política permanente que chupa el gobierno y yo vengo a matar al gobierno, porque eso es lo que
1: ese
8: lo
1: es
8: que,
1: el problema, el enemigo,
8: o sea, y, pero que, o sea, lo adaptan a su ideología, pero al final del día tienen que llevar un mensaje de que la cosa está mejorando. Y un poquito, Miguel Romero, nosotros lo entrevistamos cuando él lanzó su candidatura y fue de las entrevistas más aburridas.
1: Sí, que sí,
2: es que era un carepapa. Lo que pasa es que un insípido opuesto totalmente a Yulín. Lo que pasa es que ahora compara esta cuestión de la presencia del Estado para cuando Yulín y compárala con Miguel
8: pero
2: Romero.
8: Pero su nerdería de gobierno lo hace en buen burócrata, tecnócrata, sí. Ha nombrado gente más o menos competente, más o menos buena en su puesto, y se ha ido retransformando su imagen y ahora va al gimnasio, se pone botox, se usa
2: la yo lo he visto, yo lo he visto corriendo ahí.
8: Y tú de momento dice, fíjate, ese no era el Miguel Romero que yo me acordaba que cuando estuvo con Jonathan y Luis lo estuvo 3 horas hablando.
0: Que votó a 36,000 personas.
8: Ajá, o que estuvo 3 horas hablando de las líneas de presupuesto.
2: Paradójicamente, ¿verdad? Se ha mostrado como una figura amistosa hacia ciertos sectores progresistas, gozándose la vaina del Bad Bunny y este tipo de cosas.
0: Hasta el evento de
2: Claridad, pero yo creo que eso tiene, yo creo que él hizo un cálculo ahí y alguien me dijeron que es alguien que trabaja en su oficina más que él, que la cuestión de estos son 4 peseperos viejos de esta gente, de 4 peluces, tú sabes, no es lo mismo que es prohibirle a Bad Bunny que cante, por ejemplo, en el Choliseo, como en su momento se llevó a hacer
1: con la bandera, nunca la pusieron.
2: Ah, no, nunca la pusieron.
1: O sea, la mía, la gente
8: la pusieron. Pero la fueron a buscar el cartel de la policía.
0: No, que no la pusieron.
2: Sí.
0: Pero habían roncado de que había otra.
2: Lo que hicieron fue que pusieron muchas banderas en todas las carpas,
0: Eso está bien. O sea, pero, yo creo que eso fue un error también de... O sea, pero eso también responde a la dinámica interna del PNP, porque si tú notas...
1: Ellos miden las aguas. Ya.
0: En ese momento que está ocurriendo, que fue también lo que le pasó cuando lo de Reynado. En ese momento que está ocurriendo, se empiezan a sonar que él puede retar a la gobernadora, salen las encuestas, etcétera. Y como el PNP está en esta guerra ficticia, porque en verdad es manufacturada.
2: En la guerra cultural.
0: En la guerra cultural está de lo de la izquierda, la derecha, y quién es guau y quién no, y qué sé yo. Pues a él como que lo estaban tratando de alar para ese lado. Y yo creo que
2: es más gente a su alrededor que él. Es más gente a su alrededor.
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14: 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Autoridades investigan cuerpo de un hombre amordazado encontrado en Trujillo Alto. Autoridad de Acueductos y Alcantarillados evalúa imponer multas por mal uso del agua en medio de sequía. Director de Gerencia y Presupuesto confirma: a partir de hoy salen los cheques para transportistas y servicios para estudiantes de educación especial. Son cerca de 130 millones de dólares. Orlando Rivera, director de la Oficina de Gerencia y Presupuesto, así se lo dijo a Mili Méndez esta mañana.
15: Siempre va a haber resistencia al cambio, ¿verdad? Aquí se hizo un cambio totalmente de la nueva estructura de cuentas y del proceso. Durante el día de hoy, lo que se debe al Departamento de Educación, a los de Educación uh-huh. Especial, los pagos deben de estar saliendo durante el día de hoy.
16: O sea que esos pagos, importante ese detalle, porque sabemos que los porteadores están esperando que los de compra de servicios, esos pagos que se deben, deberían estar saliendo ya, ¿cuándo?
15: Hoy deberían de estar saliendo, ¿verdad? La Junta aprobó una asignación de casi 130 millones a final del año fiscal. Cuando se aprueba ¿verdad? Durante el tiempo de la implementación del nuevo uh-huh. sistema, ¿verdad? Así que esa conversión, pues a lo mejor hubo unos detalles ahí de ¿verdad? Que unos pequeños problemas uh-huh. que ya se solucionaron y se deben de estar pagando durante el día de hoy.
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2: Siempre pasa con los alcaldes.
3: Ok, pues yo creo que está, hay consenso en la mesa de que, de hecho, yo creo que sin el Romero tira un pie al frente, la gobernadora no corre. O sea, yo hasta creo que se le abre, al igual que le pasó a David Bernier, pues le van a abrir el espacio y le van a decir, toma, felicidades. Carga con el PDP, mira a ver cómo
2: va. ¿Y Ramón Luis, tú crees que apoyaría a Miguel Romero? Como una figura neutral.
3: Ay, siempre yo, sabes que yo siento que Ramón Luis es uno de los casualties de esta administración. Uh-huh. Yo siento que el lustre y el brillo y el prestigio que él ha cultivado
2: por décadas
3: de ser el King of the North, yo siento que
4: aquí sus décadas de elder statesman, que él se había podido colocar como el elder, el alcalde como
1: la
4: que...
1: La voz adulta.
4: Ay, que todo el mundo consultaba. Y
3: incluso en la crisis del agua, que él se metió una semana nada más. Esa semana salió tranquilado.
4: Un desastre.
3: Esa semana fue un desastre. Salió tranquilado.
4: Crisis del agua que después resulta que ha provocado en parte él.
3: Sí, sí.
4: Porque...
3: Pero... Ah. Así que no, yo no, yo honestamente veo... Miguel Romero corre, clears the field en el PNP. Si Miguel Romero no corre, yo estoy ya bastante seguro que Rivera Chats va a correr y entonces va a haber una primaria.
2: ¿Tú crees que corre la gobernación?
1: Sí, está difícil. Pero es que ellos... está bien difícil el ganar una primaria.
2: No, pero además, no, yo creo que él está incómodo donde está. O sea, teniendo ese control que tiene el Senado, que no es poca, pero no puede... es poca cosa en estos momentos.
3: Bueno, pero a lo mejor está aburrido.
2: ¿Tú crees que quiere más?
3: No subestime el poder.
4: El poder de un macho, sesentón.
3: No subestime.
1: Me queda algo todavía.
3: El ego. Él se hizo, él es papá reciente de nuevo. Está empezando en su legado.
4: ¿Me entiendes lo que te quiero decir? Sí, hay algo ahí.
3: ¿Sabes? Está diciendo, de verdad yo quiero estar pegando con otra claque, otro corillo de imbéciles como los que están hoy gobernando. De verdad yo tengo que... Pues, mano, voy yo. Y a lo mejor ya le está hecho, como dice Leo, que graba su podcast aquí los días, ya le está pago. Sí, o sea, él ya tiene más de 60 años, él debe estar considerando, me voy a quedar 20 años más en esto, voy a tirar, pues le tiro swing.
2: Y están las puertas giratorias siempre.
3: Por eso.
1: Claro.
3: Por eso.
4: Y él, su gobierno cuasi permanente en la agencia lo tiene.
3: Claro. Sí, o sea, la judicatura es completamente
4: nombrada por él. O sea, como que él no, él, o sea, poder, más allá de ganar la elección o no, va a tener.
2: Las
4: lealtades van a estar ahí. El tema es
3: cómo el PNP también puede estar pensando, puedo regresar, pero al momento de regresar en minoría. Entonces, también regresar en minoría...
4: Él desaparece en minoría siempre.
3: Sí, sí, pues a lo mejor ya no quiere desaparecer.
4: Él desaparece en minoría.
3: Son 20 años, él entró en 2009.
2: Pero eso también nos lleva a otra cuestión, lo mencionaba, ¿verdad? Y eso es un problema que yo vi en el asunto de la alianza, la base. El PNP sigue teniendo una base importante, claro, en la agencia, obviamente. Públicas, pero incluso gente que no está dentro de del instrumento del gobierno tiene una base sólida en muchas comunidades, que por más que pensemos que toda esta crisis puede estar afectando o erosionando esas bases, no, hay unas lealtades que siguen siendo bien importantes, y el PPD en menor cantidad tiene una base todavía sólida, ¿verdad? En muchos municipios, la mayoría de las alcaldías siguen siendo del Partido Popular, y eso le ha dado, ¿verdad?, cierta solidez en términos de gobierno. Pero fuera de ahí, yo pienso en el asunto de la alianza, Victoria Ciudadana o del PIB, el asunto de la base, no sé, la cantidad de votos no se traduce en un aumento de la base en términos de la gente que está dentro de los partidos. Uh-huh. Y eso es un problema, ¿verdad?, para correr las campañas. Y lo vimos, ¿cuándo lo vimos? Cuando llegó el momento de recuento.
3: Uh-huh.
2: ¿O no?
4: ¿De acuerdo?
2: Que no había gente
4: para presentar.
1: No aparecieron.
2: Entonces, sí. Y eso es un problema que no creo que se haya resuelto en todo este momento de periodo de hacer la reflexión electoral, de poder organizar los comités, de poder sumar gente a la base. Eso va a explotar, ¿verdad?, eventualmente otra vez.
1: Tiene que empezar la alianza a ofrecerle trabajo a las personas que lo apoyen para crear una base.
3: Pero ¿qué trabajo le vas a ofrecer?
2: Es una cuestión del compromiso que la gente tenga, ¿no? Claro, que se pueda sentir parte de la organización.
4: Tenías oportunidad de ofrecerle trabajo en las oficinas legislativas de la delegación de
3: minoría.
4: Está bien, pero son 20 empleados. No te lo digo, o sea, suena ridículo, pero no, pero No se hizo ni el acercamiento para eso.
2: Pero no, pero me refiero en términos de base.
3: No lo ofrezcas trabajo, no lo ofrezcas trabajo. Organiza a las comunidades que están sin agua y ve allí y pon a Eva, que ha organizado comunidades toda la vida, a hacer una
2: hablar,
3: serie de
2: escucharles,
3: trabajo, escucharle, claro. A darle acceso a la prensa, a darle talking points, y vas construyendo y vas construyendo, y de momento esencia en Cabo Rojo. El líder de la oposición esencia, pues Guar es uno de ellos, pero pudiera estar surgiendo ahora mismo una figura trascendental que venga desde ese campo de
1: pensé
3: esa coalición.
1: Que ya estaba electa allí en el Senado.
3: Bueno, ¿quién tú dices?
1: Eliezer.
3: Ah, ajá, exacto. Okay. Pudiera estar surgiendo una figura trascendental montándose en esa ola.
4: De verdad.
3: Que pudiera ser una alternativa para Cabo Rojo, para el distrito, para
4: Eliezer,
3: la
4: para Cabo Rojo.
3: No, no, no, te estoy
4: o sea,
3: diciendo
4: primero,
3: de que...
4: O sea, primero,
3: no, te estoy diciendo el tipo de trabajo que tú puedes hacer, el tipo de trabajo de base que tú puedes hacer,
4: ah,
3: incluso
4: claro,
3: siendo la alianza.
1: Algo que se pretendió hacer en el 2020 fue estimular el crecimiento de movimientos regionales y descentralizar la política partidista en el país.
3: La red de redes.
1: Era exacto. Y era una visión que surgió dentro de esos primeros momentos de victoria ciudadana, pero quedó en nada.
4: O sea, que no se hizo el trabajo real político. O sea, se organizó la idea. Sí. Y se reunían, chévere, cool. Pero no se llevó a la operacionalizarla políticamente electoral, ¿no? ¿Verdad? De gente, de figura, de
2: personas. Y yo digo esto, ¿verdad? Porque el asunto de la base es importante. Miguel Romero conoce a todos los líderes de las comunidades de San Juan, los llama. Ah,
3: literal.
2: ¿Cuándo es tu cumpleaños? ¿Sabes la fecha de nacimiento?
3: Literal.
2: Los llama. Para cuestiones culturales lo mismo. Y ese contacto, ¿verdad?, diario que tiene Miguel Romero con las comunidades es importantísimo, ¿verdad? Y eso se traduce en una base consolidada que en momentos electorales, ¿verdad?, puede movilizar todo ese aparato, ¿verdad?, y todos esos recursos para trabajar y buscar los votos. Y yo creo que ese ha sido uno de los problemas grandes, ¿verdad?, tanto en el 2020 como en el 2024 de lo que fue la Alianza y lo que fue Victoria Ciudadana y el PIB en las elecciones del 2020.
3: Bueno, pues yo creo que esto es un buen momento para ir a la pausa. Cuando regresemos vamos a abrir un poquito más el enfoque. Vamos a pasar por toda la región. Vamos a hablar de la vida en tiempos de doctrina Donroe.
4: De Donaldo Trump.
3: De cómo la geopolítica ha cambiado en 18 meses más que probablemente los últimos 18 años. Quizás desde el 11 de septiembre. Así que todo eso y mucho más. Puestos por problemas, puestos para la mañana, plan de contingencia, esta edición especial que estamos grabando el 14 de julio, pero que también se está repitiendo el 27 de julio por Radio Isla 1320, así que no se vaya nadie.
4: Hacemos la pausa.
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6: Las historias que la redacción de Radio Isla 1320 trabaja en estos momentos, preocupados padres y estudiantes de Escuela Montessori en Lajas. Educación no renueva contratos de directora del plantel, tampoco el de varios maestros. Piden a Educación que les responda las múltiples preguntas que tienen. Súper de la policía dice le extraña que algunos agentes hayan recibido solo 16 pesitos de aumento al mes. Se compromete en revisar los números. Mientras, director de gerencia y presupuesto afirma el dinero aprobado da un aumento de unos $1,000 a cada agente por debajo de la básica de salario. Joseph González reconoce, por otro lado, asesinos de adolescente voleibolista en Loíza no están en Puerto Rico. 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La hora 8:55.
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